0: aunque aún no ha empezado la NFL, estamos en esta temporada baja y estamos a menos de un mes de que se acabe la espera y que arranque la pretemporada de la NFL. Entonces también tenemos noticias, seguimos con este top 100 de los mejores jugadores de la NFL. Te contaré quiénes están en los que salen hoy, que es del 70 al 67. Para ver si ya aparece Cristian González o todavía no, que es lo que estamos pendientes, a ver en qué puesto puede salir el colombiano o si ya salió. Entonces todo eso lo tenemos preparado para hablar de la NFL, también el juego de las estrellas de las grandes ligas, noticias de la NBA, de todo aquí en All Sports, hoy preparado.
1: Así es, así que bienvenidos, acomódense y empezamos con nuestro podio. Subamos al podio, Rafita.
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1: Y empezamos con la tercera posición del podio. Hoy se la damos a Tatiana Calderón, la piloto colombiana, que tiene una nueva victoria en su trayectoria, en su carrera. Este fin de semana ganó el GT Challenge de las Américas en Guyana, junto al equipo Nascent Racing. Nueva victoria internacional para la piloto colombiana, esta vez al volante de un flamante McLaren 720S GT3X.
0: Como el que manejamos anoche en Forza.
1: Como el que manejamos anoche en Forza, un tote de carro bellísimo. Así que en ese carro, Tati ganó esta carrera con dos compañeros en una carrera de duración, junto a Juan Diego Hernández y el equipo Nascent Racing. Entonces se lleva esta victoria en el circuito complicado de South Dakota. Así que muy bien por Tatiana Calderón, que sigue sumando victorias. Recordemos que también está corriendo por estos días en la NASCAR brasileña, así que ahí también estaremos pendientes de lo que pase con la colombiana. En la segunda posición, aquí nos encontramos, Juan.
0: Negrito, en el segundo puesto tenemos a Waldo Cortés Acosta, peleador dominicano, que además comparte equipo con Blair cuando Blair se va a entrenar a Arizona. Waldo Cortés es uno de sus compañeros en el gimnasio y lo tenemos hoy en el podio porque se anunció su próxima pelea en la UFC. Va a estar peleando el 12 de septiembre en la noche UFC, que es un evento que realiza esta promotora para como homenajear a los peleadores mexicanos. Es un evento muy latino. Entonces tenemos a Waldo Cortés Acosta peleando contra Curtis Blades, que es un peleador norteamericano de Estados Unidos. Ha sido uno de los peleadores pues que tiene más experiencia dentro de la división de peso pesado de Curtis Blades. Waldo Cortés viene en ascenso, viene buscando una oportunidad de ganarse una pelea por el título. En la última pelea él perdió contra Alexander Volkov, pero no fue una derrota estrepitosa ni nada, fue una derrota que se fue a decisión y que él nunca, primero para estar en una división como peso pesado en la que se caracteriza porque hay muchos knockouts, las peleas normalmente no duran mucho porque suelen acabarse en el primer round, porque son peleadores con mucha potencia, pues a Waldo Cortés nunca lo han podido noquear. Las únicas dos derrotas que tiene en esta división han sido por decisión ambas. Entonces es un peleador que primero es amigo de Javi, de Blair, y ya por eso lo tenemos, tiene un lugar especial en nuestros corazones. Y además de eso, pues al ser latino y al estar destacando en la UFC es importante hablar de él. Entonces va a estar peleando contra Curtis Blades el próximo 12 de septiembre de acá. No voy a decir que si gana iría por el título, porque creo que delante de él hay peleadores que tienen un mejor recorrido, una mejor racha, y que seguramente van a ser ellos los que estén en una próxima pelea por un campeonato en peso pesado, pero de ganarle a un peleador con tanta experiencia como Curtis Blades, yo creo que sí estaría ubicándose incluso aún mejor en el ranking, y por qué no con otra oportunidad de pelear contra un peleador dentro del top 3, porque la última pelea que perdió contra Alexander Volkov fue precisamente eso. Se enfrentó al número 2 de la división. Waldo Cortés iba por esa, con ese afán, o bueno, con esa intención de ganar esta pelea para ver si le daban la oportunidad por el título. No pudo ganarla, pero ahora nuevamente se enfrentará a un peleador de gran experiencia y que en caso de ganarla nuevamente se pondría como una de las figuras o como una de los peleadores, de uno de los prospectos para poder estar peleando por un campeonato dentro de la UFC. Entonces, próximo 12 de septiembre, Waldo Cortés Acosta contra Curtis Blades en la noche UFC.
1: ¿Y quién gana ahí?
0: Yo voy con Waldo siempre.
1: ¿Sí? ¿Sí? ¿Crees que Waldo puede ganarla?
0: Sí, yo creo que sí. O sea, Waldo no, ya enfrentó peleadores de mucha experiencia. El peleador que tiene más knockouts en la historia de la UFC está en esta división que se llama Derrick Lewis. Waldo Cortés se enfrentó a él y lo noqueó. O sea, Waldo Cortés lo noqueó a él. Okay. Entonces él ya tiene la experiencia, ya se ha enfrentado a peleadores de muchos años, de mucha trayectoria, de muchas guerras en la UFC. Les ha ganado. Entonces yo creo que Waldo tiene todo para poder ganar la Curtis Blades, para seguir posicionándose mejor dentro de esta división de peso pesado y, ¿por qué no?, estar viéndolo próximamente por una pelea de campeonato. Entonces yo sí creo que Waldo tiene toda la capacidad, tiene todas las herramientas para poder ganar esta pelea.
1: Bueno, perfecto. Vamos a estar pendientes de Waldo entonces a ver si la logra. Y en la primera casilla de nuestro podio tenemos al piloto colombiano Oscar Tunjo, que nuevamente ganó. Nuevamente es ganador en la categoría, bueno, en el campeonato IMSA, dentro de la categoría BP Racing Sports Car Challenge, donde ya ha ganado 6 de 7. Es una locura lo de Oscar Tunjo. Está dominando esa categoría en el campeonato de duración más importante de este hemisferio. Líder absoluto del campeonato y pues sigue ganando. Son 6 victorias de 7 este fin de semana. Ganó en Canadá, en un circuito que es bastante rápido, que es el Canadian Tire Motors Park. Así que vamos a ver cómo le sigue yendo. Pero es que son 9 podios en 9 carreras disputadas en esta categoría, las que tiene Oscar Tunjo. Es un dominio total y absoluto. Y son 6 victorias de 7 de las principales, porque son carreras más cortas, o sea, son 2 carreras por fin de semana. Y está dominando, es el líder absoluto del campeonato y Oscar Tunjo sigue demostrando que es de los mejores pilotos que tiene nuestro país y que, bueno, junto a Gebhard Motorsport, que es el equipo, encontraron una buena llave y, bueno, ¿por qué no? Ojalá un ascenso a la categoría principal de IMSA, porque aunque este ya es carro prototipo, es de los más rápidos, todavía no está en el MP1, que es el carro más rápido, pero es prototipo ya. O sea, lo que está haciendo Oscar Tunjo es golpeando la puerta como, bueno, ya suélteme un carro de los LMP1 porque ya estoy al nivel y está dominando con toda esta categoría. Así que muy bien por el piloto colombiano, el caleño Oscar Tunjo, que ya lo tuvimos acá en All Sports, hablamos con él y sabemos el potencial tan importante que tiene.
0: Negrito, esos carros prototipos son más rápidos que la Fórmula 1, ¿cierto?
1: No, la Fórmula 1 es lo más rápido.
0: ¿Sí?
1: Sí.
0: ¿Más que NASCAR, más que todo?
1: Más que los carros más rápidos son los de... Bueno, IndyCar a veces les toca poner el limitador porque a veces se les va la olla de la velocidad. Pero no, la Fórmula 1 es lo más rápido. Aunque vamos a ver Spa con los nuevos motores. Ahí se estaba quejando Fernando Alonso el fin de semana diciendo que probablemente íbamos a ver más rápido a los Fórmula 2 en Spa que a los Fórmula 1. Vamos a ver. Va a ser raro eso, pero pues los Fórmula 1 llegan a 340 kilómetros por hora, 350 kilómetros por hora. Un prototipo de estos en recta larga, puede ser por ejemplo un Le Mans, pueden llegar a 330, 340.
0: Ah, pero no están tan lejos.
1: Están cerca, pero lo más rápido es el Fórmula 1.
0: Okay.
1: Vamos a ver. Bueno, muy bien por Oscar Tunjo. Hablando, pues hablemos de... O sea, que vamos a pits mientras que aparece el invitado.
0: Pues...
1: ¿Van parecidos, cierto?
0: No, todavía me dijo que a las 5:15 se conecta. Okay.
1: O más bien el touchdown que se quedó, que está más
0: el touchdown pequeño. Hágale.
1: Vamos a lanzar un pase, touchdown, vamos a hablar de NFL.
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1: Muy bien, porque hay acción, obviamente, también en la temporada baja del fútbol americano en los Estados Unidos, en la NFL, porque estamos cada vez más cerca del inicio de los juegos de pretemporada, que serán en agosto,
0: sí,
1: y cada vez más cerca del inicio de la temporada regular, que será en la primera semana de septiembre. Uh-huh. Bueno, ¿qué ha pasado en la NFL, Juan?
0: Bueno, Negrito, seguimos con... Pues, la NFL sigue actualizando su lista del top 100 de los mejores jugadores de la temporada pasada. Vamos ahora del 70 al 67, Negrito.
1: Uh-huh.
0: Entonces... Acá ya hay un nombre que a mí me sorprende verlo porque en las últimas temporadas normalmente estuvo en el top 10. Y en esta está ya dentro de este top 70.
1: Cayó 60 puestos.
0: Ya te digo exactamente cuánto, sí. Entonces, pero espere, número 70, Xavier McKinney, uh-huh, jugador de los Packers de Green Bay. Tuvo 16 juegos, 107 tacleos, una captura, 2 intercepciones y un fumble forzado.
1: Uh-huh.
0: Entonces, pues, ahí está el jugador defensivo.
1: Números.
0: Sí, estuvo bien. Bajó 40 puestos en comparación a lo que hizo la anterior temporada. Y acá, Negrito, ahora sí, el importante, que lo veo hoy acá.
1: A ver.
0: El mariscal de campo de los Ravens de Baltimore, Lamar Jackson.
1: Es un totazo duro porque uno creería que sigue siendo de los mariscales de campo más importantes de la liga,
0: uh-huh,
1: y que con un equipo que lo acompañe más puede ganar un título, puede ser campeón de un Super Bowl, pero la temporada pasada los Ravens de Baltimore se fueron despedazando cada semana, iba cayendo algunas partes defensivas y ofensivas y al final quedó en nada ese equipo.
0: Sí, o sea, Negrito, ¿te acuerdas el primer partido de esa temporada de los Ravens?
1: Uh-huh.
0: El Ravens Buffalo Bills. Que los dos creo que dijimos que ese, probablemente se puede hacer el Super Bowl. Uh-huh. Y vea.
1: No pasó nada.
0: Los Ravens se desinflaron después de ese partidazo que tuvieron contra los Bills. Uh-huh. Se desinflaron, ya que Lamar Jackson, precisamente el mariscal de campo, aparece en el puesto 69, cuando la anterior temporada fue el número 2.
1: Increíble.
0: Bajó 67 puestos, jugó 13 partidos, tuvo 2.549 yardas, 21 touchdowns lanzados, uh-huh. 7 intercepciones, 349 yardas por tierra, 2 touchdowns por tierra, y es que acá yo creo que también lo que lo afectó bastante, 7 fumbles.
1: Perdió, sí.
0: Perdió 7 balones Lamar Jackson, entonces obviamente con esto, yo creo que lo que más se le castiga a un mariscal de campo es eso, perder balones, tener esos uh-huh. fumbles, yo creo que es la estadística que más puede afectar a un mariscal de campo, junto con las intercepciones, obviamente. Uh-huh. Entonces,
1: y tuvo 7 de las dos.
0: Y tuvo 7 en ambas.
1: Y 7 fumbles.
0: Sí, y con esto bajó 67 posiciones en comparación a lo que hizo la anterior temporada.
1: O sea, regaló 14 posesiones. 14 posesiones.
0: Perdió 14 balones, sí. O sea, perdió 14 posesiones a la ofensiva.
1: Exacto, y le se regaló las dio al otro equipo. Al rival le regaló 14 posesiones.
0: Exactamente.
1: Le dio 14 oportunidades a los rivales de que le hicieran una anotación a sí. su equipo. Eso es gravísimo para un mariscal. Pero es raro también verlo tan abajo. Lamar Jackson es de los mejores.
0: Es que el número 2 al 69. Sí. O sea, sí. Bajó un resto de posiciones. Y bueno, Negrito, los últimos que están en esta lista: uh-huh. Cortland Sutton, receptor de los Broncos de Denver. La anterior temporada no estuvo dentro de este top 100. Ahora sí. En el puesto 68 tuvo 17 juegos, 74 recepciones, 1017 yardas y 7 touchdowns. Uh-huh. Y el número 67, Jordan Brooks, linebacker de los Dolphins de Miami, 17 juegos, 183 tacleos, 3.5 capturas y un fumble forzado. Entonces, esto hasta el momento, tenemos 67 jugadores ya dentro de este top 100. Uh-huh. Christian González aún no aparece.
1: Bueno,
0: en ninguno.
1: Bueno, me alegra. Puestos. Lo vamos a encontrar bien arriba. Sí. Ahorita continuamos con la NFL porque ya sí, tenemos señor. Nuestro as bajo la manga en línea. Así que por favor, preséntelo, Juanito, y recíbalo.
0: Bueno, Negrito. Nuestro as bajo la manga de hoy, aprovechando que se acabó de terminar Wimbledon, teníamos uh-huh. que traer un tenista. Y uh-huh. qué mejor que tener a Daniel Orsanic. Él es tenista argentino uh-huh. y nos va a estar contando un poco sobre su carrera, su trayectoria, lo que consiguió, porque además él fue capitán de la Copa Davis uh-huh. con Argentina y nos va a estar contando también cómo vivió este Wimbledon. ¿Qué más, Daniel? ¿Cómo estás? Buenas noches.
3: ¿Cómo les va? Buenas noches. Un gusto escucharlos.
0: Bueno, Daniel, pues muchas gracias por acompañarnos esta noche en All Sports. Y bueno, cuéntanos un poco cómo viste este Wimbledon. ¿Qué opinas de la victoria de Jannik Sinner?
3: Bueno, todo Grand Slam siempre tiene alguna historia diferente y algunas historias que confirman los buenos momentos. Jannik Sinner defendió el título, nunca es sencillo hacerlo, no había jugado desde Roland Garros, en su primera ronda tuvo que batallar durante 5 sets, estuvo 2 sets a 1 abajo frente al serbio Kecmanovic, creo que fue el partido más apretado que tuvo hasta la final, pero una vez que superó al serbio cada vez fue jugando un poco mejor y encontró su nivel, encontró la precisión especialmente en el lado de su derecha, todo el resto de su juego fluye, marca diferencia, cada vez varía más, no es tan estructurado su juego como lo era un par de temporadas atrás, así que lo de Sinner es espectacular.
1: Sí, lo de Sinner es algo muy es impresionante, Daniel. También hay que decir que la baja física de Carlos Alcaraz le estaba facilitando un poco el trabajo también a Jannik para ser el único en esa punta y no tener un rival, ¿no? ¿Qué tanto ha afectado el tema para que él siga tan dominante, para que Sinner siga tan dominante sin tener Alcaraz? ¿O realmente con Alcaraz o sin Alcaraz usted cree que podría dominar así?
3: No podemos asegurar de que no hubiese logrado lo mismo con Alcaraz presente. De hecho, la final del año pasado se la ganó al español. Por un lado, hay gente que ya estaba hasta un poco cansada de que todas las finales se definieran entre ellos dos. Ahora Carlos Alcaraz buscando recuperarse de una lesión bastante difícil. Pero creo que lo de Sinner es espectacular por su lado. Luego, si Alcaraz está o no, bueno, es la medida más difícil que tiene, es con quien más veces ha perdido, por supuesto, pero no se puede desmerecer ni siquiera un poco la labor de Sinner porque cada vez juega mejor, cada vez varía más. Entonces, la versión de Sinner, que cada vez es más mejorada, hay que ver si después Alcaraz consigue recuperar su nivel después lesión para poder estar al mismo nivel. No es nada sencillo. sí se encontró con un Sasha Zverev que tal vez hasta podemos decir que es el alemán quien más se ha beneficiado de que Carlos Alcaraz no esté presente en Roland Garros, que Sinner haya perdido contra el clima, contra el calor, ¿no? Cuando jugó contra el argentino Juanma Cerúndolo, pudo ganar su primer Grand Slam finalmente, y a partir de sacarse ese peso de las espaldas, estamos viendo una mejor versión de Sasha Zverev. Fue muy buena la final, pudo imponer condiciones por algún momento que otro, pero bueno, lo de Sinner sigue siendo superior.
1: Claro, ya que menciona a su compatriota Cerúndolo, Daniel, quería preguntarle un poquito por eso, por los tenistas argentinos que siente uno en este momento en cuanto a Latinoamérica, son los que más ve uno presentes en los Grand Slams. Uno, por ejemplo, mira ese cuadro de primera ronda y se pone a mirar uno las banderitas, y hay mucha banderita argentina, tanto en femenino como en masculino, y de los demás países ves muy pocas, ¿no? ¿Qué es lo que está haciendo Argentina para estar sacando una producción en casi que en masa de tantos tenistas para competir en el más alto nivel?
3: A ver, yo siempre opino, desde hace mucho tiempo opino lo mismo. Yo creo que hay una diferencia dentro de Sudamérica con respecto a Argentina. En Argentina el tenis es un deporte al cual puede acceder prácticamente todo el mundo. No es un deporte de élite, no es un deporte en el cual haya que ser miembro, socio de un club espectacular, con todas las facilidades, una infraestructura impresionante, pero que los socios son familias de recursos mucho más grandes. En el tenis en Argentina lo puede jugar todo el mundo, entonces se genera que haya más cantidad de gente jugando, y cuanto más cantidad de gente lo juega, más posibilidades hay de que salgan más chicos y chicas que se dediquen al deporte. Dicho esto, también hay un factor importante, y es que los exjugadores argentinos y exjugadoras siguen involucrados al deporte, siguen dispuestos a viajar con jóvenes promesas, y eso hace que la guía sea muy buena para quienes se quieren insertar en el profesionalismo. Y por último, hay cantidad de muy buenos formadores en Argentina. Tenemos muy buenos profesores, hay muchos referentes, gente que entrena o que ha formado chicos durante más de 40 años. Entonces, hay todos ese conjunto de factores, creo que es el motivo por el cual Argentina siempre sigue sacando jugadores.
1: Claro. Daniel, quería preguntarle también por un poquito de esa carrera suya en dobles y haber estado en Wimbledon. ¿Cómo es entrar a ese templo del tenis? ¿Es apabullante, es intimidante o es emocionante? ¿Cómo lo vivió usted, Daniel?
3: Yo tuve el privilegio de jugar en todas las canchas centrales de los Grand Slam, menos en la del US Open. Pude jugar en Australia, en Roland Garros y en Wimbledon. Y sí, es verdad que hay un cosquilleo especial cuando uno va a entrar a una cancha central, ¿no? Y también tiene mucho que ver el rival a quien uno vaya a enfrentar. Pero también es verdad que uno está acostumbrado a entrar a la cancha y hacer lo mejor que puedes, independientemente del nivel que tengas, si es un singles, si es un dobles. Y esos nervios iniciales, si uno se los puede quitar, si uno puede empezar a pensar en el partido en sí, no importa después en qué estadio se esté jugando. De hecho, cuando uno mira las tribunas y ve lo hermoso que es, por ejemplo, la cancha central de Wimbledon, lo único que hace es disfrutar un poco más el partido.
0: Daniel, ¿cómo has visto la evolución del tenis? Pues enfocándonos hace unos años la rivalidad que había entre Federer y Nadal, y ahora que es un Sinner Alcaraz. Con el pasar de los años, ¿cómo has visto que ha evolucionado el tenis y pues las figuras que tenemos ahora, en qué se diferencian de lo que fueron Nadal y Federer en su tiempo?
3: Mira, cada época tiene lo suyo, y comparar a cualquier época con el Big Three, con Djokovic, que todavía sigue jugando y jugando bien, con Federer y Nadal, es muy difícil, porque son los tres jugadores que más Grand Slam han ganado, pero en cada época hubieron algunos jugadores que marcaron el deporte, ¿no? Agassi, Sampras en su momento, después el Big Three, hoy le toca a Sinner y Alcaraz ser los protagonistas principales. Yo creo que depende mucho de las personalidades de los jugadores para que la gente se involucre más o menos, independientemente de lo bien que puedan jugar. Y hay un aquí hay una rivalidad muy sana entre Alcaraz y Sinner. Sinner, un jugador mucho más calmo, más, todavía un poco más introvertido que Alcaraz. Alcaraz es, tiene esa sonrisa, esa frescura que contagia, sumado a su variedad de juego, que hace que mucha gente se haya enganchado muchísimo con el tenis, y que no digo que vaya a olvidar al Big Three, ni mucho menos, pero por lo menos consiguieron que los extrañemos menos.
1: De acuerdo, Daniel. Bueno, ya para dejarlo ir, primero quería preguntarle por el futuro de nuestro tenis, del tenis latinoamericano. ¿Sabe lo que le digo? Veo que los argentinos están cada vez más cerca, pero ¿cuáles ve usted o cuál tenista usted dice, vea, este en algún momento podría estar ganando algo para Latinoamérica?
3: Bueno, es que, a ver, para que salgan más chicos de Latinoamérica, creo que en el resto de Sudamérica, pero hay que incluir a Argentina también, todo lo que sean programas un poco más populares, programas que el gobierno ayude, o alguna iniciativa privada, bueno, ustedes lo tienen hace mucho tiempo, pero apuntar a las masas, apuntar a la cantidad, creo que es muy importante para que vayan saliendo chicos y nos representen muy bien. Hoy en día, en Sudamérica, quien más potencial tiene, no cabe la menor duda, que es João Fonseca, el brasileño, alguien que juega realmente bien, un chico que no tiene ningún tipo de problemas a nivel recursos, nunca lo ha tenido, pero sin embargo ha mostrado mucho hambre, muchas ganas de mejorar, mucha curiosidad. Y bueno, para algunos no está mejorando al ritmo que quisieran, pero va a llegar muy alto porque juega realmente bien. Además de Joao, hay muchos chicos que juegan bien, pero no veo a ninguno que sea un crack, que uno pueda decir, este jugador se va a meter en el top 10 seguro. Uh-huh. Yo creo que Joao en algún momento va a tocar el top 10. Hay países como Perú ahora, que está muy bien representado por Ignacio Buse. Bueno, yo disfruto mucho cada vez que veo jugar a Cami Osorio, por esa frescura, por esa sonrisa que tiene también. Pero cracks, de que uno diga, se va a meter entre los 10, 5 primeros del ranking, creo que no tenemos.
1: Bueno, ahí está, pues es un honor, Daniel, siempre contar en All Sports, aquí en AS, con nuestros deportistas más representativos de la historia de Latinoamérica, así que gracias por aceptar esta llamada y por estar un rato con nosotros, Daniel, feliz noche.
3: Gracias a ustedes por la invitación y lo mismo digo. Buenas noches.
1: Buenas noches. Ahí estaba Daniel Orsanic, gran tenista, muy, muy importante. Estuvo, como él lo dijo, ¿no?, en los Grand Slams, en todos los Grand Slams, jugando en dobles, era su especialidad. Capitán también de la selección argentina en la Copa Davis. Y pues bueno, queríamos hablar un ratico con él de cómo ve todo este tenis actual y los tenistas que están dominando ahora el circuito mundial de la ATP y WTA. Bueno, a las 7 de la noche, 27 minutos, avanzamos porque es hora de conectarnos con nuestra redacción de AS Estados Unidos Latino, de AS México. El gran Sebastián Gómez llega para hablar de las grandes ligas. Aquí está el hit.
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1: Muy bien, Sebastián Gómez. ¿Qué pasa, Sebas? Buenas noches.
4: ¿Qué pasa, compañeros? Abrazo enorme hasta Colombia. Al mismo tiempo en que se empieza a disputar ya el All-Star Game de la MLB, y también trayendo un poco como precedente el Home Run Derby, que ha dado mucho de qué hablar por el cambio de reglas. Uh-huh. Tenemos también actividad dentro del draft que han tenido los equipos de las grandes ligas, los ganadores, los nombres a seguir también. Pues nada, aquí estamos para hablar sobre el rey de los deportes un poco más.
1: De acuerdo, Sebas. Pues sí, efectivamente está empezando en este momento el juego de las estrellas, que tiene bajas importantes, ¿no? Que por lesión hay jugadores que pensábamos íbamos a poder ver, pero no están. Por ejemplo, no va a estar Vladimir Guerrero Jr., no va a estar Aaron Judge, no va a estar Byron Buxton, Nick Kurtz. Varios jugadores que uno dice en la Liga Americana eran importantes y podían hacer un juego interesante esta noche, pero no están. ¿Cómo viste la alineación de los equipos? ¿Te gustó? ¿Te faltó alguien? ¿Cómo la ves, Sebas?
4: Fuera de las lesiones, como bien lo mencionabas, también por ahí se escapa Otani, quien de último momento se bajó. Uh-huh. Los que están son los que deberían estar. Hay mucho mérito, hay mucho merecimiento también para algunos nombres específicos, como el de Ben Rice, que ayer no tuvo la mejor participación en el Home Run Derby, pero que ha hecho una temporada lo suficientemente sólida como para estar tanto ayer como hoy, como Bobby Witt Jr., enormes nombres, los que muy jóvenes también, los que ahora representan y les toca tomar el mando de las estrellas, que han visto otros tantos nombres de leyendas de gran peso y pues pasan esa estafeta de a poco, ¿no? Como lo mencionabas, algunos por el tema médico, pero otros porque se lo han ganado y han sabido ocupar ese lugar. Así que, de momento, yo sí considero que ambas conferencias cuentan con lo mejor que tienen hoy por hoy en su arsenal.
1: De acuerdo. Yo en la Liga Americana le voy a apostar a Mike Trout a tener una buena noche. Me da la impresión que Mike Trout puede ser importante de los Angelinos de Los Ángeles. Es un jugador experimentado y que sabe este tipo de juegos, dar espectáculo sobre todo. ¿Tiene alguno de la Liga Americana que le guste para esta noche, Sebas?
4: Trout es un viejo lobo de mar, hay que decirlo. Son 12 selecciones a esta gran noche. Está obviamente acostumbrado a esta clase de escenarios. Yo me quedo con Bobby Witt Jr. porque tuve la oportunidad también de verlo en vivo en el Clásico Mundial de Béisbol y me impacta la manera en que juega, me impacta la forma en que se desenvuelve. Tiene un brazo para llegar las bolas a donde necesita hacerlo, descomunal, tiene una pegada increíble, tiene un físico portentoso. Yo me quedaría con que podría ser su noche o también en una de esas de caminero. Ayer no pudo concretar lo que hace un par de años también buscaba, que era coronarse como el mejor home runero de las grandes ligas. Se quedó en la antesala, en la ronda 2, pero hoy en ya juego colectivo podría empezar pues a seguir dando esos destellos que lo han marcado durante esta temporada.
0: Sí, de acuerdo, yo estoy ahí con Sebas. Yo creo que mi caballo de guerra para este partido va a ser Junior Caminero. O sea, creo que no solo él, sino las Rayas en general ha sido un equipo que ha dado la sorpresa esta temporada. Verlo ahora en este Juego de las Estrellas, me encanta ver a Junior Caminero ahí. Yo también creo que hoy va a tener una gran noche y puede ser ese jugador que destaque al menos en la Liga Americana.
1: Bueno, y en la Liga Nacional yo me voy a ir con el que quedó rabón, decimos en Colombia, querido Sebas. No sé cómo dirán en México, ardido, ¿no?
0: Sí, puede ser.
1: Molesto. Pues quedó como con la espinita del duelo de bateadores, porque lo perdió. Kyle Schwarber quedó segundo en ese duelo y creo que hoy va a salir a devorarse este Juego de las Estrellas. ¿Con cuál se va, Sebas?
4: Quedó segundo ayer, quedó segundo en 2018 ante Bryce Harper, que ahora es su compañero de equipo. Tiene un gran poder en el madero, también me gusta para que hoy pueda quitarse la espinita, pero yo en lo particular prefiero quedarme con Freddie Freeman, que ha venido de menos a más con los Dodgers, y también me gustaría mucho ver lo que puede hacer Andy Pages, el jardinero de Los Angelinos, que ha tenido una gran temporada, decidió no ir al Clásico Mundial para poder enfocarse al 100% con los Dodgers y ha conseguido los dividendos, ha sabido cosechar esas satisfacciones personales, y hoy me gustaría ver de qué está hecho el patrullero en esta noche.
0: Bueno, yo por parte de la Liga Nacional, yo me siento dominicano.
1: ¿Sí?
0: Sí, en la Liga Americana me fui con Caminero y en la Nacional me voy con Juan Soto. Confío que sí, que Soto va a tener una buena noche, espero que tenga una gran noche, porque pues en los Mets creo que no ha podido demostrar lo que se esperaba que él hiciera desde su llegada al equipo, entonces espero que por lo menos esta noche Juan Soto pueda sacar la noche de las estrellas adelante, ser uno de los jugadores referentes de la Liga Nacional y pues en general del partido. Entonces sí, yo voy con Juan Soto. Apostémosle a los latinos esta noche, Negrito.
1: Bueno, eso les iba a preguntar, pues, ya para dejar un poquito y hablar de otras cosas, el tema del Juego de las Estrellas, pero les iba a preguntar, ¿Juan Soto merecía estar en este Juego de las Estrellas por el trabajo de esta temporada? Porque creo que está ahí por nombre, ¿o no, sí, Sebas?
4: Es más por la historia, ¿no? Es más por el trayecto que tiene, por el plus que le da al juego. Entendamos esto, creo que los deportes, al menos actuales, NFL, NBA, MLB, no siempre buscan darle el merecimiento a algunos nombres. A veces sí lo hacen, pero en muchas ocasiones es más por el cómo se han desarrollado en otras temporadas, por la fiesta, por la personalidad que le imprimen a esta clase de eventos, que a fin de cuentas son para relajarse, para divertirse, uh-huh. Y creo que Juan Soto, al menos ahorita, es por el respeto que se le ha tenido de campañas anteriores y no por lo que haya hecho en este inicio de campaña actual.
0: Yo estoy de acuerdo con Sebas, o sea, yo le doy la apuesta por lo que es latino, pero realmente desde un punto de vista objetivo, no solo lo que ha hecho Juan Soto, sino en general lo que ha hecho los Mets esta temporada, uh-huh. Creo que es muy difícil que un jugador de ellos se metiera por sus méritos dentro del juego, a un juego de las estrellas, pero pues también entiendo la parte del espectáculo y que sobre todo estos eventos deportivos, el juego de las estrellas de la MLB o de la NBA o incluso el Pro Bowl del fútbol americano, de la NFL, son uh-huh. eventos para que no solo esté el que más se lo merezca por forma deportiva, sino también por el nombre y por la gente que puede atraer a que vean el evento. Y creo que Juan Soto, por lo que significa para las grandes ligas, está ahí, es más por eso, realmente por el nombre, que por lo que ha hecho en esta temporada.
1: De acuerdo. Bueno, dejemos un poquito de lado el juego de las estrellas que se está llevando a cabo a esta hora y hablemos de algo que también pasó, que no hemos tocado en All Sports, y es el draft de las grandes ligas. Ya se hizo este draft, se trajeron la nueva sangre, ¿no?, proveniente del colegial y de las bases, pues, del béisbol de los Estados Unidos, para surtir a los grandes equipos de las grandes ligas. Hay 5 equipos que creemos ganaron en este draft. Y vamos a contar del 5 al 1 los que creemos estuvieron mejor. Si no hay alguno que diga, Sebas, no, pero prefiero mover este a este, claro, usted es dueño de esta sección, Sebas, y puede modificar lo que quiera, ¿oyó? En la posición número 5 tenemos al peor equipo en las últimas temporadas de las grandes ligas, que son los Rockies de Colorado, que creo que al juntar a Tyler Bell, que es el para cortos, al catcher Daniel Jackson y a Logan Riedemann, que es un lanzador importante, juntar a esos tres creo que le va a servir para construir un futuro sólido. Son tres jugadores que estaban entre los mejor rankeados del draft, y si uno se pone a comparar con el resto de equipos, la suma de ellos tres suman un gran ranking para estos jugadores, más que el resto de combinaciones. ¿Cómo vio el movimiento de Colorado, Sebas?
4: Fue una lectura bastante inteligente, una lectura inteligente de entorno. Históricamente, jugar en la altura de Colorado exige ofensivas explosivas, porque la pelota suele volar más. Conseguir también en este sentido un buen receptor, como lo mencionabas, Daniel Jackson, y aparte con el pick 37, algunos especialistas suponían que iba a caer un poco más bajo, pero no, salió hasta 37, y asegurar a un short de gran disciplina como lo es Tyler Bell los convierte sí o sí en uno de los claros ganadores del fin de semana. Yo concuerdo en general con el ranking, con el top 5 que tenemos, y Colorado Rockies, bien valorado en el 5, tiene buenos picks, buen material a futuro, que esperemos sepan desarrollar y sepan aprovechar cuando el momento y la ocasión les dé esa oportunidad, pero de momento tienen una palomita dentro de sus selecciones de este draft.
0: Yo con estos equipos, uh-huh. estilo Rockies, que sabemos que no es un equipo que figure mucho uh-huh. como una potencia o como un equipo fuerte dentro de las grandes ligas, siento que igual lo que pueden hacer en el draft acaba muchas veces influyendo más realmente en el nivel individual del jugador que realmente en el colectivo del equipo. Uh-huh. Y pues a ver, ojalá con lo que hayan traído en el draft, o bueno, con lo que trajeron en el draft pueda mejorar el equipo, pero yo igual veo muy complicado que este tipo de franquicias, solamente con lo que traigan en el draft, puedan salir adelante y puedan mejorar mucho el récord de una temporada a otra. Igual obviamente toca esperar, pues todos estos jugadores son prospectos, son apuestas, que pueden salir bien, que pueden salir mal. Y obviamente todas estas decisiones se toman desde un análisis que se hace por lo que ellos logran hacer en su carrera universitaria. Pero aún así, no sé, yo el tema de los Rockies creo que es un equipo en el que por mejor draft que hagan, me cuesta igual confiar y creer que van a lograr mejorar uh-huh. de una temporada a otra.
1: Bueno, usted dice que siempre serán chicos.
0: Sí.
1: Pobrecitos los Rockies de Colorado. Bueno, en la cuarta posición tenemos a los Guardianes de Cleveland, que se quedaron con tres lanzadores muy interesantes. El de derecho o el diestro Liam Peterson, que en colegial iba bastante bien. Un zurdo de high school, o sea, de colegio. Yeah. Se llama Logan Schmidt. Y con 17 añitos ya estás lanzando la pelota a 98 millas por hora. 17 años y ya lanza 98 millas por hora. Y tienen a otro que es otro también de prepa, o sea, todavía también está ya terminando el high school, que se llama Sevion Sims. Este es derecho, es diestro, y ya está tocando las 100 millas por hora en sus lanzamientos. Creo que por ese lado, en lanzadores, los Guardianes hicieron buen trabajo, Sebas.
4: Fue una cátedra de especialización. Saben perfectamente qué tipo de brazos les gusta moldear, en las menores, obviamente, y lo que hicieron fue apostar por el mismo método. Viste tres nombres que son los importantes, los principales, pero haciendo el conteo general se llevaron 13 pitchers, atletas con un físico importante, imponente, gran extensión de brazos. Su draft...

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1: Tiene un techo altísimo y además los Rays acompañaron esta firma llenándolo en siguientes rondas con un arsenal masivo de lanzadores proyectables y siguen esa línea de la actualidad. En otros programas, en otras emisiones de All Sports, hemos hablado de que los Tampa Bay Rays tienen uno de los mejores bullpens de las grandes ligas actualmente. Y lo están haciendo, lo están reforzando al traer igual más lanzadores que puedan sumarse a este equipo, ¿no? De lanzallamas. Entonces, me parece un gran acierto el de Grady Emerson en el campo corto y además seguir apostando por la calidad desde el montículo es también otro gran acierto.
2: De acuerdo. Y en la segunda posición tenemos el equipo del Papa León, fanático de las Medias Blancas de Chicago, y las Medias Blancas hicieron buen trabajo. Otros que también se quedaron con un gran para cortos, un shortstop como Roch Cholowski, lo eligieron la primera ronda, lo sacaron de la Universidad de Los Ángeles, de California, y está pinta a ser una gran carrera la que va a tener Roch Cholowski, eso además de la plata, mejor dicho, también se movieron bastante bien las Medias Blancas. ¿Qué hay que decir de este equipo, Sebas?
1: Se llevaron al consenso número uno del draft, al campo corto de UCLA, que destaca por su balance perfecto entre el contacto, entre el poder, y aparte tiene esos dotes de líder, porque era capitán dentro de la Universidad de California. Firmarlo por $10.3 millones de dólares está ligeramente por debajo del valor estipulado de la selección, lo cual les ahorra un par de millones y eso puede servir para asegurar otros prospectos cotizados de su clase. Es por este pequeño movimiento también financiero que los Chicago White Sox, además de llevarse al mejor en esta posición que es Cholowski, se encuentran en el número 2 del ranking.
2: De acuerdo. Y la primera posición, el mejor trabajo, el que sumó más puntos en este draft fueron los Cardenales de San Luis, los Cardenales que también se llevaron muchachitos de colegio, ni siquiera universidad, de bien, colegio, pero que tienen un futuro gigante. Se llevaron jugadores como el jardinero Trevor Condon, que tiene una gran habilidad en el bateo y además tiene mucha velocidad. Se llevaron jugadores como el paracortos Rocco Maniscalco también. Lo de Trevor Condon además lo compara con Pete Armstrong, o sea, realmente, o sea, los nombres, por nombres lo que se llevaron los Cardenales puede augurar un bonito futuro para este equipo que lleva ya bastantes años tratando de volver a estar en la cima, ¿no, Sebas?
1: Sí, no, un par de años, no, creo que bastante más. También me gustaría explicar esta parte de... En la MLB todavía se puede reclutar jugadores que vienen desde la preparatoria sin que den el salto a la universidad. En contraparte con la NBA, que hasta hace algunos años lo permitía, Kobe Bryant y LeBron James llegaron desde la prepa, pero que modificaron algunas reglas para que tuvieran que forzosamente cursar un año de college antes de pasarse a la NBA. Pero la MLB tiene esa ventaja o desventaja, no sé, para muchos será un tema a debatir, en donde puedes traer talento que no ha pisado el universitario. Trajeron a Trevor Condon, como bien lo mencionaste, jardinero, bateador zurdo, sumamente completo, encaja a la perfección con el modelo de San Luis. A Maniscalco, otro shortstop. Esta generación se basó en los campos cortos, que es el jugador más joven de toda la clase, incluso cumple 18 años hasta el próximo mayo, o sea, este mayo que acaba de pasar cumplió los 17 y tiene un techo altísimo. Andrew Williamson, que es un jardinero que combina una velocidad de salida altísima con un porcentaje de contacto inusualmente para un perfil así, y Cal Randall, que dentro de los cuatro es el que menor proyección tiene, pero aún así te permite, viéndolo en esta perspectiva, te permite mantener picheos de 100 millas por hora. ¿Qué quiere decir esto? Lo comparamos con lo que está haciendo Mishorowski ahorita mismo. Es muy difícil que un lanzador abridor te pueda ejecutar 5 o 6 entradas, más de 60, 70 lanzamientos a 100 millas por hora. Y Cal Randall lo puede hacer y es lo que está haciendo y es lo que esperan que haga a futuro los Cardenales de San Luis.
2: De acuerdo. Bueno, esos son los del draft. Y hablando de Cardenales de San Luis, pues antes de pasar a hablar un ratico de la NBA, aprovechando que está Sebas con nosotros...

0: pues hay que hablar de ese derbi de jonroneros que tuvimos ayer, donde precisamente de los Cardenales de San Luis salió el ganador con un trabajo que estuvo divertido. La verdad me gustó, Sebas. ¿Cómo viviste el home run derby?
1: Yo tenía mis dudas sobre las modificaciones en esta nueva modalidad del home run derby, porque quitaron el reloj. Entonces se limitaba únicamente a la cantidad de lanzamientos y hubo una pequeña modificación al final que fue lo que le permitió a Jordan Walker hacerse con la condecoración individual. Matemáticamente llegó un punto en el que Jordan Walker ya no tenía margen de error para poder superar a Kyle Schwarber, porque Kyle Schwarber solo había fallado 4 de sus intentos. Entonces ya no podía equivocarse. Sin embargo, falló. Pero, ¿cuál fue esta pequeña modificación que al final le dio la victoria? En los nuevos estatutos mencionaron que si tu último lanzamiento, la última bola que tenías, era home run, seguías bateando. Y si el siguiente batazo conectabas de cuadrangular, tenías otro. Y si el siguiente lo volvías a volar, tenías otro. Y así fue como Jordan consiguió el trofeo del home run derby, con el último batazo, con la vida cero, cuando ya no tenía más probabilidades, alargó y alargó y alargó hasta pasar por un home run a Kyle Schwarber y arrebatarle de las manos ese ansiado trofeo que todavía no le llega.
2: A mí el derby de los home runs es un evento, como un evento que me gusta bastante.
0: Es divertido.
2: Es muy divertido ver el derby de los home runs, obviamente, y además, pues, el de anoche. Uno que ya pensaba que Schwarber iba a ganar, que ya no había nada que hacer, y aparece Jordan Walker y le quita literalmente de las manos el trofeo. Uh-huh. Lo hace muy, muy...
0: A mí esa regla me gustó, porque, porque verlo empezar a conectar y tin, tin, tin, y empezar a conectar y empieza a sumar, y uno empieza a ver que se está acercando, que lo va a pasar. Eso me pareció súper emocionante, me gustó bastante la forma, porque literal es como, no es que me gustan los videojuegos, Juan, es como lo dijo Sebas, es con la última vida se pasa el juego.
2: Sí.
0: Con la última, y no le, un toquecito más y moría, y no, ahí se lo sostuvo y se lo terminó llevando, fue bastante divertido. Ese derbi de jonrones. Bueno, pues mañana les estaremos hablando. Mañana no, el viernes les estaremos hablando de, porque mañana se nos va a Sebas de descanso.
2: De descansing.
0: Pero bueno, después analizamos lo que pasa en el juego de las estrellas y venimos con el Power Ranking, que toca hacer el Power Ranking.
2: El Power Ranking, sí,
0: también para la semana y para lo que empieza, que es la segunda parte de la temporada. Ya aquí empieza el descenso hasta los playoffs. Aquí ya es acelerar los que tienen que acelerar. Seguir en velocidad crucero los que van en velocidad crucero, Dodgers, y ver qué ocurre con el resto, ¿no?
2: Sí, ya es el momento de ajustar los que tienen que ajustar es ahora o nunca, ya. Uh-huh. Realmente esta es la parte de la temporada en la que hay que empezar a ganar. O sea, que si ya tuviste como ese lapso en el que normalmente entran los equipos en el que le bajan un poquito al acelerador mientras llegan precisamente a este punto de la temporada, uh-huh, ya es acá donde otra vez toca meterle toda la chancleta y hágale, porque acá un error te puede dejar sin postemporada. Entonces aquí hay que ir con toda la actitud, con las mejores armas, con todo para asegurarse ese puesto en postemporada.
0: De acuerdo, bueno, pero hablemos de la NBA un ratico, vamos con la finta, Rafa.
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0: Porque hay noticias de la temporada baja, de los movimientos de jugadores, de cuál podría ser el futuro de LeBron James y muchas cosas más. Como por ejemplo, cuál puede ser el futuro de un jugador que a mí me parece increíble. Yo esto hace 6 años nunca me lo habría imaginado, que un nombre tan pesado como el de Russell Westbrook, nadie lo quiera. Y él no se quiere retirar. ¿Qué va a pasar con Russell Westbrook? Yo creo que, o sea, no, él no se quiere retirar, pero lo están retirando a la fuerza. Yo no veo ningún equipo que lo esté buscando, Sebastián.
1: No, ni lo habrá probablemente. En 2023 hubo un experto, no recuerdo bien el nombre, que dijo, los Lakers se acaban de deshacer de un vampiro, refiriéndose a la salida de Russell Westbrook. ¿Por qué? Porque mencionaba que era un jugador que dividía jugadores y que en el vestidor al menos lo que hacía era chupar sangre, empezar a debilitar al resto. Tiene 37 años y dentro de los números, si hablamos de él y sin decir nombre, podemos mencionar que es el líder en triples dobles de toda la historia con 209, MVP en 2017... Ha tenido equipos importantes en su historial. Su última temporada promedió 15 puntos y 6 asistencias. Nada mal para sus 37 años, pero que no logran convencer. Y me parece más que es por actitud que es más por personalidad que por juego. Ya no es el mismo de antes, ya no es el mismo jugador que te promediaba arriba de 28 puntos, arriba de 10 rebotes y arriba de 10 asistencias, ya no lo es. Aún así, sus números siguen siendo decentes, pero es más por personalidad que muy probablemente no lo quieran. Además de que no está revisando ofertas del extranjero. Él quiere mantenerse en la NBA, pero yo creo que la NBA no quiere mantenerlo ahí.
2: Es que también el tema de Westbrook, pues sí, a ver, hace unos años fue un jugador que era de lo más destacado que tenía la NBA, pero como lo dice Sebas, primero el tema de actitud y un jugador que llega a dividir un camerino, pues es muy difícil que realmente lo tengan en cuenta. Y además, un Russell Westbrook de 37 años, para un equipo top que de los que buscan luchar el anillo, no tiene nada que aportar de un equipo de este nivel. Uh-huh. Y en un equipo de los que están en reestructuración y que son más bajitos de nivel, seguramente le apostarían a otro tipo de jugadores con experiencia más allá de un Russell Westbrook, o incluso le apostarían a jugadores jóvenes. Entonces realmente Westbrook está en un punto en el que los equipos grandes no tienen hueco para él, y los equipos chiquitos tampoco, porque están organizándose y reestructurando el juego y el equipo de una forma diferente en la que Westbrook no encaja. Y que pues, si tienes los antecedentes de que llegas a desbaratar la química y la confianza que hay entre jugadores, pues obviamente no lo van a querer, y más teniendo en cuenta un equipo que está en una reestructuración y que lo principal que buscan hacer es generar una química y un juego entre los jugadores jóvenes.
0: De acuerdo, de acuerdo. Vamos a ver. Sí, yo creo que ya este es el... Para mí va a ser el fin ya de Russell Westbrook.
2: Seguramente.
0: Y así como retiraron a cachuchazos a uno que creo que no se lo merecía, que es Chris Paul, a este se lo van a hacer también.
2: Pero es que, por ejemplo, tenemos a CP3, a Chris uh-huh. Paul, que es un jugador que era muy querido en los equipos uh-huh. y que lo acabaron retirando porque ya ningún equipo tenía hueco, no le encontraba hueco, simplemente no encontraron una forma en la que pudiera aportar y lo acabaron retirando. Y ahora tenemos un caso en el de Russell Westbrook, que no es un jugador tan querido, pues menos, que va a encontrar un equipo que, lo quiera traer.
0: De acuerdo, bueno. Hablemos ahora de uno que sí quiere todo el mundo y que por eso su equipo lo aseguró. Y además lo aseguró siendo él un poco dadivoso, ¿no? Un poco... buena onda con su equipo y sacrificando la bobadita de 50 millones de dólares.
2: Solamente.
0: Que no significa nada para él, 50 millones de dólares. Eso no es nada, eso es una fiesta un fin de semana. ¿Qué haría con un 50 millones de dólares, Sebastián?
1: Nah, que no haría. Y ahora poniéndome en la mente de un joven de 22 años que va a cobrar 252 por 5 temporadas, hablamos de esos 50 millones que me mencionabas uh-huh. por año, pero que aún así rechazó el máximo de 303 millones, que era todavía un poquito más, habla de la madurez. ¿A qué me refiero? En cuanto escuché este tema, pensé de inmediato en un tal Tom Brady. ¿Por qué? Porque Tom Brady lo que hacía era reducirse el salario, que claro, estaba casado con la modelo mejor pagada del mundo, que era Gisele Bündchen. Sí, pero se reducía el salario para que los Patriotas pudieran traerle mejor equipo. Así firmaron a Randy Moss, así firmaron a Antonio Brown en su momento, que duró una semana, pero X. Así pudieron mantener por tantos años a Rob Gronkowski, así pudieron rodearlo de armas. ¿Por qué? Porque Tom Brady tenía algo en mente, tenía un objetivo, que era ser campeón. Y Víctor Wembanyama, bajo esta misma tónica y bajo esta misma línea, sabe que para ser campeón necesita de los mejores a su alrededor, necesita el mejor equipo disponible. Quizás 50 millones para las cantidades que ellos están acostumbrando no sean demasiado, pero sí llega a aportarle a los Spurs ese pequeño colchón, ese pequeño espacio para que puedan seguirlo llenando de esos talentos que son necesarios. Una decisión sumamente madura, que habla bien de Wembanyama y que esperemos pueda salirle como él espera que le salga.
2: Ese tema de Wembanyama a mí me parece que, obviamente, primero el tema de madurez del equipo, del jugador, sí, pero también que confía en el proceso que tiene Spurs, que acaban de estar a nada de llegar a pues peleando por el anillo de la NBA. Entonces, todo este tema de Wemby a mí me parece, primero, sí, o sea, el compromiso que tiene él con la franquicia, que se está dando cuenta que es un proyecto serio, que quieren armarle un equipo alrededor que pueda darle los argumentos para estar peleando por un anillo. Entonces, a mí la verdad, ese tema de Wemby, más allá de la madurez, que obviamente es algo a destacar, aún así siento que habla muy bien del proceso que están llevando los Spurs.
0: De acuerdo, y habla también de las motivaciones de Víctor Wembanyama, ¿no? Él es un jugador que está aquí porque sabe que es un talento generacional, que entiende lo que significa eso y que quiere estar a la altura en cuanto a darle la gloria a ese talento que él tiene. en vez de darle el dinero a ese talento que él tiene. Él está pensando en lo que decían ustedes dos, que es el tema de vamos a ganar. Quiero títulos y quiero que mi carrera termine siendo una de las mejores, o por qué no, la mejor carrera de toda la historia, y la plata vendrá solita al lado. Pero está pensando es en la gloria más que en el dinero. Y cuando un deportista se concentra en eso... No hay límite, es una locura. Usualmente terminan siendo los mejores de la historia, y porque entienden que van a tener los mejores equipos y la plata va a llegar, el dinero llega alrededor de cuando tienes todo eso. Entonces a mí me encanta esa decisión de Víctor Wembanyama, y demuestra que está bien. Bueno, LeBron James, así como nadie quiere a Russell Westbrook, quiere los Spurs que no se vaya a Wembanyama, pues LeBron James a los 41 años, Sebas, esto lo hablábamos en estos días, es increíble que a los 41 años sea la novia más bonita todavía del pueblo y que todo el mundo, todos los hombres la estén cortejando. Todos lo quieren, Sebas, todos.
1: Y son pocos nombres los que en el mundo del deporte, ni siquiera en el baloncesto, pueden conseguir una atención similar, y podríamos hablar otra vez de Tom Brady, porque él hizo exactamente lo mismo. Ahorita tiene 41, pero cuando empiece la siguiente campaña, 2 meses después, en diciembre, va a tener 42. Los candidatos principales ahorita para que llegue el rey son Timberwolves, Warriors, Heat, Cavaliers y Sixers. Pero son los Sixers, el Miami Heat y los Cleveland Cavaliers aquellos que han apuntado más alto en últimos días. Shams Charania, que es el insider número uno, el principal de la NBA, ha dicho que LeBron tiene a estos tres equipos como los principales. Los otros dos no se descartan, pero son estos tres los que han ofrecido un mejor proyecto, un mejor contrato incluso, para que pueda, o un mejor entorno para que pueda terminar su carrera el rey. Y se espera que la siguiente semana sea cuando haga el anuncio oficial. En el Heat, Wiggins es la competencia, o sea, no la hay. Sixers no tiene, porque Brown se puede recorrer a la escolta y sientas a BJ Edgecombe. Y Cavaliers tampoco tiene un alero que pueda competirle al tú por tú a LeBron. Y aunque lo tuvieran, sabemos que si LeBron llega a un equipo es para ser titular. Cualquiera de estos proyectos, si le sumas a LeBron James, parece que tiene, si no la corona asegurada, grandes probabilidades de llegar a las finales al menos.
0: De acuerdo. Dice Rich Paul, el manager de LeBron James, que él lo que está buscando primero que todo es felicidad y bienestar antes que el dinero.
2: No, pues que es el dinero, ya para qué.
0: Sí, no le está buscando, no te importa eso. Y que también, porque así como lo decíamos con Sebastián, porque esto lo hemos dicho bastante nosotros también, él está buscando, como ya no queda mucho tiempo, pues alguien que le dé un proyecto real de título. Sí. Pero dice Rich Paul que no, que ya eso, que ya no es tan relevante tampoco. Que él quiere divertirse y jugar con gente que sepa jugar y que lo ponga a jugar a él.
2: Entonces, un LeBron James llegando sin presión, que sin que él se ponga la presión de ser campeón y solamente divertirse, qué jugador tan peligroso enfrentarse a un LeBron James así.
0: Y los pitches estuvieron chistosos. Stephen Curry le dijo que había buen golf en el área de la bahía, que además iba a juntar con gente que sabía jugar baloncesto como él. Eran mágicos y talentosos, que viniera. Y íbamos a jugar de vez en cuando golfito, que a él le gusta mucho jugar golf, y a Stephen Curry también. Entonces, el tema de lo de LeBron con los Golden State Warriors, no sé, ojalá se dé. Pero sí, yo veo a los que dijo Sebas, que esos son los favoritos. El caso Sixers sería una locura ese equipo.
2: ¿Donde LeBron James llega a los Sixers? Yo desde acá lo digo, si LeBron James llega a los Sixers están obligados a ser campeones. Uh-huh. Tienen todo. O sea, armaron un equipo con las mejores figuras, tanto jóvenes como con experiencia que hay en la NBA.
0: De acuerdo.
2: O sea, ese equipo lo tiene todo donde llegue LeBron.
0: De acuerdo. Bueno, y rápidamente para ya despedirnos, pudimos estar un buen rato con Sebas, qué bueno. Sebas, para despedirnos, ¿por qué Peyton Watson está generando tanto interés en tanta gente? Los Nuggets de Denver, que es su equipo, quieren retenerlo, pero económicamente parece que no van a poder. Entonces hay varios equipos que están ahí con los dientes largos a ver quién le pega el mordisco. ¿Por qué Peyton Watson se ha vuelto tan importante?
1: Porque tiene 23 años y es un proyecto a futuro que pinta bastante bien. Ya nos dimos cuenta, los que vimos la temporada pasada, que es un defensor de élite en prácticamente cada una de las posiciones que ocupe. Ahora mismo Clippers, Bucks y Hawks están en la pelea y piden más de 25 millones por año, lo cual pone problemas a Denver por el tope salarial. Rich Paul, que también es el agente de
0: LeBron y de Peyton.
1: De LeBron, obviamente, y de Peyton Watson, dice que no hay prisa, que esperarán que los interesados se desesperen para pagar lo que vale el chico, pero que de momento está despertando las alarmas en más de un equipo para que puedan hacerse con sus servicios.
0: Bueno, ahí está. Se nos termina el tiempo, Sebas. Feliz noche, buen descanso y nos vemos el viernes. Un abrazo.
1: Abrazo enorme hasta allá y sí, nos vemos el viernes.
0: Grande, Sebastián Gómez, desde la redacción de las Estados Unidos Latino y AS México. Soy Juan Camilo Ortiz, Juanito Aparicio, está Juanjito, está Rafa y los dejamos con la polémica que ya sigue aquí en AS Colombia. Nos vemos mañana a las 7 de la noche. Chao, chao.
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6: Hola a todos, bienvenidos a La Polémica. Estamos originando el programa de hoy desde el IBC en Dallas. Asustan, no hay gente en el IBC de Dallas. Y ya mañana partirá todo el mundo, algunos a Atlanta, ya se fueron desde hoy, y otros a Nueva York para la gran final, donde ya hay un equipo clasificado, la selección de España, que derrotó 2-0 a Francia y se instaló en esa final. Mañana conoceremos su rival entre Argentina e Inglaterra. Don Diego Rueda, ¿qué le dejó hoy la victoria de España?
7: Me sorprendieron los dos. No que uno dijera España ya perdió, pero era favorito Francia. Jugó muy bien España, ha sido el mejor partido para ellos del campeonato del mundo, porque siempre hay que tener en cuenta el rival. Hicieron ver muy mal a los franceses y me sorprendió el bajísimo partido de todos los jugadores de Francia. Leyendo a Mbappé, habló de todos los errores que se cometieron en el partido, la forma como presionaron, cuando recuperaban y entregaban mal la pelota, pero lo de España fue espectacular. Pero tampoco se puede decir que ya España ganó el Mundial. Es que estos los partidos, por ejemplo, esa jugada de Digne, por bien que estuviera jugando España, puede haber cambiado todo el partido. Una jugada de dormirse del lateral.
6: Y la cambió.
7: Por eso.
6: Esa jugada cambió el partido.
7: El lateral no ataca la pelota, se duerme, Yamal muy despierto. Ese fue el partido. Uno despierto como Yamal, uno dormido como Digne.
6: Don Andrés, ¿qué tuvo más incidencia? ¿El gran partido de España o el deficiente partido de Francia?
8: No, César, el gran partido de España, sin duda alguna. Dijo Luis de la Fuente en la conferencia de prensa ayer, antes del partido. Tenemos que controlar todo lo que podemos controlar. Controló el 100% del partido. No se le salió ningún detalle. Y jugar al fútbol con Rodri es mucho más fácil que jugar al fútbol con Tchouaméni. Qué sobrevalorado que está Tchouaméni.
7: Y pensar que criticaron cuando se le dio el Balón de Oro a Rodri, que todavía no está en el mismo nivel del City, está en espectacular nivel. ¿Cómo jugaría Rodri? Porque además hizo el gol del título. Eso es mucho jugador, César, pero sí ve que hay jugadores que cuando tienen y están en su nivel, los equipos cambian, porque España gira alrededor. Uno ve lo espectacular que es Yamal.
9: Pero fíjese que en España no está Pedri, que era el eje.
7: Por eso es Rodri.
9: Que era el gran jugador. No, no, y resulta que Rodri pasó a ser el superprotagonista.
10: Eso también es de marketing. No, es que claro. También es de marketing. Como uno juega en el Barcelona, entonces todo el mundo... Cierto. El del Barcelona,
9: no,
10: como el otro juega
9: pero
10: en el
9: Pedri
10: City.
9: No es un jugador de marketing. No, si está insinuando
7: claro,
9: que Pedri
7: César,
9: es un
7: claro,
9: jugador
7: no, es un buen jugador,
10: Pedri
7: pero tiene más marketing.
10: Pero Rodri es espectacular.
9: No, pero Pedri es brillante.
7: Es buen jugador.
10: Pedri es de la dimensión de Busquets. Lo que pasa es que no han querido aceptarlo.
7: No, lo de Rodri es sensacional.
9: Y lo de Rodri, y estoy de acuerdo con usted, Diego. Todavía no es el Rodri del City.
7: No, le falta.
9: Porque todavía el Rodri del City tiene una capacidad de llegada y de remate que todavía no la tiene en España.
7: No, aquí más distribuidor, más ordenador, más el líder en el medio campo. Pero ese es un jugador que uno siempre lo debe tener en su equipo, el equipo ideal. Vamos a ver cómo le cambia la vida sin Guardiola.
9: Bueno, don Steven Arce, ¿cómo sintió usted la apabullante actuación de España sobre Francia?
11: Pues mire, me voy a quedar con la conclusión que yo saqué en mi cuenta de X César Augusto. Y es que primero, cualquier cosa que César no fuera Augusto. Una victoria en el Mundial para Francia es un fracaso. Y segundo, España muy superior a Francia. Me encanta, a mí me encanta particularmente que pase esto, porque jugó España con intensidad, yo no voy a decir que no, claro que fueron intensos, corrieron muchísimo, pero también con la pausa para pensar y hacer circular el balón. Fueron muchísimo más eficaces en esa materia, y usted mire el porcentaje de eficacia en la entrega del balón en el último cuarto de cancha, lo hizo mucho más España que Francia. Entonces, también reivindica un poco el fútbol bien pensado, no solamente corrido, no solamente... No, en España también hay una micropausa que le da la identidad que tiene el fútbol español, y eso me tiene muy contento. Y bueno, porque muchos le hacían fuerza a Francia, no sé por qué tiene tanto hater España, entonces también me gusta un poquito que se le haya un poco echado sal en la herida a los que iban en contra de España.
7: No, yo sí le hice fuerza a Francia.
9: Claro, cada uno tenía derecho claro, a hacerle fuerza
7: cada uno
9: al que
7: puede
9: quisiera.
7: Fuerza a quien quiera, eso no está nada de malo.
11: Yo también puedo cobrar, a mí me encanta hoy que estén celebrando en España.
7: Que le haga fuerza a España, yo no lo voy a criticar nunca. ¿Por
9: sí,
7: qué?
9: No,
7: si
9: no,
7: eso
9: no.
7: Es cuestión de gusto.
11: Pero yo no estoy criticando los que le hicieron fuerza a Francia.
7: Las transmisiones que uno no se olvida, ¿no? Estoy diciendo que le gusta porque le picó en la herida.
11: A mí sí.
7: Ah, sí, entonces sí lo digo.
11: Sale en la herida.
7: Ya se iba a echar para atrás.
9: Le gusta recabar en el dolor.
7: No, ya se va a echar patas, que no lo había dicho. Pero sí,
9: Steven es el malo. No, pues, Steven el malo.
7: Es bastante malo.
10: Sí, pero la media entonces, derecha no, la no, tiene España eso, y la izquierda no, de Francia.
7: Esto me hace acordar a los hinchas del Real Madrid, del Barcelona y de los equipos cuando hay clásico. Steven está menos alegre que clasificó a España, pero está más contento porque eliminaron a Francia. Es increíble.
11: ¿Seguro?
7: Si pasa.
11: Sí,
7: eso es increíble,
11: sí, sí, sí.
7: César.
11: Es muy contento porque eliminaron a Francia, es verdad, es
7: que
11: verdad.
7: Que le alegra más el mal ajeno que...
11: Es verdad. Chao Mbappé. Adiós no, Mbappé del
7: ¿sí
11: Mundial. Me encanta.
7: No,
11: a mí sí me encanta
7: no,
11: que se haya ido Mbappé.
7: Mejor dicho, va conmigo.
9: Sí, pero hay gente que se va a emocionar si llegan a eliminar a Argentina mañana porque van a decir lo mismo que está diciendo
11: mucho,
9: Steven. Adiós,
11: mucho,
9: Messi.
11: Mucho.
7: Y un altísimo porcentaje.
9: ¿Sí ve? Que,
7: claro.
9: Que somos también iguales.
7: No, es que todos somos iguales.
9: Los latinos.
7: Nos alegra más la
9: los
7: derrota
9: latinos somos
7: que
9: así.
7: No queremos sí, claro. Que la alegría
11: no,
7: que queremos.
11: No. Pero no diga que los latinos. Que no, no, los latinos.
7: Llega. No, eso es el
11: no Pérez César Augusto, que nos hace quedar como si fuéramos, pues, también bajados de...
9: Somos muy educados.
11: Ayer
9: muy
11: me encontré. Ayer me encontré con una croata. Y la señora me vio la escarapela, la credencial, y me dijo, venga, ¿usted cuál es su favorito? Primero me dijo, ¿usted es periodista? Sí. ¿Cuál es su favorito? Y le dije, Argentina. Y me dijo, uy, no, Argentina, no me gusta Argentina, les están ayudando y no sé qué. Entonces, no solamente somos nosotros, ¿no? En el
7: fútbol
11: no, muy
7: apasionado, cuando llegamos hoy aquí para tomar el almuerzo, el señor lo primero que le preguntó, oye, ¿quién quiere que gane entre Inglaterra y Argentina? Digo, que no vaya a ser Argentina, porque ojalá los manden para la casa ya.
9: Es que ese es el discurso y ese es el pensamiento y esa es la conversación que se ha generado en este campeonato del mundo. Que a Argentina le ayudan y que Argentina tiene un impulso adicional en el campeonato. Doña Liche Durán, le voy a dar este dato a propósito de lo que decía Steven, que España fue mucho más preciso en el último tercio. Y resulta que la precisión fue igual. La de España, 77%.
7: Pero una sirvió y la otra para nada.
9: La de Francia, 78%.
10: ¿Pero precisión en qué?
9: Un 1% en los pases en el último tercio. Pero hay una diferencia.
10: Pero el remate.
9: Pero hay una diferencia.
7: Claro, los remates. Ahí los números valen chicuca.
9: España solo hizo 61 toques en el último tercio. Francia hizo 91.
7: No sirve de nada.
9: Francia no hizo goles. España hizo 2.
7: No sirvió de nada.
9: Doña Liche, ¿cómo analiza el panorama?
12: Vea, aquí ni franceses ni españoles ninguno somos. Entonces, lo que hay que aplaudir es hasta la 1:59 de la tarde, hora de Colombia, el gran favorito para este mundial y el que había mostrado clases magistrales de individualidades espectaculares y de cómo pasar de defensa a ataque de una manera súper rápida había sido Francia. Le dio al mundial un toque delicioso de fútbol con el nivel de sus jugadores espectacular. Hoy España despertó y dio lo que es un colectivo maravilloso. Así que viva el fútbol y se aplaude. Tuvieron un partido malo y chao, se fueron. Y así es el fútbol. Así nos pasó a nosotros. Entonces yo hoy lo que veo es, rescato es eso. Rescato que España hizo un gran partido con una precisión muy importante, que hoy tuvieron el mal partido los franceses, que no lo habían tenido durante toda la Copa del Mundo, que le dieron muchísima diversión y estaba catalogado como el máximo favorito, y hoy lo despacharon. ¿Es así?
9: Sí, yo por ejemplo, Campo, no creo que Francia ha tenido un mal partido porque tuvo un mal día. Francia tuvo un mal partido porque España lo hizo ver mal. ¿Cómo le va, Campito? ¿Qué pasó con Campo?
11: Creo que está cerrado, Campito. Cerrado, Campito.
9: Bueno, ya vamos a tener...
13: Ahí ya me escuchan.
9: Ahora sí lo escucho.
13: Ahí ya me escuchan, ok. Sí, César, bueno, buenas noches para todos. ¿Sabe que a mí me llamó poderosamente la atención el planteamiento del técnico de España desde el once titular? A mí me parecía raro, tal vez por marketing, tal vez no, pero me parecía raro, por ejemplo, que Llorente, Ferran Torres, Nico Williams y Pedri comenzaran desde el banco. Ahí dije, este entrenador está demostrando las decisiones que tiene que tomar un entrenador, sea en un campeonato del mundo, sea donde sea.
9: Pero han sido más suplentes de... casi siempre, casi en todo el
13: eso
9: campeonato.
13: Es algo... Sí, pero ellos
10: Pedri
13: han
10: era
13: tenido...
10: titular.
12: Pedri fue titular. Sí era titular.
9: En los dos últimos partidos no fue titular, el único titular. Pero Llorente jugó el primer partido
13: esa,
9: y después, chao,
13: esa es,
9: porro
13: esa
9: titular.
13: Esa es una decisión que a mí me llama la atención. Porque ya ahí no se habla de que es un campeonato corto, de que ya llegué con el equipo armado, de que es que no puedo moverlo, es que toco la estructura, es que le voy a dar otro partido. No, él va tomando decisiones según como vaya viendo al equipo. Y eso me parece que es la labor del seleccionador. Hoy jugó mal Francia porque España lo hizo ver mal. Hay un gol, que es el gol de Porro, donde con la cámara de arriba se ve como los tres jugadores más avanzados de la selección española fijaban a los tres defensores que tenía la selección de Francia en defensa, y eso le permitía a un jugador, obviamente después está la calidad de El Olmo para tocar de primera, pero eso le permitía al jugador español tocar y atacar un espacio libre generado por el ataque de España, fijando a los defensores del rival. Y ese trabajo de pizarrón es el que yo más destaco de los entrenadores, cuando los jugadores lo llevan a cabo en el terreno de juego. Ahí es cuando uno ve efectivamente que hay un trabajo, hay una programación, y no hay una jugada producto del azar o de la misma calidad de los jugadores que están en el terreno de juego. Entonces yo hoy creo que además España ha sido padre de Francia en los últimos años, eso también está claro, pero en el partido de hoy creo que es uno de los partidos en el campeonato del mundo donde más se ve la mano del entrenador en las decisiones de alineación y donde más se ve la mano del entrenador en el trabajo del equipo buscando goles.
10: ¿Sabe qué? Eso se lo preguntaron ayer a Luis de la Fuente, técnico de España, porque le dicen, Luis, usted poco se equivoca en la escogencia del once. Y dice, no es que yo me equivoque, yo me puedo equivocar.
9: No, pero los
10: pero mis jugadores
9: de la Fuente no, todas,
10: César,
9: por el once que
10: claro,
9: ha escogido.
10: Pero dice de la
9: todas.
10: Fuente, pero dice de la Fuente.
9: No, es que él les ganó a todos.
10: Claro, pero escucha esto, dice de la Fuente.
11: No tanto.
10: Yo me puedo equivocar, pero el jugador que entra es tan bueno que responde y yo quedo como si le hubiera pegado.
9: Sí, mire, ahí esto, Diego. De la Fuente.
12: Pero ojo, yo creo que, perdón, una cosa, César, y es que de la selección de Francia, nosotros destacábamos cómo dominaba de principio a fin. y terminaba sacando los resultados, pero hablábamos mucho del nivel individual de los jugadores. Hoy, desde ese trabajo de pizarrón que menciona Campo, desde la estructura, desde cómo planteas y cómo dices, ellos juegan de esta manera, adelantan su línea defensiva, cómo los fijo, cómo genero un espacio. Yo creo que desde ahí, desde ese colectivo, fue lo que nos mostró. Y hoy Tuchel dijo algo muy parecido con respecto a la idea y a ser fiel al principio de lo que quiere él de Inglaterra y de lo que ha sido esta Inglaterra, pese a los grandes jugadores que tiene, a las individualidades.
9: Sí, pero es que hoy De La Fuente no hizo nada distinto de lo que venía haciendo. De La Fuente, por ejemplo, utilizó de nuevo a Baena, que fue protestado por muchos como extremo por izquierda.
12: Sí, por eso digo que fue fiel.
9: Y claro, pero mire, contra Cabo Verde, que sufrió entrenador en el primer partido, Baena, Olmo y el jugador Oyarzabal presionaron con una intensidad impresionante. Contra Uruguay también lo hicieron. Contra Portugal, Diego, también lo hicieron, pero no le salió con la fluidez que le salió hoy. En esos partidos tenían dificultades, o porque no la metían, o porque les faltaba profundidad para resolver las oportunidades que tenían, pero esa ha sido la manera de jugar de España durante todo el campeonato del mundo. Presión con intensidad arriba y tenencia de la pelota.
7: Es que, de todas maneras, recordemos que este fue el mismo equipo, el del comienzo, que inició ante Bélgica. Si hay un jugador que fue criticado, y con razón, porque es que tampoco ahora vamos a decir que no tenían razón los que lo criticaron, fue Oyarzabal, que no tocó la pelota en 30 minutos del primer partido ante Cabo Verde.
9: Contra Cabo Verde, y después del partido con Bélgica también le volvieron a dar palo.
7: Y le han dado palo, ¿sí? Y yo entiendo también, si el jugador no está bien, ¿por qué lo critican? Es que no es solamente
9: pero no
7: acomodarse en los
9: el
7: buenos
9: sacrificio
7: momentos
9: que tiene, claro, y lo que presiona y lo que sirve,
7: pero hay que entender
9: para evitar que el rival salga.
7: Porque en el partido con Cabo Verde no produjo ni de una de otra manera. Aquí es donde doy el mérito al técnico, que lo mantiene. Pero me gustaron las declaraciones, por ejemplo, de Patrick Vieira.
9: ¿Qué dijo Patrick?
7: Dice: necesitábamos que nuestros mejores jugadores rindieran hoy y no lo hicieron. No fue uno o dos los que faltaron, todos estaban faltando colectivamente.
9: Mérito de España.
7: Fuimos realmente malos. No, pues estoy leyendo la declaración de él.
9: Sí.
7: Fuimos realmente malos. Sí, España lo superó, pero también hay que decir lo otro. Sí, fueron realmente malos.
13: Yo creo
7: malos
13: que España lo bloqueó.
7: El partido de Oliva.
9: Yo creo que pero España no es normal, Diego, que todos jueguen mal.
7: No, España claro que tiene el mérito del rival, pues
10: está
7: lógicamente.
10: Bien, claro. Pero, por ejemplo, el partido de Cucurella contra Olise. ¿Cuántos laterales pueden decir en el mundo yo lo bloqueé,
12: sí,
10: a Olise?
12: Que no lo dejó.
10: El partido de España fue brillante, pero también la noche, en las decisiones.
9: Claro que en el partido
10: en
9: de
10: el
9: Bélgica.
10: Pase,
9: en el, no, en el partido de Marruecos.
13: Además debió
9: ya Olise no tuvo la expresividad
13: hoy, ¿no?,
9: que había tenido.
10: Ah,
9: antes.
10: Pero igual fue. A ver, César, igual son tipos brillantes que en una noche están encendidos y te la ponen al ángulo como lo hizo Julián,
12: pero
10: Álvarez.
12: Es que si hasta hace un par de noches, por eso les digo, hasta la 1:59, no era Francia infinitamente superior a todos los equipos.
10: Exactamente.
12: O sea, es que eso era una realidad.
11: Pero infinitamente
12: era máximo,
11: superior.
12: Sí, era
9: sí,
12: infinitamente
9: pero eso no
12: superior.
9: Decir. Sí, no era favorito.
12: Y aquí lo dijimos.
9: Pero fíjense que De La Fuente
12: dijimos
9: dijo una
12: que estaba
9: aquí
12: Francia
9: ayer.
12: Y los otros por debajo.
9: Ayer dijo De La Fuente.
12: Bastante abajo.
9: El favoritismo no existe, eso de que el favorito. Eso no te pone más ni te quita menos. Eso no existe.
11: Sí, pero es que eso era porque tenía miedo a quedar mal, porque ahorita en la declaración
9: miedo a quedar mal, no.
11: Digo,
10: pero Steven,
11: ellos son muy buenos, sí, porque claro. Pero venga, le digo por qué, porque ahorita en la conferencia postpartido dijo, ellos son muy buenos, pero se acaban de encontrar y enfrentar a la mejor selección del mundo. Ayer no decía eso, es que también
10: qué es, lo que pasa?
11: Es un tipo muy inteligente.
10: Que a Francia la evaluamos por el presente individual de sus figuras y por lo que demostró en los últimos tres meses. España fue campeona de la Eurocopa. España fue finalista de la Liga de las Naciones.
12: Y alguien supo hacerle partidos a Francia,
10: claro,
12: fue España.
10: Y ya está en la final del Mundial. Ojo que esta España, de cierta manera, está recorriendo el mismo camino que recorrió la del 2010.
9: Pero entonces se estaba valorando la individualidad de Francia y no se estaba teniendo en cuenta la colectividad de España.
10: Pero que no la tenía en cuenta.
9: Pues los quedaban de super favorito a Francia.
12: Pues pero usted era uno de los que daba super favorito y creo que aquí
9: no,
12: pero
9: es que es super favorito a Francia, perdona.
10: Pero es que no tiene que ser blanco. Pero es que no tiene que ser blanco o negro. O sea, si alguien ponía a Francia
12: pero
10: primero
12: pues es que
10: no era pecador.
9: Nadie le está pecando,
10: pero el segundo era España.
9: Era pecadores.
12: No, era el super favorito.
9: Yo creo que Argentina tiene, puede que Argentina le no den palo.
10: Pero si el primero era Francia, el segundo era España y de ahí no salía. O sea, importante. Que alguien diga que España era segunda o que España era primera, sí, no me cambia porque igual es uno y dos.
9: Pero les hago una pregunta y esa la respondemos después de la pausa.
11: Eran estábamos
9: valorando
11: las dos grandes
9: la individualidad
11: favoritas.
9: De claro. Francia y estábamos subestimando la colectividad de España después de esta pausa.
11: No, yo no.
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4: 8:20.
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4: Bueno, un buen movimiento. Alcanzamos, ingeniera, tranquila, que alcanzamos a hacer aquí otro bloque
7: un
4: más.
7: Un buen movimiento, le doy un dato.
4: A ver, don Diego.
7: Oyarzábal.
4: Sí.
7: Ha cobrado en su carrera un total de 55 penaltis.
4: Cobrador de penaltis excelso.
7: Marcados 49.
8: Esperaba muy bien.
4: Votado 6.
7: 6 falló, 89% de efectividad.
4: Muy buen promedio.
8: Ahora, habría que ver, por ejemplo, de esos 6, ¿cuántos fueron por fuera de los 3 palos? Sin virtud del arquero. Yo creo que muy pocos. Es que le pega muy bien a la pelota.
4: Pero hoy demostró que primero es una confianza impresionante.
9: ¿Cuánto es que ha cobrado?
7: 55, metió 49, falló 6.
9: Porque habría que ver cuántos de esos 55 se dieron en el contexto de hoy. Es que el contexto de hoy estoy seguro que superaba al 98% de la
10: pelota. Pero qué cabeza fría, ¿no?
4: A todos, campo, a todos.
10: Qué cabeza fría.
4: A todos.
10: Qué cabeza fría para cobrar. No se le notó.
9: Y además, cómo le pegó.
4: Qué calidad la que tiene.
9: Una categoría.
4: Lo que pasa es de esos jugadores raros, Steven. En el partido contra Cabo Verde pasaron 30 minutos y no la tocó.
8: No, es que, a ver, sí, Oyarzabal bueno, tiene un problema.
4: Cabo Verde, partido,
8: pero vea, Mikel Oyarzabal tiene un problema.
10: Y el partido arranque, ¿no?
8: Sí, pero él tiene un problema.
4: No
8: y,
4: importa.
8: Y le pasa lo mismo con la Real Sociedad. Él es ídolo de la Real Sociedad. Y la gente lo evalúa como 9.
4: No, y es ídolo 9. De España.
8: Él es no es 9.
4: De la Fuente, no, pero de la Fuente lo ha utilizado 9
8: sí, pero siempre. Pero uno no puede evaluar de la misma manera a Haaland o a Kane que a Oyarzabal.
4: Pero,
8: son jugadores muy diferentes.
4: Pero Oyarzabal es parecido a Kane. Oyarzabal te baja.
8: Sí, pero
4: costados,
8: no tiene la misma capacidad marca, goleadora que Kane.
4: Te marca.
10: No España, la tiene, España no tiene 9. De hecho, España no tiene 9.
8: No existe.
10: Estoy,
8: no existe.
10: Estoy con Andrés. No,
11: no, de la calidad de Kane. De la
4: no, pero ¿cómo que no,
10: no
4: tiene 9?
10: No, pero no tiene 9. 9, 9, no.
4: Y cuando no está
8: no, pero es el falso 9.
4: Ferran Torres.
8: Es el falso 9.
4: Pues como
10: es un falso 9 como... Como David Villa.
8: No, pero
10: que
8: no, Kane no es falso 9.
4: Si algo tiene Inglaterra hoy es que tiene un falso 9 que es Kane y un falso
11: 9. No, Kevin no es un falso 9, que él haga una tarea impresionante colectivamente diferente, pero no es un falso 9.
4: ¿Le parece poquito que baje hasta la defensa?
8: No, pero Kane es un 9
4: adelante.
8: Kane es un 9 falso volante, no falso 9.
4: No, es sí, no. Pues como lo quiera llamar, falso volante, falso 9.
8: No, falso
4: es como
8: 9,
4: Bellingham.
8: No,
4: falso 9, Bellingham no es 9. Volante y no es un 10-10. Termina las jugadas como
8: Bellingham
4: centro
8: es
4: delantero,
8: media punta, es,
4: que
8: Bellingham
4: es como
8: es todo,
4: han marcado los goles. Entre los dos llevan... Bueno, pero ya vamos a hablar de ese partido. Steven, usted
10: como
4: decía
10: Modric,
4: que...
10: Tampoco era un volante de primera línea, pero tampoco era un creativo.
8: Sí, tal cual.
4: No, no, volante de primera línea. ¿Quién?
8: Bellingham.
4: No, Bellingham. Bellingham. En el Real Madrid es un creativo. Lo que pasa es que aquí no juega de creativo.
10: Hace de todo,
4: exactamente, y termina como 9 cuando le deja ocupar ese espacio Harry Kane. ¿Cuál fue la figura hoy de España, Steven?
10: ¿Quién fue la figura de España?
4: Destacando que todos actuaron muy bien.
10: Démosela a la viveza de Lamine Yamal en el segundo gol. Lamine Yamal es un jugador muy inteligente.
4: Uy,
8: hoy la figura para mí no sale hoy. De tres jugadores.
4: ¿Cuáles son los suyos?
8: Para mí Rodri fue por juego la gran figura. Se lo dieron el premio a Pedro Porro, pero el otro fue Cucurella. Cucurella tiene
10: bueno
8: un llavero
10: es
8: con Olise y con Dembélé. Los tiene entre el bolsillo.
10: Qué bueno es ese Porro. Qué bueno es ese Porro.
4: Para mí la figura fue
11: pero
4: Porro
11: la gran
4: hoy,
11: figura fue,
4: pero el partido
11: fue,
4: de Rodri fue
11: Rodri.
4: Impresionante. Y el de Cucurella ni se diga.
8: No, el de Cucurella fue impresionante.
4: Y el de los delanteros, el de Olmo, el de... Para Diego, ¿cuál fue la figura? Sí, campo.
9: No, para mí la figura de España es su entrenador. Ese tipo ha hecho un trabajo silencioso con ese equipo. Yo sé que está bien, hay unos que son las figuras de... Por ejemplo, no sé cuántos entrenadores iban a poner a Baena de titular. No sé cuántos jugadores iban a... No, cuántos entrenadores iban a sostener a Oyarzábal. No sé cuántos entrenadores iban a tener la valentía de proponer el partido que él propuso hoy para aprovechar los jugadores que tiene. A mí sí me parece que la figura de esta España es su entrenador. Lo demás de los jugadores, España tiene valores de oro en su
10: once titular. Claro que Baena estuvo al final por Williams, ¿no? Porque Williams se bajó.
9: Por eso le digo. Sí, pero a mí me parece que es un entrenador...
4: Venía lesionado, a mí me parece, venía con un problema físico.
10: Por eso.
9: A mí me parece que es un entrenador que no le tiembla el pulso para mover a su equipo, que los jugadores que llegan desde el banco le responden. Hoy dio una cátedra de planificación de partido.
4: Figura de la fuente.
8: Pero la ejecución de los jugadores siempre era más importante.
4: Claro.
9: Bueno, a mí me llama la atención que cuando un equipo pierde, entonces todo el mundo se la enfila es al técnico y todo tiene que ver con el técnico. Y cuando un equipo gana y uno valora al entrenador...
8: No, pero es que no es valorarla, pues es que estamos buscando la figura del juego.
9: Para mí la figura de este partido y el que ha potenciado a estos jugadores es el entrenador.
10: Oiga, dice acá el profe Mañoli algo muy cierto, que Cubarsí fue muy importante... para evitar cualquier tipo de consideración ofensiva de parte de Mbappé.
11: Es que funcionaron todos.
4: No, y Laporte también jugó muy bien. Es que todos jugaron muy bien.
11: Fue un equipo que jugó muy bien.
4: Es que el hecho de
11: que el colectivo funcionó maravilloso.
4: Los demás han jugado. ¿Para Liche cuál fue?
11: Para mí fue Rodri. Rodrigo.
4: Es que el partido de Porro hoy fue un partido impresionante.
8: No, y el gol,
9: y el de Rui fue bueno también. Y Yamal subió su nivel y del Olmo
4: España.
9: Y del Olmo
10: es un jugador, partido a partido.
9: Del Olmo es un jugador que de primera te clarifica el juego y que siempre está en movimiento para desarticular al rival. Es que hoy el conjunto de España es lo que resalta por encima de la individualidad y esa creo que es una de las grandes diferencias con Francia y de las grandes diferencias del campeonato del mundo. Yo no sé si hay un equipo más colectivo que España en cuanto a presencia, en cuanto a planificación, en cuanto a juego, en cuanto a estrategia. Para mí eso hace que el técnico de España tenga un valor superior a los demás entrenadores del campeonato del mundo.
4: El peso colectivo es innegable, es muy poderoso. Pero en otros partidos sufrió teniendo ese peso colectivo.
8: Está bien,
9: porque todos los partidos no lo van a ganar así.
8: Claro, y en el fútbol siempre habrá que sufrir alguna vez, pero yo estoy de acuerdo con algo. Aunque, a ver, si usted tiene un jugador como Rodri, su equipo debe ser colectivo. Usted no puede ser colectivo, por ejemplo, con Tchouaméni, porque Tchouaméni no le va a dar lo que le pide el equipo. Hoy Tchouaméni no es lo que le pide Francia, que sí le daba a Pogba, por ejemplo. Y hoy, en el mal manejo de Deschamps terminó saliendo Rabiot.
4: Pero entonces Deschamps es un tipo equivocado porque puso a Tchouaméni hoy de titular en vez de poner a
8: No, lo que pasa es que lo sostuvo cuando
4: lo sostuvo. Yo creo que el cambio
8: pero
4: iba
8: lo
4: a ser
8: leyó
4: ese.
8: Mal también.
4: Pero lo sostuvo.
8: No, pero
11: por una razón. Porque los pequeños errores en Francia no podíamos verlos porque no le llegaban casi. Porque
4: una razón.
8: Pero más allá de eso.
11: Pero como no los veíamos, yo creo que también Deschamps lo que hace es respaldarse con el grandísimo nivel que tenía los atacantes de Francia, que estuvieron brillantes en todos los partidos anteriores.
8: Está bien, pero me hago entender. Por ejemplo, Tchouaméni en esta Francia, en esta España, o sea, usted coge a Tchouaméni de Francia, se la saca y lo inserta en España y no brilla. A pesar del colectivo.
4: Pues depende.
8: Porque Rodri es el que le marca el tiempo.
4: Esa es una hipótesis demasiado.
8: No, César, porque uno arma
11: si
8: los equipos.
11: Hay jugadores que te marcan un estilo.
4: Tchouaméni es jugador del Real Madrid.
11: Y los
4: jugadores
11: lo hace, marcan el estilo.
8: Sí, pero está muy sobrevalorado.
11: España.
4: Pues para algunos, para usted.
8: Tchouaméni está muy sobrevalorado.
4: Para Deschamps no está sobrevalorado.
8: No da un pase con
4: lo puso de titular en el partido más importante del campeonato.
8: Y hoy se fue diciendo el peor, además de la cancha.
4: Pues yo no sé si fue el peor, pero
10: sí.
8: Eli Diñé también.
10: Es un jugador, es un jugador,
4: entonces de Champs
10: jugador
4: no,
10: muy sobrevalorado.
4: No,
7: le doy los jugadores míos.
4: A ver.
7: Para mí, y en algo que marcó diferencia España es en sus dos laterales. Pero para mí hoy el 3 es Cucurella.
4: Sí.
7: El 2 es Rodri y el 1 Porro.
4: Ese es mi orden.
7: Sí, y le voy a decir esto, César. Sí, a los entrenadores le salen las cosas a unos, hoy a Deschamps no le salieron.
11: ¿Sí?
7: Porque se le reclamó insistentemente que mantuviera a Doué para este partido ante España. Y él se la jugó con Barcola.
4: Pero además fue el titular de él. Barcola jugó los primeros cuatro partidos de Francia.
7: Pero venía jugando Doué cuando le dio el chance y por eso la prensa, esto sí lo leí, no estuvo de acuerdo con las dos variantes. No le salieron, César, uno también debe reconocer.
10: Pero venga, había sido determinante. Venga, Doué es un gran jugador, pero había sido realmente
7: muy importante porque estaba con mejores sociedades con Olís.
8: Pero sí.
7: Sí, además, si usted mira, por ejemplo, el último partido, Doué generó tres jugadas de gol y dos se remató.
8: Él fue el que cambió.
7: Le reclamaban que con él que había jugado los dos partidos, que Tchouaméni hacía rato no viene jugando bien, ni desde el Real Madrid, lo mantuviera. Pero esta la perdió el técnico también.
4: No, y así jugó mal y no lo sacó.
11: No le salió.
7: Lo sacó después, pero César, no le salieron las cambios. Entonces,
4: no, no lo sacó. Tchouaméni no lo sacó nunca.
11: No, porque por eso sacó, les digo, a Rabiot, que pero, sacó a Rabiot. Se quedó bajo la sombra amarilla, de lo
7: pero
11: que
7: no
11: eran
7: le
11: sus
7: salieron
11: atacantes.
7: Los cambios.
8: O sea, el último Tchouaméni, sí. Bueno, jugó al lado de Toni Kroos y de...
7: Sí, pero eso
8: y
7: de dos años.
11: Sí, pero hace dos temporadas.
8: Por eso, desde que le sacaron a esos dos Tchouaméni, Tchouaméni quedó desprotegido y ha mostrado el jugador.
4: Que le sacaron a esos dos, Real Madrid ha tenido enormes problemas como equipo.
11: Por eso mismo,
8: porque
11: Tchouaméni
8: no es el jugador que dicen
11: ser. Tchouaméni
8: no es el jugador que dicen es.
4: Bueno, una pausa y ya seguimos.
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10: 8:32 minutos.
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10: ¿Quién quita el dolor de cabeza? Pues el buen fútbol de España, hoy demostrándolo frente a la selección de Francia. Bueno, 8:33 en Colombia, 9:33 en la costa este de los Estados Unidos y en Dallas, donde están nuestros compañeros que ya regresamos con ellos allí. Óigame, Campo, salió de Champs a decir en la conferencia de prensa que no iba a hablar del árbitro porque seguramente le iban a decir que era un mal perdedor. ¿Pero qué tiene que decir del árbitro? A mí me parece que el árbitro estuvo perfecto.
9: No, a mí no me parece que estuvo perfecto porque debe expulsar a Olise. Para mí era falta de expulsión sobre Pedri.
10: Favorecido a España,
9: sobre
10: Rodri.
9: No a
10: Francia.
9: Exactamente. Pero por eso le digo, para mí no es perfecto. A mí esa acción me llamó la atención. Lo demás, el penal fue penal. Fue un penal de una distracción de Digné y de una vivada de estar metido en el partido de Yamal. Pero sí me parece que la acción de Olise era para revisión y expulsión.
4: A ver, escuchemos, Steven, la opinión de el exárbitro Iturralde de la cadena SER sobre lo que dijo de Champs. Es muy importante porque es un punto de vista arbitral. De Champs, evidentemente, protestó el penalti, porque eso fue lo que quiso decir en la conferencia de prensa. Aquí está Iturralde hablando de las declaraciones de Champs.
19: Buenas noches.
20: ¿Qué te parece lo de Sam? ¿Tiene algún te ha sorprendido que diga esto del árbitro?
19: Él se queja del penalti porque ellos, el que crea que es una mano voluntaria, entonces sí que tendría que haber entrado el VAR porque es una mano voluntaria. El que crea que es una mano involuntaria de Lamine antes de que le golpee Diñe, entonces no es una jugada de VAR porque el VAR solo podría entrar si esa mano es inmediata a gol, no inmediata a penalti. Inmediata a penalti era hasta el año 21-22, en el año 2022 cambia las reglas y donde solo puede entrar el VAR en manos involuntarias es en una jugada inmediata a gol, no a penalti. Ese es el cambio del año 2022. Entonces esa es la pregunta, para mí él salta, para mí es una mano involuntaria si le pega el balón en la mano y el penalti es claro y diáfano, el penalti no hay duda. Le gana el espacio Lamine y Diñe quiere despejar y lo que hace es pegarle una patada, le despeja. Y luego la que sí se queja él, que no ha querido decirlo, que ahí sí que
20: porque dice no, el penalti y más jugadas, ¿no?
19: Y otra más sobre todo, y ahí sí tiene toda la razón del mundo. Es una falta que pita el árbitro a favor de Francia, que no es, pero la pita, de Fabián Adembélé. Tarda 15 segundos y le dicen del VAR o le dicen a alguien que no es falta. Y ahí coge y le da el balón No, que eso es mentira, lo del asistente es mentira.
20: Pues nada.
19: El asistente a 50 metros. Es esa, es una falta.
20: Un abrazo a Desan, al árbitro, a todos en general.
19: Es que sale en el equipo también ya lo que ha dicho Romero, de si este árbitro tendría si tiene suficientemente calidad para haber
20: perdido. Depende de quién haya ganado. Si hubiera ganado Francia, sí estaría preparado.
19: Que yo la pregunta que le quiero hacer a Deschamps es si él ha tenido la suficientemente calidad para sacar el máximo provecho a la mejor selección de toda la historia de Francia a los últimos 12 años.
20: Eso.
4: Bueno, aquí hay varias cosas, Diego, para empezar. Primero, el penalti no tiene ninguna discusión. Y si la pelota roza en la mano...
7: Pero es buena la discusión.
4: De Yamal, creo que es un roce que no tiene nada que ver con la jugada.
7: Claro, pero es buena la discusión, claro. Porque sí, cuando toca la mano, esa mano de Yamal, si es... Cuando él marca el gol...
4: Previa al gol, ahí sí.
11: Ahí sí tiene que anularse.
7: Es mano. Pero por eso es buena la discusión. Y lo que acaba de decir Iturralde, que me dejó dos cosas. A los únicos que nos sigue dando miedo utilizar el término voluntaria o no voluntaria es en Colombia. Porque es el término correcto.
4: Eso no lo dice el reglamento, Diego.
7: Pero César, espere, le digo. Que le cambiaron lo que está escrito, pero sigue siendo lo mismo, voluntario o involuntario.
4: Pues que deberíamos volver a eso.
7: Por eso, pero que le cambiaron la escritura, sí, pero sigue siendo igual. Y lo otro que dice es verdad, y estamos viendo en este Mundial y no solamente en esta jugada, que corrigen jugadas después de muchos segundos.
4: La de hoy fue de VAR.
7: Por eso. Y
4: porque
7: lo
4: no
7: que
4: fue
7: dice,
4: de asistente, fue que, de VAR.
7: Y dice Iturralde, digo que estoy de acuerdo. No me digan que fue el cuarto, pues no fue el cuarto, es
11: no
7: el VAR el que
11: lejos.
7: Le dice.
4: La de Ruiz, y se lo dijo 15 segundos después.
8: Eso ya lo hemos visto en Colombia, fecha tras fecha.
7: Claro, totalmente.
8: Con Wilmar Roldán, se agarra y pita. Se agarra
4: no, pero
8: y
4: no
8: pita.
4: Con Wilmar Roldán, 10-15
8: segundos.
4: Todos.
8: No, pero...
4: Todos les ayudan
8: pero
4: a
8: Pero el manejo que le da, el manejo que le da, y él por eso se ve tan tranquilo, pitando...
4: Porque, pero, por ejemplo,
8: es una herramienta.
4: Campo, ¿eso es malo?
9: A mí no me parece que sea malo. A mí me parece que si va en la búsqueda de
4: corregir.
9: Marcar las jugadas que son y corregir, está perfecto.
10: Total.
9: O sea, a mí no me parece que está malo. ¿Por qué no?
4: Para eso no es el VAR, pero ahí volvemos a lo mismo.
11: Pero también para eso está la herramienta.
4: Intencional o no intencional.
9: Ahí volvemos al mismo término de la voluntariedad. Yo estoy de acuerdo, o sea, aquí lo que marca es la voluntariedad, pero el reglamento lo sacó. Pero mire, todo el mundo se sigue rigiendo por la voluntariedad, aunque no esté. Entonces, si tienes una herramienta, que es una herramienta de video, que te da muchas veces mejor perspectiva que la que tiene el árbitro, porque al árbitro lo puede tapar uno de los jugadores, etcétera, etcétera, etcétera. ¿Por qué no aprovecharla? Si es en búsqueda de justicia, aprovéchala.
4: Ahora,
7: yo
4: Steven,
7: en esa no estoy de acuerdo, César, porque entonces dirigirían todo tipo de faltas.
4: Claro.
7: Sí, entonces ya no dirige más el árbitro. Ahora hay unas ayudas en las jugadas capitales, pero si también les van a decir... Cuando se equivocan en una falta en tres cuartos de cancha, en medio campo, pues esto se volverá algo muy aburrido.
4: Pero el VAR cada vez sabe más la hora.
11: Pero para allá va. Cada vez tiene más voz, cada vez interviene más.
7: Ojalá que no, porque entonces se verá corregir. No, los tiros de esquina ya se sancionan según. ¿Sí? No como la gente piensa.
8: Dependiendo del equipo también.
7: También depende del equipo. Pero que quede claro. Que los tiros de esquina
4: se
7: corrigen cuando sanciona tiro de esquina y no es.
4: Pero no al revés.
7: No al revés. No al revés. Que cuando el árbitro no lo sanciona.

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1: 37 partidos sin perder. Tiene
2: el último fue
1: el segundo récord.
2: Efectivamente,
1: el último fue Colombia. España puede ser campeona del mundo si va y gana la final, marcando el récord absoluto de invicto a nivel de selecciones.
3: El último fue el 22 de marzo del 2022 y fue un gol de Daniel Muñoz el que le dio la victoria a Colombia frente a España, Steven.
4: Sí, gran partido.
3: Veo que los un golazo de tijera.
5: Veo que salvo Mbappé,
6: eso sí somos expertos en la selección.
5: Veo que Mbappé dio una declaración muy madura diciendo, hombre, ellos jugaron algo que saben jugar, nosotros hoy no hicimos lo que nosotros vamos a hacer. Pero Cherki salió con algo que me llama la atención, dice, no, perdimos contra nosotros mismos, el único equipo capaz de eliminarnos éramos nosotros. Luego dicen que los agrandados son los argentinos. Una declaración donde anula por completo a los españoles, prácticamente dice que no jugaron contra un equipo que tiene las herramientas, las armas y el talento para vencerlos, sino que ellos perdieron porque se les dio la gana de perder, porque hoy no pudieron ser ellos mismos.
3: No, pero eso sí no.
5: Me parece que le quita bastante altura.
4: Pero también lo estás llevando al morbo, porque también es una interpretación de la crítica que hacen de ellos, porque hoy efectivamente no fue un equipo y no tuvieron el nivel que habían mostrado.
5: No, pero
4: o sea,
5: Liche,
4: bajándole la caña. Ellos
5: Liche,
4: están bajando la caña.
5: Este pedacito que dice el único.
4: Yo lo veo de una manera diferente, eso es un tema de interpretación.
5: El único, escúcheme esto, pero
4: el único equipo que podía,
5: de,
4: sí, yo también la leí.
5: El único
4: equipo
5: capaz
4: que podía eliminarnos éramos nosotros mismos.
5: Sí. Eso me parece que le quita
3: que excluye
5: le quita
3: la calidad del contrario
5: mérito al rival
3: eliminarlos.
5: Totalmente.
4: No sé, me parece demasiado.
6: Pero es una dura declaración para el grupo, ¿no?
4: Claro, es que para mí es una declaración para ellos mismos.
3: Que ellos se eliminaron solos.
6: Se eliminaron
3: y
6: ellos mismos, claro.
3: Y están ignorando que al frente hubo un gran equipo como España.
1: Pero no ignorando, es que tal es el nivel de exigencia que ellos mismos también se sienten responsables.
5: Pero no le reconocen.
4: Por eso digo que es demasiado cizañoso.
5: Dígame, ¿dónde está el reconocimiento al rival?
1: Pero lo va a llenar de flores, le manda flores, le manda ponqué.
5: ¿Dónde está el reconocimiento al rival?
1: Tampoco.
5: No hay
4: reconocimiento al rival. Y entonces empiece a hacerle barra y saque los pompones y hágale fuerza al equipo que
5: no, pero hay que ser muy mala leche.
4: Usted es el que está haciendo mala leche y cizañoso.
1: Usted quiere ver a Francia humillados, sí. Derrotados
2: no,
1: y llorando.
2: Quiere decir,
5: no, humillado y derrotado.
2: España,
5: perdón,
2: eso no lo hace nadie.
5: Humillado y derrotado ya está. No, yo puedo decir hasta misa. Ya está humillado y derrotado Francia. Ya está humillado y derrotado.
2: A mí me parece que no hizo nada malo Cherki.
4: Nada malo.
2: Pero me gusta este trino.
3: ¿Cuál?
2: Mbappé va a soñar con los españoles y se va a despertar con una española.
1: Sí.
2: Creo que la novia es española.
1: Es española, bien, ¿sí? Buen trino. No, y se va a poner la camiseta de su equipo español.
3: Y lo malo es que la novia de pronto se le despierta con la camiseta de España hecha pijama.
2: Y desde que dijo el técnico de España, Luis Enrique, técnico del PSG, Mbappé no volvió a ganar nada.
1: No, nada.
2: Increíble. ¿Cómo es la vida, oiga?
3: No.
2: ¿Sí?
3: La vida a veces es bien complicada.
2: Es dura,
3: bueno,
2: es complicada.
3: Una pausa, sí. La vida es dura y hoy ha sido dura para la selección de Francia. Ya seguimos.
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5: Bueno, el cabezazo de la jornada, como diría Campo, Luis de la Fuente, habló sobre el enfrentamiento a quien una enorme mayoría dice que es la mejor selección del mundo, que es la de Francia.
6: Hoy nos enfrentábamos a uno de los mejores, a una de las mejores selecciones del mundo, pero enfrente tenían al mejor equipo del mundo. Eso es diferente, eso es un plus. Esta gente, estos jugadores se merecen todo porque demuestran día tras día eso, su compromiso, su generosidad, su solidaridad, su talento. Es maravilloso verles jugar, hoy ha sido un espectáculo. Y hacen fácil lo que es tan difícil, lo hacen fácil. Entonces, insisto, orgulloso, feliz. Ahora ya voy tranquilizándome y ya empiezo a saber dónde...
5: Está emocionado de la Fuente y se refería fundamentalmente a la colectividad de España. Enfrentando al que sí, todo el mundo llama mejor equipo del mundo.
7: Si ve que él gana, le da mérito al rival también.
8: Ellos son la mejor selección del mundo.
7: Oiga, pero qué bonito que le da, no, qué bonito que le da mérito al rival. Y dice que es una de las grandes selecciones del mundo. Dice Francia
8: sí, pero
7: es una
8: que
7: de las grandes
8: enfrente
7: selecciones
8: tenían
7: del
8: a la mejor del
5: no,
8: mundo.
5: Dice, no,
9: César, ¿por qué no le damos
5: solo una de las grandes
9: pero
5: del mundo? Dice, es el mejor equipo.
9: Pero ¿por qué no le damos un minuto a Steven para que despotrique contra Francia? Porque le pega por todo lado. Por todo lado le pega a Francia.
7: No, pero ya que más lo voy a despotricar, están empacando maleta en el hotel para irse.
9: Véalos, ahí
7: no
9: está.
7: No necesitan que despotrique nadie.
9: Todo comentario lleva veneno y baguette.
5: A ver, Steven, le hago
7: baguette
5: una pregunta.
7: Baguette no. Lleva paella, señor. Paella. No,
5: se la voy a hacer a Campo. Campo.
8: Se quitó la
5: dijo
8: chaqueta
5: de, Champs,
8: de España y de Francia y tenía debajo la de España.
5: Que Iván Barton... El árbitro del Salvador no tenía la categoría para
10: cuatro
5: pitar
10: camisetas tenía hoy.
5: Una semifinal.
10: Sí. Se
8: mañana
10: va poniendo
8: será
10: una
8: igual.
10: Según que gana.
8: Chaqueta
10: y ya
8: Inglaterra con
10: cambia,
8: camiseta de Argentina.
10: Y el domingo hace lo mismo. Ese sí. Es Steven. Todas las veces bueno. Tiene cuatro camisetas en la semifinal.
7: Oiga, como hablan de uno, hola. ¿Cómo hablan de uno, por Dios?
8: No, porque es la verdad.
10: Cuatro camisetas.
5: Campo, ¿qué opina de la declaración de Deschamps?
11: Yo tengo que ser fiel a mis palabras y a lo que he expresado acá. Yo siento que hay instancias del campeonato del mundo donde un árbitro del Salvador no puede dirigir. Y pero esta es una instancia perfecto. Donde no puede dirigir. A mí me parece que no dirigió perfecto. Para mí era expulsión de Olise, por ejemplo.
5: Sí.
11: Por la falta que le hace. No, para mí por zona de contacto, por intensidad y por donde va, era expulsión por la falta
5: lo,
11: que le hizo
5: que
11: a Rodri.
5: Lo que pasa es que de esas faltas me parece... hemos visto varias y no ha habido roja.
11: Ah, bueno, pero hoy ustedes no han armado el escándalo
10: pero
11: que
10: eso
11: hacen
10: no
11: cuando,
10: quiere
11: por ejemplo,
10: decir
11: no se las pitan en Argentina.
10: No esté bien.
5: Y, no, yo creo que era amarilla.
10: Mí no, para mí era roja. No,
8: también.
10: Roja.
8: Para mí también
5: es que
8: era roja.
5: Roja. Era roja. Amarilla. Era roja.
11: Entonces, para mí, ese tipo de árbitros, además yo, aunque, ojo, él acertó en el penal, que fue un penal clarísimo, pero a mí me parece que, por ejemplo, ahí, un árbitro de categoría sabe que es una acción para roja. Y él no lo hizo.
5: Depende.
11: Y lo vi muy dubitativo.
5: Yo creo que no.
11: Pero era roja.
5: Y eso no quiere decir que...
11: Es que yo creo que no era roja la de Messi tampoco,
5: yo
11: y para
5: estoy de acuerdo.
11: Sí. Entonces, para mí...
5: Sí,
11: a un
5: yo creo que sí era roja
11: Salvador,
5: la de Messi, por ejemplo.
11: Bueno, yo creo que era roja esta. Y para mí, en esta instancia de los campeonatos del mundo, un árbitro del Salvador, para mí, no debería pitar.
10: Yo tampoco hubiera puesto un árbitro del Salvador.
5: Eso no es discriminatorio.
10: Si juega,
5: y si el árbitro del Salvador
11: eso es real.
10: Si juega Colombia,
5: como ni lo puso la FIFA.
9: Pero como ningún colombiano tiene la capacidad para estar ahí.
5: Pues es que los colombianos son malos.
10: No,
5: y los salvadoreños.
7: Perdón. ¿Qué es lo que dice Andrés? Roldán no tenía las condiciones alguna vez para pitar un campeonato del mundo. Le iba a quedar grande, en serio.
8: Esta vez no.
7: pero hombre, si es, oiga, Oscar venga, Julián pero, no tenía.
9: Venga,
7: Oscar
9: pero,
7: Julián no tenía la capacidad. Pero Steve, no, venga, el señor de Guatemala, Arce, el señor venga, de Guatemala.
9: ¿Cuál señor de Guatemala?
7: Partidos, el señor de
9: Guatemala. Ni siquiera de Guatemala, Salvador, señor, por favor.
7: El Salvador.
9: Venga,
7: el señor del Salvador. Déjeme terminar. El señor del Salvador.
9: No, pero no levante la voz.
7: Dirige partidos. No, la puedo levantar porque estamos en un debate. El señor del Salvador dirige partidos
9: levante de las ideas,
7: mexicanos, de la MLS, de la Conca Champions.
8: Venga. Que son las primeras él tres ligas mismo, del mundo.
7: El que están discriminando solamente porque es del Salvador.
9: ¿Me permite responder?
11: Bueno, primero
9: cuando yo todo, me referí... Pero Campo, cuando yo me referí...
11: No, porque uno no puede ser tan irresponsable de utilizar un tema que es de mérito, que es lo que yo estoy hablando para utilizar la palabra discriminar.
9: Y es que además,
11: creo que es
9: que
11: una palabra pega muy fuerte. Creo que es una palabra muy fuerte para un simple debate deportivo, donde yo creo, y es una palabra que no es al lugar, en un debate que es por mérito. Yo siento que hay otras latitudes del mundo donde los árbitros tienen una capacidad distinta para dirigir este tipo de partidos.
10: Eso quiere decir que por ejemplo, no está entre Carabastelia no puede ser un buen jugador de fútbol porque es de Georgia.
9: No, pero es diferente, César.
10: Pero Barton no está entre los 50 mejores árbitros del mundo. A mí, por ejemplo, hoy le pondría.
9: Yo creo que sí.
10: Hoy le
9: FIFA
10: el
9: no va a poner un árbitro en una semifinal. Francia-España,
10: en eso hay muchos
9: a un árbitro que no esté entre los
10: permítame,
9: eso hay muchos intereses.
10: ¿Cuál es el interés
9: salvadoreño, Diego?
10: Permítame, claro que sí.
9: ¿Cuál es?
10: Hay intereses. Ahora empezó ya un duelo.
9: Claro, la inclusión.
10: Y empezó.
9: Son votos.
10: Son votos. Empezó ya el duelo porque Europa.
9: Pues el voto de Salvador.
10: Ya, pero es César.
9: Pero es uno más.
10: César, mire.
9: De uno en uno tiene todo.
10: Hombre, pusieron al árbitro para tener un voto más.
9: No, pusieron.
10: Dos árbitros de las confederaciones centroamericanas, dos árbitros que no tienen la categoría para dirigir estas instancias.
9: Este
10: del
9: señor
10: mundial
9: ha demostrado categoría dirigiendo.
10: A mí no me parece. Segundo,
9: pero
10: César,
9: se ha pitado bien todos los partidos, Diego.
10: Hoy ahí le hicieron toda el recorrido de errores que ha cometido en el campeonato. Pues,
9: no ha recorrido, pero por
10: se
9: favor.
10: Lo leí hoy,
9: pero
10: César.
9: No, Diego, la calificación del árbitro es...
7: Suiza Colombia, la calificación de Colombia lo hizo bien.
9: Suiza
7: Colombia lo hizo bien. Turquía, Paraguay fue un buen partido también.
9: Y Japón, Suecia también, y Turquía, Paraguay.
8: Pero venga,
10: no han dejado terminar.
8: No
10: dejan una idea. Para mí tampoco. Yo estoy seguro que si estuviera Colombia en estas instancias estaríamos diciendo cómo nos ponen un árbitro del Salvador. Y no hay discriminar.
9: Cada que nos pita un venezolano decimos lo mismo y siempre pita bien.
8: Porque están en el mismo rango hacia abajo.
10: Roja.
9: Pero venga, yo le iba a decir a Steven. Primero, yo dije que los colombianos no están en capacidad porque hoy no tenemos un solo árbitro de capacidad. No entiendo por qué mete a Wilmar Roldán, a Carlos Julián,
8: a Oscar Julián,
9: a todo el mundo. Casi me habla del Chato Velázquez. Nada que ver con eso. Hoy no tenemos un solo árbitro de capacidad para dirigir una semifinal de la Copa del Mundo.
8: Por eso
9: y la
8: no
9: otra,
8: están.
9: Los buenos árbitros a este nivel priorizan el juego. Este señor prioriza el silbato y él controla los partidos a través del silbato.
10: Yo no creo
9: por
10: que
9: eso
10: lo haya
9: no,
10: hecho así.
9: Por eso para mí no pertenece ni pueda ser parte de la élite de estos partidos, porque los buenos árbitros,
7: César,
9: no son los que más pitan, son los que más dejan jugar.
10: Si hubiera ganado Francia de champs, Steven, ¿hubiera hecho la misma declaración?
9: No, que tiene
7: pero
9: que
7: mire,
9: ver eso.
7: Pero César,
11: que Barton, hubiera dicho Barton, lo mismo.
8: Estamos hablando
7: Barton
8: de una jugada
7: Barton
8: que era roja
7: no tiene,
8: para Francia.
7: Seguramente, Barton no tendrá en su hoja de vida haber pitado la Champions o la Premier, pero Barton sí tiene, por ejemplo, es muy ocasional que Barton, perdón, es muy ocasional, no, es muy seguido que Barton pite, por ejemplo, en la Liga de Arabia Saudí.
8: No,
7: Barton
8: pues
7: citó los juegos.
8: La Liga de Arabia,
7: perdón.
8: No, compáreme.
7: No, pero
8: o sea,
7: espere, antes de las musarañas que está haciendo Lich, déjeme terminar.
8: No,
7: juegos
8: no, musarañas
7: olímpicos
8: las que usted está diciendo.
7: La Liga de Naciones.
8: La Liga de Arabia,
7: la Liga de Naciones de la CONCACAF.
8: La Liga Italiana, de la Liga.
7: La Liga de Naciones.
8: Bueno,
7: pues en esa liga juega Cristiano Ronaldo.
8: No.
7: En esa liga juega Cristiano Ronaldo.
9: Voy a la pausa,
8: pero
7: la Liga
8: Steven,
7: de Naciones
8: Dios, si
7: de la
8: CONCACAF,
7: la final
8: usted,
7: entre México y Estados
8: Unidos. ¿Usted qué dijo
7: de John Hader Unidos?
8: Durán? Escúcheme, señor, venga.
7: Estuvo,
8: ¿qué dijo de
7: estuvo
8: John Hader
7: no, no,
8: Durán
7: no estoy terminando,
8: fue?
7: Yo le estoy hablando a la audiencia.
8: ¿Qué dijo,
7: en los
8: qué
7: octavos
8: dijo
7: de final de Qatar 2022, Alemania,
8: fue,
7: Japón y Brasil, Suiza lo pitó. En los octavos de final de Qatar 2022, Inglaterra, Senegal. No, le estoy hablando a la audiencia, yo estoy hablando a la audiencia.
8: Repítame lo que me está sacando.
7: Ya ha pitado cuatro partidos en el Mundial pasado,
8: Diego, yo no sé si
7: pitó cuatro partidos de la Copa del Mundo. Y en este Mundial ha pitado cuatro partidos de la Copa del Mundo. Es un, árbitro que tiene
5: ocho
7: partidos de Copa del Mundo. Ocho partidos de Copa del Mundo.
12: Pero estoy leyendo aquí dos analistas arbitrales.
5: ¿Lo puede leer después de la pausa?
12: No, para que eso me demoró tres segundos. Olise llega tarde y clava los tacos en la cara externa del tobillo de
9: Roja.
12: Doblándosele. Es roja directa. Roja. Pleno, clara, en peligro. Ponen claramente en peligro la integridad del jugador español. Sí, eso fue roja.
5: Bueno, para
12: vea
5: mí
12: la otra vez. No, vea la otra vez, don César.
5: La vuelvo a ver, sí, la vuelvo a ver.
12: Para que mañana, saque tarjeta azul.
5: Perfecto. Una pausita y ya seguimos.
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5: Muy bien. Seguimos en la polémica y terminamos en la polémica aquí desde Dallas. Mañana desde Atlanta con el partido entre Argentina y la selección de Inglaterra. Gracias a todos. Chao.
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2: A esta hora, una buena experiencia aquí en Caracol Radio y en AS Colombia. Bienvenidos, es presentarles AS Mundial. Ya tenemos un finalista en esta Copa del Mundo, se llama España, después de ganarle a la selección de Francia. El gran batacazo, se puede decir, o estaban a la altura tanto España como Francia. Es algo de lo que vamos a hablar durante esta tarde-noche. Tarde en la costa oeste de los Estados Unidos, en la costa este ya son las 10:10 y 9:10 en Colombia. Aris Gabilondo, primero felicitaciones, qué bueno por España, qué bueno que haya regresado a las finales de los mundiales después de su título en el 2010 y con todo mérito ganándole a Francia y siendo muy superior que la selección francesa.
3: Hola Steven, ¿qué tal? Muchas gracias. La verdad es que contentísimos por el rendimiento que ha dado la selección, por cómo ha clasificado para la final del Mundial, dando una sensación de suficiencia ante un gran equipo como es Francia, reduciéndolo prácticamente a la nada. Y bueno, pues aunque todavía no somos muy conscientes, pero es la segunda final de España en un Mundial en 16 años, que creo que bueno, pues nos hace sentir plenamente orgullosos del trabajo que está haciendo el fútbol español y la Federación Española con los talentos que van surgiendo.
2: Sí, ha sido un salto de calidad total porque creo que después de haber ganado la Copa del Mundo había hecho 4 puntos. O es que yo tengo malas cuentas, ¿no? Creo que sí, 4 puntos había hecho España. 4 puntos no, cuatro partidos había ganado nada más. Después de lo que había sido la Copa del Mundo de 2010. Entonces es un salto de calidad. Siempre ha tenido buenos equipos, siempre ha tenido maravillosos jugadores, pero los resultados no habían sido buenos en las recientes Copas del Mundo y ahorita pues da un golpe sobre la mesa y dice, un momento, aquí está España para volver a dominar el fútbol mundial. Alberto Mora, ¿cómo viste el partido? ¿Cómo estás? Buenas noches.
4: Se llama un masterclass de Luis de la Fuente sobre Didier Deschamps. Steven, buenas noches. Sin duda, pues el batacazo, lo que todo el mundo no esperaba era que esta España le fuera a mostrar los quilates de la táctica a la selección francesa. Y hubo jugadores que finalmente fueron destrozados por el planteamiento de La Fuente. Dembélé, Barcola, Rabiot, que se vio desesperado en el primer tiempo. También hay unas dudas porque no entró Manu Koné y entró Tchouaméni en el once inicialista de Champs. Pero sin duda fue un masterclass de La Fuente, desde la parte de bloquear los extremos, desde la parte de ganar el medio campo, y fue literal contundente el equipo español que merecido tiene su paso a la final de la Copa del Mundo.
2: ¿Cuál puede ser la clave del éxito? Empecemos con el ganador, Cristian Pinzón. La clave del éxito de España.
5: Steven, yo creo que España hoy hizo el partido perfecto. Es un partido redondo para España, línea por línea. Defensivamente desconectó al mejor tridente de ataque a nivel de selecciones en esta Copa del Mundo. Los números así lo dicen. Kylian Mbappé no apareció, y no apareció no por incapacidad, creo que fue por el trabajo de España. Unai Simón fue un espectador casi que 89 minutos, ya en tiempo de reposición con el partido prácticamente liquidado, llega el primer remate de Dembélé. Fue un partido redondo para España, y que se empezó a abrir a raíz del penalti bien sancionado en una acción de mucha viveza y de mucha rapidez de parte de Lamine Yamal. Un partido perfecto desde lo táctico de la selección de España.
2: Cristian, me gustó mucho también el trabajo sin balón de España. Creo que fue poderosa, fue absolutamente asertiva, bloqueando cualquier espacio que le pudiera permitir o dejar a la selección de Francia. Cristian Liva, buenas noches.
6: Ah, perdón, ¿cómo estás, Steven? Sí, la verdad. Lo primero que quiero hacer es felicitarlo a Aritz y decirle que han llegado a la final, porque hoy le tiré buena onda, hoy me lo encontré a él, le decía suerte. Y sinceras, porque viste que él no cree lo de Argentina, pero yo le digo sinceramente, nosotros obviamente queríamos que gane Francia. Me parece que yo, entre las claves de España, creo que es la confianza. La confianza fue clave. Recién hablábamos de lo que pasó con la España después de ser campeona del mundo. Y en esta, de hecho, yo tengo una imagen grabada cuando fuimos a Qatar, que pasamos por Madrid, y veía que los españoles no estaban enganchados, no había clima de mundial en España para el 2022. Y en este, los españoles vinieron confiados a ganar el Mundial. Bueno, todavía tienen una final, por supuesto, pero hoy son los únicos finalistas y la verdad me saco el sombrero porque para mí la clave estuvo en hacer un partido, los primeros 30 minutos aburrido, enfriar un poco, no dejar que Francia se te venga y esperar el momento justo para salir a atacarlo. Y después, la verdad...
2: Claves del partido, ya vuelvo contigo, Cristian. César Cruz, claves del partido de la victoria española.
7: ¿Cómo están, compañeros? Me uno a las felicitaciones para Aritz. Muchas felicidades por estar en la gran final. Las claves del partido, alguien lo mencionaba, me parece que Alberto, un masterclass por completo por parte de Luis de la Fuente, supo anular a todos los puntos fuertes que tenía Francia, y creo que eso terminó por darle la victoria a España. Es una selección que no es nueva, vamos. Hay que recordar que vienen como campeones olímpicos, hay que recordar que vienen como campeones de Europa. O sea, lo que estamos viendo en la Copa del Mundo no es algo nuevo, es algo que ya veníamos viendo con España, y por eso desde el principio venía como amplia candidata al título, junto con Francia, junto con Argentina, y hoy para mí es la selección que, pase lo que pase con Argentina y con Inglaterra, creo que es amplia favorita para llevarse la Copa del Mundo, me atrevo a decirlo.
2: ¿España es amplia favorita para llevarse la Copa del Mundo, Aris Gabilondo?
3: Hombre, amplia favorita me parece muy generoso, muy generoso, ojalá. Yo creo que hoy ha dado una sensación de autoridad muy importante, pero también pienso que le ha venido bien llegar al partido sin ser la favorita. Todo el mundo da a Francia como favorita y al final se ha demostrado que no solo la distancia era mucho menor de lo que algunos se pensaban, sino que España está varios cuerpos por encima a nivel colectivo. Igual ellos tienen a Mbappé, tienen a Dembélé, tienen a Olise, que son jugadores extraordinarios, pero primero, España tiene mejor entrenador, creo que esto está demostrado. Segundo, tiene mejor bloque, colectivamente está mejor armado. Y tercero, tiene un plan de juego muy definido que Francia no tiene, y que además es el secreto del éxito de esta selección, que jugó igual contra Cabo Verde, empatando a cero el primer partido, que ha jugado hoy. No cambia el plan, y al final ser fiel a una idea y a unos ideales acaba dando tus frutos.
2: Aritz, tocaste un punto, me parece muy interesante, y es, tiene mejor entrenador España que Francia. Deschamps ya fue campeón del mundo, lo que pasa es que tiene un Ferrari, ¿no? Si uno estrella ese Ferrari, hombre, es muy mal conductor. Siempre tendrá que estar en las últimas instancias de cualquier torneo. Ahora, te pregunto, ¿de dónde salió de la fuente? ¿De dónde se hizo? ¿De dónde salió? Porque hasta hace 4 años para el mundo era, pues, más bien desconocido. Ustedes lo conocían seguramente en España, nosotros en el mundo no.
3: Mira, nosotros en España tenemos una formación de entrenadores, una academia de entrenadores que cada vez es más relevante. Y Luis de la Fuente, como miembro de la Federación Española, fue maestro de muchos entrenadores. Hoy, por ejemplo, le preguntaban a Scaloni en la rueda de prensa de Argentina. Scaloni sacó el carnet de entrenador en la Federación Española de Fútbol y su profesor, digamos, sí, su maestro, fue Luis de la Fuente. Zinedine Zidane estuvo en la Federación Española y su maestro fue Luis de la Fuente. Otros muchos entrenadores que tenemos en España han pasado también, Xavi Alonso, muchos de ellos han sacado el carnet de entrenador en la Federación Española, y esa persona que tenían como, digamos, primer impacto en lo que tú necesitas para ser entrenador era Luis de la Fuente. Tenía un trabajo muy, muy secundario dentro de lo que es el fútbol mundial, pero muy relevante dentro de la Federación Española. Tanto que, bueno, en categorías inferiores era muy brillante, ganó Europeo Sub-19, le pasaron a la Sub-21, ganó Europeo Sub-21, le pasaron a la Olímpica, ganó los Juegos Olímpicos y fue plata antes. Y luego le han pasado la absoluta y está manteniendo esa línea. ¿Por qué? Pues seguramente porque sabe gestionar muy bien a una generación a la que ha sacado petróleo desde que eran niños hasta ahora. Están muy unidos, tienen, como decía antes, un plan muy definido, y creo que es la conexión perfecta jugadores-entrenador.
2: Alcanzó a trabajar con Luis Enrique, ¿no?
3: También, sí. Si es que todos los que han sacado el carnet de entrenador en España, y algunos que eran exjugadores que habían militado en la Liga Española, prácticamente todos han pasado por esa escuela de entrenadores que tiene la Federación, donde estaba dando clases el que hoy es finalista del Mundial, Luis de la Fuente.
2: Dijo, hace 13 años no me hubiera imaginado, no se me hubiera pasado nunca por la cabeza que yo pudiera estar en una final de un campeonato del mundo. Pues bueno, el trabajo serio, además es un tipo serio, es un tipo, no es un showman, ¿no? Es un señor muy, muy de buenas maneras y me gusta cómo declara. Me parece que hoy, incluso para ponderar a su equipo, dice, nos enfrentamos a un grandísimo rival, pero bueno, ellos se han enfrentado al mejor equipo del mundo. Ahora, eso está por verse. Vamos a ver si Inglaterra o Argentina, cualquiera de las dos, puede tener a esta España. En el papel, ¿cómo lo ve Cristian Pinzón?
5: Yo creo que sigue siendo un partido parejo con el que sea de las dos selecciones. Sin embargo, yo sí estoy un poco de acuerdo con lo que dice César, que España parte con un rol de favorito importante por lo que mostró contra Francia, porque yo creo que si, no sé, seguramente los seis que estamos acá presentes, quizás cuatro habríamos dicho que Francia de los cuatro semifinalistas era el que mejor venía haciendo las cosas o mostrando unas maneras interesantes en esta Copa del Mundo. Y por ahí de pronto no nos fijábamos tanto en lo que había hecho España ya con Portugal, lo que había mostrado España con Portugal, como dice Aritz, mantuvo las maneras que mostró desde el primer partido contra Cabo Verde, que quizás la gente se quedó mucho con el 0-0, pero no como fue el desarrollo del juego. Yo creo que con el que quiera que sea el rival va a ser un partido complicado, y sobre todo si España le hace lo mismo que le hizo a Francia hoy. Habíamos visto a Francia siempre con la pelota. El partido en cuartos de final, Marruecos le entregó el balón y se echó para atrás. España mantuvo sus maneras desde el primer minuto, le quitó el balón y ahí lo dejó totalmente inhabilitado a una selección que con la pelota es bastante fuerte, pero que sin el balón, obviamente sin el balón le cuesta demasiado.
2: Vamos a la primera pausa, regresamos para seguir hablando de España y de Francia.
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2: 9 de la noche, 23 minutos.
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2: Una buena jugada a esta hora en AS Mundial. El partido de Cubarsí me parece que fue una gran jugada. Bloqueó por completo a Mbappé, no le dio una a Alberto Mora y creo que es uno de los destacados de los muchos que tiene España hoy.
4: Uy, sin duda. El otro también es Pedro Porro. Aparte del gol, también ese trabajo que hizo de manera defensiva en ese ida y vuelta, ese sacrificio que tuvo un jugador que no arrancó como titular en la Copa del Mundo, Aritz, no sé si me puede corregir allí, pero no fue un jugador que arrancó como titular en la Copa del Mundo y se fue ganando el puesto. Y esa versatilidad fue la que le dio, digamos, esa titularidad que lo premia además con ese gol que marca hoy para liquidar el partido de cierta manera. Así que ese es otro de los destacados de la selección española, Steven.
2: Aritz, esos cambios que ha tenido la selección española en su plantilla desde el día 1 hasta hoy, todos, básicamente todos le han salido al técnico, ¿no?
3: Sí, la verdad que sí. Ese empate contra Cabo Verde pues dejó varios no voy a decir señalados, pero evidentemente había que cambiar alguna cosa en el equipo. Por ejemplo, Gavi, que fue titular ese día, pues prácticamente no ha vuelto a jugar. Marcos Llorente, que fue el lateral derecho ese día, ha desaparecido para que entre Pedro Porro. Y más adelante incluso también ha habido más cambios que han sido decisivos. Se cayó del equipo Pedri, entró Fabián y ya hemos visto hoy el rendimiento que han ofrecido tanto Fabián como Rodri, que en España estamos absolutamente ensimismados con el partidazo que han hecho los dos. Se han comido al medio campo de Francia y creo que ha sido la clave del partido. De hecho lo ha dicho Mbappé después, que estaban completamente solos y dueños del partido. Y bueno, pues es un motivo, como digo, de alegría saber que esta selección, que vive de los centrocampistas, como vivió de los centrocampistas la de 2010, los tiene y los tiene de mucha calidad.
2: Es un momento brillante, sin duda, para España. Vamos a hablar de Francia, ahora del derrotado. ¿Qué pudo haberle pasado, además de haberse enfrentado a una gran selección, esta selección de Francia? Porque dice Mbappé, España pudo jugar su juego. España lo implementó, nosotros no. ¿Es solamente cuestión de que se encontraron un gran equipo al frente, Cristian Pinzón, o algo le ocurrió por dentro a esta Francia?
5: Pues Steven, a mí de entrada me sorprendió un poco algunos cambios que hizo el técnico de Deschamps para este partido, ¿no? La inclusión de Tchouaméni, cuando me parece que Manu Koné había tenido un muy buen partido contra la selección de Marruecos. Y Doué, a mí Doué me había gustado mucho contra Marruecos, había mostrado buenas maneras. No sé hoy con ese planteo defensivo de España qué tanto hubiera podido marcar diferencia o no, ¿no? Pero el hecho de poner esos dos cambios, incluir a Barcola y a Tchouaméni, pues ya de entrada me llamó muchísimo la atención por el lado de Francia. También no nos habíamos encontrado con una selección francesa en desventaja en esta Copa del Mundo. Y hoy que lo vimos por primera vez en desventaja, pues siempre dio la impresión de que España estuvo más cerca del tercero que Francia de poder llegar al descuento. O sea, fue un partido donde lo dominaron por completo. Yo no quiero señalar a nadie porque me parecería un poco injusto decir que faltó rebeldía quizás en Mbappé. Es que me parece que el trabajo de España fue perfecto. No hubo maneras para que ningún jugador en el frente de ataque pudiera hacer algo. No sé si de pronto Deschamps debió haber arriesgado más temprano que tarde, pero cuando arriesgó, le dio los espacios a España y estuvo más cerca del tercero.
2: Es cierto, aunque Barcola arrancó de titular y luego ya no, arrancó y arrancó incluso siendo figura, siendo un jugador importante. César Cruz.
7: Sí, completamente. El día de hoy fue un partido de dos selecciones que les encanta tener el balón. Aquí era una partida de ajedrez por completo. Son dos selecciones que les encanta tener el balón. La pregunta antes del juego era quién lo va a tener, quién se va a animar a tener ese balón. Fue España. Y en esa tomada, en esa retención de balón, de irse para adelante, fue donde pagó la penitencia Francia. ¿Por qué? Porque, como bien lo menciona Cristian, no habíamos estado ante una Francia que se viera en desventaja. No sabíamos para qué estaba hecho Francia en ese tenor, ¿no? Cuando España encuentra ese gol por la vía del penalti después de una jugada circunstancial que bien marcada, porque la verdad es que salvo en aquella ocasión de la patada que se le va a Iván Bartón, creo que no tuvo problemas el árbitro hoy, bien marcado el penalti, ahí encuentra España la manera de hacerle frente a una Francia que, si bien no habíamos visto en desventaja, aquí estaba lo peligroso, ¿cómo iba a atacar después de ello? Y España, Luis de la Fuente, lo resolvió perfectamente. Supo cómo detener al ataque francés. Veíamos a Dembélé tirar balones al vacío. Veíamos al mismo Mbappé no encontrarse en el terreno de juego. Y creo que todo eso vino gracias al buen planteamiento que tuvo Luis de la Fuente frente a Francia. La verdad, estamos dejando mucho de lado, más bien estamos quitándole mérito al buen trabajo que hizo España, que aniquiló por completo a la selección francesa.
2: Es que al juez no hay que decirle nada. Es más, Deschamps, me parece un poco de mal perdedor, sale a decir que si habla del árbitro, dirán que está llorando. Pero ¿De qué va a hablar del árbitro? El árbitro deja expulsar a Aritz. Claro, el árbitro deja expulsar a Olise.
4: Y a Rabiot.
3: Perdona la excursión a Olise, claro. A Rabiot. Y bueno, no sé, sinceramente. Yo he leído sus declaraciones y bueno, pues es que no hay lugar, creo, al debate. El penal es muy torpe, Diñe, pero es penal porque le adelanta en la posición, se la toma perfectamente Lamine y le acaba derribando. Y es que no he visto yo ninguna otra circunstancia que haga pensar que ha favorecido el árbitro a España en detrimento de Francia.
2: Al final, Cristian Liva, es un balance pobre para De Champs. O sea, es increíble. Uno ya, de hecho, la pregunta puede ser hasta irrespetuosa. Es un ganador de un Mundial de Fútbol. Pero lo que pasa es que esta generación es tan potente que parece que que ganar solamente un Mundial de Fútbol parece poco. Porque llegó a una final donde era muy favorito hace 4 años y la pierde, y donde en este Mundial pierde con una España tremenda, muy buena, pero que todo el mundo o mucha gente daba como favorita nuevamente a Francia, y en la Eurocopa también lo saca España. Entonces, no sé si al final un solo campeonato del mundo pueda ser suficiente para esta generación y para este trabajo de Champs.
6: Sí, yo coincido, y sobre todo porque Francia era una selección que enamoraba, era la selección que mejor parecía jugar en el Mundial. Pero bueno, también lo hablamos muchas veces acá, es un desgaste grande porque salió campeona, después finalista, ahora iba a ser de nuevo finalista. Yo la verdad que tenía esperanzas que pierda contra España, o que España le gane, como quieran llamarlo, porque Francia no jugó contra nadie en esta Copa del Mundo. Cuando tuvo, salvo Marruecos, no le quiero faltar al respeto a Marruecos, pero Marruecos jugó muy mal contra Francia. Cuando encontró una selección de peso que le sacó la pelota, bueno, ahí está, porque Francia no, a nosotros nos embeleza con el tema de los delanteros, que cuando tiene la pelota hace cualquier cosa, pero sin la pelota no juega bien Francia. Y hoy España le puso ese jeroglífico en la cancha, y bueno, lo tuvo que resolver y lo resolvió mal. Si vos me preguntás, ¿es un fracaso de Deschamps? Y llegar a una semifinal, y aparte va a jugar los 8 partidos, no está mal. Pero está bien lo que vos apuntás. Esta generación podía haber ganado 2 Copas del Mundo tranquilamente y el mundo lo esperaba, era la lógica, y hoy se rompió la lógica. Así que yo creo que, no sé si fracaso, pero que los franceses muy contentos no van a estar ahora.
2: No, seguramente no. Lamine Yamal, a propósito, ha dicho, Cristian, un recadito con sabor a caramelo. Ha dicho, enfrentarme a Leo Messi en una final de la Copa del Mundo sería fantástico. Esperemos que así sea. Bueno. A ver, ¿no?
6: Todos esperamos lo mismo. Todos esperamos lo que espera Yamal.
2: Bueno, no sé si.
6: Pero bueno, a ver.
3: Sobre todo vosotros.
6: Sí. A mí me gusta porque Aritz ahora está contento. La otra vez pasó lo mismo. Él ya pasó y Argentina tiene que jugar. Bueno, Argentina la tiene muy difícil. Pero bueno, es 50-50. Son
2: como
6: dos
2: España
6: selecciones
2: la tenía hoy difícil.
6: Claro, no, por eso. España dio una muestra de autoridad. Mirá que todos sabíamos lo sólida que era como selección, pero se tenía que enfrentar a una selección top como Francia y tenía que pasar el partido. Y hoy no solo que lo pasó, sino que, no digo que no se despeinó, pero no pasó sobresaltos. Digo, es muy meritorio. Hasta un momento todos queríamos que gane, pero que no golee, porque si no después llega muy fuerte a la final, en caso que pase Argentina. Ahora Argentina sí, tiene un partido recontra difícil contra Inglaterra. Mañana, bueno, veremos qué pasa. Hoy Scaloni volvió a hacer hincapié en que llegar a una semifinal es muy difícil, como que ya toda la Argentina tiene que estar contenta. Eso al argentino mucho no le gusta, porque quiere que el técnico diga, sí, vamos a pelear la final, la semifinal, vamos a llegar a la final. Pero bueno, es verdad lo que dice Scaloni. Los dos tienen un equipo de figuras que ninguno de los dos, ni Inglaterra ni Argentina, jugaron como se esperaba en esta Copa del Mundo. Pero mañana es un partido especial por lo simbólico y por todo, así que cualquier cosa puede pasar. Ojalá que Argentina gane y podamos encontrarnos con esta España. Me gusta mucho esta España y me encantaría enfrentarla a Nueva York.
2: Muy bien, vamos a la pausa y vengo a preguntarle algo muy profundo a Aritz Gabilondo.
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2: Una buena experiencia esta Copa del Mundo. Estoy viendo la publicación de la Casa Real Española. Veo al rey, veo a la reina, veo a las princesas celebrar a rabiar, viendo el partido, cada uno con camiseta, frente a la televisión. Oiga, Aritz, en el pasado, en el 2010 o en las Eurocopas, la realeza española había estado tan involucrada, poniéndose camiseta y todo, como un mortal más, viendo lo que está pasando en la cancha. ¿O esto me sorprende?
3: Sí. Sí, siempre han estado muy encima de la selección, más incluso que el presidente del gobierno, Pedro Sánchez, que está desaparecido en este Mundial, pero la Casa Real siempre ha estado muy encima, no solo del equipo masculino, de hecho el equipo femenino también, la que va a ser reina, la princesa ahora, está también siempre muy atenta y ha viajado, llegó a ir incluso a la final a Nueva Zelanda, si os acordáis del Mundial Australia, perdón, del Mundial femenino, y siempre ha estado muy... muy encima, pero bueno, la verdad es que está el país, no os podéis imaginar cómo está el país, ¿eh? A mí, yo que estoy aquí en Estados Unidos, me lo dicen, ¿eh? Porque no lo percibo del todo, pero es que hablas con familiares, con amigos, es una locura, todo el mundo viendo el partido en casas, en la calle, todo el mundo con la camiseta. Hay una cosa muy importante que antes tú decías, Steven, antes hubo mundiales en los que jugar este torneo era, bueno, pues un torneo más. Ha habido como una especie de boom en el sentimiento por la selección española, que es, me parece, muy bueno para el país y muy bueno para la propia selección española. Por ejemplo, la camiseta blanca esta, que preciosa, con la que ha jugado hoy, preciosa, es que está siendo un éxito de ventas como ha habido pocos en la historia de España, ¿no? Y están agotadas, están todas vendidas y todo el mundo la tiene. Es que es una maravilla. Eso que ustedes están tan acostumbrados en Colombia, ¿no? Que todo el mundo vaya con la camiseta amarilla, o en México con la verde, pues no es tan habitual en España. Y la verdad es que es muy de agradecer que ahora esté todo el mundo con esa camiseta roja o la blanca suplente.
2: Bueno, qué bonito su unidad. Cristian, bueno, no hay realeza en Argentina, pero ustedes tienen a Milei y también veo que en Twitter bastante trina sobre la selección y otras personalidades de Argentina. En Argentina sí se debe sentir el boom absoluto. ¿Qué te dicen, Cristian? Porque estás en Estados Unidos todavía.
6: Sí, no, las noticias que nos llegan de Argentina, sobre todo para mañana. De hecho, yo creo que hay algunos trabajos que van a dar asueto. Ustedes saben cómo se vive el fútbol en Argentina. Y sobre todo, seguramente vieron las imágenes de cuando 4 millones de personas salieron a la carretera cuando Argentina salió campeona del mundo. Y en estos partidos, Argentina ha salido al obelisco. No solo en el último partido, sino en el penúltimo también. Algo que tampoco es habitual, porque Argentina, si gana una semifinal o una final, se entiende. Lo mismo pasa con los equipos locales de la Copa Libertadores. Pero por pasar un octavo de final, nunca fue... está bien, tenemos que ver cómo fue ese octavo de final que Argentina sufrió, pero digo, nunca fue común que la gente vaya al obelisco, y sin embargo ha pasado esto, con lo cual la fiebre que hay por la selección es total. Muchos argentinos decidieron pagar cualquier plata para volver, para venir a ver el partido Atlanta contra Inglaterra, porque te pasa eso, ¿viste? Estás ahí, ves que la selección avanza y están llegando muchos argentinos, y por supuesto que mañana encima es un partido, más allá de ser una semifinal con dos equipos de primera línea, que siempre es linda verla, que no se da muy seguido, sino que también es simbólico por la historia que han tenido Inglaterra y Argentina, por el mejor gol de la historia en un Mundial de Maradona, por el gol con la mano. Diego en eso era, no era como Messi, era más de hablar de política, habló de lo que había sucedido del conflicto bélico y lo relacionó al partido. Por eso hoy Scaloni trata de bajarle el precio en ese sentido. Dice, es solo un partido de fútbol, también porque tiene una responsabilidad y está bien que diga eso, pero para los hinchas es imposible convencerlos porque todas las canciones de Argentina en los mundiales, sobre todo las últimas, hablan de Malvinas. Y siempre es, acá nadie dice el que es español, el que no salta es un español, el que no salta es un colombiano.

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5: Un buen movimiento el que tiene que hacer Argentina, el que tiene que hacer Inglaterra para el partido de mañana. ¿Sabemos, Cristian, la posible nómina titular de la Argentina?
6: No, hoy estuvimos en el entrenamiento y es muy difícil, o sea, Scaloni no quiere que se filtre nada. Yo, si me la tengo que jugar, no va a haber cambios. Por más que está la posibilidad de cambiar al lateral derecho, ese sería el único cambio que yo veo, que salga Molina y entre Montiel. Se habló mucho, se habló de jugar con tres en el fondo, de agregarlo a Otamendi para que no te entren tanto por las bandas, o sea, en realidad con cinco. Pero yo creo que va a terminar bancando, sobre todo por lo que dice Scaloni, constantemente, que dice, estos son los jugadores que nos trajeron hasta acá, son campeones del mundo. Muchos argentinos lo critican a De Paul por el bajo rendimiento, pero tenés que estar en los pies de Scaloni y sacar a un campeón del mundo que siempre hizo el trabajo sucio que no podía hacer Messi, o sea, corrió el doble para que Messi esté bien cuando le llegaba la pelota y poder cambiar de ritmo y hacer una jugada de gol. Justo en un partido decisivo, cuando nada le garantiza que otro jugador rinda mejor, yo me la juego porque repita formación. Obviamente que Julián Álvarez va a ser el 9, eso sí, pero a lo sumo, si cambia, para mí cambia a Montiel por Molina, no mucho más.
5: César, ¿harías algún cambio en Argentina?
7: No, la verdad no. Le ha funcionado, si bien le ha costado trabajo los encuentros anteriores a Argentina, creo que Argentina tiene algo que casi ninguna selección tiene, que es saber matar cuando lo tiene que hacer. Y lo vimos contra Suiza. Cuando más se le estaba complicando el partido, apareció una genialidad de la araña y definió el partido. Después vino Lautaro y dio la puntilla para los suizos. Lo mismo pasó contra Cabo Verde. Pero dentro de todo eso, creo que el equipo está bien armado. Y las alineaciones que ha puesto Scaloni no le han fallado como tal. Sí, le complican el partido los rivales, pero sabe cómo salir adelante. Yo en lo personal, tal vez, como bien lo menciona Cristian, el único punto débil que veo por ahí es Montiel. Mejor dicho, la entrada de Montiel podría ser el único cambio que yo le haría a esta selección de Argentina, pero yo veo que ha funcionado bien lo que ha mandado Scaloni en los partidos, sobre todo en los cuartos de final contra Suiza y en los octavos contra.
5: Estamos desde México, desde los Estados Unidos, estamos en varias ciudades de Estados Unidos, estamos en Canadá. Por supuesto, con todos los acentos, las voces, las miradas, también analizando lo que es este Mundial de Fútbol que está llegando a su final. Aritz, ¿cómo llega la selección de Argentina? ¿La ves tan debilitada físicamente? ¿La ves tan llena de dudas como algunos puedan tener después de haber sufrido? Es que desde Cabo Verde viene sufriendo Argentina.
8: Yo también he estado en la conferencia de Scaloni y él mismo ha reconocido que a Argentina le está faltando fútbol. Dice que quiere recuperar un poco ese fútbol perdido, pero están aquí al mismo tiempo, ¿no? Que también es lo que ha dicho, que creo que no todos pueden decir que cuando tienen no uno, sino dos y hasta tres días malos consiguen sobrevivir a ellos. O sea que, en principio, creo que la grandeza de este equipo, más allá de lo futbolístico, creo que está en el carisma que tiene, empezando por su líder, evidentemente, por la fuerza del grupo. Fíjate que si pasa Argentina y pasa España, van a ser las dos selecciones que más tiempo llevan trabajando en una

0: la misma idea con un mismo entrenador y sentando las bases con los mismos jugadores, que al final eso es importante, porque el fútbol de selecciones se cambia mucho de entrenadores, de jugadores, y ser fiel a un estilo, a un grupo y a un técnico, pues acaba dándote también resultados.
1: La pausa y venimos a hablar de Inglaterra.
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1: A esta hora, seguir con ustedes aquí en AS Mundial es la mejor de las experiencias. Alberto, lo cierto es que Argentina ha llegado, sí, con muchos traspiés, pero tampoco la ha tenido fácil Inglaterra. Le tocó lucharla duro con México. Y le ha tocado también con una Noruega que se intercambiaron golpes, se intercambiaron golpes. Entonces, Inglaterra tampoco es una muy buena selección, pero tampoco vamos a decir que ha pasado por encima de todo el mundo en este Mundial.
7: Y nos estamos olvidando sobre todo lo que sucedió en fase de grupos contra Ghana, contra Panamá, que también duró un buen rato sin poderle marcar ese primer gol, y con el Congo, porque acuérdese que es Congo el que empieza arrancando en ventaja ese partido y termina Inglaterra sobre el final remontándolo casi al minuto 82, si mal no estoy, 75, el gol de Harry Kane para empezar a remontar ese partido de 16avos de final. No la ha tenido fácil Inglaterra, a pesar de que tiene unos buenos nombres. Lo de Anthony Gordon, hay que resaltarlo, el nuevo jugador del Barcelona. Yo creo que es ese revulsivo y ese diferente que le puede dar esa asociación a Bellingham, Harry Kane, los libera un poco de pronto de esa de mayor responsabilidad en el terreno de juego, y Anthony Gordon ha sido ese revulsivo interesante. Hay que ver cómo toman con pinzas o cómo es el manejo del grupo luego las declaraciones tras el partido contra Noruega, ¿no? Bellingham, pues
1: prendió un poquito el ventilador Bellingham, aunque primero lo hizo su técnico diciendo que no, que el equipo no había jugado bien, y luego Bellingham responde que seguramente él no sabrá lo que es enfrentar a una selección como Noruega con tantos buenos jugadores al frente. Ahora, eso yo creo que eso se resuelve, Alberto. No creo que se vayan a quedar en eso jugador y técnico.
7: Creo que en estos momentos lo mejor que tienen que hacer es, digamos, reunirse y, pues, como se dice popularmente, la ropita sucia se limpia en casa, y ahí deben empezar a buscar la manera para mantener el ambiente del equipo, ¿no? De cara a un partido importante.
1: Muy importante. Ya vuelvo con Alberto. Arit, ¿cómo ves a Inglaterra? Creo que no lo escuchamos, Arit.
0: A ver, ahora sí, ¿no? Tiene un jugador superlativo, decía, como es Jude Bellingham, que está haciendo un torneo espectacular, jugando además en la zona que a él le gusta, ¿no? Por delante de dos mediocentros, con mucha libertad para llegar al área. Tiene a Harry Kane, que tampoco ha estado excesivamente brillante, pero bueno, por ejemplo, resolvió algún partido haciendo goles, ¿no? Que es lo suyo, y dándole juego al equipo. Pero bueno, estamos un poco en la misma situación de todas las selecciones que habían llegado a semifinales, salvo Francia, que es que todavía no ha llegado a su prime. Hoy lo ha hecho España, lo va a tener que hacer Inglaterra si quiere eliminar a Argentina, y probablemente lo va a tener que hacer Argentina si quiere eliminar a Inglaterra. Pero creo que lo mejor de Inglaterra no lo hemos visto del todo, salvo esa actuación individual de Jude Bellingham, que sí que está siendo superlativa.
1: Total, ha sido un extraordinario mundial para Bellingham. Cristian, ¿cómo llega Inglaterra para este partido? ¿Qué cambios cree que podría hacer? ¿Repetirá nómina el técnico Thomas Tuchel, o después de lo que dijo, lo más seguro es que haga algunos cambios?
8: Pinzón, ¿sí?
1: Sí.
8: Ah, ok. Yo creo que no va a tocar mucho el equipo, ¿no? Salvo el cambio que tiene obligado con la sanción, pues, que ya lo utilizó en el partido anterior de Cuanzá con las dos fechas. Me parece que bien o mal, si bien no fue un partido donde haya sido superior a Noruega desde el juego, le bastó para ganar en el partido, quedarse con la victoria. Yo creo que no va a tocar esa nómina. Y sobre todo que me parece que en estas instancias del Mundial es muy complicado uno echarle mano a la nómina. Yo siento que encuentro algunas similitudes, solo que Scaloni tiene unas maneras que son mucho mejores que las de Tuchel, en el sentido de que Tuchel es más crudo para decir que no le gusta cómo está jugando su equipo, y se entendió eso al final del partido con Noruega y causó un poco de molestia con Bellingham, pero estoy con usted, yo no creo que eso no vaya a trascender. Scaloni ha sido un poco más diplomático en el sentido de decir que se puede jugar mucho mejor desde Argentina. A mí la verdad me ilusiona y me hace mucha ilusión lo que vamos a vivir el día de mañana entre Argentina e Inglaterra.
1: Este mensaje y volvemos.
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1: Inglaterra, Argentina, es una gran experiencia, una buena experiencia. Tomás Tuchel, encontraremos la manera de detener a Leo Messi, fue lo que le dijo a Telegraph. ¿Será, Cristian, que la manera de ganar este partido, Cristian Liva, es detener a Messi?
7: Sí, a ver, es la lógica, la básica. Leo viene siendo determinante, y si a Leo le das espacio, por más que puede no aparecer tanto en el partido, pero en una jugada te determina el resultado. De todas maneras, si mañana aparece Enzo, nosotros estamos esperando que aparezca el fútbol de Enzo Fernández, de McAllister y de De Paul. Digo, el medio campo tiene que aparecer, es lo que decía Aritz, lo que dijo Scaloni. Scaloni dijo, llegamos acá, estamos con ganas, todo, pero nos falta el fútbol. Bueno, si mañana aparece el fútbol, por más que vos lo marques a Messi, la va a pasar mal Inglaterra. Si no, marcando a Messi, medio que tenés todo resuelto. Y yo creo que en el caso de Argentina va a ser un partido trabado, va a ser un partido muy caliente, pero a mí lo que me preocupa de Inglaterra es el juego aéreo.
1: César Cruz, es que parecía que Argentina ya había superado esa etapa de ser Messi dependiente, en este Mundial lo ha sido.
12: Sí, al menos hasta ahora sí. La habilidad que tiene Messi es inigualable, y eso lo hemos visto a lo largo de la historia, pero curiosamente, es que es muy curioso, ¿no? Todos creíamos que su prime había llegado en Qatar 2022. Estamos viendo una versión de Messi que creo que nunca habíamos visto. A los casi 40 años, 38 años que tiene, está jugando de manera perfecta Messi, es el que carga con el equipo. Sí, es un jugador que le gusta tener ese rol de importancia, que toda su vida lo ha hecho con Argentina, que toda su vida lo hizo cuando estuvo en el Barça, que ahora lo hace en el Inter de Miami, lo hizo en el PSG, pero es un jugador que le gusta hacerlo, ¿no? No se siente bien si no lo hace. Y creo que lo que tiene que hacer Inglaterra para mañana es frenarlo por completo. Argentina tiene muchas variantes. Adelante está Julián Álvarez, tiene un poquito más atrás de Messi a Leandro Paredes, pero si no es Messi, pareciera que Argentina no se encuentra. El balón tiene que pasar por Messi para que Argentina se pueda encontrar, al menos así ha sido hasta ahora. Y creo que mañana no va a cambiar mucho la situación. Vamos a ver si Tuchel le encuentra la forma para detenerlo, pero desde mi punto de vista lo veo complicado por cómo se ha visto Inglaterra también, ¿eh?
1: Sí.
12: Un equipo que le costó trabajo con México, que le costó mucho trabajo más con Noruega, y que creo que mañana Argentina le puede costar más caro.
1: Bueno, nos vamos. Espero que Cristian Lima mañana esté tan contento como hoy está Aris Gabilondo y que estemos entre finalistas. Aquí ya hay uno. Aris Gabilondo ya ha cumplido, ¿eh? Ha cumplido. Está en la final.
0: Sí.
1: Espero, Cristian Lima, que también puedas decir lo mismo, ¿eh?
0: Ojalá, ya estoy descompuesto de los nervios, pero ojalá.
1: A dormir si puede. Un abrazo para todos, muchas gracias. Siempre un placer estar con ustedes en AS Mundial. Chao, chao.
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1: Y es que la España de Rodri, de Fabián, de Dani Olmo, de Cucurella, de Pedro Porro, de Cubarsí, de Laporte, de Unai Simón, de Lamine Yamal, de Alex Baena y de Oyarzabal, más de Mikel Merino, y más Pedri, y más Ferran Torres, y más Nico Williams, y más Marcos Llorente, y más los que no han salido, se resume en una frase mucho más corta. Y lo vuelvo a decir, la España de Luis de la Fuente. La España del hombre que nos ha llevado de nuevo a una final de un Mundial. La vamos a jugar el domingo, da igual, contra Inglaterra, contra Argentina, cada uno le gustará más uno u otro, pero hoy hemos vuelto a ver a esta selección española que por momentos ha bailado a Francia y hoy me ha pasado algo que hacía mucho tiempo que no me ocurría también, en la grada de este estadio de Dallas, compañeros de prensa de otros países mirándonos y diciendo, vaya baile le estáis pegando a Francia. Eso lo hemos vivido hoy aquí. Es verdad que el partido ha empezado trabado, con mucho respeto en los dos equipos, pero el penalti a favor de España, el regalo de Viña, al que tenemos que agradecérselo, fue una puñalada y una estocada importante para Francia que no ha levantado cabeza. Y luego Cucurella. ¿Cómo ha anulado Cucurella a Dembélé primero, a Olise después? Es increíble. Y Pedro Porro, un Mbappé que venía de ser la estrella del Mundial con 8 goles y casi, casi desaparecido en el día de hoy. En fin. Y además el MVP hoy, que siempre hablamos de los de arriba, de los que marcan, ha vuelto a marcar Oyarzabal, que lleva 5. A Lamine le ha faltado el gol, pero no pasa nada, lo marcará en la final seguramente. Pero hoy ha marcado además Pedro Porro. ¿Qué partido se ha marcado Pedro Porro? Antón Meana, muy buenas, el MVP.
2: Escuchamos a Pedro Porro, buenas noches.
3: Dejamos la portería a cero, sabíamos que era un partido importante en ese aspecto. Yo creo que principalmente teníamos que fortalecer la defensa, porque sabemos que Francia pues bueno tiene muy muy buenos jugadores y la verdad es que muy feliz, porque como he dicho antes, todo el equipo estuvo muy muy bien, tanto defensivamente como atacando, y la verdad que esto es de todos, ¿no?
4: Hola Pedro, acá. Bueno, tomás conciencia que cuando tengas 60, 70, 80 años te vas a acordar,
3: ojalá,
4: de este día.
3: Ojalá llegue.
2: Se ríe Pedro Porro, dice que ojalá llegue a cumplir esa edad que le dice el compañero de la prensa. Está muy feliz Pedro Porro.
4: Quiero preguntarte, ¿te gustaría enfrentarte a la selección argentina, que no se dio aquel partido a la finalísima? ¿Te gustaría esa final? Y bueno, reitero, felicitaciones.
3: Muchas gracias, ¿no? Obviamente que ya a este punto que llegas en esta Copa del Mundo, cualquier selección son las mejores del mundo. Seguramente que mañana sea también una gran semifinal y bueno, desearle lo mejor a los dos. Nosotros ahora la verdad enfocarnos en recuperar y venga quien venga, porque son dos buenas selecciones y como he dicho, desearle lo mejor y nos vemos en la final, ¿no?
5: Hola Pedro, por acá.
2: Más preguntas para la Porro.
5: Por la victoria, por la clasificación. Para seguir hablando del juego, una de las cosas que más se debe destacar el día de hoy de España es esa defensa, ¿no? ¿Cuál sientes que terminó siendo la clave para ver tanta firmeza defensiva? No solo el corte de jugada, sino también superar esa presión alta de Francia.
3: Bueno, pues la clave ha estado en eso, lo que he dicho anteriormente. Sabíamos que uno de los puntos que no podía venir bien es tener nosotros el balón, contrarrestar los puntos fuertes de los jugadores de arriba que tenían ellos y bueno, ha sido un partido muy completo en ese aspecto y la verdad, pues muy feliz.
6: Pedro, por aquí Luis Bou de ESPN, te has convertido en un imprescindible, anotando y todo. ¿Te esperabas tener este papel antes de viajar hacia Estados Unidos?
3: A ver si... Te diría que sí, pero porque creo en mí mismo. Yo no tengo que demostrar nada a nadie. Sé lo que vengo trabajando con humildad desde bien chiquitito. Obviamente que no me imaginaba ni en mis mejores sueños hacer este Mundial que estoy haciendo, pero también es gracias a mis compañeros, gracias al míster, ¿no? Por la confianza que me ha dado desde el minuto uno. No en esta Copa del Mundo, sino también desde que debuté con él en la Sub-21, y la verdad que bueno, muy, muy feliz por eso, ¿no?
7: Pedro, aquí, ¿qué tal? Juan Fesán del Chiringuito. Perdona que estoy afónico, seguramente de haber celebrado tu gol. Quiero saber de quién te has acordado cuando has metido ese gol. ¿Quién ha sido la persona o quién se te ha venido a la cabeza en el momento en el que has hecho ese gol?
3: Bueno, la verdad es que mi hijo, ¿no? Mi hijo que no ha podido venir hoy porque está malillo con fiebre. Ha sido un momento... una mezcla de emociones porque no ha podido estar aquí y justo su papi
2: Porro en directo
3: y la verdad que poder dedicárselo a él y seguramente que mañana esté un poquito mejor, ¿no?
8: Buenas noches, Pedro. Alfredo Martínez, en directo Radio Estadio Noche de Onda Cero. Habéis eliminado a la todopoderosa Francia, tantos nombres, tantas estrellas. Lleváis 38 partidos sin perder. El público ha coreado goles al final. ¿Os sentís casi invencibles?
3: No, simplemente seguimos trabajando con humildad, ¿no? Lo que veníamos haciendo las cosas bien, fortalecer nuestros puntos fuertes. La verdad que otros puntos, pues lo que no hemos hecho también es corregirlo, simplemente es ir paso a paso como venimos haciendo y la verdad que ahora a pensar en recuperar y a pensar en la final, ¿no?
9: Hola Pedro, muy buenas, soy Anton Meana en directo en el Larguero de la Cadena Ser, enhorabuena.
3: Muchas gracias.
9: Quería que explicaras con palabras si puedes la celebración, ha sido muy gráfica, toda España la ha visto, pero te has ido a la cámara, has hecho un gesto, hemos conectado en directo, ahora no sé qué, en quién, qué pensa, cómo pensabas que estaba España en ese momento, lleno...
3: Pues eufórica, eufórica seguramente como yo y como todo el equipo y todo lo que estaban aquí apoyando. La verdad que ha sido, como he dicho antes, una mezcla de emociones porque quería mirar a la grada y solo estaba mi mujer, mi suegro y mi fisio, no estaban ni mis padres ni los niños. Y la verdad que ha sido una mezcla de emociones porque sé que también desde la tele me están apoyando toda España, toda Extremadura, mi familia que está allí, mi abuelo sobre todo y darle las gracias a ellos porque no hubiera sido posible sin ellos, ¿no?
10: Pedro, Jesús Padilla de Fútbol de Primera Radio.
1: Está hablando Pedro Porro, el MVP del partido. Empieza la rueda de prensa de Didier Deschamps, seleccionador francés. Antonio Romero, hola.
11: Bueno, une énorme déception, même si y hay encore une fois
12: francés con chaqueta, cara seria. El técnico que se ha quedado en semifinales acaba de arrancar su rueda de prensa aquí en este estadio de Dallas.
1: Chapo, para Deschamps, que se va a marchar de la selección de Francia, dejando su puesto a Zinedine Zidane, después de haber hecho un campeonato del mundo, un subcampeonato del mundo y unas semifinales. Está por ahí Javi Herray, que nos pedía paso. Javi, hola Javi.
13: Simplemente un apunte. Hola, ¿qué tal? Buenas noches. Un apunte sobre Deschamps. Ahora vendrá un jugador más y también al fondo a Luis de la Fuente, antes de que vaya con Romero a la sala de prensa. El jefe de prensa, me acaba de decir Roy, de Televisión Española, que hace entrevistas a pie de campo, que le han pedido hablar a Deschamps en castellano. El jefe de prensa ha dicho que no y que le preguntemos al árbitro. Yo eso no lo entiendo de Francia.
1: Ah, que le preguntemos al árbitro.
13: Bueno, sí, al árbitro, la previa del partido, si el árbitro no se tiene algo que ver en esto. O sea, le ha pegado un baño España a Francia y el árbitro no tiene nada que ver en la película.
1: Nada, el carácter no se le ha agriado a Deschamps por lo que sea, que en la previa del partido sí que habló muy amablemente y atendió a los medios en español, pero parece que hoy no tiene ganas de hablar en castellano. El seleccionador de Francia está ahí, Antonio Romero, muy pendiente. No sé si ha terminado, creo que sí, que ha terminado ya Pedro Porro, que es el MVP. Está por ahí también otro micrófono inalámbrico en esta zona mixta del estadio de Dallas. Está por ahí Santi Ovalle. Hola Santi, muy buenas.
14: Hola, muy buenas. Cherki acaba de aparecer y por la zona mixta y ha dicho lo contrario que el jefe de prensa, que Franz hoy no ha perdido por el árbitro, ni por el árbitro, ni por agentes, que ellos han perdido por su culpa, porque no han hecho un buen partido, que les han subido en todos los aspectos, tácticamente, técnicamente en los duelos, y que Francia no ha perdido por el árbitro, lo que acaba de decir Cherki en la mixta.
1: Lo que me faltaba ya por escuchar es que el árbitro le eche el equipo francés le eche la culpa al árbitro de lo que ha pasado en el terreno de juego, donde España ha sido muy superior. Pendiente de Deschamps, que vamos a ver si al final quiere contestar alguna pregunta en castellano o no. Pero Antón Meana, se ha ido ya Pedro Porro, sale el otro goleador, Oyarzabal. Antón.
15: Eso es que estamos en una final.
16: Sí, es Mikel Oyarzabal. Escuchamos al futbolista de la selección española.
17: Un poco el lugar de la cancha donde te moviste todo el partido. Fuiste un mediocampista más. Estuviste, me acuerdo de esa frase tuya de Yataruga que me encantó, me pongo donde menos molesto, ¿no? En realidad la lectura era, me pongo donde no me pueden encontrar y luego aparezco y marco diferencias. ¿Por qué esa idea, ¿no? De trabajar mucho cerca de una zona en donde España controlaba muy bien, que es el centro del campo?
15: Bueno, creo que ellos tenían claro los momentos de presión, los momentos de saltar a por nosotros y al final a los centrales muchas veces lo que menos les gusta es salir de zona, es salir ahí hacia el medio campo, que es donde más peligro podemos generar nosotros creando superioridades para luego atacarles con los extremos, pues con Lamin, que tenemos ahí un tío diferencial que si dejamos uno para uno a 50 metros nos puede marcar diferencias. Entonces, bueno, intentar buscar dónde puede estar el momento para crear más peligro al equipo y nada más.
18: Miquel, por aquí, Guillermo Asquero, para Diario AS y AS Televisión. Acaba de salir Pau Cubarsí con 19 años, como si esto fuese un martes en su barrio cualquiera, tomando una Coca-Cola en el bar del portal de su casa. Cuéntanos cómo está el vestuario, porque os vemos tan normales que quiero saber cómo está el vestuario y cómo se está celebrando todo esto.
15: Bueno, creo que la felicidad la llevamos por dentro, el orgullo lo llevamos por dentro, estamos inmensamente

0: inmensamente felices, inmensamente orgullosos de lo que estamos haciendo y lo que estamos consiguiendo, pero creo que tener también esa calma, esa tranquilidad que tenemos y que creo que transmitimos es bueno para lo que viene. Obviamente sabemos dónde estamos, estamos a un pasito de conseguir algo histórico y que ninguno de nosotros nos hubiéramos imaginado, pero bueno, estamos igual de tranquilos que después del partido de Cabo Verde aquel 15 de junio y hace mucho tiempo, cuando las cosas no salieron bien, pues estamos igual de tranquilos y calmados y confiando en lo que podemos hacer.
1: Miquel, por aquí, Rafa Maínez para el Del Marque Mediaset. Acabo de escucharte en otra entrevista diciendo que hace unos años viajaste con tu familia a ver un mundial y ahora te encuentras aquí, que es como un flipe. ¿Qué simboliza para ti, para tu familia, lo que estás consiguiendo en este caso? Gracias. Enhorabuena.
0: Bueno, creo que es para todos, ¿no? Es algo que cuando eres pequeño no te imaginas, la magnitud que tiene, todo lo que hay detrás de un mundial, ya no solo futbolísticamente hablando, ver cómo está hoy la sala aquí, pues al final también impacta un poco y bueno, creo que en España también toda la gente que nos está apoyando, toda la gente que está detrás de nosotros, pues eso, creo que no somos del todo conscientes, igual que nos pasó en la Euro, al estar lejos de allí, una vez que llegas luego allí te das cuenta de lo que supone, pero bueno, estamos a un pasito, estamos cerca de conseguir algo histórico y nada, estamos muy felices y ojalá se pueda dar.
2: Pues ya se darán cuenta de la que están liando en España. Antón, decías por ahí. No sé si hablaba Antón. Bueno, está hablando Oyarzabal, dejando que salude a los comentaristas de la SER, que han estado en Carrusel Deportivo. Don Kiko Narváez, buenas noches.
3: Don Pesimista Narváez, buenas noches. Antes del partido.
2: Sí, yo estaba un poco quizá crecido antes del partido, por lo que te decía. Sí, sí, pero luego igual me he quedado corto.
3: Pues te voy a decir una cosa, es mucho más gratificante y mayor satisfacción cuando son los actores secundarios los que te llevan al éxtasis y a ganar un partido y jugar como un equipo, como decía tú, con el tema de Luis de la Fuente, que es mucho más el orgullo y la alegría de la manera que ha ganado esta selección como equipo, Carreño.
2: Qué partido, ha sido increíble. Álvaro Benito, hola, muy buenas.
4: ¿Qué tal, Manu? Buenas noches.
2: Le han dado el MVP a Pedro Porro, pero se lo podían haber dado a media docena. Mira, ¿no?
5: Perdona, Manu.
2: Espera, Antonio, espera, que nos pide paso Romero.
5: Le preguntan si ha dicho algo del árbitro.
2: Sí. ¿Sí?
5: Y está hablando dice sobre el árbitro.
6: ¿Puede ampliar cuáles son las quejas que tiene respecto a...
7: Hay que mirar el partido.
6: El penalti, quizás.
7: Y otras.
6: ¿Si lo puede ampliar?
7: No voy a entrar a discutir sobre eso.
5: Bueno, pues es la primera pregunta que responde en castellano. No va a entrar a discutir, sí, pero sí. Lo ha dejado.
8: ¿Cómo está, profesor? Marco López, de Radio Diblu, Ecuador. Usted es el director técnico en este Mundial que se convirtió con mayor cantidad de partidos dirigidos en esto de acá. Ha llegado a dos finales del mundo.
2: No solamente ha hecho referencia al penalti, sino alguna jugada más ha dicho, pero le han pedido que especifique a qué más jugada se refería y ha dicho no voy a entrar en eso, pero sí que ha entrado porque desde el minuto uno ha señalado al árbitro como supuestamente uno de los responsables. Bueno, pendiente de que nos pida paso Romero. Álvaro Benito, te decía que ha sido Pedro Porro, pero podría haber sido media docena el MVP.
4: Sí, ha sido un trabajo muy coral, ¿no? Yo creo que España tenía muy claro el plan de tener mucho control de juego, pocas pérdidas, que pudieran correr poco los franceses, y luego es que hemos presionado muy bien. Yo creo que hemos defendido hacia adelante muy
2: Marco
4: bien,
2: Llorente. Más que ha tocado. ¿Sí? Dale, sale Marco Llorente.
9: Todos. Y luego los que están entrando del banquillo también. Creo que es lo que resume nuestro Mundial, ¿no? El equipo, el grupo, la familia, la unión que hay, el buen rollo, esa energía. Creo que no es casualidad que se esté dando todo así.
10: Te pregunto directamente por iba a decir, tu competencia cariñosa. O sea, Pedro Porro le abraza a Pepe Reina, que le da un abrazo a Pepe Reina, te ha pegado un susto y el cuello se lo ha dejado tieso.
9: Colleja
10: de Pepe Reina. Te iba a preguntar por Pedro Porro, que hoy es MVP de una semifinal de un Mundial. O sea, es que no es que haya sido el mejor del Mundial, de este partido, perdón.
9: Sí, no, Pedro está haciendo un Mundial maravilloso. Es una grandísima persona, tenemos una relación fantástica y me alegro mucho de que le estén yendo las cosas así, se lo merece y hoy ha hecho un partidazo, ya no solo por el gol, sino todo el partido completo que ha hecho, es una maravilla.
11: Pensábamos que iba a ser el partido que más íbamos a sufrir y a lo mejor ha sido el que más hemos disfrutado. Es que
9: ¿cómo es el fútbol, eh? Increíble. Es que es así. Y las dudas que había al principio, ¿no? Cómo se han ido disolviendo. Es que al final esto es muy, muy complicado. Desde fuera se puede ver una cosa. Nosotros creo que hemos dicho siempre, todos los que hemos salido aquí, que confiamos muchísimo en nosotros, en la idea. Al final Cabo Verde no parecían tan malos, ¿no? Como se decía. Y eso es lo importante, ¿no? Lo unidos que hemos estado todos, a pesar de esas dudas que hubieron al principio, y bueno, pues hoy, que parecía que se iba a sufrir, que iba a ser un partido muy, muy difícil, lo ha sido, pero sí que es verdad que el equipo ha tenido el control todo el partido.
12: Marcos, y ahora lo difícil será contener la euforia, no la vuestra, sino la de todo el mundo, la de toda España, que está saltando de alegría. Queda un partido más difícil.
9: Bueno, yo creo que es momento de alegría. No sé, llega una final del Mundial cada vez que lo juegas, entonces creo que hay motivos para celebrar, y aparte yo creo que cuando empiece el partido de la final toda esa alegría se va y empieza la tensión, y bueno, pues ojalá podamos levantarlo.
13: El foco está puesto en España, no solamente nosotros, el mundo del fútbol se rinde a vosotros por lo que habéis hecho y por el cómo, pero en Francia se quejan del arbitraje. ¿Te sorprende?
9: No, o sea, bueno, me da igual lo que piense Francia, sinceramente. Creo que no hemos ganado el partido por el arbitraje, ni mucho menos, porque hemos hecho las cosas mejores que ellos, y así es. Entiendo que tienen que agarrarse a algo, pero vamos, que es que me da exactamente igual.
14: Penalti es claro, ¿no?
9: Sí. No lo he visto muy bien, lo he visto ahí en una pantallita pequeña que tenemos. Yo lo he visto claro, no sé desde fuera cómo se ha visto.
14: Sí, claro.
9: Pues entonces no hay.
10: Bueno, pues este es Llorente, la verdad es que. Nada. Bueno, bastante claro, qué más da lo que diga de Sams, lo diga en castellano, en francés.
2: Pues sí, totalmente.
10: Como quiere decirlo, o sea, España no ha ganado por árbitro, ha sido mucho mejor que Francia.
15: Vamos a acabar de terminar la rueda de prensa de Sams. Sí. Hemos escuchado lo más importante del árbitro en castellano, en francés. Cuando le preguntaban sobre el árbitro, él ha dejado una pregunta, que me imagino que también será titular cuando termine, que ha dicho, sí. ¿Creen ustedes que este árbitro estaba preparado para pitar la semifinal del Mundial? Luego, cuando se le ha repreguntado en castellano, que lo hemos escuchado, no ha querido rajar del árbitro, pero
3: perdedor.
15: La realidad es que ha rajado sin rajar. Primera pregunta, ¿creen ustedes que el árbitro estaba preparado para pitar una semifinal de este Mundial? Y la segunda, no solo del penalti y otras cosas, evidentemente, la rajada de Sam, al que también se le ha preguntado por su futuro. Por cierto, para que no se me olvide nada, también ha reconocido que técnicamente ha sido mejor España, que no han estado al nivel técnico para hacerle daño a una selección como la española, eso también lo ha reconocido, pero capítulo arbitral, evidentemente de San, que no ha querido hablar de su futuro, ha puesto en entredicho la labor de Barton durante los 90 minutos.
2: Bueno, no ha sido superior, no ha estado al nivel de España ni técnica ni físicamente, es que el trabajo, ahora lo hablamos con Kiko, con Álvaro y con Rafa, que ha interrumpido a Álvaro un par de veces. Saluda a Rafa Alcorta también. Hola Rafa, muy buenas.
16: Hola Manu, buenas noches.
2: Pero enhorabuena Rafa, vaya partido. Ahora te pregunto también por la por y por la defensa, vaya partido, han hecho todos, pero Iturralde, por alusiones, que diría aquel. Hola Itu, árbitro de la SER, muy buenas.
17: Hola, muy buenas noches.
2: ¿Qué te parece lo de Sam? ¿Tiene algún te ha sorprendido que diga esto del árbitro?
17: Él se queja del penalti porque ellos, el que crea que es una mano voluntaria, entonces sí que tendría que haber entrado el VAR porque es una mano voluntaria. El que crea que es una mano involuntaria de Lamín antes de que le golpee Diñe, entonces no es una jugada de VAR, porque el VAR solo podría entrar si esa mano es inmediata gol, no inmediata penalti. Inmediata penalti era hasta el año 21-22, en el año 2022 cambia las reglas, y donde solo puede entrar el VAR en manos involuntarias es en una jugada inmediata a gol, no a penalti. Ese es el cambio del año 2022. Entonces, esa es la pregunta. Para mí él salta, para mí es una mano involuntaria si le pega el balón en la mano, y el penalti es claro y diáfano, el penalti no hay duda. Le gana el espacio el Lamín y Diñe quiere despejar, y lo que hace es pegarle una patada. Le despeja. Y luego la que sí se queja él, que no ha querido decirlo, que ahí sí que
2: porque dice, no, el penalti
17: razón.
2: Y más jugadas, ¿no?
17: Y otra más sobre todo, y ahí sí tiene toda la razón del mundo. Es una falta que pita el árbitro a favor de Francia, que no es, pero la pita, de Fabián Adembélé. Tarda 15 segundos y le dicen del VAR, o le dicen a alguien, que no es falta. Y ahí coge y le da el balón
10: asistente.
17: No, que eso es mentira, bueno. Lo del asistente es mentira.
2: Pues nada.
17: La asistente a 50 euros es esa.
2: Un abrazo a Desa, al árbitro y a todos en general.
17: No, pero es que sale en el equipo también ya lo que ha dicho Romero, de si este árbitro tendría si tiene suficientemente calidad para
14: haber pitado
2: una semifinal. Depende de quién haya ganado. Si hubiera ganado Francia, sí estaría preparado.
17: Que yo la pregunta que le quiero hacer a Deschamps es si él ha tenido la suficientemente calidad para sacar el máximo provecho a la mejor selección de toda la historia de Francia a los últimos 12 años.
2: Es posible que Francia pueda o intente llevar el debate para ahí, pero evidentemente el mundo va a llevar el debate por donde creo que tiene, que dice el sentido común, y es que España ha sido muy superior a Francia y por momentos incluso ha estado, no voy a decir bailar porque queda feo, pero ha habido un ratito de que hemos dicho que España está, bueno, muy controlado. Y solo un apunte más sobre este tema de árbitro, y escuchar lo que ha dicho tanto Luis de la Fuente en Dazón, que han estado hablando los dos en la tele, como Rodri, sobre las patadas que le han dado a Lamine Yamal. Escuchad lo que dicen los dos.
18: Lo que es evidente es que llevamos 3 partidos lidiando con esta situación, demasiadas faltas. Yo entiendo que alguna no sea, pero hombre, estamos hablando de más de 10-15 faltas que el chico se va al suelo, le traban, y hombre, tienes que pitarles, porque si no al final los defensas, si les das, van a seguir haciendo lo mismo, lo van a seguir tirando al suelo, y hombre, la persimidad hoy ha sido bastante evidente, pero bueno, ya te digo que analizar el partido, él ha hecho un grandísimo partido, sobre todo sin balón, ha estado sensacional, nos ha ayudado muchísimo y muy contentos.
19: Pues sí, porque protesto muy poco, entiendo que arbitrar es muy difícil, pero hoy creo que ha sido muy permisivo el árbitro, sobre todo en determinadas fases del juego, con muchas faltas, muchas paradas, muchas patadas, y creo que ya vivimos una situación muy desagradable contra Uruguay, pues hoy creo que no era justo. Entonces, bueno, pues intentas desahogarte, más que todo porque no vale para nada, pero bueno, por lo menos uno se desahoga.
2: Bueno, pues tanto Luis de la Fuente como Rodri, hombre, hablando de Lamine, que le dan muchas patadas, que hay que llevarlo en volandas a la final, Kiko.
3: Claro, hombre, y es para que el chaval, ¿no?, que hay momentos en el que tiene ansiedad, y para mí es la gran virtud de esta selección, que el más brillante es el que está siendo menos brillante, y a pesar de ello estamos metidos con toda justicia en la final y jugando como equipo.
2: Totalmente. Enseguida, me imagino que os voy a interrumpir en breve porque saldrá Luis de la Fuente, pero Kiko, Álvaro y Rafa, que habéis estado en Carrusel, hacía tiempo que no veíamos un partido como hoy, y sobre todo, ¿ante quién lo hemos hecho y cómo lo hemos hecho, ¿no?
20: Bueno, yo creo que lo hemos estado hablando durante el partido. Para mí, una de las bases era que no empezara metiendo Francia. Yo creo que es donde realmente hubiéramos tenido un problema, porque ahí es donde ellos, esas individualidades que tiene, ellos te pueden romper el partido, pero lo hemos dicho antes del partido, Manu, como equipo somos nosotros mejor equipo, como equipo coral, ¿no? Y si encima estamos al nivel que han estado, todos los jugadores que han estado en el verde, pues evidentemente con ese penalti y ese 1-0 adelante, yo creo que Francia se ha descolocado totalmente y no les hemos dejado correr, ¿no? Y yo creo que eso era lo más importante. Con lo cual, yo creo que es el mejor partido que ha hecho España en el Mundial. Va de menos a más y todavía queda la final. Joder. Que estoy seguro que lo van a hacer mejor todavía.
2: Es que se nos va a hacer corto. Si quedaran 3 o 4 partidos, Kiko, nos venía hasta bien todavía.
3: Sí, que en la Eurocopa hablábamos de los turbos, de la velocidad, el desequilibrio, ¿no? De Nico, de Lamín, que Pedri aparecía. Y cuando hablemos de cómo se clasificó España en esta final, vamos a hablar de Luis de la Fuente y cómo supo contrarrestar esas bajas y después la toma de decisiones con la seguridad que lo hace. Oye, Pedri, el mejor centrocampista que hay en España. Pues si Fabián está mejor, pues meto a Fabián, y ha cumplido espectacularmente. Joder. Y después hay otra cosa, que son los duelos, rechace, convicción, fe. Ahí es que España, a un equipo que tenía, como lo decíamos en Carrusel, a 4 Lamín, pues ha terminado Pedro Porro, Cucurella, Laporte, Cubarsí, Rodri, Fabián y compañía, comiéndoselo, macho. Totalmente, es que se lo han comido.
2: No, ha sido una pasada. Sí. Y luego hay una cosa que yo creo que tenemos que ya la hemos puesto en valor, pero yo creo que tenemos que destacar, y es que este tipo de mundiales, este tipo de campeonatos, como una Copa del Mundo, se gana como está haciendo España, que es que llevamos 7 partidos y nos han hecho un gol. Entonces, claro, si a ti no te hacen goles los rivales, es que...
21: Muy pocas ocasiones.
2: No es que no nos hagan goles, es que casi no nos tiran. Claro.
21: Es que hoy Francia, que tiene más dinamita que nadie, con muchísima diferencia, individualidades al alcance de ninguna selección, únicamente ellos, y ha sido, pues, es que no ha aparecido Mbappé, es que no ha aparecido Lis, o Lis no ha aparecido, es que no ha aparecido apenas Dembélé, es que no ha aparecido Barcola, es que no ha aparecido Doué, y son jugadores que en una acción te pueden ganar el partido. Yo, bueno, lo estábamos hablando durante la retransmisión. O sea, la pareja de centrales está haciendo un mundial estratosférico, pero en especial Laporte, me parece Laporte que es el mejor central del mundial de largo.
2: Coincido, o sea,
21: está
2: contigo,
21: dando,
2: sí, sí.
21: Está dando un recital increíble de con balón, sin balón, jerarquía, de ordenar la defensa. Bueno, yo y el equipo yo lo he visto con mucha confianza, Manu. A mí lo que más me ha gustado. España lo he visto con cero dudas, mucha determinación, a pesar de enfrentar a Francia, que venía en moto, que todos la daban por favorita, y con razones. Pero he visto al equipo con mucha fe en lo que hacía y con mucha determinación.
1: Gol portero, Manu,
2: sí,
1: ¿eh?
2: Sí.
1: El portero.
2: Sí, también, también.
1: No, no ha tenido que hacer grandes paradas, pero
2: muy
1: ha habido
2: atento, muy rápido,
1: estado muy atento. Sí. Muy concentrado, porque es un tío, tiene una facilidad para concentrarse que es una barbaridad. Y yo creo que eso, claro, si se lo sumas a los dos centrales que tiene, como decía Álvaro, evidentemente. Y luego, claro, si encima Rodri vuelve a ser el Rodri del Balón de Oro, pues entonces, claro, es que los contrarios tienen un problema, ¿eh?
2: Es que esto está quedando, Kiko, como lo que decía yo empezando el larguero, que los mensajes que me llega de gente, ¿no? Joder, qué partido de Rodri, y tú dices, y Fabián, y te contestan otro, y Dani Olmo,
14: escucha,
2: y
14: pon la
2: otro,
14: foto, pon la foto de la convocatoria. Escucha, Manu, lo suyo es poner la foto de la convocatoria y ya está, oye, y te dejas de rollo.
2: Claro.
14: Porque según donde vayas mirando, lo decíamos del tema de Lamine, ¿no? Que está un escaloncito por debajo, pero a pesar de ello, y del trato y el cariño y lo inteligente de Rodri, en plan capitán, y Luis de la Fuente, porque saben perfectamente que tienen que tener ahí a Lamine de tal manera que en cualquier momento puede pues prender la mecha, ¿no? Mira, en la jugada por centímetro del gol, que era un auténtico golazo.
2: Sí, pues, sí, Lamine, qué golazo, qué jugada, sí, qué pena.
14: Hubiese venido a él y a nosotros.
2: Sí,
14: claro.
2: sí.
14: Bien, ¿no? Pero también lo que es la gestión de grupo humano a la hora de estar cuidando baño y masaje a Lamine, decir, oye, no te preocupes, verdad, te están haciendo falta, pero ya verá cómo te sale,
2: eso es.
14: Y están haciendo un gran trabajo. Yo es que, de verdad, voy a repetir una y mil veces lo que es la gestión de Luis de la Fuente y del equipo, porque va a perdurar lo que es el trabajo en conjunto. Totalmente. Yo es lo que más destaco en este mundial.
2: Sí, sí. Totalmente. Decimos que no porque los jugadores no sean extraordinarios, que lo son, evidentemente. Si no tienes jugadores extraordinarios, por muy buena que sea la gestión del seleccionador, pues no llegas a ningún lado. Son jugadores extraordinarios y cada día mejores. Y Luis ha creído en los que ha creído y al final han acabado dándole la razón todos. Pero es que la labor de Luis de la Fuente, en el que hay gente que todavía dudaba antes de empezar este campeonato del mundo y todavía, hombre, no, es que...
1: Acuérdate cuando el empate con Cabo Verde.
2: Bueno, pues claro,
1: salieron ya las uñas, ¿eh? ya salieron algunas uñas por ahí, claro. Que a ver, que yo lo entiendo, porque al final lo que pasa que claro, cuando has estado en un mundial, como hemos tenido la suerte de tener algunos de nosotros, tú sabes cómo es el mundial. El mundial es un torneo muy complicado, muy difícil, además con jugadores que vienen de un trote durante el año, porque están en los mejores equipos y juegan hasta las fases finales de la Champions, de todo. Entonces, yo creo que cómo está manejando el banquillo Luis, o sea, me parece que está dando una masterclass de lo que es conocer a su equipo, ¿no? Y el ejemplo más claro es el de Pedri, que todos adoramos a Pedri, que todos estamos de acuerdo que si no es el mejor centrocampista de Europa, pues será el segundo mejor. Pero sí, para mí es el primero. Y le ha metido y le ha dejado dos veces en el banquillo.
2: Sí, sí.
1: Y cuando le ha sacado,
2: no ha pasado nada.
1: Y cuando le ha sacado, le ha dado el balón y no lo ha perdido. Y les ha desquiciado hoy también los últimos 15 minutos.
2: Increíble.
1: Entonces, bueno, tremendo. Mano.
2: Ha sido de locos. Esperad antes de que os diga adiós, porque estamos pendientes de que salga Luis de la Fuente, pero también estamos pendientes desde aquí, desde Dallas, de cómo está España, que ha estado vibrando. Mensajes que nos han llegado a todo, de cada rincón de España. En la Plaza de Colón todavía hay gente en Madrid celebrándolo. Marta Casas, hola.
22: Bueno, muy buenas. Una noche larga la que se está viviendo ya en la Plaza de Colón, celebrando que España vuelve a estar otra vez 16 años después en la final de un mundial. Muy buenas a todos.
23: Buenas.
22: Estáis contentos, ¿no?
23: Hombre, hay que confiar siempre, hay que confiar.
22: ¿Dónde estabais hace 16 años? ¿Habíais nacido?
23: Con 2 años. 8 añitos sería, pero bueno.
22: Otra vez en la final del mundial, dominando el partido, no ha habido ni un apuro, ¿no?
23: No, siempre había que confiar en España, si es que se sabía, se los iban a comer.
22: Ay, ¿qué me dice? ¿Qué partido de Cucurella? ¿Qué partido de Pedro Porro? Claro. ¿Qué me decís vosotros?
24: Cucurella. La verdad que Cucurella ha estado que se ha salido, pero Ordiazabal se la lleva.
23: Unai Simón con portería cero.
25: Unai Simón, parada.
23: ¡Increíbles! Porro la ha metido duro.
22: Vale, y ahora a ver qué pasa. Mañana, la otra semifinal, Argentina-Inglaterra. ¿Alguna preferencia o el que se ponga adelante?
23: Está hecho para Argentina, si es que está hecho para Argentina. A ver, ¿qué vamos a hacer?
22: Vale, pero está hecho...
23: A mí me gustaría que pasase a Inglaterra, pero está hecho para Argentina.
22: ¿Y a la final qué?
23: Otra final como la Eurocopa, pero Argentina, yo creo que va a pasar a Argentina.
22: Vale, la noche es larga, ¿no?
0: Eso dicen.
23: Se va a alargar.
22: Vale, pues a celebrarlo, chicos. Muchas gracias. Hermano, ya la noche va a ser larga. ¿Cómo no va a ser larga? Porque España ha conseguido meterse en la final del Mundial sin demasiado sufrimiento contra Francia. Y ya lo escuchas. Aquí la...
10: Con casi todo el mundo. Sí. También va a hacer algo con las radios. Y se lo ha llevado a la Marisa porque le ha llamado el rey. Pues ahora mismo está hablando Luis de la Fuente con el rey de España. Le tiene al teléfono y cuando termine se pasará por aquí y luego a la sala de prensa.
2: Pues enseguida le escuchamos al seleccionador. Vámonos a Rocafonda en Mataró. Asier Chávez, hola.
5: ¿Qué tal, Manu? Buenas noches. Estoy en Rocafonda en Mataró, donde cerca de 5.000 personas han visto cómo España se metía en la final del Mundial. Y te estoy ahora con un grupo de aficionados de los que han venido aquí a animar a la selección, a animar a la Viña. Mal, ¿cómo habéis visto el partido?
6: Bueno, muy bien, la verdad, mucha superioridad. Rival muy fácil y el próximo que venga a reventarlo también.
7: Hablaba mucho de Francia, pero al final somos españoles.
5: ¿Qué os ha parecido el partido de la Miña Mal?
8: Muy bien, muy emocionante.
25: Muy bueno, muy bueno. Ha sido un partidazo.
5: ¿Y ahora quién esperáis en la final?
25: Yo creo que Inglaterra.
26: A quien sea que nos lo llevamos.
5: ¿Tenéis ganas de enfrentaros a alguna de las dos en especial?
27: Nos da igual, cualquiera les ganamos.
7: La Miña Mal Messi sería increíble.
5: Pues ya lo veis, la gente que tiene ganas de esta final, la gente que celebra esta victoria de España y quieren un Lamine Yamal contra Leo Messi, pasado,
2: qué
5: presente
2: pasada,
5: y futuro juntos en un
2: futuro.
5: Mismo partido.
2: Qué pasada, pues no estaría mal, Lamine contra Messi, Kikorro. ¿A quién prefieres? ¿Argentina o ya sé que nos da lo mismo, pero con quién te mola más la final?
14: A mí con Argentina, macho.
2: A mí también.
14: Yo sí. No, digo que
2: ganarle un mundial.
28: Pensároslo bien eso.
14: Que tiene más oficio, tiene absolutamente
2: penaltis.
14: Todo. Pero oye, si me pregunta Manu Romero quién me pone más, te digo que me pone más Argentina.
2: Sí, a mí también, a mí también. ¿Y a ti, Rafa?
14: ¿Qué quiere?
20: A mí me gustaría que fuera Inglaterra. No les trago mucho a los otros.
2: Pues por eso, además, con cariño, que sé que nos escucha muchos argentinos, con cariño.
20: Llevan un torneito...
2: Ya, sí.
20: Uf, peligroso. Yo prefiero a los ingleses.
14: Yo creo que me daría más satisfacción, Rafa.
20: Soy más de Jude.
14: No sé.
2: A mí también.
14: Yo soy como
2: Ganarle a Inglaterra, ya que hemos ganado la Eurocopa. Ganarle a Argentina, vigente campeón, la Argentina de Messi, un mundial, ostras. Eso... Álvaro, ¿a ti? ¿Inglaterra o Argentina? ¿Quién te molaría más?
21: Quizá por el morbo de la Argentina de Messi, ¿no? Puede tener más morbo.
28: Mira, parece Luis de la
21: Mancha con Argentina.
2: Pues nada, abrazo a los tres chavales. Mañana nos oímos. Kiko, Álvaro,
28: un abrazo.
21: Un abrazo. Hasta luego.
2: Empieza el ilustre Luis de la Fuente, Antonio Romero.
28: Bueno, pues aquí está la estampa habitual. Creo que vamos a tener la oportunidad de ser la primera pregunta en la rueda de prensa de Luis de la Fuente. Que está señalando a alguno de los periodistas que están aquí. Está el compañero de FIFA, que es de los pocos amables que hay aquí, mirándome para que baje un poco la voz, y la voy a bajar. Están presentando a Luis de la Fuente, no pierde la compostura, tampoco la sonrisa, a su izquierda Ladis García, y seguro, Antonio Romero va a tener la oportunidad, bueno, la cadena SER.
2: Ahí va.
29: Estamos aquí a cuatro cosas, perdón. Hola, mister, muy buenas, en directo para Antonio Romero, en directo para el larguero de la cadena SER. Le iba a preguntar por el partido que, en nuestra opinión, ha sido probablemente el partido más redondo desde que usted es, por el rival, por el escenario y por todo, desde que usted es seleccionador nacional. Pero como acabamos de contar en el larguero que ha recibido usted una llamada muy especial, la del primero de los españoles, me gustaría saber qué le ha dicho el rey de España y cómo le ha felicitado a usted y a todo el equipo. Gracias.
30: Buenas noches, Antonio. Pues es un motivo de un gran orgullo para nosotros. El que nuestro rey nos llame, se ocupe, se preocupe, se interese y nos anime constantemente es el mayor de los orgullos. Y para nosotros también el ser artífices de la alegría de un país entregado en la calle, con una generación de futbolistas excepcional, con una actitud que tiene una actitud encomiable, en fin, que son ejemplo de muchos valores, pues para nosotros es un gran orgullo, insisto, ver a un país unido, entregado a una causa común, así que vamos a disfrutarlo. Queda otro paso más, obviamente siempre es el más difícil. Hay que mejorar y en eso estamos.
25: Antonio.
30: Muchas gracias.
0: Antonio Muela, Radio Nacional de España, en directo, tablero deportivo. ¿Cuántas veces hemos hablado y hemos dicho que está escrito, está escrito? Nos dijiste en una entrevista que todo está pautado, cuando las cosas igual no iban del todo bien al principio, o que, bueno, daba la sensación de que no acababa de tener esa finura de la que hablabas. Tú decías siempre, va a llegar la mejor versión de la selección en los momentos importantes, es decir, cuando lleguen las eliminatorias. ¿De verdad lo teníais todo absolutamente pautado para que haya salido así, o incluso te ha podido llegar a sorprender ver la exhibición futbolística de uno de los mejores partidos de la historia de la selección española en el día de hoy?
30: Antonio, yo me sorprendo de verdad constantemente de lo que es capaz de hacer este equipo. Es que se mejora en la versión de un partido a otro, de un compromiso a otro, de una competición a otra. Es que el margen de mejora, por eso os comento en muchas ocasiones, es infinito. Y lo demuestran cada vez, pero lo importante es poner en valor esos valores. Esto no es gratis, esto no es casualidad, esto es talento, trabajo, sacrificio, esfuerzo, superación, etcétera, etcétera, etcétera. Esto no viene gratis. Y en esto que comentábamos, en este trabajo que teníamos previsto, obviamente sabíamos que teníamos que ir mejorando poco a poco. No se trataba, claro que nos hubiera gustado ganar el primer partido, porque además estaríamos ahora a punto de superar otra marca más, pero era un proceso en el que estaba todo planificado para llegar a los momentos clave de la mejor manera posible. Y ahora mismo creo que estamos en un momento fantástico. Los jugadores están además con un subidón excepcional, pero también en lo futbolístico y en lo físico, el equipo ahora está a un nivel muy, muy, muy alto. A estas alturas de temporada es muy difícil.
2: Iván, en lo futbolístico y en lo físico está el equipo a un nivel muy alto, dice Luis de la Fuente antes de la final.
4: En la televisión, que es un orgullo ser español, yo te quería preguntar, ¿qué le dirías ahora a todos esos españoles que están en la calle celebrando un martes, ya miércoles, en España, esa clasificación para la final de un mundial?
30: Pues darles las gracias, porque sentimos el apoyo, a pesar de que vivimos en nuestra burbuja. Al final nos llega, obviamente nos llega información de nuestras familias, de nuestros amigos, y nos llega, insisto, esa información viendo a un país entregado en la calle, sintiéndose orgulloso de la selección, de un grupo de jóvenes maravillosos, con un talento, como reiteraba antes, como comentaba anteriormente, perdón. Entonces, para mí me hace sentirme muy orgulloso ver, y muy feliz ver a la gente, a nosotros, a todo el grupo de que componemos esta expedición, ver a la gente a un país feliz. No hay nada más, no hay mayor felicidad que ver a alguien feliz. Y eso es lo que a nosotros nos motiva, nos pone la energía. Y lo que quiero decirles es que sigan animándonos, que sigan empujándonos, que necesitamos ese ánimo, porque ahora lo que viene es todavía más difícil. Y estamos deseando ya jugar la final. Gracias.
2: Aquí, ¿cómo está Luis? Deseando jugar la final. Estamos a martes, el domingo jugaremos la final en Nueva York. Sigue la rueda de prensa en directo de Luis.
9: Hay una sensación de celebración, al menos en el entorno de la selección, que no había visto hasta ahora. Es como nos hemos quitado a Francia. ¿Cómo ha sido capaz la selección de desactivar a la que todos veían como favorita? A ese ataque de Dembélé, Mbappé, Konaté, Olise.
30: Eduardo, nosotros antes del partido hemos hablado, que ahora me lo han repetido algunos compañeros, pero nuestro mensaje era que hoy nos enfrentábamos quizás a una de las mejores selecciones del mundo, pero se encontraban enfrente con el mejor equipo del mundo. Esa es la mejor manera de desactivar cualquier propuesta futbolística, en este caso hablamos de fútbol, del rival, pero además con orden, con equilibrio, con sacrificio, con esfuerzo, con un talento futbolístico descomunal, interpretando muy bien las fases del juego. Siempre he dicho que para mí el futbolista español es el mejor futbolista del mundo, precisamente esa interpretación del fútbol, sabe cómo comportarse en ataque, en la fase ofensiva, en la fase defensiva. Eso es un gran logro del fútbol español, de los entrenadores españoles, de los equipos, de los clubes españoles. Pongamos en valor lo que tenemos en España, y hoy ha sido un claro ejemplo. Pero vamos, que vuelvo a decir, y otro claro ejemplo es que este equipo, a pesar de que estamos felices, no nos conformamos con esto. Vamos a ir a pelear, obviamente, como corresponde, y sabéis que es así, para intentar conseguir este campeonato del mundo, que es un logro de unas dimensiones excepcionales, creo que sea.
1: Miguel Ángel, aquí a la izquierda.
3: Hola Luis, buenas noches. Miguel Ángel Díaz, en directo en el partidazo de COPE. Déjame preguntarte primero por la Lamine. Me dicen mis compañeros que ha llegado a la grada cojeando después del partido, si está bien, y Pedro Porro. Y luego una reflexión. Este equipo lleva un mes y medio de concentración, que creo que está siendo ejemplar. Aquí hay varios jugadores que han cambiado de club, conviven casi a diario con sus familias. Cuéntame un poquito cómo se ha ideado todo el trasfondo, toda la trastienda de esta concentración para que todo esté saliendo tan bien.
30: Bueno, yo creo que lo más importante primero es saber elegir los compañeros de viaje. Si te equivocas en la elección de los compañeros de viaje, puedes tener problemas en el viaje. Nosotros en eso hemos puesto mucho interés siempre. Sabemos que este grupo de trabajo

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1: Pues siempre podemos buscar alguna excusa. Yo, desde luego, hemos pasado nosotros también momentos difíciles con el arbitraje. A veces nos ha recordado por momentos al partido con Uruguay, y ahí yo creo que la permisividad arbitral tiene que ver. Yo creo que hay que controlar siempre los partidos y que no se te vaya de la mano. Pero desde luego, si es así como dice Ledesan, lo hemos sufrido ambos. No creo que para nada que haya sido todo lo contrario. De hecho, nos han anulado un gol y alguna situación muy ajustada, sobre todo en alguna acción de fuera de juego. Pero bueno, yo ahora mismo no estoy para pensar en el árbitro. Lo que sí me gustaría es que, obviamente, todos mejoremos, tanto los arbitrajes como el VAR, como nosotros, como todo lo que componemos esta fiesta del fútbol, que seamos un poquito mejor todo cada día. Y poco más.
2: Y en Dallas, donde estamos haciendo el larguero, en el Dallas Stadium, donde todavía seguramente salgan más protagonistas, hacemos una pausa muy rápida y seguimos oyendo a Luis de la Fuente. Venga.
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1: Enseguida vamos a empezar el Sanedrín con todos los que estamos aquí en el estadio, más los que están en el IBC, Garrido, Bruno Alemán y Iturralde, y además se van a sumar Gallego, Pulido, Marcos López, y pendiente de cualquier protagonista, pero sí hablando en directo, Luis de la Fuente.
2: Teníamos la manera de desactivarlo y de contrarrestarlo, y los jugadores han interpretado de manera genial todo el planteamiento, en gran mérito de ellos, que luego en el campo, por mucho que tú les digas una cosa, si no son capaces de descubrir esos espacios, de generarlos, de aprovecharlos...

0: y además tener el pie que tienen, pues de nada vale el papelito y la flecha, vale poco. La importancia es que este equipo interpreta perfectamente todas las secuencias del juego. Y bueno, y eso yo creo que es lo más trascendente, pero hay un detalle que creo que lo he repetido antes, Edu. El mensaje quedaba claro, este equipo es un equipo muy comprometido. Hemos dicho que lo he comentado y tiene mucho más calado de lo que seguro, en lo reiterativo que sea, le daréis más importancia. El mensaje era que nos enfrentábamos a una de las mejores selecciones del mundo, pero que enfrente tenían al mejor equipo del mundo. Eso es clave. Este es un equipo. Y eso, pues con un equipo es imparable. Y ese es el sentimiento que tenemos ahora mismo.
1: Javier, al fondo, a la izquierda.
2: Aquí atrás. Javi Lázaro de Radio Marca, enhorabuena por el campeonato. Le quiero preguntar por la importancia que le da a usted como seleccionador del equipo tan especial que tiene, a qué rival va a tener mañana, a qué rival va a tener el domingo, dependiendo de lo que pase mañana. ¿Cuánto importante es que gane Argentina, que gane Inglaterra? Y si nos puede dar un pequeño resumen de si prefiere alguno de los dos o algún matiz al respecto de que sea uno u otro.
0: No, es que ayer hablábamos de que esta final España-Francia podía ser este partido una final anticipada, pero de igual manera creo que comenté yo también que el partido Argentina-Inglaterra es otra final anticipada. No en vano nos encontramos, sabéis el detalle, conocéis las cuatro mejores selecciones del ranking FIFA. No ha pasado nunca eso en la historia. Demuestra el potencial futbolístico que hay en este Mundial. Y créeme, ahora mismo no estamos para preferencias, nos da igual, cada uno con sus peculiaridades. Obviamente no es lo mismo el fútbol de Argentina que el fútbol de Inglaterra, no es lo mismo el fútbol europeo que el fútbol sudamericano. Yo tengo mucha ilusión por enfrentarnos a Argentina por la amistad que tengo con Lionel Scaloni, pero respeto muchísimo el potencial futbolístico que tiene Inglaterra, que en mi opinión también, antes de venir aquí al Mundial, creo que cité a Inglaterra como una de las auténticas candidatas. Va a ser un partido muy disputado de dos grandes selecciones también, pero les esperamos a ambas a que le toque con los brazos abiertos.
1: O sea que... David, ahí a la derecha.
3: Hola, ¿qué tal? Aquí David Álvarez del País. Ha hablado varias veces de esta generación de futbolistas, de este grupo. El primer torneo que usted dirigió en la federación fue un europeo sub-19 y les eliminó Francia en semifinales y estaba Laporte en el otro equipo. ¿Cómo ve ahora todo ese camino desde esos primeros dos torneos que le frustraron un poco, como cuenta incluso en el libro, hasta lo que ha conseguido usted y lo que ha conseguido con estos jugadores, con este grupo? Gracias.
0: Mira, David, hoy ha sido un momento muy emocionante, muy emotivo, obviamente, estar donde estamos y disfrutarlo con esta generación de futbolistas, especialmente con algunos que nos hemos fundido en un gran abrazo, porque hemos recordado precisamente esa etapa. Allá de esa generación de mi primer año en el 2013 en Lituania, que fue el europeo en Lituania, que nos eliminó Francia en semifinales, no queda ningún jugador aquí, pero sí de la siguiente generación, que es la que ganamos el campeonato dos años después, el campeonato de Europa. Nos hemos fundido en un abrazo y nos hemos dicho, ¿quién nos iba a decir que allá por el año 2015... 11 años después nos íbamos a encontrar en la final del campeonato del mundo, después de haber tenido un recorrido como hemos tenido, ¿no? Pues eso, insisto, es todavía más emocionante, me hace sentirme un privilegiado, orgulloso de ellos, de estos jugadores, como de otros que se han ido incorporando luego, más tarde, más tardíos, pero en cualquier caso entenderéis que es un honor, un orgullo para mí llegar donde hemos llegado con una base de jugadores excepcional, pues bueno, que nos une esos lazos que digo que va más allá de lo puramente futbolístico. En este vestuario hay mucho más que seleccionador, entrenador, cuerpo técnico, jugadores, no. Ahí hay personas que tenemos otros vínculos, que esos vínculos son muy difíciles de batir y que nos dan mucha energía y fortaleza en cualquier momento de dificultad.
1: Tres últimas, muy rápidas, Juan, al fondo.
4: Hola, Luis, aquí, Juan Jiménez de As, felicidades por el pase a la final. Está el país celebrando en la calle. Decía Luis Aragonés que solo se celebra, celebramos si ganamos, decía siempre. ¿Cree que vas a saber controlar la euforia que pueda haber en el vestuario o hoy hay que celebrar?
0: Juan, gracias. Yo soy un gran admirador de don Luis Aragonés, cómo no. es un referente también, igual y hoy tengo palabras, yo tengo estas palabras de recuerdo y de afecto para don Luis Aragonés y por supuesto para don Vicente del Bosque, mi referente como seleccionador, y Iñaki Sáez, permitidmelo. Pero he de decirte una cosa, yo no, es que no me van a mí esas frases hechas muy literarias y muy periodísticas. Las finales son para juego, para ganarlas. Las finales es que no. Yo no, es que no soy de esa pasta. Yo creo que la final es para jugarla. Es muy difícil llegar a una final, muy difícil. ¿Cómo no vas a estar orgulloso y feliz de estar en una final? De poder disputarla, eso es lo más importante. Luego si la ganas o no, solo va a ganar uno. Entonces, para mí hay frases de verdad que no van con mi forma de vida, con mi filosofía de vida. Yo soy una persona que valoro mucho el recorrido, el trayecto, la dificultad, lo difícil que es estar en esos sitios. Y creo que muchos de los futbolistas que tenemos ahí en el vestuario también. Y eso nos hace, insisto, ser pues muy fuertes ante la adversidad, ante la dificultad y poner en valor lo que uno consigue, que es muy difícil. Muy difícil estar aquí, como estamos, de la manera que se ha hecho, el recorrido que llevamos, muy difícil. Por eso yo pongo en valor el logro de estar en disposición de conseguir algo. Eso es un éxito. Hacerlo o no, pues bueno, eso puede ser la guinda. Así que estamos ahora mismo estamos felices, felices.
1: Luis.
5: Sí, hola.
1: De la derecha.
5: Aquí.
1: Dale, dale.
5: Hola, Luis Buxeres de La Vanguardia. Ha repetido mucho que España es el mejor equipo, pero déjeme individualizar en la figura de Dani Olmo, que da la sensación desde que se ha sentado un poco en el once y en el equipo, el juego ha ido un poco a mejor. No sé, ¿cómo está viendo a Olmo? Gracias.
0: Dani es que es un futbolista genial, excepcional en su demarcación, es muy versátil, puede jugar en diferentes posiciones, quizás la verdaderamente donde más puede desarrollar su potencial futbolístico es jugando ahí como entre líneas de media punta, pero yo creo que el crecimiento de Dani Olmo va vinculado al crecimiento del equipo, no al revés. Dani Olmo es mejor jugador cuando tiene a estos futbolistas al lado y le hacen jugar tan bien como lo hace él. Él y otros tantos futbolistas. Aquí lo importante es el equipo. Y así lo entienden ellos. No es que yo lo esté diciendo aquí yo ahora. Así lo entienden ellos, lo entendemos todos. Entonces, pongo en valor a Dani Olmo, pero pongo en valor el trabajo del equipo para que destaque tanto Dani Olmo, porque es así. Es un genio futbolísticamente en esa demarcación.
1: Aquí, Luis, última.
6: Mister, por acá.
7: Última pregunta.
6: Rivera para Telemundo, para Estados Unidos en español. Me quiero apropiar de una frase que acaba de decir, esto de el recorrido. Me encantó esa frase. Y quiero poner también en valoración, usted bien lo decía recién, Dani Olmo juega tan bien porque tiene muchos alrededor que son muy buenos. Uno de ellos es Rodri. Me gustaría saber su opinión sobre Rodri, es un balón de oro reciente, se criticó por ahí que no podía volver a este nivel, pero hoy día dio una clase de fútbol, la verdad, opinión personal, creo que dio una clase de fútbol hoy día en la mitad de la cancha. ¿Cómo lo ve usted? Porque es un futbolista que hace todo bien y por ahí no está siempre en los flashes, pero hace todo perfecto.
0: Yo ya he dicho hace tiempo que cuestionar a Rodrigo me parecía un insulto a la inteligencia. Y no ha hecho más que el tiempo darnos la razón. Es un grandísimo futbolista, está hecho de ideal, es una figura ideal para esta idea futbolística, que yo siempre les digo a los futbolistas. Esta idea, este modelo, está hecho a medida de este grupo de futbolistas. ¿Pero por qué? Porque tenemos un conocimiento de lo que pueden ofrecer y lo que pueden hacer para mejorar esta idea, como no tiene nadie. El mérito de los futbolistas y el mérito que nos corresponde es elegir a los futbolistas para que encajen en este modelo, en esta idea. Y Rodrigo es ese eje, esa figura posicional que hace todo bien. En la fase, interpreta el juego ofensivo de manera fantástica, juega muy pocos toques, da pases que superan líneas con una facilidad fantástica y luego posicionalmente da equilibrio al equipo, recupera no sé cuántos balones, defensivamente es una figura importantísima para nuestro esquema. Pues es una suerte tener este tipo de futbolista, otro más, pero por eso digo que esta gran selección está compuesta este gran equipo está compuesto de grandes individualidades, pero todas trabajan para el beneficio del equipo.
1: Gracias, Luis, gracias, Peca.
0: Sí, gracias.
7: Bueno, se acabó, Romero, se acaba la rueda de prensa. Se acaba la rueda de prensa del gran triunfador de momento.
8: Otro recital de Luis de la Fuente, ¿no?
7: Sí, bueno, que lo digan los que... sí, yo creo que es otro recital de Luis de la Fuente que es evidente. Mira, y podía... Escuchábamos ahora, yo mientras que le estaba escuchando hacer la reflexión sobre lo que dijo, que arrancó todo, que fue don Luis Aragonés, y sus palabras sobre Vicente del Bosque. Mira que ha tenido fácil decir, pues sí, es una frase que sí, del segundo no se acuerda nada, pero él tiene esa personalidad, y él dice, mira, yo con todo el respeto para él, que es uno de mis ejemplos, yo lo que digo es que disfruto del camino. También ha dicho una cosa, Manu, porque no sé si hemos tenido la oportunidad de escucharlo cuando contaba que se ha fundido en un abrazo más especial con la gente que en 2015 fue campeón y que todavía hay jugadores de ese vestuario que están aquí, que ha sido para él el abrazo más especial dentro. Y yo sinceramente le he visto emocionado, dentro de la tranquilidad, dentro de que sabe que para entrar de lleno en la historia tenemos que ganar el próximo domingo el Campeonato del Mundo, pero lo que ha hecho hasta aquí este grupo de jugadores liderado por este grandioso seleccionador, yo creo que ya queda en la retina de todos por mucho tiempo.
8: Amén. Antome, Ana, ¿algún sonido más? Javier Rae, por ahí abajo.
9: Sí, pues nada, un sonido, mira, más. Un abrazo a Luis de la Fuente. Ver, enhorabuena, me alegro mucho por ti, por la final. Muchas gracias, Luis. Se va Luis de la Fuente, directo, que viene hacia aquí.
8: De la
9: que
8: cadena está con el cuerpo técnico, Luis de la Fuente.
9: Se vaya al autobús y la verdad es que es una emoción increíble la que vivimos aquí en esta zona mixta, la verdad, increíble.
8: Antón, decías.
10: Un sonido, no es habitual. Sí. Que Pau Cubarsí saque pechito, no es habitual. Lo ha hecho con una sonrisa, con una educación exquisita, con la mejor de sus sonrisas, pero ha dicho que de este equipo se dudaba en el plano defensivo y que llevan un gol en todo el torneo. Cubarsí en la zona mixta, Manu.
11: Yo creo que es de las cosas más importantes en el mundo de fútbol, tener la portería cero atrás, pues te ayuda muchísimo. Sí que a lo mejor había un poco de rum-rum que la defensa y la portería no estábamos bien, pero yo creo que hemos callado muchas bocas, llevamos un gol recibido y estamos en una final. Yo creo que estamos haciendo un trabajo impresionante y este trabajo es de todo, tanto los que juegan como los que también están en el banquillo, porque al final en el entreno con el nivel que tienen, pues te ayudan a ser mejor futbolista.
10: Y se nota, Manu, que estamos de fiesta. Los jugadores ya van saliendo con mucha prisa porque tienen la tarde libre. Les deja a Luis de la Fuente que disfruten de la celebración por las calles de Dallas. Y hemos estado un rato con Rodri fuera de micrófono, con Dani Olmo. La verdad que están muy felices, muy felices. Y son conscientes de que están a un partido de ser eternos como los que estaban en el palco. Como Ramos, como Xavi, como Puyol. A un partido de ser eternos.
8: Qué imagen, ¿eh? Ha habido una ovación ahí en el estadio aquí en Dallas cuando han pinchado en el videomarcador, ya cuando España estaba en los minutos finales, y de repente cuando algunos periodistas ya nos decían, vaya baño, un poquito de baile, ¿no? Por momentos ha habido unos minutos con los solés en la grada que nos hemos venido todos arriba, imposible mirar atrás y que se te vaya la mente atrás a aquella en Mundial, Eurocopas y tal, y de repente han pinchado en el gigantesco videomarcador del estadio a Xavi, a Casillas, a Puyol y a Ramos, y ha habido una ovación de toda la afición española que han enloquecido viendo a los campeones del mundo. 38 partidos sin perder lleva la España de Luis de la Fuente. No sé si ha habido algún caso en la historia que ponga una selección con 6 partidos sin encajar gol. Llevamos 7 partidos y solo nos han hecho uno. O sea, 6 porterías a cero en un Mundial. Así se gana también un Mundial, que al margen de Lamín y de los goles que tú metas, etcétera, etcétera. Y luego la sensación de que este Luis de la Fuente hay que renovarle hasta 2030, como anoche deslizó Rafa Luzán en el larguero. Dijo, pase lo que pase mañana, la intención de la federación es que Luis de la Fuente siga. Ha metido al equipo y a la selección con estos jugadores impresionantes en la final del Mundial, y yo creo que ahora mismo no se puede pensar que este equipo, que estos jugadores y que esta selección esté en mejores manos que Luis de la Fuente. Son las 5:30 de la tarde aquí en Dallas, las 12:30 en la península, una menos en Canarias. Saludo además de Dani Garrido, que sigue por ahí, director de Carrusel. Dani, estás por ahí, ¿no? En el IBC.
12: Y seguimos, Manu.
8: Con Bruno Alemán. Bruno, hola Bruno, ¿qué tal?
13: Hola, Manu, ¿qué tal? Muy buenas.
8: Sigue Iturralde González también, ¿y tú? Por ahí estás.
14: Hola, buenas noches.
8: Y además se incorporan también Jesús Gallego. Hola, Galle, muy buenas.
15: ¿Qué tal? Buenas noches.
8: También está por ahí Julio Pulido. Hola, Julio.
16: ¿Qué tal? Muy buenas noches a todos.
8: Y Marcos López en Barcelona. Hola, Marcos. Buena nit.
17: Buena nit. ¿Qué tal? ¿Cómo estáis?
8: Pues a falta de que salga algún protagonista más, tenemos casi una hora todavía por delante para analizar todo lo que hemos vivido esta noche.
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1: Que no puede llegar Lamine Yamal, 19 años, ya ha jugado una final de la Eurocopa, ya va a jugar una final del Campeonato del Mundo. ¡Se acabó! ¡Se acabó esta tarde noche histórica para nuestro fútbol! El penúltimo escalón, el penúltimo peldaño para ponernos el sueño de la segunda estrella en el pecho. Directamente 16 años después del puyolazo a la salida de un córner en Durban, en Sudáfrica, para cargarnos en semifinales a la selección nacional de Alemania, han venido este grupo de chavales, esta familia, este equipazo, estos peloteros de narices dirigidos por Mr. Proper, dirigidos por un Luis de la Fuente, al que todo le sale cara porque trabaja mucho, y que nos acaban de colar por segunda vez en nuestra historia en la final del Campeonato del Mundo.
2: Así narraba Antonio Romero el final del partido, un final de partido histórico que nos va a llevar el domingo a las 9 de la noche, las 3 de la tarde en Nueva York, a la final, a la segunda final del Mundial. Enseguida tenemos todo hasta la 1:30, tiempo de Sanedrín, pero hay estrellas que quieren entrar en El Larguero y que van persiguiendo a Marcano, quieren entrar con Ignacio Marcano, y está una de esas estrellas contigo. ¿Con quién andas, Ignacio?
3: Javier Bardem, me dijiste en Los Ángeles que era un thriller, ¿ahora qué es?
4: Ahora es una película de emoción absoluta, no sé lo que es. ¿Qué es? Dímelo tú.
3: No sé, no te quites, por favor, la camiseta de Borja Iglesias para la final.
4: Es que a Borja Iglesias le está trayendo muchísima suerte.
3: ¿A por Nueva York?
4: A por Nueva York, por supuesto.
3: Gracias, Javier Bardem, en la cadena.
2: Qué bueno, Marcano. Pues nada, que le persiguen a Marcano las estrellas de Hollywood. Bardem, que va a ir a Nueva York, por supuesto, con la selección española.
5: Y no sé, en esto también, Manu, lo importante es el camino. Si en la final no llega a meter a Bardem, la trayectoria de Marcano durante todo el campeonato
2: dejará bastante que desear.
5: Le hace ya merecedor de MVP. Además tienes que verle que se pone el traje, sí. Se pone la chaqueta. O sea que también en esto es importante el camino.
2: Totalmente. Está Marcano bordándolo y estará en Nueva York, por supuesto, espero que con Bardem. Y vámonos a Don Benito, Juan Antonio Ruiz, que por ahí estás muy bien acompañado con familiares del MVP del partido, Pedro Porro. Hola, Juan Antonio.
6: Bueno, pues la euforia en Don Benito continúa. Los aficionados se han ido de la ciudad deportiva Pedro Porro, pero siguen sonando los coches, los pitidos de los coches por la ciudad de Don Benito. También se están escuchando fuegos artificiales, y estoy aquí con familiares de Pedro Porro. Estoy con Roberto Carlos, su tío, y estoy con Lolo, que es su primo.
7: Del padre de Pedro.
6: Bueno, ¿cómo habéis vivido la final? Ya, después de la euforia del pitido final, ahora cómo digiere uno todo esto.
7: Me han chivado que tenía Pedro una poquita de fiebre, no sé por qué, pero tenía fiebre. Me la han chivado y me la ha hecho mi primo, que no lo sabía, pero bueno, si está bien para la final, que juegue, que la final vamos a tener tralla, ¿eh? Vamos a tener tralla.
6: ¿Dónde lo habéis visto, Lolo?
8: Pues mira, a mí me ha pillado trabajando. Y a rato y a cacho. Y la segunda parte sí la he visto en casa. Y llegando a casa sí, cuando ha marcado el gol de Pedro. Y bueno, ha sido impresionante.
6: Mucha emoción, muchos nervios, ¿no?
8: Muchísimo, muchísimo.
6: Toda la familia de Pedro Porro unidos para disfrutar de esa final, como hemos disfrutado,
8: amigos,
6: ¿no?
8: Acompañante. Se va a liar gorda el domingo, te lo vais a hacer.
6: Bueno,
8: y ojalá que ganemos la final, ojalá.
6: Pues enhorabuena por la parte que os toca, y muchas gracias.
2: Hasta luego, Juan Antonio Ruiz. Se va a liar gorda el domingo, dicen en Don Benito. Bueno, en Don Benito y en todas partes. Y en Colón todavía queda gente, en Madrid, ahí en el centro, en la mismísima plaza de Colón, Marta Casas.
9: ¿Qué tal, Manu? Aquí seguimos en la fiesta en Colón, en las calles de Madrid, porque hay que celebrar, claro que sí, que España vuelve a estar en la final del Mundial. ¡Hola! Muy buenas a todos.
10: ¡Vamos, España!
11: ¡España!
10: ¡Vamos!
11: ¡A la final, vamos!
9: A ver, ¿en algún momento habéis tenido la sensación de que no, o estabais convencidos?
12: Todo el partido. Desde el minuto uno, con una confianza increíble este equipo, que seguro que va a lograr la segunda estrella.
9: ¿Alguien me está diciendo que si Cucurella, que si Unai Simón? ¿Con quién os quedáis hoy?
13: Con Simón y Pedro Porro.
12: Con todos, pero sobre todo con Porro, un jugadorazo.
9: ¿Y ahora por la final?
12: Por todo.
9: Pues venga, chicos, a pasarlo bien, gracias.
13: Gracias.
9: Pues Manu, ya lo ves, está siendo complicado ya el pillar a alguno con ganas de hablar, porque la noche muy, muy larga va a ser.
2: Qué pasada. Pues nada, cualquier otro protagonista. ¿Marcano está con otro protagonista? ¿Está Marcano por ahí con otro protagonista? ¿Con quién andas, Ignacio? ¿Ignacio? ¿Marcano? Bueno, ahora vamos con Marcano, que creo que tenía por ahí a otro ilustre de nuestro fútbol en este caso. Enseguida nos pides paso, Marcano, con el protagonista con el que estás por ahí, que creo que además ya lleva una estrella bordada en el pecho. Pues nada, enseguida le damos paso. ¿Está por ahí? Ahora sí, Marcano, venga, a ver.
14: Aquí estamos como un aficionado más con Jesús Navas. Increíble esto, lo viviste tú en 2010, ¿y cómo lo vives ahora?
15: Bueno, con la misma emoción, con mucha ganas, con toda ilusión. Están haciendo un trabajo increíble y en la gran final, ojalá se consiga.
14: Aquí rodeado de familiares, alguno te pondría la cabeza como un bombo, ¿no?
15: Bueno, yo he estado con ellos hace poco en la Eurocopa y conozco a todos los familiares y quería vivirlo aquí con ellos. La verdad que es una maravilla cómo se ha vivido, qué intensidad, qué gana y una gran final la que tenemos por delante.
14: Y Jesús, la última que te hago, Pedro Porro, qué lateral. Desde Fernando Hierro, un defensa no marcaba más de 2 goles en un Mundial y lo consiguió él.
15: Bueno, pues una maravilla, igual que todos los jugadores están rindiendo a un nivel increíble y darle enhorabuena porque lo están haciendo muy bien.
14: Y lo último, un mensaje a toda España que está encendida ahora mismo con la radio puesta.
15: Bueno, pues a la gran final que la tenemos ahí por delante y ahora lo consigamos, seamos campeones de nuevo.
14: Jesús Navas en la cadena SER justo después de conseguir el pase a la final.
2: Qué pasada, Marcano, ahí con un campeón del mundo. Romero más Meana, Errae, Santiago Valle, todos los que estamos por aquí. Más Garrido, más Bruno, más Iturralde y además Gallego, Pulido, Marcos. Estaba haciendo memoria, ahora hablamos de detalles del partido, que seguro que todos queréis comentar un montón de nombres propios, de cosas, de lo que sea. Pero estaba escuchando a Jesús Navas y creo que para mí, igual me equivoco, porque estoy recordando el España-Rusia, que fue un baile que no se habla otra, las semifinales de la Eurocopa 2008. Estoy recordando la final contra Italia en la Eurocopa también con Vicente del Bosque en el banquillo. Pero no sé si os parece este, a mí creo que sí, el partido más redondo que ha jugado España, o que yo recuerdo, en un Mundial. Me parece que no he visto un partido más redondo que este, tan redondo como un balón en una Copa del Mundo jugada por España. Para mí este lo es.
5: Sobre todo, yo es la pregunta que le iba a hacer a Luis de la Fuente.
2: No el más importante, que ya sabemos que fue la final ganada a Holanda. Pero como partido, por el rival, el escenario, la semifinal y cómo hemos jugado, a mí me parece el más redondo de un Mundial.
5: En un Mundial sí, en la Eurocopa, recuerda lo que hicimos contra Italia.
2: Claro, por eso.
5: Fue una barbaridad.
2: Eso sí que fue.
5: En un campeonato del mundo y sobre todo teniendo en cuenta que hay que poner en valor contra quién jugábamos. Porque hemos jugado contra el equipo que estaba generando temor ante todos los rivales desde que empezó la competición. Yo creo que hay que analizar cada partido. Tendemos siempre a sobrevalorar más lo que ha pasado inmediatamente y me da la sensación de que cuando lo veamos con la perspectiva del tiempo, ojalá sea la gran final, el partido más redondo. Pero este es el partido más redondo en la historia reciente de España en los mundiales. Para mí, sin duda.
2: Para mí lo es.
16: Sí, yo Manu lo secundo. De hecho, mira, simplemente un titular. Luego habría que hablar de la brillantez. Para mí el partido de España había sido absolutamente único y brillante por varios motivos. Uno, porque ha sido quirúrgico cuando tenía que hacer daño. Luego iremos con algún dato estadístico que es una brutalidad. Y luego porque ha conseguido secar, y es mérito absolutamente España, secar, pero por completo, de forma histórica, a las balas que tenía arriba, a todas. De hecho, ahora el equipo está publicando que hacía 60 años que Francia no generaba tan pocas oportunidades de gol en un partido de eliminatoria en un Mundial. Teniendo en cuenta que estaba Doué, Mbappé, Olís, Dembélé, toda la tralla que tiene arriba, el mérito que tiene hoy España es sublime. Insisto, a eso se le añade que por momentos yo he sentido que lo bailaba. Es más, habría que tirar de datos. Es verdad que la brillante del 4-0 contra Italia es también sublime, pero por lo menos para mí está a esa altura. Por lo menos para mí estas alturas.
17: Si hablabais de Mundial concretamente...
2: Bueno, estoy pensando, perdóname Bruno un segundo solo, estoy pensando lo que dice Dani, de Francia también, que los datos está sacando el equipo. Creo que desde que, ganaron en partidos de eliminatorias de Francia en Mundiales, ganaron el Mundial del 18, octavos, cuartos, semifinales y final, que son cuatro. En el de 2022, octavos, cuartos, semifinales, y en la final lo pierden en penaltis, son ocho, sin conocer la derrota. Y aquí, 16avos, octavos y cuartos. Llevaban 11 partidos seguidos de eliminatorias del Mundial ganando Francia hasta que se ha topado con nosotros. Bruno, perdona.
17: Es la primera vez que desde 2014. No, yo creo que España es la mejor defensa del torneo y hoy se ha demostrado. Es el equipo que mejor, bueno, es el mejor equipo, pero es también.
5: Podías haber empezado defensa. Mejor, podías haber empezado mejor.
17: No, es que me has cortado y he perdido el hilo. Me ha acordado Antonio. Cuando tocaba y me ha acordado Antonio.
2: Vale,
17: a ver, el partido de Alemania de las semifinales de 2010 a mí me pareció por momentos incluso más brillante que el de hoy. Si hablamos de trabajo, de cómo ha conseguido España minimizar a auténticas bestias ofensivas, lo de hoy es incomparable. O sea, es que decíamos, en la previa hablábamos con Iturralde, le van a pillar a los defensas de España porque no es la mejor virtud ni de Laporte ni de Cubarsí ser rápido. Pues ha habido dos veces solo que les han pillado, y les han pillado porque son muy buenos los delanteros, no porque hayan cometido ningún fallo, y en una ha salido Unai Simón, y la otra una cobertura Cucurella también, o Pedro Porro creo que era, impresionante.
5: Sí. Yo creo
2: que hay dos cosas.
17: Y eso está trabajadísimo. Pero,
2: yo creo que hay dos cosas diferentes. Una es los partidos donde España era brillante en ataque, que seguramente habrá habido partidos más brillantes que este, pero en ningún partido se ha dominado al rival, a un rival de entidad como este, como se le ha dominado hoy, ¿no? Yo creo que pocos pensábamos que se podía dominar a Francia como se la ha dominado hoy, se la ha maniatado, ni una transición han tenido en todo el partido. Se han adelantado a sus jugadas, han asfixiado el juego de Francia, y yo creo que en eso, en asfixiar al rival, no ha habido ningún otro partido como este, sin duda alguna. Sí. A mí me gustaría destacar sobre todo el partido que ha hecho Rodrigo, que empezó a un ritmo lento, ha ido creciendo de una manera brutal y hoy ha hecho una masterclass de mediocentro controlador, de posicionamiento, de espacio, de control del juego, de pegar una patada cuando la tenía que pegar, de pegar un empujón cuando lo tenía que pegar. Ojo al jugador del Mundial, ojo al jugador del Mundial. Y luego
18: Ya fue el MVP de la Eurocopa, ¿eh?
2: Efectivamente, y ganó el Balón de Oro. Y luego, más allá de que Dani Olmo ha estado brutal, que Fabián y Dani Olmo se juntaban y tenían la pelota, que Oyarzabal ha tirado un penalti porque hay que tener un lanzador de penaltis bueno y no dejarlo al libre albedrío. También quiero destacar a los laterales de España. Yo creo que hoy Pedro Porro y Cucurella han hecho un partido de agresividad y recorrido como yo no había visto a otros laterales de España desde hace mucho tiempo. Creo que ha sido increíble.
19: Yo quería poner el foco en con quién estamos haciendo todo esto, que es historia, evidentemente. Y lo estamos haciendo con actores secundarios, no con actores principales. O sea, si nosotros decimos quién es el mejor jugador de la selección de este Mundial, no nos sale un jugador. Y posiblemente todas las miradas podrían estar en Lamine Yamal y en Pedri, que son posiblemente los dos mejores jugadores de nuestra selección, pero estamos en la final del Mundial sin tener la mejor versión de Lamine Yamal ni la mejor versión de Pedri. De hecho, Pedri es suplente, ¿no? Y estamos en la final con el foco puesto en Pedro Porro, Cucurella, Merino, Laporte, Cubarsí, Dani Olmo, que en teoría, y no es peyorativo, eran actores secundarios, ¿no? Pero pasan a ser actores principales porque lo están haciendo genial. Y comparando con aquella selección, y se está ante el mejor partido de nuestra selección en un Mundial, también tiene validez esto que estoy diciendo, ¿no? Porque en esa selección el seleccionado era Vicente del Bosque, que era un señor consagrado. En esta es Luis de la Fuente, que no tenía una hoja de servicios importante antes de coger a la selección y está demostrando que es el mejor seleccionador posible para esta selección. Lo digo claramente, el mejor seleccionador posible para esta selección. Y
5: para esta selección no. Para la selección, que la ha hecho
19: para
5: él.
19: La selección, sí, la ha hecho
5: no,
19: él.
5: No para esta,
19: para este grupo de jugadores no hay nadie mejor. Pero que aquellos de ese Mundial del año 2010 eran Xavi, Iniesta, Villa, Casillas, Ramos, todos actores principales. Bueno, pues el mérito, creo también, de esta selección, que posiblemente haya completado hoy el partido más completo de una selección española en un campeonato del mundo, en un Mundial, lo ha hecho, insisto, con ese otro perfil de jugadores, ¿no? Porque la gran estrella, que es Lamine Yamal, no es el jugador más destacado del partido de hoy. La segunda gran estrella, que es Pedri, tampoco lo es, ¿no?
20: Pero yo tampoco creo que haya sido el partido más súper brillante de la selección española en un mundial. Creo que ha sido el más redondo, el más completo,
18: ¿no?
20: Yo creo que ha sido la imposición de un estilo de juego ante otro. Sí. Es decir, es el control que ha hecho la selección del juego, desconectando las transiciones, adelantándose a la posesión y maniatando a los franceses. Ese control de juego, yo no creo que haya sido el más brillante de, Dios mío, hemos tenido 15 ocasiones de gol. No, es que ha sido tan superior que la selección.
18: Por eso digo, sí, claro.
20: Que la selección más potente del mundial en ataque ha tenido una ocasión de gol. Es que es así de...
18: Sí. Hoy, por eso digo que a eso que... Sí,
20: Martín Caparrós, el escritor Martín Caparrós, está escribiendo una serie de artículos en El País buenísimos con Juan Villoro, un ejecutor mexicano, y definió el estilo de la selección española como el fútbol medusa, que puede parecer despectivo, pero no lo es. Es decir, España no hace falta que acelere, no hace falta que haga locuras. Es que su estilo, a veces lento, a veces constreñido, a veces sin moverse, ocupando los espacios como lo ocupa España, ha matado a Francia, sin más.
18: Sí, totalmente. Por eso yo decía, cuando me parece el más redondo y el más completo, Dani, digo porque me parece que ha desactivado totalmente a Francia. Los laterales se han comido a los extremos suyos, que era el mayor miedo que teníamos. Pero además de eso, y de haber ganado la batalla en el medio campo y de haber presionado sin balón hasta los últimos minutos, que decíamos, vaya despliegue físico en el partido de semifinales, que empezaron como empezaron. Y fíjate, pero es que además de eso, también ha habido dos, tres tramos de partido con olés en la grada, con juego brillante en el medio campo, con buenos toques, con buenas combinaciones, finalizando jugadas. Entonces yo creo que la mezcla de esas dos cosas, por eso digo, y encima un escenario como una semifinal de un mundial, me parece, y lo que dice Julio, firmo debajo. Es verdad que entonces, en 2010, el 90% del once titular eran las estrellas de sus equipos. Es que Casillas era estrella del Madrid y Piqué y Puyol eran estrellas del Barça y Xavi y Iniesta. Pero, sin embargo, esto, Manu, o sea, Cucurella no es la estrella del Chelsea ni Pedro Porro la estrella del Tottenham.
21: Pero en 2010,
18: o sea, ni la estrella del Madrid.
20: Vale, pero
18: sí, pero digo que no ha sido la estrella del Chelsea. Son jugadores que
21: por son perfil más bajo.
18: Sí.
21: ¿Me podéis decir un partido en el que en 2010 España se impusiera con esta nitidez a un rival?
22: Porque no, creo ninguno, no le demos vuelta.
18: Ninguno.
22: Sí, pero Alemania, que esa selección era tremenda, que era, como dice Manu Carreño, que también habrá que discutir mucho a quién encumbramos como estrellas del fútbol mundial, eso también habrá que discutirlo mucho, pero era evidente que esa selección tenía top 3 en prácticamente todos los puestos del mundo, del campo, en casi todos los puestos, y a esta le está costando un poco más. Pero que ese mundial, que lo ganamos por defender muy bien, ese mundial que lo ganamos por defender muy bien y luego por acertar en ataque, no hubo un partido en el que se jugara futbolísticamente como hoy se ha jugado contra Francia.
21: Es que lo pasamos fatal.
18: Yo no lo recuerdo, yo no lo recuerdo.
21: Luego lo que te quería decir, Manu, para acabar, que decía lo de Martín Caparrós, que yo coincido, Galle, mira, solo un par de párrafos muy cortos de lo que publica ahora mismo Le Parisien. Dice Le Parisien, para que veamos cómo nos ven en Francia, nada fue posible contra el impecable estilo de juego de La Roja ante los Blés. Quedamos atónitos, superados, dolidos e incluso lesionados. La selección francesa recibió una lección de español, casi una paliza. Vámonos a casa.
18: No, menos mal que no lo
21: decimos
18: nosotros.
21: Está a punto de terminar. Ya puedes volver a tus crucigramas y a tus actividades habituales. El sueño se acabó.
17: Solo una cosa muy rápida, Marcos, valorar cómo ha jugado España hoy. Si podéis, mirad el gol, el segundo gol de España, la jugada entera. O sea, ahí el minuto previo a que marque España, la personalidad que tiene el equipo para salir jugando desde atrás, que apenas ha pegado balonazos, no ha dividido ni un balón Unai, ha sido todo con sentido. Cómo ha habido movilidad, cómo han encontrado los espacios, la pared final. Es que me parece a mí uno de los goles del Mundial.
18: Totalmente de acuerdo. Es que les hemos desactivado cuando ellos tenían el balón y nosotros les hemos sabido parar muy bien, pero luego les hemos desarbolado cuando teníamos el balón. Marcos, ibas a decir.
23: No, decía que simplemente España ha jugado extremadamente bien. Yo coincido en que es el mejor partido que ha hecho en una Copa del Mundo. Tan extremadamente bien que ha convertido a Francia en una trafa, en un equipo irreconocible, y lo ha hecho desde el culto al balón. Es decir, si vosotros miráis las estadísticas de los cuatro defensas, Porro no ha hecho ni una sola falta. Cubarsí, ni una sola falta. Laporte, ni una sola falta. Cucurella, una falta. Y El segundo jugador con más faltas ha sido Lamine Yamal con 3 y el primero Rodri con 4. ¿Qué quiero decir con esto? Que es un equipo tan estructurado, tan bien cohesionado, que ha transformado a los cuatro mosqueteros, a Dembélé, Barcolá, Mbappé, es Olis, que eran Olis, hoy Olmo, por poner un ejemplo y en la línea de lo que dice Antonio, Olmo ha dejado claro que es mejor jugador hoy que Olis. O sea, y Olis tiene más marketing, tiene más propaganda, pero para mí Dani Olmo ha sido el mejor jugador de la selección española porque ha sido un jugador capital.
18: Está haciendo un mundial increíble, increíble.
23: Y eso hay que reconocérselo a De La Fuente, porque Olmo era suplente. Pero espera,
18: iba a decir que hacemos una pausa muy, muy rapidita y seguimos. Venga, nada, 10 segundos y seguimos.
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18: Estaba terminando Marcos López. Marcos, ¿qué apuntabas?
23: Simplemente que me parece que hay muchos jugadores que tienen un gran marketing y sobre todo si no son españoles, pero el caso de Dani Olmo, que ha llegado desde el banquillo, no empezó de titular, recordamos que era Gaby el titular, que estaba Fabián al principio y que se ha convertido en una pieza clave de la selección española. E insisto, defensivamente lo que ha hecho hoy España, minimizar, transformar a cuatro mosqueteros como son estos en jugadores terrenales, al punto de que hemos visto la peor versión de Mbappé convertido en un cuatrero, porque es lo que le ha hecho a Unai Simón en esa última acción. ¿Y de qué sirve meter tantos goles? ¿De qué le ha servido a Mbappé meter tantos goles? Si a la hora de la verdad estará en casa como le pasó a Vinicius.
18: Sí, ya ha estado bastante discreto, totalmente. Bueno, es que yo creo que lo que nos pasaba históricamente, que nos pasaba no por nada, sino pues porque no teníamos confianza, llegaban los momentos claves de los partidos y parece que todo se volvía en contra y veíamos a lo que nos tocaba una Alemania, un Brasil, una Argentina y miramos y nos parecían gigantes, ¿no? Y nosotros más pequeños, pero pues porque esas cosas han pasado históricamente, pues porque tenemos jugadores con mucha calidad, pero no nos salían cosas. Ahora yo creo que ese respeto que infunde España en los rivales, es que se nota, es que hoy Francia se ha encogido un poco pequeña, porque ha dicho que somos cuatro muy rápidos arriba, pero que no la olemos, y eso es
22: y
18: así.
22: Que España, diciendo eso, siguiendo la línea de no hay tiempo, no es momento hoy de comparaciones y tal, y a mí me parece un buen jugador, pero siguiendo esa línea que dice Marcos, es que hemos dudado de Rodri, y hoy ha jugado con Tchouaméni parecía un juvenil de primer año.
18: Bueno,
22: Tchouaméni, claro. 80 millones de euros pagó el Real Madrid por Tchouaméni, ha hecho una buena temporada en el Real Madrid, pero no tiene futbolísticamente ni para descalzar a Rodri. Dicho esto, también quiero destacar algo que hemos dicho y con lo que yo no estoy del todo de acuerdo, en el sentido de que es verdad que no ha sido seguramente el partido más estelar de Lamine Yamal, pero yo quiero poner hoy en valor, creo que ha sido Rodri el que lo ha hecho en zona mixta, yo quiero poner hoy en valor el partido que ha hecho Lamine Yamal. El primer penalti que abre el camino es una acción de Lamine Yamal para provocar el fallo de Digne, que luego es un cenutrio, deportivamente hablando, le pega una patada regala, porque falla.
18: Pues ya está,
22: Pero antes de esa jugada, Lamine Yamal ya había amenazado en la presión varias veces para intentar robar la pelota arriba, tirando la línea de presión arriba. Ha amenazado, ha estado a punto de marcar un gol que por media rodilla se ha ido por fuera de juego. No estamos en la versión seguramente de Lamine Yamal la va a reventar en el Campeonato del Mundo, creo que esa versión seguramente no ha llegado, pero a mí el partido hoy con y sin balón de Lamine Yamal me ha parecido un muy buen partido.
19: Pero Antonio, ese es el mérito de esta selección, o sea, el mérito de esta selección
22: sin ninguna duda
19: es que no depende de su principal estrella para ser una selección ganadora y diferencial, fundamental de esta selección.
22: Para mí el jugador que más ha
18: ganado. Pero si es que llevamos una hora y media, de Larguero y hemos hablado de los 11 jugadores o de los 13 jugadores, porque no sabemos a quién darle
19: claro,
18: si tuviéramos que dar el MVP se lo daríamos a 8 o a 9 porque es que no hay un jugador que se lo han dado a Pedro Porro y merecidísimo
24: es que lo de Pedro Porro es merecido. Una locura,
18: ha sido una cosa de loco, pero que Pedro, si se lo dan a Dani Olmo o a Rodri o a Laporte, pues hubiésemos dicho
19: que cuando termine este Mundial, si lo ganamos, que ojalá lo ganemos, y siempre se dirán el Mundial de quién ha sido. Pues es que no ha sido de ninguno, ha sido de todos. No voy a decir de Luis de la Fuente porque creo que sería injusto.
22: Te equivocarás y será ventajista.
19: Creo que vosotros sí decís que este es el Mundial de Luis de la Fuente. Este es el Mundial
22: sin ninguna duda de todo un equipo.
19: No, de todo un equipo. Creo, o sea, vas a dejar fuera a todos los jugadores para darle
22: No se deja fuera, Julio.
18: Bueno,
22: a mí me parece que el jugador que más ha crecido de España...
25: Julio, yo sabes que yo te quiero y te aprecio un montón, pero es el Mundial de Luis de la Fuente...
22: Pero sin ninguna duda. Cosas,
6: por
18: para mí no es.
6: Pero vamos,
18: para
6: mí es el mundial. A lo que tú comentabas antes del mundial. De a quién española. Llevabas y a quién no llevabas. Claro. Y si este jugaba o no jugaba.
18: A veces decíamos. De a veces decíamos.
6: Porque no se ha hecho caso a ninguno de los que decíais que Laporte era francés. Que Laporte jugaba en Arabia. Que jugase Hausen. Que jugase Carvajal. Por eso
18: no es el español. Yo recuerdo que a veces hemos dicho: este es el Barça de Guardiola o este es el Atlético del Cholo, y lo hemos dicho con mayúsculas porque lo creíamos así. Cuando lo ha ganado el Cholo y ha llegado a tal, y hemos dicho: este es el sello, y por encima de los jugadores está el Atlético del Cholo. O hemos dicho: este es el Barça de Guardiola o el City, claro, de Guardiola. Sí. O el Paris Saint-Germain. O hace poco el Paris Saint-Germain de Luis Enrique. Lo hemos dicho: mira, el líder es Manu, Luis Enrique. Y yo creo que
22: selección ha sido siempre de Luis de la
18: Puerta. En la puerta de. Bueno, en la Eurocopa fue la selección de la Mini de Nico.
22: Esta selección ha sido siempre de Luis de la Fuente. No creo que haya ninguna duda. Y lo porque
18: bueno,
22: yo el hombre, mérito,
18: algún
22: el mérito,
18: oído, algún
22: el,
18: oído.
22: No, el gran mérito que yo le veo a Luis de la Fuente es que es capaz de empezar el mundial con Llorente de lateral derecho, ver que se equivoca, poner a Pedro Porro y dejar que Pedro Porro llegue el camino que ha hecho hasta aquí, que ha sido increíble cómo se ha ganado el puesto. No estaba en las quinielas para ser titular y ha terminado siendo decisivo en ataque, en defensa. Y ese yo creo que es el gran mérito de Luis de la Fuente, que cuando hay algo que hace mal, rectifica y elige bien.
7: Que es lo y que una cosa que quiero deciros, que es la confianza. Mira, yo estoy en la puerta, acabo de salir de la puerta hasta que me ha echado de la FIFA, de la puerta del vestuario. O sea, me da un abrazo con todo, porque es que sale solo, pero no es un abrazo de postureo. O sea, es que te dicen todo el mundo, ha salido Miguel Ángel España, ha salido Juanjo, han salido los utilleros, Tony, que lleva toda la vida la selección española, los fisios, y es que te dice todo el mundo, macho, es que este tío, es que lo hace muy bien, es que lo que nos da es confianza. Y Luis totalmente, de la Fuente lo que totalmente. Da a la gente es confianza. Y la confianza que tiene Oyarzábal, la que tiene Unai Simón saliendo de puños, una jugada clave, pero te digo nada más, que es un crack.
18: La Desco y seguimos, venga, hasta y media.
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1: Bueno, recta final de Larguero. Antes de terminar el Sanedrín, que seguro que todavía nos queda alguna opinión más que tenemos que escuchar. Javier Raez, planning para mañana, una vez que ya sabemos que estamos en la final. ¿Qué hace mañana la selección?
2: Bueno, pues la selección española, que abandona ya este ya histórico estadio de Dallas para todos nosotros. Mañana, día libre, y por la tarde van a viajar a Nueva York, a Nueva Jersey, que está pues enfrente justo de Nueva York, para que la gente lo entienda. Está como a 15 kilómetros. Ahí va a estar la selección española preparando lo que va a ser la gran final. Así que la selección descansa. Y se va a Nueva York a las 5 de la tarde. Va a salir cuando salga el avión, a las 5, que si le sumas 7 horas, 12 de la noche, si no me equivoco, a esa hora va a volar la selección. Tiene la tarde libre para estar con sus familias, con sus parejas, con sus amigos, y para celebrar lo que es una final histórica donde va a estar otra vez España.
3: Manu, reconfirmar una buena noticia. Acaba de salir Lamine Yamal por la zona mixta sin cojear, ningún tipo de problema.
2: Está con el médico,
3: Lamine Yamal.
2: El médico me ha dicho que estaba bien, que lo de Pedro Porro
1: Espera, que termine Santi.
3: Y por cierto, no han pasado los franceses. Mal perder de los franceses, tendrán que pagar multa. No han pasado por la zona mixta, así que no hemos podido ver cómo estaba el conjunto francés.
1: Pues nada, ¿qué te decían los médicos, Javi?
2: No, el médico, le he preguntado por Pedro Porro, el primero, que tenía una molestia, nos ha confirmado él en el isquio, que está bien. Le he preguntado por Laporte, que como dice Meana, viene contando todo el Mundial, pues se va dosificando, porque se va cojeando. O sea, Laporte acaba cada partido y tiene que irse el hombre como puede, pero que va a estar a la final y que va a ser uno de los mejores. Así que no hay ningún tocado y todos, absolutamente todos, pueden jugar los 26 la final del próximo domingo.
1: Bueno, ahora hay que pensar en la final y en los aficionados. Ahora nos cuentáis a Pacheco, porque ya no está empezando la... No hay nada que hacer, ¿no?
4: No, digo, que ahora que nos cuente la información Isabel de los precios, pero sí, la federación no dispone de un paquete de entradas, como sí se disponía años atrás. Yo recuerdo cuando España jugó la final de 2008 en Viena, la Eurocopa, eran charter uno tras otro camino de Viena, y hasta la Federación de Peñas Española tenía entradas. Aquí las entradas están vendidas antes de la final. La federación tiene un cupo para jugadores, familiares, trabajadores de la federación, y lo que quede de eso, que no va a ser nada, pues intentará colocar a gente que está aquí ya en Nueva York y peñas que han viajado a la Marea Roja, etcétera. Pero lo que es que la federación diga, a partir de mañana se venden 1.000 entradas, 2.000 entradas, un sorteo, nada, no hay un cupo para los finalistas, al menos hasta ahora la federación no tiene constancia de eso.
1: Por cierto,

0: igual que pasa con los precios de los aviones, son dinámicos, ¿no? No se puede permitir.
1: Bueno, no se puede permitir, decía Rafa Luzán, y con toda la razón. Es una vergüenza que la entrada más barata para la final valga 4.000 y pico dólares. Es una broma, ¿no?
2: Pero... es una vergüenza.
3: Bueno, pero es que ya el Mundial va en ese camino y no hay quien lo pare.
4: Yeah. Pero es que no hay que ser hipócrita. Estamos en una sociedad capitalista, demanda y oferta y demanda. Tú las pones a 10.000, te las compran, que va a estar lleno. Claro, es la sociedad. Oferta
5: y demanda. Es el mercado, amigo.
1: Pongamos la barra de pan, 500 euros.
4: No, eso es demagogia. Yo, un producto, yo lo pongo a 5.000 euros en la entrada.
1: Esto es ocio.
4: Y me las compran todas. Todos ganan.
1: Yo creo, Manu, ayer fue muy interesante lo que te decía Luzán sobre el precio de las entradas. También decía que ha puesto el listón alto para lo que vamos a poder hacer nosotros en España. Se entiende, por lo que dijo el presidente, que en España las entradas van a ser mucho más baratas, pero es que los americanos lo conciben. Primero han hecho lo de los 4/4, porque de esa forma, al margen de los ingresos publicitarios, del que también nos beneficiamos en la radio, evidentemente, con las pasas publicitarias, hay que decirlo así, es una forma para que el americano consuma más el deporte del soccer, y se ha visto refrendado en las audiencias. Y luego... para mí es triste, es muy triste, pero con esto de los 4.000 euros, mira, Ponsetti lo diría, es que es Concepción en la Super Bowl. O sea, totalmente, es un super gran evento para ellos, y la ponen a 4.000 y van a llenar el campo. Sí. ¿Qué sería un drama que las pusieran a 4.000 y no fuera nadie?
5: Pues nada. Pero sí que tiene un problema, Manu, en la federación, sí tiene un problema, y lo he hablado yo en privado con el presidente de la federación, de cara al Mundial de 2030, porque hay muchos oyentes que no entenderían que un Mundial se jugara en Bilbao, en Madrid, en Barcelona, en Sevilla, y la gente de esa ciudad no pudiera ir.
3: Y vinieran todos de fuera.
5: Pero que todo, tú, Manu, tú habías nacido, quiero decir, eras mayor, gallego. La gente en el Mundial 82 fue a los partidos. Claro. En Gijón la gente fue a los partidos. En Oviedo la gente recuerda que vio un Mundial. En Bilbao la gente vio un Mundial. A precios razonables. La gente iba a ver un Mundial en su ciudad. Se ha convertido en un evento en el que la gente de la ciudad está excluida del evento. España tiene 4 años para intentar negociar, si puede, con FIFA, que la gente de las ciudades españolas tengan a un precio razonable entradas para ver un Mundial en su ciudad.
1: Isabel Pacheco, ¿cómo está el tema de los viajes? Isa, que está por ahí, Isabel.
6: ¿Qué tal, Manu? Pues todo aquel que quiera, todo aquel español que quiera ver a la selección en la segunda final de nuestra historia, pues se va a tener que rascar bastante el bolsillo y tirar de ahorros, Manu, porque el viaje no es nada barato. Empezamos con los vuelos. Consultando la web de Skyscanner, que te compara precios de vuelos, saliendo desde Madrid el sábado 18 y regresando el día 20, la opción más económica cuesta 556 euros ida y vuelta, pero ojo, el vuelo no es directo, hay que hacer escala y hay que esperar bastantes horas en el aeropuerto. Ahora bien, si queremos un vuelo directo, ida y vuelta sale a 1.123 euros. Hoteles, uno muy cerquita del MetLife Stadium, estadio donde se va a jugar la final. El más económico cuesta la noche del 18 al 19 de julio para una persona 1.117 euros. Luego, si ya queremos un hotel un poquito más coqueto, que la habitación esté un pelín mejor, la noche sale a 4.700 euros. Está también la opción de dormir en un apartamento, que es mucho más económico. Consultando, por ejemplo, la web de Airbnb, un apartamento a 10 minutos del estadio cuesta la noche 550 euros. Y esto es como todo, Manu. Si ya nos alejamos de lo que es la zona del estadio, pues encontramos, por ejemplo, un apartamento en la zona de Queens, que es el área más barata, pues sale a 150 euros la noche, perdón. Y ahora viene lo complicado, como decíais, el tema de las entradas. Según la web de la FIFA y distintas páginas web de venta de entradas, la más barata aquí aparece como 6.400 euros. Si ya queremos una con mejor visión, las hay desde 17.500, y si ya queremos tirar la casa por la ventana, pues la experiencia VIP cuesta la entrada 30.000 euros. Una auténtica barbaridad.
2: Yo tengo solución, ¿eh? Tengo
1: la solución. Mejor quedas en casa, verlo por la tele y poner la radio.
2: A toda pastilla.
1: Más barato.
2: Pantalla de televisión, buena botella de vino, jamón, lomo,
1: totalmente,
2: queso,
1: exactamente.
2: Y vamos.
1: Exactamente.
2: Increíble.
3: Ya, pero es un drama, ¿eh?
1: Es un drama, es una vergüenza. A mí, de verdad, nos lo tomamos así, porque parece que el fútbol era para la gente y ahora es para los ricos, que pueden permitirse esto, ¿no?
3: Pero bueno, tú tienes ahora tu teléfono hoy, el teléfono ha reventado. O sea, yo. Y entonces hay mucha gente que está, muchos españoles que han pasado.
1: ¿Dónde consiguen entrar?
3: Claro, han pasado 10, 15 días de vacaciones en Estados Unidos, que están alargando su viaje para Nueva York y que va a jugar su selección en una final del Campeonato del Mundo, y les tienes que decir: mira, es que no me vas a creer, pero es que las entradas empiezan a partir de 3.500 dólares. Y si las hay, porque es imposible. Entonces la gente no se lo cree, la gente flipa. Yo sé que es oferta y demanda, sé que hay gente que las compró apostando por la final, y entonces, como esto es una mentalidad americana, las compraron por 400 hace dos.

0: 12 meses, perfecto. Pero que España ha llegado a una final del Campeonato del Mundo, que hay españoles en Nueva York y que no pueden ni optar a entrar y a comprar una entrada. No pueden.
1: Pero ahora en serio, el español medio en España no se puede permitir el lujo de pasar aquí cuatro
0: totalmente
1: días,
0: de acuerdo,
1: pagar el avión, pagar el hotel, pagar una entrada. Por lo tanto, el fútbol, hoy,
2: aunque
1: nos
2: fuera
1: guste
2: más barato,
1: o no nos guste,
2: aunque fuera más
1: nos
2: barato,
1: guste o no nos guste, el fútbol es para gente, pero rica. Y tampoco en España se puede permitir muchísima gente pagar ciento y pico euros para tener televisión y ver todos los fines de semana los partidos de fútbol.
2: Yo entiendo lo que dices y tú, pero ojalá que no copiemos en España. Imagínate que en un partido del Atlético de Bilbao, pasa esto y dice, no, que como han venido 50.000 tíos que pueden pagar 4.000 la entrada, pues venga, vamos a venderlas y ya está. Y los de Bilbao tenéis que aplaudir en casa viendo el partido desde casa.
1: Sí, pero no equivoquéis mi discurso, que ojalá y que pueda.
2: Sí, que ya lo sé, hombre, eso lo faltaba.
1: No puede todo el mundo, por desgracia. Y cada vez el fútbol es más para las élites económicas.
2: Sí, sí, un artículo de lujo. Andrés Onrubia, muchos palos a Francia. En Francia, muy buenas, en el Día de la Bastilla, vaya toma de la Bastilla que hemos hecho. Hola, Onrubia.
3: Hola, Manu, ¿qué tal? Pues sí, hay muchos palos a España, pero yo creo que más elogios a España. Por ejemplo, diario L'Equipe está titulando ahora La Roja Imparable. Es verdad que hay muy poca autocrítica en Francia. No solo Deschamps se ha quejado de esa supuesta mano que pide el seleccionador francés. En la televisión francesa M6, que tiene los derechos del Mundial, también se ha quejado de manera irada de esa acción que ha derivado en el penalti de Francia. Pero España se rinden al talento de la selección española durante los 90 minutos, que ha sido un baño total del equipo de Luis de la Fuente. También hay una estadística tremenda, que esto se puede decir ya que España es la bestia negra de la selección francesa, porque desde los octavos de final del 2006, ese mundial que ganó Francia 3-1, se han enfrentado 11 veces Francia y España entre partidos oficiales y amistosos. España ha ganado 8 de esos 11 partidos, o sea que le tiene tomada la medida la selección francesa. Fracaso de Olise y Mbappé, muy decepcionante, titula ahora mismo el diario Le Figaro, uno de los más importantes del país galo. Y ojo a las notas del diario L'Equipe, porque son muy contundentes. Le dan un 2 a Didier Deschamps, a Olise un 2 también, con el que han sido muy duros también en otros medios de comunicación, un 3 a Kylian Mbappé, un 2 a Ousmane Dembélé y un 4 a Barcola, que es entre comillas de los 4 el que se salva de esta quema generalizada que pone punto y final a 12 años de Deschamps en la selección francesa, que se despide este sábado en ese tercer y cuarto puesto a las 11 de la noche.
2: Estoy viendo la portada del L'Equipe también, que dice estrella fugaz. Así que nada, se rinden a España, críticas a Francia, pero sobre todo rendidos a la selección española y notas muy bajas y críticas sobre todo los delanteros, a las estrellas de esta selección francesa. Pues nada, chavales, nada más. Qué felices estamos, qué bien, que nos estamos relamiendo por el partido.
4: Queremos Argentina, queremos Argentina.
2: Yo sí, yo lo he dicho antes.
4: Queremos Argentina. Queremos una final Argentina-España. Argentina-España, que es Argentina. Argentina, el último campeón, el último mundial de Messi, con España, Lamine Yamal, es que es el traspaso el traspaso de poderes.
5: Pero tú lo dices por el marco de la final, ¿no? O sea, porque queda muy bonito que
2: partido,
5: juegue la final contra Argentina.
2: Sí.
5: Pero si nos ponemos a analizar el mundial de Argentina todo lo que le ha sucedido.
2: Nos hace temernos algo, ¿no?
5: Prefiero Inglaterra.
2: Bueno.
6: Tienen un día menos de descanso, que eso es importante.
2: Ganamos.
6: Que mañana
2: ganamos
6: una prórroga larga, perra, penaltis y que se fatiguen los dos.
2: Ganamos yo con tal de ganar Argentina y que Donald Trump nos entregue la copa, que le va a hacer una ilusión también a Donald Trump, que él ha dicho que quería entregar el trofeo y yo creo que le hará especial ilusión entregarle al capitán de España con el presidente, con su majestad el rey, que Donald Trump nos entregue el trofeo de campeones, pues yo creo que sería preciosa esa imagen también.
0: Bueno, vamos a dejar la ropa para cuando volvamos a España, por si acaso nos dejan aquí unos días más, Manu, que nosotros queremos cantar. Darlo el domingo y volver a España el lunes.
2: Venga, no se hable más. Eliminamos esto del podcast, o como se diga esto. Abrazo a todos, chavales, que nos vamos.
0: Adiós.
2: Adiós. Hasta mañana.
5: Un abrazo.
2: Ahora mismo está a punto de empezar, o no sé si ha empezado ya, Scaloni, la rueda de prensa previa a la Argentina-Inglaterra. Vámonos allá enseguida, en un minuto.

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2: Ha empezado la rueda de prensa de Scaloni, seleccionador de Argentina. Just Fraque, está por ahí en Atlanta. Hola.
3: Hola, Manu, ¿qué tal? Si acaba de empezar Scaloni, va todo con mucho retraso porque Argentina, Inglaterra, perdón, ha llegado mucho más tarde a Atlanta de lo previsto, pero está ahora compareciendo en directo el técnico argentino en la previa de esta semifinal que determinará quién es nuestro rival en la gran final del domingo.
2: ¿Y Tuchel va después o ha terminado ya?
3: No, Tuchel ha terminado y de hecho ha sido noticia porque se ha colado el nombre del día, que es el de Luis de la Fuente. Le han preguntado por España al seleccionador inglés, al seleccionador de Inglaterra, y la verdad es que ha hablado maravillas de España. Y sobre Luis de la Fuente, pues también la verdad es que se ha deshecho en elogios. Este es Thomas Tuchel hablando sobre Luis de la Fuente. Dice Tuchel que parece que no pueden perder ningún partido de eliminación directa con él, que lo que Luis de la Fuente hace con este grupo es extraordinario, que tiene un estilo de juego muy definido, que ya ha visto la primera parte antes de volar y le ha impresionado mucho lo que ha visto. Les felicita tanto a ellos como a todos el cuerpo técnico, hablando de lo que ha hecho España hoy, es un logro brillante y que ojalá hice Inglaterra pueda llegar a seguir sus pasos, pero rendido evidentemente también Thomas Tuchel a la labor de Luis de la Fuente una vez ha clasificado a la selección española para la final del Mundial del próximo domingo.
2: Pues nada, veremos a ver qué pasa mañana en ese partido que contaremos en Carrusel Deportivo. Escuchamos una respuesta más de Scaloni, venga, antes de despedir.
4: Y además, en lo que se viene, en la inmediatez de poder repetir, y en lo segundo, ¿cómo vivís vos este partido en lo particular?
1: No hablé con él del partido, de su situación, de cómo vive el partido. Creo que cada uno de los jugadores tiene suficiente como para jugar una semifinal de un mundial y saber lo que representa. Y yo estoy bien, estoy ilusionado, estoy súper agradecido a mis jugadores de que nos han llevado a otra semifinal de un mundial. Particularmente creo que tenemos que darle un valor enorme a lo que hemos conseguido, más allá de que intentaremos con todas nuestras fuerzas llegar a la final. Creo que en la distancia que estábamos y con las selecciones que han quedado afuera es un gran logro y lo tendríamos que tomar como tal. Pasa que hemos hecho
2: un gran logro y emocionado por haber llegado hasta las semifinales con Argentina, pero espera llegar a la final donde le estaríamos esperando nosotros, Scaloni, ahí lo dejamos, cualquier novedad nos lo contará Lluís Flaqué. Flaqué, mañana nos oímos en Carrusel y después en El Larguero, un abrazo,
3: buenas noches.
2: Chao, hasta mañana. Y terminamos con las portadas de la prensa, que las tiene por ahí Javi Blanco. Javi.
5: A ver, Manu, mira, portada del diario AS, portada doble, grandioso. Una España extraordinaria deja en nada a Francia y se mete en la final de Nueva York. Oyarzábal, con el quinto gol en el torneo, adelantó a la roja de penalti. Pedro Porro, MVP, remató el triunfo. En Marca, un baño histórico. España se mete en segunda final de Mundial tras apabullar a Francia. En Mundo Deportivo, qué grandes. España somete a una Francia impotente en ataque y se planta en la final del Mundial con los goles de Oyarzábal y Pedro Porro. Y en el Sport, qué grandes. Soberbio encuentro de España que barrió a Francia y se clasificó con maestría para la final del Mundial.
2: Pues aquí lo dejamos. Empezamos el Mundial dudando contra Cabo Verde, luego terminamos primeros de grupo y las eliminatorias nos han llevado a Los Ángeles y Dallas. Y de aquí ya nos vamos a la final de Nueva York, en una noche que pasa a la historia del fútbol español, porque seguramente, además de eliminar a Francia y meternos en la final, esta España seguramente haya hecho el partido más completo que se recuerda en los Mundiales. Ojalá pongamos la guinda el domingo, pero ya estamos en la final. Y ahora, El Faro, con Laura Piñero, historias de la noche, de una noche de mucha felicidad para todos los amantes del fútbol. Hasta mañana.

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3: España, con tranquilidad y muy superior, logró el triunfo ante la favorita Francia y logró el primer tiquete a la gran final del Mundial 2026. Con estrellas, pero estrellados, Francia no pudo con España y quedó eliminado del Mundial.
4: Tienes la paleta de colores, las fuentes, las tipografías y hasta la forma de hablar bien definida.
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5: Un partido único, la verdad. Una semifinal de Copa del Mundo contra un gran rival, contra una gran selección. 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
3: Mientras tanto, Inglaterra, siendo candidata pero no favorita, quiere ser la piedra en el zapato del albiceleste.
6: Heinz, the way they play, it's very cohesive. It's with a lot of repetitive patterns. They know each other well. 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
3: Y no dejamos de lado lo nuestro, seguimos con la bolsa de jugadores y entrenadores del fútbol colombiano.
7: River me dio mucho más de lo que alguna vez soñé. 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
2: Muy bien, pasa Mauricio, ya hágale. Bueno, señores, señorita, ayer dimos como favorito a Francia y qué mal jugó Francia, qué mal lo hizo ver España, no pudo marcar y hay muchos interrogantes. ¿Se equivocó Deschamps en la formación inicialista con los dos cambios que introdujo? ¿Fueron tan determinantes para que Francia se viera tan mal en el partido? Y hablaremos también un poquitico del partido de mañana. Mauricio, usted que tuvo el juego en el fenómeno del fútbol de Caracol, ¿qué sensación le quedó de esta Francia y de esta España?
8: Pues a ver, lo primero es que España acaba de jugarse el mejor partido del campeonato mundial. O sea, vimos una España que a lo mejor queríamos ver desde hace mucho rato en la Copa del Mundo, porque venía en crecimiento, ¿no? Venía de menos a más, eso no se puede negar. Pero no había mostrado el performance futbolístico de hoy. Creo que se sabía que iba a marcar diferencia, dada la característica de los dos equipos, el que mejor le diera uso a la pelota y el que mejor uso le dio a la pelota fue el equipo español. Eso por el lado de España. Y
2: que
8: por
2: no
8: el lado
2: es
8: de Francia,
2: extraño, porque pues no, España se caracteriza por eso.
8: Lo que pasa es que son dos equipos, tanto Francia como España, dos equipos que son de muy buen, de buen pie, ¿no? Más posesión España que Francia, pero igual son dos equipos que manejan muy bien la pelota. Ahora, en el caso francés, pues es muy difícil determinar qué fue lo que pasó, porque es que si falla de pronto por ahí Barcola, y si falla, ¿quién fue el titular ahí? Fue Saliba. Ah, Saliba salió lesionado. Fue...
2: ¿La Croa? ¿O quién?
8: Sí, no, el volante. Sacó a Coné y metió a Tchouaméni. Uno dice, bueno, se equivocó y replanteó. El tema es que hoy Francia no estuvo en ninguno, claro. Había sido mejor en el Campeonato del Mundo Doué que el mismo Barcola. A ver, hizo un buen Mundial también Barcola, pero el titular era Doué, venía siendo el titular. No sé si las variantes afectaron a España, pero es que a Francia, pero la Francia de hoy totalmente desconocida, pero muy bien por España.
2: Camilo, ¿lo hizo ver mal España? ¿Jugó mal Francia? ¿Un poquitico las dos?
9: Yo creo que de las dos, Héctor Eduardo, con el cordial saludo. Y ayer hablamos durante mucho tiempo de qué tendría que hacer Francia. Y yo creo que la respuesta fue evidente. Tener la pelota, circularla, desesperarlos, morder en la mitad como lo hizo con Fabián Ruiz, que me sorprendió su partido. Lo de Rodri fue una cosa espectacular y yo sí creo que perdió un poco el equipo español con la ausencia de Coné, porque ayer usted nos preguntaba sobre la posibilidad de Tchouaméni y decíamos, no, el que está mal es Rabiot, muy seguramente irá Coné y Tchouaméni en la primera línea. Yo pienso que perdió un poco de presencia en la recuperación de la pelota a Francia, pero le doy todo el mérito a España, que lo supo jugar, que lo maniató, no fue un tema de suerte, no fue un parpadeo de Francia, lo hizo ver mal los 90 minutos.
2: Luisa, hablaba Mauricio de la posesión, pero la estábamos viendo y la diferencia no fue mucha, no. 48-44 y 8 el balón en disputa.
10: Esa fue la diferencia por tenencia de balón, pero futbolísticamente España, me uno a los comentarios de mis compañeros con las buenas tardes, no saludé.
8: Buenas tardes.
10: ¡Qué partidazo el de España! Mauricio,
9: usted,
10: pues
9: si saludan, uno responde
8: por cortesía, claro.
10: Tan educado él y tan mal educado usted.
8: Bien, Luisa, bien.
9: Pero usted que saludó tarde.
10: Pero no, realmente a mí sí me sorprendió. Yo pensé que iba a ser un partido mucho más parejo, más disputado, pero Francia no encontró cómo, hacerle daño a esta España, que siento que fue fluido, parecía una sinfonía. Realmente yo creo que es el mejor partido, además por el rival, que es que yo creo que el rival hace que se valore todavía más el rival y la instancia en la que estaba jugando España. Lo hablábamos ayer, que no sabíamos cómo España iba a contener a Francia, pero no hablamos de Francia cómo iba a contener a España. Y yo creo que los cogieron con los pantalones abajo a Francia.
2: José Alberto, ¿qué impresión le dejó el partido? ¿Qué análisis puede hacer de primerazo?
11: Hola, Héctor Eduardo de la Colombia, Hola Mundo, hola compañeros. Bueno, hola, primero José. Primero reconocer que España jugó bien, eso hay que decirlo. Pero para mí también hay unos factores, unas circunstancias, unos condicionantes que contribuyeron a la no reacción de Francia. Uno, amarilla de Rabiot, minuto 9. Rabiot venía ganando los duelos individuales ahí en la mitad del campo. Había hecho dos o tres quites de pelota muy bien hechas, pero ya la amarilla lo condiciona. Dos, penal, un penal, o sea, ¿de dónde salió el penal? Sí, fue penal, pero digo, la jugada no daba para eso y lamentablemente se equivocó el hombre de Francia y Yamal llegó en el momento oportuno para recibir una patada de manera accidental y fue penal. Y tres, la lesión de Saliba, o Saliba, como lo quieran llamar, en el minuto 30. Todo eso aconteció en 30 minutos, en los primeros 30 minutos. De ahí en adelante, aparte de que España, repito, jugó muy bien, no pudo reponerse Francia de esos otros tres factores que para mí condicionaron, porque ya no iba con la misma capacidad Rabiot, estaba al borde de la expulsión, porque el penal cambia todos, pero absolutamente todos los planes, ¿cierto? Y la lesión pues descompone un poco lo que ya era una pareja sólida en el sistema defensivo.
2: Giovanni, ¿qué impresión le dejó el partido?
12: Un abrazo, Héctor Eduardo. Basado en lo que habíamos comentado en días pasados, que quien tuviera el control de la pelota, el que tuviera la posesión de balón, y sobre todo España, iba a ser muy mala a Francia, y eso lo vimos. 500 pases de España en todo el partido contra 472 de Francia. Eso habla de una posición superior de balón y con dos llegadas, dos goles. Porque eso es lo que habla la estadística, dos remates, dos goles de España, muy eficaz, ¿no? Yo pienso que uno no en el fútbol puede determinar un partido que se gana con nombres. Si bien en el frente de ataque, esa forma de intimidar de Francia con Mbappé, Dembélé, Olise, Doué, etcétera, muy superior en calidad de nombres como Oyarzabal, y por ahí quien lo equilibra o quien tiende a marcar un poquito más es el nombre de Lamine Yamal, pues había una artillería mucho más superior de Francia que España, pero no, con táctica, con control de balón, control del mediocampo y con inteligencia España ganó y es un digno finalista.
9: Ahora Lalo, hay un detalle que sí hay que tener en cuenta sobre la tenencia de balón. ¿En qué zonas del campo estuvo la tenencia de la pelota? Porque en muchos tramos del partido España manejó la pelota en el área de Francia, mientras que Francia quiso salir. Y ante el asedio, el buen trabajo de los volantes, me faltaba mencionar lo de Dani Olmo, que fue una cosa espectacular.
13: Muy bueno, muy bueno.
9: Ante esa presión, manejó la pelota, pero en su propio campo.
13: Yo por eso decía al comienzo, el uso del balón, el que mejor uso le diera la pelota, porque claramente la estadística no marca mucha diferencia entre uno y otro. Son dos equipos que habitualmente le dan buen uso a la pelota, más posesión España que Francia, en líneas generales, pero evidentemente le dio mucho mejor uso España, que atacó poco, pero fue más contundente y que administró el resultado porque nunca se metió atrás España. Al final hubo una tímida reacción de Francia, más fruto de las ganas, del ímpetu, pero realmente con cero argumento futbolístico. Y España incluso, después por ahí en un par de contras, una con Nico Williams, también Lamine Yamal, y un cabezazo también ahí del jugador Ferran Torres, tuvo incluso la posibilidad de marcar un gol más.
9: Pero, y lejos ahora, del tema de Digne, que es un accidente, pues, en el momento del penal.
2: La falta.
9: Yo sí creo que también el nivel de Digne, y por eso el cambio de Teo Hernández fue fatal. Lo sacó a bailar en muchos momentos.
13: Lo que pasa es que ya lo dijo José Alberto.
9: Porro también en esa zona, la verdad, lo bailaron.
13: Esa amarilla ya lo sacó del... Es más, él estaba ido del partido.
2: Pero eso no, pero Rabiot.
11: Rabiot, sí,
9: Sí,
2: no, Rabiot,
13: yo...
2: Rabiot.
13: José hacía referencia a lo de
2: Rabiot. Bueno,
13: no, entonces yo aplico el mismo concepto del caso de Digne.
9: Sí, lo sacó.
13: Porque
9: pero
13: es
9: ahora...
13: que Digne, la falta del penalti es una desconcentración de Digne. Digne pierde la referencia, claro, del jugador, se centra solamente en la pelota y él va a despegar la pelota. Y no referencia que viene la
2: Mal. Y él, es, y es que pareciera que de la Mari, no lo hubiera ni visto, Mauricio. Porque es que él cabecea corto como creyendo yo domino. Si él ve peligro, cabecea duro y la manda al tiro de esquí, al saque de banda.
13: Y después de ese penalti, ya Digne, la verdad, ido realmente, no estuvo en el partido.
9: Pero ahí nos respondió un interrogante que no habíamos tenido en toda la Copa del Mundo, porque ante Paraguay vimos una selección que se le plantó atrás y que no lo atacó. Y decíamos, ¿cómo puede reaccionar Francia cuando sea atacado? Y yo pienso que hoy, ya con un equipo que salió a proponerle un partido arriba, que empezó a abrir en los costados, el partido de Cucurella y de Porro fue una cosa también espectacular, ahí Francia se vio mal. Y ya con un zaguero central, un lateral tocado por la tarjeta, yo vi un equipo muy, muy desconcentrado en defensa.
10: Y es que hablábamos de cómo o si este España tendría que cambiar algo para este partido, y yo creo que la gran clave es que no cambió nada y fue fiel a su estilo. Uh-huh. Fue juego, posición de...
9: A lo Barcelona.
10: A lo Barcelona, o sea, fue antes fiel a su estilo y ahí se hizo fuerte, y yo creo que esa fue la clave, no haber cambiado ni salir a improvisar ante un rival como Francia.
2: Giovanni, ¿sorprendió, a usted lo sorprendió el desarrollo, el trámite del partido? ¿O era lo que se imaginaba?
12: A mí lo que me sorprendió es la manera como España controló esa fase ofensiva de Francia, esos contraataques al reducirle espacio, porque ahí estuvo la clave. Tú no le puedes dar espacio mientras atacas a Francia porque te liquidan. Esas contras de Mbappé, de Dembélé, Olise, te liquidan. Y en el partido se observó cómo España logra controlar a través de la reducción de espacios esas contras que nunca la tuvo fácil Francia. Es una virtud tremenda. Yo no me imaginé a una Francia con tantos problemas para descifrar esa reducción de España. Ahí estuvo la clave, porque si tú atacas, tienes que dar espacio atrás. ¿Y cómo controlas a los poderosos de Francia? Lo hizo España, ¿y de qué manera?
2: Lo maniató. Y yo creo que también me parece que, no sé si esa estadística se pueda buscar, Francia muy mala entrega de balón en el primer tiempo.
10: Les digo algo,
2: pero fatal, eso. Fatal.
10: Y les digo algo que va más allá
2: ni,
10: de lo
2: ni a un metro, ni a cinco, ni a seis, nada, fatal.
10: Yo siento que a este Francia le faltó también un líder. Un líder que hablara lo que hemos hablado un poco de Colombia. Un líder que se echara el equipo al hombro. Olise, yo creo que vimos la gran... Olise, semifinal de la Champions.
2: Olise,
10: o sea,
2: empezó...
10: Se perdió totalmente.
2: Bien el Mundial y cada vez de para atrás,
10: y
2: de para atrás.
10: Y los jugadores que se necesitaba que se echaran el equipo al hombro, porque hablábamos del tema de las individualidades, y ese es el problema cuando un equipo depende tanto de las individualidades, porque cuando no aparecen, se hunde el barco.
9: Mire, Lalo, de 472 pases que hizo Francia en este partido, apenas el 83% de pases completados, es decir, 395 para dar respuesta a la distribución de pases que os estaba preguntando.
13: Y es que se demoró Francia más de 80 minutos para hacer un remate directo a portería. Y fue un remate muy ceñido al palo de la mano derecha de Unai Simón. Fue pero tímido eso, de Mbappé, y después ya hubo un remate de Dembélé mucho más fuerte, pero...
2: Con eso, y con la estadística que entregó Giovanni, que solo dos tiros de España al arco,
13: ahí
2: y fueron gol, el partido nos quedó debiendo. Ya hablamos de eso, pero escuchemos a Pau Cubarsí, el zaguero central del Barcelona y de la selección de España, hoy finalista del Mundial.
14: ¿Algún día te pones nervioso o te alteras o eres muy efusivo celebrando? Es que me alucina que acabéis de pasar a la final de un Mundial y estés aquí tan tranquilo.
15: Bueno, sí, estoy bastante tranquilo, sí que estoy muy contento por dentro. Ahora con mi familia esta tarde y con el equipo en el vestuario, pues lo hemos celebrado como nunca y lo vamos a celebrar. Ahora vienen días muy, muy especiales, nos vamos a Nueva York, el sueño sigue vigente y tenemos muchas ganas ya de que llegue el partido.
2: Bueno, ahí va
9: él pasito. Quiere verlo, el periodista español quiere verlo bailando y electrizándose, así como los colombianos.
2: Sí,
9: y,
2: pero
9: y
2: Cubarsí, pues es un gran paso, pero cuando uno va por el título, sí. Celebra hasta que
9: tan
2: lo
9: jóvenes
2: tiene,
9: ya
2: sí.
9: Están con una mentalidad de que hay que mantener
16: hoy
9: la calma.
16: Volvió a bailar.
2: ¿Quién?
9: Ah, sí, lo vi con Dilian Francisco.
16: Lo que pasa
9: bailando.
16: Es que hoy, esta mañana, estuvimos en la gobernación. Con todo. Esta mañana la doctora Dilian Francisca Toro, el gobernador del Valle del Cauca, pues le rindió un homenaje a los vallecaucanos que estuvieron en la selección, incluyendo a Jerry Mina, bueno, incluyendo también a...
2: Bueno, felicitaciones a ellos. ¿Nos quedó viendo o no nos quedó viendo el partido?
13: Sí, mucho, claro. Sobre todo por Francia. España no. El que quedó viendo fue Francia.
16: España pudo haber anotado un par de goles más. Los tuvo.
13: Sí, pero yo creo que... antes del partido, todos pensábamos que iba a ser un partido abierto de toma y dame. Por ahí creo que muchos se aventuraron a... Creo que fue Eduardo que habló de 3-2, que pudo haber sido...
2: No, dije que sí,
13: que iba a haber muchos
2: que
13: goles.
2: Que debería haber muchos goles. Yo planteé un 2-1 a favor de Francia, pero pensé que podía ser un partido de muchos más goles.
13: No, a ver, si vemos el partido desde el foco español, fue un partido perfecto. Perfecto.
10: No sufrieron.
13: Si ampliamos el foco y vemos el juego, teniendo en cuenta los dos equipos, claro, nos quedó viendo el partido desde qué, desde la perspectiva de Francia. Lo de Francia fue, yo creo que Francia se acaba de jugar el peor partido de mucho tiempo en finales, porque incluso la final contra España, la contra Argentina, fue una final espectacular. Esa final contra Argentina fue una final de toma y dame. Pero creo que hacía muchos años yo no le veo un partido tan malo, pero tan malo a Francia en un Mundial. Y hacía mucho rato no le veo un partido tan bueno a España en un campeonato.
9: Yo creo que no sorprende la clasificación de Francia, de España, perdón. España es un grande...
2: No, lo que decíamos ayer, nos sorprendería
9: la manera,
2: si avanza España.
9: Exacto. No sorprende porque pronto lo hubieran podido llevar a la estancia de penales
10: o
9: un gol en el último minuto. Pero la manera como lo maniató España futbolísticamente, como tácticamente lo superó en cada una de las líneas, como le atacó los espacios, como le quebró los circuitos en la mitad, eso es lo que sorprende para una selección que, hay que decirlo, yo diría que el 90-95% del país futbolístico la estábamos dando ya como finalista.
10: Sí.
16: Ahora llega a España a 6 partidos invictos y un solo gol, ¿no?
9: Sí,
16: no
9: señor.
16: Ha perdido
10: claro.
16: Y 6 goles.
2: Un solo gol.
16: El gol que hizo Bélgica. Y entonces, en ese orden de ideas, llega con una camiseta inflada.
9: Yo no sé si es el firme candidato hoy por hoy.
16: Aparte de
2: pues
16: eso,
2: cualquiera Camilo, diría que el que ganara esta semifinal es el más firme aspirante
16: claro,
2: al título.
16: Es que,
2: ¿no?
16: Aparte de eso, fíjense que es que saca de semifinales a un equipo que está acostumbrado a estas instancias.
9: Es que nadie Francia se quería estuvo, encontrar, José.
16: Francia estuvo en el 98, Francia estuvo en el 2006, Francia estuvo en el 2018, Francia estuvo en Qatar también en semifinales. Y en esas cuatro en semifinales, dos de ellas pasó a la final y fue campeón. Tiene ocho partidos de semifinales, cuatro perdidas, cuatro ganadas, y esta le tocó, ¿no? La cuarta vez.
2: Y España lo tiene de hijo.
9: Sí, y es
16: España
9: que le ganó
16: con muy poca historia en la Euro, mundialista, ¿no?
9: En los campeonatos oficiales le ha ganado en la Euro, le ganó en la Nation League y le gana ahora.
12: Es que hoy ratifica España que ese gol en contra es el buen trabajo de juntar las líneas y de hacerse muy, muy fuerte en los carriles por dentro y por fuera. De hecho, por ejemplo, Francia también desnudó hoy el problema de descifrar un bloque bajo bien compacto porque lo sufrió contra Paraguay. Pero una cosa es sufrirlo contra Paraguay, que lo único que hacía era destruir, interrumpir, interceptar. Y otra cosa es enfrentarte a una España que te junta las líneas, pero te recupera y juega. Ahí está la diferencia, que no lo hizo Paraguay porque es otro
13: estilo. Es que mire,
10: y aparte,
12: Francia denotó ese problema hoy.
10: España, la presión tras pérdida era impecable. O sea, sí, perdía el balón e inmediatamente recuperaba, buscaba muy rápidamente recuperar. La pelota. Uh-huh. Y yo creo que esa fue la clave, no deja avanzar mucho a Francia.
16: Y otra cosa, Luisa, creo que Francia no estaba preparada para verse perdedor de esta manera y lo que le hizo España, porque llegó un momento, Héctor Eduardo hablaba de la mala entrega. La mala entrega surge cuando el equipo ya empieza como a desesperarse, como la ansiedad, ¿cierto?, de hacer las cosas, y se llenó de eso, de ansiedad y casi que de desespero Francia por hacer algo que no pudo hacer porque el rival no se lo dejó hacer, jugar
2: no,
16: bien.
2: No supo reaccionar de Champs.
16: Correcto.
2: A la situación de partido que se le presentó.
9: Pero es que, yo estoy totalmente de acuerdo.
2: Él iba con un libreto y dijo, con esto gano, no.
9: Y
2: cuando se ve perdedor, digamos que entre comillas rápido, fue como a los 20 minutos.
13: Es que el gol fue al minuto 21, el penalti fue al 19-20, 21-22 el gol. Y un detalle, era el primer partido en el que Francia se iba en desventaja.
9: Nunca lo habíamos visto en ese escenario.
13: Eso no había pasado antes.
9: Ahora.
13: Y las figuras no aparecieron. Es decir, es que puede que listo, el equipo esté anestesiado, que le haya costado la reacción. Yo creo que viendo a Deschamps, esperaba que las figuritas le resolvieran la papeleta en la cancha. Yo creo que él decía, bueno, ahí está Mbappé, está Barcola, está Dembélé, Olise. Y la verdad es que hoy no apareció ninguno, ni Mbappé siquiera.
9: Para mí no tuvo contratáctica, porque es que él hace el cambio de Lacroix por obligación.
2: Por obligación.
9: Después, listo, arranca el segundo tiempo y dice, bueno, meto a Koné para recuperar en la mitad. No hubo recuperación. Y ya después, Doué, ya con el 2-0 en contra. Y metió ya a los 72 a Hernández y a Cherki a ver cómo, si de una u otra manera se podían salvar los papeles. Pero es que no tuvo para mí una contratáctica para tratar de obviamente reversar lo que estaba haciendo España en torno a que le quitó la pelota y no hubo primero recuperación. Para mí le van a cobrar el hecho de no haber colocado a Konaté de arranque y haberse arriesgado por Tchouaméni.
13: A Koné.
16: Ahora me estoy acordando, Mauricio, ahora de una de las tantas frases filosóficas o pensamientos filosóficos de don Alfredo Arias, el técnico uruguayo, hoy día campeón con el Junior. Sí. Porque él algún día dijo que, porque le preguntaron, si mal no recuerdo, por Pep Guardiola, que no le iban las cosas bien, o también le nombraron, creo que Mourinho, y entonces dijo que el ser humano tenía situaciones que cuando se acostumbraba tanto a ganar, uh-huh, ¿cierto?, no tenía retos de cómo superar las derrotas. Uh-huh. Y cuando llegaba esa adversidad, entonces no encontraba como inmediatamente la fórmula, porque no lo había experimentado, ¿me entiende?
10: Sí.
16: Entonces, cuando uno está en la vida golpe tras golpe y superando, pues se acostumbra a eso, encontrar soluciones a los problemas. Aquí Francia.
2: Hacer recursivo.
9: Sí.
16: Hacer recursivo.
9: Pero bajo esa filosofía, José, yo también se la pongo en el nivel de España. Porque España, muy seguramente, al haber conseguido el gol de ser otro equipo, se mete atrás y quizás pierde el manejo.
16: No,
9: y hizo todo lo contrario. Siguió hacia adelante. O sea, que no es solo manejar la adversidad, sino también en este caso.
13: Ese es el agravante.
10: ¿Será que Francia
2: sabe? Sino también saber manejar el éxito.
9: Exacto, el éxito lo manejó
10: España. Es que ahí es donde yo creo que Francia salió al partido creyéndose favorito. Y
9: sí,
10: creyéndose
9: ahí estoy,
10: con el rótulo.
9: Porque
10: de
9: no
10: favorito.
9: Esperaba ese escenario.
10: En cambio, España salió sabiendo que tenía que dominar el partido.
9: Pero otro equipo, y de pronto con la conciencia latinoamericana, consigue la anotación y bueno, arrancamos el segundo tiempo y nos metemos atrás y que sea.
13: No, Camilo, y a lo mejor con otro equipo, distinto Francia. A Francia podría hacerlo, pero mire, el atenuante es que muy temprano se vio en desventaja y vio que la mano venía compleja, ¿cierto? Y el agravante es que al frente tenía un toro. O sea, es que lo de España hoy fue una cosa impresionante.
16: Mauricio, y ahí cobran vigencia mis teorías. Entonces, el penal muy temprano, la amarilla de Rabiot, la lesión de Saliba, todo eso se junta más, claro, lo caótico, claro, más pero, el caos que origina el estar perdiendo.
10: Pero sí, los primeros 10 minutos no se veía una Francia con intención de dominar el partido. O sea, antes de que ocurriera
16: pero
10: todo
16: eso. Pero no lo sufría
10: eso.
16: Tampoco.
10: Claro, no lo sufría, se manejaban, pero yo desde el minuto 1, es que yo nunca vi a Francia superior a España, en ningún momento.
2: ¿Quién fue la figura del partido para usted, Mauricio?
13: Es que...
10: No, eso está muy...
13: A ver, yo creo que es difícil destacar uno solo. Pero, por ejemplo, a mí el partido de Cucurella...
2: A ver, Luisa, entonces denos cuántos nos va a dar.
13: Para mí el partido... No.
9: Luisa va a dar hasta Iniesta.
13: No, mire, a mí, por ejemplo, a mí me encantó el partido de Rodri hoy. Mire, los goles fueron de Oyarzabal y de Pedro Porro, ¿cierto? Pero hasta cuando estuvieron en la cancha... Por ejemplo, lo de Dani Olmo, para mí hizo un muy buen partido hoy. Estoy entendiendo. Ahorita le digo cuál fue la figura para mí. Rodri jugó un gran partido.
2: Los 11.
13: No, pero me voy a quedar...
16: Para mí, Porro.
13: No, pero me voy a quedar con uno de los dos laterales. Y
10: Porro. Yo ya tengo el mío claro.
16: Para mí, Porro.
13: Es que aquí se ocurre, ella jugó un gran Pedro partido. Pero no, vámonos con Porro.
10: Pedro,
16: sí,
10: Porro.
16: Para mí, Porro.
9: Vámonos con Porro,
2: que habló el mejor jugador del partido.
15: La verdad que muy feliz porque dejamos la portería a cero, sabíamos que era un partido importante en ese aspecto. Yo creo que principalmente teníamos que fortalecer la defensa, porque sabemos que Francia tiene muy, muy buenos jugadores y la verdad que muy feliz porque, como he dicho antes, todo el equipo estuvo muy, muy bien tanto defensivamente como atacando, y la verdad que esto es de todos, ¿no?
2: Estos audios que estamos emitiendo y los videos de don Andrés Díaz, que estaba ya en el partido.
9: Díaz ya de tanto comer.
2: ¿Sí?
9: Cachetón de tanto comer
12: hamburguesa. Lalo.
2: No, pero
10: el segundo gol. Es que realmente uno no encuentra más que comer.
12: El segundo gol que hace España hoy contra Francia es imperdonable para un equipo como Francia. Primero porque es un patrón de juego que se repite cuando el lateral busca en diagonal el pivoteo del 9 y en esa pared te elimina al rival y remata. Eso lo hacen en Colombia, lo hacen cualquiera de los equipos. Si tú sabes eso, una defensa.
9: Y Dani Olmo ya le había hecho como 3 veces la misma jugada en el partido, ¿no? Tocar de primera.
12: Por supuesto. Entonces son patrones repetitivos, del cual ahí ya sí tiene que ver un tema de funcionamiento defensivo de un esquema francés que no acertó en esos patrones de juego que se repiten y se repiten en un partido. Es un golazo el de Porro, yo no lo voy a quitar mérito, pero es la forma, ¿sí? ¿Me entiendes? Es la elaboración. Que es de manual, es de entrenamiento.
9: Pero Giovanni, yo creo que ahí volvemos a lo mismo.
12: Yo creo que ahí fallan.
9: Yo creo que volvemos a lo mismo. No encontró ni desde lo colectivo ni desde lo individual Francia la manera de contrarrestar. Porque es que repitieron esos patrones durante todos los 90 minutos. Tocar, desprender por un costado a Lamine, por ese mismo lado de Porro, por el otro Cucurella, le metieron también a Nico Williams terminando el partido, lo de Dani Olmo tocando de primera, tirándose detrás del 9, Ruiz que siempre fue a presionar al lado de Rodri, y no supieron contrarrestarlo. Yo creo que ahí le faltó un poquito más al técnico líder de Champs, que yo creo que
12: claro,
9: lo van a
12: porque
9: decir.
12: Porque Dembélé, Camilo, Dembélé y Barcola...
9: Sí. ¿Qué? En francés, chao, arrivederci, no sé.
12: Dembélé y Barcola nunca en los extremos estaban para abarcar. Esa inversión de roles de Dembélé y Barcola tenían que defender. Porque si tú un lateral te hacen el 1-2, tú tienes que tener el extremo que te acompaña para evitar esos patrones. Tú no los puedes conseguir en ellos dos. Ataque en sí, pero ese sacrificio de marca lo sabíamos. Cuando a Francia lo agarre un equipo que lo ponga a marcar a su delantero, listo.
10: Pero es que lo mismo decíamos de España.
2: Sí, pero es que lo jodido era encontrar ese equipo, es que no es fácil. Estuvo España, que la cantó Lamine Yamal antes del partido, ¿no?
13: Sí, que se había un equipo.
2: Si hay un equipo que lo puede frenar, somos nosotros.
13: Y era lógico, sí.
2: Ante la, digamos, la ida de luces, la obnubilada que se pegó hoy de Champs, como decía Mauricio, claro, faltó un poco de rebeldía a los jugadores.
13: Sí,
2: eso que no salieran los líderes, sí, sean futbolísticos o sean de camerino, de guiar al equipo. Es que yo no sé si Mbappé se nos aburguesó, porque es que Mbappé, usted antes lo veía, Mbappé no es viejo, Mbappé bajaba a marcar, trescuarteaba, se llevaba el balón desde la mitad de la cancha, pero hoy
10: yo no vi
2: nada
10: a ninguno,
2: de nada.
10: Pero a ninguno lo vi.
2: Porque cuando a él no le llega el balón, él lo busca.
9: Sí, sí.
2: Su condición física, tanto en clubes como en selección, le da.
9: Se tira a la mitad para buscar una sociedad. Él hace algo diferente.
2: Él lo puede hacer. Su condición física se lo permite. Y su condición técnica, pues aún más. Pero
16: y Olise discreto, ¿no?
10: Olise
2: empezó como 8 puntos en Mundial. Al siguiente partido, 7, 6, 5.
10: Pero le cuestan los partidos importantes a Olise. Y yo creo que esta es la muestra, porque en la Champions también, en los partidos importantes, desaparecido totalmente.
2: Floro está diciendo, menos mal no me bajé de los 150 palos.
9: Sí. Pero los que dicen, ¿por qué Díaz no apareció? Miren a Olise.
16: Héctor Eduardo, lo de Cubarsí, que ayer cuestionábamos un poco, ¿cierto? Y Laporte, me parece
9: le llegó el mensaje.
16: Muy bueno.
2: Sí,
16: me parece que
2: es
16: muy
2: que
16: bueno los
2: estábamos
16: dos.
2: Hablando aquí, José Alberto, y es que son dos jugadores que no lucen mucho, pareciera, sí, para uno estarlos mirando, pero rendidores como
9: prácticos,
2: ellos solos.
9: Yo diría que son jugadores prácticos. Además, si tienen que reventar la pelota, lo hacen. Cuando hay que salir haciendo apertura de juego por piso, lo hacen de buena manera. Pero sí creo que hoy tuvieron un gran comportamiento. Y yo creo que también a lo que usted menciona, que no apareció esa rebeldía, lejos de dos, creo yo, factores muy importantes. Primero, lo que hizo España, que los cortó muy bien en cuanto a circuito de juego, y que quizás no haya llegado una indicación, insisto, una contratáctica de Didier Deschamps. Pues yo creo que los jugadores apelan a eso, y les fueron pasando los minutos, y esa rebeldía no apareció, y no tuvieron la manera de revertir eso en la cancha.
2: Claro, después de la guerra todos generales, ¿no?
9: En el periódico
2: Mauricio
9: del lunes.
2: Pero...
16: No, pero uno sí le extrañó, pues, que Francia no haya...
2: No, y hay un nombre que... Es distinto a todo lo que Francia puso casi que a lo largo del campeonato. Cherki.
10: Sí.
2: Lo usó muy poco.
9: Sí, pero...
2: Y yo creo que él era el diferente a los demás.
13: Sí, hoy entró por...
9: 72 ingresó, ¿cierto?
13: Entró por Olise, ya el remate del partido. Yo creo que ya para ese momento ya no había mucho que hacer realmente.
9: ¿Sale usted la patria?
13: Sí, ya no había que hacer. Pero es cuando uno dice, mire, es que hoy no le salió absolutamente nada a Francia, nada. Intentó una contra, creo que hubo un fuera de juego. Lo que pasa es que si usted se pone a mirar, cuando tenía la pelota de Dembélé, cuando la tenía el mismo Barcolá en su momento... No había líneas de pases. Es que el trabajo defensivo de España fue una cosa maravillosa en el marcaje, en las vigilancias, en la zona donde presionó, porque es que España no esperó. España presionó a Francia, incluso por momentos haciendo presión alta, los maniató doblajes. Realmente sume los doblajes. Entonces uno dice, yo creo que este partido lo planificó muy bien el técnico Luis de la Fuente.
10: Y los intérpretes entendieron perfectamente el papel.
13: Lo trabajó muy bien España, desde lo individual y desde lo colectivo. Pero sí faltó rebeldía por parte del equipo francés.
12: Claro. Un jugador que llegó con una chapa de campeón de Champions, como lo fue Fabián Ruiz, que hoy fue titular. Este caballero, si gana el campeonato del mundo, porque ya es finalista, ya ganó con el PSG la Champions y ahora a puertas de ganar el título mundial con España. Hoy, por ejemplo, un Fabián Ruiz con un perfil un poco más bajo, pero mire, en las contribuciones defensivas de hoy de Fabián, ganó en el duelo de 6-5 duelos abajo. Es un jugador con una gran recuperación, un jugador que da equilibrio en zona media, y con un jugador así, con esa característica, con esa chapa de campeón de Champions, tú puedes estar tranquilo, y De la Fuente estaba tranquilo hoy con ese jugador en la mitad del campo. Hay que reseñar eso y destacar lo de Fabián Ruiz, que se puede convertir, y ojo, campeón de Champions y campeón del campeonato
2: quieto,
12: del mundo.
2: Quieto, balón de oro, quieto.
10: No,
12: balón de oro.
10: Yo quería hacerles la pregunta, porque nosotros también damos tan favorito a Francia, que decíamos que si llegara a ser campeona, si Mbappé merecía ser el balón de
13: eso
10: oro.
13: Eso reconfigura todo eso.
10: Sí, claro. Exacto. Ahora,
13: por Mbappé, por Dembélé.
10: Por Dembélé, yo creo que ahí ya...
9: Ya ahí toca mirar, esperar lo que suceda mañana.
2: Hay que barajar
13: reconfigura el ejercicio y el panorama que se tenía camino del balón
10: ahora,
13: de oro.
2: Pero yo creo que va a terminar siendo el que sea el mejor jugador del Mundial. Va a ser el balón de oro.
9: Ya hasta hoy era Mbappé.
13: O por ahí, no sé, Harry
10: pero
13: Kane,
10: Messi
13: quizás
10: también.
13: De pronto.
9: Messi ah, no, por ahí si se destapa Messi, con dos goles.
2: Si Messi llega a la final, es ya, el balón ya, de oro.
10: Ya.
9: Sí. Ya Le Parisien en Francia dice que
2: señor,
9: van a presentar a
2: ahí está,
9: Zidane.
2: Me está mostrando la foto. Ajá. Laura, no sé si la tenemos para que la gente la vea.
12: Es cortando oreja.
2: No, pues es un poco que ya se sabía, sí, sí, pero sí, pues.
9: Estaba adelantado.
2: Pero sí, pues sí. Duro, ¿no? Igual no ha pasado ni una hora y ya, mijo. Pero
3: es que es un trino, es un trino de Fabricio Román.
12: De una.
3: Entonces no sé si la foto sea real o no.
2: Ah, no, no.
3: Se nota de no, Laura. Sí, es un trino de Fabricio
2: Pero Romano. Pero está muy bien montadita por las sillas, ¿no? Que exacto. Son el color de la bandera de Francia.
3: Parecen las sillas del Metropolitano, del ¿qué Junior.
9: Está. No, y ahora quién se aguanta a mi amigo.
12: Oiga, pero es
2: ¿y
12: que...
2: Y si sube de traje y corbata.
3: Sí, que...
2: Pero zapato de material, no José Alberto.
3: Zidane era.
16: ¿Cómo te parece? No, con toda la gala.
2: Sí, oiga, sí, no pero allá sí, aunque ya se sabía.
9: Sí, sí, ya había plan, ya,
2: no dejaron ni enfriar
9: aparentemente hay un acuerdo verbal, pero
2: la
9: sí,
2: silla.
9: Lo que estoy diciendo es que en los próximos días sería presentado, dice no, le claro, pareciendo. Ya, porque, ya. Pues obviamente, lo de Didier Deschamps en este momento en Francia es un fracaso inmenso.
13: Pero yo creo que eso iba a pasar ahora, con título o sin título de por medio, creo yo, ¿no?
9: Sí, pero de no, todas maneras, la manera como se dio.
2: Título lo dejan llegar a París, sí, el que va a los campos
13: digo yo la llegada de Zidane, no la forma como está pasando.
16: Hoy en el evento de la gobernación le preguntamos a Puerta y le preguntamos a Mojica qué opinaban ellos de la continuidad del técnico Lorenzo. Los dos dijeron, si de nosotros dependiera, lo dejamos.
2: Ah, bueno, suerte nah. Con eso.
12: Bueno, pues, escuchemos no, pero, oiga, este, no dejan llegar a
2: este
12: Deschamps,
2: personaje,
12: fea, ¿no?
2: Porque yo lo tenía aquí apuntadito para que habláramos de él, sensacional mundial, pero oigámoslo primero. Mikel Oyarzabal.
17: Cuéntanos cómo está el vestuario, porque nos vemos tan normales que quiero saber cómo está el vestuario y cómo se está frenando todo esto.
18: Bueno, creo que... la felicidad la llevamos por dentro, el orgullo lo llevamos por dentro, estamos inmensamente felices, inmensamente orgullosos de lo que estamos haciendo y lo que estamos consiguiendo, pero creo que tener también esa calma, esa tranquilidad que tenemos y que creo que transmitimos es bueno para lo que viene. Obviamente sabemos dónde estamos, estamos a un pasito de conseguir algo histórico y que ninguno de nosotros nos hubiéramos imaginado, pero bueno, estamos igual de tranquilos que después del partido de Cabo Verde aquel 15 de junio y hace mucho tiempo, cuando las cosas no salieron bien, pues estamos igual de tranquilos y calmados y confiando en lo que podemos hacer.
9: Qué frío, ¿no? Y mire lo que menciona.
2: Para todo.
9: Recuerdo lo de Cabo Verde cuando nos criticaron y dijeron que no salía nada bien.
10: Pero mire, la misma tranquilidad.
16: Le podría pasar lo de Argentina, ¿no?
10: Que no, las cosas no son como empiezan. Pero porque recuerden que fue el jugador que en el primer partido no tocó el balón hasta el minuto 30.
2: Lo de la misma España en 2010, que empezó perdiendo. En este no, empezó empatando, pero pues...
10: No, pero hablo precisamente.
16: Y Argentina que empezó perdiendo con Arabia en Qatar.
13: Pero lo de la frialdad, esa misma frialdad fue la con la que él agarró la pelota pateó, porque es que la manera en cómo ejecuta el lanzamiento del punto penalti, esa pelota era inalcanzable para Mañán. Mañana adivina la trayectoria, sí. Va al palo de la mano izquierda.
2: ¡Qué mérito!
13: Pero la pelota va abierta, no tenía cómo alcanzarla, entonces...
2: No, pero tienes razón, pero Mauricio, si hay, le estoy tomando el pelo.
9: Si hay un
2: muy bien cobrado, ¿no? Eso no lo coge nadie.
9: Muy bien cobrado, dominador, en lo que puede uno palpar de la gente de España. 19 años Cubarsí. 29 años Oyarzabal. La tranquilidad, la cabeza fría, la verdad no parece, es que parecen de hielo. Ni siquiera sonríe, parece que no hubiera clasificado a la final de la Copa del Mundo, pero hablan también, me imagino, de esa mentalidad y ese trabajo psicológico que les han hecho de mantener la calma, tanto en momentos de adversidad como en este de tanta efervescencia.
2: Oyarzabal, Giovanni.
12: No, es el goleador silencioso. En España, así lo llaman. No solamente por la manera de hacer los goles, que siempre llega, y no hablo del penal, en la pelota en movimiento siempre está ubicado en el lugar que es. O sea, a veces hasta la pelota lo encuentra él para los goles de España. Y el bajo perfil de Oyarzabal le permite ser muy carismático, hoy en día un tipo muy querido. Viene de la Real Sociedad, un canterano, él de ahí no se mueve, lo tiene todo, no hay plata del mundo que lo mueva de ahí. Es un tipo de admirar y yo creo que está enchufadito, llega con esa miel del gol a la final.
10: Pero carismático, hombre, carismático.
2: No, carismático no. No, muy fresco, si muy tranquilo.
10: Carismático.
12: No, pero se ganó el carisma.
13: Más carismático, Giovanni.
12: Mira, claro. ese perfil de oficinista parece un tipo de oficina de banco.
2: Más carismático Ramón.
9: Ramón, sí.
12: Oiga. No, pero se hace querer, Lalo.
2: Sí, no, eso es diferente. Pausa y ya venimos a ver qué están opinando nuestros nuestros oyentes.
19: ¿Qué iba a decir eso?
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2: Una buena experiencia, sin lugar a duda, la que le deja este partido a España y a todos los hinchas de La Roja, que por segunda vez llegan a una Copa del Mundo. La primera llegaron y la ganaron.
13: Sí, aquella España, obviamente, con una base muy grande de un trabajo que había hecho en su momento Pep Guardiola en el Barcelona, un equipo muy de tiquitaca. Yo no le veo tanto tiquitaca a esta España, ¿sabe?
2: Es un equipo igual que le da, tiene los hombres,
13: le
2: ¿no?
13: da buen uso
2: tiene
13: a la pelota.
2: De mucho talento.
19: Pero hoy tuvo momentos de eso. Hoy tuvo momentos, sobre todo ya rematado el partido en donde
13: empezó. Ah, no, claro, no. Y ya Francia estaba entregada y la gente así cantando el ole. Uh-huh. Pero ojo que este equipo viene haciendo un proceso ya de largo tiempo. Es que Luis de la Fuente está desde diciembre del 2022 en la dirección técnica. Ya saben lo que es jugar finales, ya saben lo que es ganar finales, ganar la Eurocopa, la Liga de Naciones. Ojo que este equipo tiene huella ganadora, ya sabe lo que es ganar, tiene buenos jugadores y yo creo que se está perfilando para ser hasta ahora, o por a hoy, depende de lo que pase con Argentina e Inglaterra, el equipo favorito al título.
10: Y yo creo que, perdón Lalo, sí, yo creo que lo hemos hablado en el transcurso de la Copa y es que España llega a la final solo recibiendo un gol, el de Bélgica, y también es porque no le llegan tanto, pero es por el buen trabajo de sus mediocampistas, o sea... es que es un equipo que no le llegan tanto. Yo pensé que este Francia lo iba a bombardear y las pocas opciones o creaciones que tenía no dejaban ni que profundizaran bien, ni siquiera los laterales, ni por el centro. Realmente es que es un equipo que se defiende muy bien desde todas las líneas.
2: Cerramos y seguimos.
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2: Volvemos al Bar en As 449. Laura, ¿qué dice la gente que nos sigue en nuestras redes sociales, en el canal de YouTube de As Colombia? ¿Y qué hablan de este partido España 2, Francia 0? ¿Por qué se ríe?
10: Bueno, se ríe, pero no como con mucha esperanza. Estás cogiendo que
3: dice Luis P8S5W. Francia es mucho individual. España es equipo. Uh-huh. Jorge Alberto Bedoya, los grandes perdedores son los periodistas que apostaban por Francia como finalista. No me imagino las pérdidas millonarias de los que apostaron por Mbappé. Dice... Sí. Kif 9836, me llamó mucho la atención que se anuló a Dembélé. Dembélé y Olise, fantasmas.
2: Sí.
3: Y que el mejor partido no se ha visto todavía.
16: Sí, es cierto.
3: Que por qué la mesa, y que por qué la mesa tiene una cara de velorio.
10: No, yo estoy feliz. Yo estoy feliz porque yo quería que ganara España. Yo creía que iba a ganar Francia.
2: Sí, me tiró la polla, pero a mí me da igual.
24: Oiga,
2: sí,
24: a mí también. Han habido buenos partidos, ¿ah? Sí. Han habido buenos partidos.
2: Pero sí, tan así.
10: Pero así el
2: dígame uno.
10: ¿Sabe qué partido me parece a mí que fue un partidazo?
2: ¿Inglaterra-México?
10: No.
19: Sí, ese fue
10: Inglaterra,
19: bueno.
10: Pero ese no es el que yo voy a decir.
24: Argentina-Egipto.

0: Lo de Argentina con Egipto, pero así gran partido no,
1: es que es una remontada y las remontadas igual hacen que
0: claro, es que pero lo último que queda, la emoción, uy, cómo lo remontó en qué 13 minutos,
1: que sea durante todo el partido. Yo creo, y me pareció a mí que un muy buen partido que no tuvo goles fue el de Colombia Portugal.
2: Sí, en medio de que no tuvo goles fue un partido.
3: Ese fue Argentina Cabo Verde, fue buen partido.
2: Pero estoy recordando un partido.
3: Ese fue buen partido.
2: Estoy recordando todo. Para hacer una comparación, ¿no? A ver, ¿cuál fue Bayer frente a Real Madrid, tal vez?
0: Sí, uno de los grandes de la Champions.
2: Ese partidazo, por ejemplo.
0: Sobre
2: ese.
0: Todo el de ida.
2: No hemos visto un partido como ese, por ejemplo. No hemos visto un partido como ese.
0: Y no creo que lo vayamos a ver ya en el Mundial. No creo.
2: Sí. Y eso era a nivel de clubes, ¿no? Pero ese fue un partidazo para tenerlo como referencia, ¿no? De lo que significa un muy buen partido.
1: ¿Algún 3-2?
3: 3-2. ¿La Argentina-Egipto?
2: No sé, uno de Senegal.
3: Argentina-Egipto, Inglaterra-México.
4: No, 4-2 fue Inglaterra-México.
3: Ah, sí, fue 4-2 al final, sí.
4: 4-2.
5: Oiga, Lalo, a Luis de la Fuente le falta entonces ganar este título mundial porque él ya fue campeón de la Eurocopa en el 24.
4: Sí.
5: Y de la National, de la UEFA en el 23.
4: Hablemos de la Fuente, yo quería tocar ese tema porque ese sí que es un tipo bajo perfil. ¿Qué pasa?
5: Ganador.
6: Buenas.
4: Buenas tardes, niño. ¿Cómo está?
6: Mañana vengo con la camiseta argentina. Oiga, todo el que le hago barra pierde.
4: A usted lo tiene Urquijo Alcalá como la mufa.
6: Sí, pero
4: se puso la camiseta de Cristiano y lo despacharon.
6: Señor Mario Alcalá.
4: Se puso la de Francia
6: y
4: lo despacharon.
6: Mañana me vengo al biceleste.
4: ¿Sí?
6: Sí, señor. Es que tengo unos dibujitos animados.
4: ¿Sí?
6: Sí, mire, suéltela.
3: Bueno, Antonio.
4: Jerry era el. ¿Cuál es Tom? ¿Cuál es Jerry?
3: Tom es el gato.
6: Tomás, claro.
4: Tom es el gato. Llegó Alcalá Wallace Urquijo.
6: Mañana me pongo la camiseta argentina, me pinto así azul.
4: Yo le tengo allí para que se pinte.
6: Sí, azul y blanco mañana, sí. Y hoy
3: como el demente.
6: Sí, de la mano de Leonel y vamos a conseguir no sé qué.
4: Mario sufre. Oiga, los dibujitos animados para buenísimo. La gente que nos oye es... Jerry es entonces el...
3: Jerry es el ratón, sí.
4: El ratón con un bate tratando de pegarle a Tommy y se agachaba y no podía. Y entonces el ratoncito tenía la bandera de Francia y el gatico la bandera de España.
0: Tom
6: es el gato.
2: Un partido gato, también muy emotivo, ¿sabes cuál fue? Noruega-Senegal.
6: Engañó al pobre Mauricio.
4: Sí. Oiga, Mauricio acaba de salir de la inocencia. ¿Quién era Tom?
3: Me voy a Tom y Jerry.
0: La inversa, sí.
3: Sino Jerry y Tom.
0: No, Tom y Jerry, pero la inversa.
4: Oiga, la risa de Varguitas.
2: ¿Vargas está por ahí?
3: No está, pero nos dejó su risa.
2: Yo creía.
4: Bueno, venga, no, en serio, Giovanni, de la Fuente. Técnico muy bajo perfil,
3: claro. Ajá.
4: Muy tranquilo,
3: sí. Songos,
4: al que la gente mucha no le cree.
3: En España no le creía.
4: Ni
3: nada.
4: En España ni por fuera, pero lo que usted dice, dicho muy colombiano, Songo Sorongo, ahí va.
5: Uh-huh. Y claro. Mira,
2: además,
5: él combina,
2: tiene una muy buena relación con la prensa, le cuento.
4: Sí, es muy amable.
5: Él combina un estilo entre lo moderno y lo antiguo, pues, que yo creería. Porque ese fútbol de posesión no es nuevo. Es decir, tener la posesión de balón, ya Barcelona lo ha demostrado. Hay muchos equipos que trabajan en eso.
0: Es fútbol, Giovanni, ni antiguo ni nuevo. Claro, el fútbol es fútbol.
5: La recuperación tras pérdida. Esa es la intensidad de un fútbol moderno, de un ida y vuelta, de jugadores que los hacen cumplir ese rol. Entonces a mí me parece que este técnico cumple con eso. Y una combinación de lo uno y lo otro y que ha formado en España hoy un equipo digno para una final del Campeonato del Mundo, que creo, como va, puede ser digno campeón de este Mundial.
4: Y un entrenador que, claro, tiene buena materia prima, pero no la que han tenido otros.
3: Sí.
4: Es que usted ve, usted dice, no, Oyarzabal, sí, Oyarzabal, muy bueno y
3: Merino.
4: Todo, pero es el 9 de la Real Sociedad.
3: Sí.
0: Sí, no, yo por eso lo decía ahorita, yo lo decía en la transmisión, en el previo, que lejos de grandes nueve, ¿cierto? De otras selecciones, incluso en el Campeonato del Mundo, o algunos nueve que eran nueve más referentes de España en el concierto internacional. Oyarzábal, además

0: Oyarzabal es un jugador que te pelea también, te pelea, se mueve bien, no se la...
1: Defiende.
0: Fíjense
1: que hubo una jugada hoy en la
0: que es muy completo.
1: Se estrella con una y Simón por defender de cabeza.
0: Lo que pasa es que porque Oyarzabal está en la Real Sociedad, pero que el Oyarzabal de este Mundial fuera un delantero en Barcelona o en Real Madrid o en un equipo importante de Inglaterra, o del Bayern Múnich, estaríamos hablando de un gran delantero. Lo que pasa es que la tendencia es darle valor al jugador dependiendo también del club en el que esté. Pero si nosotros miramos minutos jugados, participación en el juego ofensivo de su equipo, más la participación en las acciones de ataque y los goles, tranquilamente, Mikel Oyarzabal es, no sé si el mejor, pero sí, tranquilamente puede estar ahí de los mejores delanteros del campeonato del mundo, al lado de Harry Kane o al lado de un Mbappé hasta hoy.
2: Es que yo creo que tiene lo que se le pide ya al delantero en este momento, o en este fútbol moderno, si se le quiere decir, que tiene más sacrificio, no es un 9-9 de área estático, sino que aporta más al colectivo, no espera que el balón le llegue. Y yo creo que eso es lo que hace que sea todavía más interesante.
3: Y ojo, a mí lo que me llama la atención es que un técnico de 65 años los cumplió la semana pasada y no tenía en cuenta eso. Él en su carrera como profesional, como futbolista, fue defensor. Dicen que los equipos se parecen un poco a su técnico, pero ahí entiende uno por qué de pronto prioriza tanto el orden en defensa con jugadores de pronto también que no son tan líderes, el caso de Cuba.
0: Pero sí, no amarra al equipo.
3: Pero no amarra
0: al equipo. Una cosa es que tenga un equipo ordenado,
3: pero exacto,
0: en fase defensiva.
3: No es un equipo defensivo,
0: pero no lo amarra
3: desde el orden.
2: Y eso pero desde el medio campo. Por eso no espera ni se repliega ni siempre mantiene ese bloque bajo, sino que siempre es en máximo ese bloque
0: y la
2: medio.
0: Proyección de los laterales, porque es que Porro sale, Cucurella sale, es decir, no es un equipo que amarre sus defensores. Le iba a decir, Oyarzabal tiene 30 goles con la selección de España, es que no es una cifra para nada despreciable. 30 goles.
4: Sí.
0: Ojo con eso.
4: Es el goleador silencioso.
0: Y marcó el gol del título, ganó, claro. Fue el gol del título en la Euro. Lo hizo Oyarzabal. Es decir, pues sí. Que no es tan mediático, no tiene los
1: no
0: focos de Lamine Yamal, pero
3: no tiene carisma, sí, no tiene carisma.
0: No, pero ese es un pinta señor oficinista. Delantero.
4: Sí, sí, sí.
1: No, opinión de además, la fuente, entiendo. José Alberto.
4: Dale.
5: Del técnico.
1: Sí.
5: Yo lo que poco que he visto es que es un tipo muy amable con la prensa y le gusta charlar y le gusta decir las cosas claras, esto y lo otro. No sé si realmente en España tenga, no sé, un alto aprecio por parte de la gente, lo acepten como un seleccionador importante. Yo tengo un familiar, tengo familia en España y a veces intercambio, sobre todo con la parte masculina, ¿no? O sea, los españoles, que son los compañeros o esposos de mis sobrinas, y ellos me hablan mucho de fútbol, ¿no? Y le cuento que cuando empezó el Mundial no tenían mucha esperanza en España.
1: ¿Por qué? ¿Por De La Fuente?
5: No los veían. No los veían, sí. No los veían muy, muy convencidos realmente de que fuesen a llegar a instancias tan, tan importantes. Y me hablaban de jugadores que hicieron falta y de otros que no corrían, otros que, bueno, en fin, lo que casi siempre uno escucha. Pero ahora acabo de escribirles precisamente a dañarles la noche porque, bueno, olé, ¿no? Olé para ellos.
0: Yo lo que creo que es un gran estratega. Porque entre otras, mire que previo a este partido todo el mundo pedía a Pedri. Y todo el mundo decía que Pedri tenía que estar al lado de Rodri ahí como medio centro. Y le terminó dando la bendición a Fabián Ruiz, lo mantuvo, porque Fabián Ruiz venía de hacer un buen partido ante Bélgica. Y tranquilamente otro técnico se puede dejar llevar de una situación de esas.
1: ¿Lo que pasa?
0: Y mantuvo a Fabián Ruiz.
1: Es que Pedri sí es el eje del Barcelona. Para muchos, muchos decían el mejor volante del mundo era Pedri, pero es que al Mundial no fue.
3: No le dio.
1: No fue.
0: Sí.
1: No, ¿qué pasó, Fabián, José Alberto? ¿Me mandaron mensaje los sobrinos?
5: Sí. No, el esposo de mi sobrina. Partidazo, pareció fácil. Viva España, hemos jugado súper.
3: ¿Sabe cómo titula? Hacen
0: está
3: España.
0: Bien, el que gana, el que goza.
5: ¿Cómo titula? Sí, claro.
3: Una lección para el mundo.
1: Sí. Un corte y ya seguimos en el bar, en As.
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0: Muy bien, 5:02 p.m. Seguimos en el bar en As. Metámonos un poquitico en el partido de mañana. El Inglaterra-Argentina en Atlanta. Oiga, entre otras cosas, si Argentina se mete a la final, la tal finalísima que no se pudo dar, se va a dar en el
1: Mundial. Ah, es verdad, campeón de la Eurocopa y el campeón de la Copa América.
0: Ese que está pendiente, ¿no?
1: Un partido que embolataron por ahí.
0: Que está ahí, pero
1: yo creo que eso está escrito ya. ¿Qué va Argentina?
2: Se va a dar la finalísima, sí.
3: ¡Epa, Mauricio! Sí,
1: No,
2: yo no comento con afectos ni nada, pero yo creo que se puede dar. No, lo que pasa es que,
0: mire, si eso pasa, yo creo que para Argentina, desde el punto de vista argentino, tiene más chance de hacerle un gran partido a España. Totalmente. Que lo que hubiera podido hacerle a Francia.
2: Pero
0: que por estilos.
2: Pero después de lo de hoy ya uno no sabe.
0: A
1: mí, ¿sabe qué me llama la atención? Viendo en redes a muchos periodistas, que ellos sí lo hacen con la bandera ante el micrófono, no pasa nada, ya quedamos campeones en el 2022, pero ganémosle mañana a Inglaterra, mañana es el partido, no importa lo que pase en la final, no importa lo que pase en Nueva York. Ellos le dan esa importancia por el contexto histórico que hay.
2: Mire,
1: pero yo veo que es más importante. Ellos están pensando más en el partido de Inglaterra mañana que en la hipotética final.
2: No lo dude, Camilo y compañeros. Mire, habló antes del partido el profe Lionel Scaloni y dijo: es un partido más. Claro, porque el contexto de la pregunta iba enfocado a eso.
1: Que le mete la pimienta.
0: Sí, y él dijo: es un partido.
1: Es un partido de fútbol.
0: Si no quiere que la gente se exalte por otros temas.
2: Pero Héctor, él lo dice porque él sabe lo que para el argentino significa el enfrentamiento ante la selección.
1: Eso llega por inercia.
2: Eso no es imposible. Mire, aquí estamos viendo imágenes. Mire, ahí están Messi, Maradona y las Malvinas. Mire las Malvinas. Ahí, mire, territorio, amor, pasión. Es imposible desligar un duelo Argentina-Inglaterra sin esa huella sociopolítica, esa herida que quedó en el alma del argentino en 1982 cuando perdió la isla de las Malvinas. Sé que la pérdida de las Malvinas está en un contexto bélico, en una guerra, ¿cierto?, donde hubo muertes de por medio. Aquí estamos hablando de un deporte, pero de alguna manera es una especie de reivindicación. Lo del equipo argentino, más allá de que ya hayan ganado en 1986 el partido de cuartos de final con la mano de Dios y con el gol de la historia, ¿cierto?, de Maradona. Pero cada enfrentamiento con Inglaterra es reeditar una oportunidad histórica, a menos de tener una reivindicación moral de los argentinos ante los ingleses. Entonces, lo que dice el profe Lionel Scaloni uno lo entiende, ¿cierto? Pero yo sí creo, este partido tiene una connotación y una simbología impresionante.
1: Pero yo sí creo, Lalo, que si antes de que arrancara el Mundial, sin ver lo que jugó Francia y sin que aparecieran los Simpson o las varitas de radiestesia estas que se descachan o el profesor Sutatán y nos hubieran dicho España y Argentina van a jugar la final, de pronto, sin ver el desarrollo del campeonato, hubiéramos dicho es factible. Lo que pasa es que ya viendo cómo jugó Francia y cómo salió Francia hoy, sí lo vemos como batacazo. Pero si llegan los dos, yo creo que no sería una gran sorpresa por lo que hoy por hoy significan para el mundo del fútbol.
4: La verdad, yo no esperaba tanto a Argentina.
0: Yo
4: no esperaba que llegara tan lejos Argentina, realmente. No esperaba tanto de Messi. Y pues yo creo que futbolísticamente es lo que también ha mostrado, no ha mostrado su mejor nivel ni el Argentina, sino que cuál estamos hablando, Argentina, la actual campeona del mundo, y no hay que darla por muerta, pero yo no esperaba tanto de esta Argentina.
0: Yo esperaba que se metiera entre los cuatro por el camino que tenía que recorrer. No esperaba que lo hiciera con un nivel futbolístico tan bajo, pero tampoco esperaba que fueran a sacar tanto carácter como lo han hecho en los partidos.
2: Mire que
0: es una característica de los argentinos,
4: antes del Mundial, sin saber el camino, lo dabas también entre las cuatro. O sea, viendo solo el tema de las eliminatorias, viendo el nivel de los otros equipos.
0: No, de pronto tan lejos no.
2: Pero mire que cuando se conocieron los cuatro semifinalistas que dijimos, Inglaterra, España,
0: sí,
2: Francia, Argentina, dijimos
0: del ranking,
2: cuatro campeones del mundo, los cuatro mejores del ranking de la FIFA, más allá del cómo, cada uno a su estilo, ¿cierto? Cada uno ha impuesto su estilo. España desde la posesión, Francia desde las individualidades, Inglaterra desde el concepto de equipo con un gran goleador, y Argentina poniendo lo que pone Argentina, ¿cierto? Más allá de lo futbolístico, y un jugador como Messi que está sorprendiendo muchísimo. Entonces, a uno no le, con los cuatro semifinalistas, cualquier combinación que se fuera a dar, a uno no le sorprendía. Y yo digo, futbolísticamente, de lejos es mucho más Inglaterra que Argentina, pero ya hemos hecho la exposición de lo que significa este partido para Argentina. Lo del contexto de Malvinas es gasolina. Sí, para una Argentina que ya de por sí le pone, Camilo, ese fuego interior a los partidos. Yo por eso digo, desde el juego puede sacar ventaja Inglaterra, pero Argentina puede sacar ventaja desde
3: algo, Mauricio. Yo creo que ahora los argentinos están un poquito más confiados en que el resultado de hoy, de una Francia eliminada de la final, les da ese empuje que necesitaban para mañana ir a pelear esa final contra España. No creo que se querían volver a encontrar a Francia en el camino.
0: Yo creo lo mismo.
3: Desde el punto de ellos, era y es un golpe mental.
2: Los argentinos le estaban haciendo fuerza a España, claramente.
3: Claro. A España, claro.
1: Y yo creo que Inglaterra también. Yo creo que Inglaterra también, porque es un rival mucho más accesible en una final.
0: No, es que vean los antecedentes recientes con Francia para Argentina. Lo paseó en Rusia.
1: Sí.
0: ¿Y cómo lo puso contra las la cuerdas final, después no, de tener claro. la ventaja en la final en Qatar?
1: O sea, el argentino hoy debe estar sonriendo porque España va a la final, no porque claro. sea papita para el loro, pero el
3: grado de los antecedentes puede ser más accesible.
0: Uh-huh, sí, yo creería que sí. Los antecedentes de Inglaterra-Argentina en mundiales. 5 partidos jugados, 3 victorias de Inglaterra y las otras 2 para Argentina, pero una fue en la del 2-1 en México y la otra fue en el 2006. Bueno, sí, no recuerdo bien. Que terminó 1-1 y ganó en penaltis.
1: En penaltis, la de Beckham con Verón.
2: 98. ¿O fue en 2002?
1: Con Simeone, perdóneme, claro.
0: Estaba pero no, eso fue en el
2: 2002. 98 o 2002, creo que fue en el 98. No, en el 98. Fue en el Mundial del 98.
0: Pero esa, no fue. Pero no, ya estoy casi seguro que no.
5: Que estaba revisando por aquí los apuntes, ¿no? Yo tengo una libreta parecida a la de Giovanni, ¿no? Yo escribo
1: así toda desaretada, no creo.
5: 23 de mayo del 2026.
0: Con tinto chorreado encima y todo.
1: No. Y la grasa de la empanada ahí.
5: Pero sí con resaltador y toda esta cuestión. Pero entonces estaba mirando, 23 de mayo del 2026 nos preguntaron, no sé si vivo aquí o en... Bueno, en el bar tuvo que haber sido. Los cinco favoritos, ¿no? Yo tengo aquí anotado Francia, Argentina, España, Inglaterra y Marruecos. Fallé en Marruecos. Pero uno sí veía la proyección.
0: No, pero no falló, pues ahí estuvo.
5: Sí, están.
0: Porque es que usted dio 5, ahí nombró 5.
5: Sí, yo di 5, correcto, y están los 4. El partido va a pasar mucho por el carácter, por la actitud, porque las dos selecciones no han hecho el gran partido. Bueno, Argentina trae aquello de venir y remontar y que tal, y que estaba perdiendo y que a última hora vino de atrás hacia adelante y que igualó los partidos. Pero el gran partido de Inglaterra yo no lo recuerdo. Y el gran partido de Argentina, más allá de eso que acabo de decir, de esa rebeldía de revertir, darle la vuelta a un resultado, no hay más. O sea,
0: futbolístico no.
5: Futbolísticamente no. Entonces, claro. Ese carácter y esa actitud va a contar demasiado. Supremamente alto van a estar. Y bueno, ojalá veamos un mejor partido que el de hoy, ¿no?
0: Para los oyentes, mientras que Camilo ya encontró el dato, que nos cuenten, ¿quién cree que va a avanzar? ¿Inglaterra o Argentina mañana?
1: Mire, Chile es 62.
5: Una cosa es querer y otra es creer, ¿no?
0: Sí, poder. No, ¿quién cree?
5: ¿Quién cree?
1: Chile 62, Inglaterra 3, Argentina 1. Marcaron para Inglaterra, me gusta este nombre. Ron Flowers, Bobby Charlton y Jimmy Graves. Y José Sanfilippo para Argentina. Inglaterra 66, cuartos de final, Inglaterra 1, Argentina 0, George Hodges marcó para el conjunto.
0: Ese gol que fue, ese mundial, si hablan de Argentina, en ese mundial a Inglaterra la llevaron.
1: Claro, sí.
0: El gol que no entró, el Picabarra, y el gol de Hodges fue fuera de lugar.
2: Pero fue hace más de 50 años.
1: Pero fue.
0: Adivine de dónde aprendieron los demás.
1: México 80.
0: Y ahí fue la expulsión de Ratín.
1: Cuartos de final del 86, los dos goles de Maradona y la mano de Dios y el de Gary Lineker. 1998, octavos de final, Argentina 2, Inglaterra 2, Gabriel Batistuta de penal y Javier Zanetti. Inglaterra marcó a través de Alan Shearer y Michael Owen.
0: Zanetti, que fue en ese laboratorio ese tiro libre impresionante. Sí.
1: Y Corea-Japón, fase de grupos, Inglaterra 1, Argentina 0, el gol de David Beckham de penal.
2: En el nefasto ahí Mundial está. De Argentina, en el 2002.
0: Correcto, señor.
5: Hace algunos días hablábamos de lo difícil que es ser campeón del mundo, ¿no? Y de hecho hablábamos, y estamos solo 8 selecciones, 8 países han podido ser campeones del mundo. Entonces uno mira España. España fue finalista en el 2010, ¿no? Y fue campeón
0: con, sí, ante Países Solo ha llegado bajos, a una final.
5: Correcto. Cuarto en Brasil 1950. Y tuvieron que pasar 60 años, oígase bien, 60 años hasta Alemania 2010 para estar en unas semifinales. Y luego llegó a este 2026, 16 años después. O sea, eso no es fácil.
0: No es fácil. No es un detalle.
5: Y a uno le extraña lo de Francia, porque Francia venía en un periodo muy bueno y lo destacábamos ayer. Y Francia ha sido en el 98, 2006, 2008, 2020, o sea, ha estado ahí.
4: No.
5: ¿Qué le está pasando a Francia? Que ha hecho unos muy buenos procesos, pero esa vez le falló.
4: Y es que es tanto que ayer llegamos a decidir, y antier, que podía ser de las mejores Francias de la historia. Y
0: que mire, podría llegar a ser.
4: Mire, podría llegar a
2: todo
4: ser.
2: Todo cambia en un partido.
0: Ya cascados.
2: Un dato así de España rápido, y es que, claro, estamos hablando del antecedente cercano, título de Europa, de la Euro y el título de la Liga de las Naciones. De la plantilla actual de España en el Campeonato del Mundo, 15 jugadores hicieron parte de esas dos finales. Es decir, hay un trabajo que se viene madurando con el técnico, claro.
5: Con vamos razón, a escuchar. Tranquilidad, vengamos. Para hablar. No, esa tranquilidad que tienen para hablar.
0: Vea la razón. Imagen que nos puso aquí Laura.
6: Explíquenosla. Sí. Ha ganado
0: a versus Kylian, Mbappé.
6: A Kylian Mbappé en todas las competiciones en las que lo ha enfrentado. 9-2. 9-2, perdón.
2: Lo tiene de hijo.
5: Sí. El chiquito, el grande. La Liga, la Supercopa, y hoy lo vi defendiendo.
0: O sea, se han enfrentado en partidos 9 veces y siempre ha ganado Lamine Yamal.
6: En todos esos partidos ha ganado Lamine.
1: Ahora, no, Lalo.
5: Pobre Donatello.
1: Donatello se va.
0: Sí, pero venga.
1: Blanqueado la temporada.
0: Vamos a escuchar a Didier Deschamps hablando del arbitraje hoy del salvadoreño Iván Barto.
1: Es mi primo.
7: Maintenant, je vous demande, et je ne vais pas y répondre moi. Je ne veux pas passer pour une pleureuse parce qu'on a perdu, mais est-ce que l'arbitre de ce soir avait le niveau pour arbitrer une demi-finale de Coupe du Monde? Répondez-y si vous voulez, moi je ne vais pas y répondre.
1: Pero sí está llorando.
6: ¿Qué dijo? No quiero sonar como un llorón, pero ustedes consideraban que ese árbitro estaba en el nivel para pitar una semifinal de la Copa del Mundo. Solo respondan ustedes.
4: Se equivocó en una y fue no expulsar a Olise, porque hubo una que era roja para
8: penal. Olise. Penal fue penal.
6: Yo creo que fue demasiado permisivo con los dos equipos.
2: Mire,
4: pero sobre todo esa,
6: amarilla,
4: para mí esa fue clarísima.
6: Y cortó demasiado el juego.
2: Pero yo digo una cosa, mire, antes del partido, yo creo que muchos nos extrañamos en que, uy, pero cómo este árbitro va a estar en una semifinal. A mí me parece que no tenía el nivel para hacerlo, pero para mí no influyó nada en el resultado. Sí, no,
1: tres amarillas, una para Mbappé, otra para Rabiot y otra para Cucurella.
4: Sí,
1: en el penal estuvo bien. Para mí dejó de expulsar
0: bien.
1: A Olise.
0: ¿La amarilla de Rabiot fue justa, no, José Alberto?
5: La de Rabiot, la amarilla...
4: No, hubiera podido
5: a mí no me pareció.
0: Entonces, ahí es donde uno a veces dice, no incide en el resultado,
5: sí, no,
0: pero dejó tocado un equipo.
2: Pues yo creo que si había árbitros con un perfil distinto para asumir el reto de una semifinal en este campeonato del mundo.
5: No, y sobre todo con el debido respeto, uno dice, de la CONCACAF, ¿no? O sea, el nivel de la CONCACAF... No lo mira. No,
2: yo pensé en Sampaio, y aquí me está haciendo la seña internamente Laura, me decía Sampaio, pero es que yo creo que a Sampaio lo están reservando para la final.
0: Sí, claro.
2: Por eso no lo, por
0: ahora,
2: eso no lo pusieron en semifinal.
0: ¿Ha habido uno que pite semifinal y final? Yo creo que sí. O sea, Tico.
2: Seguramente.
0: Valdría la pena.
6: Acá también estaban hablando de otros árbitros, pero pues no pueden por conflicto de intereses.
8: Mire, antes del partido de mañana, Rojas, Lalo. Es bueno recordarle a la gente, porque los enfrentamientos entre Inglaterra y Argentina no se dan comúnmente. El último enfrentamiento, es que este es el último entre ambos, fue el 12 de noviembre del 2005. Fue un amistoso. Inglaterra le ganó 3-2 a Argentina. ¿Sabes quién dirigió a Argentina? José Néstor Pekerman, en ese amistoso. Y Sven-Göran Eriksson en Inglaterra. Ganó Inglaterra 3-2. Y Argentina tenía a Bondancieri, el Ratón Ayala, Juan Pablo Sorín, De Micheli, Zanetti, Walter Samuel, Cambiaso, el Cucho, Riquelme, Maxi Rodríguez, Hernán Crespo y Tevez. Doblete de Owen, pero ese fue el último partido amistoso, llámese como quiera, pero siempre que Inglaterra y Argentina se enfrenten, será un partido muy especial.
4: ¿Sabe qué me parece?
0: ¿Quién pita mañana?
1: Encontré el dato.
0: El estadounidense, ¿no?
1: Yo veo a Colina en el 2002.
0: El estadounidense de origen...
1: Ya le confirmo el sí, grupo, sí, sí. El grupo arbitral. Yo encontré Horacio Elizondo en el 2006. Pito la semifinal Portugal-Francia y pitó la final Italia-Francia. Es uno.
2: No, ya y Colina otro. En el 2002 pitó bueno. Alemania-Corea del Sur en la semifinal y la final Brasil-Alemania.
1: Ahora estamos hablando de dos árbitros. Lo de Colina, uno de los mejores árbitros del mundo para en la historia. Y Elizondo también fue un árbitro que marcó época, ¿no? El argentino.
5: Por algo está Colina hoy como coordinador y ahí...
2: Y que Pitana en el FIFA, 2018 ¿no? pitó el inaugural, pitó uno de cuartos y la final Francia-Croacia.
5: Pitana.
0: Mire los números que nos manda Laura de Michael Olise contra España hoy. A ver. Cero tiros. Cero de dos regates exitosos. 20 pérdidas de balón. 6 duelos ganados de 12, la mitad. Y un centro exitoso de 4.
5: La mitad. No, en la cancha, pero no en el partido.
0: Muy mal, se muy paró. Mal. En la cancha.
1: Y por ahí cerquita deben estar los números de Dembélé, aunque Dembélé sí remató a portería, es un remate a
0: mañana
1: portería.
0: Mañana pita pero... Ismael El Fat, el estadounidense.
1: Sí, asistente 1, Corey Parker, Kyle Atkins también asistente, es el 1 y el 2, el cuarto árbitro Mauricio Mariani de Italia y el quinto árbitro Daniele Bindoni de Italia.
5: ¿Quién hizo VAR hoy? ¿Gallo?
1: No, el VAR hoy fue, ya le digo, José Alberto, que yo lo tengo acá.
5: Porque Gallo lleva varios, ¿no? Sí. Ya lleva varios partidos, ¿no?
1: Sí, güey. Bueno,
4: Lalo, Luis de la Fuente.
1: El VAR hoy fue Tomás Kwiatkowski, polaco.
5: Ah, ok.
4: Luis de la Fuente, agregale. Al finalizar el partido, dije, enfrente tenían al mejor equipo del mundo. Es maravilloso verlos jugar.
8: Agregale 20 posesiones. 20 posesiones perdidas de Olise de 55 toques. Lalo, esto es cuando un técnico en la banca, en el banco, tiene asistentes y tiene un analista de video y tiene un analista de rendimiento. Y ellos tienen que decir, no está Olise en el partido, vamos a meter a Cherki, pero rápido. O sea, cuando tú tienes que buscar soluciones en un banco que es profundo, tú no puedes esperar tanto. Hasta en eso falló Deschamps, que estaba nublado hoy totalmente. Totalmente desde la planificación del partido, desde los cambios que hizo y desde la manera como del banco sustituía sus elementos. Lo de Olise hoy fue triste.
5: Oye, Giovanni, los aquí, que entraron tampoco cambiaron nada.
0: Aquí está la polla de la luciérnaga que organiza Urquijo Alcalá.
1: Ah, de puntero, no Lalo.
5: No nada, Francia, pues.
0: Yo de puntero desde la fase de grupos, hasta pero me va a pasar la Atlético Nacional, creo.
1: No tenga fe.
0: 396 puntos. Santiago Pardo, conocido en el bajo mundo como Aretes. 388. Hoy el chino me recortó 33 puntos.
1: Uf, epa.
0: Orlando Villar, el director del servicio informativo.
1: Le va a hacer fuerza a Santiago.
0: 370 puntos.
1: ¿Por qué no lo invitaran a Mauricio? Más posibilidades de que gane. No, yo le hago fuerza a Lalo, que Lalo es que invita.
0: No, Alexandra Héctor tiene Montoya. Mucha plata. 300. Hoy gana al otro. Bien, 364 puntos.
5: ¿En qué posición? ¿En qué posición?
0: Cuarta.
5: Cuarta, muy bien.
0: Y
5: Alexandra,
0: Laura Castro, una niña de producción y de ¿cómo se llama?
1: ¿Rock and Roll?
0: No. Del Archivo Histórico. Uh-huh. 351 puntos. Ya después. Federico Reyes, el hijo de Felipe, 339.
1: O sea que ya pero no yo, sale de ahí.
0: Pero, pues no, pero es que el tema es que ya Aretes tiene a España en la final. Yo no. Ah. Entonces.
1: Oiga, va a ganar Aretes.
2: ¿Le viene mejor la platica? Santiago va a ir.
4: ¿Al otro Aretes, lado no. quién tiene?
1: Aretes gasta eso.
4: ¿Por el otro lado quién tiene?
1: 5 botellas de aguardiente en una noche.
4: O sea, ahí tiene todavía uno vivo.
0: Y, no, él tiene Argentina, entonces si pasa a Inglaterra...
1: Voy a hacerle fuerza a Aretes para goteleármelo.
5: Tenga la ilusión que tiene todavía Mbappé.
1: Mbappé se va sin nada en toda la temporada.
5: No, él tiene todavía, tiene chance.
1: Ser goleador histórico.
2: Ah, pues ser goleador
5: sí,
2: sería
5: claro,
2: lo único.
5: Tiene
2: pues,
5: gol. Puede serlo claro. todavía.
1: Pues el sábado puede, Mbappé.
5: ¿Qué tal que Messi mañana no haga nada?
0: No,
5: y Mbappé...
0: Claro. Sí, no, y Mbappé venga, tiene dos mundiales más
2: títulos,
0: mínimo.
2: El semestre, para, la temporada para Mbappé es una cosa
1: ¿Qué va a pesar más para el Balón de Oro? ¿Un título de Messi o un trofeo de goleador del Mundial de Mbappé?
5: No, pues lógico. Pero Mbappé...
8: ¿Y cómo va a llegar mentalmente Francia ese tercer y cuarto?
1: No, llega como un toro. Va a llegar como un toro arrollar.
0: No, Mbappé ya no. Mbappé ya perdió el Balón de Oro este año. Él no va a ganar el Balón de Oro.
8: Sí, pero no ganó nada.
4: Es
8: campeón del mundo.
4: Y es que no ganó
0: nada. No ganó nada. Nada. En blanco.
2: A él lo salvaba a ser campeón con el botín de oro.
0: Como aquel árbitro, José Alberto, Alirio.
5: Blanquice, sí, pero venga, un momentito, pero Mbappé tiene quien lo consuele.
1: Ah, pero no.
0: Oiga, pero usted vio, oiga, este tema, oiga, rosa, sí. A Camilo le gusta y yo sé que él lo sabe. ¿Qué estaban diciendo le estaban pidiendo a los españoles a la señorita Esther Espósito?
1: ¿Qué le estaban pidiendo?
0: Sí, antes del partido de hoy.
2: Que le quitara las energías.
1: Que lo acabara.
0: Ay, entonces.
9: Mbappé se vendió.
1: Pero parece que
0: todo niño, no diga eso.
9: Pero entonces, chismes que Espósito le dijo.
1: Pero entonces...
9: Ahí verá, donde usted le haga gol a España.
1: Pero entonces, según eso, según el rendimiento, lo acabó.
2: Se quitó los poderes.
1: Sí, fue una noche loca.
5: Española, ¿no?
1: Fue una noche loca.
5: Ella es española, ¿no?
8: Drenaje total.
0: Claro, es por eso, José Alberto.
5: Conflicto de intereses ahí en casa, hermano.
1: Drenó totalmente.
9: Ojo, porque eso puede haber tenido...
0: ¿Sabes cómo le decían a Esther Espósito que ella era... el caballo de Troya de España?
1: Pues parece que cabalgó mucho de caballo.
0: No, pero... Ya, ya, ya.
2: Camilo.
0: Camilo. No. No. No, Laura. Sí. Mire que el caballo la está mirando. No.
4: Estamos en horario familiar.
0: Sí.
5: Bueno, pero siempre bueno la pausa para la nota o cosa.
0: Oiga, ahora que dice pausa, vamos a una pausa cortica y venimos y hacemos el ejercicio que hicimos ayer del 11 ideal entre Inglaterra y Argentina.
5: ¡Yepa!
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0: El cabezazo de la jornada.
4: El golazo de Pedro.
2: No, no es de cabeza, pero
0: el porro,
2: planteamiento de Pedro Porro, sí.
5: Fue muy el bien planteamiento pesado. Del técnico de España.
9: Pegó con
5: planteamiento
9: la porra.
5: Un cabezazo. Bien, bien,
0: pegó
5: bien
0: con
5: tramado.
0: La porra.
1: Nosotros tenemos nuestro porro,
8: porro
1: acá también.
8: Porra.
5: Ahí.
0: ¿A dónde? Laura hoy está desatada.
1: Yo me refiero.
0: Cabezazo, entonces, sí, Pedro Porro y el buen planteamiento, sí, como sí, dice sí, José Alberto. Sí.
2: Todo España. De Luis de la Fuente. Lo de España hoy fue maravilloso en todo.
1: En las dos fases.
4: Más, eliminar a Francia, ese es el gran cabezazo.
2: Mire, es que decir que hoy España superó a Francia. Posición por posición, línea por línea, eso tiene un mérito muy grande.
5: Sí, claro.
1: Sobre todo cuando todo el mundo daba ya... Es que ni siquiera...
2: El nivel de
1: decía el campeón va a ser Francia.
2: Claro.
0: Sí, ese es el cabezazo de la jornada.
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0: Oiga, menos mal, José Alberto, el Mundial ya se va a terminar, le queda una semana, porque si no, yo no sé qué sería de
2: Mauricio. Para que Camilo y
0: Mauricio
2: y retornen a sus ciudades.
1: Nosotros nos quedamos 8 días más después del Mundial, nos quedan 15 todavía. Falta bastante.
5: Oiga.
0: Bueno, armemos el 11 ideal entre Inglaterra y Argentina.
4: Bueno, venga, una cosa que no hay que dejar de lado es cómo terminó el ambiente entre Bellingham y Tuchel en el último partido.
1: Bueno.
4: Que yo siento que ahí como que...
1: Pero yo creo que era como más circunstancia de juego, algo parecido a lo que pasó con Paredes.
8: Y con Scaloni.
1: Y con Scaloni, que era como... Sí,
4: no, pero es que es cuando lo de las declaraciones que él dijo que era el peor partido que le había visto a Inglaterra y después dijo Bellingham en zona mixta que será que es que él no sabe lo que era enfrentar a Haaland. O sea, yo pienso que ahí las declaraciones...
0: Sí, pero es que ese tema está ahí. Acuérdense que Tuchel no iba a llevar a Bellingham al Mundial.
4: Y
0: eso fue en medio público.
1: Y Bellingham hoy por hoy es de los que...
0: De los llamados, claro, el que lo tiene ahí. Vamos con Andrés Díaz, que está en la zona mixta del estadio de Dallas, donde hoy ganó España 2-0. Tengo entendido, Andrés, que los españoles no pararon más, pero cuéntenos, ¿qué está viviendo usted en este momento y cuál fue su experiencia en este partido, Andrés?
13: Saludos, Lalo, compañeros. Bueno, la experiencia en este momento es desconcierto de todos. Estábamos esperando tener más voces de el nuevo finalista del mundo, más allá de los tres que hablaron, de Mikel Oyarzabal, de Pedro Porro y de Pau Cubarsí, pero pues ninguno ha hablado, simplemente pasaron, sonrieron y siguieron derecho el resto de los jugadores del plantel. Queda por salir Francia, que creo que se va a demorar un rato más, evitando también a los medios, pero la verdad que, digamos que también es desconcierto con el resumen del partido, un desconcierto porque no esperábamos tanta superioridad de España ante Francia. Esperábamos una Francia más rebelde, la rebeldía no apareció, la superioridad española sí, y controlaron todo lo que se puede controlar. Y quedó demostrado que cuando uno tiene a Rodri es mucho más fácil que cuando uno tiene a Tchouaméni. Qué jugador sobrevalorado es Tchouaméni, impresionante, no se cansa de demostrar lo flojo que es en el Real Madrid, y ahora con Francia queda en evidencia nuevamente.
4: Algo que dice Andrés, y es el tema de que controló lo que podía controlar, Luis de la Fuente hizo énfasis en eso antes del partido, que él trata de controlar todo lo que estuviera en sus manos, todos los detalles, y que trabajaba para que en este partido no se le fuera a escapar ningún detalle que él pudiera controlar. Y yo creo que fue la muestra de eso este partido.
0: ¿Se equivocó Andrés Deschamps con la nómina inicialista, con los dos nombres que tocó y cambió?
13: Lo que pasa es que la decisión de tener a Tchouaméni, pues obviamente era para ver si podía imponerse físicamente en ese medio campo, pero Tchouaméni nunca dio juego, Tchouaméni tampoco quitó una sola pelota. Es muy complicado cuando uno tiene un mediocentro que no pesa en el juego.
0: ¿Perdimos a Andrés?
13: Yo creo que sí, y además mover, sobre todo por cómo se movió en el entretiempo, que termina sacando a Rabiot, que era el mejor del medio campo, y por la amarilla se asusta y termina sacándolo. Yo creo que ahí terminó de desbaratar Deschamps lo que había hecho, más allá de los otros cambios que me parece no pesaron tanto como sí pesó lo de Tchouaméni.
0: ¿No supo reaccionar Deschamps a las situaciones de partido, al verse perdedor, a que sus jugadores, como usted lo decía al comienzo, Andrés, y lo comentamos aquí también, los que tenía, los capos, las estrellas, les faltó rebeldía, pero Deschamps le faltó muñeca hoy?
13: Sí, al fin y al cabo siempre era lo que se le había cuestionado a Deschamps, por eso prácticamente Zidane estaba listo, por eso desde el Mundial anterior Zidane estaba prácticamente listo. Lo que pasa es que muchos de los jugadores y esa capacidad individual de esta selección nos hacía olvidar siempre de eso, y siempre terminaba dejándose la discusión de lado, pero sí, hoy Deschamps creo que puso su firma para la salida. Porque España sí tenía, Francia sí tenía mucho más para dar, y desde el banquillo tampoco aparecieron esas soluciones.
0: ¿El arbitraje de Iván Barton, el salvadoreño, Andrés?
13: Ese es uno de los árbitros más flojos y canzones que yo he visto en las Copas del Mundo. Pita todo, cualquier cosa, de verdad, es que es exagerado. Vi el partido al lado de Farid Mondragón, y con Farid hablábamos y decíamos, qué malo que es. Qué flojo,
1: decía,
13: que
1: gracias, Farid.
13: Pita todo, corta el juego. Es desesperante el árbitro Barton, más allá de que no tiene grandes escándalos, pero es que es desesperante, no deja que fluya el juego, parece colombiano.
0: ¿Qué decía Farid? Cuéntenos intimidades de la charla.
1: Usted le decía, gracias, Farid.
13: No, le pregunté que si le daban ganas, viendo el marco, lo que era este estadio, 80.000 personas, pues, que es espectacular, y dice, obviamente, y digamos que... cuando empezó a crecer España, cuando Rodri se hizo el dueño del partido, decía Farid, estos tipos se crecen en este tipo de partidos, y eso es todo lo que marca la diferencia. Le gusta mucho el arquero de Francia, Meñán. Y Barton, si no le gusta parar.
1: Venga, Andrés, le escuché en uno, o le vi en uno de sus estados, en sus redes, creo, o en lo de Caracol, que usted decía que este era el mejor estadio del Mundial, que usted estaba enamorado del estadio, que de ahí debía jugarse la final. ¿Por qué?
13: Pinto por escándalo, es el mejor estadio del Mundial. Por la logística, por la comodidad, porque en este estadio usted en ninguna zona sufre calor, más allá de que Dallas afuera está a 40 grados. La capacidad del estadio, donde usted se siente, ve bien el partido, lo de la pantalla, que es la más grande del mundo dentro de un estadio, es espectacular. No, todo en este estadio es fantástico. Y además es uno de los más lindos del planeta. Por eso los Cowboys de Dallas pues son la franquicia mejor valorada sobre la faz de la tierra. Porque es que tienen esta joya que no tiene ni siquiera el Real Madrid con el Bernabéu.
1: Bacano.
0: Andrés Díaz desde el estadio de Dallas. ¿Nos quedó debiendo este partido, Andrés?
13: Nos quedó debiendo, no. A ver, no, nos quedó debiendo Francia. Porque el 50% lo hizo España. Y lo hizo muy bien. Lo hizo tan bien que fue el 100%. Porque Francia no jugó. Francia fue más arrestos individuales y querer de algunas de sus figuras que fútbol y realmente el dominio de España fue impresionante. Yo no veía una España tan dominadora ante un gran rival, ante una selección tan importante desde el 2010. De hecho, eso fue uno de los momentos más icónicos que nos dejó este partido. Ya con el 3-0 levantan la cámara y ponchan en uno de los palcos a Iker Casillas, a Carles Puyol y a Xavi. Estaban esos tres ahí abrazados en el palco.
2: Andrés, por lo menos en mi caso, y creo que algunos coincidimos en que por el crecimiento futbolístico de esta España, porque es que esta España viene de menos a más, por cómo planteó el partido hoy en fase ofensiva, en fase defensiva, la huella que viene trayendo con los dos títulos de la Eurocopa y la Liga de Naciones, este equipo hoy se graduó como el máximo favorito al título del Mundial, independientemente de quién avance entre Argentina e Inglaterra. ¿Cómo lo ve?
13: Pues si decíamos que el gran favorito era Francia y el único capaz de pararlo era España y lo paró en seco y lo apabulló y jugó con él y lo tiró al suelo y le dio tres patadas, pues creo que España sí es la máxima favorita por juego, por la capacidad de sus futbolistas, porque no teníamos a Rodri, ni a Lamine Yamal, ni a Pedri en el nivel que mostraron hoy hace dos semanas y la verdad que han planificado de manera perfecta la Copa del Mundo y además... Pues es que han recibido solamente un gol. En tantos partidos de la Copa del Mundo, solamente un gol. Es una locura.
0: Andrés, su opinión de cómo se imagina el partido de mañana, la segunda semifinal en Atlanta entre Inglaterra y Argentina.
13: Eso va a ser una batalla campal. Argentina respondiendo desde el físico, desde el querer, desde no dar una sola pelota por perdida. Y... pues Inglaterra intentando jugar, que al fin y al cabo va a ser algo muy similar como lo que le pasó contra Noruega. Cuando vio que Noruega la igualó físicamente, Inglaterra le costó demasiado y terminó pesando la capacidad de Bellingham y de Kane, sí, pero le costó cuando lo igualaron físicamente, cuando le disputaban los duelos, cuando iban al piso a trabar, a meter. Eso le cuesta a Inglaterra y eso es lo que va a hacer Argentina mañana seguramente.
0: ¿Quién cree que pasa, Andrés?
13: Inglaterra. Quiero ver Inglaterra-España en la final.
0: Bueno, bien. Andrés, gran trabajo, muchas gracias. Y ay, estamos.
4: Que gané la polla.
13: ¿Quién? Abrazo, me toca ir a buscar transporte.
0: ¡Hágale!
2: Ah, y comida, porque chao. Está muy cachetón.
4: Entonces, a Capito no hace comida, sino no. Decir que usted solo sí, no, pero... está comiendo hamburguesa, que está muy cachetón.
13: Malos y como y malos y sí. Sí, tampoco.
2: No, coma, aprovecha no, y coma.
0: Hágale, Andrés, muchas gracias.
13: Chao.
0: Bueno, vamos con ¿Pedito? Nuestro... Señor, niño.
9: Sí, datos.
0: Niño, tiene que controlar a Laura.
9: Datos.
0: Vino hoy desbocada. Dele.
9: El vigente Balón de Oro nunca ha ganado la Copa del Mundo.
0: O sea que hoy Dembélé chao se sigue cumpliendo.
2: Ratifico,
0: sigue
2: cumpliendo la...
5: ¿Ve usted?
9: Un técnico extranjero jamás ha ganado la Copa del Mundo. O sea, tiene
5: sí, tendencia también.
0: O sea Tuchel, que Tuchel para sus tres.
9: Puede irse para la casa.
0: Sí.
9: La selección que empezó como número uno del ranking FIFA jamás ha ganado.
0: Que fue Argentina. O sea, va a ganar España a ganar, según sí, esos claro. números.
5: Ah,
9: y otra,
0: esos datos.
9: Otro dato que dice la gente de la red.
0: ¿Qué dice?
9: Un técnico calvo nunca ha ganado. Ni gana.
0: No, pero ¿quién va a ir?
9: No sé, es que nunca ha ganado. Yo solo estoy diciendo que es un dato.
0: No, sí ha ganado. ¿Scolari no era calvo?
2: No sé si sí, era. Sí, iba en camino. Pues iba en no camino. Si y ojo, Vicente del Bosque.
0: Sí.
2: Vicente del Bosque.
9: Sí, entradas.
2: No. Sí, era
9: Bretón. Y que se cumplió la de Francia.
0: ¿Cuál es?
9: Que no iba a ganar si tenía un arquero de color.
2: Ay, sí, señor, esa sí
9: que
2: la leí.
9: Que porque nunca ha ganado
2: sí,
9: un campeón
2: razón.
9: Del mundo con arquero
5: no, pero
9: de
5: suena
9: color.
5: Como racismo eso. ¿No?
9: Sí, suena así, pero es una coincidencia. No,
4: es como decirlo de los
2: sí, es una más coincidencia, sí. Didan sí. no era el arquero
0: mientras
2: en el 2002.
0: Mientras que Luisa nos lee...
9: Él no era el arquero titular.
0: Luisa, Luisa nos va a leer el ranking FIFA porque se va moviendo partido a partido. Laura lista oyentes, México. ¿Qué han dicho los oyentes, Luisa?
4: Bueno, España está en el primer lugar.
0: Trepó hoy.
4: Le sigue Francia, después Argentina, de cuarto Inglaterra y quinta Brasil.
2: Uh-huh. ¿Y Colombia?
4: Colombia está de 11.
2: Se mantuvo.
0: ¿Y ahí se quedó?
9: El sexto.
4: El sexto es Marruecos.
9: ¿Y el séptimo?
4: Portugal, octavo Bélgica, noveno Países Bajos, décimo México.
9: Ve, México está arriba de nosotros, no puedo creer.
0: Sí, nos pasó. Pues, ¿sabes que México, claro, México, llegó, México quedó quinto según la tabla ganó, de puntos del Mundial.
2: Y llegó hasta cuarto.
1: Y ganó todos sus partidos.
2: No, no, octavo se fue.
1: Claro,
2: Colombia.
9: No, qué triste.
0: Laura, ¿qué dice la gente del partido de mañana?
6: Dice, bueno, le están tirando hate a Andrés Díaz.
0: ¿Por qué?
6: Por sus compañías durante el partido.
1: Claro, pero no tiene la culpa.
6: Dice Wilmer Helves, Colombia está bien rankeada. Argentina, España pues sí, 11. Es mi final.
4: Bueno, hay que decir que ese ranking es sin el partido. O sea, obviamente
0: sí, pero ahí
4: falta,
0: el único que se puede mover es Argentina o Inglaterra. Ya de ahí para abajo. Sí.
5: Estaba noveno Colombia,
4: así,
5: ¿no?
4: Los primeros, quedan así. Sí, lo que se va a modificar es el primer puesto, realmente.
6: Manuel Sánchez, España. 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
1: Pero espere que se dé la final.
4: Espere, sí, sí. Primero hay que jugar este. Lo que yo sí siento es que Argentina, sí hemos visto que ha jugado con coraje, que ha sacado la camiseta. En los otros partidos yo siento que por todo el tema geopolítico que se está presentando, van a salir con un poco más de ímpetu.
1: No, yo lo que siento es que todo lo que haga Argentina, sea bueno o malo, siempre van a decir...
4: Ay, sí, ese tema
1: le están ayudando, le están no sé qué, lo quieren llevar de la mano. La verdad, ya exagerado el tema. Sí.
0: Bueno, vamos al ejercicio, Cevita, Mauricio.
6: Cevita Su dice, seamos serios, el árbitro salvadoreño es re malo y ese fue el que nos pitó ante Suiza. Y aquí dice Wilmer Helves, Francia no deja de ser la que mejor juega.
5: Pero hoy sí no jugó.
4: Sí,
5: hoy no apareció.
4: El partido más importante.
5: Hoy no apareció.
2: Sí. La que jugó hasta los cuartos de final, sí. Hasta los cuartos de final.
14: Pero mire que ese árbitro de hoy no influyó para nada en el partido de nosotros contra Suiza. Y nos dejaron por la tanda el punto penal y ya. O sea, no tuvo culpa que Hamilton Campaz la tirara por arriba. Son cosas que no hay que
4: achacar al árbitro. A la gente le quedó en el radar lo de Campaz, pero para mí estuvo más clara la de Luis Suárez. Que la de Campaz, si bien
14: no
4: esa,
14: tuvo nada
4: pero
14: que ver ahí.
4: ¿Cómo? No, ninguna, pero digo, yo digo que es porque no la gente le tira y le tira a Campaz por ese gol, pero yo creo que la de Luis Suárez estuvo más clara. La de Campaz, el arquero igual le salió a cerrar
0: los
4: ángulos.
0: Bueno, ahora sí, el ejercicio, Mauricio.
2: Sí, señor.
0: ¿El Dibu Martínez o Pickford?
14: Dibu, voy por Dibu.
2: Me toca, aunque no me gusta, pero creo que me toca inclinarme por el Dibu Martínez. Emiliano, démoslo de Emiliano.
0: Voy a opinar de una vez. Sí, yo me voy con Pickford.
2: Pickford. Sí. Emiliano.
4: Yo me voy con el Divo.
2: Y Camilo.
1: Divo.
2: Y José.
14: Pickford. Divo. Ganó Divo. Como
2: que va ahí.
0: No, pero...
14: Ganó Divo.
0: Va poniendo rayitas. Ahí. Repita, Giovanni, ¿usted?
14: No, Divo Martínez.
2: Divo.
0: José.
5: Pickford.
2: Pickford.
0: Camilo.
4: Dibu.
1: No, yo dije Dibu. Sí.
0: Yo dije Pickford.
4: Yo Dibu.
2: Y yo Dibu.
4: O sea, solo
0: ¿y
4: dos.
0: Laura? Para que igual Dibu. Quedemos siete Dibu. Y haya desequilibrio.
4: Dibu. Dibu. Entonces, solo Dibu. Por eso si ves Laura.
6: No, es que igual ves. Como por descarte.
0: Porque no hay más sí. opciones.
6: Sí, no, y es que siento que el Dibu tampoco
2: se exigió
6: mucho en este Mundial.
2: De acuerdo, yo por eso dije, me inclino por el Dibu, pero la verdad es que los dos ni Argentina ni Inglaterra tienen pues de los grandes arqueros del Mundial, porque no los tienen.
5: Bueno, chuleados ya. Bueno. Ya como que no nos convencieron.
2: Tranquilo, José.
0: Lateral derecho es Montiel.
5: Y... No es Molina, Nahuel Molina.
2: Nahuel Molina.
0: Eso, Nahuel Molina.
1: Y sí. Enrique Conza.
5: Erci Conza.
2: Molina. ¿Conza no es central?
1: No, él jugó en el último partido como lateral por el costado. Recuerde que había salido lesionado Conza y ocupó su lugar.
4: Venga, tengo acá un dato. Ese partido que pasó, España le habían hecho un gol y Francia dos goles, siendo los dos equipos con menos goles anotados. Ahora, el caso de Argentina e Inglaterra, 6-6.
5: Sí, claro.
0: ¿Les han hecho de a 6 goles?
5: Sí, claro. Claro, porque es que a Inglaterra le hizo 1, México 2, Congo 1, y pare de contar, ¿no? Esos fueron los goles que le hicieron a Inglaterra.
0: Bueno, entonces, ¿pero el lateral derecho quién?
14: Nahuel, moto por sí, Nahuel Molina. Molina.
5: Nahuel, sí.
2: Yo creo que Nahuel Molina.
5: Nahuel Molina.
2: Sí.
0: Laura, Nahuel.
4: También.
0: Yo me voy por
6: Pero el lateral derecho de Inglaterra es Rhys James.
2: Sí, por eso les decía no, yo que Consa es más centrales.
1: Pero en el último partido jugó él como central. Jugó
6: ahí. Pero porque no jugó James. Pero
5: entonces, y la posibilidad y la proyección que se tiene para este partido es que vuelva, que repita
1: la nómina con Consa, sí.
0: Entonces,
5: bueno, entonces, pero el que más ha actuado como
2: lateral derecho
6: es Rhys James y Consa de central.
0: Entonces, pero igual entonces, Molina.
5: Igual, Molina, bueno, Nahuel.
0: Los centrales.
1: Stones y Güey por un lado.
5: Y el Cuti Romero, ¿no? Y con Lisandro.
0: Cuti,
5: ¿no?
0: Y Lisandro.
5: Sí.
0: Yo meto a Lisandro.
2: Ah, vamos por uno y uno.
0: Sí. Entonces, ¿Lisandro con quién?
1: Yo y Lisandro con Stones.
5: Stones, John Stones.
2: Ah, para mí... Güey me parece que ha hecho un buen mundial también.
0: Sí, yo también. Sí. Yo me voy con Lisandro Güey. Y Güey.
4: De acuerdo, yo también.
6: La misma.
2: Sí,
6: la misma.
2: Sí, sí.
0: Lisandro...
2: Sí.
0: Martín, Lisandro. Sí.
5: Y Güey.
2: Giovanni Mar, no está votando.
14: Lo que pasa es que ahí yo tenía la duda si metía el Cuti por Lisandro, pero el Icha ha hecho gol, entonces voy con Güey y el Icha Martínez.
0: El Cuti ha hecho dos, ¿no?
14: Sí. Me gusta más lo de Licha, Licha.
0: A mí también me gusta más lo de Licha Martínez. ¿Tagliafico o?
1: Nico Reilly.
5: O'Reilly.
2: Yo me voy con el inglés.
5: O'Reilly.
2: O'Reilly.
14: Sí, el inglés. Voy por el inglés. O'Reilly.
2: Además, ojo que Tagliafico fue titular el partido pasado, pero Tagliafico no ha sido habitual titular de Argentina.
4: Es que ahí no se han consolidado tanto.

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1: Uy, que también puede ser.
2: Pero ¿quiénes son los?
3: Porque
2: los
3: por derecha,
1: Gordon y Ball, Saka.
3: Por izquierda, Colombia, Anthony Gordon, yo creo que ha hecho.
4: Me quedo con Gordon.
2: Gordon ha hecho un buen mundial. Espere un momentico. ¿Vamos a poner a Kane contra Messi?
1: Es que.
2: Ay, sí, o vamos a poner a Messi.
4: No, ahí sería, Bellingham versus
1: 4-2-2-2.
4: Messi.
1: 4-2-2-2.
3: El cuerpo técnico acaba de decir que hay que jugar un 4-2-2-2.
2: Por eso, sí, ¿quién? O sea, Messi.
5: Messi con...
1: Bellingham.
3: Con Kane.
2: ¿Messi por derecha o por con izquierda? Con Kane.
5: Por izquierda. Él funciona más por la derecha.
3: No.
5: Porque siempre busca el remate con la izquierda, ¿no?
3: O sea, que Gordon...
2: Messi, Bellingham y ¿quién otro?
1: ¿Y qué?
3: Anthony Gordon.
2: ¿Y Gordon?
1: Sí, Anthony
4: Gordon. No, yo Gordon, sí, yo Gordon lo pongo.
5: Sí.
3: No, ¿qué? Yo, Anthony Gordon ha hecho un gran
2: desafío.
1: Ahí está.
2: Entonces, ¿cómo pero, quedó?
4: Mire que tiene? Era... No, usted lo está anotando ahí.
5: Usted bueno, que el notario.
2: Diga, dígame,
4: yo cuento aquí. Yo empecé con los palitos, pero no, yo lo estaba empezando a anotar entonces.
2: Diga lo que iba a decir, Mauricio.
1: Quedó así. Dibu, Nahuel, Lisandro, Geji, O'Reilly, Paredes, Declan, Bellingham, Gordon, Messi y Kane.
5: Laura, estos dos no sirven para jurados de votación.
3: Gracias a Dios.
1: Sí, gracias a Dios. Ojalá no es
2: pero oiga, que pero quedó muy parejo. 6 de Inglaterra, 5 de Argentina.
4: Pero fue más fácil el ejercicio crecido. Ayer. El ejercicio que hicimos ayer previo al partido.
3: Francia. Había más.
1: No, es era hombre por hombre.
3: Había más materia prima.
1: Hombre por hombre era más Francia.
2: Sí, pero nos descachamos más que nunca. Porque
5: bueno,
2: pusimos sí, los 4 de Francia, ojos cerrados.
4: Pero es que hasta ayer esa era la proyección que había. Es que claro. Lo de Francia hoy fue una cosa inesperada.
3: Usted está hablando del dolor de su pollo.
5: Ahí cobra vigencia, Luisa, una frase, ¿no? Que dicen que es que en todo evento, en todo campeonato, todo equipo tiene un partido malo. Y parece que el de Francia fue el de
3: hoy, sí.
4: El que no podía, bueno, es que
1: y el de
4: no es que en un mundial no puede
5: partido malo mañana.
2: Pero es que Argentina lleva 6.
1: Sí.
5: No, pero puede ser va, peor, es decir, por lo menos Argentina tuvo esa capacidad de venir de atrás hacia adelante.
2: ¿Inglaterra ha tenido el partido malo? Porque España también regulares. Podemos decir que el primero, ¿no?
1: No, y el Inglaterra de Uruguay contra Uruguay también fue un partido muy regular. Ganó
5: Inglaterra
1: España,
5: tuvo un 0-0
1: pero...
5: con Ghana, ¿no? El 0-0 con Ghana, pues, que fue sorpresa. Marcó, ¿no? Sí, lo marcó un poco y el cuento.
4: No, ese no fue el primer partido, ¿no? Ese fue
2: no,
4: como
2: No, estamos hablando del partido malo. Partido.
1: Pero por aquí en el live decían que el mejor partido del Mundial fue precisamente Inglaterra, ante México.
4: Sí, ese sí, lo mencionamos. Sí, claro. Ese lo nombramos.
2: 3-2. 4-4-2.
4: Ahora, 4-2. Ese partido con ganas que fue 0-0, no, con México fue 3-2.
5: 3-2, sí.
4: 3-2, sí, claro.
3: La
4: 3-2.
5: Aquí lo estoy mirando.
4: Sí, los dos primeros de Jude Bellingham, el descuento fue de claro, Quiñones, el 2-1. Después el 3-1 de Harry Kane y al final Raúl Jiménez hizo el 3-2. Sí. No, le decía que ese partido con Ghana, con Inglaterra Ghana, que fue 0-0, yo me acuerdo que Inglaterra hizo casi de todo en ataque. Y llegó y remató y el palo negó gol. Yo me acuerdo que Harry Kane tuvo 3 o 4 jugadas claras, que ahí es cuando se dice que el brujo de Ghana le ganó la puja.
6: Oiga, si le dieron chapa... Si le dieron chapa a esa señora que no terminó acertando, gracias a Dios, porque se hubiese vuelto famoso entonces.
5: Qué horror.
6: No, pues esto no es con brujo ni
4: pues
6: nada.
4: Si terminó celebrando con los colombianos que lo tomaron de...
2: Ah, el 4 fue con Croacia, me dice Laura, sí, de Inglaterra.
1: Que piden aquí internamente que si por favor eligen al DT.
2: Ah, sí, señora.
4: De los dos, no. De Inglaterra y Argentina.
2: Yo me quedo con Scaloni.
1: Yo también me
5: pues el campeón del mundo,
6: Scaloni.
5: ¿No?
4: Sí, sí.
1: Me quedo con
5: el campeón del mundo. Hola, Héctor Eduardo, un saludito, ¿me deja a usted un saludito?
2: ¿A la gobernadora?
5: No, hombre, no, un saludito, ¿sabe para quién? Para los hinchas del Deportivo Cali.
2: ¿Qué les pasó? ¿Está cumpliendo el año del Cali?
5: Hoy, 14 de julio, se están conmemorando 30 años de la estrella número 6 del Deportivo Cali, que fue en 1996, con el amigo Pecoso Castro.
2: Ah, sí, aquí estoy viendo una imagen.
4: Uy, ese Cali.
2: Oiga, aquí estoy viendo, estaban, a ver si yo logro identificar.
5: Estaba
2: no,
5: Miguel Calero.
2: Calero,
5: estaba
2: sí.
5: Estaba Miguel, a ver, yo miro la foto para ir más o menos mirándola también.
2: No, yo cojo el de abajo, el tranvía Escobar, Oscar Paredes.

0: Sí.
1: Está Betancourt, Arley y Hamilton Ricard. Esos son los que cojo, de resto no.
0: Miguel Calero, sí veo a Miguel Calero, el padre Oliveros, que le decían.
2: Sí.
0: El padre Hamilton Ricard está también en la parte de abajo, el Potro Escobar. Está este muchacho, hombre, ahí, a ver cómo.
3: ¿El capitán es Miguel Marrero, no?
0: No, no, el volante. Sí,
1: no está Marrero.
0: Luis Carlos Oliveros.
2: Y
0: Chaca Palacios.
2: Andrés, Andrés Botero.
1: Ah,
2: Andrés
1: Estrada. Chaca Palacios, sí, Chaca, señor.
0: Andrés Estrada.
2: Andrés Estrada.
0: Oscar Pareja. Arley Betancourt, está Guigo Mafla, Hamilton Ricard, Walter
1: Escobar. Claro,
0: Escobar,
1: que en esa formación no aparecía Guigo, no sé por qué.
2: Ni Víctor Bonilla, que era también de ese equipo.
0: Ni Don Víctor, es que estaba esta, ahí Don Víctor.
2: Esta no fue la nómina tipo.
3: No fue la tipo.
2: No fue la, claro,
0: exacto, la titular
2: fue,
0: no
2: fue,
0: era.
2: Fue retocada. Era nómina del campeón, pero no fue la nómina tipo porque faltaban Guigo Mafla y Bonilla.
0: Entonces, sí. Recordar.
4: ¿Cuál es Pareja ahí?
3: Mírala ahí.
1: Mauricio.
0: Oscar Pareja.
1: El que está.
4: ¿Y Oscar Pareja dónde está?
2: Ese,
4: ahí?
2: Ese es Marrero, ¿no?
1: No.
0: Andrés,
1: no,
0: al lado de Andrés Estrada no está. Ah, el Cucho, el Cuagliata, ¿no? Es el que está ahí en la mitad. Creo que es Cuagliata, el Cucho. Sí, mal
4: Vengan,
0: no
4: entre tantas cosas.
5: Walter
4: mañana,
5: Escobar.
2: El tranvía.
5: Carlos
2: el tranvía.
5: Álvarez, Luis Oliveros, Manuel Valencia.
2: Manuel Valencia.
5: Martín,
0: Manolo Valencia.
5: Martín Zapata.
0: Sí.
5: Miguel Calero.
0: Sí,
5: Víctor Bonilla. Guigo Mafla, Oscar Cuagliata, Andrés Estrada e Iván Darío Restrepo.
0: El gallo Estrada.
4: Increíblemente, mañana, durante el partido, 2:30 p.m, se iniciará, inicia a las 3:00 p.m, la rueda de prensa donde se va a presentar el cuerpo técnico del Deportivo Independiente Medellín a cargo de Amaranto.
2: Qué bonito horario, es
3: mal augurio.
1: Felicítelos.
2: Un bonito
1: ¿No
2: horario.
1: ¿No podían hacer eso el jueves?
0: ¿Qué horario?
2: 2:30.
1: 3:30. 2:30, 3:30.
4: Perdón, retiro lo dicho, es el jueves.
2: Triple chimoltrufiazo, triple.
1: Cantinflazo y demás.
0: Cantinflado y todo.
1: Todo lo que tengan ahí guardado.
0: Métale.
6: Con todo. No digo una cosa, digo otra.
3: Déjale amarilla.
6: ¿O me vas a desligar que? Pues que hay cosas que ni qué. Digo, es que es como todo, botija. Tengo o no tengo razón.
7: Ahí está el detalle. Como yo dije, qué casualidad. Por un perro que a lo mejor era gato y este lo traiba. Y ahora de que no y que sí, que a lo mejor ahora ya llegó, pues total, yo creo, ¿no?
4: Amiga. Marica, ya.
6: ¡Ay, cállate!
8: Se fue la chorrera.
1: Sí,
8: la choricera.
1: Nosotros casi nos hace. Casi nos hace.
8: De choricero.
3: Miren, eso es como Mortal Kombat, le dieron triple combo.
9: Con el hocico partido.
8: Todo
0: acumulado.
1: Oiga, casi acabamos con el jefe de comunicaciones del Medellín.
3: ¿Quién fue ese jefe?
1: En un segundo, oiga.
4: Pero es que yo pensé que se llamaba miércoles.
0: Ahí está el equipo, véalo.
2: Ah, bien.
5: Así quedó el equipo.
2: Volaron.
1: Ah, qué bueno. Bien,
2: Santiago.
1: Por fin, el último día de práctica le pegó al perrito.
2: Para que lo siga tratando mal Camilo.
3: No, Fona es mi amigo.
1: No,
0: pero dígalo. Para los que no nos están viendo en YouTube.
1: Danielito, ayúdenos con el equipo. Léalo usted para que la gente sepa lo que estamos viendo en la pantalla.
10: El equipo de Lionel Scaloni. Emiliano Martínez, el Diu Martínez. Por derecha, Nahuel Molina, acompañado de Lisandro Martínez, Mark Gehi y Nico O'Reilly por izquierda. Adelante, Leandro Paredes con Declan Rice. Ahí de enganche, Jude Bellingham. Más adelantico, Messi con Anthony Gordon. Y en punta, goleador, Harry Kane.
1: Bien. Lo que queda claro es que a Santiago lo tenía frenado era Cejas.
10: Sí,
1: lo era una mala influencia.
3: Lo opacaba,
10: atrapado.
3: Sí. Lo tenía,
10: sí,
3: lo
10: algo
3: tenía...
10: le estaba haciendo el bro.
1: Cohibido.
3: Eclipsado.
1: Sí. Bien, Santiago.
2: Muy bien.
3: Más vale tarde que nunca.
1: Tirémonos un marcadorcito ya que estamos a punto de...
2: Es que después de lo
1: ayer
2: de
1: hoy, ya no hicimos después, ni el río.
3: No, ayer bueno, quedamos bueno, más bueno. embalados que.
1: Pues
3: que...
1: para hoy. Laura, sí, empiece.
0: Es que eso es...
1: Resultado de mañana.
5: 2-2 penales.
0: Estoy con esa. Me uno.
2: 2-2. ¿Y en penales?
5: 4-3 en penales. O sea, el último.
1: ¿Gana quién?
5: Gana.
1: 4-3, no, porque ahí votaría.
5: Yo dije que como era la mufa, entonces gana Argentina.
0: Bien.
5: Para que gane Inglaterra.
0: Yo también doy un 2-2 con el alargue y con los penales.
1: ¿Y ahí qué? O sea, se va a bajar por las orejas, decía
0: no,
1: don
0: Gana Inglaterra, Inglaterra, no sé cuánto, pero gana Inglaterra.
1: Gana Inglaterra, bien.
0: Qué pena.
1: Laura dice que Argentina y José Alberto dice que Inglaterra.
0: Qué pena, director.
8: Venga. Yo voy, Lalo. Gana Argentina 2-1. Epa. Voy con Argentina 2-1. 2-1.
0: Además, como que necesito un permiso.
4: 2-1. Gana Argentina 3-2.
0: Otra.
1: Luisa.
4: Gana Argentina 3-2, pero se van al alargue. O sea, 2-2 en los 90 y después en el alargue quedan 3-2.
10: ¿En qué minuto?
0: A Camilo le pregunten.
2: ¿Con qué pierna?
10: ¿Pierna de qué?
2: ¿Con qué pierna?
10: No, de cabeza.
2: ¿Y en qué árbitro?
0: Si le pregunten.
2: Mire, no es para permisos, don José Alberto.
0: Ganar Argentina.
2: Y no es lo que quiero.
1: Oiga, pero hablamos muy bien de Inglaterra y vamos a dar ganadores.
2: Pero yo creo, no, es que yo quiero que sea Inglaterra, pero creo, y anóteme el que creo, que va a ganar Argentina 1-0, por mínima diferencia.
1: Camilo.
3: 1-1 van a largue y ahí gana Argentina. Y el permiso ya me lo había ganado.
1: Yo también voy con el 1-1, que fue el que puse en la polla, pero para mí gana Inglaterra. Avanza Inglaterra.
3: Mufa, anulo Mufa.
8: Lalo, dale un poquito de fe a Argentina, tu equipo.
10: ¿Puede ver en la final?
1: Lo que pasa es que yo lo puse así en la polla.
3: Está hablando por intereses económicos.
1: No, pero entonces vea, si gana, si el que avanza es Inglaterra, pues sigo firme en la polla. Y si el que gana es Argentina, sigo firme en mi corazón.
3: Saquen ese clip.
10: Pero
3: saquen ese clip.
10: Puede haber duelo de coronas en la final.
3: Sí, la
2: española e inglesa.
10: Corona inglesa y la española.
0: Hola, Alemán se afanó la guita hoy.
10: Se van a quedar con algún territorio, tal vez.
1: No.
0: Alemán se afanó la guita, ¿no?
1: Yo no lo he visto.
10: Ay, que nos llenan los otros, que los volvamos ingleses.
1: Danielito,
10: yo sería
1: ¿usted quién quiere que quede campeón? Quedan tres equipos. ¿Cuál? ¿O ninguno?
10: Inglaterra.
1: Yo sé que ya les cascaron a Cristiano.
10: Inglaterra, porque tiene a Bellingham, que es del Real Madrid. Y a mí me gusta. Y ya.
1: Pero España tiene a Cucurella y...
10: Cucurella hasta ahora llegar, no ha jugado ni un partido.
1: Pero es del Real Madrid, niño.
10: No,
3: chimbo es el argumento. Chimbo de argumento.
10: Más chimbo el suyo.
3: Ah, eso sí.
10: Su argumento que me está criticando a mí.
2: No. Esto está.
1: No, esto se puso.
3: Puso chimbo.
1: Se puso áspero. Bueno, señores, mañana disfrutemos, ojalá, de un gran partido.
3: Ojalá que sea eso, ¿no? Que resulte un buen partido, ¿no? Que se entren a coserse a patadas mañana.
2: Igual final inédita, sea no Argentina creo. O Inglaterra, final inédita.
1: Oiga, de ese árbitro estadounidense. Antecedentes de tarjetero, no tenemos, no.
3: Ya le voy a decir exactamente.
2: Mirado a ver. Pero ojo, lo han cuestionado mucho los ingleses.
1: Pero lo están es que criticando, eso también entramos al tema de tirarle la responsabilidad al otro. Aquí lo mismo, hablándolo porque es que Argentina la ayudan, Argentina.
2: Sí, pero lo han cuestionado mucho.
4: Ay, ojalá mañana no se vaya a ver eso.
3: Ismael el Fat. Dice que
4: y mañana van con la camiseta azul oscura.
3: 19 partidos arbitrados, un promedio de 0.37, de 3.74 tarjetas por partido, amarillas.
1: Pero no es tanto.
2: No,
1: menos de 4,
2: no. Promedio 2 por equipo por partido, no es tampoco tan tarjetero. Y en este mundial, que no creo que mostrará mucha amarilla.
3: El de origen es, tiene nacionalidad estadounidense, pero con ascendencia marroquí, ¿no?
1: No, ojalá. No creo que se van a agarrar a patadas. Juego vehemente, sí, vamos a ver.
2: Va a llegar a la final con un día más de descanso España,
1: rojas.
2: ¿No?
1: Sí. Y van a llegar con un día menos o el que llegue y con un desgaste mayor. Acuérdense que hemos hablado que Inglaterra y Argentina han tenido un mayor desgaste físico.
2: Sin contar que no definan el partido en los 90, porque además, si se va al alargue hay un agravante más para que clasifique
4: ese
2: partido. Y
4: Argentina lleva muchos partidos en el alargue.
1: Además. Bueno, pero eso es lo que le ha dado la gasolina que lo tiene aquí. Nos vamos en el bar. Mañana volvemos mismo horario de hoy. Acompáñenos aquí en AS Colombia y en nuestras frecuencias de radio. 4:00 p.m. a 6:00 p.m. Mañana el bar, cuando conozcamos el rival de España en la final del domingo y el rival de Francia en la lucha por el tercer lugar el sábado. Chao, Luis.
4: Chao, chao.
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2: Minutos, acá arrancamos, acá iniciamos el Rock and Gol de Radioactiva. As Colombia se unen para presentar el Rock and Gol del ¡Os! ¡Os! ¿Son conscientes que nos queda una sola semana de mundial? ¿Son conscientes que el próximo domingo conoceremos al nuevo campeón del mundo?
3: ¿Cómo vas a empezar así, Rafael?
2: ¿Son conscientes que en 8 días estaremos hablando del campeón y demás? Pero a los 2 días estaremos viendo Santa Fe Caracas por Copa Sudamericana, alentando por Millonarios, por Nacional. Es decir, ese cambio de esa tusa va a durar poco, pero hay que tomar conciencia porque nos queda una semana. Pero mientras nos quede la semana, vamos a disfrutar de cada partido. Y hoy se juega la primera semifinal entre dos potencias futbolísticas a nivel mundial. La selección de Francia y la selección de España. Querida Sara Arciniegas, ¿cuál es el palpito? Y ya vamos a hablar tranquila de la selección Colombia Sub-20 porque sé que hay noticias, pero ¿qué palpita hoy en ese pequeño pechito?
4: En ese pequeño pechito XS, palpita una victoria para Francia. Es como que tusa, ¿no? Se nos acaba el Mundial. Hace unas semanas teníamos 4 partidos al día. Ahora tenemos uno después de este domingo y lunes sin fútbol. Casi me deprimo. Me dio bajón de domingo, me dio bajón de lunes festivo, me dio bajón de todo, pero ya por fin hoy volvemos, la primera semifinal, que tusa igual, ¿no? Que sean dos selecciones como la española y la francesa, porque igual nos han gustado, nos han demostrado que tienen por qué demostrar que son favoritas, la primera en el ranking contra la tercera del ranking. Entonces es como un cúmulo de cosas positivas para esta primera semifinal. Igual mis monedas están con Francia, con Kiki en la final.
2: Le voy a decir lo que le pregunté, ¿cómo se llama el señor, nuestro guarda de seguridad coteño?
4: Morelos.
2: De huevo. Morelos, ¿cómo se llama Morelos?
4: Se llama Carlos.
2: Jiménez me dice, ¡ey, ahorrame! Y entonces, ¿quién va a ganar hoy? Le dije, ¿cuál quiero o cuál creo?
4: O el que me gustaría.
2: Me dice, no, pues las dos. Le digo, ¿cuál quiero? España. ¿Cuál creo? Francia. Así que ustedes opinen también en Radioactiva y en @Colombia. Esas camisetas, para la gente que está viéndonos a través de YouTube y a través de Colombia, pertenecen al señor Luis Carlos Guerrero. Las dos, tanto la de Francia, de Mbappé, como la de España, que ese es de
3: Xavi Alonso.
2: Increíble, el señor tiene las dos y por eso lo voy a saludar haciéndole la pregunta del millón. Para usted, a ver, hoy se enfrentan la mejor delantera del mundo contra la mejor defensa del mundo, hasta ahora lo visto en el Mundial. Querido Luisca, bienvenido al Rock and Gol.
3: Buongiorno, querido Rafita, buongiorno, Sara.
2: Me gusta ese buongiorno.
3: La producción hoy está más flacos que nunca.
2: ¿Por qué?
3: Creo que ya mucho Mundial.
2: La verdad, ya, sí, están mucho
3: chupados.
2: Chupados.
3: Pues
2: chupados, lo que chupan es paraguas los viernes allá en los paragüitas, ¿cómo se llama?
3: Sombrillitas. Mire, buenos días, sí, lastimosamente, entendiendo que nos queda una semana de una fiesta maravillosa, pero todavía con platos muy fuertes, Rafa. Platos todos con el Rock and Gol, la semifinal de hoy, la semifinal de mañana, el sábado por el tercer puesto y obviamente el domingo por la gran final. Pues ahí tiene el corazón dividido en dos camisetas en la mesa del Rock and Gol. ¿Quién quiero? España. Obviamente, usted sabe, la familia, los sobrinos, joder, mi hermana, que hoy están viendo, además, viendo el programa desde la Plaza de Colón en Madrid. Hoy nos tienen allá amplificados en un par de
2: veces. ¡Vamos, tío!
3: Saludos en España. ¿Quién creo? Francia. Porque es una selección que ha demostrado que no necesita tener la pelota para hacer daño. Es una selección que ha demostrado que maneja el acelerador del partido como quiere y cuando quiere. Cuando empieza con todo, cuando baja, manejan el ritmo del partido. Obviamente va a ser un partido mucho más difícil contra España, que es un equipo al que solamente le han hecho un gol en el Mundial y al que su arquero duró más de 650 minutos sin que le hicieran un solo gol. La última vez que perdió hace 37 partidos, que fue un amistoso contra Colombia, entonces no es fácil para Francia. Pero creo que a nivel de ofensiva llega más poderoso el combo de Deschamps, al que le quedan 2 partidos con la selección, Rafa.
2: Sí, ya, increíblemente. Así salga campeón del mundo, va a llegar Zinedine Zidane como nuevo técnico en propiedad de la selección francesa.
4: Ojalá sea con el título en la mano, que se despida.
2: Hablando de eso, tengo un video, Luisca.
4: ¿De qué?
3: ¿De qué trajo?
2: Un video que nos puede poner a hacernos una pregunta digamos, puntual a nosotros como colombianos.
4: A ver, tíralo.
2: ¿Por qué no? ¿Por qué no? O sea, ¿por qué no? Veamos el video y ustedes me van a
3: responder. A ver, muéstrame.
4: ¿Por qué no?
0: Me gustaría entrenar a la selección, jugar un mundial, un europeo.
3: No.
0: Me gustaría. No sé quién me quiere.
3: ¿Por qué no, Rafa?
0: Para entrar a la selección te tienen que querer, es como los equipos. Cuando yo empecé nunca pensaba en ganar ligas, en ganar la Champions, no, no. ¿Tengo trabajo? Ok. La experiencia de vivir un mundial, un europeo, una Copa América o lo que sea. Me gustaría, no sé cuándo, igual de aquí 5, 10, 15 años, pero no hacer un mundial, me gustaría vivirlo como entrenador.
2: Pues ahí les dejo a Pep Guardiola.
4: Y sí, sí, pidiendo Copa América.
2: Tirando algunas...
3: Pidiendo Copa América.
2: A ver quién pesca en ese río revuelto, porque claro, él tira Copa América. Cuando dice Copa América es, abro la puerta a los sudamericanos.
4: Y sí, sí.
2: Y sí, sí, ¿por qué no?
4: ¿Algún Colombia ahí que no
2: pero
4: tenga
2: a ver,
4: entrenador?
2: Tan caro puede ser Pep Guardiola, pues, a ver. Un
4: si
2: esfuerzo entre todos.
4: Con Gallardo.
2: ¿No? Con la patria milagro, no, mentira.
3: Con la patria milagro,
2: Pero ¿por qué no? No, yo sé que suena imposible, pero de verdad, está sin trabajo. Quiere dirigir una selección. Seguramente estará buscando una europea, seguro, y no va a querer irse de Europa para venirse a vivir a Sudamérica. Pero hay una Copa América 2 años en Estados Unidos.
3: Y yo creo que
2: hay una oportunidad. Sería, o sea, se
3: habría que estirar mucho,
2: sería
3: Rafa.
2: Sería hermoso estirar el presupuesto nacional.
3: Mucho. Habría que estirar el PIB.
4: El Producto Interno Bruto hay que ponerla a producir.
3: Porque es que qué
2: pero será de billete, Luisca. Sí. Supongamos que tenemos la plata para
4: pagar. Y calidad de vida. Es que pásate de Europa a Bogotá, que es donde está la sede de operaciones de la Selección Colombia. O sea, Lorenzo se la pasa acá, pero es que él viene de Argentina, ¿sí? Pero traigamos a Pep, que está acostumbrado a otras cosas.
2: No, pero nos puede poner en a otro otras nivel.
4: Le dio duro a Falcao.
3: Pero no, pero nos ponen un nivel altísimo.
4: Pero,
3: exacto,
4: pero la seguridad, la economía, el tráfico.
2: Pero qué tal que de golpe él diga me interesa... Pero mi pregunta es, si tuviéramos el billete, ¿será que a Guardiola le seduce dirigir hoy una selección como Colombia? En el momento en el que está, en que tiene que entender que tiene que arrancar casi un nuevo proceso con una base pequeñita que hay, pero que toca arrancar un proceso de cara a Copa América en 2 años y Mundial en 4.
3: Yo no creo.
4: Tampoco.
3: Yo no creo, Rafa. Además, si nunca ha manejado selección, si uno hablara de un Guardiola que ya pasó, no sé, por España, Alemania, manejó Inglaterra, o sea, que ya se... Pero yo no creo que pase por la cabeza. Supongamos. Como reto interesante, obvio, pero como prioridad absoluta y que salen 3 ofertas y escoge la de Colombia, yo no creo.
4: Y un tipo que cobra 25 millones de euros al año. Si hacíamos hace un par de días las cuentas de Gallardo, que eran 9 anuales, que a 25, no, hombre. Hay que bajar el presupuesto a la liga, hay que bajar el presupuesto a los torneos nacionales.
3: Hay que bajar el salario mínimo.
2: ¿Por qué no? ¿Por qué no? Solo hago esa pregunta. ¿Será que el presidente de la Federación Colombiana de Fútbol en algún momento lo vio viable y decir, bueno, listo, son 25? De algún lado lo vamos a sacar con los patrocinadores, algún momento.
3: De la reventa.
2: Pero que vaya y haga la vuelta o que tengan el no de cara, así como nosotros, viendo la noticia, no, no, no.
3: Están diciendo
2: Emma,
3: acá.
2: Emma no viene por acá.
3: Rafa, están diciendo, pero si vino su asistente Juan Malillo, ¿por qué no?
2: Pero es que, marica, no. pero eso es un facto.
3: Sí,
4: la
2: fue
4: realidad,
2: técnico
4: la
2: de Millonarios.
4: Un poco alterada, la realidad un
2: fue
4: poco
2: técnico
4: alterada.
2: De Millonarios y después se fue a hacer, y fue campeón después con el City.
3: Uy, no, pero es
2: con
3: que Guardiola.
2: Con todo lo que aprendió en Millonarios.
3: Guardiola es un nivel muy alto, Rafa. O sea, no, yo vería más cerca un tipo de, por ejemplo, como Ancelotti. Pero en cuanto al deseo de manejar,
2: es que,
3: pero lo de Guardiola no.
4: Ya está aquí, ya está
2: pero
4: en nuestro continente.
2: Pero yo le voy a decir, Luisca, no hay nada imposible en esta vida.
4: No hay nada imposible, solo hombres incapaces.
2: Muchos, pero que Yesur, imagínese que Yesur vaya, lo invite a un café allá en Madrid. Tío, no tengo 25, pero tengo 18. Y te lo igualo con premios y te voy a poner
3: no,
2: en Barranquilla, que es una ciudad, y en Bogotá, y te voy a disponer de avión privado. O sea, no
3: una
2: sé.
3: Locura, sería una locura.
2: Pero ahí el tema es seducir, pero ¿por qué no? Ahí les dejo ese trompo en la boca. Ahí
3: les dejo. Sería una locura.
4: Vaya a golpear la puerta, coquetele, pregunte será. Condiciones.
2: Bueno, para no alejarme de Selección Colombia, la Selección Colombia Sub-20 Femenina, ¿arranca otra vez un nuevo torneo?
4: No, Rafita, están haciendo una gira internacional. Ayer, no sé qué día soy, hoy es martes.
2: Hoy es martes, martes el 14.
4: El lunes, no, el domingo. Amigos, perdón, es que cuando uno descansa 3 días y hay festivo, como que se te corren, ¿cierto? Sí,
3: que se siente descansar 3 días.
4: No, hermoso, Sara. Es lo mínimo que me merezco en esta empresa al ser el mejor elemento. ¿Qué? Pero, volviendo al tema de la selección.
2: La Guardiola.
4: La selección Colombia Sub-20 femenina está haciendo una gira internacional. El domingo ganó su primer partido frente a la selección de Estados Unidos, 1-0. Gol de Mariana Silva, ¿se acuerdan que hace un par de meses?
2: Ya le ganamos a Estados Unidos en la Sub-20.
4: Hombre, claro. Bien. Y mañana a las 10 de la mañana, hora colombiana, vamos a jugar contra la selección de Inglaterra. Todo este torneo, esta girita internacional, es una preparación para el Mundial que se va a disputar en Polonia en octubre. Entonces Colombia está haciendo, enfrentando selecciones de peso, rivales que ya han sido campeones, para probarse también.
3: Midiendo aceite.
4: Básicamente es eso. El domingo ganamos 1-0, sí, pero el problema principal que tiene que corregir Paniagua es que no se crean opciones de gol. ¿De qué sirve tener el balón 60 minutos, un 50%, si no llegamos a hacer gol? Si no creamos opciones, tenemos buenas delanteras y es como el asterisco a mejorar entre mañana el partido con Inglaterra y el siguiente torneito amistoso que van a hacer antes de la Copa del Mundo.
2: Y fíjate que en la de mayores pasa lo contrario, creamos opciones de gol, pero no hay delanteras.
4: No las metemos.
2: Es todo lo contrario. Bueno, Luisca, hoy me imagino vamos a tener enfrentamientos de bandas de artistas españoles y franceses.
3: Sí, de una.
2: Deberíamos girar alrededor de eso.
3: Obvio. Además, la gente que está conectándose en Radioactiva y en As Colombia, recuerden ahí en YouTube, @RadioactivaColombia, @DiarioAsColombia, pues nos cuentan, por ejemplo, qué canción les gustaría oír hoy de Mago de Oz.
2: Uy, rico.
3: Por ejemplo. O de Mano Negra, por ejemplo. O de Art de Bogotá. Mejor dicho, escriban entre artistas. Entre
4: no, Mago de Oz de primeras.
2: O de Hombres G.
3: Escriban. O de España Mecano. Y o Francia. También está Phoenix. No, también está Daft Punk.
2: O de Miguel Bosé, Alejandro Sanz.
3: O no.
2: Ella baila sola. O no. Escape.
3: Uf, vamos a empezar con también. Escape, Rafa. Empecemos con Escape.
2: Me gusta. Saca un papelillo, me preparo un cigarrillo.
3: Eso, pero mandamos un, no, más bien un vals más.
2: Uy, el vals de
4: los. Ustedes me odian, yo lo sé.
3: Querido Conciencia, vamos a empezar con Escape. No, Sara, obviamente.
2: Pero entró usted con los taches arriba.
3: Vendrá.
2: Esta canción ya es 1-0 España.
4: Sí, ya.
3: Esto ya es semifinal, Rafa. Arriba. Aquí toca jugar con todos los poderes.
4: En la próxima pausa.
3: El vals del obrero lo pone a bailar a usted hasta ahora al ritmo obrero, al ritmo del rock and roll de las

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1: De la mañana, 22 minutos. Estamos al aire en el
2: Estamos perdidas,
1: A través de Radio Activas, Colombia, más pasión y menos técnica. Qué buena canción de Escape, Luis.
3: Yo le dije, Rafa, hoy venimos groseros.
1: Resistencia, me acuerdo. ¿Usted hace cuánto no hace pogo en un concierto de rock?
3: En el Estéreo Picnic.
1: ¿De verdad?
3: ¿No? Sí, hace poco. En Rock al Parque.
1: ¿Con qué banda?
3: Es que ha habido de todo, Rafa.
1: Porque yo me acuerdo cuando estuvimos en el Vive Latino en México.
3: Uy, en el Cordillera
1: pasamos,
3: con 2 minutos también estuvo grosero.
1: De calidad.
3: Sí.
1: Es verdad.
3: Limp Bizkit.
2: Tan rico.
3: Estuvo fuerte. Fuertísimo.
1: No, es que con.
3: Rock al Parque. No,
2: qué
3: sí.
2: Dolor de rodillas.
1: ¿Tú no has hecho pogo? ¿No has pogueado?
2: Cuando era joven.
1: Tienes 22 años, Sara.
4: O sea, es que.
3: Pero hace poquito.
4: Joven, madre, que no.
3: ¿Sabe cuál es el pogo más duro
2: antes,
3: que recuerdo?
2: Más joven.
3: El más reciente que recuerdo así fuerte, Tom Morello.
1: Don Morelos.
3: En el Estéreo Picnic.
2: Yo con Duki.
3: Killing in the Name.
2: Con Trueno.
3: Y estuvo fuerte.
1: Qué bueno.
2: Yo puro poco argentino. Duki, Trueno, vos
3: eso es,
2: también.
3: Eso es beso de seis.
1: Pero eso es.
2: No, eso es trap. Y también ahí la gente hace sus pogos fuertes.
1: ¿Sí? ¿Poguean?
2: Sí, yo te les busco un video del concierto de Duki, amigos, que yo decía.
1: La concha de tu madre.
2: Básicamente así.
1: Sí, más o menos. Sí. Muy bien.
2: Puños, patas, marihuana.
1: Mira, hablando de la concha de tu madre, ha llegado Juan Lozano. El hijo de Doña Sandra.
3: Hablando de patas de
1: horror. El orgullo de Don Andrés. Allá está al fondo el chancho para que lo vean a través de @AsColombia y Radioactiva. Pero lo voy a invitar antes a disfrutar de un buen aso.
5: Uy, por favor.
1: Usted en las transmisiones va y nos roba, ¿no? Además me he dado cuenta que va y nos saca el pan hojaldrado de Morita, que
5: eso
1: es el que
5: verdad.
1: Le gusta. Yo, el relleno de Arequipe es el más cotizado.
3: Increíble.
2: Sí.
1: Es el que todos quieren, pero el de chocolate es el favorito de Sara.
2: Impriman más.
1: Y el de Luisca, lo tengo clarito, es el ponquecito que viene la mitad de naranja y la mitad de chocolate. Eso es una locura. Además se volvió cábala también el rock and roll, ¿no? O sea, buenazo es parte oficial del rock.
3: Sigo siendo funado por no haber comido buenazo en el partido de Colombia contra Suiza.
2: Tocaba meterle
3: el
2: mordisco.
3: Es el único partido en el que no me he comido un buenazo en vivo, es del estrés en el que estaba ahí, vea.
1: No, sí, y lo perdimos.
3: Y lo perdimos.
1: Lo perdimos por penales.
2: Poco se habla.
1: Pero lo bueno comienza con B de buenazo, el impulso para que nada te detenga. Y para que nada te detenga, tenemos los titulares de Juan Lozano, el popular Anito en el Rock and Gol de Las.
2: Se prepara.
5: Arranca, eso, bien, súbale, hola, señor Bache. Muchas gracias, porque hoy tendremos al Bejarano francés en la cancha.
1: ¿Cómo?
5: La pregunta de siempre, ¿Mbappé le pegará al travesaño y la meterá? Lamine Yamal, Oyarzabal, Pedri, ¿quién se sacará la polla y la mete? Hablo de la pelota, claro, hay que meterse a la final del mundo, muchachos. Dicen también que vieron al calvo con el Dogor en un hotel.
1: ¿Qué?
5: ¿De quién hablo? Chiqui Tapia ya terminó de gestionar el paso a la final para Argentina.
1: Ya se
5: la lustró Infantino.
1: Sí.
5: Hablo de la calva. Y no pienses malas cosas.
2: Jamás.
5: Fuera de joda, respeten a la selección argentina. Pone lo que toca poner. Tienen al mejor jugador del mundo. No sean cacorros, manada de piro.
2: O sea, sí.
5: Y por último, que vuelva el FPC. No saben las ganas que tengo, y yo sé que ustedes también, de pasar de un Francia contra España, de un Inglaterra contra Argentina, a un Llaneros contra Pereira en una mala cancha. Igual, todos saben que regresa y Santa Fe se los va a chingar a todos.
1: Muy bien, eso es lo único que me gustó.
2: Digo,
1: muy
2: nadie
1: bien,
2: nunca.
3: Es que eso fue lo único que me gustó.
1: Oiga, es que fútbol hemos tenido siempre, lo que pasa es que ustedes no lo han valorado.
2: Es cierto.
4: Ajá.
1: Porque siempre, partido los lunes.
2: Sí.
5: Claro.
1: Pereira a Llaneros.
3: Uf.
1: Partido los martes, ¿no?
3: En esos horarios.
5: Y los martes.
3: Pasa
5: 6:36.
2: Pasa 6:15. 6:15. Porque ahora
1: partido los miércoles. Ojo, siempre hemos tenido fútbol todos los días.
3: Uf.
1: ¿Cuál es la quejadera?
2: La calidad.
5: Y están hablando de Guardiola, la selección. ¿Ustedes se imaginan a Guardiola yendo a la Independencia de Tunja a ver un partido de Millonarios?
2: Allá, no, por lo menos tiene palco, pero llévatelo al Plaza Saltín.
1: No, pero ya ni Guardiola le daría un nivel. Yo solo digo por
3: sáquelo
1: qué.
3: Sáquelo
1: no.
3: Del Dorado primero. No. Atraviese la 26 primero.
5: Guardiola,
3: ya en el
5: Guardiola
2: se va a quedar aquí en el hotel
5: en
2: de la
5: el
2: séptima.
5: City, no. 23 millones de euros por año.
1: Sí.
2: O sea, 2 millones mensuales.
1: Que no lo dejen 20.
5: Lorenzo estaba cobrando 2 millones de euros por año. Yo no sé, es difícil.
1: Es barato, pues,
5: pero se puede hacer el esfuerzo.
1: Pero recuerde, lo barato
2: sale caro.
5: Vendamos al chancho.
1: Usted dijo que le tocó, usted habló de Infantino, ¿no?
5: Sí, señor.
1: Pero antes, sí, usted dice que le tocó fácil a los argentinos por la llave. Vea este video de un hincha argentino que le responde a los que le critican justamente eso.
3: Ok.
1: Que le tocó fácil a Argentina. A ver.
3: O sea, defendiendo lo indefendible.
6: Nos tocó la llave fácil porque a Uruguay lo esperábamos en 16avos y no llegaron, se fueron tempranito. A Portugal lo esperábamos en cuartos de final. El partido de mañana era contra Ronaldo. Se cagó, terminó segundo en el grupo. Y pasó primero Colombia, que también, mirá, lo estábamos esperando y quedaron afuera. Entonces, ¿de qué me hablan? ¿De qué me hablan?
1: Y tiene toda la
2: razón. Tiene toda la razón. Se tiró un facto.
1: Tiene toda la razón.
3: Sí, pero que no olvide los tres del grupo, ¿no?
1: No, de acuerdo. Pero no le tocó fácil a Argentina. ¿Qué culpa que Portugal y Colombia no hayan pasado, de verdad?
7: La verdad... Yo tenía...
3: Hola, Marrano, hola, buenos Marrano, días.
2: Hola, ¿cómo estás?
1: ¿Cómo usted cómo?
2: No me grites, Marrano, por favor.
7: Pues no, que estaba yo apoyando. Yo era el que estaba alzando a Anito. Le estaba cogiendo la Anito.
1: ¿Usted tenía qué?
7: Yo tenía al principio la llave, o sea, como en 16avos, era un Uruguay-Argentina. Eso hubiera sido un partidazo brutal. Entonces, exacto, si Uruguay no sale con nada, ¿qué hacemos? Tiene también razón en eso.
1: O sea, esquivo a Uruguay, a Colombia y a Portugal... Pero pues por culpa de Uruguay, Colombia y Portugal, no de Argentina.
2: Y vámonos a Suiza, la gente está diciendo que la roja, que la expulsión, que una cosa, amigos, reglamento bien aplicado y ya está.
1: No, pero es que, señor, sí, de verdad, ustedes están en el partido, ¿no, Luis?
3: Sí, yo.
2: Claro.
3: Eso grosería.
1: O sea, de verdad que estaba pensando en...
2: Papelón.
7: Y nada, pero es que no le tocó ni el cilio de un paramecio a Paredes, nada.
1: Por eso, entonces nada, no te puedes quejar, que es que, hermano... No había nada más que hacer.
2: Los futbolistas me parecen tan chistosos cuando con 75 cámaras en un partido, en un estadio, intentan engañar al árbitro. Claro, el árbitro en principio se come la falta, le saca la tarjeta amarilla, lo llama el VAR, pero es por lo mismo. Hay 72 cámaras, hay un montón de ángulos, de formas de ver la jugada, la acción, ¿verdad?, en la que no lo toca. ¿Y qué dice la regla, amigo? Y mala identificación de un jugador. No es para él, es para Embolo. Tenía amarilla por... Cae cometió una falta más tonta todavía, te vas de roja y chao.
7: ¿Sabe qué? Eso sí hay que cambiar, es el nombre, porque creo que la gente está súper confundida. La gente pensó que esa regla era solamente para Miss Identification. No, o sea, pero... Rafa por Pedro.
1: No.
7: Entonces, no puede... No, eso sí lo habían dicho desde el principio.
2: Es que la regla está escrita de tal forma, igual que la de los tiros de esquina, que todo el mundo cree que el tiro de esquina es cuando no se sanciona, también se puede dar. Pero la regla escrita textualmente dice que solamente es sancionable cuando el central da el tiro de esquina y no es.
1: Exactamente.
2: No es culpa del nombre de la regla, sino que la gente genuinamente no lee.
1: Y en esta es porque era una posible tarjeta roja. Es por eso que revisa el VAR. Si ese señor no hubiera estado amonestado, no cabe la regla. Ahí es el problema. Ahí está.
2: O sea, le aplicaron dos reglas en una misma acción.
1: El domingo será la final, Luisca. Yo me imagino que el cierre va a ser por todo lo alto y que tendremos artistas, pues,
7: ¿sí?,
1: confirmadísimos, entre los cuales estará o no estará nuestra Shakira.
3: Sí, Shakira. No, déjala ir, ¿no? Déjala no, que descanse un rato.
7: No, pero si va a estar.
3: Ya lo anunció...
1: ¿Papá Infantino?
3: Papá Infantino. Para la ceremonia de clausura va a estar Robbie Williams.
7: Uy, Rock DJ.
3: Va a estar Laura Pausini.
1: Se fue.
3: Va a estar Nicole Scherzinger. Ella es de los Pussycat Dolls. Ella era también...
7: La morenita.
3: La que era hacía de juez en La Voz. Uy, The Voice.
1: Mamacita,
3: va a estar Jennifer Hudson. Y va a estar Tom Cruise... con también el señor iShow Speed, con el influencer. Me imagino que subirse a la tarima, calentar, hablar, lo mismo que Speed. Pero esa es la lista de confirmados. iShow Speed, Tom Cruise, Jennifer Hudson, Nicole Scherzinger, Laura Pausini y Robbie Williams.
1: ¿Y Shakira?
3: Shakira, pues debe
2: pero
3: ser estar
2: el show, en el
3: show
2: de medio
3: ¿no?
2: tiempo.
3: Es que esta es la ceremonia de clausura.
1: Ah, ok. Esta es la que va antes.
3: Esta es la ceremonia antes de que empiece el partido.
1: Antes de que empiece el partido.
3: Este partido, ¿verdad? Que va a durar como 3 meses, ¿no?
2: Rafa. Tú preguntabas por Shakira, va a estar en el show del medio tiempo junto a Justin Bieber, quien es el artista principal.
1: Y también
2: Madonna.
1: Uy,
2: y también BTS.
1: Y que la vida de Madonna ya debe estar toda viejita.
7: Sí, ya está.
2: Tiene como 50 años, hace 50 años.
1: Más.
2: O sea, tiene 50 hace 50.
7: ¿Usted no se acuerda que alcanzó a estar en el concierto de Malumas? En Medellín y ya no le necesitaba como un pseudo caminador.
1: Como un bastón.
7: Sí, como algo.
1: Pero igual es la reina del pop. Claro, respeto para Madonna.
3: Tiene 67 años. Cumple 68 en agosto.
1: Pero no está tan, pues...
2: No, sí,
1: sí,
2: está
1: cascadita, no. Es que Madonna no está acostumbrada
3: ahora,
1: a verla.
3: Ojo que
1: bella.
3: Ahorita ella está en modo Confessions 2, está liderando Billboard con su nuevo álbum. Bueno. O sea, no es como que esté perdida y con caminado.
1: O sea, no se imaginen que la Tigresa del Oriente, pues, ahí...
5: ¡Uy, la Tigresa! Mire,
2: no, la Tigresa del Oriente cantando.
3: Anótele el récord a Madonna.
5: Alan.
3: Primera artista en liderar listas en 4 décadas distintas. Los 80, los 2000, del 2010 al 2020 y ahorita en 2026. Ahí tienen a su caminadora.
1: No, Madonna es la reina del pop.
2: Respeto
1: no
2: a quien
1: nada.
2: Respeto merece.
1: Pero mira el récord. Líder en todas
3: en
1: las décadas.
3: 4 décadas distintas.
5: Lo que pasa es que ya no puede hacer los mismos movimientos que cuando tenía su libro sexual.
1: Sí, pues que usted solo piensa en sexo, chancho.
5: No, el sexo no. Pues
1: yo veo lo musical, yo veo lo artístico, yo veo más
2: yo
1: allá.
2: Veo lo que implica una carrera de 50 años.
1: Exactamente. Esa final... ¿Usted se la imagina entre qué equipos, Luisca?
3: Pues aquí los tenemos anotados. Aquí estamos todos.
1: A ver.
3: El único que puso Francia-Inglaterra fui yo.
5: Ok.
3: Ustedes tres pusieron Francia-Argentina.
5: ¡Yay!
2: Pero es porque lo creemos, no porque lo queremos. Porque yo creo que... Bueno, es que Rafa sí es argentino. Pues...
1: No, pues no soy argentino.
2: Fan. Fanático pues no, de la selección argentina.
1: Me gusta la selección argentina. Me parece que tiene el aura suficiente para vencer a Inglaterra.
2: Sí, yo creo... que va a pasar Argentina, pero quiero que pase Inglaterra.
3: Ahora, todos excepto Rafa, dejamos a Francia de campeón. Rafa puso a Argentina ganándole a Francia de nuevo.
2: Oh, yo creo
1: que por sí. El bicampeonato.
2: ¿Qué vamos a apostar?
1: Por el bicampeonato.
2: Apostemos un almuercito.
1: ¿Le echamos algo a esto, Luis Coquín?
3: Ahí está. El único que puso Francia e Inglaterra
2: pues
3: en la final
2: ya
3: fui
2: está.
3: Yo.
1: Y usted dio Francia, Argentina. Pero usted dio campeón a Francia.
3: Claro, lo único que hay por apostar es Rafa queda campeón a Argentina contra los tres que damos campeón a Francia.
1: Pues saquemos la polla de una vez con el de hoy.
3: A ver. Pero, ah, con el de hoy. Le iba a decir, sí, saquemos sí. La polla, calma, no ha clasificado todavía ninguno a la final.
1: No, con el de hoy.
3: Sara Lucía, ¿cómo queda el partido entre Francia y España?
2: Francia 2, España 1.
3: ¿Francia 3?
2: 2. Francia 2, España 1. Nos vemos en
3: es
2: la final.
3: Es el mismo marcador que para mí, así que
1: usted
3: voy
1: también
3: a,
1: pone 2-1.
3: 2-1 ganando Francia. Y eso que siendo querido con el gol de España, porque yo siento que va a estar difícil. Rafa.
1: Yo creo que ese partido va a terminar 1-1.
3: ¿Y en penales pasa?
1: No, y en el alargue lo va a ganar Francia. O sea, va a pasar Francia.
3: O sea, sí, pero acuérdate que aquí jugamos hasta el 120. ¿1-1 y penales o marcador grande de una vez?
1: Marica, ¿verdad que esta no es la polla de
3: no,
1: los 90?
3: No, o sea, esta no es la polla del barrio.
1: No, entonces gana Francia 2-1.
3: 2-1. Sí. ¿Y el señor César?
5: Francia 1, España 0.
3: Francia 1, España 0.
1: No, es que España jodido. Es que ustedes no crean que oiga Francia va a golear, no. Pues.
3: Le repito, un gol le han hecho a Unai Simón en los últimos 650 minutos que ha jugado. Un gol. Y en 37 partidos, España no ha perdido ninguno.
1: Un señor que nos puede dar una luz y que también se puede sacar la polla en este momento es César Augusto Londoño.
3: Uy, el César.
1: Está desde los Estados Unidos.
2: Qué grande César.
1: Y yo sí le quiero preguntar, Cecita, dándole la bienvenida al Rock and Roll de las... ¿Usted se saca la polla por Francia o por España?
8: A ver, Rafita... Con los buenos días, primero donde yo me llegué a sacar la polla aquí,
3: ey.
8: Se me vienen todos los españoles
3: ey,
8: y la vaina se me complica.
3: Ey.
8: Se me complica. Podría perder el trabajo, pero podría ganar trabajo en España, ¿verdad?
1: Uno no sabe. A Nacho Vidal.
8: Uno no sabe. Uno no sabe. Vidal es un principiante, muchacho. No vamos aquí a enredarnos. Mire... estamos haciendo la cola de prensa para ingresar al estadio de Dallas. Y esto es una locura. Aunque la cola se mueve, la cola es realmente muy larga. Ahora, uno para acertar el resultado del partido tiene que ser el mago Merlín
3: sí.
8: o el mago Santiago Rojas. Ustedes conocen a Santiago Rojas, ¿no es cierto?
1: Sí, sí, sí.
8: Santiago Rojas, el médico, pero es un mago destacadísimo. Además, es experto en temas de fútbol. Es evidente que Francia tiene todo el favoritismo. Francia es el mejor equipo. Francia lleva una cadena perfecta de resultados. Pero tengo la sensación de que hoy España le va a amargar la vida. De que hoy Lamine Yamal va a ser el que no hemos visto en el campeonato del mundo. De que va a entrar Merino y la va a volver a romper porque no va a ser titular. De que Dani Olmo va a volver a resucitar como lo hizo al comienzo, después se cayó un poco, pero es un jugador excepcional y vamos a ver cómo le va a Baena y cómo le va a Pedri, que seguramente va a volver al puesto de titular dejando a Fabián en la suplencia. Yo creo que el partido es súper interesante, estamos de acuerdo, es la final anticipada y les vamos a dar la cola. Nos vamos a la cola de periodistas. La cola es absolutamente impresionante, pero le cuento, ya llevamos aquí como 25 minutos más o menos haciendo la cola en este estadio que es espectacular, 85 mil personas, la temperatura es muy agradable. Hagan de cuenta, Ibagué, más o menos, ¿esta es la temperatura de Ibagué o no?
1: No se le oye. No se le oye ese citar.
7: Temperatura mucho más alta que
8: ahora
7: sí. Ibagué.
8: Ah, no se le oye. Porque
2: ahora sí, ahora
1: al final sí.
8: Hablar por aquí, pero sí. Al final sí, es que tuve ahí un lapsus, un lapsus conectus.
1: Conectus.
8: Porque el hombre literal está por fuera de foco. Pero mire, aquí les muestro, esta es otra cola, esta es una cola como una cola VIP. Hay una niña con una camiseta de Colombia, ya la veo. Es gringa, eso sí se lo puedo asegurar, pero tiene una camiseta de Colombia. Y aquí vamos rumbo a la parte interior. Ahí los escuché, los veo muy todos inclinados hacia la selección de Francia. No sé, creo que Luisca dijo que de pronto se iban a los 120 minutos. Yo veo este partido muy complicado para Francia, de verdad, muy complicado.
1: Pero cuando usted dice ese citar complicado, es que España le puede empatar, se lo puede ganar en los 90, que no va a ser tan fácil como hemos visto a Francia, que pasa por encima de los rivales.
8: Sí, eso, Rafita. Yo creo que el partido va a ser muy mano a mano. Francia tiene, creo yo, la mejor defensa del campeonato. Ha recibido únicamente un gol. Es cierto que Francia ha hecho 16 goles, que es una locura, y que tiene una delantera que es absolutamente imparable, pero creo que el mediocampo de Francia es dominable, creo que puede ser superado, a mí me parece mejor el mediocampo de Argentina. Y si el mediocampo de España está en buen nivel, con Rodri, con Pedri y con Del Olmo, también le puede hacer daño a ese equipo. Además, recuerde una cosa, los de arriba de Francia no es que marquen mucho. Doué colabora, Olis también, pero Mbappé no hace mucho. Dembélé sí hace un trabajo de recuperación notable, pero ahí puede haber un flanco a atacar y abordar con éxito por parte de España.
5: Son ya 16 goles que tiene la selección de Francia contra solamente un gol que le han hecho a la selección de España, César. Entonces pasa también por poder desconectar a Mbappé, según entendemos, de quitarle el poder ofensivo a Francia con ellos y manejar la pelota para España.
8: Sí, Francia no es un equipo de una enorme posesión, de posesiones largas. Francia es un equipo apurado, afanado en el buen sentido de la palabra. Francia quiere llegar al arco contrario. Ese es el escenario ideal de los franceses. Aparecer en el escenario contrario cerquita, con muchos hombres, porque tiene un gran poder goleador. Pero ese desespero, esa ansiedad, es la que puede generar un toque para España clave. Ustedes saben que España es un equipo de mucha tenencia, toda la vida. Sí ganó el campeonato del mundo, ganó las Eurocopas. Es un equipo que siempre quiere con posesiones muy largas y es un equipo de paciencia. Francia es un poquito más apurado y ahí puede estar la clave del partido. Y es muy importante el mediocampo. Vamos a ver, gracias, muy amable. Ahí yo creo que vamos a ver un poco la clave del partido. Además, si aquí fueran flaquitos, pero no, aquí el que pasa ocupa la pantalla durante 5 segundos.
5: Por un lado dice César entonces que va a pasar España, y por el otro, ¿cuál sería la final, César? ¿Y con quién se vería España según lo que estamos calculando?
8: Yo creo que con Argentina. Veo a la selección argentina jugando un partido aparte contra Inglaterra. Ustedes ya creo que han comentado, todos sabemos lo que pasó en el 86, la situación anímica a la que se ve abocado un equipo como Argentina. Me parece que el mediocampo argentino es muy bueno. Creo que es el mejor mediocampo del campeonato del mundo, con Enzo, con McAllister, con Paredes, con De Paul. Son 4 jugadores que pueden hacer la doble función sin ningún problema. Pueden marcar como el que más y pueden llegar y generar fútbol. Y además tienen un trabajo colectivo del famoso tercer hombre cuando tocan entre dos, tratando de buscar triangulación para hacer superioridad numérica, que se va a 4 jugadores. Y ese aspecto es muy importante porque abordan el espacio generalmente con hombre libre, y eso es clave en un campeonato del mundo donde ese tipo de trabajo es mucho más escaso. Lo puede hacer un equipo que lleva tanto tiempo como Argentina, que tiene prácticamente la misma nómina del campeonato mundial. Y en Inglaterra creo que hay que marcar dos hombres. De los 13 goles que tiene Inglaterra, entre Bellingham y Harry Kane han hecho 12, 6 cada uno. Esa es la dupla que puede hacer daño. Es la dupla más importante del campeonato del mundo. Además, en funciones que son variadas, porque Kane es un falso 9 y Bellingham es un falso 10. Ni Kane es el 9 que se mete entre los zagueros, se tira atrás, abre espacios, arrastra marcas, se trae los centrales. Y el equipo inglés tiene un Bellingham que llega a posición de gol permanentemente. Es un jugador que con los 6 goles demuestra que puede llegar como 9, que es la función que tiene o debería ser en el Real Madrid. Aparte de eso, Bellingham está ayudando en la recuperación. Esa es la pareja más importante del campeonato del mundo como pareja. Y en esa función doble que tienen, pueden hacer mucho daño. Pero yo creo que Argentina tiene con qué contrarrestar esa posibilidad inglesa. Y me parece que ese partido, desde un punto de vista anímico, espiritual, cultural, si se quiere, que maneja muchos aspectos políticos, va a generar en Argentina una situación que no va a ser fácil de superar por parte de los ingleses. Les cuento que yo voy a entrar al control y me toca dejarlos.
1: Listo.
8: Pero nos vemos esta semana.
1: Muchas gracias.
8: Salud, Jeff.
1: Chao.
8: Hasta luego. Chao, Sara. Cita, chao.
1: Gracias.
8: Chao.
1: Mientras ahí la producción nos acompañaba con César y Mick Jagger. Una linda foto.
9: O sea, sí, sugieren que Mick Jagger y César.
3: Un encuentro de las diferencias, Chancho.
1: Por las gafas, sobre todo por las gafas.
3: No, y el pelo.
9: No, pero y por la forma de rumbear.
2: Creo que es por el cuello de la camisa.
3: La forma de moverse en tarima. Sí, también.
1: La forma de seducir. Muy bien, pendientes. ¿Cómo? Esta semana tendremos a Cecitar con cada informe, porque además está ya con todo el grupo de AS Colombia y de Prisa Media. Una canción ahora para alentar a la selección francesa, Luisca.
3: Llegó Manu Chao.
1: Uy, me gusta.
3: Nacido en París. No.
1: No.
3: Welcome to Tijuana, uf, baby.
1: Tequila, sexo y ya venimos.

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2: Estamos al aire en Radioactivas Colombia. Qué rico sonó esa canción, Luisca.
3: Yo te dije.
4: Dante, mami, no ganas de Manu, como de...
2: Chao.
5: Por la carretera.
3: Yo te dije.
2: ¿Qué es lo que dicen ahí?
4: De tequila. Me dieron ganas de probar el tequila hace muchos años.
2: Qué rico es una tequila. Fiesta con un buen tequila.
4: Sí, sí, importante. Relajante.
3: Y ni te digo también. Con las otras dos.
6: Chupando gusano.
2: Bueno, mire.
6: Upa.
2: Ey. Oye, hay opiniones en arroba radioactiva, la gente
6: hay
2: muy
6: opiniones.
2: Conectada.
3: Un montón.
2: Pero están encendidos.
3: Saludos para Joana, saludos para Juan Pablo Rosso, saludos para Oscar Iván, para Harold Ardila, para Diego Rodríguez. Para HF Jurado, también se reporta por ahí administración, está también K. Guerrero, dice, hoy se caen los franceses por agrandados. Dice por aquí Leonardo Duitval, dice, sin miedo al éxito, empate 2-2 y luego penales para Francia. Dice por aquí, Argentina le va a ganar el tercer lugar a Francia porque la final va a ser España-Inglaterra, dice Luz U4F. Ranzo de Guerrero, Francia jamás apoyará a España y pasa a Inglaterra esperando que no lo roben como a todos. Y dice Ron Cannabis, ¿y si Inglaterra es campeón?
2: Bueno, es que ojo que es que estamos hablando siempre de Francia, Argentina, pero estamos descartando de tajo a España
4: Inglaterra.
2: Y a Inglaterra. 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Y la predicción. Tenemos la predicción de su perro, Luisca.
3: De mi perro.
2: ¿Su perro? ¿Cómo se llama su perro?
3: Tengo dos. Uno se llama Bombo, como el bombo de la batería.
2: Okay.
3: Y otro ¿Bombo? Se llama Benny.
2: Benny. Oh. ¿Y los dos llegaron con usted o uno es
3: no,
2: de
3: Benny, su... Benny llegó con mi novia y Bombo sí es mío hace sí siete años, no seis era, años.
2: No era un nombre que usted le fuera a poner a un perrito.
3: Bombo.
2: Exacto, pero Benny no. ¿Qué no. raza es Benny?
3: Benny es un criollo.
6: Pastorcito Caneca, pero ya tiene sus años.
2: Qué lindo. Esta semana una jornada de adopción también que hizo Daniel Samper, muy lindo. Con perritos de la calle, me parece lindo. Es que hay que adoptar.
4: Adopten. Mi gata se adopta.
2: Se adoptamos al chancho. No, no.
6: Ey,
2: mira,
6: marrano en la calle.
2: Mira la predicción de este señor.
3: A ver, déjame
6: este
3: ver. Perrito.
6: ¿De este Benny?
2: De este Benny o de este. Mira la bandera, España y Francia.
6: España.
2: Dice que gana España. Y entre Inglaterra y Argentina.
6: Uy, España, Argentina.
2: Argentina. Mira el parado del
6: perro. Se llama Elfis.
2: Elfis.
6: Okay.
3: ¿Y no hizo la final? ¿Solo las semis?
2: Solo las semis, partidos de hoy mañana.
3: O sea, para Elfi, España-Argentina, la finalísima que no se dio, va a ser la final del Mundial.
6: Pero yo creo que esa sí la van a terminar haciendo. Usted sabe que mi amigo Infantino... Ayer mi amigo Infantino fue dejando ahí rebotando. ¡Hombre, el Mundial del 2030! Yo creo que cabemos todos. Si somos 64 no hay problema. Ayer fueron dejando pisticas.
2: A ver, venga. El Mundial con 48, ¿cómo les pareció a ustedes?
6: No, es lindo, pero contraproducente. No,
4: es depende de donde lo veas. Está chévere porque, claro, te permite tener más partidos, más juegos y demás. Pero realmente, dejando de lado las sorpresas que nos dio Cabo Verde, el partido también que hizo, no sé, que han hecho selecciones que no están llamadas a pelear.
2: Sí, Curazao.
4: Curazao, Haití también, que por allá hizo un gol y demás.
3: Túnez, Irak.
4: Realmente el Mundial comenzó en octavos. O sea, las selecciones fuertes estaban en octavos. Entonces está chévere por darle la oportunidad a otros equipos, porque den sorpresa a otros equipos, porque lo hicieron. O sea, lo de Cabo Verde es para aplaudir.

0: de aquí en adelante. Pero pues también es un desgaste para los jugadores, para su físico, que vienen aparte con la carga de toda la temporada para llegar a sumarte más partidos a la Copa del Mundo, pues no, se pierde un poco el espectáculo por no cuidarlo.
1: Pero Luisca, antes de arrancar el Mundial hablábamos y le dábamos palo al tema, sí, de los 48, y yo creo que hoy sí nos cambió un poquito la percepción y la mentalidad de cara a lo que es este
2: Mundial. Hay meme, hay
3: somos
2: meme.
3: Somos animales de costumbres.
2: Sí, hay meme.
3: Es así de sencillo. Ahora, me gustaba más de 32, me gusta de 48, déjelo así.
1: Sí,
3: ya basta.
1: Que alargarlo más, va a ser.
3: Ya basta. Porque si usted se pone a estirarlo más, las eliminatorias en Sudamérica dejan de existir.
0: No, y se vuelve impagable.
3: Y además que yo estoy con Sara cuando dice, sí, muy bonito lo de Cabo Verde, muy bonito lo de lo que quieran, pero otros equipos que uno dice, lo de Curazao, lo de Haití, lo de Irak, lo de Túnez, sí, hay que jugar eliminatorias, sí, hay que clasificarse, pero a lo que voy es que si ya vamos a ir 64, entonces, pues si todos somos súper, ninguno lo es. Lo dicen en Los Increíbles, es así de sencillo. Si todos clasificamos al Mundial, entonces pierde precisamente el mérito y la lucha de lo que significa ir a representar al país en el Mundial. Entonces, listo, creo que ya con 48 estuvo bien. Entiendo que lo que quieren desde la FIFA es que todos los países, como lo dijo Infantino, vivan lo que es una fiesta de estar en un Mundial. Pero ya, está bien así. 64 a mí me parece que ya, y lo insisto, donde todos son súper, nadie lo es.
2: Y 6 países, les falta ese pedazo, ¿no? Los 3 países de acá de Sudamérica tienen derecho a un partido, más que no tengo ni idea cómo sería eso, ese Sangapurri, Marruecos, Portugal, España.
1: Es que lo que quiere la FIFA es exactamente darle la oportunidad a más países, pero es lo que popularmente llamamos como perratear
0: básicamente
1: el Mundial. Porque cualquier con 48 creo que salió bien, pero estoy de acuerdo, hasta ahí,
3: ya,
1: gracias.
3: Basta, basta.
1: Es que ¿cuántos Cabo Verdes van a haber? No van a pasar, es una sorpresa, otro equipo, y lo que dice Sara, al final todo vuelve a lo mismo. Quedamos con los 4, sí, que sabíamos que tenían
0: los 4
1: el mejor equipo,
0: FIFA,
1: los 4 del ranking FIFA. Se dio espectáculo, estuvo bueno, y yo creo que vale la pena mantenerlo, sobre todo, Luisca, porque ya sí le está dando la oportunidad a otras confederaciones de que tengan más cupos, a otros equipos que jamás habían visto en su vida la oportunidad de llegar, como Cabo Verde, Haití, Curazao y demás, de llegar a un Mundial. Pero ya lo pueden hacer con 48, entonces...
3: Exacto, y además, ¿sabe qué, Rafa?
1: Dejémoslo ahí.
3: 48 ya le agregó el picante de los 16avos.
1: Sí,
3: una ronda más de eliminación directa, que me pareció que estuvo genial. Creo que así ya estuvo bien. De hecho, en el chat ya están diciendo, Roncanabis, 48 está perfecto. Dice por acá, 48 está bien, ya pensar en una selección más es acabar con el Mundial. Dice H. Hurtado, perdón, HF Jurado. Sí. 64 ya es vagabundería.
1: No, sí, es no, que... es que no tendría sentido. O sea, irían todos, o sea.
0: Van todos.
1: Menos y... Italia, no me sé.
0: Veamos.
2: Y Chile, y Chile.
0: Ma per qué cazzo
2: di merda, ma cosa ti ha fatto l'Italia?
0: Va el Vaticano, va a ir Islas Vírgenes.
1: Vaticano.
0: Y no va a ir Italia.
1: Pero esa selección, ¿se ve una película que era de curas? Que había un mundial de como de entre iglesias.
2: Pues no. Por eso el Vaticano.
1: No, había un mundial, una película buenísima.
0: Uy, pero pasa el nombre.
1: Se enfrentaban como...
0: Los padres de un lugar.
1: Los padres de Colombia con los padres... Clasificaban, y era un mundial que se jugaba en el Vaticano, muy divertida.
0: Si alguien tiene el nombre, que lo escriba en el chat, por favor. Porque
2: la
0: Jesús
2: fe.
0: Siempre gana.
2: No, la fe.
1: Porque si tuvieras fe como un granito de mostaza.
2: Pero
1: es que eso dice el Señor.
2: Pero usted no ha visto que hay un meme de un man diciendo, no, más de, es un videazo, no, más de 24 no me aguanto, pero es el mismo man, no, más de 32 me aguanto, no, más de 48, no, más de, y el man ya al final dice, no, ¿viste el Mundial Hipergalaxias? No, más de 250 no me aguanto.
1: Si no, ya no lo perrateé.
0: Vamos a otra cosa.
1: No lo perrateé.
0: ¿Teníamos cuántos debutantes este año? 4, creo.
1: Debutantes, no más.
0: ¿Ocho? Eran 8.
1: Agacho.
0: ¿De esas 8? Me agacho.
1: Sí.
0: Eran 4. No. Ah, bueno, si nos confirmó que eran 4. Cabo Verde, Curazao, Jordania, Uzbekistán. No, Uzbekistán. Uzbekistán también era de
2: Haití
0: nosotros.
2: Ya había ido.
0: Haití ya había ido. Eran 4.
1: ¿Cuándo fue Haití?
0: De esas 4, Uzbekistán, Jordania, Cabo Verde y Curazao. ¿Quién sacó la cara? Cabo Verde.
1: Cabo Verde, por eso. ¿Cuántas van a haber? Una.
0: ¿Se lo muerdo?
1: En fin,
2: uy, pero
1: hablando, Sara, por favor.
0: Sí, es que Lozano,
1: pero la gente no está oyendo lo que la gente
0: no
1: oye
0: la producción. Lozano me está echando la madre, amigos,
1: la gente
0: de radio
1: de
0: y de YouTube.
3: Mira, así eran en la universidad que salió el señor.
1: ¿Verdad?
3: El parcial de presentación en televisión, te ponían el apuntador y te distraían todo el tiempo para que cayeras.
1: Para que no perdiera el norte.
3: Para que hablaras con la producción. O sea, en este momento te habrían bajado la nota, Sara Lucía.
1: ¿De
0: igual
1: verdad?
0: Ya la pasé.
1: ¿Así era el parcial en la sabana?
3: El final
0: no,
3: de una materia
0: también,
3: que se llamaba expresión oral, había presentación en teleprompter e improvisación en vivo.
1: Muy bien.
3: Y le hablaban en el apuntador todo el tiempo, haciéndolo descacharse, y sóbese la nariz que tiene un ventanero, y usted ahí cayendo en todo lo que le decían.
1: O sea, donde Sara hubiera respondido chévere. Eso en la clase, la pierde. Ya, o sea, donde le responde al profesor, agache si se la...
0: Y yo, bueno, bueno, profe, pero ahorita. No. Ey, no, pero en la Sara, sala no. de lactancia. O sea, por...
3: Ey, Sara, no.
1: Sara,
3: no.
1: ¿qué le pasa?
3: Sara, por favor.
2: ¡Sara desatada!
3: En arroba Radioactiva Colombia están diciendo la única forma de mantener un interés para las eliminatorias de Sudamérica, en nuestro caso, en un Mundial de 64, es que mantengan tal cual los mismos cupos, como pero solamente 5 yendo directo y 2 que peleen repechaje.
1: Metiéndole es decir, un repechaje más.
3: Empezándole a meter más candela al repechaje, se mantendría, digamos, que la emoción de la eliminatoria, porque si no, ya es ridículo pensar en para qué jugar las
1: pues
3: Champions.
1: Pues ya vamos a ir, pues uno creería, ¿no?
3: Pues es que ya se pierde el sentido, entonces, de para qué jugamos y para qué arriesgamos. Sí, sí, sobre todo.
2: Y hay un tema que también protejamos el resto de cosas. O sea, protejamos el Mundial que nos acabamos de inventar de clubes, protejamos la Copa América, protejamos la Copa de Oro, protejamos la Eurocopa, protejamos los mismos Juegos Olímpicos, porque se supone que para eso es que lo dejamos de 4 años, para que entre la mitad vayamos jugando otras cosas mientras vamos pasando el guayabo de los 4 años. Entonces, otras competencias no las terminamos.
1: ¿Y sabe qué es lo peor? Que hay un rumor también que la FIFA incluso ha pensado en que el Mundial sea cada 2 años.
2: No, pues,
1: o sea, eso sería una vergüenza.
2: No, pues por eso digo, prefiero que los Juegos Olímpicos, que además son menos, son como 24, no sé, deje jugar 4 veteranos más. Cosas de ese estilo.
1: No, pero es que
2: o la Copa América.
1: El Mundial es lo que es porque es cada,
0: porque cada cuatro
2: por
0: años.
2: Eso,
0: está la
2: por
0: espera,
2: eso.
0: Entonces, el proceso, tú no, la
2: es lo que acabo de decir. No lo jodas más al Mundial y lo que se juega el resto de años, protégelo. La Eurocopa, la Copa América, la Copa de Oro, los Mundial de Clubes, eso.
0: Protejamos.
2: Mundial de Clubes fue un inventazo, por ejemplo, también.
0: Y papelón, protejamos primero la integridad de los futbolistas, ¿no? Porque sin futbolistas no hay espectáculo. O sea, vamos a llenar de partidos el año, el
1: sí,
0: calendario y todo el tiempo y la integridad de los jugadores.
2: Y los jugadores.
0: Vamos a en ella.
1: Luisca, ¿cuál es la canción que cantan los hinchas ingleses cada vez que termina un partido y ganan?
3: Hay dos. Una que llega desde el 95, que es de Oasis, que le canta Wonderwall cuando ganan.
1: Wonderwall. Uh-huh.
3: Pero la otra es de los Beatles, es Hey Jude, para cantarle a Bellingham.
1: Bueno, pues Wonderwall tiene versión argentina.
2: Ah, ¡vamos!
3: ¿Pero por qué?
1: Tiene versión argentina.
3: Pero también qué ganas de raspar en todas las ollas, ¿no?
1: ¿Qué hago? Pues,
3: o sea...
1: No se oye.

0: Voy mucho por Inglaterra. Sí.
1: Cuando yo veo este tipo de videos, digo, el argentino bien, pero claro, cuando empieza ya con la arrogancia y a cambiar la letra de canciones, y la, ahí es donde creo que se pasan una rayita. Pero a todo además, el tema de las Malvinas es una vaina sí. que para el argentino sí tocó el fondo, y para ellos es una revancha no, de eso.
2: Y ellos todo el tiempo, en cualquier momento, lo traen como al presente.
1: Pero tranquilo, Luisca.
0: ¿Qué?
1: No se desespere.
0: No, no.
1: Que tenemos la ayuda divina.
0: ¿De quién?
1: De Jesus.
0: ¿Ah, sí? ¿Jesus?
2: ¿Del Mundial
1: sí,
2: de
1: la ayuda
2: curas?
1: Divina argentina. ¿Se acuerda que ayer le mostré el nuevo himno cantado por los argentinos
0: me
1: en
0: acuerdo.
1: El camerino?
0: Sí.
1: De vamos a darle la cuerda a Dionel.
0: Sí,
1: cuerda,
0: sí. De...
2: Acá están diciendo que la canción del Mundial de curas sería hay que saltar, el que no salte es testigo de Jehová. Sí.
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2: Grande Fabián García.
1: Mira, pues acá están las hermanas.
2: También.
1: Cantando la canción de Argentina, porque nadie se salva de esta fiebre de mundial. Atención. Las hermanas.
0: Esa, ¿no?

0: Pues si las hermanas se unieron a esto, echando guitarra, cantando y demás, es lo que vive el argentino realmente previo a ese partido con Argentina. Y esa canción, ayer Sara, que estabas cansada, la mostrábamos acá en el Rock and Roll con los jugadores argentinos después de que pasaron a semifinal cantando en el camerino, y es el nuevo himno
1: de ellos,
0: de Argentina y de los argentinos. Y prepárense porque de aquí hasta la final, si pasan, va a ser este el himno todos los días.
2: Y donde ganen otros 4 años de estar viendo un partido entre por allá Barcelona y Real Betis. Y oh, mira, la tapó como el Dibu. Oh, parece la final de 2022. Leo. Oh. Uy, no doy más.
0: O Leo llegará a su próximo mundial. Yo creo que le da.
3: Uy, ¿vio qué? ¿Vio que hicieron un comercial de Enya con Neymar?
0: Ya lo tengo. Pero antes, ¿qué canción para animar a la selección de España que hoy juega y que ustedes van a vivir a través del Rock and Roll? ¿Desde qué hora, Luisca?
2: Hoy tenemos desde la 1 de la tarde, estaremos con Monolao, estará Luda Silva, estaré yo, Silva. Y desde Medellín estará Diana Higuita.
0: La teutona del comentario.
2: Y mañana ya tenemos cambio de equipo porque mañana vuelve Rafa, mañana vuelve Sara Lucía.
0: Está preparado para que yo mañana le meta esa canción cada 2 segundos, ¿no?
2: Estoy dudando si venía la transmisión.
0: Por favor, prepárense. Estoy dudando. Calento con el corazón. Es que nos robaron al Diego en Estados Unidos. Esa sustancia no era prohibida.
2: Pero tampoco era permitido hacer gol con la mano.
0: Le cortaron la mano.
1: Y eso sí. Yo propongo que nos vayamos a la pausa y se rompan. No,
0: bien, pero besos. ¡A los traques!
2: Rafa, pero venimos de...
0: veníamos de Manu Chao. Veníamos de Manu Chao. Sí, veníamos de Francia.
2: Perfecto, entonces vamos a traer Mago de Oz. Que de hecho, aprovecho para contarles que ya en Radioactiva, en Instagram, en @radioactiva, ya tienen los días... ¿Cuál es el día 1 y cuál es el día 2 del Cordillera?
0: Ay, ahorita me cuenta.
1: No
0: me...
1: Chismeame.
2: Mago de Oz y Wonka el mismo día.
1: Ay, Dios mío.
0: Con esa mona.
2: Ahí te la dejo. @radioactiva, para que me vea gusta. Cómo quedaron esos días. Ya igual les contamos. Y por ahora esto se llama Molinos de Viento.
3: ¡Ya venimos! ¡Suelta la Sara, suelta!

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1: ¿Qué me quieres decir, Luisca?
2: Ya tenemos
1: el festival día por día.
2: Ya está dividido el festival Cordillera, lo tienen en pantalla para los que no nos pueden ver. Vea, el día 1, el 12 de septiembre, Andrés Calamaro, BL, Sean Paul, Grupo Nietzsche, Cultura Profética, Fobia, Dresmar,
3: ya estoy rascado.
2: Miguel Mateos, Poligamia. Por ejemplo, también está Capanga, está Kay Lynch. Ese sábado está alto nivel. Pero el domingo, Rafa. A ver. Ricky Martin, Caifanes, Andrés Cepeda, Cani García, Panteón Rococó, Bonca, Mago de Oz, Draco Rosa, Vicente García, Diamante Eléctrico, Jarabe de Palo, Dante Spinetta, Doctor Crápula, Los Amigos Invisibles.
4: Uy, los amigos invisibles. El cuatro.
2: Creo que voy, si me toca escoger, porque a veces toca.
5: Vamos
2: el domingo.
5: A ir el segundo.
3: ¿De
5: día?
3: ¿Verdad?
5: Gracias.
3: Sí. Pero está más cacorroxito el domingo, ¿no?
2: Uy, pero es que tiene Diamante Eléctrico, Amigos Invisibles, Crápula, Mago de Oz.
3: No, Caifanes.
2: Caifanes, Panteón Rococó, Jarabe de Palo. Ish.
3: ¿Quién va a cantar en Jarabe de Palo? No sabemos.
2: No sabemos.
3: ¿Quién hará ese homenaje?
2: No sabemos. Pero el sábado, ojo, que el sábado
3: los
2: con Grupo adentro. Nietzsche.
3: Una canción.
2: El sábado con Grupo Nietzsche, con Capanga.
3: Es que mire, yo escucho Calamaro, Sean Paul y Grupo Nietzsche, y ahí ya estoy en hombros. Ahí ya estoy en hombros. Luego me vuelvo a ver a Miguel Mateos, y ahí sigo en hombros. Y si me voy a ver a Poligamia.
5: No, y si ya, chao.
3: No, ya, para
2: qué concierto.
5: Hasta luego, muchas
3: pero además,
5: gracias.
3: Capanga.
2: Conciertote.
3: No, es el monor.
2: Es el que lo que mantiene a mi abuelo como con ganas después del mundial. Es
3: ¿qué
2: que
3: personajes? ¿Han escuchado qué personajes?
5: ¿Pero sí. ¿Qué
4: ¿Cumbieron?
3: Personajes. Esa cumbia es de la mejor cumbia argentina que hay. ¿De qué personajes? Claro. Y hacen unos covers de canciones mexicanas, de pop, de artistas colombianos, de vallenatos, pero en cumbia. No, man.
2: Y acuérdese que
3: es una locura.
2: Y acuérdese que Andrés Cepeda va a ser como el Wolverine del fin de semana. Lo van a tener en todas las películas.
4: ¿Ah, sí?
3: Claro, además porque el sábado canta con Poligamia y el domingo canta como solista.
2: Y yo, y ojo, no se le agarra lo que se suba a cantar con BL, con Ricky Martin.
5: Con Cani García.
2: Con Bonca. Le aseguro ya que va con Bonca.
3: ¿O qué tal con Sean Paul?
5: Menos mal, Rafael nos va a llevar.
3: ¡Chao, Paul!
2: El carpintero.
4: El
3: carpintero no te quiere como te quiero yo a ti. Está el futuro en latino, Festival Cordillera, ya día por día. 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
3: 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El Chancho hablaba ahorita.
2: ¿De qué?
3: De Neymar.
4: ¡Qué lindo video!
3: Ese video, yo no sé si ustedes lo han visto, creo que el Chancho sí, yo lo vi ayer y me amparicé.
5: Así.
4: Sí.
2: Se agrisalió.
3: Y me logró sacar una lagrimita.
4: Hay varias.
3: Y eso que yo le voy a decir, yo no soy muy fan de Neymar, de su fútbol, ni, o sea, nunca he sido pues, el fanático. Pero ayer me tocó la fibra con este video.
4: Ah, hay variaciones, ¿eh?
5: A llorar un montón.
4: Yo creo que ya la hemos visto en otros personajes, pero el de Neymar quedó muy bien hecho.
3: A ver, miremos este video de Neymar.
4: Obviamente es Avengers la última,
3: sí,
4: ¿no?
3: Sí, es Neymar niño con los dos Neymars.
4: Pero pues es Avengers.
2: Eso es, sí, una imagen de Endgame.
5: El Neymar del pelo parado, puro Brasil.
4: Va Neymar como el más anciano, el más chiquitito.
2: Es la escena del Capitán América, ¿no? Sí. Cuando vuelve con las...
5: Ah, bueno.
6: Are you okay?
4: ¿Estás bien?
3: Pero si te lo mandé en español, ¿por qué lo pones en inglés?
6: More than you think. I am you.
4: Vengo del futuro.
6: From the future.
3: Y los subtítulos en portugués.
7: So that means we managed to achieve our dream of becoming a football player.
2: O sea, eso quiere decir que logramos el sueño de ser futbolistas.
6: We've accomplished wonderful things together.
2: Sí, logramos cosas maravillosas juntos.
7: Do we still have our friends?
2: Todavía tenemos
6: nuestros amigos. They're not just our friends anymore. They're our brothers now.
2: Ahora son hermanos.
8: Can I ask a question?
4: Uy, esto es fuerte.
8: How old were we when we won our first World Cup?
2: ¿Cuántos años teníamos cuando ganamos el mundial?
6: That's what I wanted to talk to you about.
2: De eso quería hablar contigo.
3: Llega un carro.
6: We couldn't do it.
2: No lo conseguimos.
6: I gave it everything I had.
2: Dimos todo.
6: I exhausted all my strength.
2: Agoté todas las fuerzas, pero no lo conseguimos.
6: I could never do it alone. That's why I'm here.
2: Por eso estoy aquí.
6: I need your help.
2: Necesito tu ayuda.
8: Mine?
2: ¿A mía?
6: Yes.
2: Sí.
3: Sí.
6: I just need you to answer one question.
2: Una sola pregunta.
6: Do you want me to try one last time?
2: ¿Quieres que lo intente una última vez?
6: What year are you from?
4: ¿De qué año eres tú?
3: Está otro Neymar con la Copa del Mundo en la mano, yes. Y dice
4: 2030.
5: Una última vez.
2: Uy, yo pensé que iba a decir sí, las veces que sea necesario. Uy, estuvo lindo, ¿eh?
5: Oh, marica. Sí.
3: Esto de Lisa es fuerte porque además es la historia de verdad de Neymar, de su sueño de niño de ganar una Copa del Mundo. Y en teoría, pues esta fue su última Copa del Mundo. No pudo jugar sino minuticos de partido. Marcó un penal que en el popular ya pa' qué.
4: Sí.
3: ¿Pero le dará?
4: No creo, 39, ¿soñará? Creo.
2: Es la ilusión del hincha de Brasil, del hincha de Neymar, de tratar, pero es difícil. Por el estado físico es difícil. Imposible, nada.
4: Llega con 38.
2: Nada es imposible. Cristiano Ronaldo lo está jugando ahorita con 41. O sea, nada es imposible.
5: De verdad, dedicarse a ser juicioso.
2: Pero difícil es. Vamos a ver.
3: Es que el tema de Neymar ha sido la lesión, ¿no? O sea, esa lesión lo han jodido.
2: Y
3: obviamente ha sido indisciplinado. Obviamente sí. No. Eso no se desconoce. Pero las lesiones le han jugado mala pasada. Muy mala pasada.
5: Porque todo es consecuente, ¿no?
4: Mire que ayer...
3: Pero la que le hizo, ¿cómo se llama a nuestro amigo? ¿Casi lo mata?
5: Zúñiga.
2: Camilo Zúñiga.
3: Esa
2: fue la que me pasó a mí.
3: Qué consecuente, casi lo pobre.
2: Eso fue lo que me pasó a mí.
5: Esa, digamos que no.
2: Eso es perder una hernia y una ruptura de disco en la columna.
3: Y lo sacó del mundial.
4: No, y Vaca también.
2: Eso es.
4: Vaca también le metió en la Copa América un empellón bravísimo.
3: Eso fue en Brasil, ¿no?
5: Sí, Zúñiga fue en Brasil.
3: Se perdió el partido. Igual golearon a Brasil, pero con Neymar hubiera sido diferente la historia, no sabemos.
5: Sí, tal vez 7-2.
4: Pero
2: esa lesión es muy difícil.
4: Yo iba a decir algo, mire, no sé qué, un periodista, alguno dijo, mire, que es que ya hay que renovar toda la selección Colombia, no sé qué, entonces pues sí, obvio que metamos los jóvenes, eso no es ningún misterio. Pero entonces, que si, supongamos, que si se da lo de James Rodríguez y uno dice, si James Rodríguez, no, pues no estoy diciendo que vaya a pasar, pero si llega a pasar y me dice, me presenta una temporada anual de... 15 goles y 10 asistencias.
2: No, pues.
4: ¿Usted cómo no lo va a llamar
3: oficial? Pues, eso es obvio.
4: O sea, todo tiene que ver con el rendimiento, porque ahorita Neymar dice, listo, sí, una última vez, y empieza a jugar con Santos y no hace nada, pues, ¿cómo lo vas a llamar? Tiene que haber un justificativo.
3: Tiene que ser consecuente. Que ahí me uno a la pregunta, ayer hablábamos del cumpleaños de James, ¿no? ¿Cuántos cumplió?
4: 35, le da también,
3: 39. 35. Pero a ver, si no le da... Si el presente es igual a esto y el técnico sigue siendo Néstor Lorenzo, ¿ustedes creen que James va al Mundial de 2030?
4: No, sin nivel no va.
3: Yo creo que sí.
4: Llegó hasta...
5: También creo que sí.
3: Yo creo que sí.
5: Vino sin
3: Yo
5: Mundial a este. No.
3: O sea, sí, por el escenario, Luisca. Néstor Lorenzo sigue como técnico.
4: Sí. Uh-huh.
3: James se va a Palacio, pero no pasa nada. El otro año se va para, no sé, para Grecia y el otro año así.
5: Vuelve a la MLS.
3: Y llega la época del Mundial, no, me estoy poniendo a punto y demás. Yo creería, por lo que vimos y por lo que he visto, por eso es que a mí el tema de Néstor Lorenzo no me hace tanta gracia como técnico, porque me ha parecido que al momento de seleccionar se ha equivocado y no ha tenido en cuenta jugadores de mejor nivel y ahí cometió un error. Entonces no sé si estando en el 2030 o previo, Luisca, va a depender mucho también de las eliminatorias y de lo que hagan los equipos, pero James, si no está en buen nivel y demás, yo creo que no debería estar en la selección. No debería, pero...
2: Es que, a ver, primero hay que esperar a ver si llega James a la Copa América. Es que ya estamos hablando de 2030 y a ver si James no le da por retirarse antes de la Copa América o después de la Copa América, si es que todavía llega. Yo estoy en que jugador que llega a las elecciones por el momento y creo que, aunque ahorita James no estaba en su mejor momento, sí era obvio que iba a llegar por el cierre del ciclo y porque todavía está en edad y porque alcanzó a moverse para estar, pero ya pensar a futuro... A ver qué pasa de aquí a la Copa América, a ver si es que él antes dice pausa o a ver es que si de aquí al Mundial ya no está ni, ni en club ni en fútbol. Es que es muy difícil.
3: Y le hago una pregunta. James y Juanfer, ¿no? Tienen la misma edad.
4: Juanfer es 2 años menor, 1 año y medio.
3: Por eso, pero digamos que y en similitud y en la posición es el mismo. ¿Nos dará, por ejemplo, de cara a la Copa América, Sara? Es que... ¿O quiénes son los James y los Juanfer de atrás? ¿Quiénes vienen haciendo cola como para decir, no, es que se va James, se va a Juanfer, pero...
4: Monsalve, Carrascal, Rengifo y Jordan Barrera.
3: ¿Carrascal?
2: Pues sí. Ahí está en la selección. Pues
4: está en la selección, ¿no?
3: Yo creo que Rengifo, por ejemplo, sí es una Rengifo, realidad.
5: Monsalve también. Jordan. Incluso Maruranda puede jugar un poco más retrasado.
4: Más joven ahí. Samuel Martínez, el de la sub-17, por ejemplo.
3: Bueno, por eso. Pero lo que digo es que no hemos empezado ni quiere proceder.
5: Y ahí está el tema de lo que hablábamos quizá la semana pasada, y es que necesitamos una persona que se encargue de hacer el scouting, de cuidar a esos niños, bueno, a esos adolescentes que ya están en una sub-17, en una sub-20, porque entonces, claro, no hay quien los arrope, se van a perder, llegan a los 20 años, les ponen un contrato millonario en Arabia, en Grecia, y se van y se pierden. El tema también de cuidar a los jóvenes talentos empieza ahí, en identificarlos, acompañarlos y hacerles un seguimiento para que cuando llegue el recambio no estemos como hoy. Bueno, ¿y quién está? ¿Y qué vamos a hacer? El tema también, por ejemplo, yo siempre lo traigo a colación y es John Javier Durán. Era el talento que nosotros veíamos como el 9 de la Selección Colombia para esta Copa del Mundo. ¿Y qué pasó? Que obviamente no está bien asesorado, no está bien acompañado, temas disciplinarios, actitudinales, pero todo eso se puede trabajar si tienes un buen, o sea, como una buena estructura de categorías menores en este país.
3: Total, ¿no? Es verdad que viene acompañando. Muy bien. Mire, nos toca ir a Francia, Luisca.
2: Sí, claro.
3: ¿Con qué tiene? Ha estado, hoy ¿quién va ganando musicalmente el partido?
5: España.
3: ¿España?
5: Sí.
2: Yo también creo que es España, que escapa y mago de dos.
5: Contra, pero además
3: con una mano adelante y la otra atrás, ¿ah?
2: Claro que Manu Chao tampoco es que sea cualquier
3: Manu
2: cosita.
3: Salió con todo, con Welcome to Tijuana.
2: Porque si quiere que lo empate, entonces no vamos con Daft Punk. Si quiere que lo empate, vamos con Señor Matanza.
3: Me gusta.
2: Entonces, con Mano Negra, mi querido Conciencia.
5: Se pone bueno.
2: Se queda esperando Daft Punk su turno.
3: Esto puede ser un empate técnico.
2: Y el lado de España, ya tuvimos entonces Mago de Oz y Escape. Ahora Manu Chao, pero con su banda Mano Negra. Esto se llama Señor Matanza. En el Rock and Roll de las...
3: ¡Cóbrame! ¡Cóbrame!

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1: 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El recomendado es el Rock and Roll de Radioactiva hoy desde la 1 de la tarde para que disfruten de esta semifinal tremenda. Aquí ya nos sacamos la polla, todos por Francia, otros por España, realmente solo yo. Por España, entendiendo que le va a ser un partido para mí jodido, difícil y que se puede definir en los 120.
2: Tengo 2-1 ganando Francia con Rafa.
1: Pero en los 120.
2: Ah, perfecto.
1: Porque no me la vale. O sea, si fuera por 90, yo digo que empatan en los 90 minutos, se van a larga y Francia ahí arregla esto.
3: Tome.
1: Pero no va a ser fácil. No me imagino pues el partido que hemos visto de España y demás. Así que con compensar, hinchas, obviamente, con compensar, no, ya no, Texaco, porque marica me enredé.
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1: Cucurella,
2: de siempre.
1: Cucurella me pone nervioso.
3: Y luego ves
1: Cucurella,
3: a Kiki,
1: el que
3: te pone
1: se
3: nervioso.
1: Come una paella, el que se toma una estela. 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
1: 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Posibles formaciones, Luisca. Las que creemos en un 99% confirmadas.
2: Los mismos con las mismas para Francia, que en el arco tendría a Maignan, por supuesto, el arquero del Milan. Atrás, por derecha, Koundé, Upamecano y Saliba como centrales, y el recién fichado por el Paris Saint-Germain, Lucas Digne, que se va de Aston Villa para unirse al combo de París. Va a jugar por izquierda. Una pareja en el mediocampo que le ha hecho muy bien el trabajo a Francia, que es Koné, el jugador de la Roma, y Rabiot del Milán. Y en punta, pues, ¿qué te puedo decir? Ousmane Dembélé, Michael Olise, Désiré Doué, que apuntaría a ser titular nuevamente por encima de Barcola, y en punta, Kylian Mbappé.
1: Que es una... A ver, Francia además juega con solo dos volantes de marca, Luisca.
2: Solo dos, y dos que tienen
1: entre
2: los dos. ¿Y le han
1: hecho un gol?
2: 9 pulmones.
1: En el Mundial, y no le hacían goles no sé cuántos. O sea, de verdad.
2: Y Maignan, que atajó penal en este Mundial, el arquero de Francia. Bueno. Saliba y Upamecano, semejantes centrales. Pero enfrente, el tipo que duró 650 minutos sin que le hicieran gol. Ya Bélgica le rompió el récord, pero igual importantísimo lo de Unai Simón, el arquero del Athletic de Bilbao, que es el arquero titular de España. La línea de cuatro que se mantiene igual con Cucurella por izquierda, con Pedro Porro por banda derecha. Estos dos laterales que contra Bélgica, la verdad, los bloquearon y ahí España perdió el norte.
1: Es verdad.
2: Perdió la salida. Y el par de centrales, Cubarsí y Aymeric Laporte. Mediocampo hoy volvería a ser titular Pedri para jugar al lado de Rodri. Y en punta, pues por derecha, Lamine Yamal. Por izquierda, Alex Baena, que es el que ya le quitó la titular a Nico Williams. El 10 para Dani Olmo. Y en punta, Mikel Oyarzabal, que en el partido pasado ni la tocó. Hoy España confiando en que Oyarzabal anote.
1: Son formaciones espejo, ¿no? 4-2-3-1.
2: 4-2-3-1, 4-2-3-1.
1: ¿La clave van a ser las bandas?
3: Los extremos.
1: Tanto de salida como, como en defensa. Es decir, el que sepa aprovechar una contra por las bandas, para mí es más letal Francia por las bandas, sin duda, sí, por sus jugadores, que España, ahí se puede definir el partido.
2: Para mí también el saber leer y anticipar un poco lo que hacen entre Dembélé, Olise y Mbappé, porque ellos tres son libres. Por más que uno juega por derecha, supuestamente el otro por el centro y otro en punta, ellos tres se van cambiando de posición de acuerdo a lo que exige el partido. Se hablan sin hablarse, es increíble cómo se conocen. Si uno deja el hueco, lo cubre el otro.
1: De memoria.
2: Es impresionante. Entonces, creo yo que va a ser también el juego pasando por saber leer el ataque de Francia. Y España, pues que le gusta defenderse con la pelota, que se mantenga fiel a eso que sabe hacer. Porque, yo insisto, Francia maneja el acelerador como quiere. Acelera a fondo cuando necesita, baja cuando no, le entrega la pelota al rival. Así que hoy España, lo que tenga, tiene que aprovecharlo y sobre todo la fortaleza, que es manejar la pelota.
4: Hubo un 5-4 hace poquito.
1: El único,
4: ¿no?
1: El único rebelde de España, tratando de emular un poco lo que dice Luisca con Francia, es Yamal.
2: Sí, Lamine Yamal.
1: Que intenta a veces se cambia y demás. El resto del equipo es muy ordenadito, ¿no? Como que ellos no...
2: Sí, muy posicional.
1: Muy posicional, pero Yamal sí a veces se desespera y si no le sale por la derecha, se cambia por la izquierda y si no por el centro. Mientras que Francia sí lo hace con los tres.
4: Tiene más pólvora.
1: Pero no, pero lo que dices, se entiende, es que ni siquiera tienen que hablarse. Eso es, ahí va a estar un tema jodido.
3: Se dejan los espacios.
1: Como está jodido también Crispin en Nueva York.
4: Ah, ¿sí?
1: Sí, nos dijeron que, de que le llegó una exnovia que se encontró por allá, esa historia.
3: Durísimo.
1: Pues no sé qué tan duro fue, pero yo sí lo quiero saludar. Porque no sé si estuvo este fin de semana en el estadio, cómo le ha ido. Usted de verdad se amañó allá, o sea, usted ya recuerde que lo pueden devolver de golpe si se pasa de los 3 meses, ¿no?
5: Soy un neoyorquino más, Rafa, pero todavía me queda tiempo porque llevo 1 mes y medio. Me puedo quedar 1 mes y medio más.
2: Un neoyorquino más, locas.
5: Vea, solo New York, locas. Vea dónde estoy hoy, Rafa. Estoy en Central Park. Espera que le quiero
4: Simón
5: mostrar
4: Bolívar.
5: La ciudad de fondo.
3: Parque Los Novios.
5: Ahí está Manhattan de fondo.
1: Qué lindo.
5: En este espacio donde estamos, esto se llama Great Lawn. Estamos acá por un sentido, no por pasear ni mucho menos, ni más faltaba. Porque este es el espacio que la alcaldía de la ciudad ha destinado para que el próximo domingo 50.000 personas vengan a ver de manera gratuita la final de la Copa del Mundo. Qué vea cómo es esto de grande, esto es una vaina impresionante.
1: Pero no han iniciado montaje, están colgados.
4: Ahí hay una.
5: Tienen nada, imagínense, tiene 220 metros cuadrados, es inmenso, pero comparado pues con la magnitud que tiene Central Park, es pequeño. No han iniciado nada, sí me sorprendió mucho eso. No, Chanchito, lo que parecen tarimas son las... ¿Esto es campo de softball o béisbol propiamente?
4: Ah, lanzador de béisbol.
1: Sí, es un diamante de béisbol.
2: Sí, es la reja.
5: Sí, sí, sí. Es un diamante de béisbol que hay muchos acá. Pero yo dije, ¿sí es este el espacio? Y efectivamente sí, es el Great Lawn, que es este donde estamos precisamente. Acá es donde van a estar recibiendo las 50.000 personas. Se van a poner 3 pantallas gigantes para que la gente venga y disfrute la final de la Copa del Mundo de manera totalmente gratuita. Ha sido benevolente el sol porque hoy estaba haciendo mucho sol y cuando fui a salir al aire... se escapó, se escondió.
1: Pero ¿y el calor, la sensación térmica?
5: Alta, alta. De hecho, hoy a mediodía hay amenaza, advertencia de calor extremo. Le cega uno al celular. Hoy y mañana, mañana es el día. Y para el domingo, ojo, ojo,
3: ojo.
5: Hay un 75% de posibilidades de lluvia.
1: No, jodas. Bueno, con tal que no se va a aplazar el partido y demás. Sí. ¿Usted al fin que ya tiene listo su cupo el domingo? ¿Está listo para ver esa final?
5: Vamos a estar en el estadio, vamos a ver, porque usted sabe, Rafa, yo se los decía acá, ¿no? Yo me enteré de eso, es que acá uno se postula y le dan ciertas sillas por medio, porque imagínese la cantidad de medios que van a ver el día de la final. Vamos a estar en el estadio, independientemente de que tengamos o no la silla de observador que se llama, y ahí miraremos cómo veremos el partido. Obviamente no me voy a colar ni mucho menos si no tengo silla.
2: Ductos
5: no
2: de
5: dentro,
2: ventilación, recuerden que no.
5: Oiga, pero ¿sabe qué me llamó la atención? Que el estadio de Boston, que fue donde estuve el jueves en cuartos de final, sí tiene un espacio en el que si usted así no tenga sillas y puede entrar al estadio, se puede hacer en una zona para ver el partido. Ese es el estadio también de los Patriots de Nueva Inglaterra. Impresionante ese estadio.
2: Pues vaya a verlo en Boston.
3: No,
2: qué grande Cris. No. Además le va a tocar el está en la mejor ciudad para que de ese ambiente deportivo y demás. Tremendo, Cris. Y decía Rafa, están como quedados en el montaje. No, eso no es como el deprimido de la 94, Rafa. Esa gente.
4: No, mi amigo, Dani. Así, 2 horitas te tiene.
2: 20 minutos tiene eso montado. Cris,
5: sí,
2: y hoy
5: hecho,
2: Francia-España. Falta usted para que nos diga quién avanza hoy.
1: Falta usted para que se saque la polla.
5: Yo veo que la gente está diciendo como Francia es el favorito, pero hoy España da la sorpresa. Le he visto a varios. Yo creo que Francia va a ganar 1-0 hoy.
2: Bien, está con el chancho.
3: Cortica.
5: 1-0.
4: Cortico, eso es cortico.
5: Cortica como el chancho.
1: Cortica, sí, es que no va a ser fácil, ¿eh? ¿Y en el cortico de mañana?
3: Partidazo.
5: No, para mí el de mañana sí es un 50-50 impresionante, pero yo desde que mi profe Tomás Tuchel me respondió, soy un inglés más, 2-1.
1: Vamos, ¿va a ganar Inglaterra? Vamos, no le creo.
4: Chris. Vamos, Chris.
1: Oh.
5: Es muy bravo, ¿no?
2: You're my wonderwall, Cristian.
5: Es muy bravo.
1: Va a estar bravo.
5: Oiga, podemos decir que Inglaterra ya ganó el Mundial en cuanto a canción, ¿no?
2: Hermoso.
1: ¿Inglaterra?
2: Hermoso. No, no le diga eso a Rafa, que Rafa
3: cuéntanos,
2: está con la canción argentina.
3: Cuéntanos.
5: No. En cuanto a la canción, a mí me parece que la canción elegida por la selección de Inglaterra es la mejor.
3: ¿La que ponen con los goles?
1: ¿Cuál?
4: Pues es Wonderwall.
5: Sí, la que ponen al final del partido, Wonderwall.
1: Ah, Wonderwall.
5: Creo que la de Argentina es la cumbia de los trapos. La
1: Papi,
5: misma
1: le
5: que,
1: tengo sí, la canción.
2: No, no le dé moneda.
1: Se la tengo en versión radioactiva.
2: No le dé cuerda a Rafael, por favor, Cristian. No, no hable
1: le
2: de música.
1: Le tengo la canción de Argentina. Versión,
3: rock
1: mire,
3: and roll.
1: Versión rock. Para que la escuche,
5: a
1: Chris.
5: Ver, póngale.
3: Free rock and roll. Free póngamela, rock and roll.
5: Por favor,
3: no más, no más.
1: Pero la tengo en versión rock.
3: Bueno,
1: formato de la emisora.
3: Te creeré. Pero acá somos inglés,
5: en este momento, mientras ustedes la buscan,
1: no,
5: esas personas
1: esto.
5: Que están pasando detrás mío, están revisando todo lo de el montaje, los que están detrás.
1: Son como de Julio Correal.
5: Sí. Bueno, de una de las empresas.
1: Se va a caer esa tarea. Bueno, mire, escuche esto, Crispín, escuche esto.
0: ¿Cómo sonaría el nuevo hit de la selección?

0: sacará de
1: Inglaterra.
2: Solo me sube más las ganas de que pierda Argentina.
3: ¿Será el bicampeonato argentino? ¿Será la última de Leo? ¿Será la copa que le robaron en Estados Unidos al 10 cuando le cortaron las piernas? Mire, lo vi que se erizó. Veo erizadito.
4: Suena bien. Además que la canción es bastante adaptada al fútbol, ¿no? La tienen todas las barras, varias barras en Colombia, varias barras argentinas. Anillos. Suena bien. Pero, nada, a mí no me supera ese Wonderwall de Oasis que están cantando los hinchas ingleses con la selección. Me parece que suena lindo.
3: Decente.
4: Va a ser bueno.
0: Ahora,
4: va a ser lindo el partido, va a ser emocionante.
3: Ustedes me preguntan porque yo les había dicho desde el principio del Mundial que cada una cosa son las canciones de los goles y otra cosa es como, por ejemplo, lo de Julio Jaramillo. Julio Jaramillo no era la canción de los goles de Ecuador. No. Pero, por ejemplo, el One More Time de Daft Punk. Ganarle a eso sí es bravo, me te cuento. Es que esa es la de Francia.
4: A mí no me gusta tanto la de Francia.
3: One More Time para los
1: goles. ¿La de Daft Punk?
3: Sí, nah. Es la canción de los goles. Todo gol que ha hecho Francia ha sonado One More Time en el estadio.
1: Vea pues.
4: Sí. Nosotros hablamos de cuál era la de Colombia, ¿no?
3: La de Ryan Castro, ¿no era?
1: No.
4: Sí, la de Ryan Castro.
1: ¿Qué? Sí. ¿No era Thunderstruck de ACDC?
0: No. Goles.
4: No. Pues Dios. No, era Ryan Castro.
1: Uy, qué desastre.
3: O sea, en el estadio sonaba Ryan Castro. Pero no se hacían los goles, sí.
4: Ahora, yo no tuve partidos de Colombia, pero entiendo que esa fue la canción elegida para los goles de Colombia.
1: No, muy éxito, ¿no? Muy buena puntería para escoger canciones.
3: ¿No era ACDC?
0: No.
3: No, ACDC era Australia.
1: Pero contra Uzbekistán, las goles de Colombia sonaron con ACDC. Por algo Radioactiva adoptó la canción desde el primer partido, porque cada gol contra Uzbekistán fue con ACDC.
3: Y ganamos.
1: ¿Será
3: bien?
1: Que no les llegó la USB y pusieron la que no era? O sea, escogieron mal.
3: Ahí fue donde nos alarma. Mami.
4: Puede ser.
3: Bueno, Crispín.
4: Puede ser, entiendo que esa era la canción.
3: Antes de despedirlo, porque sabemos que está usted allá en pleno trabajo, ¿me puede contar cómo le fue a Millonarios en el partido amistoso este fin de semana?
1: Ey, no.
4: ¿Millonarios jugaba el fin de semana?
1: Sí, de acuerdo. Yo
4: ¿Millonarios?
0: No, tampoco lo
3: hablamos. Un amistoso internacional.
4: Quiero decir una cosa, todavía no estoy preparado para volver a Millos Bucaramanga, pero...
1: Nadie.
4: Pero me gusta lo de Jonier Guerrero, buen lateral, de lateral derecho campeón, sí. Figura en la final.
0: Sí.
4: Me parece que para el medio, un jugador joven como Chaverra, que no tuvo un buen semestre, es un buen extremo. Yo sé que la gente no está tan contenta con este regreso. A mí me gusta Daniel Ruiz, me parece que es un buen jugador que puede aportar en el fútbol colombiano. Y lo de Burray no me disgusta, me sorprendió Estupiñán, ¿no? Marcó diferencia con Pasto, hay que verlo si en Millonarios puede seguir aportando eso. Pero por lo menos mejor que lo que teníamos el semestre pasado, yo sí estoy viendo el equipo. Y lo que más voy a celebrar y por lo que más palo me han dado, Rafa.
3: ¿Qué?
4: Los ídolos se tienen que ir bien.
3: Claro.
4: O sea, los ídolos se tienen que ir bien. O sea, a mí no me cabía en la cabeza que David McAllister Silva se fuera de esa manera de Millonarios. Me encanta y celebro enormemente que se quede 6 meses más en el equipo.
3: Estoy de acuerdo. Oiga, ¿Colo Colo anda en Bogotá para un amistoso con Millonarios?
0: Sí, el 18.
4: Oiga, vi ahí al amigo Melo.
3: Lo vi en una foto. Veo a Arturo Vidal y a Rodallega y yo, marica, ¿será IA? No. Están entrenando en la sede de Santa Fe, que muy amablemente, pues como sí tiene sede propia y demás grande. Entonces hay muchas canchas y demás. Y invitaron a Colo Colo. ¿Cuándo es ese partido entre Colo Colo y Millonarios?
0: La mejor sede deportiva.
4: Sábado, Rafa, ya está la boletería en venta, es en el Campín, sábado 18. La mejor previa para una final de la Copa del Mundo.
0: Busco occidentales que sobren.
3: Oh, pero va a estar bueno. Yo creo que el hincha Millonarios se tiene que ir a acompañar, ¿no?
4: Venga, son buenos. A ver, ¿cuántas veces ha visto Arturo Vidal? Es un buen medidor para Millonarios. Son buenos medidores.
3: Y Colo Colo es el único campeón universitario de Libertadores de Chile. Entonces, y es para celebrar los 80 años y ver el equipo que trae.
0: La historia de los dos equipos.
3: Está bueno.
0: Es fútbol. A la gente le gusta el fútbol.
3: Que no lo pongan a la hora del tercero y cuarto, ¿no?
0: Es a las. No, de la tarde,
4: sí,
0: ¿no?
4: Por favor.
3: Es que tercero y cuarto también los es partidos... un partidazo por donde lo vea.
5: Siempre hay goles.
4: Sí, siempre. Ahora, y cualquiera que quede, Rafa, Francia-Inglaterra, Francia-Argentina o España-Argentina o España-Inglaterra, cualquiera va a ser un partidazo, que no lo quieran jugar es otra cosa. Me llamó mucho la atención fue que los horarios son muy pensados en Europa, ¿no? Hoy, por ejemplo, 3 de la tarde no es fácil, 3 de la tarde acá, 2 en Colombia, no es fácil para la gente verlo. O sea, acá la gente en Estados Unidos trabaja hasta las 5. Son muy pensados en Europa que son las 9 de la noche. Perfecto para ellos.
0: En cambio, acá todos igual estaremos trabajando. Que nosotros trabajamos de esto, tenemos el privilegio de que nos paguen por ver el partido, es otra cosa. Pero la gente que trabaja en oficina hasta las 5...
5: Como diría la gente del pueblo, la gente del pueblo. Crispín, te queremos, tráenos algo.
1: Mucho.
0: Que no sean achiras, por favor.
4: Les voy a llevar. Les llevaré cositas, les llevaré... Y no solo dulcecitos, algo les llevaré.
5: Sí, dulcecitos compramos acá, ya en cualquier de uno venden todo lo que venden en Estados Unidos.
1: A mí tráigame lo que quiera, Cristian. Sí, sí. Tráigase usted, papucho.
0: A mí me alegra que vuelvas. Estoy muy feliz de que volvamos a tener...
3: Venga, allá al fondo en un parasol verde que están vendiendo limonada. Totalmente tras
0: raspado.
3: ¿Eso es raspado?
4: Ah, sí. Vea. Ya ves qué venden. Dice.
3: A ver.
4: Venden cholao, venden pretzel, venden.
0: Yo quiero un pretzel. ¿Dónde está?
3: Sí, eso.
4: Pretzel.
5: Debe ser colombiano.
4: Ese, sí. Venden pretzel, cholao.
0: Agua panela.
4: No, creo que sea colombiano. Y heladitos.
5: Oiga,
4: y heladitos.
5: Crispín, dice acá Juan Lozano.
4: Thank you.
5: Por interno, que lo ve más cachetón, con más papada. ¿Cómo ha estado la alimentación?
1: Harto nuggets.
4: La verdad, muy mala. pura hamburguesa, puro Five Guys, puro Wendy's, puro Popeyes.
0: ¿Pero esas son qué?
4: O sea, pura comida chatarra.
0: Wendy's tiene nombre como exótico.
5: No, la otra es pollo, ¿no?
4: Wendy's,
1: Popeyes es pollo.
4: Wendy's es hamburguesa, Five Guys es hamburguesa. Popeyes es pollo.
0: Tenders.
4: Popeyes. Y
5: Chick-fil-A
4: también pollo. ¿Sabe cuál tengo el antojo? Pero pues por trabajo no se puede. Quiero ir al famoso Cats, que es el sándwich de pastrami, que mucha gente le baja la talla.
5: ¿Dónde vas a ir?
4: No.
0: ¿Con los viáticos de Caracol?
5: No se respeta.
4: No. No, Cats, el sándwich de pastrami, raro. Sí.
5: Yo conocí otro Cats allá, que es diferente. Pero fue de vacaciones, no con los viáticos de la empresa.
1: Pasé a tomarme una foto, diga.
4: No, obviamente. No. Mire que la vez pasada estaba pasando ya para cerrar. Es que esto es increíble. Por una zona, un teatro, hacia el Times Square.
5: Sí.
4: Y estaba saliendo, mucha gente estaba esperando, y estaba saliendo Adrien Brody, el pianista.
1: Yes.
4: Como si nada, o sea es como, wow, se encuentra mucha gente acá. Sí, normal.
5: ¿Ya fue al Museo de Cera?
4: No, he pasado por fuera, pero nunca he entrado.
5: Es muy cool el de allá. Y de golpe, no sé si usted, ¿cómo se llama ese man que es el programa que usted hace y entra al show?
1: ¿Cuál de todos?
0: Jimmy Fallon.
1: Jimmy Fallon.
5: Allá, sí. Usted toca, o sea, usted hace cola, compra la boleta, entra como público y el que le toque, pues, de invitado, puede coronar. De golpe, Justin Bieber.
4: Estuvimos, la contraré rápidamente porque tenemos que ir al corte seguramente. Estuvimos con Steven, nos postulamos para un programa, pero el de Seth Meyers. Y nos aprobaron y estuvo en Hathaway. ¿Hathaway?
5: Sí, se pronuncia así, actriz, creo. Mamacita. Divina.
4: La actriz espectacular. Qué mujer tan hermosa. Sí. Está esperando su tercer hijo. ¿No? Bueno, chévere. La verdad, no.
5: Hincha del Arsenal.
4: Entendí como el 5% de lo que dijeron, pero divertido.
1: Pero yes.
5: Pero la experiencia es lo que vale.
4: Claro, Rafa.
5: Nunca cambies.
0: Te queremos, Cris.
4: Nos veremos pronto. La otra semana estaré allá entre
5: ustedes. Acá nos vemos, ¿no? Y pendiente. Yo veré.
0: ¿Dentro de qué?

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0: para ayudarle.
1: Sí.
0: Ay, qué chévere. Los voy a invitar. La entregan la otra semana.
2: ¿La
0: mi nueva obra, sí.
2: ¿Compraste el azulito o
0: no,
2: la otra?
0: No, es como un blanco raro. Es como un beige.
2: Ok, como hueso. Menos, como,
0: es, no, es que es raro.
2: Más
0: es,
2: para otro lado.
0: Es que es un blanco
2: exótico.
0: Diferente, divino. Me gusta.
2: Eso es lo importante.
0: Me encanta. Luisca, ¿quién Rafa. Vamos a apoyar con música en esta hora?
1: Pues, ¿qué? Tenemos, escojan la de 6 para volver y que esta gente sufre o la cortita.
0: No, ayudemos a...
2: La cortica.
1: Entonces la cortita vendría siendo con España.
0: Ar de Bogotá.
1: Ar de Bogotá, desde Cartagena, la banda que trajo Radioactiva a conocer Colombia. Tocaron el Jingle Bell Rock.
0: ¿Cómo les fue? Uf. Una locura. Oye, yo me imagino que el Jingle Bell de este año va a estar apoteósico.
1: Yo también.
0: La celebración.
1: Yo te imagino.
0: ¿Cuántos años?
1: 25.
0: 25, o sea... La casa por la ventana.
1: Eso espero, yo también.
0: Es obvio.
1: ¿Qué te digo?
0: No esperaría menos.
1: Sí, yo tampoco.
2: ¿Tienes que confiar?
1: Llegó Ar de Bogotá desde Cartagena en España. Hoy juega España.
0: Joder.
1: Los perros.
0: La tuya.
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3: De la mañana, 51 minutos. Arde Bogotá.
4: Arde en verdad.
3: España. ¿Cómo arden? También todos los oyentes que están conectados a esta hora a través de YouTube en Radioactiva y también en Opiniones Arenas Colombia. 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
5: Sí, buenos días, muchachos. Comprendo lo de Rafa por ser hincha de Santa Fe, pero que no se quede callado con el amistoso ante Real Cundinamarca. Perdieron 3-1 con un bien. Equipo de la B.
4: Bien,
6: pero permíteme.
5: Yo solo estoy leyendo a los
3: después
5: compañeros.
3: Después jugamos con Boyacá Chicó y goleamos contundentemente 4-0.
6: Pero venga,
5: es una pretemporada.
6: Eso sí no lo entendí. Tranquilo. Jugaron dos partidos contra Boyacá Chicó. O sea, dos tiempos.
3: Equipo A y equipo B. O sea, se van rotando. Es pretemporada, chancho.
6: O sea, 4-0 y 3-0, pero en 45 minutos.
3: Sí, es pretemporada.
5: Dice también Mi Paz Monca sobre el tema de cuidar a los jóvenes talentos. Por más que los cuiden y los acompañen, la plata de los contratos hace de todo y los van a hacer perder. Y Cevitas U.B, grandes las monjitas que se confiesen con el cura.
3: Las monjitas de la canción.
5: De las canciones de
3: la
5: mentira,
3: de alento
5: claramente.
3: Con el corazón.
5: Buen tema.
3: ¿En Radioactiva, Luis Canavis?
4: En Radioactiva. Dicen, le estaban diciendo hace ratico a Cris que se podía quedar quieto, que mareó a todo el mundo en la transmisión. Saludos para Daniel Fonseca, que recomienda cualquier carrito de hot dogs. Dice por ahí Witness Dreamer, también se reporta. Fabián Gómez, está... hay mucha gente. Está Hufer Suri, Oscar Iván, está Pastú. Está también por aquí Juan David, está Oscar. Rosita Marín, la final... será la guerra de las rosas, Inglaterra contra Francia, dice.
6: Guerra de las rosas.
4: Y saludos para Cristian Uribe y para los que van llegando tarde, pero van llegando a arroba Radioactiva.
3: La guerra
4: Colombia.
3: De las rosas.
5: Mira, este es un comentario de Juan Reaño que dice: qué chimba el fútbol bien jugado y con maravillas, pero extraño putear a los jugadores de mi equipo por no saber parar un balón. Tranquilo que ya en 8 días no vuelve el FPC.
3: Ya vamos a estar. Chancho, usted tiene un dato de Mr. Chip.
6: Sí, Mr. Chip. Oh, recordemos que Mr. Chip es español, obviamente. Tío, le está haciendo barra a España. Le dice, ojo a lo siguiente, cábala, tío.
3: Porque habla así como Juan Tamariz.
6: Juan Tamariz porque es español. Dice, ojo, primer dato. Nunca el Balón de Oro vigente gana el Mundial. Lo tiene Dembélé. Entonces, Francia.
3: O sea, según ese dato, no podría ganar Francia porque es la actual.
6: Nunca el actual ranking FIFA número uno, cuando llega número uno, gana el Mundial. O sea, Argentina. Chao. Y nunca un técnico extranjero puede ser campeón del mundo. Tuchel es alemán.
3: Alemán. Por dirige tanto, Inglaterra.
6: Por lo tanto, la segunda estrella se va bordeando en España. Dice él, ¿no?
3: Bueno, hoy lo sabremos. Hoy lo sabremos. Muchachos. Hoy sabremos si España es capaz de parar a esta selección francesa, que ha sido la pregunta desde antes del Mundial. ¿Quién va a ser capaz de parar a Francia? Hoy puede ser España.
4: Que es la que le ha ganado las últimas 4 veces que se han visto. Ha ganado las 4.
3: Es verdad.
4: Eurocopa, Olímpicos. Claro. Lo sacaron en semifinal a Francia. Que fue cuando Adrien Rabiot fue a decir que Yamal venga a hablar cuando haga algo porque por ahora no ha hecho nada. Y fue y le esclavó un golazo.
6: Es más, ese de Liga de Naciones es estrambótico porque creo que era 5-1 y terminó 5-4.
4: 5-4, perdieron en Liga de Naciones, perdieron semifinal de la Euro, perdieron en los Olímpicos.
3: Mire, es que esos datos que usted da, entonces, ¿será que cambio la polla, güey?
5: No, confía en ti, confía en tu sentimiento.
3: Porque es que me parece que España sí puede dar hoy el golpe en la mesa.
6: ¿Quién parará, papá?
4: Voy a cerrar el cuaderno.
3: El bus
4: aquí no
3: parará,
4: se cambia
3: papá.
4: Aquí no se cambia nada.
3: Cerró el vademécum.
4: Ya,
3: me rodeó.
5: Hasta las 10:20. Bueno,
3: mire, antes de irnos, Armani, el arquero argentino, campeón con River, se despidió de River entre lágrimas. Dice que se va a terminar su carrera un equipo que quiere mucho.
6: Ah, pues. Hombre.
3: Y todo parece que es Atlético Nacional.
4: Ya, pues.
3: Regresa Armani Nacional. Eso será confirmado por ahora. Vamos a ver Armani, pues muy conmovido porque se va de River. Y acá está.
7: Gracias por permitirme vivir el sueño más grande de mi vida. Gracias por tanto amor. Hoy me toca escribir una de las cartas más difíciles de mi carrera. Después de 8 años y medio inolvidables, llegó el momento de despedirme del club que soñé defender desde que era un niño. Cuando llegué en 2018, lo hice con una ilusión enorme. No solo llegaba a uno de los clubes más grandes del mundo, llegaba al club del que fui hincha toda mi vida. Vestir esta camiseta fue cumplir el sueño que me acompañó desde chico. Y jamás imaginé que el destino me regalaría una historia tan hermosa. Ahora emprendo un nuevo reto. Cargado de sueños. Gracias por permitirme vivir el sueño más grande de mi vida. Gracias por tanto amor.
3: Se fue Armani de River. Entre lágrimas, conmovido. Y bueno, todo parece indicar que regresaría a Nacional. Donde se fue cuando llegó a River, ¿no?
5: Claro, sí, él es campeón.
3: Después del campeón de Libertadores 2016.
5: Campeón de Libertadores, se va. 10 títulos y 8 años y medio después, volverá.
3: Muy bien. Esperen un especial del Chancho de Armani esta tarde en Radio Activa.
6: ¿Qué?
3: 2 horas.
4: Y otras 2 en Tropicana.
8: Van a quedar mamando, pero
5: ¿cómo
8: mamando.
5: ¿Cómo dices que dijiste?
3: Por el otro lado, la noticia es que ya llegó Montero a Boca. Eso sí va a ser, allá la va a romper. Acuérdense que Montero va a ser figurón en Boca. ¡Nos vamos!
6: ¡Chao!
3: ¡Nos vemos mañana a la 1! Hoy en el Rock and Gold de Radioactivo y mañana a las 10 en el Rock and Gold del...
6: ¡Oh! ¡Vamos a España, tío!
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6: ¡Ahora sí, ahora sí!
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0: Hola, ¿qué tal? Bienvenidos a La Milonga, donde hablamos de fútbol, del deporte, de lo que se está generando después de la sorpresiva eliminación de Francia. Y digo sorpresiva porque era el claro favorito ante la selección de España, que ya está ubicado y estará tranquilamente descansando hasta el día domingo, cuando se vea las caras al rival que va a enfrentar o que va a determinar el duelo de mañana entre Inglaterra y Argentina. Y para acompañarme a hablar de esto y además del mercado de pases, porque todavía la Liga Colombiana no arranca, el señor Jason Rodríguez. Jason, amigo, ¿cómo está? Bienvenido.
1: Buenas tardes, Felipe o Pipe.
0: Como quiera.
1: Me sentí raro diciéndole.
0: Los amigos pueden
1: Felipe,
0: decirme
1: Pipe. Pipe, y a toda nuestra audiencia, la gente que nos escucha a través de la radio y a la gente que nos sigue en las plataformas de AS Colombia. Sí, hoy ya conocimos el primer finalista. Mire que se nos pasó volando el Mundial.
0: Uf, tremendo.
1: Tanto tiempo esperándolo, tantas cosas que todavía no sabíamos si iban a encajar. Por ejemplo, las críticas que se presentaban sobre los 48 participantes. Y al final creo que termina siendo algo bueno. Y ya estamos solo a 3 partidos de que culmine el domingo.
0: Y 2 importantes nada más.
1: Sí,
0: porque
1: solo
0: el tercero y cuarto tercero,
1: pues dependiendo,
0: hasta los
1: ¿no?
0: suplentes.
1: Esperemos a ver cuál es el rival de Francia en el partido por el tercer puesto.
0: Sí, no creo que vaya a pasar mucho, pero le quería preguntar. Hoy me hicieron esta pregunta y quiero hacérsela a usted. Y es, ¿qué opinión tiene de este Mundial? ¿Llenó sus expectativas?
1: Sí, las llenó y me gustó mucho que hubo muchísimas sorpresas. O sea, nunca fue... Dañó todas las pollas, ¿no?
0: Sí.
1: Nunca
0: total.
1: Fue algo que fuera... O sea, creo que lo único que estuvo dentro de los planes fue los 4 semifinalistas, que pues al final terminan siendo los 4 primeros equipos del ranking FIFA. Pero de
0: que
1: resto...
0: Que también estaban programados para llegar hasta
1: sí,
0: ahí, ¿no?
1: Pero de resto se presentaron muchísimos resultados sorpresivos, empezando pues por lo que yo le decía de los 48 equipos, que esa era como la crítica antes del Mundial. En la previa habían críticas que decían que tantos equipos que a lo mejor no tenían un nombre conocido, claro, iban a bajarle el nivel al torneo, pero mire que al final lo de Cabo Verde, selecciones como el Congo, las africanas en primera ronda les fue muy bien.
0: Sí.
1: Ya después pues la mayoría se quedaron en 16avos, creo que octavo solo pasó Marruecos. Pero pues terminaron siendo selecciones competitivas y que dieron espectáculo. Por lo menos el Congo complicó hasta cierto punto a Inglaterra, Cabo Verde, Argentina. Entonces creo que termina siendo un buen mundial. De pronto con un poquito de mal gusto por lo de Colombia, que pues deja como ese sinsabor, pero en términos generales creo que termina siendo un gran mundial y me gustó mucho que a las semifinales llegaron 4 equipos grandes y que la final va a ser un buen partido, al igual que han sido pues por lo menos esta semifinal y la que se va a jugar mañana.
0: Claro, es verdad. Vea que me parece, digamos que alineo un poco mi comentario. No me parece que haya habido tanta diferencia con equipos que a lo mejor uno pretendía que sí podía haber esa diferencia, tipo Cabo Verde, entre otras cosas. Bueno, Cabo Verde le empató en el primer partido a España 0-0 en ese debut de los 2 equipos en este Mundial.
1: Cabo Verde solo perdió un partido.
0: Exactamente, entonces digamos que se dieron esos resultados. Creo que el único abultado a lo mejor que recuerdo, el 7-1 nada más, de
1: Alemania contra Curazao.
0: De resto no se dieron otros resultados así que marcaran una gran diferencia. Pero sí creo que ha sido un espectáculo, la verdad. Más allá de 3-4 partidos, a lo mejor que no tuvieron esa expectativa que sí habían generado los otros duelos, pues ha sido interesante todo lo que nos ha dejado el Mundial. Y esta vez, pues la gran favorita, que era la selección francesa y de quien todo el mundo alardeaba, y creo que con además un argumento bastante sólido, y es que tenían 2 equipos, tanto el titular como el suplente, para competir, pues termina siendo eliminada por una España que durante todo el campeonato no se vio como la más fuerte, sí defensivamente, porque lo hacía muy bien. De hecho, solo ha recibido un gol, sí, en lo que va del campeonato, lo mismo que la selección de Colombia, pero pues ya en instancias de final. Entonces, ha sido positivo y sobre todo me gustó, ya para hablar un poco y entrar a sacar detalles de lo que fue el duelo de España contra Francia, ese 2-0, además un resultado bastante punzante, sobre todo para los franceses que hoy deben estar pasando una noche terrible. los deja un poco aislados, quizá la parte táctica y cómo se paró el equipo de España. No sé si usted lo vio de la misma forma.
1: Sí, es que por lo menos ahorita que estábamos hablando de Cabo Verde, veía algunos comentarios que decían que puso a sufrir más Cabo Verde Argentina que el mismo Francia, sí, con total, todo su favoritismo a la selección de España. Es que fue un dominio desde el juego y también Francia hizo un mal partido, ¿no? Parecía que los jugadores estaban en ese día que uno se levanta con el pie izquierdo y que no le sale nada.
0: Sí, es Dembélé terrible,
1: hasta los 70 Olise, minutos fue el primer tiro
0: de
1: Francia y fue un remate de Mbappé que prácticamente iba para afuera y pues el arquero termina sacando. Pero de resto, todo lo que habían mostrado en genialidad, todo ese juego con los extremos, con los volantes, hoy no se vio y creo que España lo maniató desde el principio y tenían la confianza. Porque a mí, desde la primera jugada, yo estaba viendo aquí el partido en Caracol y hablábamos como entre la gente que lo estábamos viendo y yo les dije... Pero mire que España sí salió con la confianza que tanto decían, porque pues a lo mejor en la previa Luis de la Fuente, Lamine Yamal, habían hablado mucho sobre el juego y sobre pues la oportunidad que tenían nuevamente de derrotar a Francia, pero pues yo pensé que iba a ser un poco más parejo. Y al final, desde el primer minuto, España salía tocando, Francia se veía un equipo demasiado largo, prácticamente no tenía la zona de volantes, o sea, cuando uno veía las jugadas del partido, no se veían los volantes bien parados, sino el equipo partido, y España, o sea, totalmente perfecto en su planteamiento de juego.
0: De acuerdo.
1: Termina encontrándose con un penal que hace Digne, que después del penal, Digne ya no volvió a aparecer, o sea, como que lo marcó aquí en lo psicológico, y no pudo salir de ese mal momento Digne, y pues a partir de eso, pues no, es que en general ningún jugador de Francia se repuso, ni pareciera que no salieron a jugar el partido.
0: Daba avisos Mbappé, como que lo intentaba, pero también estaba solo, no encontraba las formas, las maneras.
1: Es que se vio maniatado.
0: Terminaba perdiendo el balón, exacto. Entonces, creo que el planteamiento estratégico y sobre todo para cubrir esos espacios y anular al rival, lo hizo perfectamente Luis de la Fuente. Y le digo, para mí es una de las grandes sorpresas, porque España no era un equipo que deslumbrara. Y parece que partido a partido lo que ha hecho es mejorar y mejorar y mejorar y dar algunos... avisos de lo que puede ser esta gran final con un equipo pues bastante poderoso. Quizá no es el mejor conjunto de jugadores porque tiene jugadores buenos en diferentes equipos, pero si usted suma el 11 o hace el cálculo de 11 contra 11, pues muy probablemente Francia se lo hubiera llevado.
1: Sí,
0: y
1: no,
0: por
1: y
0: diferencia
1: aparte,
0: además.
1: Aparte,
0: o sea, ¿qué jugadores de España le hubieran ganado en el 11, en el 1 versus 1 de la alineación? De pronto Cucurella.
1: Puede
0: Unai
1: ser.
0: Simón.
1: Pero a eso fueron las declaraciones postpartido de Luis de la Fuente. Luis de la Fuente dice, Francia tenía una mejor selección. Hablando pues selección como
0: sí,
1: lo
0: sí,
1: que tiene
0: nombres.
1: Que hacer el seleccionador,
0: total.
1: Juntar cierta cantidad de nombres. Pero nosotros teníamos mejor equipo, dijo Luis de la Fuente. Y al final quedó retratado que sí, porque yo por lo menos, Alex Baena... Orjazábal, no se me hacen jugadores de primerísimo nivel, pero dentro de ese 11 titular de Luis de la Fuente son muy importantes, tanto que Orjazábal hizo el gol de penal y en la gráfica que muestran antes de cada cobro de penal, todos los penales que había cobrado los había acertado,
0: sí, de acuerdo.
1: Y todos los había cobrado al palo derecho del arquero. Y en este lo cambia al palo izquierdo y sin embargo también anota.
0: Sí, el hecho de, no sé, a mí Dani Olmo nunca me ha gustado, nunca me ha parecido ese gran jugador.
1: Y es que en el Barcelona es suplente.
0: Sí, en el Barcelona además fue floja su temporada, digamos que había unas expectativas mucho más altas. Y en España pues ha sido supremamente importante, tanto así que hoy España pues tiene a Pedri como suplente, más allá de algunas molestias o lo que tenga que a lo mejor lo aleje del once titular, pues se da ese lujo, ¿no?
1: Claro.
0: Esta selección española, entonces...
1: Y es que así muchos casos, porque por lo menos antes del partido, la mayoría de hinchas y algunos periodistas en España pedían a Llorente, porque había sido como la cábala de que Llorente en los dos partidos pasados que le habían ganado a Francia había sido titular. Y ahora metieron a Pedro Porro y termina siendo una de las figuras también. Entonces mire que Luis de la Fuente ha sentado muchos jugadores que a lo mejor para algunos eran inamovibles o que desplegaban mejor talento, por ejemplo, como en el caso que usted compara a Pedri con Dani Olmo,
0: sí.
1: Pues cualquier persona que más o menos haya visto la temporada dice, pues Olmo no puede sentar a Pedri, ni, o sea, no puede ser titular Olmo por encima de Pedri, pero sin embargo, Luis de la Fuente sentó a Pedri, sentó a Llorente, sentó a otros jugadores y le hasta ahora le ha terminado saliendo.
0: Dentro del top 20, Luis de la Fuente, dentro del top 20 del ranking FIFA, no me va a salir del Mundial, pero dentro del ranking de entrenadores mejores pagos o peores pagos, Luis de la Fuente es uno de los peores pagos, teniendo el mismo salario, por ejemplo, que Néstor Lorenzo.
1: Sí, pero
0: y a pesar de eso lo tiene ahí en la final del Mundial.
1: Tiene una explicación por lo que Luis de la Fuente llegó como técnico interino de España.
0: Él estaba en la sub-19 y sub-20, creo.
1: Sub-21, porque en Europa no se maneja la sub-20. Sí, entonces pues eso como que explica un poco el salario que tiene, pero pues obviamente ya después de esta actuación, pues lo primero que harán el 20 de julio es sentarse a discutir, pues yo me imagino, nuevo contrato que se acomode más a la campaña que está haciendo el entrenador español.
0: ¿Qué necesita, según su, digamos que el análisis que usted pueda hacer, Jason, hoy España para mejorar? O sea, de acuerdo al partido que usted vio hoy, ¿qué puntos a lo mejor de flaqueza tiene que mejorar o trabajar durante esta semana Luis de la Fuente?
1: No, pues yo lo vi demasiado bien. Incluso creo que
0: de acuerdo.
1: En el banco tiene muchísimas soluciones. A mí me encanta Mikel Merino y cada vez que entra es solución.
0: Yo se lo iba a nombrar como uno de los que no son tanto, pero se iba a delicar, entonces no se lo mencioné.
1: No, pero pues igual, o sea, es que son gustos, cada quien defiende. Pero pues yo lo veo desde mi óptica de que lo he seguido mucho en el Arsenal y cuando se lesionaron todos los delanteros entraba y hacía goles. Es que yo no lo veo como un volante de marca, o sea, en la posición que él juega,
0: como un falso sino 9.
1: El falso 9, es el mejor delantero,
0: Un
1: delantero que puede entrar en cualquier momento y que te soluciona partidos, pues ya lo demostró en dos partidos de esta Copa
0: del Mundo. Yo estoy de acuerdo con usted, yo el partido que esperaba ver de Francia, me lo demostró España, tanto así que creo que cada uno de los puntos y cada una de las cosas que realizó durante todo el partido fue perfecta. O sea, 10 de 10 puntos cuando no tenían el balón, porque además Francia a lo mejor tiene jugadores muy habilidosos. Si usted se da cuenta, la transición de defensa-ataque de Francia hasta un punto, porque ya después España lo cohesionaba muy bien, era perfecta. O sea, el despliegue de los jugadores tan talentosos que tiene Francia es espectacular. Entonces llevaban el balón muy rápido y con unas características, con un toque, con una precisión muy, muy asombrosa, que lo ha mostrado a lo mejor a lo largo de toda la competición, pero que llegaba hasta el último tercio y ahí se encontraba con una barrera de jugadores que se iban a matar por cada pelota. Y que no solo se iban a matar por cada pelota, tipo como lo que hizo Digné, cometiendo un error, sino que lo hacían conscientemente de no equivocarse y de frenar cada una de esas acciones de riesgo. Entonces todo el equipo sabía defenderse, todo el equipo sabía cubrir esos espacios y de muy buena forma pues también lograron marcar los goles, marcar esa diferencia a favor del 2-0, y saber cuidar el resultado, porque en los últimos minutos sabían que se les iba a venir España, Francia con todo, y España supo defenderse y cuidar muy bien los espacios.
1: Es que incluso en el 2-0, como la sensación del partido pintaba más para un tercer gol de España que para un descuento de Francia. Es que en sí no hubo ni una sola llegada de peligro de Francia, yo no la tengo en la memoria, por ejemplo. Casi todo fue España, incluso le anularon un gol por fuera de lugar, anularon una jugada de gol por fuera de lugar de Lamine Yamal, que pudo haber sido el tercer gol del equipo español.
0: Si hablamos de Francia, Jason, ¿para ustedes es un fracaso hoy que Francia, con la selección, con la expectativa, con el favoritismo que hoy tenía, porque básicamente las casas de apuestas, para que se hagan una idea, pagaba 2.3 la victoria de Francia y 3.2 la victoria de España, y termina pues ganando el equipo español, que no era el claro favorito, pero esto es un fracaso para la selección francesa después de haber llegado en 2018 a ser campeón, en 2022 a la final, perderla contra Argentina y esta vez quedar eliminado con España?
1: Sí, es fracaso. Es que era el favorito, era el máximo favorito. Antes del Mundial era el principal favorito por cómo llegaban sus jugadores y aparte pues por toda la conformación de la nómina. Pero durante el Mundial pues se terminó revalidando todo eso y el juego los puso como los máximos favoritos. Entonces si usted es el máximo favorito y no llega a la final, o sea, es que así hubieran llegado a la final. Francia no podía desaprovechar esta oportunidad de ser campeón del mundo.
0: Sí, yo con creo que todo hay
1: lo que
0: ¿no?
1: conlleva ser campeón del mundo, que pues obviamente es algo demasiado difícil, pero es que lo que mostraron hoy fue una cara totalmente diferente a todo lo que habían mostrado en el resto del torneo.
0: Su mal partido
1: lo tuvieron hoy.
0: Lo tuvieron hoy, porque contra Paraguay igual Francia jugó bien, pero Paraguay logró anular a punta de agresividad. Y de faltas.
1: No, y ellos también entraron en ese juego, claro, y también lo pelearon el partido y pues tanto que al final Mbappé pues termina saliendo a decir que metieron las manos dentro de la M, refiriéndose un poco a que les había tocado hacer un partido sucio y que no habían desentonado tampoco en ese aspecto.
0: Sí, eso es verdad. Y para mí también es fracaso lo que sucedió hoy con Francia, porque había una expectativa muy grande. Y más allá de perder contra una muy buena selección, pues España yo creo que no estaba a ese nivel de lo que teníamos todos presentes antes y durante todo el transcurso del Mundial, más allá de ser un equipo que se sabe defender muy bien y que sobre todo Jason, y esto es muy importante, tiene un portero asombroso, porque lo que ha demostrado Unai Simón creo que ha sido un punto de inflexión grandísimo para marcar la diferencia de España con cualquiera de sus rivales. Usted tiene que tener un portero maravilloso, hay muchos equipos que lo han tenido, hay porteros que se han destacado, como el de Cabo Verde, no sé, el mismo Camilo Vargas en algunas oportunidades sacó la cara, entre otros, no sé, Jordan Pickford, que cada vez que juega un Mundial
1: a la gente no le gusta a Pickford,
0: Bono,
1: ¿no?
0: Es otro, sí, creo que en Inglaterra no es del gusto.
1: A mí me gusta mucho Pickford.
0: Sobre todo porque, bueno, es un... no es el arquero de talla, a lo mejor que ellos no esperaran, pero es un arquero que siempre ha sacado la cara en con Inglaterra, es fundamental, y eso ha sido pues también
1: es
0: supremamente
1: un
0: importante.
1: También. Sí, de hace sus atajadas y va y la celebra y eso.
0: Eso es lo que molesta en la Premier League. O sea, los otros equipos seguramente no lo quieren.
1: Pero lo que usted decía de Unai Simón, del arquero de España, es que tiene sentados a Joan García y a David Raya. Es que, o sea, no es algo menor que esté sucediendo. Y pues las estadísticas lo respaldan. Es que a España solo le han hecho un gol.
0: Un gol.
1: Entonces, pues imagínese usted llegar a la final y que solo le hayan hecho un gol. Eso hace que el entrenador se vaya a dormir
0: en Bélgica,
1: tranquilo.
0: ¿No? 2-1.
1: Sí, fue el gol en el partido pasado.
0: Tremendo.
1: Que fue de Ketteler.
0: Uh-huh. Tremendo, la verdad sí, me parece espectacular lo que ha conseguido y lo que ha mostrado Unai Simón. Otro dato entonces, pues que se va a la basura, hoy leía a Mr. Chip con los tres datos que mostraba básicamente, diciendo que pues con las estadísticas era claro que España para él, según los datos, iba a ser el campeón, porque decía que nunca un Balón de Oro, en este caso Dembélé, ha ganado el Mundial. Entonces ahí ya queda eliminada además Francia.
1: Datos todos rebuscados.
0: Había dicho que nunca un equipo que era primero en el ranking FIFA había quedado campeón del Mundial, es Argentina. Y para él, pues el último dato, que además es el dato que todos los mundiales se dice, es que ningún entrenador extranjero ha ganado el Mundial.
1: Ha ganado el Mundial.
0: En ese caso Thomas Tuchel pues tampoco terminaría levantando la copa según los datos de Mr. Chip.
1: Sí.
0: Claro, obviamente él hablando a favor de su selección española.
1: Obvio, pero pues es que si por lo menos si le llega a tocar a Argentina en la final, pues Argentina tiene un entrenador de su mismo país, ¿no?
0: Es verdad.
1: Entonces
0: ¿sí?
1: Pues hay unos que son datos favorables, pero otros que pues a lo mejor se contradicen un poco, ¿no? O sea, no todo es para España, porque así como dijo el tercer dato, puede que sea para España, como pues que sea para Argentina. Pues los otros dos sí van relacionados enteramente con España.
0: De acuerdo. Vamos a hablar de fichajes, pero antes, Jason, hoy pues la noticia un poco en Argentina es la posible no titularidad de Rodrigo De Paul en el 11 inicial de Argentina. digamos que ha sido de las cosas que hoy ha saltado en los medios de comunicación. Acuérdense que esto a veces lo usan como estrategia, pero durante todo el día los medios argentinos han estado hablando de esa posibilidad. Y lo que es curioso, para que la gente también entienda un poco el contexto, es que durante la época de Scaloni, los tres jugadores fijos que siempre han estado ahí como en el once titular de Scaloni son Lionel Messi, De Paul y el Dibu.
1: Y el Dibu. Sí, es que han sido la base, la columna vertebral de la selección argentina durante muchísimo tiempo. Como usted lo dice, han ido cambiando varios jugadores, varios nombres dentro del once de Scaloni, pero esos tres son los inamovibles. ¿Y quién entraría ahí por De Paul?
0: ¿Paredes? Bueno, esa es como la discusión, ¿no? ¿Cómo ordenarlo?
1: Venía jugando.
0: Sí, sí, sí. Y la idea es como a lo mejor jugar con una línea de tres volantes, muy como lo hace Colombia, no con John Arias, sino con un jugador más de ese corte defensivo, para reemplazar pues la posición de De Paul. Pero esa es justamente la discusión que hoy han tenido los medios argentinos. Yo no sé si va a terminar siendo así, pero pues según la información que ellos manejan, va a terminar ocurriendo de esa forma. Ahora, le digo algo, Scaloni es un técnico demasiado estratégico, no sabemos qué está diciendo a esta hora justamente en medio de la rueda de prensa, pero es un tipo que sabe incluso filtrar este tipo de cosas para después dar una sorpresa. Sí. Lo ha dicho muchas veces en partidos, no sé, tipo Copa América, eliminatorias, con una posible ausencia de Lionel Messi que termina jugando y lo hace de titular y además figura. Entonces, es como de tener cuidado con este tipo de cosas, pero sí me parecería una sorpresa que no fuera Rodrigo De Paul entonces titular hoy con la selección argentina.
1: Pues Scaloni a veces vende alguna que otra sorpresita, ¿no? Alguna que otro retoque a veces hace, pero para mí siempre ha mantenido como el once ideal y es como muy pragmático.
0: Sí, lo de porque incluso fue raro, ¿no?
1: Hay muchos memes de páginas argentinas que he visto que dicen, ¿qué hace Scaloni siempre? Nahuel por Molina. Ese es el cambio que siempre hace.
0: Sí, sí, o Tagliafico.
1: O saca a Tagliafico a que decía como, Colo Barco, ¿cómo estás? ¿Cómo estás de físico?
0: De acuerdo.
1: Bien, ve corriendo y llama a Nico González, porque son los cambios fijos que siempre tiene Lionel Scaloni.
0: El último once de Argentina fue Emiliano Martínez, el Dibu, Nahuel Molina, como le decía Jason, la pareja de centrales, el Cuti Romero y Lisandro Martínez. Nicolás Tagliafico, que fue la sorpresa en el último partido, pues sorprendiendo un
1: aunque
0: poco.
1: Aunque en la previa del Mundial era el llamado a ser titular.
0: De acuerdo, pero en las eliminatorias no lo fue.
1: No.
0: Entonces se
1: pero quedó, era el que llegaba como en mejor nivel.
0: Y yo creo que se quedó con ese puesto, si bien su partido no fue el más de cuartos de final, no fue el más destacado, me parece que hizo una labor mejor que la de cualquiera de sus compañeros, Leandro Paredes. Ahí estaría la ausencia de Rodrigo De Paul un poco más adelantado, junto a Alexis McAllister y Enzo Fernández, Lionel Messi y Julián Álvarez, que yo creo que pues está en mejor momento que Lautaro Martínez.
1: Ay, pues Julián no venía, o sea, igual son parejos, ¿no? No venía ninguno de los dos en tan buen momento, pero pues creo que con ese gol que hace Julián contra Suiza, pues se termina ganando el cariño de la gente, y aparte son de esos goles que al delantero le dan confianza.
0: De acuerdo.
1: Porque fue un golazo y ya llega con aire en la camiseta.
0: Sí, sí, sí. Y además el contexto del partido, ¿no?
1: Sí.
0: Si quiere ya vamos a hablar de Inglaterra, pero le quería preguntar, ¿es favorito Inglaterra por delante de Argentina?
1: Pues lo hemos venido diciendo mucho, ¿no? Que prácticamente en todos los partidos que ha jugado Argentina y que nos hemos hecho esta pregunta, casi siempre el otro equipo llega como favorito por lo que venía mostrando antes, por lo menos del partido de cuartos. Es que también se desnaturaliza un poco por la expulsión que sufre Suiza. Pero no sé hasta qué punto Argentina haya encontrado un juego. O sea, como que todo se le ha presentado a favor. Y pues yo creo que en este partido sí ya voy a cambiar. Creo que Argentina llega con más favoritismo que Inglaterra.
0: Sí,
1: porque creo que saben jugar más estos partidos. John Terry, un exjugador inglés, decía prácticamente lo mismo que estoy diciendo yo.
0: Muchos años.
1: Decía, nosotros llegamos en el mejor momento, tenemos mejores jugadores, pero lo que tiene a favor Argentina es que ellos ya han pasado por esto y claro, saben jugar este tipo de partidos. Y aparte que pues es un partido que tiene muchas connotaciones políticas, geográficas.
0: Sí, así quieran decir que no,
1: y
0: no va a pasar así.
1: Mañana va a ser un partidazo, o sea, va a ser como cuando en las eliminatorias juegan Argentina contra Uruguay, que usted sabe que a lo mejor los equipos puede que no estén en su mejor momento, pero ese tipo de partidos siempre a uno como aficionado termina disfrutándolos porque son contextos de mucha rivalidad y pues que por lo menos el de Argentina con Inglaterra no se presenta mucho, tanto que Lionel Messi no ha jugado contra Inglaterra todavía en su carrera. Entonces,
0: sí, el último partido creo fue por Mundiales, 2002, si mal no estoy.
1: Sí, que hace gol Michael Owen. Uh-huh. Y no recuerdo, creo que gana Inglaterra, bien ese partido. Sí,
0: creo que Inglaterra, creo que Argentina, de los cuatro partidos que se han jugado por mundiales contra Argentina e Inglaterra, solo ha ganado uno, la selección albiceleste, contra Inglaterra en mundiales.
1: Y eso fue el del 86.
0: Exactamente, ya marca ahí una diferencia bastante grande entre dos selecciones, que si bien, y yo creo que Scaloni ha sido muy enfático en que este es un partido de fútbol, que no le mezcle nada más. A lo mejor para él no lo es, pero estoy seguro que para el público, para el hincha, para el periodismo, para el ambiente general, e incluso para nosotros como medios de comunicación internacional, ajeno a esta realidad de Argentina e Inglaterra, esto tiene un tinte político sumamente importante y eso los jugadores lo saben.
1: No, y tanto que ya la misma hinchada argentina sacó una canción.
0: Y hay políticos que se han expresado al respecto.
1: Que tiene el fondo de Wonderwall.
0: Sí.
1: Que habla sobre la rivalidad entre estos dos equipos. Sí, Michael Owen fue el que hizo el gol y ganó Inglaterra 1-0. Eso fue fase de grupos de Corea y Japón.
0: Sí, y eso ya habla de por sí de la importancia que tiene este tipo de encuentros. Pero yo sí creo, Jason, que el desgaste físico que ha tenido la selección argentina por irse dos veces a los alargues y sufrir todos los partidos va a ser importante. Ahora, estos tipos también han demostrado que puede entrar cualquiera y puede reemplazarse bien, puede tener unas piernas nuevas y ayudar a que el equipo pueda marcar esa diferencia. El mismo Lionel Messi, que ha sido el jugador después de los porteros que menos ha corrido o que la menor velocidad la ha imprimido también en los duelos, pues habla de por sí que está bien físicamente y que se está cuidando para disputar la final. Mañana será el primer paso para los argentinos y yo creo que ese ímpetu de no dejarse vencer va a ser muy importante. Que se ha enfrentado a rivales a lo mejor no tan importantes como pues ya lo vimos en el caso
1: pero
0: de Suiza.
1: Colombia decía que mire Suiza y qué tal pasó. Cual.
0: No, y Suiza además le hizo un muy buen partido a Argentina. No creo que haya sido superior Suiza en ningún momento, pero le hizo un partido que
1: lo complicó. Cuando hizo el gol del empate, creo que Suiza sí estaba encima de Argentina, pero preciso pues llegó la jugada de Embolo que se hace expulsar por una simulación. Y creo que ahí pues ya se vino abajo todo el planteamiento del equipo europeo.
0: Es el primer rival fuerte que va a tener Argentina.
1: Sí.
0: Porque pues las otras selecciones se han enfrentado.
1: Histórico.
0: Exactamente, y está dentro del top 4, así como lo habíamos hablado, los cuatro mejores pues llegan justamente a estos cuatro últimos lugares. Entonces creo que el duelo de mañana sí sirve para muchas cosas de Argentina y una victoria definitivamente lo impulsará a esa final de una manera alta para hacer, si mal, o sea, salvo algo extraordinario, Argentina clasificándose en los 90 minutos, creo que va a ser el gran favorito por delante de España.
1: Sí, no, y pues aparte creo que ambos equipos llegan con muchas dudas, ¿no? Tanto Inglaterra como Argentina no son como, por ejemplo, lo que hablábamos de Francia. No son el equipo que llegaba sólido, incluso el mismo España tuvo partidos en la primera ronda en los que sufrió un poco, Cabo Verde uno de ellos. Y creo que Inglaterra y Argentina llegan con contextos más o menos parecidos, porque Inglaterra ha sufrido mucho en defensa también.
0: Sí. México, el partido contra México fue desastroso.
1: Congo se lo hicieron difícil. El mismo Noruega. Noruega estuvo a un pase de Sorlo de Haaland de complicar mucho más a Inglaterra.
0: Sí, aunque ese partido la verdad no fue tan interesante, digamos que la intensidad de ese partido se jugó mucho más baja que los otros que hemos visto, pero porque los dos equipos querían eso, como medirse, como intentar a lo mejor en algún contragolpe marcar la diferencia. Creo que Noruega e Inglaterra se cuidaron mucho, pero al final termina pues venciendo Inglaterra de una manera tranquila. Yo no los vi despeinándose, no los vi angustiados en ningún momento. No sé si está de acuerdo y si le parece, repasamos el 11 de
1: Inglaterra. Si quiere, antes de eso, tenemos el video de las 100.000 personas que salieron a hacer el remo vikingo en Noruega. Y pues aprovechando que estamos más o menos con el tema de Noruega e Inglaterra, pues para no dejarlo perder.
0: Perfecto, sí. Veamos 100.000 personas haciendo el remo.
1: Sí, ahí vamos a ver en imágenes, en pantalla.

0: Es el príncipe, ¿no?
1: Sí, el príncipe de Noruega, que estuvo sufriendo mucho ahí en la tribuna.
0: Sí, sí, lo vi.
1: Fue de los más enfocados durante la derrota ante Inglaterra. Y pues para los que estaban en radio, ahí estábamos viendo imágenes, estaban los jugadores sentados en una plazoleta en las escaleras.
0: Como en una grada.
1: Y al frente de ellos, toda la plazoleta llena de gente haciendo pues la típica 100,000
0: personas,
1: arenga
0: impresionante.
1: Que hicieron en el Mundial de los Remos Vikingos.
0: Tremendo. Hay que llenar 4 estadios de Colombia para llegar a 100,000 personas. Y ahí estaban en una plazoleta reunidos. Impresionante, de verdad, lo que generó Noruega. ¿Cómo vio ese partido? Para hablar un poco de Inglaterra. ¿Le parece que Inglaterra lo sufrió, estuvo tranquilo?
1: Es que para mí sí lo sufrió porque comenzaba perdiendo.
0: Sí, sí, sí.
1: Aunque pues rápidamente Bellingham lo empata. Pero es que hubo un par de jugadas que... El gol es un jugador que tira a centrar y hace el gol. Y inmediatamente después Sorlo hace también otro centro por el otro lado. Y también se le fue hacia el arco. Estaban centrando como directo al arco, sí, los jugadores noruegos. Bellingham demostró que tiene como esa capacidad, como ese ímpetu de sacar a su selección adelante. Creo que cuando entró Bukayo Saka, ya le vi como esas pinceladas que a mí me gustan. Por lo menos lo que yo siempre le he dicho. Soy hincha del Arsenal y pues hay como 4 jugadores que juegan ahí en Inglaterra. Entonces, por eso creo que tengo el corazón como un poquito más hacia el lado de los ingleses.
0: De los ingleses, claro.
1: Que hacia el lado de Argentina. Pero Argentina es una selección muy complicada y pues es que no hay antecedentes previos que uno diga se han enfrentado, puede pasar esto.
0: Claro.
1: Y son 2 estilos de fútbol muy diferentes, el de Argentina y el de Inglaterra.
0: Claro, es verdad. Y yo creo que lo ha podido demostrar de buena forma también la selección Inglaterra. Pero sí, dejan muchas dudas. Ahora, si usted a lo mejor me dice hay un equipo que ha demostrado más durante el Mundial y hay otro pues que su fútbol no ha convencido, es quizá el reflejo de lo que vimos hoy de España y Francia. Y yo creo que eso aplica también para Inglaterra, que ha sido un equipo que ha demostrado buen fútbol, que no ha sufrido tanto los partidos, de pronto el de México, pero igual tuvo la posibilidad de clasificarse sin mayor preocupación. Y una Argentina que ha estado sufriendo constantemente. Entonces, digamos que si se basara en lo que hemos vivido durante el campeonato, sin la fase de grupos, que creo que fue diferente para ambos, sobre todo porque Argentina paseó, Inglaterra lo más complicado que tuvo fue el empate contra Ghana, pues evidentemente hay una diferencia marcada y hoy nos dejaría casi como favorito al seleccionado inglés, pero también lo era Francia. Ese partido negativo no lo puede tener mañana ninguno de los dos.
1: Es que antes del Mundial, cuando hablábamos y analizábamos un poquito, no sé, como en proyección lo que iba a ser, creo que ese era uno de los ítems que a mí más me generaba dudas, y era que había muchos mata-mata, y hoy le pasó a Francia. Mire que hay tantos mata-mata que usted sabe que es solo un partido.
0: Claro.
1: Y si usted juega bien ese partido, puede sacar al favorito, como le pasó a España.
0: De acuerdo.
1: Entonces, al haber tantos matamatas, pues los pronósticos y todas las predicciones creo que terminan de lado. Creo que va más en cómo la selección que esté enfrentando ese tipo de partidos llegue. Si llega mejor, creo que mañana el que llegue mejor físicamente, que creo que Inglaterra lo ha sentido un poco más en el caso de, por lo menos, de Declan Rice,
0: sí, total,
1: de Henderson, que se le lesionó sin jugar.
0: Juan Saque está suspendido.
1: Todo ese tipo de cosas al final creo que pueden pesar un poco más en estos partidos mata-mata que definen tanto en tan poco tiempo.
0: Bueno, usted lo decía, no van a tener ni a Henderson, que pues igual ni jugaba.
1: No.
0: Por la lesión, cuando estaban celebrando en el estadio fractura de muñeca. Y Jarrell Kwanzaa, que tampoco va a estar disponible por la amonestación de tarjeta roja, que además le generó 2 partidos de suspensión.
1: Y aparte, Kwanzaa le venía tapando el hueco de lateral derecho a Thomas Tuchel.
0: De acuerdo.
1: Porque se rotaban ahí con Konsa. Y fue una de las críticas que se presentó en este Mundial. de no haber llamado a Alexander Arnold,
0: claro,
1: que pues es un jugador que actúa por esa banda. Y por lo menos en el partido pasado contra Noruega, Tuchel primero mete a Reece James a jugar de volante y después le toca sacar a Declan Rice y mandar a Reece James para que juegue de lateral derecho, pero pues James es la posición que más maneja y en la que más se lo ha visto ahí en el
0: de
1: Chelsea. Acuerdo.
0: Y que además ha sido favorito de Thomas Tuchel de toda la vida.
1: Toda, o sea, la
0: siempre,
1: vida.
0: A pesar de las lesiones. Bueno, Inglaterra formaría entonces con Jordan Pickford, el jugador del Everton ahí en el arco. Reece James justamente por el lateral derecho. Por la izquierda estaría O'Reilly. Y en la mitad de la defensa estaría Konsa, que usted bien lo decía, a veces reemplazado por Kwanza. Y Margay, que sería el otro de los defensas centrales. Anderson, sería el volante,
1: Elliot,
0: acompañado de Declan Rice, el del Arsenal. Y más adelante podría estar Bukayo Saka con Anthony Gordon, los extremos, por el medio Jude Bellingham y en punta el goleador Harry Kane. Esa sería la probabilidad del 11 titular, sí, de la selección que dirige el alemán Thomas Tuchel.
1: Sí. Pues es el que ha venido manejando, creo que ha ido encontrando posiciones y si no, pues ha ido cambiando. O sea, Tuchel sí ha demostrado en este Mundial que no le tiene miedo a hacer ningún tipo de cambios. No,
0: desde los la convocatoria, extremos, sacar a Cole Palmer, a Foden, a Alexander Arnold, que quizá era el que de
1: menos,
0: los tres menos merecía, pero sí, son decisiones supremamente polémicas.
1: Es que no,
0: o sea,
1: no.
0: Se la ha jugado con la de él.
1: No le duele, no le duele, porque él inició el Mundial incluso poniendo a Madueke de titular.
0: Es como si Néstor Lorenzo no hubiera llevado a Richard Ríos y a ver qué otro que estuviera en Castaño. Nivel no tan bueno. No, pero que no estuviera en nivel tan bueno y fuera de los titulares.
1: No sé, un James.
0: Sí, bueno, más o menos. Sí, a ver, porque pues, eso es otro significado, pero sí, es como si no hubiera llevado a Richard Ríos y a James, y hubiera puesto a otros.
1: Sí.
0: Esas son las decisiones que hoy en Inglaterra, digamos que fueron bastante criticadas, pero que él las asume y pues hasta hoy no hay ninguna crítica. Ahora, de perder mañana, se le van a caer todos los apoyos a Thomas Tuchel.
1: Sí, y no, y aparte que la prensa inglesa, los exjugadores ingleses son mucho de dar palo. Sí. Y pues por lo menos lo decía.
0: Gary Neville dijo algo durante la semana, ¿no? Dijo que Argentina no era un equipo, sino que eran...
1: No, yo he visto cualquier cantidad de declaraciones de exjugadores ingleses y...
0: El más cuerdo siempre es Río Ferdinand.
1: ¿Sabe por qué me salen mucho en Olé?
0: Sí.
1: Que la rescata el medio argentino, pero es más como... Para ponerlas, alimentar. Por si gana Argentina,
0: claro,
1: sacarlas en cara después. Total. Que fue un poco lo que hicieron, lo que han hecho con sus otros rivales, con Suiza,
0: de acuerdo,
1: con otros rivales que han tenido.
0: Pues incluso contra Colombia, ¿se acuerdan?
1: Sí, contra Colombia. Incluso a Colombia le terminaron dando palo y no se enfrentaron contra Colombia, pero pues también es un poquito de realidad, ¿no? Y pues ellos se les dan las cosas para... exhibirle eso en cara a otras selecciones.
0: Igual Argentina sabe jugar este tipo de partidos, lo sabe y lo ha disfrutado Lionel Scaloni, viene de quedar campeón justamente y ha podido armar además un equipo bastante fuerte, que no importa qué nombre entre, Jason siempre se sigue manejando de la mejor forma. Bueno, ¿le parece si cambiamos de tema y hablamos un poco del mercado de fichajes aquí en Colombia? Porque hay novelas y hay cosas interesantes que están pasando. Si le parece, deme un equipo y empezamos a hablar de ese.
1: Empecemos por el que fue más noticia hoy.
0: Sí.
1: Millonarios.
0: Perfecto.
1: Incluso bueno, tenemos ahí el videito de Macalister Silva,
0: ¿sí?,
1: que publicaron en la cuenta.
0: Veámoslo.
1: En las redes sociales de Millonarios.
0: Veámoslo, me dicen que esto es, digamos que, una previa a la camiseta que va a salir de Millonarios.
1: Sí.
0: Pero veámoslo y le cuento algunos detalles más de lo que puede ser la nueva camiseta del club. Dice 80 años, Millonarios.
1: Sí, sale Macalister Silva.
0: Sale Macalister Silva.
1: En un fondo blanco con una silla blanca y deja como una especie de carpeta con el logo de la marca que patrocina Millonarios, sí, y el escudo del equipo.
0: Ahí hay un detalle, Jason, según lo que he podido averiguar. Esto no está confirmado, lo que le voy a contar, pero me dicen que puede ser negra. ¿Qué puede ser negra? La nueva camiseta de Millonarios.
1: ¿Pero la titular?
0: No.
1: La suplente.
0: No, esto es como una edición especial por los 80 años. Van a sacar una nueva camiseta. Esto es, digamos que la marca tiene una parte que se llama Originals, que solo se la dan a los equipos que logren ciertas ventas a lo largo del contrato que tengan. Millonarios cumple con esas expectativas. Creo que el Junior también, Jason, pero no estoy seguro. Lo cierto es que Millonarios cumple con esas expectativas y va a lanzar su nueva camiseta. A mí una fuente me dice que sería negra la camiseta. A mí se me hace raro porque además, como usted lo acaba de ver, es blanco todo.
1: Sí.
0: ¿No? Tendría el logo de la cerveza que patrocina a la institución, entre otras cosas, pero este es el posible nuevo lanzamiento que va a tener con la camiseta. No sabemos si blanca o negra, a mí me dicen que negra, pero se me hace raro porque pues casi que todo
1: no, pero yo creo que sí puede ser negra y creo que a los hinchas de Millonarios
0: sería negra con blanco, digamos.
1: Les caería muy bien porque los dos últimos uniformes que han sacado de Millonarios,
0: el de Sullivan
1: y otro que también era rosado, no han caído muy bien entre la gente. Pues se me hace que por lo menos para el público femenino sí eran tonos que iban acorde con ellos, o sea, sin sonar nada machista, sino ya como pero, en lo estético se vendió mucho en el público femenino,
0: sí. Eso es verdad. Bueno, esa sería, digamos que esa sería la novedad de este video. Ahora hay que esperar cuál va a ser. Lo cierto es que va a tener el logo de Originals, básicamente.
1: Que es un poco lo que hizo Adidas con las selecciones que patrocina en el Mundial. Iba con el logo normal en la prenda titular,
0: sí,
1: y sacó los uniformes suplentes con
0: Originals. Y algo así también pasaría con el Junior de Barranquilla, me dice. Entonces, bueno, vamos a esperar igual cuáles van a ser las novedades de estas camisetas. Hablando de Millonarios y de refuerzos, está ya Yomier Guerrero. Hoy estuvo, incluso alguien lo vio y me mandó una foto, en la clínica Chayo, haciéndose su proceso de exámenes médicos, Yomier Guerrero, que llegó a Bogotá hoy sobre las 12:50 de la tarde para empezar su proceso de exámenes médicos y convertirse en nuevo jugador del Junior de Barranquilla. Entendemos nosotros, después de averiguar con fuentes del conjunto Tiburón, que pagan $500,000, cerca de 1.600 millones de pesos, al Junior de Barranquilla para que se pueda convertir en la nueva incorporación del equipo embajador. 3 años firmaría, es decir, hasta junio de 2027, 28, 29... Yomier Guerrero me parece que es un muy buen fichaje. Es mucha plata por un jugador al que le quedaban 6 meses de contrato. Yo creo que lo necesitaba mucho Millonarios. Si a lo mejor fuera otro equipo el que estuviera peleando a Yomier Guerrero, no creo que hubieran pagado tanto dinero. Nada más le quedaban pues 5 meses y él ya podía negociar como agente libre. Entonces me parece también que el que hace un muy buen negociazo, es el Junior de Barranquilla. Y pues Millonarios se queda al lateral titular bicampeón de Colombia.
1: Sí, es que era un puesto que necesitaba y no solo por...
0: Sí, porque Sarabia...
1: No solo por las falencias que había mostrado, porque pues creo que demostró falencias en muchas posiciones del campo, sino para empezar a dar esos golpes sobre la mesa,

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1: Después de las campañas que ha hecho, aunque pues generalmente la gente de Millonarios ha respondido muy bien con el tema de
2: salieron
1: los abonos.
2: Salieron más baratos los abonos, pero recuerde que esta vez, así como Millonarios tuvo 9 partidos, como local esta vez va a tener 8, ¿no? En el cambio de calendario un poco que nos tiene acostumbrados ya la liga en primer y segundo semestre. Pero pues sí, ahí están ya los precios para que la gente se pueda abonar. Otra de las cosas o de las novedades que tiene Millonarios pues son los dos arqueros, ya lo decía usted, Javier Burray, James Aguirre, las dos incorporaciones, y otro que a mí me sorprendió, la verdad es que no lo tenía en el radar, es André Estupiñán, el goleador del fútbol colombiano, que siempre ha tenido muy buenas oportunidades, pero que hasta ahorita con el Deportivo Pasto como que desplegó todos esos intentos. Sí. Creo que era el delantero cuando estuvo en el Cali, y por eso Gamero lo quería tanto, lo quería dejar, con más llegadas al arco rival, pero también con más desperdicios. Pero esta vez lo aprovechó el Deportivo Pasto y lo sacó goleador. Entonces, a mí me parece que es un buen refuerzo.
1: Sí, hay que esperar a ver.
2: Ahora, no sé si titular.
1: No, hay que esperar a ver cómo le va, porque pues de esos casos aquí en el fútbol colombiano hay muchos. Acuérdese cuando llegó Erazo, sí, de la Equidad, venía de ser goleador con la Equidad.
2: El tanque Erazo.
1: En el torneo anterior. Y llegó a Millonarios, y en Millonarios pues no le fue muy bien. Entonces, pues, son jugadores que a lo mejor, pues, por actualidad llegan muy bien, pero no se sabe hasta qué punto eso lo puedan desempeñar de la misma forma en Millonarios, que usted sabe que son contextos totalmente diferentes.
2: Llega a reemplazar a Beckham Castro.
1: Chico a un equipo grande.
2: De acuerdo. Llega a reemplazar a Beckham Castro y llega también a suplir esa ausencia que tuvieron o que tienen por Cabezas Hurtado. Entonces me parece que es una buena incorporación la de André Estupiñán. No sé si para ser titular, y eso es lo que yo digo, uf, André Estupiñán viene de ser titular, ahora Millonarios, ¿cómo lo va a hacer?
1: Y aparte que también ya vendrá una mejor versión de Leo Castro, que en el semestre pasado duró gran tiempo de la temporada lesionado.
2: De acuerdo. Ahora, cambiando un poco la perspectiva, un poco el proceso, pues la negociación de Jesús Rivas ha sido muy interesante, porque son los dos equipos o los más grandes o de los más grandes de Colombia que
1: además
2: quieren a Jesús Rivas.
1: La rivalidad entre ellos.
2: Sí, total. Entonces hoy Millonarios y Atlético Nacional se están disputando ese fichaje. Ya Junior rechazó las dos ofertas formales hasta ayer, ofertas de hace dos semanas, y de hace una semana hasta ayer el Junior comunicó formalmente pues esa opción de descartar la llegada de estos dos jugadores. De estas dos ofertas, más bien, por el jugador Jesús Rivas. Y lo que nos trae hoy esta situación es que Junior dice solo la oferta que sea para comprar al jugador será la única que tendremos en cuenta. Entonces, no sabemos si va a ser Atlético Nacional o Millonarios el que haga la oferta más alta. Yo entiendo que ambos equipos la van a intentar. Y también hay que decirle a la gente que el jugador ya tiene su acuerdo, pues tanto con Millonarios como con Nacional, en caso tal de que lleguen a un acuerdo con Junior.
1: No, y Junior es el que pone las condiciones. Me hizo acordar de una noticia que leí esta mañana de Joan Laporte, hablando sobre el caso de Julián Álvarez, porque ya el Arsenal entró en la conversación y dicen que realizaría una oferta de 120 millones. Y sale hoy a decir Joan Laporte, nosotros ya hicimos una oferta, y nosotros no vamos a bailar al ritmo del Atlético de Madrid. Entonces nosotros decidiremos hasta cuándo va esa oferta y las condiciones que daremos. Como si él tuviera el poder de decidir, cuando el que tiene el poder de decidir pues es obviamente el Atlético de Madrid, que claro, es el dueño de los derechos del jugador. Un poco lo que pasa con Junior. Junior dice, si no llega una oferta de compra, que es precisamente lo que no han mostrado ni Millonarios ni Nacional, que pues han planteado más algo como a préstamo, pues Junior es el que termina decidiendo. Y lo que yo le digo, o sea, después de usted ser bicampeón, pues usted es el que decide, usted no tiene que salir de ningún jugador.
2: De acuerdo, y eso lo ha podido demostrar bien el Junior también a la hora de negociar con sus jugadores. Sabe hacer plata, es el que más plata tiene, es el que más invierte y es el que más gana también a la hora de hacer este tipo de transferencias.

0: Exacto, sobre todo en Colombia.
1: Sí.
0: ¿No? Ya sabemos que a nivel internacional, pues sí, Atlético Nacional está tres pasos incluso más arriba que lo que ha generado el Junior de Barranquilla en los últimos mercados. Pero cambiamos, hablemos de Atlético Nacional, por ejemplo. Más allá de la intención o del interés en Jesús Rivas, que es una negociación que están encaminando, se hablaba mucho de un defensa central, ¿se acuerda? Estefan Medina, por ahí estaban dando por hecho, creo que el diario El Colombiano dio por hecho a Jason Quiñones, respetando las fuentes de los colegas. A mí me dicen que no es verdad, que ni siquiera ha hecho Atlético Nacional una oferta por Jason Quiñones, que es un defensa central muy interesante. Y algo sí me aclaran en Atlético Nacional y me dicen, a Lucas no le gusta Jason Quiñones, le fascina, está obsesionado con Jason Quiñones. Pero en este momento nosotros no hemos hecho ningún movimiento. Entonces me parecería muy interesante, lo que pasa es que ellos pretendían que Simón García saliera. Se supone que había una oferta por Simón García y esto pues no pasó. Se cayó la operación. Entonces hace que Simón García se quede y por lo tanto pues Nacional tiene cuatro defensas centrales. Tecillo, Haidar, Neider Parra
2: y
0: Simón. Entonces por ahora se quedarán así, los cuatro defensas.
1: Sí, pues igual hay que seguir mirando qué es lo que necesita Lucas como tal, pues... Me imagino que habrá hecho los primeros entrenamientos, ha ido mirando qué jugadores le sirven para su esquema de juego. Entonces, pues, por el momento, pues no se ha movido mucho, ¿no? El mercado de Nacional, sí, aparte, ¿no? de Armani.
0: De acuerdo, que llega mañana, mañana a mediodía, si mal no estoy.
1: Sí, que ya ayer creo que fue que se despidió de River Plate entre lágrimas. Y pues también dio declaraciones que si lo llamaba, que a lo mejor no estaba preparado para una llamada de Nacional, pero pues ya que se dio la llamada de Nacional, que obviamente son cosas que a él lo conmueven y lo hacen pensar mucho las cosas.
0: Claro, y pues termina acabando su contrato 6 meses antes. Yo creo que además River lo entiende, no hay que pagar absolutamente nada, entonces es un fichaje pues en el que ganan todos, yo creo.
1: Sí,
0: porque
1: ganan
0: hasta
1: todos.
0: River pues tiene la posibilidad de liberarse de una masa salarial importante. El jugador va a terminar en un club del que ama.
1: Y cumpliendo y la palabra que dio cuando salió de Nacional.
0: Tal cual. Jugó nada más en 3 equipos, como lo habíamos contado la semana pasada. Digamos que la gran sorpresa que quiere dar Atlético Nacional, y yo creo que esto muy difícilmente se dé, y pone hoy las cosas demasiado difíciles, es Duván Vergara. A Atlético Nacional le interesa a Duván Vergara, lo que pasa es que se filtra el nombre, lo filtran en Win Sports, y esto ha generado que Racing diga, ¿cómo así que están negociando con mi jugador? Entonces hoy Racing no está tan contento con que se haya pues enterado por los medios
1: de
0: comunicación.
1: Es que eso pasa mucho, ¿no? Muchas negociaciones se terminan cayendo un poco porque se filtran antes de tiempo, porque pues sea como sea, pues la labor del periodista siempre es investigar y sacar ese tipo de informaciones, pero pues hay clubes que le dan un manejo diferente.
0: De acuerdo. Lo de Atlético Nacional, pues con Duván Vergara, como le decía, es una opción.
1: Y entiendo, aparte que pues ahí en los extremos el semestre pasado pues se sufrió mucho y habían algunas dudas en algunos jugadores, por ejemplo lo que pasó con Rodríguez, con Nicolás Rodríguez, que tuvo como sus líos legales y eso, que lo hicieron apartarse del equipo por algunos momentos de la temporada.
0: Así 2 meses.
1: Entonces pues sería bueno, pues, Duván Vergara,
0: claro,
1: buen jugador. Tremendo. Sino que también sería un golpe para la hinchada del América, ¿no?
0: Sí, es que ese es el tema. Hoy, al darse a conocer, hay dos equipos que están atentos a la situación. Uno, América, no porque vaya a hacer algo, pero sí porque les genera como, hey, Duván,
1: sí.
0: ¿Cómo así que te vas a ir a Atlético Nacional? Siendo tú, no sé si ídolo, referente, leyenda, como le quieran decir,
1: por lo menos
0: para América de Cali.
1: Uno de los jugadores más importantes desde el nuevo siglo.
0: Ha estado 2 veces y las 2 veces la rompió y las 2 veces le generó casi 5 millones de dólares al equipo. Pero bueno, más allá de eso, hay otra vertiente aquí, y es que el Junior dice, bueno, este jugador lo va a traer Atlético Nacional, ¿por qué nosotros no? Sabiendo que él es hincha del club, ¿no? Porque se ha sabido también siempre que la mamá de Duván Vergara es hincha de Atlético Nacional y él ha jugado en América, pero es hincha de Junior. Entonces, están ahí atentos.
1: Siempre
0: a sus equipos.
1: Sacan los temas de los familiares,
0: sí,
1: ¿no?
0: Sí, sí, sí.
1: Por lo menos
0: pero
1: cuando...
0: los jugadores son los que lo exponen, o sea,
1: sí,
0: tampoco es...
1: en algún momento también, cuando James estaba sin equipo, se llegó a tocar hasta el nombre Nacional, porque la hija, Salomé, es hincha de Nacional, uh-huh. y es ferviente hincha de Nacional. Pero pues eso al final no tiene... pues sí, como que generará algún tipo de duda dentro del jugador, no sé, o de ganas de llegar a ese equipo, pero pues no sé hasta qué punto la familia pueda influir tanto en una contratación.
0: Sí, de acuerdo, es curioso.
1: Bueno, lo del Chicho sí se dio, ¿no?
0: Sí, sí, sí.
1: Por la abuelita. Es...
0: sí, sí, sí. No,
1: que y quería hincha, verlo además. Y él también es hincha.
0: Exacto, pero bueno. Eso con respecto a Atlético Nacional, en el Deportivo Independiente Medellín deberían presentar en las próximas horas a Alfonso Cimarra, que es este defensa central que viene de UCB, defensa central corpulento.
1: ¿Cuál fue?
0: Creo que hubo Sudamericana. ¿Jason Medina?
1: No, hubo un jugador que salió de Boca Juniors que llegó al Medellín, lo anunciaron desde Argentina.
0: Martegani. No ha jugado en Boca, pues no tuvo los minutos, fue rara la contratación de él. Pero además es raro el valor. Hay una opción de compra de 1.8 millones de dólares. Que
1: para que el fútbol colombiano es costosa.
0: No lo van a ejecutar, a menos de que el dólar siga bajando.
1: Sí.
0: Pero pues sí, es una opción interesante.
1: No, y que en la noticia que salía desde Argentina, pues era como sorprendidos por la salida del jugador hacia Independiente Medellín. Porque fue prácticamente
0: es que
1: como,
0: en Italia.
1: Como un secreto. Y se terminó dando para el Medellín. Mire que se Medellín siempre se mueve bien con ese tipo de jugadores extranjeros.
0: La llegada
1: ¿no?
0: de Juan José Córdoba me parece que es tremenda contratación, de verdad, muy buena. Y la llegada de Jason Medina, convenciendo el jugador a Liga Deportiva Universitaria de que lo deje salir después de haber pagado cerca de $1 millón por él, me parece que es tremenda contratación. Hoy ya se hizo los exámenes médicos, la parte final, lo superó con éxito, sin ninguna complicación. Y es un fichaje muy interesante para el conjunto que hoy ya está dirigiendo Amaranto Perea. Ya lleva dos sesiones de entrenamiento. Entonces también, pues positivo ahí por el conjunto poderoso, Jason.
1: Es que todos, a excepción del Junior, se tienen que armar para este semestre. O sea, Millonarios viene de un mal semestre, Medellín viene de un mal semestre y aparte tuvo muchos conflictos de su presidente con la hinchada no está feliz, Nacional llegó a la final y la perdió. También tiene como esa necesidad de conseguir el título. Entonces mire que todos, aparte de Junior, se han ido moviendo y van a ir mostrando cómo la liga va a crecer en este semestre, pues a medida de los fichajes que cada uno va haciendo.
0: Es cierto, amigo, mañana le contaré la novela de Guillermo Paiva y América de Cali, porque lo quieren. Pero esto y más detalles, por supuesto, ustedes lo pueden seguir a través de las plataformas y las redes sociales del Diario AS. Mañana nos vemos con más información y, por supuesto, con lo que deje Argentina e Inglaterra. Gracias, Jason.
1: Gracias, chao.
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7: Hola, hola, bienvenidos a esto que es All Sports en AS Colombia. Aquí estamos iniciando un episodio más de nuestro show dedicado a todos los deportes más allá del fútbol. Mientras hacemos una pausa en esta Copa del Mundo de Fútbol de la FIFA 2026 para hablarles de varias cosas que tenemos para ustedes hoy. Hay que hablar de tenis, hay que hablar de la NBA y los movimientos que estamos teniendo en esta temporada baja, de las grandes ligas que está ya iniciando el juego de las estrellas. Llegamos a la mitad de la temporada, tenemos noticias de la Fórmula 1, del MotoGP y muchas cosas más. Bienvenidos todos, soy Juan Camilo Ortiz. Gracias a los que están conectados en nuestro canal de YouTube en AS Colombia. Ahí estamos leyendo todo lo que ustedes dicen en nuestro chat. Enviamos saludos a todos, gracias por estar ahí conectados. A los que se quedaron desde la milonga y que no se han ido, pues bueno, a ustedes un abrazo, gracias por estar con nosotros. Y a los que escuchan en la radio, que de regreso a casa luego de la jornada laboral, pues van ahí en su carro, en el taxi, en la plataforma de transporte que ustedes usen, en el bus, en el Transmilenio, en la moto, y donde vayan de regreso a casa nos van escuchando en la radio, en Bogotá, Medellín, Bucaramanga, en Cali, en Barranquilla, en todo el país. Gracias por estar con nosotros también a través de la radio. Hoy, con un dúo, porque somos dos. Tatiana sí. Nos abandonó hoy. Hoy está Juan Aparicio. ¿Qué pasa, Juanito?
8: ¿Qué pasa, Negrito? Pues sí, llegamos hoy, después de streameando ese partido. Y hoy también acá, ahora sí, hablando de los otros deportes que nos encantan acá en los sports. Y pues nada, Negrito, también, aunque aún no ha empezado la NFL, estamos en esta temporada baja y estamos a menos de un mes de que se acabe la espera y que arranque la pretemporada de la NFL. Entonces también tenemos noticias, seguimos con este top 100 de los mejores jugadores de la NFL. Te contaré quiénes están en los que salen hoy, que uh-huh. Es del 70 al 67, para ver si ya aparece Cristian González o todavía no, que es lo que estamos pendientes, a ver en qué puesto puede salir el colombiano o si ya salió. Entonces todo eso lo tenemos preparado para hablar de la NFL, también el juego de las estrellas de las grandes ligas, noticias de la NBA, de todo aquí en All Sports, hoy preparado.
7: Así es, así que bienvenidos, acomódense y empezamos con nuestro podio. Subamos al podio, Rafita.
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7: Y empezamos con la tercera posición del podio, hoy se la damos a Tatiana Calderón, la piloto colombiana, que tiene una nueva victoria en su trayectoria, en su carrera. Este fin de semana ganó el GT Challenge de las Américas en Guyana, junto al equipo Nascent Racing. Nueva victoria internacional para la piloto colombiana, esta vez al volante de un flamante McLaren 720S GT3X.
8: Como el que manejamos anoche en Forza.
7: Como el que manejamos anoche en Forza, un tote de carro bellísimo. Así que en ese carro, Tati ganó esta carrera con dos compañeros en una carrera de duración, junto a Juan Diego Hernández y el equipo Nascent Racing. Entonces se lleva esta victoria en el circuito complicado de South Dakota. Así que muy bien por Tatiana Calderón, que sigue sumando victorias. Recordemos que también está corriendo por estos días en la NASCAR brasileña. Así que ahí también estaremos pendientes de lo que pase con la colombiana. Muy en la bien. Segunda posición, aquí nos encontramos, Juan.
8: Negrito, en el segundo puesto tenemos a Waldo Cortés Acosta, peleador dominicano, que además comparte equipo con Blair cuando Blair se va a entrenar a Arizona. Waldo Cortés es uno de sus compañeros en el gimnasio y lo tenemos hoy en el podio porque se anunció su próxima pelea en la UFC. Va a estar peleando el 12 de septiembre en la noche UFC, que es un evento que realiza esta promotora para como homenajear a los peleadores mexicanos. Es un evento muy latino. Entonces tenemos a Waldo Cortés Acosta peleando contra Curtis Blades, que es un peleador norteamericano de Estados Unidos. Uh-huh. Ha sido uno de los peleadores pues que tiene más experiencia dentro de la división de peso pesado de Curtis Blaydes. Waldo Cortés viene en ascenso, viene buscando una oportunidad de ganarse una pelea por el título. En la última pelea él perdió contra Alexander Volkov, pero no fue una derrota estrepitosa ni nada, fue una derrota que se fue a decisión y que él nunca, primero para estar en una división como peso pesado en la que se caracteriza porque hay muchos knockouts, las peleas normalmente no duran mucho porque suelen acabarse en el primer round, porque son peleadores con mucha potencia, pues a Waldo Cortés nunca lo han podido noquear. Las únicas dos derrotas que tienen esta división han sido por decisión ambas, entonces es un peleador que primero es amigo de Javi, de Blair, y ya por eso lo tenemos, tiene un lugar especial en nuestros corazones, y además de eso, pues al ser latino y al estar destacando en la UFC es importante hablar de él. Entonces va a estar peleando contra Curtis Blaydes el próximo 12 de septiembre de acá. No voy a decir que si gana iría por el título, porque creo que delante de él hay peleadores que tienen un mejor recorrido, una mejor racha, y que seguramente van a ser ellos los que estén en una próxima pelea por un campeonato en peso pesado, pero de ganarle a un peleador con tanta experiencia como Curtis Blaydes, yo creo que sí estaría ubicándose incluso aún mejor en el ranking, y por qué no con otra oportunidad de pelear contra un peleador dentro del top 3, porque la última pelea que perdió contra Alexander Volkov fue precisamente eso. Se enfrentó al número 2 de la división. Waldo Cortés iba por esa, con ese afán, o bueno, con esa intención de ganar esta pelea para ver si le daban la oportunidad por el título. No pudo ganarla, pero ahora nuevamente se enfrentará a un peleador de gran experiencia y que en caso de ganarla nuevamente se pondría como una de las figuras o como una de los peleadores, de uno de los prospectos para poder estar peleando por un campeonato dentro de la UFC. Entonces, próximo 12 de septiembre, Waldo Cortés Acosta contra Curtis Blaydes en la noche UFC.
7: ¿Y quién gana ahí?
8: Yo voy con Waldo siempre.
7: ¿Sí? ¿Sí? ¿Cree que Waldo puede ganarla?
8: Sí, yo creo que sí. O sea, Waldo no... Ya enfrentó peleadores de mucha experiencia. El peleador que tiene más knockouts en la historia de la UFC está en esta división que se llama Derrick Lewis. Uh-huh. Waldo Cortés se enfrentó a él y lo noqueó. O sea, Waldo Cortés lo noqueó a él. Okay. Entonces, él ya tiene la experiencia, ya se ha enfrentado a peleadores de muchos años, de mucha trayectoria, de muchas guerras en la UFC. Les ha ganado. Entonces, yo creo que Waldo tiene todo para poder ganar la Curtis Blaydes, para seguir posicionándose mejor dentro de esta división de peso pesado y, ¿por qué no?, estar viéndolo próximamente por una pelea de campeonato. Entonces, yo sí creo que Waldo tiene toda la capacidad, tiene todas las herramientas para poder ganar esta pelea.
7: Bueno, perfecto. Vamos a estar pendientes de Waldo, entonces, a ver si la logra. Y en la primera casilla de nuestro podio tenemos al piloto colombiano Oscar Tunjo, que nuevamente ganó. Nuevamente es ganador en la categoría, bueno, en el campeonato IMSA, dentro de la categoría BP Racing Sports Car Challenge, donde ya ha ganado 6 de 7. Es una locura lo de Oscar Tunjo. Está dominando esa categoría en el campeonato de duración más importante de este hemisferio. Líder absoluto del campeonato y pues sigue ganando. Son 6 victorias de 7 este fin de semana. Ganó en Canadá, en un circuito que es bastante rápido, que es el Canadian Tire Motors Park. Así que vamos a ver cómo le sigue yendo. Pero es que son 9 podios en 9 carreras disputadas en esta categoría, las que tiene Oscar Tunjo. Es un dominio total y absoluto. Y son 6 victorias de 7 de las principales, porque son carreras más cortas, o sea, son 2 carreras por fin de semana. Y está dominando, es el líder absoluto del campeonato y Oscar Tunjo sigue demostrando que es de los mejores pilotos que tiene nuestro país y que, bueno, junto a Gebhardt Motorsport, que es el equipo, encontraron una buena llave y, bueno, ¿por qué no? Ojalá un ascenso a la categoría principal de IMSA, porque aunque este ya es carro prototipo, es de los más rápidos, todavía no está en el MP1, que es el carro más rápido, pero es prototipo ya. O sea, lo que está haciendo Oscar Tunjo es golpeando la puerta como, bueno, ya suélteme un carro de los LMP1 porque ya estoy al nivel y está dominando con toda esta categoría. Así que muy bien por el piloto colombiano, el caleño Oscar Tunjo, que ya lo tuvimos acá en All Sports, hablamos con él y sabemos el potencial tan importante que tiene.
8: Negrito, esos carros prototipos son más rápidos que la Fórmula 1, ¿cierto?
7: No, la Fórmula 1 es lo más rápido.
8: ¿Sí?
7: Sí.
8: ¿Más que NASCAR, más que todo?
7: Más que... Los carros más rápidos son los de... Bueno, IndyCar a veces les toca poner el limitador porque a veces se les va la olla de la velocidad. Pero no, la Fórmula 1 es lo más rápido. Aunque vamos a ver Spa con los nuevos motores. Ahí se estaba quejando Fernando Alonso el fin de semana diciendo que probablemente íbamos a ver más rápido a los Fórmula 2 en Spa que a los Fórmula 1. Vamos a ver. Va a ser raro eso, pero pues los Fórmula 1 llegan a 340 kilómetros por hora, 350 kilómetros por hora. un prototipo de estos en recta larga, puede ser por ejemplo en un Le Mans, pueden llegar a 330, 340.
8: Ah, pero no están tan lejos.
7: Están cerca, están sí, cerca, están pero lo más rápido es el Fórmula 1.
8: Okay.
7: Vamos a ver. Bueno, muy bien por Oscar Tunjo. Hablando, pues hablemos de... O sea, que vamos a Pits mientras que aparece el invitado.
8: Pues...
7: ¿Van parecidos, cierto?
8: No, todavía me dijo que a las y cuarto se conecta. Okay.
7: O no, o más bien el touchdown que se quedó, que está más
8: el touchdown pequeño. Hágale.
7: Vamos a lanzar un pase, touchdown, vamos a hablar de NFL.
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7: Muy bien, porque hay acción, obviamente, también en la temporada baja del fútbol americano en los Estados Unidos, en la NFL, porque estamos cada vez más cerca del inicio de los juegos de pretemporada, que serán en agosto,
8: sí,
7: y cada vez más cerca del inicio de la temporada regular, que será en la primera semana de septiembre. Uh-huh. Bueno, ¿qué ha pasado en la NFL, Juan?
8: Bueno, Negrito, seguimos con... Pues, la NFL sigue actualizando su lista del top 100 de los mejores jugadores de la temporada pasada. Vamos ahora del 70 al 67, Negrito.
7: Uh-huh.
8: Entonces, acá ya hay un nombre que a mí me sorprende verlo, porque en las últimas temporadas normalmente estuvo en el top 10. Y en esta está ya dentro de este top 70.
7: Cayó 60 puestos.
8: Ya te digo exactamente cuánto, sí. Entonces, pero espere, número 70, Xavier McKinney, uh-huh, jugador de los Packers de Green Bay. Tuvo 16 juegos, 107 tacleos, una captura, dos intercepciones y un fumble forzado.
7: Uh-huh.
8: Entonces, pues, ahí está el jugador defensivo.
7: Números.
8: Sí, estuvo bien, bajó 40 puestos en comparación a lo que hizo la anterior temporada. Ush. Y acá Negrito, ahora sí... El importante, que lo veo hoy acá.
7: A ver.
8: El mariscal de campo de los, wow, Ravens de Baltimore, Lamar Jackson.
7: Es un totazo duro porque uno creería que sigue siendo de los mariscales de campo más importantes de la liga.
8: Uh-huh.
7: Y que con un equipo que lo acompañe más puede ganar un título. Puede ser, yeah, campeón, bueno, de un Super Bowl. Pero la temporada pasada los Ravens de Baltimore se fueron despedazando cada semana. Iba cayendo algunas partes defensivas y ofensivas. Y al final quedó en nada ese equipo.
8: Sí, o sea, Negrito, ¿te acuerdas el primer partido de esa temporada de los Ravens?
7: Uh-huh.
8: El Ravens-Buffalo Bills. Que los dos creo que dijimos que ese probablemente se podía ser el Super Bowl.
7: Uh-huh.
8: Y vea.
7: No pasó nada.
8: Los Ravens se desinflaron después de ese partidazo que tuvieron contra los Bills.
7: Uh-huh.
8: Se desinflaron y acá Lamar Jackson, precisamente el mariscal de campo, aparece en el puesto 69 cuando la anterior temporada fue el número 2.
7: Increíble.
8: Bajó 67 puestos, jugó 13 partidos... Tuvo 2.549 yardas, 21 touchdowns lanzados,
7: uh-huh,
8: 7 intercepciones, 349 yardas por tierra, 2 touchdowns por tierra, y es que acá yo creo que también lo que lo afectó bastante, 7 fumbles.
7: Perdió, sí.
8: Perdió 7 balones Lamar Jackson, entonces obviamente con esto, yo creo que lo que más se le castiga a un mariscal de campo es eso, perder balones, tener esos, uh-huh, fumbles, yo creo que es la estadística que más puede afectar a un mariscal de campo, junto con las intercepciones, obviamente. Uh-huh. Entonces...
7: Y tuvo 7 de las dos.
8: Y tuvo 7 en ambas.
7: Y 7 fumbles.
8: Sí, y con esto bajó 67 posiciones en comparación a lo que hizo la anterior temporada.
7: O sea, regaló 14 posesiones.
8: Perdió 14 balones, sí. O sea, perdió 14 posiciones a la ofensiva.
7: Exacto, y se las dio al otro equipo. Al rival le regaló 14 posesiones.
8: Exactamente.
7: Le dio 14 oportunidades a los rivales de que le hicieran una anotación, sí, a su equipo. Eso es gravísimo para un mariscal. Pero es raro también verlo tan abajo. Lamar Jackson es de los mejores.
8: Es que el número 2 al 69,
7: sí,
8: o sea,
7: sí, sí, sí,
8: bajó un resto de posiciones. Y bueno, Negrito, los últimos que están en esta lista, uh-huh, Cortland Sutton, receptor de los Broncos de Denver. La anterior temporada no estuvo dentro de este top 100, ahora sí. En el puesto 68 tuvo 17 juegos, 74 recepciones, 1017 yardas y 7 touchdowns.
7: Uh-huh.
8: Y el número 67, Jordan Brooks, linebacker de los Dolphins de Miami, 17 juegos, 183 tacleos, 3.5 capturas y un fumble forzado. Entonces, esto hasta el momento, tenemos 67 jugadores ya dentro de este top 100. Uh-huh. Cristian González aún no aparece.
7: Bueno,
8: en ninguno.
7: Bueno, me alegra. Puestos. Lo vamos a encontrar bien arriba.
8: Sí.
7: Ahorita continuamos con la NFL porque ya,
8: sí,
7: tenemos,
8: señor,
7: nuestro as bajo la manga en línea. Así que, por favor, preséntelo, Juanito, y recíbalo.
8: Bueno, Negrito. Nuestro as bajo la manga de hoy, aprovechando que se acabó de terminar Wimbledon, teníamos, uh-huh, que traer un tenista. Y qué, uh-huh, mejor que tener a Daniel Orsanic. Él es tenista argentino, uh-huh, y nos va a estar contando un poco sobre su carrera, su trayectoria, lo que consiguió, porque además él fue capitán de la Copa Davis, uh-huh, con Argentina, y nos va a estar contando también cómo vivió este Wimbledon. ¿Qué más, Daniel? ¿Cómo estás? Buenas noches.
9: ¿Cómo les va? Buenas noches. Un gusto escucharlos.
8: Bueno, Daniel, pues muchas gracias por acompañarnos esta noche en All Sports. Y bueno, cuéntanos un poco cómo viste este Wimbledon. ¿Qué opinas de la victoria de Jannik Sinner?
9: Bueno, todo Grand Slam siempre tiene alguna historia diferente, y algunas historias que confirman los buenos momentos. Jannik Sinner defendió el título, nunca es sencillo hacerlo. No había jugado desde Roland Garros. En su primera ronda tuvo que batallar durante 5 sets. Estuvo 2-1 abajo frente al serbio Kecmanovic. Creo que fue el partido más apretado que tuvo hasta la final. Pero una vez que superó al serbio, cada vez fue jugando un poco mejor. Y encontró su nivel, encontró la precisión, especialmente en el lado de su derecha. Todo el resto de su juego fluye, marca diferencia, cada vez varía más. No es tan estructurado su juego como lo era un par de temporadas atrás, así que lo de Sinner es espectacular.
7: Sí, lo de Sinner es algo muy, es impresionante, Daniel. También hay que decir que la baja física de Carlos Alcaraz le estaba facilitando un poco el trabajo también a Jannik para ser el único en esa punta y no tener un rival, ¿no? ¿Qué tanto ha afectado el tema para que él siga tan dominante, para que Sinner siga tan dominante sin tener Alcaraz? ¿O realmente con Alcaraz o sin Alcaraz usted cree que podría dominar así?
9: No podemos asegurar de que no hubiese logrado lo mismo con Alcaraz presente. De hecho, la final del año pasado se la ganó al español. Por un lado, hay gente que ya estaba hasta un poco cansada de que todas las finales se definieran entre ellos dos. Ahora Carlos Alcaraz buscando recuperarse de una lesión bastante difícil. Pero creo que lo de Sinner es espectacular por su lado. Luego, si Alcaraz está o no, bueno, es la medida más difícil que tiene, es con quien más veces ha perdido, por supuesto, pero no se puede desmerecer ni siquiera un poco la labor de Sinner porque cada vez juega mejor, cada vez varía más. Entonces, la versión de Sinner, que cada vez es más mejorada, hay que ver si después Alcaraz consigue recuperar su nivel de post-lesión para poder estar al mismo nivel. No es nada sencillo. Sí se encontró con un Sasha Zverev que tal vez hasta podemos decir que es el alemán quien más se ha beneficiado de que Carlos Alcaraz no esté presente en Roland Garros, que Sinner haya perdido contra el clima, contra el calor, ¿no? Cuando jugó contra el argentino Juanma Cerúndolo, pudo ganar su primer Grand Slam finalmente, y a partir de sacarse ese peso de las espaldas, estamos viendo una mejor versión de Sasha Zverev. Fue muy buena la final, pudo imponer condiciones por algún momento que otro, pero bueno, lo de Sinner sigue siendo superior.
7: Claro, ya que menciona a su compatriota Cerúndolo, Daniel, quería preguntarle un poquito por eso, por los tenistas argentinos que siente uno en este momento en cuanto a Latinoamérica, son los que más ve uno presentes en los Grand Slams. Uno, por ejemplo, mira ese cuadro de primera ronda y se pone a mirar uno las banderitas, y hay mucha banderita argentina, tanto en femenino como en masculino, y de los demás países ves muy pocas, ¿no? ¿Qué es lo que está haciendo Argentina para estar sacando una producción casi que en masa de tantos tenistas para competir en el más alto nivel?
9: A ver, yo siempre opino, desde hace mucho tiempo opino lo mismo. Yo creo que hay una diferencia dentro de Sudamérica con respecto a Argentina. En Argentina el tenis es un deporte al cual puede acceder prácticamente todo el mundo. No es un deporte de élite, no es un deporte en el cual haya que ser miembro, socio de un club espectacular, con todas las facilidades, una infraestructura impresionante, pero que los socios son familias de recursos mucho más grandes. En el tenis en Argentina lo puede jugar todo el mundo, entonces se genera que haya más cantidad de gente jugando. Y cuanto más cantidad de gente lo juega, más posibilidades hay de que salgan más chicos y chicas que se dediquen al deporte. Dicho esto, también hay un factor importante, y es que los exjugadores argentinos y exjugadoras siguen involucrados al deporte, siguen dispuestos a viajar con jóvenes promesas, y eso hace que la guía sea muy buena para quienes se quieren insertar en el profesionalismo. Y por último, hay cantidad de muy buenos formadores en Argentina. Tenemos muy buenos profesores, hay muchos referentes, gente que entrena o que ha formado chicos durante más de 40 años. Entonces, hay todos ese conjunto de factores, creo que es el motivo por el cual Argentina siempre sigue sacando jugadores.
7: Claro. Daniel, quería preguntarle también por un poquito de esa carrera suya en dobles y haber estado en Wimbledon. ¿Cómo es entrar a ese templo del tenis? ¿Es apabullante, es intimidante o es emocionante? ¿Cómo lo vivió usted, Daniel?
9: Yo tuve el privilegio de jugar en todas las canchas centrales de los Grand Slam, menos en la del US Open. Pude jugar en Australia, en Roland Garros y en Wimbledon. Y sí, es verdad que hay un cosquilleo especial cuando uno va a entrar a una cancha central, ¿no? Y también tiene mucho que ver el rival a quien uno vaya a enfrentar. Pero también es verdad que uno está acostumbrado a entrar a la cancha y hacer lo mejor que puedes, independientemente del nivel que tengas, si es un singles, si es un dobles. Y esos nervios iniciales, si uno se los puede quitar, si uno puede empezar a pensar en el partido en sí, no importa después en qué estadio se esté jugando. De hecho, cuando uno mira las tribunas y ve lo hermoso que es, por ejemplo, la cancha central de Wimbledon, lo único que hace es disfrutar un poco más el partido.
8: Daniel, ¿cómo has visto la evolución del tenis? Pues enfocándonos hace unos años la rivalidad que había entre Federer y Nadal y ahora que es un Sinner Alcaraz. Con el pasar de los años, ¿cómo has visto que ha evolucionado el tenis y pues las figuras que tenemos ahora, en qué se diferencian de lo que fueron Nadal y Federer en su tiempo?
9: Mira, cada época tiene lo suyo, y comparar a cualquier época con el Big Three, con Djokovic, que todavía sigue jugando y jugando bien, con Federer y Nadal, es muy difícil porque son los tres jugadores que más Grand Slam han ganado. Pero en cada época hubieron algunos jugadores que marcaron el deporte, ¿no? Agassi, Sampras en su momento, después el Big Three, hoy le toca a Sinner y Alcaraz ser los protagonistas principales. Yo creo que depende mucho de las personalidades de los jugadores para que la gente se involucre más o menos, independientemente de lo bien que puedan jugar. Y aquí hay una rivalidad muy sana entre Alcaraz y Sinner. Sinner, un jugador mucho más calmo, todavía un poco más introvertido que Alcaraz. Alcaraz tiene esa sonrisa, esa frescura que contagia, sumado a su variedad de juego, que hace que mucha gente se haya enganchado muchísimo con el tenis, y que no digo que vaya a olvidar al Big Three, ni mucho menos, pero por lo menos consiguieron que los extrañemos menos.
7: De acuerdo, Daniel. Bueno, ya para dejarlo ir, primero quería preguntarle por el futuro de nuestro tenis, del tenis latinoamericano. ¿Sabe lo que le digo? Veo que los argentinos están cada vez más cerca, pero ¿cuáles ve usted o cuál tenista usted dice, vea, este en algún momento podría estar ganando algo para Latinoamérica?
9: Bueno, es que, a ver, para que salgan más chicos de Latinoamérica, creo que en el resto de Sudamérica, pero hay que incluir a Argentina también, todo lo que sean programas un poco más populares, programas que el gobierno ayude, o alguna iniciativa privada, bueno, ustedes lo tienen hace mucho tiempo, pero apuntar a las masas, apuntar a la cantidad, creo que es muy importante para que vayan saliendo chicos y nos representen muy bien. Hoy en día, en Sudamérica, quien más potencial tiene, no cabe la menor duda, que es João Fonseca, el brasileño, alguien que juega realmente bien, un chico que no tiene ningún tipo de problemas a nivel recursos, nunca lo ha tenido, pero sin embargo ha mostrado mucho hambre, muchas ganas de mejorar, mucha curiosidad. Y bueno, para algunos no está mejorando al ritmo que quisieran, pero va a llegar muy alto porque juega realmente bien. Además de Joao, hay muchos chicos que juegan bien, pero no veo a ninguno que sea un crack, que uno pueda decir, este jugador se va a meter en el top 10 seguro. Yo creo que Joao en algún momento va a tocar el top 10. Hay países como Perú ahora, está muy bien representado por Ignacio Buse. Bueno, yo disfruto mucho cada vez que veo jugar a Cami Osorio por esa frescura, por esa sonrisa que tiene también. Pero cracks, de que uno diga se va a meter entre los 10, 5 primeros del ranking, creo que no tenemos.
7: Bueno, ahí está. Pues es un honor, Daniel, siempre contar en All Sports, aquí en AS, con nuestros deportistas más representativos de la historia de Latinoamérica. Así que gracias por aceptar esta llamada y por estar un rato con nosotros, Daniel. Feliz noche.
9: Gracias a ustedes por la invitación y lo mismo digo. Buenas noches.
7: Buenas noches. Ahí estaba Daniel Orsanic, gran tenista, muy, muy importante. Estuvo, como él lo dijo, ¿no?, en los Grand Slams, en todos los Grand Slams, jugando en dobles, era su especialidad. Capitán también de la selección argentina en la Copa Davis. Y pues bueno, queríamos hablar un ratico con él de cómo ve todo este tenis actual y los tenistas que están dominando ahora el circuito mundial de la ATP y WTA. Bueno, a las 7 de la noche, 27 minutos, avanzamos porque es hora de conectarnos con nuestra redacción de AS Estados Unidos Latino, de AS México. El gran Sebastián Gómez llega para hablar de las Grandes Ligas. Aquí está el hit.
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7: Muy bien, Sebastián Gómez. ¿Qué pasa, Sebas? Buenas noches.
10: ¿Qué pasa, compañeros? Abrazo enorme hasta Colombia. Al mismo tiempo en que se empieza a disputar ya el All-Star Game de la MLB, y también trayendo un poco como precedente el Home Run Derby, que ha dado mucho de qué hablar por el cambio de reglas. Uh-huh. Tenemos también actividad dentro del draft que han tenido los equipos de las Grandes Ligas, los ganadores, los nombres a seguir también. Pues nada, aquí estamos para hablar sobre el rey de los deportes un poco más.
7: De acuerdo, Sebas. Pues sí, efectivamente está empezando en este momento el juego de las estrellas, que tiene bajas importantes, ¿no? Que por lesión hay jugadores que pensábamos íbamos a poder ver, pero no están. Por ejemplo, no va a estar Vladimir Guerrero Jr., no va a estar Aaron Judge, no va a estar Byron Buxton, Nick Kurtz. Varios jugadores que uno dice en la Liga Americana eran importantes y podían hacer un juego interesante esta noche, pero no están. ¿Cómo viste la alineación de los equipos? ¿Te gustó? ¿Te faltó alguien? ¿Cómo la ves, Sebas?
10: Fuera de las lesiones, como bien lo mencionabas, también por ahí se escapa Otani, quien de último momento se bajó. Uh-huh. Los que están son los que deberían estar. Hay mucho mérito, hay mucho merecimiento también para algunos nombres específicos, como el de Ben Rice, que ayer no tuvo la mejor participación en el Home Run Derby, pero que ha hecho una temporada lo suficientemente sólida como para estar tanto ayer como hoy, como Bobby Witt Jr., enormes nombres, los que muy jóvenes también, los que ahora representan y les toca tomar el mando de las estrellas, que han visto otros tantos nombres de leyendas de gran peso y pues pasan esa estafeta de a poco, ¿no? Como lo mencionabas, algunos por el tema médico, pero otros porque se lo han ganado y han sabido ocupar ese lugar. Así que, de momento, yo sí considero que ambas conferencias cuentan con lo mejor que tienen hoy por hoy en su arsenal.
7: De acuerdo. Yo en la Liga Americana le voy a apostar a Mike Trout a tener una buena noche. Me da la impresión que Mike Trout puede ser importante de los Angelinos de Los Ángeles. Es un jugador experimentado y que sabe este tipo de juegos, dar espectáculo sobre todo. ¿Tiene alguno de la Liga Americana que le guste para esta noche, Sebas?
10: Trout es un viejo lobo de mar, hay que decirlo. Son 12 selecciones a esta gran noche. Está obviamente acostumbrado a esta clase de escenarios. Yo me quedo con Bobby Witt Jr. Uh-huh. porque tuve la oportunidad también de verlo en vivo en el Clásico Mundial de Béisbol. Uh-huh. Y me impacta la manera en que juega, me impacta la forma en que se desenvuelve. Tiene un brazo para llegar las bolas a donde necesita hacerlo, descomunal. Tiene una pegada increíble, tiene un físico portentoso. Yo me quedaría con que podría ser su noche, o también en una de esas de caminero. Ayer no pudo concretar lo que hace un par de años también buscaba, que era coronarse como el mejor home runero de las Grandes Ligas. Se quedó en la antesala, en la ronda 2, pero hoy en ya juego colectivo podría empezar pues a seguir dando esos destellos que lo han marcado durante esta temporada.
8: Sí, de acuerdo, yo estoy ahí con Sebas. Yo creo que mi caballo de guerra para este partido va a ser Junior Caminero. O sea, creo que no solo él, sino las Rayas en general ha sido un equipo que ha dado la sorpresa esta temporada. Verlo ahora en este Juego de las Estrellas, me encanta ver a Junior Caminero ahí. Yo también creo que hoy va a tener una gran noche y puede ser ese jugador que destaque al menos en la Liga Americana.
7: Bueno, y en la Liga Nacional Yo me voy a ir con el que quedó rabón, decimos en Colombia, querido Sebas. No sé cómo dirán en México, ardido, ¿no?
8: Sí, puede ser.
7: Molesto. Pues quedó como con la espinita del duelo de bateadores porque lo perdió. Kyle Schwarber quedó segundo en ese duelo y creo que hoy va a salir a devorarse este juego de las estrellas. ¿Con cuál se va, Sebas?
10: Quedó segundo ayer, quedó segundo en 2018 ante Bryce Harper, que ahora es su compañero de equipo. Tiene un gran poder en el madero, también me gusta para que hoy pueda quitarse la espinita, pero yo en lo particular prefiero quedarme con Freddie Freeman, que ha venido de menos a más con los Dodgers, y también me gustaría mucho ver lo que puede hacer Andy Pages, el jardinero de Los Angelinos, que ha tenido una gran temporada, decidió no ir al Clásico Mundial para poder enfocarse al 100% con los Dodgers y ha conseguido los dividendos, ha sabido cosechar esas satisfacciones personales. Y hoy me gustaría ver de qué está hecho el patrullero en esta noche.
8: Bueno, yo por parte de la Liga Nacional, yo me siento dominicano.
7: ¿Sí?
8: Sí, en la Liga Americana me fui con Caminero y en la Nacional me voy con Juan Soto. Confío que sí, que Soto va a tener una buena noche, espero que tenga una gran noche, porque pues en los Mets creo que no ha podido demostrar lo que se esperaba que él hiciera desde su llegada al equipo, entonces espero que por lo menos esta noche Juan Soto pueda sacar la noche de las estrellas adelante, ser uno de los jugadores referentes de la Liga Nacional y pues en general del partido. Entonces sí, yo voy con Juan Soto. Apostémosle a los latinos esta noche, Negrito.
7: Bueno, eso les iba a preguntar, pues, ya para dejar un poquito y hablar de otras cosas, el tema del Juego de las Estrellas, pero les iba a preguntar, ¿Juan Soto merecía estar en este Juego de las Estrellas por el trabajo de esta temporada? Porque creo que está ahí por nombre, ¿o no, sí, Sebas?
10: Es más por la historia, ¿no? Es más por el trayecto que tiene, por el plus que le da al juego. Entendamos esto. Creo que los deportes, al menos actuales, NFL, NBA, MLB, no siempre buscan darle el merecimiento a algunos nombres. A veces sí lo hacen, pero en muchas ocasiones es más por el cómo se han desarrollado en otras temporadas, por la fiesta, por la personalidad que le imprimen a esta clase de eventos que a fin de cuentas son para relajarse, para divertirse. Uh-huh. Y creo que Juan Soto, al menos ahorita, es por el respeto que se le ha tenido de campañas anteriores y no por lo que haya hecho en este inicio de campaña actual.
8: Yo estoy de acuerdo con Sebas, o sea, yo le doy la apuesta por lo que es latino, pero realmente desde un punto de vista objetivo, no solo lo que ha hecho Juan Soto, sino en general lo que ha hecho los Mets esta temporada. Uh-huh. Creo que es muy difícil que un jugador de ellos se metiera por sus méritos dentro del juego a un Juego de las Estrellas, pero pues también entiendo la parte del espectáculo y que sobre todo estos eventos deportivos, el Juego de las Estrellas de la MLB o de la NBA o incluso el Pro Bowl del fútbol americano de la NFL, son uh-huh. eventos para que no solo esté el que más se lo merezca por forma deportiva, sino también por el nombre y por la gente que puede atraer a que vean el evento. Y creo que Juan Soto, por lo que significa para las grandes ligas, está ahí, es más por eso, realmente por el nombre que por lo que ha hecho en esta temporada.
7: De acuerdo. Bueno, dejemos un poquito de lado el Juego de las Estrellas que se está llevando a cabo a esta hora y hablemos de algo que también pasó que no hemos tocado en All Sports, y es el draft de las grandes ligas. Ya se hizo este draft, se trajeron la nueva sangre, ¿no?, proveniente del colegial y de las bases, pues, del béisbol de los Estados Unidos para surtir a los grandes equipos de las grandes ligas. Hay 5 equipos que creemos ganaron en este draft y vamos a contar del 5 al 1 los que creemos estuvieron mejor. Si no hay alguno que diga, Sebas, no, pero prefiero mover este, claro, usted es dueño de esta sección, Sebas, y puede modificar lo que quiera, ¿oyó? En la posición número 5 tenemos al peor equipo en las últimas temporadas de las grandes ligas, que son los Rockies de Colorado, que creo que al juntar a Tyler Bell, que es el para cortos, al catcher Daniel Jackson y a Logan Riedemann, que es un lanzador importante, juntar a esos tres creo que le va a servir para construir un futuro sólido. Son 3 jugadores que estaban entre los mejor rankeados del draft, y si uno se pone a comparar con el resto de equipos, la suma de ellos 3 suman un gran ranking para estos jugadores, más que el resto de combinaciones. ¿Cómo vio el movimiento de Colorado, Sebas?
10: Fue una lectura bastante inteligente, una lectura inteligente de entorno. Históricamente, jugar en la altura de Colorado exige ofensivas explosivas, porque la pelota suele volar más. Conseguir también en este sentido un buen receptor, como lo mencionabas, Daniel Jackson. Y aparte con el pick 37, algunos especialistas suponían que iba a caer un poco más bajo, pero no, salió hasta 37. Y asegurar a un short de gran disciplina como lo es Tyler Bell los convierte sí o sí en uno de los claros ganadores del fin de semana. Yo concuerdo en general con el ranking, con el top 5 que tenemos, y Colorado Rockies, bien valorado en el 5, tiene buenos picks, buen material a futuro, que esperemos sepan desarrollar y sepan aprovechar cuando el momento y la ocasión les dé esa oportunidad, pero de momento tienen una palomita dentro de sus selecciones de este draft.
8: Yo con estos equipos estilo Rockies, que sabemos que no es un equipo que figure mucho como una potencia o como un equipo fuerte dentro de las grandes ligas, siento que igual lo que pueden hacer en el draft acaba muchas veces influyendo más realmente en el nivel individual del jugador que realmente en el colectivo del equipo. Y pues a ver, ojalá con lo que hayan traído en el draft, o bueno, con lo que trajeron en el draft pueda mejorar el equipo, pero yo igual veo muy complicado que este tipo de franquicias solamente con lo que traigan en el draft puedan salir adelante y puedan mejorar mucho el récord de una temporada a otra. Igual obviamente toca esperar, pues todos estos jugadores son prospectos, son apuestas, que pueden salir bien, que pueden salir mal, y obviamente todas estas decisiones se toman desde un análisis que se hace por lo que ellos logran hacer en su carrera universitaria, pero aún así, no sé, yo el tema de los Rockies creo que es un equipo en el que por mejor draft que hagan me cuesta igual confiar y creer que van a lograr mejorar de una temporada a otra.
7: Bueno, usted dice que siempre serán chicos.
8: Sí.
7: Pobrecito Rockies de Colorado. Bueno, en la cuarta posición tenemos a los Guardianes de Cleveland, que se quedaron con tres lanzadores muy interesantes. El de derecho o el diestro Liam Peterson, que en colegial iba bastante bien. Un zurdo de high school, o sea, de colegio. Yeah. Se llama Logan Schmidt y con 17 añitos ya está lanzando la pelota a 98 millas por hora. 17 años y ya lanza 98 millas por hora. Y tienen a otro que es otro también de prepa, o sea, todavía también está ya terminando el high school, que se llama Sabian Sims. Este es derecho, es diestro. Y ya está tocando las 100 millas por hora en sus lanzamientos. Creo que por ese lado, en lanzadores, los Guardianes hicieron buen trabajo, Sebas.
10: Fue una cátedra de especialización. Saben perfectamente qué tipo de brazos les gusta moldear, en las menores, obviamente. Y lo que hicieron fue apostar por el mismo método. Viste tres nombres que son los importantes, los principales, pero haciendo el conteo general se llevaron 13 pitchers, atletas con un físico importante, imponente, gran extensión de brazos. Su draft, a mi parecer, después de revisar nombre por nombre, es de un valor altísimo.
7: De acuerdo. Bueno, ahí está. En la tercera posición, un equipo que le está gustando mucho a Juanito, que son los Rays de Tampa Bay, también hicieron un buen trabajo. Aseguraron dos promesas del shortstop, ¿no? De para cortos, dos muy buenos jugadores que tienen un prospecto para esa posición en el campo bien importante. Y además, como dice Sebas, con el equipo anterior, es otro de los que también se llevó un montonón de lanzadores. Tienen 7 para empezar a formar. También buen trabajo de los Rays de Tampa Bay, Sebas.
10: Hablamos de Grady Emerson. Han sido fieles a su identidad. Sumaron al mejor talento disponible en el campo corto después de Cholowski, que vamos a hablarlo más adelante. Pero este short, Grady Emerson, tiene un techo altísimo. Y además, los Rays acompañaron esta firma llenándolo en siguientes rondas con un arsenal masivo de lanzadores proyectables. Y siguen esa línea de la actualidad. En otros programas, en otras emisiones de All Sports, hemos hablado de que los Tampa Bay Rays tienen uno de los mejores bullpens de las grandes ligas actualmente. Y lo están haciendo, lo están reforzando al traer igual más lanzadores que puedan sumarse a este equipo, ¿no? De lanzallamas. Entonces, me parece un gran acierto el de Grady Emerson en el campo corto, y además seguir apostando por la calidad desde el montículo es también otro gran acierto.
7: De acuerdo. Y en la segunda posición tenemos el equipo del Papa León. Fanático de las Medias Blancas de Chicago, y las Medias Blancas hicieron buen trabajo. Otros que también se quedaron con un gran para cortos, un shortstop como Roch Cholowski, lo eligieron en la primera ronda, lo sacaron de la Universidad de Los Ángeles, de California, y está pinta a ser una una gran carrera la que va a tener Rocho Lonsky, eso además de la plata, mejor dicho, también se movieron bastante bien las medias blancas. ¿Qué hay que decir para de este equipo, Sebas?
10: Se llevaron al consenso número uno del draft, al campo corto de UCLA, que destaca por su balance perfecto entre el contacto, entre el poder, y aparte tiene esos dotes de líder, porque era capitán dentro de la Universidad de California. Firmarlo por 10.3 millones de dólares está ligeramente por debajo del valor estipulado de la selección, lo cual les ahorra un par de millones, y eso puede servir para asegurar otros prospectos cotizados de su clase. Es por este pequeño movimiento también financiero que los Chicago White Sox, además de llevarse al mejor en esta posición, que es Cholowski, se encuentran en el número 2 del ranking.
7: De acuerdo. Y la primera posición, el mejor trabajo, el que sumó más puntos en esta, en este draft, fueron los Cardenales de San Luis. Los Cardenales que también se llevaron muchachitos de colegio, ni siquiera universidad, de bien, colegio, pero que tienen un futuro gigante. Se llevaron jugadores como el jardinero Trevor Condon, que tiene una gran habilidad en el bateo y además tiene mucha velocidad. Se llevaron jugadores como el paracortos Rocco Maniscalco también. Lo de Trevor Condon además lo comparan con Pete Crum-Armstrong. O sea, realmente, los nombres, por nombres lo que se llevaron los Cardenales puede augurar un bonito futuro para este equipo que lleva ya bastantes años tratando de volver a estar en la cima, ¿no, Sebas?
10: Sí, no, un par de años, no, creo que bastante más. También me gustaría explicar esta parte de, en la MLB todavía se puede reclutar jugadores que vienen desde la preparatoria sin que den el salto a la universidad, en contraparte con la NBA, que hasta hace algunos años lo permitía. Kobe Bryant y LeBron James llegaron desde la prepa, pero que modificaron algunas reglas para que tuvieran que forzosamente cursar un año de college antes de pasarse a la NBA. Pero la MLB tiene esa ventaja o desventaja, no sé, para muchos será un tema a debatir, en donde puedes traer talento que no ha pisado el universitario. Trajeron a Trevor Condon, como bien lo mencionaste, jardinero, bateador zurdo, sumamente completo, encaja a la perfección con el modelo de San Luis. A Maniscalco, otro shortstop. Esta generación se basó en los campos cortos, que es el jugador más joven de toda la clase, incluso cumple 18 años hasta el próximo mayo, o sea, este mayo que acaba de pasar cumplió los 17 y tiene un techo altísimo. Andrew Williamson, que es un jardinero que combina una velocidad de salida altísima con un porcentaje de contacto inusualmente para un perfil así. Y Cal Randall, que dentro de los cuatro es el que menor proyección tiene, pero aún así te permite, viéndolo en esta perspectiva, te permite mantener picheos de 100 millas por hora. ¿Qué quiere decir esto? Lo comparamos con lo que está haciendo Mishorowski ahorita mismo. Es muy difícil que un lanzador abridor te pueda ejecutar 5 o 6 entradas, más de 60, 70 lanzamientos a 100 millas por hora. Y Cal Randall lo puede hacer y es lo que está haciendo y es lo que esperan que haga a futuro los Cardenales de San Luis.
7: De acuerdo. Bueno, esos son los del draft. Y hablando de Cardenales de San Luis, pues antes de pasar a hablar un ratico de la NBA, aprovechando que está Sebas con nosotros, pues hay que hablar de ese derbi de jonroneros que tuvimos ayer, donde precisamente de los Cardenales de San Luis salió el ganador con un trabajo que estuvo divertido. La verdad me gustó, Sebas. ¿Cómo viviste el home run derbi?
10: Yo tenía mis dudas sobre las modificaciones en esta nueva modalidad del home run derbi, porque quitaron el reloj, entonces se limitaba únicamente a la cantidad de lanzamientos y hubo una pequeña modificación al final que fue lo que le permitió a Jordan Walker hacerse con la condecoración individual. Matemáticamente llegó un punto en el que Jordan Walker ya no tenía margen de error para poder superar a Kyle Schwarber, porque Kyle Schwarber solo había fallado 4 de sus intentos. Entonces ya no podía equivocarse, sin embargo falló, pero ¿cuál fue esta pequeña modificación que al final le dio la victoria? En los nuevos estatutos mencionaron que si tu último lanzamiento, la última bola que tenías era home run, seguías bateando, y si el siguiente batazo conectabas de cuadrangular tenías otro, y si el siguiente lo volvías a volar, tenías otro, y así fue como Jordan consiguió el trofeo del home run derby. con el último batazo, con la vida cero, cuando ya no tenía más probabilidades, alargó y alargó y alargó hasta pasar por un home run a Kyle Schwarber y arrebatarle de las manos ese ansiado trofeo que todavía no le llega.
8: A mí el derbi de los home runs es un evento, o sí, no sé, sí, como un evento que me gusta bastante.
7: Es divertido.
8: Es muy divertido ver el derbi de los home runs, obviamente, y además, pues, el de anoche, uno que ya pensaba que Schwarber iba a ganar, que ya no había nada que hacer, y aparece Jordan Walker y le quita literalmente de las manos el trofeo. Lo hace muy, muy...
7: A mí esa regla me gustó, porque, porque verlo empezar a conectar y tin, tin, tin, y empezar a conectar y empieza a sumar, y uno empieza a ver que se está acercando, que, se acerque, que lo va a pasar. Eso me pareció súper emocionante, me gustó bastante la forma, porque literal es como, no es que me gustan los videojuegos, Juan, es como lo dijo Sebas, es con la última vida se y pasa hágale. El juego.
8: Sí.
7: Con la última, y no le, un toquecito más y moría, y no, ahí, claro, ahí se lo sostuvo y se lo terminó llevando, fue bastante divertido. Ese derbi de jonrones. Bueno, pues mañana les estaremos hablando. Mañana no, el viernes les estaremos hablando de. Porque mañana se nos va a Sebas de descanso.
8: De descansing.

0: Acá un error te puede dejar sin postemporada. 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
1: De acuerdo. Bueno, pero hablemos de la NBA un ratico. Vamos con la finta, Rafa.
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1: Porque hay noticias de la temporada baja, de los movimientos de jugadores, de cuál podría ser el futuro de LeBron James y muchas cosas más. Como, por ejemplo, cuál puede ser el futuro de un jugador que a mí me parece increíble. Yo esto hace 6 años nunca me lo habría imaginado, que un nombre tan pesado como el de Russell Westbrook, nadie lo quiera. Y él no se quiere retirar. ¿Qué va a pasar con Russell Westbrook? Yo creo que... O sea, no, él no se quiere retirar, pero lo están retirando a la fuerza. Yo no veo ningún equipo que lo esté buscando, Sebastián.
3: No, ni lo habrá probablemente. En 2023 hubo un experto, no recuerdo bien el nombre, que dijo, los Lakers se acaban de deshacer de un vampiro, refiriéndose a la salida de Russell Westbrook. ¿Por qué? Porque mencionaba que era un jugador que dividía jugadores y que en el vestidor al menos lo que hacía era chupar sangre, empezar a debilitar al resto. Tiene 37 años y dentro de los números, si hablamos de él y sin decir nombre, podemos mencionar que es el líder en triples dobles de toda la historia con 209, MVP en 2017, ha tenido equipos importantes en su historial. Su última temporada promedió 15 puntos y 6 asistencias, nada mal para sus 37 años, pero que no logran convencer. Y me parece más que es por actitud, que es más por personalidad que por juego. Ya no es el mismo de antes, ya no es el mismo jugador que te promediaba arriba de 28 puntos, arriba de 10 rebotes y arriba de 10 asistencias. Ya no lo es. Aún así, sus números siguen siendo decentes, pero es más por personalidad que muy probablemente no lo quiera. Además de que no está revisando ofertas del extranjero. Él quiere mantenerse en la NBA, pero yo creo que la NBA no quiere mantenerlo ahí.
0: Es que también el tema de Westbrook, pues sí, a ver, hace unos años fue un jugador que era de lo más destacado que tenía la NBA, pero como lo dice Sebas, primero el tema de actitud y un jugador que llega a dividir un camerino, pues es muy difícil que realmente lo tengan en cuenta. Y además un Russell Westbrook de 37 años, para un equipo top que de los que buscan luchar el anillo, no tiene nada que aportar de un equipo de este nivel. Uh-huh. Y en un equipo de los que están en reestructuración y que son más bajitos de nivel, seguramente le apostarían a otro tipo de jugadores con experiencia más allá de un Russell Westbrook, o incluso le apostarían a jugadores jóvenes. Entonces realmente Westbrook está en un punto en el que los equipos grandes no tienen hueco para él y los equipos chiquitos tampoco, porque están organizándose y reestructurando el juego y el equipo de una forma diferente en la que Westbrook no encaja. Y que pues, si tienes los antecedentes de que llegas a desbaratar la química y la confianza que hay entre jugadores, pues obviamente no lo van a querer, y más teniendo en cuenta un equipo que está en una reestructuración y que lo principal que buscan hacer es generar una química y un juego entre los jugadores jóvenes.
1: De acuerdo. Vamos a ver. Sí, yo creo que ya este es el... Para mí va a ser el fin ya de Russell Westbrook.
0: Seguramente.
1: Y así como retiraron a cachuchazos a uno que creo que no se lo merecía, que es Chris Paul, a este se lo van a hacer también.
0: Por ejemplo, tenemos a CP3, a Chris Paul, que es un jugador que era muy querido en los equipos y que lo acabaron retirando porque ya ningún equipo tenía hueco, no le encontraba hueco, simplemente no encontraron una forma en la que pudiera aportar y lo acabaron retirando. Y ahora tenemos un caso de Russell Westbrook, que no es un jugador tan querido, pues menos que va a encontrar un equipo que lo quiera traer.
1: De acuerdo. Bueno, hablemos ahora de uno que sí quiere todo el mundo y que por eso su equipo lo aseguró. Y además lo aseguró siendo él un poco dadivoso, ¿no? Un poco buena onda con su equipo y sacrificando la bobadita de 50 millones de dólares.
0: Solamente.
1: Que no significa nada para él, 50 millones de dólares. Eso no es nada, eso es una fiesta un fin de semana. ¿Qué haría con un 50 millones de dólares, Sebastián?
3: No, que no haría. Y ahora poniéndome en la mente de un joven de 22 años que va a cobrar 252 por 5 temporadas, hablamos de esos 50 millones que me mencionabas por año, pero que aún así rechazó el máximo de 303 millones, que era todavía un poquito más, habla de la madurez. ¿A qué me refiero? En cuanto escuché este tema, pensé de inmediato en un tal Tom Brady. ¿Por qué? Porque Tom Brady lo que hacía era reducirse el salario, que claro, estaba casado con la modelo mejor pagada del mundo, que era Gisele Bündchen. Sí, pero se reducía el salario para que los Patriotas pudieran traerle mejor equipo. Así firmaron a Randy Moss, así firmaron a Antonio Brown en su momento, que duró una semana, pero X. Así pudieron mantener por tantos años a Rob Gronkowski, así pudieron rodearlo de armas. ¿Por qué? Porque Tom Brady tenía algo en

0: mente, tenía un objetivo, que era ser campeón. Y Víctor Wembanyama, bajo esta misma tónica y bajo esta misma línea, sabe que para ser campeón necesita de los mejores a su alrededor, necesita el mejor equipo disponible. Quizás 50 millones para las cantidades que ellos están acostumbrando no sean demasiado, pero sí llega por darle a los Spurs ese pequeño colchón, ese pequeño espacio para que puedan seguirlo llenando de esos talentos que son necesarios. Una decisión sumamente madura, que habla bien de Wembanyama y que esperemos pueda salirle como él espera que le salga.
1: Ese tema de Wembanyama a mí me parece que, obviamente primero el tema de madurez del equipo, del jugador, sí, pero también que confía en el proceso que tiene Spurs, que acaban de estar a nada de llegar a, pues, peleando por el anillo de la NBA. Entonces, todo este tema de Wemby, a mí me parece, primero, sí, o sea, el compromiso que tiene él con la franquicia, que se está dando cuenta que es un proyecto serio, que quieren armarle un equipo alrededor que pueda darle los argumentos para estar peleando por un anillo. Entonces, a mí la verdad, ese tema de Wemby, más allá de la madurez, que obviamente es algo a destacar, aún así siento que habla muy bien del proceso que están llevando los Spurs.
2: De acuerdo, y habla también de las motivaciones de Víctor Wembanyama, ¿no? Él es un jugador que está aquí porque sabe que es un talento generacional, que entiende lo que significa eso y que quiere estar a la altura en cuanto a darle la gloria a ese talento que él tiene, en vez de darle el dinero a ese talento que él tiene. Él está pensando en lo que decían ustedes dos, que es el tema de vamos a ganar, quiero títulos y quiero que mi carrera termine siendo una de las mejores, o por qué no, la mejor carrera de toda la historia, y la plata vendrá solita al lado. Pero está pensando es en la gloria más que en el dinero. Y cuando un deportista se concentra en eso, no hay límite. Es una locura. Usualmente terminan siendo los mejores de la historia y porque entienden que van a tener los mejores equipos y la plata va a llegar. El dinero llega alrededor de cuando tienes todo eso. Entonces, a mí me encanta esa decisión de Víctor Wembanyama y demuestra que está bien. Bueno, LeBron James, así como nadie quiere a Russell Westbrook, quiere los Spurs que no se vaya a Wembanyama, pues LeBron James a los 41 años, Sebas, esto lo hablábamos en estos días, es increíble que a los 41 años sea la novia más bonita todavía del pueblo y que todo el mundo, todos los hombres la estén cortejando. Todos lo quieren, Sebas, todos.
0: Y son pocos nombres los que en el mundo del deporte, ni siquiera en el baloncesto, pueden conseguir una atención similar. Y podríamos hablar otra vez de Tom Brady, porque él hizo exactamente lo mismo. Ahorita tiene 41, pero cuando empiece la siguiente campaña, 2 meses después, en diciembre, va a tener 42. Los candidatos principales ahorita para que llegue el rey son Timberwolves, Warriors, Heat, Cavaliers y Sixers. Pero son los Sixers, el Miami Heat y los Cleveland Cavaliers aquellos que han apuntado más alto en últimos días. Shams Charania, que es el insider número uno, el principal de la NBA, ha dicho que LeBron tiene a estos tres equipos como los principales. Los otros dos no se descartan, pero son estos tres los que han ofrecido un mejor proyecto, un mejor contrato incluso, para que pueda, o un mejor entorno para que pueda terminar su carrera el rey. Y se espera que la siguiente semana sea cuando haga el anuncio oficial. En el Heat, Wiggins es la competencia, o sea, no la hay. Sixers no tiene, porque Brown se puede recorrer a la escolta y sientas a BJ Edgecombe. Y Cavaliers tampoco tiene un alero que pueda competirle al tú por tú a LeBron. Y aunque lo tuvieran, sabemos que si LeBron llega a un equipo es para ser titular. Cualquiera de estos proyectos, si le sumas a LeBron James, parece que tiene, si no la corona asegurada, grandes probabilidades de llegar a las finales al menos.
2: De acuerdo. Dice Rich Paul, el manager de LeBron James, que él lo que está buscando primero que todo es felicidad y bienestar, antes que el dinero.
1: No, pues que el dinero ya para qué.
2: Sí, él no le está buscando, no te importa eso. Y que también, porque así como lo decíamos con Sebastián, porque esto lo hemos dicho bastante nosotros también, él está buscando, como ya no queda mucho tiempo, pues alguien que le dé un proyecto real de título. Sí. Pero dice Rich Paul que no, que ya eso, que ya no es tan relevante tampoco. Que él quiere divertirse y jugar con gente que sepa jugar y que lo ponga a jugar a él.
1: Entonces, un LeBron James llegando sin presión, que sin que él se ponga la presión de ser campeón y solamente a divertirse, qué jugador tan peligroso enfrentarse a un LeBron James así.
2: Y los pitches estuvieron chistosos. Stephen Curry le dijo que había buen golf en el área de la bahía, que además iba a juntar con gente que sabía jugar baloncesto como él, que obvio, eran mágicos y talentosos, que viniera. Y íbamos a jugar de vez en cuando golfito, que a él le gusta mucho jugar golf y a Stephen Curry también. Entonces, el tema de lo de LeBron con los Golden State Warriors, no sé, ojalá se dé. Pero sí, yo veo a los que dijo... Sebas, que esos son los favoritos. El caso Sixers sería una locura ese equipo.
1: ¿Donde LeBron James llega a los Sixers? Yo desde acá lo digo, si LeBron James llega a los Sixers están obligados a ser campeones. Uh-huh. Tienen todo. Se armaron un equipo con las mejores figuras, tanto jóvenes como con experiencia que hay en la NBA.
2: De acuerdo. O sea,
1: ese equipo lo tiene todo donde llegue LeBron.
2: De acuerdo. Bueno, y rápidamente para ya despedirnos, pudimos estar un buen rato con Sebas, qué bueno. Sebas, para despedirnos, ¿por qué Peyton Watson está generando tanto interés en tanta gente? Los Nuggets de Denver, que es su equipo, quieren retenerlo, pero económicamente parece que no van a poder. Entonces hay varios equipos que están ahí con los dientes largos a ver quién le pega el mordisco. ¿Por qué Peyton Watson se ha vuelto tan importante?
0: Porque tiene 23 años y es un proyecto a futuro que pinta bastante bien. Ya nos dimos cuenta, los que vimos la temporada pasada, que es un defensor de élite en prácticamente cada una de las posiciones que ocupe. Ahora mismo Clippers, Bucks y Hawks están en la pelea y piden más de 25 millones por año, lo cual pone problemas a Denver por el tope salarial. Rich Paul, que también es el agente de
2: LeBron y de Peyton.
0: De LeBron, obviamente, uh-huh, y de Peyton Watson, dice que no hay prisa, que esperarán que los interesados se desesperen para pagar lo que vale el chico, pero que de momento está despertando las alarmas en más de un equipo para que puedan hacerse con sus servicios.
2: Bueno, ahí está. Se nos termina el tiempo, Sebas. Feliz noche, buen descanso y nos vemos el viernes. Un abrazo.
0: Abrazo enorme hasta allá y sí, nos vemos el viernes.
2: Grande, Sebastián Gómez, desde la redacción de AS Estados Unidos Latino y AS México. Soy Juan Camilo Ortiz, Juanito Aparicio, está Juanjito, está Rafa y los dejamos con la polémica que ya sigue aquí en AS Colombia. Nos vemos mañana a las 7 de la noche. Chao, chao.
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1: ¿Qué tal? Muy buenos días, amigas, amigos. Bienvenidos a AS Noticias. Hoy con toda la actualidad del campeón del 2010, la selección de España, que derrotó al archifavorito Francia, que venía con paso implacable para meterse en la gran final de la Copa del Mundo, Eduard, que hoy entregará al rival de España en la final y al rival de Francia en la lucha por el tercer lugar.
2: Para muchos sorprendió, Héctor, la clasificación de la selección de España en la final, pero con un buen compromiso que el técnico calificó como un verdadero equipo, España logró su paso a esa instancia donde esperará, como usted advertía, al rival para el partido del día domingo a las 2 de la tarde en la ciudad de Nueva York.
1: España, un gran desempeño en lo colectivo, en lo individual. Oyarzabal enchufado, Pedro Porro, gran figura del partido. Segundo gol para el lateral derecho de La Roja. Y un buen comportamiento en líneas generales de un equipo que tan solo ha recibido un gol en 7 partidos de este Mundial.
2: 70.000 espectadores acompañaron la victoria de España frente a la selección de Francia en el Estadio de Dallas. Hoy la segunda final en el partido que disputarán Inglaterra y Argentina en territorio de Atlanta.
1: Partido con mucha historia el que tendremos hoy a las 2 de la tarde, por supuesto aquí en el Rock and Goal y en el fenómeno del fútbol de Caracol Radio. El de Argentina e Inglaterra con matices políticos, sociales y por supuesto deportivos. Una selección inglesa que ha dicho el técnico Thomas Tuchel no sabe todavía cómo va a resolver el tema Lionel Messi.
2: Que la gran inquietud para el técnico, precisamente porque lo advierte, es un rival muy complicado y en especial él. Lo que puede hacer Messi en el compromiso que definirá el segundo clasificado a la gran final de esta Copa del Mundo.
1: El torneo del Mundial da para muchas cosas. Tendremos celebración de la afición española y lo que dice la afición colombiana respecto al juego de esta tarde entre ingleses y argentinos.
2: El delantero estadounidense Folarin Balogun dijo que la FIFA cometió un error al retirarle la tarjeta que había visto en el partido frente a la selección de Bosnia.
1: En otros deportes, Tadej Pogačar amplía su dominio en el Tour de Francia y cada vez está más cerca de quedarse con la quinta camisa amarilla para él.
2: Por su parte, Colombia se mantiene segunda con buena actuación en la penúltima jornada de los Juegos para Suramericanos que se disputan en Valledupar.
1: Sigue la preparación, los partidos y los trabajos de pretemporada de los clubes de la Liga del Fútbol Profesional Colombiano.
2: Los jugadores Davinson Sánchez, Gustavo Puerta, Juan Camilo Portilla y Johan Mojica fueron homenajeados por la gobernación del Valle del Cauca.
1: Y en Guarne, en territorio antioqueño, comienza hoy la categoría élite del Panamericano de patinaje de carreras en esta especialidad deportiva. 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

0: Muy bien, el primer partido de semifinales. ¿Cuánta gente dijo usted, Eduardo?
1: 70.170 espectadores.
0: Capacidad para 80.000 espectadores tiene el estadio de Dallas, que según nos decía Andrés Díaz, es el más espectacular de este campeonato del mundo. Y la victoria fue para la selección de España. 2-0. El primero de Mikel Oyarzabal, que marcó de penalti una falta de Diñe sobre Lamin Yamal. No lo ve venir, se confía el jugador francés, el lateral izquierdo, y termina pegándole una patada a Yamal, que cae y es penalti claro. Con eso, España se fue en ventaja, y Pedro Porro en el segundo tiempo, el lateral derecho, sentenció la victoria de La Roja para volver a una final. Solo ha estado en una, en el año 2010 en Sudáfrica, Eduard, y la ganó.
1: Sí, buscaría el segundo título el equipo ibérico. Por su parte, hoy tendremos a las 2 de la tarde la segunda semifinal entre Inglaterra y Argentina en Atlanta. Pítara el norteamericano Ismael El Fat.
0: Partido que, repetimos, tendrán a través del Rock and Goal aquí de LAS y en el fenómeno del fútbol de Caracol Radio. Pero vámonos directamente a Dallas, donde Andrés Díaz vivió de cerca el triunfo de la selección española y su paso a la ronda final, al último partido de este campeonato que entregará título 2026 en un mundial que pasará a la historia por ser el primero organizado en tres países y tener 48 selecciones en competencia. Andrés, buenos días.
2: Saludos, señores, ¿qué tal? Pues la selección española de fútbol avanzó después de 16 años a la gran final de la Copa del Mundo, dejando en el camino a la poderosísima selección de Francia. Tal vez el que hasta el momento era el mejor equipo del torneo, por lo menos en la fase ofensiva. El equipo de Mbappé, de Olise, de Dembélé, de Doué y Barcola. Un equipo que no fue capaz ni de hacerle cosquillas a una poderosísima selección española que en Dallas sorprendió a propios y extraños. 2-0 fue la victoria en el marcador, pero en el juego, en el desarrollo, sin duda alguna fue por goleada. Empezamos a escuchar a los protagonistas. Arrancamos con Pedro Porro, lateral que además marcó uno de los goles. Hombre que, sin duda alguna, ha demostrado un crecimiento importante en esta Copa del Mundo.
3: Mi trabajo es dar lo mejor por España, por el equipo, pero yo creo que hoy no es por mi gol, es el trabajo que hizo todos, diría los 26, porque es muy importante, tanto los que están en casa como los que están aquí, nuestras familias. Yo creo que el empuje de todos ha sido muy importante y ahora pues enfocarnos en la final, ¿no?
2: Ahora el turno es para el hombre que abrió el camino con un gran cobro desde los 11 pasos del punto penalti. Hablamos de Mikel Oyarzabal. Algunos posaban dudas sobre si su función de falso 9 le iba a beneficiar a España. Pues bueno, el técnico Luis de la Fuente lo ha sostenido en el 11 titular y sí, en este gran partido apareció dejando su estela, que es goleadora y que además aporta mucho al colectivo. Mikel Oyarzabal.
4: Todo el mundo en una misma dirección, con una misma idea, todo el mundo siendo conscientes de lo que es importante, que al final se trata de poner lo que cada uno tiene, lo que cada uno puede dar al servicio del colectivo, al servicio del equipo, y inmensamente feliz, obviamente. Algo que cuando eres pequeño ni te imaginas. Si tienes la oportunidad de viajar a ver algún partido, como muchos le hemos tenido aquí, de algún mundial que se ha dado por ahí cerca de casa, creo que es algo que nadie nos lo hubiéramos imaginado y que podemos decir orgullosos que estamos en una final.
2: Una de las características de esta selección española más importantes durante la Copa del Mundo, más allá del poder colectivo que tiene con la pelota, es la defensa. Ya está en la fase final, en el partido decisivo, y solamente ha recibido un gol en todo el campeonato. Por supuesto, hay que destacar los niveles individuales como el de Aymeric Laporte y Pau Cubarsí, que se han solidificado como la pareja de centrales de la selección española. Escuchamos precisamente a Pau Cubarsí, 19 años, primer mundial y primera final de la Copa del Mundo.
5: Muchas gracias, primero de todo, y sí, la verdad que estamos muy contentos de todo el trabajo que ha hecho el equipo hoy. Sabíamos que sería un partido muy complicado, que tienen jugadores espectaculares, pero creo que nosotros también los tenemos, somos una gran familia, nos hemos ayudado los 90 minutos, hemos apretado como nunca, nos ha salido el partido espectacular y estamos muy orgullosos de todo el trabajo del equipo. Pau.
2: Cerramos este recorrido de la selección española con el técnico, con Luis de la Fuente, el artífice del colectivo. El artífice de un camino que viene recorriendo la selección española y que la ha llevado a ser campeona de la Eurocopa, a disputar la final de la Liga de las Naciones y ahora a ser finalista nuevamente de la Copa del Mundo. Luis de la Fuente.
6: Y para nosotros también el ser artífices de la alegría de un país entregado en la calle, con una generación de futbolistas excepcional, con una actitud que tiene una actitud encomiable, en fin, que son ejemplo de muchos valores, pues para nosotros es un gran orgullo, insisto, ver a un país unido, entregado a una causa común. Así que vamos a disfrutarlo. Queda otro paso más, obviamente siempre es el más difícil. Hay que mejorar y en eso estamos.
2: España, compañeros, podría hacer la moñona perfecta. Llegar a 38 partidos sin conocer la derrota de manera consecutiva y alzar su segunda Copa del Mundo. Es el nuevo objetivo de la selección de Luis de la Fuente. Como anécdota, quedará que Francia, con toda su corte de estrellas, quedó afuera y no pudo meterse por tercera vez consecutiva en la final de la Copa del Mundo.
1: Gracias, Andrés. Buenos números para la selección de fútbol de España en esta Copa del Mundo, que buscará el domingo su segundo título en la historia. Sobre la victoria y esta clasificación nos cuenta Diego Rueda.
7: España es el primer finalista del Campeonato del Mundo. Le ganó con contundencia, jugando un extraordinario partido 2-0 a Francia. La verdad, el nivel del equipo del técnico Luis de la Fuente llegó a su más alto momento en este Campeonato del Mundo, con jugadores que le dieron el equilibrio, la tenencia de pelota, la seguridad en defensa y un ataque que tiene mucho peligro. Cuando usted tiene a Rodri en su más esplendoroso Campeonato del Mundo, pues es un jugador que en el City ya nos había demostrado, por algo fue Balón de Oro, la manera como distribuye el balón, como controla los tiempos, como es el líder de la cancha, con un Dani Olmo que fue muy interesante en función de recuperación de pelota, presionando al rival y acompañando, como en la segunda jugada de gol de Porro, donde Porro inicia por derecha, Olmo recibe de espalda, toca de primera y la aparición de Porro para definir en el palo de la mano izquierda del arquero de Francia. El primer gol fue un penalti muy claro de Digne, que se duerme, como estuvo dormido Francia en el partido, Yamal, que le ataca y termina pegándole el jugador francés lateral izquierdo al delantero español. Gran cobro de Oyarzábal, que demostró que en los penaltis parece infalible en la manera como los termina, palo de la mano izquierda y asegurando la pelota, por más que Maignan se tirara ese palo, pudiera llegar. Lo de España, con dos laterales como Porro y Cucurella, que pueden ser los dos mejores del Mundial, con seguridad de Cubarsí y Laporte, un equipo que hacía buen filtro en el medio del campo para que la pelota no le llegara ni a Dembélé, ni a Barcola, que fue el titular, ni tampoco a Mbappé. Con unas fulgurantes apariciones en ataque de volantes acompañando, no le prestó la pelota al equipo de Chance y realmente ha ganado con comodidad. Por momento le untó, como se dice popularmente, el balón, se la tocaba a los laterales, movía profundidad cuando necesitaba hacerlo. Realmente es el mejor partido de España en este Campeonato del Mundo. Y desinfló, claro, Francia, no esperábamos un nivel tan bajo del equipo galo. Se vio mal en defensa, los laterales sufrieron mucho el partido, no tuvieron generación de juego, Rabiot ha jugado un mal partido, Tchouaméni, que ingresó en este partido por Koné, tampoco ha estado fino en los pases y en la recuperación. Leolís es quizá el partido más flojo que le hemos visto al astro francés. Bien por España, que demuestra que en los duelos, en estos, un partido, se pueden cambiar muchas cosas. Una jugada como la del penalti, que fue decisión clara del árbitro central, pudo empezar a definir este partidazo donde era favorito Francia, pero España le ganó contundentemente y espera hoy por Inglaterra o por Argentina para la final del campeonato del mundo. Las figuras Porro, con su gol y sus permanentes apariciones en ataque y seguridad defensiva, Cucurella el otro lateral y Rodri, el genio del mediocampo español.
0: Y de la victoria, gracias de Diego, de la selección española, histórico paso a su segunda final mundialista. César Augusto Londoño sostuvo un diálogo con Mr. Chip en Dallas y esto le dijo de lo que vio de España en este paso sobre los franceses y lo que se viene esta tarde en el partido entre Inglaterra y Argentina.
8: Pues estamos en este final de partido con un gran amigo, con Mr. Chip. ¿Hay un triunfo más importante en la historia de España por el rival que este? Me alegra verte.
9: Gracias, César. Bueno, digamos que es un triunfo muy redondo porque España hoy, más allá de ganar y de meterse en una final de la Copa del Mundo, creo que ha hecho un gran partido. Porque te puedes meter en un Mundial de maneras muy diferentes. Te puedes meter echándote atrás, con un gol en un córner ahí raro. Pero España hoy ha dominado el partido de principio a fin. Creo que ha dado una lección de fútbol. Francia en ningún momento ha podido sacar ninguna de sus virtudes. El primer balón que ha tocado Mbappé en área contraria creo que ha sido en el segundo tiempo bien avanzado.
8: 64 ya minutos.
9: Sí, sí, ha sido una exhibición de la selección española. Es verdad que el contexto de partido ha sido muy favorable porque una selección como España que le gusta tener el balón, que sabe defender con la pelota, si tiene ventaja en el marcador y se puede limitar única y exclusivamente a pasar la pelota sin tener que buscar al rival, que ya llegará el gol por propia inercia, es mucho más difícil de batir todavía. Y esa circunstancia se ha dado hoy. Creo que el árbitro ha estado muy valiente. El penalti es muy claro, pero no todo el mundo lo pita. Ese penalti es un penalti también de me inhibo y que el VAR me llame.
8: Pero es claro.
9: Es claro, pero es un penalti que muchos árbitros en una semifinal de la Copa del Mundo jugando contra Francia pueden decir, tengo un VAR, me voy a callar y a ver qué me dice el del VAR. Y a lo mejor el del VAR no entra y pasa desapercibido. Y sin embargo, Barton ha estado muy valiente, ha pitado ese penalti y ahí creo que el partido ha cambiado por completo porque España ha empezado a defender con la pelota y Francia es que no ha podido hacer prácticamente nada.
8: ¿Pensaban que iba a ser tan cómodo, tan claro y sometiendo a un rival como Francia, que era el favorito de muchísima gente?
9: Si Francia se adelantaba en el marcador, era un partido dificilísimo.
8: Era otra cosa.
9: Era un partido dificilísimo porque nos iba a obligar a la selección española a tener que atacar con mayor velocidad, con mayor agilidad. Eso provoca muchos errores en la circulación de balón, en los pases, y eso para Francia es como darle de comer. Sin embargo, en el escenario en el que España se adelanta en el marcador, es todo lo contrario. Le obligas a Francia a hacer algo que no sabe. Francia hoy tenía un único centrocampista de creación, que es Rabiot. Luego ha entrado en el segundo tiempo con él, porque Rabiot en ningún momento ha podido con Fabián y con Rodri. Y cuando tú le das la pelota a Francia, las poquitas veces que se la ha dado, Francia no sabe qué hacer con ella. Francia solamente te puede jugar en velocidad. Y hoy es que España ha cometido muy poquitos errores en la entrega de balón y, por tanto, Barcola, Due cuando ha entrado, Mbappé, Olise se ha ido frustradísimo porque apenas ha podido entrar en contacto con el balón. Yo quiero destacar hoy el partido que han hecho tanto Rodri como Fabián. De Rodri ya lo esperábamos, es Balón de Oro y es un jugador de clase mundial, pero Fabián empezó este mundial sin ser titular, le ganó la titularidad a Pedri el otro día contra Bélgica. Luis de la Fuente, que es un entrenador muy valiente, ha mantenido a Fabián en el 11 titular y hoy Fabián le ha regalado un partidazo extraordinario.
8: Sacar a Pedri no era fácil.
9: No.
8: Mr. Chip, ¿viene Inglaterra o Argentina? Por fútbol, ¿cuál le convendría más a España? ¿Con cuál quisiera jugar?
9: Mira, la ventaja que tiene la selección española es que, independientemente del rival, España tiene su fútbol y España no cambia su forma de jugar en ningún momento. Puede ser que un rival, como pasó el día de Uruguay, te plantee un partido más cerrado, un partido más de batalla, un partido más de guerra. Es posible. España ya demostró el día de Uruguay que también sabe jugar en ese contexto. Pero prácticamente todos los partidos de España son una copia. Contra Cabo Verde, contra Arabia, contra Austria, contra Portugal. Es un equipo que tiene el balón. Un equipo que ataca y que defiende con el balón. Que tiene la posesión de balón la mayor parte del tiempo. Incluso con un rival contra Portugal, que para mí es lo más parecido que ha habido a España en este Mundial por los centrocampistas que tiene, España fue capaz de ganar ese duelo en el centro del campo. Fue la que tuvo las mejores ocasiones. El gol llegó muy tarde, pero ya lo había merecido España mucho antes. Y por eso creo que independientemente de que llegue Inglaterra o llegue Argentina, España va a jugar el mismo tipo de fútbol. Creo que individualmente Inglaterra tiene más que Argentina. Además tiene a dos jugadores como Harry Kane y Bellingham que están haciendo algo nunca visto en una Copa del Mundo. Los dos han marcado 6 goles. Nunca ha habido una pareja así en un Mundial dentro de una misma selección. Pero Argentina tiene algo que no tiene Inglaterra, que es la fuerza, la garra, el coraje, el amor propio y un bloque que lleva trabajando juntos mucho tiempo y tiene también pues ese sentimiento de país que a lo mejor pues en una selección europea que somos un poco más fríos no existe. Entonces es posible que el contexto de partido que te planteen tanto uno como otro sea diferente, pero lo que va a hacer España va a ser siempre lo mismo. Entonces prefiero que sea Argentina, pero no porque me parezca que es un rival más fácil, sino porque tengo más afinidad con Argentina y me pondría más feliz, más contento que en una semifinal pase Argentina antes de que pase Inglaterra. Tengo muchos amigos en Argentina y en Inglaterra pues también tengo alguno, pero bastante menos.
8: Claro, y sería una final en español. Alexis.
1: Gracias, César, a Mr. Chip por este análisis del compromiso donde la selección de su país, quiero decir, la de Mr. Chip, la selección de España, ha clasificado a la final del Mundial 2026. Pero los hinchas en los Estados Unidos, los ibéricos, siguen celebrando esta clasificación a la final. En Nueva York está Cristian Pinzón.
10: Final en Dallas y Nueva York ya se llena de hinchas españoles que están palpitando la final de la Copa del Mundo el próximo domingo. Les preguntamos, ¿Inglaterra o Argentina? ¿Contra quién les gustaría jugar la final el próximo domingo? Esto nos respondió.
11: Argentina siempre.
12: Inglaterra.
11: Le ganamos a quien sea, a los dos.
13: Que venga Messi, le vas a enseñar lo que es fútbol.
14: Inglaterra. No estamos muy contentos con lo que está pasando con Argentina y bueno, realmente creo que también me gustaría Argentina porque creo que a cualquiera de los dos le podemos ganar. Entonces estoy contenta con cualquiera porque nos lo vamos a comer con patatas.
15: Sinceramente nos da igual, pensamos que Inglaterra es más fuerte, así que queremos Inglaterra.
16: Que venga Argentina y que venga Messi, que venga quien quiera, tenemos a Lamin. ¡Viva España!
17: Francia era el gallo, pero España tenía los huevos.
18: ¡Los franceses no están!
0: Locura entre los hinchas de La Roja por volver a una final de Copa del Mundo. El técnico de Francia, por su parte, Didier Deschamps, se quejó del arbitraje del salvadoreño Iván Barton en el partido que perdió frente a los españoles. El cuarto y el quinto árbitro eran magníficos, pero ¿creen que el principal estaba a la altura? Se preguntó Deschamps en conferencia de prensa. El seleccionador galo admitió que no le gustó el penalti que pitó de Lucas Digne sobre Lamine Yamal, pero no quiso especificar con qué otras decisiones con las que no estuvo de acuerdo. Seguramente tanto corte del juego y la amarilla a Rabiot a los 9 minutos, que para algunos fue exagerada y dejó al jugador apercibido. Terminó sacándolo para el segundo tiempo.
1: El delantero estadounidense Folarin Balogun dijo que la FIFA cometió un error al retirarle la tarjeta roja que dio ante Bosnia y que le inhabilitaba para jugar frente a Bélgica porque le afectó a él y a sus compañeros. Dijo textualmente, abro comillas, mi reacción inicial fue estar contento de volver al equipo, pero cuando empecé a pensarlo, sabía que eso iba a causar mucha polémica y podía ver en mis compañeros el nerviosismo por una decisión única. Cierro comillas, dijo el delantero de la selección norteamericana.
0: Breve pausa en las noticias y ya nos metemos en la segunda semifinal, Inglaterra-Argentina.

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5: Volvemos en nuestra ruta mundial y nos metemos en la segunda semifinal de este campeonato. El Inglaterra-Argentina de hoy a las 2 de la tarde en Atlanta. Para hablar del equipo europeo está aquí don Juan Lozano. Juan, ¿qué tal? Bienvenido a Noticias. ¿Y qué dijo el equipo inglés, su técnico, el alemán Thomas Tuchel, previo a este compromiso frente a los argentinos?
6: Lalo, feliz día a Edward y a todos los que se están conectando hasta ahora con AS Noticias. Un partidazo el que vamos a tener hoy, como bien usted lo dice, a las 2 de la tarde en Atlanta, entre Argentina y la selección de Inglaterra. Una selección inglesa que nada más no ganó en un partido, fue un empate contra Ghana en la fase de grupos y que ya viene preparada para lo que va a ser este gran enfrentamiento, buscando su segunda final en toda la historia de las Copas del Mundo. Recordando que viene de ganar en los cuartos de final a la selección de Noruega por 2-1, con toda la polémica de que pegó en el cable, que no pegó, con sus figuras como Harry Kane, como Jude Bellingham, que han hecho una gran Copa del Mundo. Y en líneas generales, su técnico Thomas Tuchel, el alemán, que podría estar rompiendo ese tabú que dice que ninguna selección con un técnico extranjero ha ganado la Copa del Mundo, pues bueno, está a dos partidos de ver si esto se puede romper. En cuanto a lo que es el partido, habló Thomas Tuchel de varios aspectos. Escuchemos primero lo que dice alrededor de cómo piensa plantear este partido.
7: Creo que todo el Mundial demostró que las grandes estrellas estaban comprometidas con la idea de un equipo, con el espíritu de equipo y con la idea de jugar para su país. No fueron solo nuestras estrellas. Creamos un espíritu especial entre septiembre y noviembre y luego basamos gran parte de nuestro proceso de convocatoria en ese grupo de jugadores. Sí, se reforzó la confianza que teníamos en este grupo desde el primer día. Llegamos bastante pronto a la concentración de preparación y mostraron una mentalidad excepcional, sobre todo a puerta cerrada. Por supuesto, eso también se ve en los días del partido, se nota el efecto, pero es algo de altísimo nivel. La unión es total, el equipo está absolutamente dispuesto a darlo todo en cada ocasión y, sencillamente, no se rinde. Esas son las cualidades clave de nuestro equipo, algo que, la verdad, me llena de orgullo.
6: La selección inglesa a lo largo de esta Copa del Mundo ha recibido un total de 6 goles, por ende, pues el marcaje tiene que ser especial, un trabajo defensivo que tiene que ser diferente, según el propio Thomas Tuchel, que lo volvemos a escuchar, según cómo piensa parar a Lionel Messi y al ataque de la selección argentina.
8: I was thinking about this, if we do a proper old school man mark.
7: Estaba pensando en esto, y si aplicamos un marcaje individual al estilo de la vieja escuela, no sé si llevaremos a cabo la idea, pero se me pasó por la cabeza. Bueno, creo que todos conocen los espacios y saben dónde le gusta aparecer a él. Es como si, al analizar los partidos, percibieras que él ve las cosas antes que nadie en el campo. El balón parece caerle justo a él, encuentra el espacio. Se fabrica ese espacio de un par de metros para su pierna izquierda y luego ejecuta la acción al más más alto nivel. Creo que hemos detectado ciertos patrones en su juego, por supuesto, pero si logra neutralizarlos, él encuentra otros nuevos o los crea. Esa es su gran virtud. Así es él. Es un escenario apasionante. Es algo realmente único enfrentarse a los vigentes campeones. Es muy especial jugar contra Leo Messi y su equipo. Es único jugar con Inglaterra contra Argentina. Es sencillamente un gran partido para un gran torneo.
6: A lo largo de todas las copas del mundo se han enfrentado 5 veces, este será el 6º enfrentamiento, este siglo solo se han enfrentado una vez, fue en el 2002 ganando la selección de Inglaterra por 1-0, se volverán a encontrar más bien en una fase eliminatoria, ya es un duelo histórico y por eso también se refirió el técnico Thomas Tuchel.
7: Es una gran rivalidad entre dos grandes potencias futbolísticas. Cualquiera que ame el fútbol y siga la Copa del Mundo como aficionado conoce este enfrentamiento y lo que conlleva. Son dos grandes naciones del fútbol. Esperamos un partido intenso y esperamos un encuentro cargado de emoción. Prevé un partido con muchos cambios de dinámica y, sinceramente, cualquier otra cosa me sorprendería.
6: La posible formación de la selección de los Tres Leones sería con Jordan Pickford en la portería, Nico Reilly, Mark Gehi, John Stones y Ezri Konsa en la línea defensiva, Declan Rice, Elliot Anderson en la mitad del campo, Bukayo Saka por la derecha, el jugador Anthony Gordon por la izquierda, de enganche también atacante Jude Bellingham y en punta el goleador Harry Kane. Esa podría ser la nómina que disponga la selección inglesa para este partido, Lalo.
5: Muchas gracias, Juan. Eduard, Inglaterra, que hace para el Mundial anterior, todo el mundo decía, puede ser la gran revelación. Venía de ganar todos los Mundiales juveniles, el sub-17, el sub-20, campeón europeo y demás, y no le dio. Veremos si logra concretar ahora sí con una selección, con jugadores un poco más maduros, llegar por lo menos a la final.
9: Va a ser un partido interesante, Héctor. Primero por el empuje de Argentina, que viene a ser campeón y busca ratificar el título. E Inglaterra, que como usted advierte, tiene un antecedente con hombres mucho más maduros, hechos más ya con más fogueo para lograr ese título, que hace un buen tiempo es que esquivo para la selección de Inglaterra. 2:00 p.m, decíamos, en Atlanta, Inglaterra frente a Argentina.
5: 60 años que Inglaterra no es campeón del mundo, desde el 66. No. El único título. Pero hablemos de la celeste y blanca, la que busca retener la corona, Tomás Livos. ¿Y qué ha dicho el cuerpo técnico liderado por Lionel Scaloni de esta semifinal frente a los británicos?
6: Lalo, Eduard, buenos días. Argentina busca el bicampeonato después de la última selección en hacerlo, que fue Brasil en el 58 y 62. Y para rectificar este título, pues antes Scaloni recordó el partido del 86, cuando se enfrentó Diego Armando Maradona con el gol con la mano, el gol del siglo contra precisamente la selección de Argentina. Y esto fue lo que recordaba previo a este partido de semifinales de 2026.
10: Todo el mundo recuerda ese partido, recuerda la actuación de Diego, recuerda sobre todo el segundo gol, que quedará guardado en nuestros corazones por lo lindo del gol. Creo que fue un gol maravilloso y que cualquier amante del fútbol lo recuerda de la mejor manera. Fue contra Inglaterra, casualmente, pero yo creo que si hubiera sido contra otro rival hubiera sido igual de lindo. Esa es la realidad. Así que lo guardamos, y más con los relatos de esa época que son todavía aún más emotivos.
6: Scaloni también fue cuestionado sobre el tema político que tiene este partido entre Inglaterra y Argentina por el tema de las Malvinas. Y también recordó que es solo fútbol, que ellos se enfocarán en la cancha y que hoy no es nada más que eso.
10: El tema emotivo, bueno, yo el otro día lo dije y ahora también con unos colegas tuyos, es que la realidad es que es un partido de fútbol. Yo no puedo mezclar las cosas, sobre todo por respeto a lo que pasó hace tantos años. Fue una época de nuestra historia muy triste y que nosotros no podemos hacer mucho. Esa es la realidad. Y es un partido de fútbol, no hay otra. Entonces, mezclarlo sería una locura en esta época en la que vivimos, en la que la gente... Bueno, están pasando cosas en otro lado del mundo y criticamos que haya guerra, Y yo me voy a poner a decir que más que un partido de fútbol me parece una locura. Ahora, que recordamos a esa gente, sin duda. Pero es un partido de fútbol, ¿no? Es que no... No nos tenemos que confundir. En la época que vivimos creo que es justo. Ahora, que nosotros como argentinos tengamos memoria a esa gente que fue ahí, que sobre todo a la gente que ha perdido a sus seres queridos y todo eso, eso es lógico. Pero no mezclemos las cosas, por favor. ¿Qué culpa tienen los jugadores? ¿Qué culpa tiene la gente de ahora? Eso fue hace una época atrás, muy triste, imagino que para todos, y que la recordamos lógicamente, pero... Estamos equivocados si mezclamos las cosas. Esto es fútbol, de verdad, por favor.
6: Ya entrado en el partido de hoy, Scaloni habló sobre el mérito que tiene su equipo en conseguir la final del mundo el mundial pasado y el título, y también lo que han hecho durante esta competición. Y valora mucho a sus jugadores y a su selección.
10: Particularmente creo que tenemos que darle un valor enorme a lo que hemos conseguido, más allá de que intentaremos con todas nuestras fuerzas llegar a la final. Creo que en la distancia que estábamos y con las selecciones que han quedado afuera es un gran logro y lo tendríamos que tomar como tal. Pasa que hemos hecho tantas cosas buenas que, y me incluyo, que no nos alcanza y no nos basta a veces, pero yo te puedo asegurar que estoy tranquilo, satisfecho, súper agradecido a mis jugadores y que mañana vamos a dejar hasta la última gota de sudor para intentar pasar a la final. Eso que no quede ninguna duda.
6: Por último, llegar a una semifinal conlleva en estos calores extremos de Norteamérica un desgaste físico importante para los jugadores de los cuatro equipos todavía, bueno, tres ya con la eliminación de Francia. Pero Scaloni habló sobre el tema, sobre cómo está la plantilla y el estado físico de su selección.
10: Bueno, lógicamente que estar en una semifinal de un mundial hay veces que hace que el cansancio esté en segundo plano. De cualquier manera, si hay algún futbolista que no está en condiciones, mañana no va a jugar, jugará el que está bien. En principio están todos bien. Pero el partido es un partido para que no haya jugador que salga en inferioridad física, que salga en su máximo esplendor, digamos. Pero sí, es verdad que el partido hace que todo ese cansancio que puedas tener o la fatiga queda en segundo plano y estén todos disponibles. Eso es lo que entendemos.
6: Bueno, esto fue lo que decía el técnico argentino previo a la semifinal de hoy a las 2 de la tarde. Ya veremos tipo 4 quién será el que acompaña a España en la final.
5: Ojalá a esa hora ya sepamos, Tomás, quién es el finalista. Claro que si el partido está bueno y se va a tiempos suplementarios, pues que sigan jugando entre ingleses y argentinos.
9: Está haciendo una reflexión, Héctor, revisando el tema del tiempo en los cuales los hinchas han visto a la selección campeona. En el caso de Inglaterra, los que vieron a su selección campeona superan los 70 años, porque pues con conciencia que la hayan podido ver.
5: Claro.
9: Argentina, su primer título lo obtuvo hace 48 años, el mundial que organizó. Y la selección más reciente, pues ahora Qatar 2022, tiene mucho más recordación, mucho más fresca la memoria del título de Argentina. A propósito del juego entre Inglaterra y Argentina, está don César Augusto Londoño, una cita histórica para este compromiso.
11: Hola a todos. Inglaterra frente a Argentina, la otra semifinal del Campeonato del Mundo. Partidazo, el enfrentamiento de un ídolo, de una estrella que lleva 8 goles y que tiene el camino libre para consolidarse como goleador, salvo la competencia de un inglés que se llama Leo Messi. El inglés se llama Harry Kane, que al lado de Bellingham han hecho 12 goles de los 13 que ha hecho la selección de Inglaterra. El partido enfrentará dos estilos completamente distintos y dos maneras de enfrentar el campeonato de forma diferente. La selección argentina tiene además de por medio un hecho histórico, un hecho cultural, un hecho de nación, de país, de sangre que está entre manos. La Guerra de las Malvinas en el 86 habían perdido con Inglaterra esas islas y en el Mundial cobraron venganza de una manera absolutamente contundente, y clara, aunque el primer gol de Maradona fue con la mano, pero el último seis minutos después se convirtió en el mejor gol de la historia de los mundiales. Ese registro histórico sigue vigente. Argentina tiene una fuerza espiritual, un corazón, un carácter, una determinación que están en un nivel superior en el campeonato del mundo, aunque los demás sean profesionales. Inglaterra tiene un equipo que no sé si vaya a tener a Declan Rice, que está en duda. Hay duda entre Madueke y Saka sobre la parte derecha, y Konsa seguramente va a ser el lateral derecho, que es por donde Inglaterra ha tenido dificultades en la parte defensiva. Pero cuenta con un 9 que no es 9 del todo como Kane. Se retrasa, se mete atrás, arranca de una primera línea para permitir el espacio y la llegada de Bellingham, que no es 10, que a veces aparece como media punta, que arranca desde la primera zona de volantes de marca, pero termina como centro delantero definiendo y concretando. Partido interesantísimo, donde Julián Álvarez seguramente intentará ratificar el buen momento que le dio el golazo frente a la selección de Suiza. Y los ingleses, recordar ese 1966 cuando fueron campeones del mundo. Partido con todas las de la ley para escoger el rival de España que se dio un banquete contra Francia.
5: Ojalá así sea, César, un partido, como usted dice, con todas las de la ley. Y los antecedentes que dicen en mundiales, la ventaja es para Inglaterra, Sebastián Bejarano.
12: Héctor, Eduard, buenos días. Sí, tiene varios antecedentes este encuentro entre Inglaterra y Argentina. En total, 14 enfrentamientos. 6 triunfos para Inglaterra, 3 para Argentina y 5 empates. El último enfrentamiento fue en el 2005 en un amistoso, ganó Inglaterra 3-2. El último enfrentamiento oficial fue en el Mundial del 2002, victoria 1-0 de Inglaterra. También tenemos los números de Inglaterra y Argentina contra las selecciones Conmebol y UEFA. En este caso, Inglaterra contra las selecciones de la Conmebol en mundiales. Tiene 18 partidos, 8 ganados, 4 empatados y 6 perdidos. Solo perdió contra Brasil, Argentina y Uruguay de las selecciones de la Conmebol. Contra Argentina en mundiales tiene 3 victorias, 1 empate y 1 derrota. Es el rival que más enfrentó de la Conmebol. Ahora hablando un poquito de Argentina contra rivales UEFA. En los mundiales tiene 59 partidos, 24 victorias, 15 empates y 20 derrotas. El rival que más enfrentó fue Alemania con 7 disputas, 5 derrotas, 1 empate y 1 victoria. Contra Inglaterra el historial tiene es los siguientes duelos. En Chile en 1962 en la fase de grupos ganó Inglaterra 3-1. En Inglaterra 1966, el único título de Inglaterra, en cuartos de final, victoria de Inglaterra 1-0. En México 1986, por los cuartos de final, un partido recordadísimo porque tiene la mano de Dios de Maradona y el gol del siglo de Maradona, ganó Argentina 2-1. Francia 1998, octavos de final, ganó Argentina por penales 4-3 tras empatar 2-2. Y el que ya nombrábamos, Corea-Japón 2002, en la fase de grupos, ganó Inglaterra 1-0.
5: Muy bien, Sebastián, los números mundialistas entonces favorecen a los ingleses, pero la más reciente confrontación fue triunfo de la Celeste y Blanca, que posteriormente salió campeona en México 86.
9: Los colombianos, los hinchas, no son ajenos a este compromiso entre Inglaterra y la selección de Argentina. Y Jonathan Macizo González hizo un análisis, una consulta con los hinchas que piensan de este compromiso semifinal en el Mundial 2026. Jonathan.
13: La mala para Argentina.
14: Y bueno, el exorcismo es todo un éxito porque otra vez estaremos en el noticiero de AS con el gran Eduard Acero y con el gran Lalo, por supuesto. Y sí, le ganamos a ese tal sin tibiezas de AS y prefirieron al exorcismo de El Macizo. Y bueno, le preguntamos a la gente sobre cuál es su favorito de esta semifinal entre Inglaterra y Argentina y cuál es su favorito para el partido.
15: Pues yo creo que gane Inglaterra, pero evidentemente va a ganar Argentina.
14: ¿Cuánto cree que queda el partido?
15: 2-1, ganando Argentina.
14: ¿Usted sacaría a Lautaro Martínez para meter a Francisco Mastantuono?
15: No.
16: ¿Tú me quieres ver la cara de estúpida?
14: ¿Por qué?
15: La cagan. Sencillo, la cagan.
14: ¿Y si usted sacaría a Lionel Messi por Paulo Dybala?
15: Es que Messi ya está cuchito. Lo haría, pero de pronto en medio tiempo, ya terminando el partido.
17: Inglaterra.
14: ¿Por qué?
17: Porque siento que ha tenido el camino más difícil, siento que Argentina lo ha tenido fácil y es el primer partido serio que tienen y tienen un buen equipo para pasar la final.
14: ¿Cuánto cree que queda el partido?
17: 3-2.
14: ¿Con goles de?
17: 3 de Harry. Okay. Y por el otro lado, de pronto de Lautaro o de Messi.
14: Y la otra, ¿usted cambiaría a Lionel Messi para meter a Pablo Ibarra?
17: No.
14: ¿Por qué?
17: Porque Messi es el mejor del mundo. Okay.
14: Y bueno, si la gente del común cayó, vamos a preguntarle a los expertos, a los especialistas que han seguido la Copa del Mundo 2026 de cerca. Así que acompáñenme. Mi perrito, cuéntame. Sin tibiezas, ¿cuál es tu favorito para mañana?
18: Por mucho Argentina, por mucho.
14: ¿Por qué?
18: Porque aparte de que están mejores futbolísticamente, se van a un partido aparte contra Inglaterra.
14: ¿Cuánto queda el partido?
18: 2-0, doblete de Lionel Andrés. Fácil, fácil, fácil.
14: Si usted tiene que sacar a Lautaro Martínez y meter a Francisco Mastantuono, ¿lo haría?
18: ¿A Francisco Mastantuono? ¿A Franco?
14: ¿Caíste?
18: No.
14: ¿Por qué?
18: No, porque Lautaro es Lautaro.
15: Escribió macizo.
14: Ah, mentira, es mentira. Esa no va al exorcismo, ¿eh? Es una edición mañanera, ¿eh? ¿Se le gusta el mañanero?
15: Depende.
14: ¿Cómo queda el partido?
15: ¿Cuánto queda? En los 90, 1-1.

0: Me sale el vuelo del man a Estados Unidos.
1: Por ahí que unos 4 millones de pesos colombianos.
0: Yo creo que más, porque estamos en medio del mundial y no creo que ya no se pueden inscribir más jugadores a estas alturas del partido. Entonces no.
1: Y bueno, por fin, alguien que sabe de fútbol no cayó. Nos vinimos aquí a hacerle este cierre maravilloso detrás de esta gran fuente, como es la de Caracol Radio. Nos veremos en una próxima edición del Exorcismus. Chao, chao.
2: La próxima vez va y lo hace en Piscilago don Macizo González. La gobernadora del Valle del Cauca, Dilian Francisca Toro, condecoró con la Orden al Mérito Vallecaucano Grado Gran Cruz a los integrantes de la Selección Colombia de esa región del país: Davinson Sánchez, Johan Mojica, Gustavo Puerta y Juan Camilo Portilla. Pausa y venimos a hablar del Tour de Francia.

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5: Llegamos a la etapa 11 del Tour de Francia y Tadej Pogačar cada vez más sólido al frente de la competencia. Nos cuenta Fernando Calle.
6: Después de padecer la dura montaña del macizo central, los sprinters se vuelven a citar. Etapa 11, corta, 161 kilómetros, saliendo de la localidad de Vichy, que es famosa porque allí fue la sede del gobierno francés durante la Segunda Guerra Mundial. El recorrido es muy plano. Es una tentación para los aficionados a la escapada, para formar la fuga, aunque su éxito no se garantiza, pues el interés marcado de los potentes rodadores que llevan los corredores que van a finalizar la jornada no les dará mayor opción. Los dos cortos pasos de montaña de cuarta categoría no será impedimento para que el remate sea en grupo. Absolutamente todo para los velocistas. Otra vez veremos a Tim Merlier, que ya lleva 2 victorias en este Tour, frente a Mads Pedersen, el danés, que le hace una fuerte oposición. Lo mismo que el corredor neerlandés Olaf Kooi, que los venció en la primera cita en la ciudad de Po. Y atención a esto, fíjense, los últimos 5 kilómetros, todos los favoritos al título se van a ir a la última parte del lote. Es un acuerdo entre ellos de no agresión y tampoco meterse en terreno de los embaladores, ¿no? En los últimos 5 kilómetros van a ir tranquilos ahí en el lote y les dejarán todo el control para que los sprinters definan la victoria de etapa. La general, líder Tadej Pogačar. Ojo, le está ganando el Tour a...

0: a Jonas Vingegaard por 3 minutos y 36 segundos. ¿Sabe por cuánto se impuso el año pasado? Por 4 minutos y 24 segundos. Y aquí ya le lleva 3:36 y falta más de la mitad de tour. El tercero es Remco Evenepoel, que se recupera bastante, a 4 minutos y 6 segundos. Del Toro bajó a la séptima posición. Ayer no le fue del todo bien, a 5 minutos y 8 segundos. Los colombianos están así. Puesto 11, Egan Bernal, a 12 minutos y 15 segundos. ¿Saben a cuánto está de volver al top 10 de la general? A tan solo 26 segundos. Se puede. Puesto 29 para el Lopita Harold Tejada, a 48 minutos y 13 segundos. Y casilla 39 para el paisa Sergio Higuita, a 1 hora, 11 minutos y 3 segundos.
1: Muy bien, y de hablar del Tour de Francia y el ciclismo, nos vamos a las ruedas del patinaje de velocidad y el evento panamericano que hoy comienza con la categoría élite en Guarne, donde está y seguirá estando muy pendiente Gabriel Coco Gómez.
2: Muchachos, un abrazo muy especial. Estamos en el escenario del municipio de Guarne, donde en minutos, a partir de las 8 de la mañana, comenzará el Campeonato Panamericano de Patinaje de Velocidad, Clubes y Naciones, en la categoría de mayores. Hay deportistas de 20 países en naciones y de 16 países en clubes. El evento de naciones será clasificatorio a los Juegos Panamericanos del año entrante, de 2027, en Lima, en el Perú. Se hizo la reunión preparatoria, incluso con la presencia de algunos presidentes de federaciones que han venido a acompañar a sus deportistas aquí a la Puerta del Oriente Antioqueño, el municipio de Guarne.
3: Gracias por la cobertura. Guatemala está muy dispuesta para este campeonato panamericano. Venimos con varias categorías. Estuvimos desde el inicio del campeonato y ahora estamos en lo más importante, con naciones y los prejuveniles que están dispuestos a mantener el liderato que Guatemala mantiene en Centroamérica.
4: Bueno, estamos trabajando muy duro. Realmente, si nosotros nos remontamos a cuando empezamos el proceso del patinaje en Ecuador, ahora tenemos más de 1,000 licencias y empezamos con 20 licencias. Entonces, yo creo que vamos creciendo de a poquito. Tenemos mucho semillero, hay mucho niñito, mucho novato, que de hecho ha venido mucha gente acá a Colombia y se ha metido por ahí en medallitas.
5: Bueno, volver a revalidar los buenos resultados de los años anteriores. Fuimos terceros en el Campeonato Panamericano y tercero en el Mundial, así que esperamos volver a tener varias medallas de oro, así que esperamos mejorar lo hecho años anteriores.
2: El presidente de la Guarne Esquí América, por supuesto, complacido por la respuesta a la masiva participación en todo el evento. Desde el pasado 29 hasta el próximo 19, se van a reunir cerca de 6.600 deportistas aquí en el municipio de Guarne.
6: Es la primera parada de la Pan American Track Series, que vamos a hacer dos paradas. La próxima será a finales de octubre en Guayaquil. De modo que, además, este evento es clasificatorio a los Juegos Panamericanos de Lima 2027. Tiene muchos ingredientes importantes y queremos agradecer a las autoridades de Guarne, del Departamento de Antioquia y de Colombia, en cabeza del Ministerio del Deporte, por todo el soporte que nos dan para poder hacer realidad estos eventos.
2: Así que tendremos información permanente, compañeros, de lo que suceda aquí en el municipio de Guarne, en los informativos no solamente de Caracoles, sino también de As Noticias, para que el país se entere de la cantidad de deportistas, las estrellas del patinaje de América, reunidas aquí en suelo antioqueño. Un abrazo, H para todos.
7: Hablamos de los Juegos para Suramericanos en Valledupar. Colombia sigue con su destacada actuación. En la jornada más reciente, la figura fue Mayerly Buitrago. Campeona suramericana en lanzamiento de bala, registró 9 metros y 74 centímetros. Esto digo.
8: La verdad, muy contenta de haber logrado esta presea, porque pues son mucho tiempo de trabajo, de consistencia, de trabajo duro, de disciplina, donde lo doy todo por mi país.
9: Una prueba final bastante dura.
8: Sí, bastante dura, mejorando en cada lanzamiento marcas, con un buen registro, entonces para seguir luchando por los sueños que estamos haciendo.
7: Colombia acumula 60 medallas de oro, 51 de plata, 57 de bronce. Brasil domina con 97 metales preciosos.
1: Y para despedirnos, rápidas noticias del mundo del fútbol en Colombia. Cali Llaneros y Deportivo Pereira, 3 periodos, año y medio, sin poder inscribir jugadores por algunas diferencias financieras y demandas que tienen ante diferentes organismos internacionales.
7: Gerson González de Santa Fe y Robert Mejía del Once Caldas, cedidos por un año al Orenburg de Rusia.
1: Y Jomier Guerrero, lateral del Junior, llegará a Millonarios, que adquirirá el 80% de sus derechos deportivos en $500,000. Los dejamos y hoy disfruten de la segunda semifinal de la Liga del Fútbol Colombiano. Millonarios juega con...
7: el sábado con Colo-Colo de Chile.
1: Colo-Colo es la noche azul.
7: Noche embajadora.
1: Embajadora, sí señor. Y será la presentación de la plantilla sobre las 6:00 p.m. en el Campín ante el equipo cacique de Chile. 2:00 p.m, el partido de hoy, Inglaterra-Argentina. Lo vive a través del Rock and Roll en AS, Colombia, y el fenómeno del fútbol en Caracol Radio. Feliz jornada para todos. Chao.
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2: Señoras y señores, bienvenidos. Este es el Morning Gol del As con las noticias del día. Arrancamos. España venció 2-0 a Francia y se metió en la final de la Copa del Mundo. Hoy a las 2 de la tarde, Argentina-Inglaterra en el estadio de Atlanta. En otras noticias, Santa Fe anunció a Kevin Balanta como su primer refuerzo para el 2026-2. América juega contra Houston Dynamo hoy a las 7:30 de la noche para la gente que quiera seguir con el fútbol, obviamente. Últimos detalles para el anuncio de Jomier Guerrero como nuevo jugador de Millonarios. También se habla de la posibilidad de Rivas, aunque dicen fuentes que se queda en el Junior. Camilo Durán anotó su primer gol con Celtic. Perdieron 4-1 contra el Sporting de Portugal. Y Tadej Pogačar ganó la etapa 10 del Tour y es líder de la competencia. Hoy saludamos a la gente que está conectada a través de los 690 AM. ¡Buenos días!
3: ¡Buenos días!
2: Cali, en Cali en los 104.0 FM. En Medellín en los 99.4 FM y en Bucaramanga en los 1270 AM. También un saludo muy especial, gracias, noches para usted.
4: Buenos días.
2: También saludamos a la gente que se conecta a través del YouTube de As, que nos dejen su like y también nos comenten con el tema del día. Del día no puede ser otro que quién acompañará a España para ustedes en la gran final del Mundial.
4: El árbitro.
2: Este domingo.
4: Infantino.
2: No empiece a hablar con eso.
4: Hinchada.
2: No empiece con eso, señor.
4: Pero sí, esos son los que lo van a acompañar.
2: No empiece a decir que Infantino está metiéndole mano al Mundial, por favor, que calienta al profe y está muy temprano.
4: No, pero estoy diciendo...
2: Te lo pido, por favor.
4: Señor. Infantino va a estar sí o sí, gane
2: sí,
4: quien
2: claro,
4: gane. Usted está diciendo quién va a acompañar, yo estoy diciendo Infantino.
2: Pero en la final, señor.
4: Usted por eso, está, Infantino también va a estar... Es más, ¿sabe quién
2: está
4: también?
2: Tranquilo, señor Pinzón.
4: ¿Sabe también quién va a acompañar?
2: ¿Quién? La
4: Shakira.
2: Pelota. Ah, sí, BTS.
4: BTS.
5: Madonna.
2: J Balvin también.
4: Madonna. Uy, ¿sabes qué es lo que me gusta de Madonna?
2: J Balvin en el cierre de los intercolegiados, ahí está.
4: Sí.
2: De cualquier colegio.
4: Sí.
2: Aparecen todos.
4: Hablando de Madonna, ¿sabes qué es lo que más me gusta de Madonna? La hamburguesa con papa.
2: Ah, muy bien. Primero, arrancando el día, hablando de el gran comportamiento que tuvo España ayer, magistral lo que hizo el equipo de La Fuente, que consiguió su clasificación ante una Francia que esperábamos un poquito más, pero que también hay que decir que fue anulada de principio a final por el conjunto español. Dijo Luis de la Fuente, ellos eran la mejor selección, pero se enfrentaron al mejor equipo. Y creo que ayer lo demostró porque tuvo un gran Dani Olmo, gran Rodri, y España pinta como favorita para llevarse la Copa del Mundo, teniendo en cuenta que si se enfrenta contra Inglaterra o contra Argentina, creo yo que terminará siendo la gran favorita. ¡Profe Mañoli, cómo le va!
6: Pero ¿cómo te va, Carlitos? Un abrazo gigante para todos ahí los que están del otro lado. Hola, compañeros.
5: Espere, profe, que su micrófono está apagado.
2: Ese
5: micrófono
2: temprano.
5: Está apagado. Un momentico. Sí,
2: se le apagaron el micrófono.
5: Sí,
2: el
5: suyo
6: está... Apagado el micrófono.
4: Eso es un sabotaje.
2: Eso es un sabotaje.
5: Sí, porque eso así con el profe.
2: Porque todo...
5: Que viene tensionado
6: hoy. Hola.
2: No está. Bueno, ya vamos a arreglar eso. Lulo Londoño está con nosotros.
7: Hola, un saludo Salón.
5: Tampoco está.
2: Tampoco está.
5: Estoy bueno, yo, Carlitos, ¿cómo está? Oiga, vino peluqueado. Claro, ya era hora, ¿no? Ya era hora. Es lo primero, porque allá era muy caro, ¿no?
2: Claro.
5: Allá son como $50.
4: Se puso mi blazer.
2: No, cuidado, ojalá.
4: El blazer que tenía en mi cuarto se lo llevó anoche.
2: Tremendo blazer, ¿eh? Ojito.
4: Y lo peluquea, lo mandé peluquear muy bien. Le dije que lo peluquearan aquí y lo arreglaran atrás.
2: Fue donde tu amigo Norbert.
5: Oiga,
4: sí, eso sí es verdad. Lo arreglamos en el quinto piso.
5: Viene con medias escocesas hoy, Carlitos.
2: Claro, soy hoy, neutral.
5: Hoy gran partido. Va a ser muy emocionante, más allá de si tienen el fútbol o no para hacer el despliegue. Creo que ambos equipos vienen físicamente un poco mermados, les ha tocado duro para llegar hasta acá, pero va a ser altamente emotivo y seguramente va a salir un gran encuentro. Ayer España creo que dio la sorpresa por cómo había sido hasta ahora el campeonato del mundo,
2: sí.
5: Aunque es difícil decir que es sorpresa que una España, que ya es campeona del mundo, venza a una francesa, ¿no? Y además que la hegemonía de España sobre Francia ha sido algo natural.
2: En todo.
5: Pero fue un gran partido de España, no traicionó nunca su estilo de juego. Cuando uno traiciona su estilo de juego, termina perdiendo Colombia. Claro. Entonces, ayer no, lo hicieron los españoles y terminaron liquidando a una Francia que se vio muy, muy, muy superada. Fue emocionante. Y oiga, y en los otros deportes, ayer tuvimos el juego de las estrellas de las grandes ligas.
2: ¿Quién ganó? ¿El National o American?
5: American. Liga Americana ganó ayer. Y eso que no estaba Aaron Judge. Está lesionado.
2: Otani
5: también está lesionado. No pudo jugar ayer. Pero estuvo interesante. Ahorita vamos a hablar de eso. Obviamente, noticias de Barranquilla.
2: Sí,
5: y la IndyCar y la Fórmula 1. Se sigue acercando la posibilidad de un gran premio de estas dos categorías, lo vamos a hablar ahorita, y muchas cosas más en los otros deportes, en All Sports.
2: Ayer hubo All Sports, lo vi.
5: Sí, señor,
2: un rato
5: 7.
2: Ahí conectado viendo a nuestro amigo mexicano.
5: ¿A Sebas?
2: El de pelo largo.
5: Sí, el gran Sebas.
2: Mi favorito ese.
5: Es un bacán.
2: Sí, es un bacán.
5: Y bueno, ahí estamos.
2: Hablaremos de todo eso y mucho más. Hoy les cuento. A las 9:30. A las 9:30.
5: ¿Qué?
2: En este programa.
4: Sí, pero ¿en punto o 9:31?
2: Más o menos, para que esté
5: atento. Aprox.
2: Aproximadamente. Vamos a tener un corresponsal español de verdad.
5: ¿Ah, sí?
2: Sí, Alberto Catesta, bueno, estará seguramente.
4: No, pero si necesitas uno de verdad, ¿para qué lo traemos?
2: No, pero este es de verdad. Señoras y señores, a las 9:30 se va a conectar Tomás Roncero.
4: ¡Oh! Uy, pues está muy temprano para tomar eso, pero hágale.
5: El gran...
2: Va a estar Tommy Roncero hablando con nosotros de la victoria de España. Desde la redacción de AS. Desde allí. Va a estar con nosotros, así que vamos a preguntarle cosas a Tomás Roncero y picarlo un poco, ¿no?
4: Sí, yo lo tomaré con limón, pero...
2: Sí, con limón. Muy bien. Ahora sí, Lu Londoño está con nosotros. ¿Qué más, Lu?
8: Hola, un saludo. Un saludo muy especial.
4: Provecho.
8: Está muy guapo.
2: También estaba de Roncero.
8: Alemán.
2: Gracias. Estaba Roncero anoche.
5: Se fue anoche Tomás Roncero.
8: ¿Dónde va hoy?
2: No, para ningún lado.
8: ¿Dónde va a caer ese globo hoy?
2: Oh, no, hay que venir bien presentado al programa.
8: Un saludo muy especial para todos los que nos ven, nos escuchan. Realmente a mí sí me sorprendió, no tanto el nivel, el nivel de España me sorprendió, pero sobre todo el nivel individual de Francia. No aparecieron las individualidades, y cuando un equipo depende tanto de las individualidades y no aparecen, pasa lo que pasó ayer. En el partido de hoy siento que va a estar un poco más parejo. Ayer esperaba un poco más del partido, pensé que iba a estar más emocionante, pensé que iban a haber más goles, pero bueno, yo creo que la semifinal de hoy va a estar muy emocionante. Más adelante hablaremos un poco de estos dos partidos,
2: sí.
8: Y también tendremos cómo han quedado los amistosos de los equipos del fútbol colombiano.
2: Hermoso.
8: También qué movimientos ha habido, confirmaciones y demás, porque recuerden que ya en 9 días
2: vuelve el Cúcuta. Muy bien.
5: Vamos de Cúcuta.
4: Y lo peor es que no se ha reforzado.
5: Vamos de Cúcuta.
2: Oiga, ¿qué pasó con Luífer?
4: Ahora es de un club mexicano, se me olvida, creo que es el Puebla.
2: Sí, se le fue Luífer. No, pero jugador que
4: se fue Luífer, se fue Brian Córdoba. Lo único que queda ahí es Leider Verdugo.
2: No, bueno, pero arranque. Si usted se hace una preparación, una pretemporada a los James, 3 meses le da para jugar 20 minutos.
4: Sí.
2: Porque dicen que usted tiene talento, pero no, pero es buena
4: escondido.
2: Moza. Pero es buena moza.
5: Ahora, más lento que está, pero sí.
4: Sí, ahora el Cúcuta reforzó, como siempre, dejando todo para la última semana, y por eso es que nunca le funcionan los equipos.
2: Bueno, muy bien, tristemente. Tendremos voz del hincha hoy. ¿Va a opinar como hincha hoy, señor?
4: Sí, ¿por qué no? Sí.
2: Desde lo que vio ayer de España.
4: Lo que tú digas, faltaba más.
2: Bueno, muy bien. Ahora sí está el profe Mañoli. Lo estamos
7: ahora sí, hola, ahora hola, sí, hola, hola, hola. ¿Cómo te va?
2: Sacó el cañón el profe.
7: Bueno, ahí sí. Le traje los hojaldritos.
8: Uy, eso, profe. Gracias.
4: Ah, Luisa llegó tarde.
8: No. La otra semana
7: son
8: invito
7: muy
8: yo.
7: Muy ricos, muy ricos. Bueno, a ver, espero que no pase nada hoy, chicos.
2: ¿Por qué no? Pero,
7: porque ¿de qué? Los jugadores están aislados, tanto los de Inglaterra como los de Argentina. Scaloni dijo, no, esto es un partido de fútbol, no confundamos. Es un partido de fútbol, pero la gente no lo toma así. Uno como hincha, como simpatizante, los que están allá. Hay mucha hinchada argentina con banderas. Con el dibujito de las Malvinas, de las Malvinas argentinas, sí. El recuerdo de los soldados, las entrevistas ayer en todos los programas de Argentina de excombatientes de las Malvinas, están mezclados, se mezcló todo. Normal, yo creo que va a haber un partido muy fuerte,
2: ríspido, dice,
7: muy fuerte, con expulsados, con mucha calentura. Espero que eso no se traslade a las tribunas, porque puede llegar a ser un desastre. No, no, y puede ser lo que empañe este gran mundial, que para mí, oiga, es un gran mundial.
8: Profe, pero algo chiquito, si uno espera que vayan a haber expulsados y demás, es porque sí se va a trasladar a la cancha. Eso, lo ideal es que no.
7: ¿Cómo hacer para aislarlo? ¿Cómo hacer para aislarlo?
4: ¿Cómo quitar esas heridas?
7: ¿Cómo sacar eso
8: porque
7: de
8: entonces
7: que...?
8: Entonces decir, ¿cómo hacer
7: es
8: para
7: que Maradona
8: aislar?
7: Maradona siempre habló de este partido. Maradona habló de esto. Bueno. Siempre hay. Ayer se pasaba las conferencias de prensa del Diego, en su momento cuando decía el periodista inglés que le dice, no le da vergüenza hacer un gol con la mano, pero lo regañó. Hacer un gol con la mano. Y Diego lo miró y dijo, ¿y a ustedes no le da vergüenza robarnos nuestro territorio durante 150 años y matar 700 pibes en las Malvinas? ¿A ustedes no le da vergüenza? ¿Entendés? Bueno. Entonces, hay otra cosa acá. Es otra cosa.
2: Bueno, veremos a ver.
4: A menos de que quieran. Bueno, es que también es un partido en Estados Unidos. En Estados Unidos,
2: no,
4: vaya,
2: pero ya
4: algo y pierde. ¿Cómo?
2: Ya había enfrentamientos.
4: Sí,
2: ayer
4: ayer
5: capturaron un par de argentinos en el banderazo. La policía se enfrentó de Atlanta con algunos.
2: Y es que se agarraron hinchas de San Lorenzo y de Huracán. ¿Sabía usted eso?
7: No sabía.
2: Se pelearon en pleno Atlanta, se dieron.
5: Y ahí se los llevaron.
2: Pero venga, pero profe, yo lo noto nervioso usted. Lo noto ansioso.
8: Pero por
4: ahí.
2: A las 2 de la tarde. Sí, pero hábleme de España, Frank. La gente quiere saber qué opina.
7: No, lo voy a hacer en la...
2: En la editorial. Ah, perfecto.
4: Okay. Lo noto asustado.
7: Si me permitís.
2: Sí, no, por supuesto. Usted es su espacio, profe.
7: Un poquitito, con un título áspero. Pero después voy a lanzar análisis que hice del partido.
2: Bueno, muy bien, porque ayer creo que vimos todos la mejor España posible.
5: Total.
2: ¿No? Sí, sí. La mejor España posible.
5: Del Mundial hasta ahora es la mejor España.
2: Y además que fue magistral lo que hizo. Le quitó la pelota.
8: No, fue increíble.
2: Le tocó de un lado a otro. Tuvo también la suerte quirúrgica de pegar cuando había que pegar.
7: Te doy un ápice. Ápice se dice.
5: ¿No? Sí, señor.
7: La puntica. Pateó dos veces al arco España y le ganó.
2: Le ganó. Uh-huh. Y pero, a ver, también...
7: Llegó tres veces. Le pateó dos veces al arco y le ganó.
8: No le controló todo el balón.
7: Entonces, baile no fue.
2: Y para mí sí fue un poco baile.
7: Baile no fue.
8: Pero es que baile...
7: Fue superior totalmente.
2: Para mí sí fue baile.
8: Pero para mí también.
7: Dos veces al arco, Patio. Un tiro de esquina.
5: Sabían que no necesitaban más, profe. Ellos manejaron todo el ritmo del partido.
7: Por eso, bueno, aflojemos. O sea, bajemos un poco.
2: usted no está
7: bajemos
2: muy
7: un poco porque...
2: Está bajando la espuma.
7: Me hace... Vi... Vez y media lo vi el partido y dije, ay, baile, no lo veo el baile.
5: Estuvo aburrido el partido, para mí.
2: A mí me gustó mucho.
7: Yo no lo veo el baile, Lo que sí veo es que puso la música, con la cual bailó Francia.
2: ¿No le parece que
7: pero
2: es
7: eso no es baile?
2: No es tomar
7: es un baile aburrido. Es un baile aburrido.
2: No, pero a mí sí me parece que España hizo... sentir a Francia lo más incómodo posible. Le
7: ¡total!
2: Quitó
7: la pelota. Eso sí, esa es la gran tarea que hizo.
2: Le quitó la pelota.
7: La gran tarea que hizo.
2: Le bajó el ritmo.
7: Grandísimos rendimientos individuales.
2: Lo de
7: que hace que el colectivo se vea abajo.
2: Oiga, lo de Rodri ayer. Lo de Rodri ayer fue espectacular.
8: Olmo.
2: Lo de Dani Olmo, que se metía en los centrales, que recuperaba.
5: Lo de Porro.
7: Lo de Cucurella.
2: Qué subidón, lo de Porro. Espectacular.
4: Estuvo volando.
8: Pero es, para mí es Raya, baile porque hizo ver totalmente inferior a Francia. Y es que no es sobre todo baile por el rival que estaba teniendo. Es que el frente no tenía cualquier rival, tenía el candidato a ser campeón.
7: Pero vos analizá eso.
8: Y el hecho de haber...
7: ¿Por qué tira la toalla tan temprano Olise? ¿Por qué no le salen tres o cuatro cosas y no corren más?
8: Es que es el
7: eso,
8: mismo.
7: ¿Eso? ¿Dónde está?
8: Fue el mismo en
7: no
8: la semifinal.
7: Más. Barcolá no corre más. ¿Viste la actitud de Barcolá jugando un partido?
5: Hay que decir que Cucurella se tragó a Olise.
2: Sí.
5: Pero se lo comió.
7: No, a Dembélé.
2: A Dembélé.
5: Eso, a Dembélé.
2: Y Pedro Porro. Se lo comió a todos.
5: Exacto, no, las laterales.
7: Se lo comieron. Y Rodri con Fabián Ruiz, se morfaron a Olise, pero se lo morfaron en pedazos.
2: ¿Y qué me dicen de Tchouaméni? La verdad, no controlé el partido. Rabiot,
5: no me acordaba que había estado.
8: Es que yo creo que ahí fue la clave, porque cuando no está Tchouaméni en ese centro, cuando lo bloquean, Francia no encuentra cómo iniciar.
7: Es que se equivocó de Jam.
8: Entonces, para mí ese fue el error.
7: ¿Para qué pone a Tchouaméni si ese Touré la estaba rompiendo? Touré.
2: Y Koné también, los dos.
7: Coné.
2: Coné.
7: Coné con Rabiot. Era el doble safe fantástico.
8: Para mí hay...
7: Y encima deja a Tchouaméni y saca a Rabiot.
8: Para mí de ahí parte, pero lo que sí le digo es que Olise fue el mismo en la semifinal de la Champions.
2: Perdido. Totalmente perdido.
8: En los partidos importantes se pierde totalmente y se decía que el Balón de Oro iba a salir de este
7: Francia. No está más.
2: Puede ser un español esta, Fabián, está Rodri otra vez, hay que ver si de pronto Lamine. Lamine apareció ayer, ¿eh? O sea, Lamine fue importante en
4: el
2: la
4: penal,
2: jugada
4: claro.
2: del penal. Y también
8: no, y el al gol. Y el al gol también, porque gracias a él, él también atrae un poco los laterales de
2: le
8: Francia.
2: Liberó porro.
8: Y España, le abría todo el espacio voló. A
7: España
8: para
7: llega
8: que
7: a salir campeón del mundo con gol de Lamine.
2: Y es, el
7: Balón de Oro.
2: Bueno, vamos a ver qué pasa en esa gran final que será este
7: Argentina
2: domingo.
7: Argentina sale campeón del mundo con gol de Messi y Messi Balón de Oro.
2: Bueno, vamos a seguir mirando a ver qué pasa con ese partido. De momento, les cuento que España entonces derrotó 2-0 a Francia. Lo hizo de una forma magistral para mí. Le dominó el medio campo y es un gran finalista. Y ya se van directamente hasta Nueva York.
4: ¡Bravo! ¿Sí?
2: ¡Hombre!
4: ¡Bravo! Hoy aguante Argentina.
5: ¿Cómo estás, Afro? ¿Qué pasa,
4: abrazo Johnny? Para vos.
2: Aguántelo.
5: ¿Cómo vamos, Johnny?
4: Hola, bebé.
8: Hola, bebé. ¿Qué más,
4: Luis? Bien. Lo mandamos a motilar ayer.
2: Sí, usted.
4: Lo mandamos a peluquear.
2: ¿Usted cuándo?
4: ¿Qué me pareció? No, cuando me crezca el pelo, mirá. Sí, parecía un león de circo pobre, puros pelos y...
2: Sí, ya,
4: ¿cómo estás, Mañoli?
7: ¿Qué hace,
4: te noto
7: Elga?
4: Asustado, ¿eh?
7: No. Ayer pusiste en la luciérnaga lo de...
2: ¿Lo de qué?
4: Sí, lo pusimos. La editorial de vos.
7: La editorial de
4: me
7: acá
4: gustó.
7: De la mañana.
4: Me gustó, ¿sí? Porque claro que nosotros...
7: Me sorprendieron. Yo iba manejando y de golpe...
8: Te escuchaste.
7: El profe Mañoli se calentó ya en la mañana.
4: Sí, viste.
2: Pero eso no es raro, ¿eh? Ya.
7: No es raro.
8: Profe,
4: sí,
8: pero,
4: que se
8: pero
4: caliente tuvo... ya a esta edad es raro, ¿viste?
7: Sí.
4: Sí. No, pero me gustó, ¿eh? Me gustó y mucha gente en empatía con vos.
2: ¿Sí?
4: Sí, es un partido de fútbol, ¿viste? No, pero gritar de estas cosas, ¿viste? No, está bien, no me gusta. Bueno, arrancamos esta mañana con una frase y fue una motivación mía, ¿eh? Desde que arrancó el año yo me propuse correr todos los días 30 minutos.
5: ¿Ah, sí?
2: ¿Sí?
4: Si fallaba un día, pues le aumentaba 30 minutos al siguiente día.
2: Claro.
4: Mañana me toca correr 4 meses seguidos.
5: Pero
4: no importa. ¿Qué es lo importante? Que llevo la cuenta.
5: Bueno,
2: muy bien.
4: Que no se me olvide sumar, ¿eh?
2: Bueno, me parece.
4: Me gusta. Tengo preguntas con la de ayer, ¿viste, animal?
2: Cuénteme.
4: Si De La Fuente decía que es el mejor equipo y que anhela ser campeón, ¿entonces es De La Fuente de los deseos?
2: Claro. Claro, ayer Didier Deschamps tomó Agua del Río y Luis de la Fuente.
4: Y Luis de la Fuente, claro. Me gusta, sí. Bueno, te peluquearon, pero el humor no se fue, ¿eh?
2: No,
4: bueno, si Mbappé falló ayer, entonces sería llamarse Enfallé.
2: Enfallé, claro.
4: Enfallé. Y por último, ¿a Dogué le faltó meter los dos güeyes?
2: Sí. Entró tarde Dogué igual, ¿no?
4: Sí.
2: Porque el partido de Barcola era un
7: entró desmotivado.
4: Sí, si se hundieron, se quedaron ya para el tercer puesto. Barcola, ¿se le hundió el Barcola?
2: Sí,
5: se hundió Barcola. Se hundió Barcola, sí.
4: Se hundió el Barcola,
5: totalmente.
4: Listo, me gusta. Bueno, me despido con esta
2: a ver,
4: recomendación.
2: ¿Cómo queda el partido hoy, primero que todo? Antes
4: hoy gana Argentina.
2: ¿Pero cómo?
4: Mira, hoy lo llevamos hasta el tiempo extra.
2: O sea, penales, dices.
4: No, tiempo extra.
2: Ah, en tiempo extra.
4: Ganamos en tiempo extra 3-2.
2: 3-2 en tiempo extra.
4: 3-2 en tiempo extra.
2: O sea, en los 90 queda 2-2.
4: En los 90 queda 2-2.
2: Okay. ¿Quién hace el gol?
4: Y Messi, por supuesto, Messi, el balón de oro, ¿viste?
2: Epa.
4: Messi hace uno. Lautaro hace el segundo y Julián Álvarez vuelve a destaparse con un golazo
2: contra Suiza.
4: Hoy no existe la salsa inglesa, no. Hoy no me duele la ingle, hoy la llave inglesa no existe para nada. Hoy solo Argentina, ¿eh?
2: Solo Argentina.
4: Solo Argentina.
2: Hoy ¿qué va a comer hoy?
4: ¿Qué vamos a comer? Churrasco, ¿viste?
2: Churrasco.
4: Y empanadas del sitio que nos gusta, ¿eh?
2: Sí.
4: Sí,
2: también. ¿Y de esto va a comer?
4: Y también, más tarde.
2: ¿Y esta también?
4: Es muy pequeña, quedo con hambre. Me despido con esto.
2: A ver.
4: Un tip para tener una noche inolvidable.
2: ¿Cómo cuál?
4: El primero, ten una buena noche. Y la segunda, no la olvides. Ya está. ¿Eh?
2: Ay, vamos, Dios mío, muy bien.
4: Vamos, carajo.
2: Muy bien, escuchamos. Vamos. Esta hora.
5: Está bien, está bien.
2: Esta hora de la mañana.
4: El que puso
2: 120.
4: El sonido ese, hasta hoy llega el contrato.
2: 7:20 de la mañana. Escuchamos a Luis de la Fuente después de la victoria de España ante Francia en la Copa del Mundo.
9: Ayer hablábamos de que esta final España-Francia podía ser este partido una final anticipada, pero de igual manera creo que comenté yo también que el partido Argentina-Inglaterra es otra final anticipada. No en vano nos encontramos, sabéis el detalle, conocéis las cuatro mejores selecciones del ranking FIFA. No ha pasado nunca eso en la historia. Demuestra el potencial futbolístico que hay en este Mundial. Y créeme, ahora mismo no estamos para preferencias, nos da igual, cada uno con sus peculiaridades. Obviamente no es lo mismo el fútbol de Argentina que el fútbol de Inglaterra, no es lo mismo el fútbol europeo que el fútbol sudamericano. Yo tengo mucha ilusión por enfrentarnos a Argentina por la amistad que tengo con Lionel Scaloni, pero respeto muchísimo el potencial futbolístico que tiene Inglaterra, que en mi opinión también, antes de venir aquí al Mundial, creo que cité a Inglaterra como una de las auténticas candidatas. Va a ser un partido muy disputado, de dos grandes selecciones también, pero les esperamos a ambas a que le toque con los brazos abiertos.
2: Le tengo una buena noticia, profe. A ver, mirando datos random, de esos datos que dicen que ningún pelado, o sea, ningún
4: calvo
2: de la Fuente
4: alopecico
2: ha sido campeón.
5: ¿Ningún calvo? ¿De verdad?
8: Pero ayer hicimos el récord de Eris y si había...
2: ¿Quién?
8: Bueno, que se saca.
2: Pero pelado, como bueno, este no.
8: Escolari.
4: Ah, no.
2: No, pero él tenía ahí su recuerdo. Tenía su recuerdo.
7: Ningún Zidane fue.
2: No, por eso. Ah, ningún pelado y tampoco ningún técnico extranjero fue campeón.
5: Eso sí.
2: Entonces, ahí van dos. El único que no está pelado y no es extranjero.
7: Está pelado.
2: Es Leonel Scaloni.
5: Ajá.
7: Está pelado.
2: Vea. A él le cuento.
5: Pero hay otro, ¿no? Tampoco ha habido bicampeones hace más de 100 años.
2: Pero sí ha habido.
5: Sí ha habido, pero hace
2: bicampeones, sí. Hace mucho tiempo. Italia fue bicampeón del mundo.
5: ¿En qué año?
7: En 34 y 38 salió.
2: Sí, claro. Sí.
7: 34 y 38.
5: Y creo que desde ahí para acá, creo que no
2: bueno,
5: ha habido
2: bicampeones. Ahí está.
7: Después no hay más. Y creo que Italia nomás.
2: Bueno.
7: Porque Brasil no pudo nunca ser bicampeón. Del 60. Del 62 hasta ahora no hay nunca.
2: Ah, 58 y 62.
5: Ok, desde el 62 para acá.
2: Brasil.
7: 58 y 62. Ah, claro, tenés razón.
2: Sí.
7: Suecia y Chile.
2: Suecia y Chile. Pero, bueno, ahí le dejo.
7: Desde ahí para acá no hubo.
5: No.
2: Ahí le dejo esa noticia importante. Okay. El que
7: nunca, un primero del ranking FIFA es campeón.
2: ¿Quién es el primero hoy?
8: España.
2: Ah, bueno, entonces ahí tiene. Profe, póngase feliz.
4: Profe.
8: No, pero
5: se puede ver antes del Mundial.
8: Claro,
7: lo que pasa es que si hoy gana Argentina...
2: ¿Qué?
7: Es primero el ranking.
8: Profe, pero yo creo que es que nunca se había actualizado tan al tiempo.
5: Siempre
8: yo creo
5: se medía antes de...
8: El primero en el ranking FIFA antes de empezar el Mundial.
5: Que era Argentina.
8: Porque es que o si no, los dos que jueguen la final va a ser el primero y el segundo. Entonces ahí no tendría sentido. Yo creo que ese dato es antes de.
2: Pero bueno, vamos a ver qué pasa. Pero lo cierto es que habló Mikel Oyarzabal, goleador de España, y aquí está.
4: ¿Qué dijo?
10: Quiero saber cómo está el vestuario y cómo se está acelerando todo esto.
11: Bueno, creo que la felicidad la llevamos por dentro, el orgullo la llevamos por dentro. Estamos inmensamente felices, inmensamente orgullosos de lo que estamos haciendo y lo que estamos consiguiendo. Pero creo que tener también esa calma, esa tranquilidad que tenemos y que creo que transmitimos es bueno para lo que viene. Obviamente sabemos dónde estamos, estamos a un pasito de conseguir algo histórico y que ninguno de nosotros nos hubiéramos imaginado, pero estamos igual de tranquilos que después del partido de Cabo Verde aquel 15 de junio y hace mucho tiempo. Cuando las cosas no salieron bien, pues estamos igual de tranquilos y calmados y confiando en lo que podamos hacer.
2: Ahí estaba Mikel Oriazabal hablando, hizo el gol de penal.
7: Pinta de futbolista. Este.
2: No, pero hay que tener.
7: Parece un oficinista.
2: Hay que tener para tirar así.
8: Me sorprende la tranquilidad y lo aterrizado que están los jugadores de España.
2: Está muy tranquilo.
8: O sea, no parece que acaban de pasar a una final de la Copa del Mundo.
2: Sí, es la tranquilidad de haber hecho las cosas bien, yo creo. Y ajá, siempre fue un equipo muy unido. Además que esta selección española está haciendo algo muy importante, que es ser la selección española más diversa, creo yo, de la historia.
5: Sí, de acuerdo. Oyarzabal también, no es solamente porque esté tranquilo con el trabajo que se ha hecho, sino realmente ese tipo es de sangre fría. Lo han visto como define en momentos de altísima presión.
8: El penalti ayer.
5: Define con una tranquilidad. Tipo es realmente demasiado centrado.
2: Muy bien, le fue. Además que, claro, juega en la Real Sociedad, que no es un equipo, uh-huh, a ver, no es de los cinco grandes de España, pero siempre marca. Bueno, pasamos al lado francés. Habló Didier Deschamps, y esto dijo Didier Deschamps con respecto a la pérdida de Francia. A ver.
12: Sí, la decepción, elle est là, les joueurs étaient anéantis dans les vestiaires, je comprends, l'ambition était là. Il y a un groupe de compétiteurs, donc de s'arrêter, ça fait mal. Après,
2: después,
12: le plus important, c'est ce que j'ai dit avant, sur le fait
2: de
12: ce qu'on n'a pas bien fait. Maintenant, je ne vais pas rentrer.
2: Je vous pose une question.
12: Le quatrième et le cinquième étaient top niveau. J'ai pu discuter,
2: vous la même chose que moi.
12: Maintenant, je vous demande et je ne vais pas y répondre. Je ne veux pas passer pour une pleureuse parce qu'on a perdu.
2: Mais est-ce que l'arbitre de ce soir avait le niveau pour arbitrer une demi-finale de Coupe du Monde? Árbitro de la Copa del Mundo.
12: Répondez-y si vous voulez, moi je vais pas y répondre.
2: Bueno, ahí está, Didier Deschamps pone en duda pone el tema de el arbitraje. ¿Qué influyó el arbitraje ayer?
7: Yo, para mí no.
8: Para mí no, pero la primera amarilla sí pudo haber condicionado un poco, que fue en el minuto 11 al lateral.
2: ¿A quién?
8: Es que se me va.
2: ¿A Diñé? ¿A Koundé?
4: Cunde.
7: A Molito, a Rabiot.
8: Que fue como en el minuto 11, más o menos. Pero eso pudo, pues, no influyó en el resultado, en lo absoluto. Para mí el penalti fue claro. ¿Qué no me gusta de este árbitro? Que pita falta, faltica, faltota, o sea, todo lo corta demasiado el juego.
7: Tenía que haber amonestado a
8: Ulises. Dejó de expulsar a Ulises.
2: Entonces, pero a ver, más allá el fondo es un árbitro que...
8: Claro, pero es que él no está diciendo que influyó, pero vengan, él no está diciendo que influyó en el resultado, ni que por eso perdieron, pero dijo, ¿está en el nivel de pitar en estas instancias? Yo creería que no.
7: Me pareció totalmente despectivo porque es hondureño, guatemalteco.
8: No.
5: Salvadoreño.
8: Pero ahí no está hablando,
7: ¿por qué
8: de nacionalidad?
7: ¿Le tiró eso? No sé por qué.
4: Porque creen que está cerca de Sudamérica.
5: Sí, tampoco lo vi tan grave.
7: Si le ponen un holandés, le ponen todo esto, yo quisiera verlo.
2: De pronto él quería un europeo, ¿no? Pero
7: él quería un europeo.
8: Pero ahí no hablan de nacionalidad. Yo creo que no hay que...
7: No está bien lo que dijo. Para mí pitó bárbaro el tipo.
8: No, para mí no.
7: Un ritmo bárbaro le metió al partido.
8: Para mí, antes todo
5: para mí fue normal, estuvo acorde al
2: para mí fue penal.
5: Sí, yo no vi que cometiera errores.
7: Y pero ni al VAR fue.
2: No, ni al VAR.
7: O sea, el tipo de una, ¡pum!
8: Y
7: penal.
8: Sí, pero pitaba...
7: Hubo dos, tres faltas en la puerta del área, jodidas de ver, y la marcó afuera, y es afuera, y era afuera. Y marcó bien.
2: Y ayer sacaron una estadística en Francia, que esta selección francesa en la semifinal tiene un antirrécord, que es la única selección francesa en una eliminatoria que no remató al arco. Porque Francia no remató al arco.
5: De acuerdo.
2: No remató al arco, y eso habla bien del
7: yo
2: trabajo.
7: Creo que
2: de
7: hay un tiro solo que va al arco. Como que es el de Mbappé, que es el de Mbappé, que desborda y patea, y el arquero la saca al córner. Iba adentro. Iba al arco.
5: Ah, ok, sí, señor.
7: Para mí es al arco.
4: En el 75, 85.
2: Pero la verdad, vamos a revisar eso. Pero lo que sí me parece a mí, me activó dos remates al arco.
4: Yo vi siempre fue sentado al técnico.
7: Sí, porque hubo uno de
5: Dembélé que se lo dio a las manos.
7: De Dembélé que la tiró a las manos.
2: Pero más allá de la estadística como tal, es la sensación que Francia nunca le hizo daño a España.
5: No, España no sufrió.
8: No sufrió para nada.
5: Entonces, sufrió.
2: Gran semifinalista. España ganó, ahora es finalista, y bueno, vamos a definir todo el próximo domingo. Ya vamos a tener noticias desde Nueva York para que nos cuenten cómo se va a preparar la ciudad y además qué vamos a tener en el medio tiempo, que va a durar 30 minutos. 30 minutos vamos a tener. ¿Cuánto dura en el Super Bowl? ¿30 minutos también en medio tiempo, no?
5: Sí. No, ahí es más rápido. Ese dura entre 15 y 20 minutos. Casi, o sea, siempre las 18 ya están ya desmontaron. Esto va a estar más largo.
2: Esto 30 va a estar
5: minutos,
2: más largo, 30 minutos.
5: Primer tiempo, segundo tiempo.
2: Y hay previa. O sea, en la previa también van a tener un show con Robbie Williams. Y no lo va a contar Crispin. Sí, no lo va a contar Crispin.
5: Pero está demasiado tiempo. 30 demasiado minutos tiempo. Es demasiado.
8: ¿Será que es para bajarle un poco el ánimo al partido? Un poco de música, no sé.
7: Sí, pero saben los jugadores, es que ¿no?
2: No hicieron más a su manera, ¿eh?
7: Si el partido está caliente en el primer tiempo y ir a enfriarte 30 minutos, es otro partido después, ¿eh?
5: Es demasiado, me parece.
2: Entonces, bueno, ya vamos a tener a Crispin que nos va a contar todo eso. Pero eso vendrá después de la pausa, porque vamos a hacer la primera pausa en el Morning Call de las. Ya viene César Augusto Londoño, ya se prepara el profe Mañole, ya estará Alberto Catesta, noticias del fútbol colombiano y también noticias de lo que va a pasar en Barranquilla para tener a la IndyCar, además de las portadas de AS en Colombia y AS en España. Ya venimos.
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2: Muy bien, señoras y señores, estamos de regreso en el Morning Call de AS.
5: ¡Pasado mañana es viernes!
2: ¡Les cuento que
4: es Puente!
2: Es Puente otra vez, claro. ¿20 de julio?
4: 20 de julio.
5: ¡Ay, Dios mío, gracias!
4: Nos dio nuestra independencia. Ah, claro, como él no se cree colombiano, entonces claro. Sí, tiene toda la razón.
5: Sí.
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2: 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Vamos con una ronda rápida, señores. Una ronda rápida. Y tenemos el humor.
7: ¿Ya? Sí, claro. ¿En qué se parece?
2: Del profe. Bueno.
4: Vamos.
7: Un duende a las hemorroides.
2: ¿En qué?
4: Un duende a las hemorroides.
2: Ah, ya.
4: ¿En qué?
7: Que los dos son enanos.
4: Está bien, me gusta.
5: Enanos, claro.
2: Responde George Pinzón.
4: Como argentinos, ¿no?
2: Sí, chistes de argentinos.
4: Chiste de argentino, imagínate que el tipo que llega donde el doctor, doctor, discúlpame, ¿cómo está mi hijo? ¿Cuál es tu hijo? No, mi hijo, el que se comió un botón. Yo, tranquilízate, el botón busca al ojal.
2: Pero eso que tiene argentino.
4: Que el doctor era argentino.
7: Estaba el cura dando misa, ¿viste? Ajá. Estaba el cura dando misa.
13: y dice que Jesús lo llevaban y el manto sagrado, y le llevaban el manto a Jesús y venía todo sudado y con sangre y todo. Ajá. Y apareció ahí alguien y le puso el manto en la cara y lo palpó, todo así, pero vino un soldado y a la señora que le dio el manto le pegó un latigazo, y era argentino, dice, era argentino, ese era romano, pero era de descendencia claro, argentina. Y todo. Y el cura, y todos lo miraban, y había más argentino ahí en la iglesia, sí. Y me decía, mira el cura, se la agarró con nosotros, ¿cómo puede ser? Al el domingo siguiente, la otra cosa, dice, no, que estaba María Magdalena, y que lloraba María Magdalena, y porque estaba Jesús ahí en la cruz, y todo, y María Magdalena... Era argentina, sí, por eso, no, claro. Por eso claro. No sentía bien y todo esto. Y otra vez los argentinos decían, viste, cura, se la agarra con nosotros, no puede ser. Y se van a quejar, ¿viste? Ajá. Dice, escúcheme, van al padre superior, ¿viste? Del cura. Dice, no puede ser, se la agarra con nosotros. ¿Qué? Entonces lo llaman la atención al cura.
2: ¿Y qué
13: dice? No se agarre más con los argentinos. Lo dice, por favor, le digo, no se agarre más con los argentinos. No, está bien. Dice que estaban en la última la última cena, y estaban todos. Y Jesús dice, y alguien acá me va a traicionar hoy. Y todo lo así, y todos lo miran a Judas y dice, che, no se agarren conmigo.
4: A ver, de argentino, una pareja de argentinos haciendo el amor, ¿viste?
2: Ah, sí, hombre,
4: así, tipo con la mina, ¿viste? Estaba haciendo el amor, no sé qué, cuando la mina, ay, Dios mío, y el tipo, che, en la intimidad llamame Manioli.
2: Muy bien.
4: Y el último, el niño que le pregunta al papá, ¿qué se siente tener un hijo tan maravilloso, tan perfecto, tan excelente como yo? No sé, preguntarle a tu abuelo.
2: Muy bien, ahí está, bien ahí. 5 puntos le dejo.
4: Nos recuperamos.
2: Sí, nos recuperamos. Muy bien. Una corta, mi querido Juanca.
5: Una corta, bueno, el resultado ayer del juego de las estrellas, el All-Stars Game, sí, en las grandes ligas. La Liga Americana se enfrentó a la Liga Nacional. La Liga Americana ganó nuevamente este partido 4-0. Muy buen trabajo del bullpen de lanzadores de la Liga Americana, que mantuvieron en cero hasta la cuarta entrada a los de la Liga Nacional. Ahí le permitieron una carrerita nomás a los de la Liga Nacional, pero de resto nunca más vieron el home, ¿no? Entonces, con eso, el equipo de la Liga Americana muestra que los jugadores que están en esa liga, lanzadores, pues todos son demasiado buenos. Increíble que jugadores como Freddie Freeman, como Monsi, como, bueno, Marsh, Arraez, Albíez, bueno, todos los que están ahí en la Liga Nacional no hayan podido ninguno meter una sola carrera. 4-0 ganaron entonces los de la Liga Americana, con destacada participación en cuanto al bateo de Díaz, de Álvarez, de Caminero, que también tuvo una buena participación, Vargas, Witt Jr., Bellinger, realmente el poderío de la Liga Americana en cuanto al bate, terminó mostrándose ayer, y con esto, pues ya se marca la mitad de temporada.
2: Sí, ya se acabó, ya estamos contando.
5: Exacto, ya vamos hacia atrás, y esta parte es la más importante y la más divertida de la temporada
2: regular.
5: Están
2: apurados para meterse a los playoffs, exacto, toca ganar todo.
5: Los que vienen bajitos tienen que acelerar el paso.
2: Ajá.
5: Hay unos que están muy superiores, como los Ángeles Dodgers, que van por este campeonato, listos. Ellos están listos. Hay unos que tienen que acelerar si no se quieren quedar por fuera, los Yankees de Nueva York, por ejemplo. O sea, se va a poner emocionante la parte que nos queda de estas grandes ligas.
2: Bueno, un resultado de un amistoso de un equipo colombiano, porque ya nos espera don César Augusto Londoño, que nos trae toda su opinión, por supuesto, de lo que se viene.
8: Bueno, uno de los amistosos, el de su Santa Fe, que
2: claro.
8: 4-0.
2: Muy bien,
8: Le ganó a Boyacá Chicó.
2: Agárrate.
8: 2-0, perdió Millonarios contra
2: Universitario. Sí.
8: No solo que perdió 2-0, lo que preocupa es que los dos goles fueron igual y calcados a todos los que le hicieron el semestre pasado.
2: Es correcto, bueno, tendrá mucho que trabajar el señor Fabián Bustos. Siendo a las 7:38, saludamos a esta hora, nos vibra el celular, lo levantamos y decimos, César, ¡aló!
14: Hombre, alemán, no, levantado hace rato, ya estoy bañado,
2: muy
14: no
2: bien,
14: desayunado, pero estoy listo para combatir en el día de hoy. La cama perfectamente... Bueno, duermo en la otra, Lu.
4: Claro, claro. Grande, César.
14: Pero hay que confesar por ahí las cositas que a veces uno tiene y que son secreto de Estado. Bueno, mire, ayer se dio una demostración de fútbol, de colectividad, de manejo de ritmos, de control de balón, que fue absolutamente extraordinaria. Cuando la mayoría de las personas pensaban que Francia era el gran favorito y que iba a cabalgar el campeonato del mundo, le apareció una selección que había tenido varios problemas en el campeonato. Tuvo problemas en el primer partido ante Cabo Verde, apenas pudo empatar 0-0. Tuvo problemas en el partido frente a Uruguay, le ganó 1-0, pero en un partido que no sé si lo recuerdan, los primeros 30 minutos fueron de llorar, la pelota no salía del círculo central, y había tenido algunas dificultades porque no encontraba el camino, porque Pedri no funcionaba, porque Oyarzabal en el primer juego pasaron 30 minutos sin tocar la pelota, porque de pronto Porro, que el técnico ubicó de titular, no era el indicado y se pensaba en Llorente, en fin, una serie de consideraciones y de cuestionamientos al técnico Luis de la Fuente, que se fueron aumentando en la medida en que pasó el campeonato. Pero llegó el partido frente a Francia, lleno de individualidades, de pronto sobrepasado por la calidad de sus figuras, figuras indiscutibles que nadie puede negar, con un nivel goleador único, 16 tantos anotados y únicamente 2 goles recibidos. Pero se enfrentaba a un equipo disciplinado, que tenía la mejor defensa del campeonato. Había recibido un gol en toda la Copa Mundo. Y los dos centrales, Laporte y Cubarsí, venían demostrando que tenían una condición sobresaliente, que era difícil llegarles, porque en el medio había un jugador como Rodri, que creo que volvió al mejor nivel al que le conocimos en el Manchester City, que le dio la posibilidad de ser el mejor volante del mundo, y otro que se ganó el puesto en el partido frente a Bélgica, Fabián Ruiz. Y esos dos volantes, con la defensa y con el resto de jugadores, dominaron de principio a fin, lo sometieron al mejor equipo del campeonato del mundo. Porque el hecho de haber perdido frente a la selección de España de manera clara, 2-0, no le quita la condición de mejor equipo. Si uno mira hombre por hombre, creo que Francia sigue siendo el equipo más poderoso del Mundial. Pero se enfrentó a una España que manejó 3 cosas fundamentales. Primero, la pelota. El control del balón fue definitivo y es simplemente la ratificación de un concepto, de una tradición, de una cultura futbolística que se viene creando en España desde hace muchísimo tiempo, desde la época de Johan Cruyff. El segundo factor que fue fundamental, que además creo que fue definitivo para poder controlar y frenar a los franceses, el control del ritmo del partido. El ritmo del partido lo manejó España, se jugó al ritmo que quiso España, el gol a los 22 minutos fue fundamental, eso cambió la historia del juego, un penalti claro, que ya me voy a referir a él y al tema del arbitraje, y el tercer factor fue la intensidad en la presión de 3 delanteros que hicieron un partido excepcional. Oyarzabal, que marcó el gol de penalti, Olmo, que fue fundamental en esa recuperación y en esa agresividad sobre la zona central, y Baena sobre la zona izquierda. El único que no presionó, porque además no tiene la condición ni las características para hacerlo, fue Yamal, que yo pensé que iba a ser un partido extraordinario, pero todavía queda en duda y no alcanza el nivel que todos conocemos. Esos 3 factores fueron fundamentales para pasar por encima de Francia, ganarle con autoridad y lograr su segunda final en la historia. Tema arbitral. Iván Barton, de El Salvador. Algunos dijeron que por ser de El Salvador no tenía la categoría para pitar una semifinal de la talla de la que iba a pitar. España contra Francia. Ya había pitado Turquía 0, Paraguay 1, con un arbitraje correctísimo. Pitó Japón 1, Suecia 1, arbitraje correctísimo. Y pitó Suiza 0, Colombia 0, arbitraje correctísimo. A mí me parece lamentable que se discrimine por la nacionalidad del árbitro. Eso es como decir que nosotros, que somos un país del tercer mundo, que no somos nada extraordinario a nivel mundial, no podamos tener un árbitro bueno en una Copa del Mundo. Yo, por ejemplo, pienso que en este Mundial pudo haber pitado perfectamente a Wilmer Roldán si le hubiera dado el tema de la edad. Pero es un árbitro de primer nivel que perfectamente hubiera podido estar aquí. Bueno, estuvo el señor Barton y lo hizo con categoría. Al final lo cuestionó el técnico de Francia, Didier Deschamps. Dijo que no era un árbitro de nivel para pitar este partido y cuestionó el penalti, que no tiene ninguna discusión. Fue un descuido absoluto de Digné, que se olvidó de la pelota, se preocupó más de la presencia de Yamal, le pegó una patada cuando el balón estaba arriba, que pegó en la mano de Yamal, sí, cuando se escurrió el balón, pasó, rozó la mano de Yamal, pero una mano que estaba pegada al cuerpo y que no tenía ninguna incidencia en la acción, no era sancionable. Me parece que el señor Barton pitó muy bien y es la demostración de que no necesariamente los árbitros ingleses o los franceses o los alemanes o los suizos tienen derecho a pitar grandes partidos en el campeonato del mundo. No menciono los españoles porque jugaba España y porque además los árbitros españoles son tan malos como el nuestro. Pero un partido extraordinario como los nuestros. Y el de hoy, Inglaterra frente a la selección de Argentina, creo que Argentina, como creía que España podía hacerle el daño a Francia, también se lo puede hacer a la selección inglesa. Creo que tiene todas las características, y en eso Adrián va a estar conmigo, para lograr un resultado positivo, porque además el partido conlleva un tema emocional, político, histórico, de orgullo patrio, que es fundamental, que fue lo que pasó en 1986, que no vale la pena repetir y que seguramente marcará una intención anímica muy particular, sobre todo en los jugadores.

0: Vivimos en el 82, no se puede creer. Nosotros estábamos en guerra y se estaba jugando el Mundial del 82. Y no iba a viajar a Argentina. Y al final viajó al Mundial. Y había un sentimiento muy grande. Y la selección estaba concentrada allá y Argentina se estaba rindiendo en las Malvinas. Y ya habían dado el número de casi 800 soldados muertos, un barco hundido, y Maradona levantando la bandera. Y por eso lo del 86 fue una cosa increíble. Hay un hecho paralelo. Después del 86, Argentina se midió con Inglaterra un par de veces, pero no estaba Diego. Y ahora está Messi. Entonces hay...
1: Bueno.
0: Los dos líderes, los dos números 10 de toda la historia. Es la primera vez que Messi va a enfrentar a Inglaterra. Nunca, ni en amistosos, se enfrentó a Inglaterra. Y Argentina tiene, en este equipo que pone hoy Scaloni en la cancha, 5 Beatles. O sea, hay 5 jugadores que juegan en la Premier. ¿Ok? Uh-huh. Que son el Dibu,
1: sí.
0: El Cuti, Licha,
1: McAllister.
0: Enzo y McAllister. Son 5 jugadores que ven a esos de enfrente, salvo a Bellingham y a Harry Kane, los ve todos los fines de semana. Los demás son todos, se enfrentan permanentemente, saben el ritmo de Premier.
1: Sí, sí, sí. Bueno, lindo partido será hoy, César, lindo también partido. Para vivirlo a través del fenómeno, ¿no?
2: Sí, lindo partido. Tendremos hoy el pulso a las, a la 1:45 comenzará la transmisión del fenómeno del fútbol. Un detalle, se va a enfrentar la mejor dupla del campeonato del mundo, que sin duda es la de Bellingham y Harry Kane. Han marcado 12 de los 13 goles de la selección de Inglaterra. Frente a Messi, que tiene 8, y le queda un solo rival. Ya se quitó de encima a Mbappé, se quitó de encima a Haaland, y le queda Harry Kane. Va a ser un duelo extraordinario, sin duda. Interpreto que Kane no es el 9-9 característico que vemos permanentemente en los equipos de fútbol. Es un jugador que se tira atrás, que va al medio, que ayuda en marca, que además genera espacios para que llegue Bellingham, que tampoco es el 10 tradicional. Bellingham arranca de atrás, juega por la banda, se tira al medio y aparece como centro delantero cuando ese espacio se lo cede tácticamente Harry Kane. Y es ahí donde han matado todos los rivales. Va a ser bonito ver el enfrentamiento de la defensa argentina, de Lisandro Martínez, del Cuti Romero, de 4 volantes que creo que son los mejores 4 volantes del campeonato del mundo. El sector de volantes de Argentina metiendo a Paredes, que al comienzo no aparecía, es mejor que el de Francia, es mejor que el de Inglaterra. Y tiene un complemento del Mundial anterior que es perfecto. Se conocen de maravilla y funcionan a cabalidad.
0: Y apareció Julián, espacios. César.
2: Y apareció Julián, por lo menos en un gol apareció
0: como
2: Julián.
0: Como en Qatar, ¿no? Sí. Que no aparecía y apareció.
1: Y apareció cuando tiene que aparecer.
2: Claro, ese es el tema. Si en el equipo de nosotros hubiera aparecido alguno en ese momento definitivo, o por lo menos hubiéramos metido la que tuvimos o las que tuvimos en el tiempo de suplemento, pues tendríamos una alegría adicional. Pero bueno, muchachos, creo que vamos a ver un partidazo hoy y yo estoy de acuerdo con Adrián. Así no hayan vivido las Malvinas. Así no hayan vivido el 86, la historia está suficientemente contada para que la tengamos en cuenta hoy en el partido de Atlanta.
1: Muy bien, César, pues muchísimas gracias por conectarse y bueno, feliz día, que la vaya muy bien y que vea muy bien fútbol y que lo disfrute.
2: No, estamos disfrutando plenamente alemán, el Mundial se está acabando, hay nostalgia. Ayer estuvimos en Dallas en el IBC. No se imaginan la soledad del IBC. No,
3: César fue a Dallas.
4: Vea.
1: Oiga, sí. Señor Pinzo, por favor, respeto.
2: Sí, y me fue bastante bien.
1: Grande César.
2: Chao.
1: Muchas gracias.
2: Chao.
1: Venga,
5: chao, César.
1: Nos movemos. Aquí están las portadas. La portada del diario. Ya viene la editorial del profe.
6: Vea, obvio apareció.
1: La titular. Final es pa' ella.
6: Obvio.
1: Dios.
6: Grande, Steven.
1: Sí, no, Steven. España venció con autoridad a Francia y se instala en la final de la Copa del Mundo. Espera rival Inglaterra o Argentina. Francia es grande, pero enfrentaron al mejor, dijo Luis de la Fuente. El arbitraje, si digo algo, pareceré un llorón, lo dijo Didier Deschamps. Mojica respalda a Lorenzo.

0: que se quede muchos años más. Claro, pues lo pone. Y miércoles, hoy, Inglaterra ante Argentina en Atlanta. Y aquí está la portada del diario AS en España. A ver, nuestros hermanos, grandioso. ¿Con cuál nos quedamos?
1: No, yo me quedo con el paella.
2: Paella, sí, me gusta claro, más colombiano. Ganamos, ¿eh?
3: La final no, es paella.
1: Que se fueron todos a celebrar y dejaron al de... de seguridad que pusiera el título.
0: 40 años no son nada, dicen ahí, porque se viene el partido entre Inglaterra y Argentina. España extraordinaria, deja en nada a Francia y se mete en la final de Nueva York. Oyarzabal, con el quinto gol del torneo, adelantó a la Roja de penalti. Pedro Porro, qué subidón con Porro. MVP remató el triunfo. Muy bien,
2: ahí yo le hubiese puesto grandios hostias.
0: Grandios.
3: Bueno, no,
1: no, no,
0: menos mal. Menos mal lo tenemos en la alusión. Siendo las 7 de la mañana, 53 minutos, él lo estaba esperando, la escribió anoche.
3: ¿Ah, sí?
2: Sí, sí. ¿A sí, qué sí. hora?
0: No sé, como a las 10 de la noche estaba de la escribiendo. Noche, okay, sí. El profe Mañoli trae su editorial para cerrar esta hora. Profe, ¿cómo le va? Cuéntenos qué nos quiere decir.
4: Bueno, con mala leche no se hacen buenos ñoquis.
0: ¡No!
4: ¿Ok? Porque lleva leche. Los ñoquis, cuando haces el puré, tenés que sí, ponerle buena leche, ¿no es cierto? Hay que ser mala leche para dar una lista de quienes tienen que salir y terminar su ciclo de Selección Colombia. Hay que ser mala leche para ponderar a Luis Díaz y decir que por la culpa de James, Lucho Díaz no pudo lucir en el Mundial. Hay que ser mala leche para decir que España, cuando hace la actuación que tuvo ayer, es que ellos sí tienen técnico. Hay que ser mala leche, ¿no es cierto? Y yo le recuerdo que con un equipo como España, que tiene el arquero Athletic de Bilbao, que tiene el lateral del Tottenham, el central del Barça, el otro central del Athletic de Bilbao, el otro lateral del Real Madrid, el medio campo de uno del Manchester City y otro del Barça, otro del Paris Saint-Germain, el delantero de la Real Sociedad, el extremo derecho, uno de los mejores del mundo, mejor que Lucho Díaz, Lamine Yamal. Hay que ser mala leche para comparar el equipo de la Selección Colombia con el equipo de la Selección Española y decir que ellos sí tienen técnico. Y con respecto al partido de ayer, los números mintieron.
0: ¿Cómo me dejaron?
4: Los números mintieron. ¿Por qué? Porque el juego estuvo por encima de los números. Cuando uno ve que Francia tiró 2 tiros a puerta y España tiró 3, cuando uno ve que 5 tiros también fueron desviados de cada uno, 5 tiros de España, 5 tiros de Francia, cuando vieron que 2 tiros fueron bloqueados por la defensa y 3 tiros fueron bloqueados por la defensa de España, cuando ven que el 49% de posesión lo tuvo Francia y el 51% lo tuvo España, solamente un 2%, cuando ve que Francia tiene 7 tiros de esquina contra un solo tiro de esquina de España, cuando ve que el arquero de Francia no atajó ninguna pelota en el partido y el arquero de España tapó 3, uno dice, los números mintieron, sí. Porque yo en realidad, en el juego que yo no vi esta superioridad, yo no vi estos números. Yo vi que Francia neutralizó con Cucurella a Dembélé, con Rodri y Fabián Ruiz a Olise, que Cubarsí se comió con papas a la francesa a Mbappé, que Porro no dejó mover a Barcolá, que no lo dejaron, que Tchouaméni no tocó la pelota, que Rabiot jugó nervioso, que los laterales de Francia no pudieron subir. Porque España lo controló. Dijo, bueno, si llegamos del otro lado y podemos hacer un gol, bárbaro, ganamos. Y por una equivocación del lateral Digne se abrió el partido, porque hasta los 20 minutos del primer tiempo, hasta el penal, no había pasado nada. No había pasado nada. Se abrió el partido con el penal. Lo fue a buscar Francia y después lo controló. Lo controló totalmente. Así que los números totalmente mintieron ayer. Y aparte, bueno, cierro con esto, no se olviden el titular de esta editorial. Con mala leche no se hacen buenos ñoquis.
0: Bueno, con mala leche no sé. Yo la verdad no sé hacer ñoquis, ¿alguien sabe?
3: Mi mamá.
0: ¿Cómo se hace? ¿Cuál es la receta de ñoquis?
4: Es muy fácil. A ver. Lo lindo es sentarse en una mesa y compartir un platito de ñoqui con una buena salsita. Lo importante es la salsa que acompaña. Lo importante es la carne que le pones adentro a la salsa. Yo hago una salsa que, por ejemplo, si vienen 10 personas, le meto 3 kilos de carne. Es una locura, riquísima la carne, con una salsa que lleva 2 horas de cocción con la carne. Pero los ñoquis es fácil. Los niños aprenden a hacer ñoquis. Es hacer un puré. El puré que hace para tu casa,
2: ¿sí?
4: El puré, no le pongas líquido, no le pongas leche, ni crema de leche, ni nada. El purecito, con la mantequilla, el queso parmesano, sal, pimienta. Y una vez que tenés el puré bien pisadito, le haces alrededor un aro de harina,
0: ¿sí?
4: Y vas mezclando. Y vas mezclando. Y mezclas y le vas agregando harina a medida que te va pidiendo, que no se te pegue la mano. Y cuando queda culito de bebé, así todo lisito, lo dejas ahí en un costadito. Cortás un pedacito del costadito de la montañita, haces así y haces un choricito larguito, así.
0: Epa,
4: lo cortás. Y esos son los ñoquis. Lo tirás adentro del agua, hirviendo, y cuando suben, que tardan 2 o 3 minutos. Lo sacás con un colador, lo servís en el platito, le pones la salsita, parmesano, y que se mueran los feos.
2: Nosotros no alcanzamos a ir, pero cuando haga, trae.
1: No, yo
2: tengo luciérnaga.
0: Usted no puede entrar al club.
4: Y se come los 29.
0: El 29.
4: El 29 de cada mes.
2: ¿Entonces trae el 30?
0: No, pero vaya.
3: Pero vaya en febrero. Febrero el próximo año.
2: No puedo, no es que tengo luciérnaga.
4: Y da suerte.
3: No, pero el 29
4: suerte.
3: De febrero.
0: El 21, sí.
2: Bueno, el otro año
4: se pone un billete febrero. Abajo del plato cuando comes.
1: Un billete
4: de plata.
0: Para que te dé
4: prosperidad y suerte. Ay, quiere decir que si vos comes un 29 y pones abajo un billete de 50.000 y cuando terminás lo doblás, lo pones en la billetera y el otro 29 no lo tocaste, quiere decir que te fue bien y no tuviste que gastar.
2: No se te olvidó. Buena, sí.
0: No, pero a mí la verdad.
2: O era falso.
0: Entonces era falso.
2: No lo pone, no lo usa.
0: No, yo el 29 yo ya estoy cogiendo hasta los de 2000.
3: Hasta buscando las monedas que quedan todavía en los bolsillos.
4: No, Alemán no ahorra.
0: Y bueno, me gustaría.
4: Vamos.
0: Hay gastos, hay profe. Somos, es una edad difícil.
4: Sí.
0: 8 de la mañana en punto. Pausa, ya venimos en el Morning Call de las.
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0: Regresamos, señoras y señores, aquí estamos. Sí, probando. Me siento como Mac. ¿Se acuerda de
2: Mac Phantom? Pero cuando estaba iniciando. Sí, pero cuando estaba iniciando. Cuando estaba iniciando, porque él no era así.
4: Empezó en un programa de Tinelli en Argentina.
2: Sí.
4: En un programa de Tinelli, era muy jovencito y lo pusieron ahí, hacía unos ruidos y hacía todo, doblajes de películas.
2: Muy bueno.
0: Mac Phantom.
4: Okay. Estuve con él hace Jean-Claude como 8 o 9 años que vino a la Mega. Sí. Y ahí lo tuvimos.
0: Jean-Claude Van Damme.
2: De lo que tiene gripa.
0: Suénese.
2: Bueno, raspeando.
0: 8 de la mañana, 3 minutos. Seguimos en el Morning Call de Last. Ha llegado el momento.
2: Sí.
0: Está con nosotros el señor George Pinzoni. No, con todo el respeto. Me parece que ya hay que cambiarle eso, porque el respeto va bien.
2: Sí.
0: Bueno, pero entonces, con todo el respeto.
2: Recibo sugerencias.
0: Sí, con todo el respeto.
2: ¿Por qué no? Con todo el respeto.
0: A mí me dijo, respeto, no me gusta que se burlen de mí. No,
2: mentira. Ah,
0: no,
2: pero es que nadie lo menciona a él.
0: Sí, sí, sí. Mm. Bueno, si le va mal, ya empieza. Mal.
2: Sí, le mencionan a él y a la familia, pero pues, eso es otra cosa.
0: Eso es otra cosa. Adelante, señor. ¿Cómo le va?
2: Triste.
0: ¡Bravo!
3: ¡Todo el respeto, George Pinzón!
2: Triste, no es por desilusionarlos, pero...
0: ¿Qué?
2: Estamos a 3 partidos de volver a la normalidad.
0: No.
3: ¿Sí? A 2.
2: A 2 y 3. No, a 3. Ay, sí, negro, no sabemos contar. Uno más uno más uno. Pero no pasa nada. Uno ya estaba acostumbrado a no trabajar.
3: Sí.
2: Uno ya estaba acostumbrado que la tarde hacía otras cosas, veía el mundial.
0: Claro.
2: Que trabajaba más el mecánico de los Transformers y ahora nos va a tocar volver a trabajar.
0: Vuelve la luciérnaga de 4 a 7.
2: Vuelve 2 puntos. Vuelve. ¡Vuelve! No, y uno ya estaba acostumbrado a que descansaba, a que miraba partidos del Mundial. Sí. Uno ya estaba acostumbrado a pelear. Vuelve otra vez a pelear con la mamá, que porque pasó cuando estaba el piso mojado, cuando uno días antes peleaba era si este Mundial estaba arreglado o no, si es que era falta o no, que por qué reversaban. Sí, que por qué reversaban una tarjeta roja. Uno ya estaba acostumbrado a eso. Ahora nos toca empezar a buscar alternativas. Estoy hablando como un pastor.
0: Sí.
2: Nos toca buscar alternativas para seguir recordando ese mundial. Por ejemplo, nos va a tocar ir a un barrio peligroso para volver a escuchar tiro de esquina, tiro de meta, tiro libre, tiro de gracia. Bueno, en fin, nos va a tocar eso para volver a recordar cosas del mundial. Invitar al padre de la iglesia del barrio a comer carne para uno volver a escuchar curazao. Bueno, en fin,
0: no.
2: Nos va a tocar ir a volver a la cárcel para volver a ver un penal.
0: Claro.
2: No,
0: pero tiene el Cúcuta, amigo.
2: No, nos va a tocar visitar al primo vago para que le muestre los pases. Bueno, en fin.
0: ¡No!
2: En fin, toca así, hacer así para rebuscarnos y volver a recordar ese mundial. Es más, ya los canales vuelven a sus novelas. Pasamos de ver un Francia-España, un Inglaterra-Argentina.
0: A ver,
2: otra vez a tú no te puedes casar con él. ¿Por qué? Porque son hermanos. ¡No! Uno ya estaba acostumbrado a ver el mundial. Pero en medio de todo, hay que agradecer. Porque cada 4 años siempre somos felices viendo el mundial. Fue bello que muchas personas le enseñaran a las parejas de fútbol.
0: Claro.
2: Entonces que, ay no, amor, que quiero ver a Messi. Tome su Messi. Que quiero ver a Mbappé. Tome su Mbappé. Que quiero ver al bicho. Déjeme ver el partido y después se lo muestro. Bueno, en fin. Pero hay que agradecer mientras duró 3 partidos de volver a la normalidad. Con todo respeto, fue bello mientras duró.
0: Fue bello mientras duró, fue hermoso el Mundial de Fútbol. 4 añitos nomás, 4 añitos nomás. No, y el próximo Mundial, seguramente con 64 selecciones. Uy, más largo.
2: Ojalá.
0: 2 meses.
2: ¿A ti te gusta más largo o que así con esta extensión que le pusieron?
0: Más largo, más chévere.
2: Largo,
0: más...
2: Sí,
3: ¿en
2: sí,
3: 6
2: sí.
3: países?
0: En 6 países, en Argentina, 6. Uruguay, Paraguay,
2: España y Marruecos.
0: Colombia, Argentina, Bolivia, Namibia, mi gente está caliente. ¿Se acuerda de esa canción?
3: Latino hasta la muerte.
2: Fa. No, yo soy más de aquí, de los 90 para arriba.
0: ¿Qué? No.
3: Por señor, eso.
0: Por eso, eso Proyecto noventera. Uno es de los 90, joven.
3: Eso noventero.
2: Pero yo, está, yo no nací en el 99.
3: ¿Cómo no? Sí.
0: Tiene la misma edad, papito. No, no intente eludir eso, ¿eh? Y ya viene, ya
1: yo
0: viene.
1: Yo cumplo años en un mes.
0: Epa.
2: ¿Qué día?
1: 11 de agosto. De una vez les digo que yo sí anuncio mi cumpleaños.
0: El 11 de agosto.
1: Les recuerdo.
4: El de Leo, señorita.
1: Leo. Soy Leo, cumplo 11 de agosto.
4: Me encanta
1: la gente
4: de Leo.
1: Cae martes.
4: Es muy
0: martes,
4: artística, muy...
0: Martes. Profe, pero usted también es como Bob Martínez ahí hablando del horóscopo.
4: No, me gusta. Yo identifico mucha gente por su carácter.
0: A ver, me gusta. El micrófono se te escucha.
4: Me gusta.
0: Que...
1: Hola.
4: Y
0: a ver.
4: Se identifican, de acuerdo.
0: Bueno, mientras arreglamos aquí el tema.
2: Sí, señor.
0: Vamos a Nueva York, ¿les parece? Vamos
2: ¡Nueva
0: a
2: York!
0: Está don Cristian Pinzón, que nos va a contar todo lo que se viene en la gran final. Ya estamos a nada. Estamos a 4 días de que ruede la pelota en el New York, New Jersey. Así que, don Crispín, ¿qué va a pasar? Cuéntenos, ¿qué va a pasar en la final? ¿Cómo están los preparativos? ¿Qué música va a sonar? Cuéntenoslo todo. ¿Cómo le va, don Crispín?
10: Carlos, ¿qué tal? Buenos días. Lo veo muy elegante claro, el día sí, de hoy. Está siempre. Bastante elegante. Yo espero ya estar en Bogotá para el cumpleaños de Lu. No sé qué posibilidades haya de que se extienda este viaje.
0: No, ¿por qué? No.
1: Hasta el 11 de agosto. Dios mío, pero está mañana.
2: A cubrir el Mundial de Tornillos.
1: Se quiere quedar.
0: A cubrir la NFL. ¿Qué?
10: Ya le avisé a mi mamá que porfa no marque donde esté al aire. Entonces no, claro. Vamos a tener la...
3: Ah, pensé que estaba marcado otra vez.
10: No.
2: Ah, lástima. No, bueno, saludos sí, a su sí, madre. Igual.
10: Gracias, George. También a la suya.
0: ¡Toma!
2: ¿Por qué no la de todos?
0: ¡Toma!
10: Mire, le voy a contar quiénes se presentan. Seguramente va a molestar un poco, sobre todo el show de medio tiempo.
0: ¿Por qué?
10: Hay dos ceremonias, si se quieren, obviamente ambas en el estadio. 90 minutos antes de que empiece el partido, hay una presentación de 30 minutos. Esta es un poquito más corta. Van a estar presentándola. Valga la pena la redundancia.
0: A ver.
10: Tom Cruise.
0: Tom Cruise, bien.
10: Jennifer
0: Primo
10: Hudson,
0: de Carolina Cruz.
10: Sí, señor. Y Speed.
0: Oh.
3: El streamer.
2: Sí. Ah, pensé que él.
10: En la presentación van a estar Laura Pausini.
0: Hombre, una Pausini. Muy bien.
10: Laura Pausini, efectivamente. Sí. Y el que más, bueno, Nicole Scherzinger, creo que se pronuncia, perdón el inglés.
3: Nicole, sí, ella es ella? Exnovia de Sir Lewis Hamilton, cantante de las Pussycat Dolls.
0: Schoenker. ¡Oh! ¿Pussycat Dolls? Me volvió loco.
3: ¿Se acuerdan?
4: No, sí, no la viste en la voz, no la viste en American Idol, y todo, okay. Era una de las juradas.
3: De las juradas sí, de la voz también.
0: Pero Pussycat Dolls, okay. Ojo. ¿Doncha?
10: Y, ojo, esa es una gran canción. Una señal, profe. ¿Cómo? ¿Será una señal que esté invitado Robbie Williams?
0: No le baje el ánimo.
3: Y Robbie Williams.
10: Profe, usted sabe que es molestar. El profe no se le baja el ánimo con ese tipo de cosas.
3: Lo que no entiendo es
2: se le baja.
3: Cómo se mezcla Laura Pausini cantando mientras Marcos que Tom Cruise se tira en un paracaídas del techo del estadio, sí. ¿O qué?
10: Es una combinación rarísima. Y Speed corriendo como un loco.
3: Corriendo como un loco por el estadio mientras ella...
0: Uy, el otro día un periodista argentino cogió a Speed y le insultó, pero sí. Rato, ¿no?
3: Sí.
0: Sí.
2: Pero Speed no se quedó callado y Speed más.
3: Dios mío.
10: Bueno, después de este, del chiste, bueno, esto va a ser 90 minutos antes. Media hora dura esa presentación.
0: Ok.
10: Y ya cuando se acaba el primer tiempo, ahí es donde están molestos algunos, porque el entretiempo no duraría 15 minutos, duraría entre 25 y 30 minutos. Uy. Y la presentación serían 11 minutos. Que ahora, son tantos artistas que yo no sé cómo los van a enlazar 11 minutos. Ahí se presenta Justin Bieber.
0: ¡Ah! Oh, me vuelvo loco.
2: Sí, sorry.
0: Sorry. El graffiti.
2: Madonna rico, con las papas.
10: Obviamente no puede faltar Shakira, porque no es mundial sin Shakira.
2: Claro, sí. La única
10: BTS.
2: Que llega.
0: BTS, me enloquezco.
2: Sí.
10: Burna Boy.
2: ¿Quién es?
10: Gustavo Dudamel.
0: Ah, bueno,
2: buen portero,
1: el hijo
2: sí.
1: De Dudamel.
0: No.
2: Grande profe. Después de dirigir a la banda.
3: De orquesta más importante
0: de la Filarmónica de Los Ángeles.
3: Del planeta Tierra venezolano, que es un
2: después
3: crack.
2: De dirigir.
3: Un gran hombre.
4: Filarmónica de Los Ángeles.
10: Y vea, como si fuera poco, PS 22. junto a Coldplay.
0: Oh, Coldplay, ah, bueno.
11: Coldplay, bien. Oiga, bien. Pero
10: ¿cómo van a enlazar eso en 11 minutos?
11: No, no, pero ya dijeron que era media hora, ¿no?
0: Era media hora.
10: Sí, pero que la presentación aparentemente dura 11 minutos y los otros minutos son para montar y desmontar el escenario.
11: Uy. No, pero eso lo debería hacer la gente que hace el mismo sí. Super Bowl, eso pero lo desmontan rápido. Mismos,
2: ¿no? Más Laura Pausini es la que le va a cantar a todas las elecciones. Francia se ha marchado para no volver. Colombia se ha marchado para no volver. No, se demora.
10: 48 selecciones.
0: Una 46.
2: Pausini. Imagínese, Noruega se ha marchado para no volver. No.
10: No, pues no, hace eso con 46 selecciones. Eso en el estadio, Carlos, y acá sí. En Nueva York estuvimos ya donde se va a desarrollar. Ayer les comenté, si se quiere, el fanfest más grande de toda la ciudad, que es únicamente para la final. Es en el Central Park.
0: ¡Ojo!
10: En una zona de Central Park que se llama Green Lawn, Central la Gran Pradera. Caben 50,000 personas. Lo chistoso es que fui ayer y uno está acostumbrado que acá en Colombia pues tienen que montar los escenarios una semana antes.
0: Okay.
10: No hay absolutamente nada montado todavía, pero sabemos que eso de un día para otro fácilmente montan las tarimas. Sí. Van a ser 3 pantallas gigantes. La gente tiene hasta mañana para inscribirse. Es de manera gratuita. Si se inscriben más de 50,000 personas, se hace un sorteo para sortear las entradas. Ajá. Y ahí tienen el espacio para asistir y ver de manera gratuita la final de la Copa del Mundo.
0: Sí. Epa, muy bien.
11: Vea, con todos esos artistas, sí. Lo que va a pasar es que obviamente se van a mezclar varios.
0: Claro.
11: Me dice mi pareja, mi novia,
0: sí,
11: que
0: Dani.
11: Ella es de Barquisimeto, sí. También Dudamel es de Barquisimeto.
0: Ah, muy bien.
11: Gustavo Dudamel me dice que Gustavo Dudamel y Coldplay
0: sí.
11: Se aman, que lo más seguro es que vayan a tocar juntos. Gustavo Dudamel y Coldplay. Y así se van a mezclar varios de los artistas.
0: Bueno, pero yo no sé.
4: Es como en el Super Bowl, que sí, entra uno, entra caminando, se van mezclando. Sí,
11: exacto.
0: Pero yo no entiendo cómo nos sorprendemos acá si las pausas acá en Colombia duran media hora.
11: ¿Sí?
0: Sí, claro. No, o sea, entre el primer 22, tiempo y
4: 22 minutos llegué a contar desde que el árbitro pita hasta que empieza el segundo tiempo y pita otra vez, llegué a cortar 22 minutos.
0: Claro, okay. Pero ahí no te meten cantantes, te meten
1: sí,
0: nada.
1: Pero bueno.
11: Nada.
10: Publicidad.
11: El baño. Ir al baño y hacer fila y comprar el palito de queso.
0: Sí. No, no, es que la verdad las
1: pero cosas. Pero o sea, que el partido no sacara las. O sea, si son los 90 minutos.
0: O sea, arranca a las 2.
1: No sacará a las 4.
0: No, 4 y media.
1: Para las 4 y media.
0: 4 y media. Ponga, y si hay penales.
2: Y si hay alargue y penales por ahí, 5 a 6.
0: No, yo creo que prácticamente a las 9 de la noche.
11: Claro.
0: Mientras levantan la copa y tal.
1: O sea, no hay
10: algo, algo que ha ido cambiando, muchachos, y que ojalá siga cambiando. Al principio de la semana, y usted sabe que acá el pronóstico del clima es muy efectivo.
11: Sí.
10: Dice que esta semana va a ser muy soleada, salvo el domingo.
0: No.
10: Que hasta ayer había una posibilidad de lluvia del 75%, hoy ya redujo al 60%, que igual sigue siendo alta,
0: ¿sí?
10: Sobre el mediodía. Digamos que para el partido no habría problema, pero sí para al menos el show de apertura de la gran final podría haber un poquitico de lluvia sobre la ciudad de Jersey.
0: Oh, ok. Oiga, ¿cuánto se demora usted en llegar al estadio? ¿Desde donde esté? Por ejemplo, desde Central Park.
10: A ver.
0: ¿Qué es lo más central?
10: No, Central Park no es tanto problema, porque puedo caminar a la estación. Es que ya soy un neoyorquino más.
0: Ya es un neoyorquino.
10: Camino a la 49 Street entro al Port Authority Terminal.
0: Ajá.
10: Y ahí salen buses hacia el estadio y realmente son rápidos, son como 20 minutos. Uh-huh. El problema es que en los días de partido cambian rutas y toca coger otro tipo de bus.
11: Uh-huh.
10: Entonces... Sí. Por ejemplo, hice el ejercicio en la previa de Alemania-Ecuador el día anterior,
0: sí.
10: Cuando me estaba quedando en Jersey, y fue media hora fácilmente.
11: Uh-huh.
10: Y el día del partido de Alemania-Ecuador, duré una hora esperando el bus y me tocó ya finalmente coger un Uber con un amigo ecuatoriano. Entonces, varía mucho la situación cuando hay fútbol. Y ese estadio no es tan lejos como el de Boston, pero sí es retirado de la ciudad. Tiene un centro comercial gigante, uno de los más grandes de Estados Unidos.
2: Sí, señor.
0: Muy bien.
10: Pero es muy lejos.
0: Bueno, Crispín, pues nada, quedamos informados entonces con el show de medio tiempo, media horita, nomás sí. Como para...
11: ¿Qué va a hacer hoy, Cris?
0: A ver, ¿cuál es el plan hoy, Cris?
10: Hoy me vuelvo a ver con Steven. Hoy nos veremos con Steven nuevamente.
0: Le hacía falta el huevito, claro.
11: Le faltó el huevito.
2: No, ¿y hace rato no le prueba los huevos?
10: No, pero ya probé huevo hoy, entonces no.
0: ¿Cómo no?
10: De desayuno.
11: De desayuno, sí, los huevitos.
0: Mañanero.
10: Sí, claro. Entonces, esperaré para verme más tarde con él, seguramente por Central Park. Y luego miraremos el partido juntos. Uno a esta altura ya no se puede perder ningún partido.
0: Ah, bueno.
10: No,
0: pues ahí verás.
11: No, para que le diga a Steven que como él puso streameando, para que los espero a los dos, para que veamos juntos streameando. Ah,
10: pero Negrito, yo te quiero mucho, pero...
11: Pero Cris, es que no hay nadie más allá de Estados Unidos. Vea, Carlos Alemán ya está aquí sentado al lado mío.
10: Pues póngalo ahí en la mesa, así elegante.
11: El único que sobrevive es usted allá todavía.
0: conmigo, no cuento.
11: Ustedes díganle a Steven que como él puso, le dio por poner streameando, entonces que los espero a los dos hoy.
0: Bueno, perfecto. ¿A qué hora? Dos
11: de la tarde, los espero para que veamos juntos con Crispin y con Steven.
0: Bueno, le tengo un amigo, de pronto voy a invitar a Alberto.
11: ¿Alberto? ¿Será que Alberto va?
0: No,
1: y Andrés Díaz.
0: Y Andrés Díaz.
10: Ay, Andrés sigue acá, ¿no?
11: Hasta allá todavía, bueno, la vamos a votar, si no le toca a Cris.
0: Bueno, señores, gracias don Cris, muchas gracias, muchas gracias.
10: Muchachos,
0: 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Antes de ir con Alberto Catesta, que me imagino que debe tener una resaca impresionante, se tuvo que haber ido de fiesta anoche, celebrando con España, además porque se ganó la polla. Entonces, ya vamos a ir con Alberto Catesta. Pero antes, cuénteme ese tema de Barranquilla, mi querido Juanca. ¿Qué es lo que es? ¿Qué es lo que se cuece en Barranquilla? ¿Qué es lo que se dice en Barranquilla con la IndyCar?
11: Bueno, pues el alcalde de Barranquilla, Alex Char, dio una actualización de cómo va todo el trabajo que quiere la ciudad, capital del Atlántico de Colombia, para quedarse con un gran premio de IndyCar y de Fórmula 1. Dice que IndyCar está cada vez más cerca. Esta semana ya estuvieron los delegados de la categoría de monoplazas de Estados Unidos, la más importante. Para mí esta es después de la Fórmula 1, es de las más importantes del mundo. Y estuvieron ya recorriendo todo el malecón, revisaron el trazado, el diseño del circuito que van a hacer por el lado del malecón.
0: O sea, es una realidad, ya esto va a pasar.
11: Esto va a pasar.
0: La verdad es que va a pasar.
11: Va a paso firme, sería muy raro que no pase.
0: Okay.
11: También Alex Char ya reconoció que Juan Pablo Montoya ha sido muy importante en todo el proceso. En la IndyCar lo adoran y Juan Pablo ha estado como embajador pues de Colombia tratando de atraer a la Fórmula 1 y a IndyCar para que vengan a competir en nuestro país. Y dice él que parece que ya está por lo menos el trazado aprobado por la gente de la IndyCar. Les gustó mucho lo que se va a hacer, les corrigieron unas curvas y unos pequeños peraltes.
0: Sí.
11: Pero que van muy bien. El circuito va a ser de 4.3 kilómetros por el lado del malecón.
0: Okay.
11: Y la idea la apuntan a tener la primera carrera de IndyCar en 2028.
0: 2028, ya.
11: En dos años. Y de ahí en adelante están buscando generar una alianza con IndyCar durante 10 años consecutivos.
0: Ok, 2038.
11: Exacto. Esto es importante, ¿por qué? Porque además, ojo, la IndyCar no sale de Norteamérica hace bastante tiempo. Pero hace mucho tiempo. Las últimas carreras que ellos corrieron era cuando todavía era kart y Indy, cada una por su lado. Kart iba a Brasil, a competir en Brasil.
0: Claro,
11: en
0: la época de Juan Pablo. Piloto brasileño, ¿no?
11: Exacto, en la época de Juan Pablo. Pero desde esa época ellos no salen de Norteamérica, corren en Canadá y en Estados Unidos y ya está, para
0: fantástico
11: de contar. También en la época de Juan Pablo corrieron en México.
0: Sí, señor,
11: pero ahorita sería la primera vez que sale otra vez la IndyCar a otro país que no sea o Canadá o Estados Unidos. Y va muy bien. Y 10 años, además 10
0: años,
11: que eso,
0: espectacular,
11: sería la base para la Fórmula 1.
0: Claro, entonces, me imagino que probarán. Esto les fue bien con Indy, bueno, vamos con Fórmula 1. Entonces, bueno, espectacular.
11: Me alegra, me emociona eso, me encantaría.
0: Bueno, esperaremos y tendremos a Juan Camilo Ortiz desde el pit lane.
11: Allí estaré, en Barranquilla.
0: Desde el pit lane, en Barranquilla, sudando el calor. Lu, cuénteme algo de la Liga Colombiana.
1: Franco Armani está llegando hace aproximadamente 20 minutos llegó a la ciudad de Medellín.
0: ¡Epa! Pero ya, ya está confirmado Franco Armani.
1: Ya está confirmado. Ya está confirmado. Franco Armani está llegando en este momento al aeropuerto a hacerse los respectivos exámenes médicos y será el nuevo arquero de Atlético Nacional. Por el lado de Medellín, Jason Medina también llegó ayer a la ciudad de Medellín. ¿Sí? Ya se está presentando los exámenes médicos. A mí me gusta. A mí me parece que es un delantero interesante, es fuerte. Tal vez le hace falta un poco de gol, pero con Lucumí, el otro jugador que llega, siento que pueden hacer una buena
0: Martegani.
1: Dupla. Sí, pero él es más mediocampista.
0: Bueno, pero pues ahí también puede ayudar. La verdad, Medellín quedó flojo, pero, me parece a mí.
1: Pero será lo que puede hacer Amaranto, lo de potencializar estos jugadores. Porque saben que Medellín no se caracteriza por traer muchos jugadores de renombre. Pero trae jugadores que son rendidores y los ha sabido potencializar.
4: La hinchada está dolida, cuidado.
1: Claro,
4: está
1: muy molesta. Eso lo sabía hacer Alejandro Restrepo. Ahora vamos a ver el trabajo que tiene Amaranto Perea de potencializar estos jugadores. Porque le salieron cuatro titulares
0: y Amaranto pues tendrá que trabajar muy fuerte. La gente de Medellín está molesta por...
1: Muy molesta.
0: La gente
4: me parece
0: está muy
4: que
0: molesta.
4: Van a pegar un golpe sobre la mesa.
0: ¿Cuadrado? ¿Medellín o Junior?
4: Medellín.
0: Porque Junior...
1: Oh, y América.
0: Se le fue, puede ser también, pero se le fue. Jomier buscó un jugador por derecha, aunque a mí me dijo alguien, no voy a decir quién, que él se le iba a jugar por Socarras. Pero Junior...
1: Él se le iba a jugar por su...
0: Claro.
1: ¿El que le dijo?
0: Sí, alguien me lo contó. ¿Usted me tenía noticias, profe?
4: Te tengo. ¿Se acuerdan del jugador Oscar?
0: Oscar.
4: Bueno, hizo unas declaraciones ayer en la televisión.
0: ¿Qué dijo?
4: Que la plata que recibió por contrato en el Shanghai Fútbol Club durante siete años, nunca la tocó.
0: No, qué desgraciado, la verdad. Eso me
4: que
0: da rabia.
4: Siempre él y la esposa depositaban ese dinero y nunca tuvieron necesidad de tocarla durante siete años de contrato.
1: O sea, ahorrar.
4: Fueron 243 millones de dólares
0: que
4: guardó en una cuenta y que vivió de los bonos y de los premios que le daba el Shanghai Fútbol Club y que con eso le sobraba todavía plata para vivir tranquilamente.
0: Me molesta.
4: Y que no tuvo necesidad de tocar ni un peso en siete años.
0: Me molesta.
4: El jugador estuvo en el Chelsea, salió del San Pablo, ¿no? Ahora está en San Pablo. Ahora está en San Pablo, volvió.
0: No puede ahorrar nunca.
4: Increíble,
1: claro.
4: Increíble. Yo me quedé sorprendidísimo. Y dijo en un momento que hay muchísimos jugadores en el mundo que hacen eso.
0: No necesitan
4: tocar el sueldo porque viven de los premios.
1: Bueno, pero a mí me parece muy válido.
0: Sí, ¿no? Lo que da rabia.
4: 243 millones de dólares. ¿Entendiste, negrito? No lo tocó nunca.
0: Yo me compro a Santa Fe y me da para comprar a cinco equipos más.
11: Sí.
0: Y con eso...
4: Ahorita me va a jugar 30 vale el Pereira.
0: No, no sé si compraré el Pereira.
4: Bueno, pero 30 vale el Pereira. Para
0: no,
4: que te
0: Santa Fe
4: idea,
0: me
4: puede
0: costar
4: comprar
0: 100, 50, 60, 70, 80.
4: En América quieren 60.
0: Venga, en Medellín al final no iba a vender el equipo.
1: Medellín lo está vendiendo.
0: Pero
1: está a la venta, no pero no... comprador, pero Medellín sí lo está vendiendo.
11: ¿Sí?
1: Sí.
0: Eso es...
1: No,
11: yo estoy vendiendo el carro, pero no le he puesto
0: No le he puesto.
1: No, sí, pero todavía seguramente es que
4: usted
1: yo creo
4: está
1: que
4: vendiendo dólares, ¿no?
1: Pero
0: sí,
1: es
0: sí,
1: que
0: sí.
1: Vender un
0: guardados.
1: Equipo de fútbol no es tan fácil como que lo pongo a la venta y ya mañana me va a salir un comprador. Entonces, y tampoco se lo van a vender a cualquiera, pero sí sé que tienen todas las intenciones de
0: liberarse. Sí, bueno. Sí. Muy bien, señor Alberto Catesta, hombre.
11: Ya llegó Betico.
0: ¿Dónde está? ¿Está allá en Nueva York? ¿Ustedes?
11: ¿Sigue de rodeo?
0: Me dijeron que estaba resacado con Guayabo por la victoria de España, que casi no se levanta, casi no se conecta. Me contaron eso.
12: ¡La, la, la, la, la, la, la! ¡Que viva España! Bueno, con mucha emoción. A ustedes un saludo muy especial. La verdad no he dormido, no hemos dormido nada, que estamos con los jóvenes, con los muchachos.
0: Los chavales.
12: Pues los chavales que estamos viendo el partido y la verdad, quiero deciros una cosa. España va a la final delante de ustedes.
0: ¿Qué?
12: Que de España. España va a la final mostrando que es favorita, ¿eh? Muchos decían que, bueno, ¿para qué juega España? España no juegue, es que ante Francia va a dar por el culo, que como Francia no hay equipo como ninguno, que no sé, no, España ha dado un golpe de autoridad y a Mbappé y su banda prácticamente los culió, que prácticamente a esa banda los blindó, los anuló, de champs. Lastimosamente, así se vaya con esas declaraciones sobre el árbitro, se fue con el orto dañado, se fue con el logro frustrado, Yo creo que esta victoria de España y este paso a la final, mi querido alemán, si queréis, bueno, le sacó el pito, que se rompe el mito. El mito de que la campeona era Francia y que el balón de oro no sé qué. No, sigue, Ahora esperar. Hoy en la tarde, ¿quién va a recorrer el camino de la final?
0: ¿Quién?
11: ¿Quién?
12: Si de pronto... los cacorros de Inglaterra.
11: ¿Qué?
12: Que si de pronto los recorro con Inglaterra. O de pronto... los maricones de Argentina,
11: ¿qué?
12: O de pronto... los jugadores de Argentina. Yo, en lo personal, pienso que llegue el que sea. Independiente si es Argentina, si es Inglaterra, lo importante... Y si quieren que venga Mañolí, a chupar,
11: ¿Qué?
12: Que de pronto...
4: No se va a chupar.
12: Que lo importante es que...
4: Dijiste eso.
12: Lo importante es que si quieren con Mañolí, hay que jugar.
4: Que la chupen. Maradona dijo eso. Dios, que la chupen.
12: Y bueno, cuando sea campeón, vendré nuevamente aquí, les diré que España es campeón y, bueno, prácticamente los invitaré a que nos saquemos el pene, que nadie nos frene, Un saludo muy especial para todos ustedes y para Mañoli y para todos. Que gane el mejor,
0: Que gane el mejor.
12: Que gane el mejor es España. ¡Vamos!
11: ¡Vamos, España! ¡Que viva Prisa! ¡Vamos!
0: ¡Que vamos, Prisa! Santa Fe, bien. Oiga, Santa Fe presentó un nuevo jugador,
1: Sí, ¿Sí?
0: Kevin Balanta ya de manera oficial lo presentó. Nuevo
4: ¿cuál
0: jugador
4: era ese Kevin Balanta?
0: Este jugó muchos años en México. Sale del Deportivo Cali. Es un jugador no muy alto, pero es central que puede jugar por las dos bandas. Puede jugar por derecha, puede jugar por izquierda. Jugó mucho tiempo en el Tijuana, en Santos Laguna, en varios equipos del fútbol mexicano. Es un jugador que pidió repeto y pues que lo van a traer. También anunció ya oficialmente la venta de la opción que tiene Gerson González con un equipo en Rusia, también Jacob Berlaza, que regresa a Atlético Nacional, y después Chirra Mosquera, que se fue.
2: ¿Qué dijiste, Jacob?
1: Para Venezuela.
2: Creo que se te cortó el micrófono.
0: No pasa nada.
4: La semana que viene ya juegan.
0: Claro, de mañana en 8 estamos jugando contra Caracas.
2: Caracas.
0: Qué bonito ese lugar.
1: Kevin Balanta jugó desde el 2014 hasta el 2019 en Cali. Después sale a Tijuana hasta el 2025 y también estuvo en Querétaro, pero como que estuvo entre Tijuana y Querétaro.
0: Sí,
1: o sea, estuvo entre los dos equipos.
0: Bueno, hay que mirarlo y hay que verlo, tiene mucha experiencia en el fútbol mexicano. Pausa y al regreso ya está con nosotros Juan Fraile, que nos trae todas las noticias. Ojalá que haya subido el dólar, por favor. Por favor.
11: No.
1: Ay, tan optimista.
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0: 8 y 31 de la mañana y les recuerdo que en el deporte siempre admiramos esas historias épicas, esas donde un protagonista tiene que afrontar obstáculos, superar desafíos y demostrar de qué está hecho para llegar a la meta. 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Gran plan del fin de semana para la gente que, no sé, el viernes, por ejemplo.
11: Peliculón.
0: Viernes para llevar a quien quiera a cine. Total. Vaya con alguien a ver. Sí.
1: Eso sí, que no sea la primer cita. Por favor.
0: No, porque no. Bueno, de pronto, si no quiere hablar mucho, se va allá y comparte allá. En La Odisea. Muy bien, llegó Juan Fray, está con nosotros. Juan, ¿cómo le va, mi querido Fray?
17: Muy buenos días, compañeros, ¿cómo amanecen?
0: Muy bien. Excelente.
17: Oiga, los veo con el ánimo arriba, todo lo contrario del precio del dólar. Que está muy abajo.
0: No.
1: Qué buena manera de aterrizarnos.
0: Voy a guardar eso entonces debajo del colchón, hermano. ¿Qué vamos a hacer?
17: Sí, no, de verdad, es una buena idea, es una buena idea, pero además yo no sé si ustedes se han dado cuenta que últimamente sale muchísima publicidad de tarjetas y bancos virtuales en donde usted maneja sus dólares virtuales. Es la, digamos, es lo que está de moda hoy. Hay una cantidad de marcas y una cantidad de bancos virtuales que lo que ofrecen es precisamente eso, que usted no sufra con el precio de sus dólares. Bueno, en el caso de ustedes que los tienen en efectivo, no, pues es jodido. Porque cuando usted compra los dólares digitales, pues los compra a un precio y usted los tiene a ese precio en su billetera digital. Y cuando usted los va a gastar, pues no tiene que estar pensando si son de 4,000 o si son de 5,000 o si son de 3,000. Porque esos dólares están en su billetera digital al precio que usted los compró. Y entonces digamos que ese es el precio que los va a usar y lo protege en el tema del cambio. Ahora, eso hay que tener cuidado. Increíble. Hay que,
4: Fraile,
17: no, o sea, no meter la plata en cualquier aplicación.
4: En la tarjeta que tengo están vendiendo a 3,234.
0: ¿Qué?
17: Sí, señor. Sí, señor.
4: 3,234.
0: No, pero
4: puedo comprar en este momento a 3,234.
0: No. Muy barato.
17: Que es supremamente barato porque a la venta usted sabe que por lo general no es la tasa representativa del mercado. Ahí siempre, digamos, por lo menos en Colombia hay una comisión, pero lo cierto es que 3,233 es el precio con el que cerró el mercado ayer. Hoy abre 3,245, pero digamos se mantiene en ese camino y lo que parece es que va a continuar de esa manera por las decisiones que están tomando la Reserva Federal de los Estados Unidos, por las decisiones que aquí tomó el Banco de la República y porque el mercado se siente tranquilo con un dólar de ese precio. Como todos los colombianos que están en Estados Unidos para el Mundial, dijeron, ¿sabe qué? Quedémonos 8 días más. Esto está muy barato.
0: No.
17: Esto está barato. No. Ahora, el precio de los tiquetes sí va, ese precio va a incrementar. Digamos, la gente no ha entendido por qué los tiquetes están caros. Es por el tema de la guerra en Irán, del estrecho de Hormuz, el petróleo sigue subiendo y la gasolina de avión, pues mucha de la que se produce, pues tiene que pasar por allá y por eso los tiquetes sí están carísimos. Un tiquete a Europa de 2 millones de pesos está en 5. Están en 4.
0: Sí.
17: Entonces el tema de viajar a Europa está complejo, aunque el euro sí cayó. El euro, hemos tenido euro de 3,700 y eso es una novedad tremenda. Yo he viajado con euro de 4,800 hasta de 5,000 cuando la tarjeta de crédito hace ese cambio. Ya le voy a decir a cómo tengo la libra, pero
0: ¿de qué, de
17: la verdad el euro muy barato, 3.700, es un precio que tampoco se veía hace muchísimo tiempo. Entonces, dólares y euros están baratos. Hay que pasear, gastes esa plata, Juan Camilo, ¿para qué tienes esos dólares
2: sí,
17: ahí?
2: Sí, total.
11: Dios mío. No. Pero es que voy a pasear y todos los tiquetes a España que tengo que ir en octubre. Lo más barato que he encontrado de tiquetes para ir en octubre a España, nos han salido por persona, ida y vuelta, 3.700.000.
0: Cómprelos, pues están baratos.
11: Sí. O sea, $1,300. Lo más barato que he encontrado. No, eso está muy caro.
0: Cómprelos ya.
1: No, pero
17: están caros.
1: No,
17: para ir a España están caros, pero bueno.
11: Va a comprar una balsita.
17: No. Todos los tiquetes van a estar caros porque ese es el precio, digamos, o sea, hay unos costos que no se derivan ya ni del dólar, nada, es el costo de la gasolina.
2: Pero vea, por el estrecho, es por el
1: acá
2: estrecho,
1: viendo, sí. Me puse de curiosa a buscar los tiquetes para la final del mundo, ida y regreso a 2.400.000.
0: No está mal. Sí. Para Nueva York no está mal.
17: Uh-huh. ¿A Nueva York?
1: Sí.
17: No, 2.400.000 es carísimo. ¿Sí? Pues, digamos, está caro frente a lo que uno puede llegar a pagar por un tiquete a Nueva York, que es $1,000,000, sí. 1,200,000.
0: No, pero usted que se iba a
11: usted qué riquitillo come pollo, Carlos.
0: No, pero 2,400,000 y de vuelta pollo. A Nueva York, ¿directo?
1: Sí, y en la final del mundo.
17: No, eso vale, no, Lu, eso vale un tiquete a Madrid. Eso vale un tiquete a Madrid, no, que es, son 10 horas volando.
4: Uh-huh. Yo creo que es un tiquete vale muy caro. $700.
17: 7 por 3, 21. Sí, más o menos. Pero mire, ¿cuántas horas es a Buenos Aires, profe? 6 y 6 pico, horas. ¿No? 6, claro, no. Pero eso vale un tiquete a Europa. Más de 2 millones, 2 millones 300 se consiguen a veces. Pero bueno, para que vean cómo está nuestra economía.
0: Estamos bien.
17: ¿Cómo está nuestra economía? Y cómo está ese dólar. Bien. Que los escuché antes diciendo que les estaba preocupando bastante el precio del dólar. Oye, ¿qué es lo que están comiendo? Yo los escuché, quítenme esto acá, que es que...
0: Quítenme esto. Esa vaina. Es que el profe trajo
11: como unos...
0: Como unos deditos.
11: Unos deditos de gloria. Torta.
4: Traje como unos hojaldres de eso.
2: Eso llama pastel gloria.
4: De la vaca que ríe.
11: Con bocadillo, no, pues...
4: De la vaca que ríe.
17: Qué delicia.
0: Venga,
17: no,
0: eso
17: se comió 1.20. Se comió 1.20.
11: Nos jodió el profe.
0: George, qué rico. George se va a guardar 5 y le deja una.
2: Sí.
17: Con cafecito espectacular. Bueno, yo a las noticias, señores.
1: A ver. Y por mostrarle...
17: Lisa, deje.
11: Dios mío.
17: Déjeme un hito, guárdeme un hito.
0: Guárdele dedo. Sí, señor.
2: ¿Cómo?
17: Oiga, ¿qué animal? Dijo?
2: Sí, no, pues dale más, grosero. ¿Cómo así que le va a dar dedo a Fraile?
11: No. Bueno, deje que Juan siga contando.
2: Eso se llama pastel gloria.
0: Pero parecen un dedito.
2: No.
0: Bueno, don Juan.
17: Oigan. En nuestro país, ya no, pongámonos serios un poquito. A propósito, bueno, estamos hablando de los Estados Unidos del Mundial, pues sigue la novela de los agentes de ICE que asesinaron a un colombiano en los Estados Unidos.
0: ¡Qué locura!
17: Joan Sebastián Durán, su familia ya ha hablado y dicen, mire, era un pelado trabajador, un pelado que estaba cumpliendo su sueño, no le hacía daño a nadie. Lamentablemente, y lo que ha explicado la policía, pues cayó en un procedimiento de esos que se tornan extraños y ustedes saben que... Las autoridades en Estados Unidos primero disparan y después preguntan. Y en este caso, lo que ha dicho ICE es que no iban por él. En un principio dijeron, mire, lo estábamos buscando para preguntarle por sus papeles, por sus documentos, porque allá en Estados Unidos lo que ha empezado a hacer la gente es llamar a ICE a denunciar, mire, en la casa de al lado están viviendo 3 colombianos. En la casa de mi vecina trabaja una indocumentada mexicana. Miren, la obra de aquí al lado la están haciendo 5 salvadoreños y ninguno tiene papeles. ¿Qué pasa? ICE va a revisar porque ellos los están felicitando o los están midiendo por la cantidad de migrantes que logren detener y que luego se vayan expulsados del país.
1: Falsos positivos.
17: En algunos casos, porque digamos hay personas que tienen su trámite de asilo andando, eso ya no es suficiente. Usted tiene que tener su green card, su permiso de trabajo, ser un ciudadano establecido y estar pagando impuestos de manera legal, completamente legal, y haber ingresado de manera legal al país, que eso es bien importante. Porque hay personas que tienen uno u otro documento, están en el trámite del asilo, en el trámite de la green card, pero entraron de manera ilegal a los Estados Unidos, a esas personas también ICE los está deteniendo. Y tenían otra metodología que era parar los carros. Ellos saben las zonas en las que se mueven los latinos, los barrios en los que viven los latinos, y como cualquier policía, paran el carro, piden papeles. Ah, ¿no tiene papeles? Se lo llevan, capturado de una vez, o sea, los estaban deteniendo en la carretera y era muy dramático porque pues detenían a mujeres que iban a recoger a sus hijos al colegio y estas mujeres dicen, bueno, ¿y quién se va a encargar de mis hijos? Lo siento, señora, para su país de origen. Y los niños en el colegio esperando que la mamá vaya a recogerlos. No. Cada vez tiene unos tintes más dramáticos este tema de la política migratoria y ahí dijo, bueno, vamos a dejar de parar los carros para detener a los migrantes en los carros y evitar, digamos, esa dispersión de las familias. Y en el caso de Joan Sebastián Durán, ya dijeron, mire, nosotros no íbamos por él. Nosotros estábamos en efecto en un operativo y lo que pasa es que él sale asustado en su carro, acelera y cuando se le pide que se detenga, pues él no se detiene. ¿Qué hace el policía? Dispara y lamentablemente le quita la vida. La Cancillería colombiana, pues por supuesto, ha hecho un reclamo, el presidente Petro ha hecho un reclamo muy fuerte y allá en Estados Unidos se encuentra el vicepresidente electo José Manuel Restrepo. Hoy se reúne con Marco Rubio, que es el secretario de Estado de los Estados Unidos. Entonces, no sé si hay que esperar o no hay que esperar nada frente a si el gobierno electo va a protestar por eso, porque ustedes saben, es un gobierno que es muy amigo de los Estados Unidos, es digamos el vicepresidente, vaya precisamente a fortalecer esa relación. Entonces no sé si habrá un reclamo, pero por lo menos Colombia sí debería exigir una investigación a fondo porque es un ciudadano colombiano que termina asesinado por error en Estados Unidos. En los últimos días van dos y digamos que crece de nuevo la molestia del migrante y de los países de donde son los migrantes que están muriendo a bala por cuenta de las autoridades en las calles de los Estados Unidos. Es que suena muy a Juan Camilo que le gustan los videojuegos.
11: Sí.
17: Es muy GTA.
11: Sí, eso está muy loco.
17: A dar bala en la calle.
11: Sí, eso está muy loco.
17: Y no son las pandillas, es las autoridades disparándole a las personas. Entonces, muy, pero muy complicado eso. Y eso en cuanto a nuestra relación con los Estados Unidos. El presidente electo sigue haciendo sus empalmes regionales. Ustedes saben que no lograron ponerse de acuerdo para el empalme.
11: Ajá.
17: Entonces, estamos en la misma niñería. Entonces el presidente Petro dice, no, pues yo hago mi empalme sin el presidente electo y entonces se reúnen en la casa de Nariño, dejan unas sillas vacías y se ponen a hablar ahí dos horas. Y el presidente electo dice, pues yo hago mi empalme sin el presidente Petro y se fue a recorrer el país y se reúne con los alcaldes y la gente y les dice, bueno, aquí qué les hace falta, qué les dejó el gobierno anterior, ah, bueno, listo. Desde allá ha mandado unos ultimátum, sobre todo a los jefes de las bandas delincuenciales, ha dicho que les va a dar un mes para rendirse o les va a caer todo el peso de la ley. Esos plazos para los políticos son muy complicados. Ustedes acuérdense cuando el presidente Duque dijo que a Maduro le quedaban horas y bueno, le quedaron como 14.000 horas. Ustedes acuérdense cuando el presidente Petro dijo que en 3 meses acababa con el ELN. Es difícil. Cuando usted pone esos plazos en política, después se los cobran y muy duro, pero digamos que ha sido como la línea por la que se ha movido el presidente electo Abelardo de la Espriella en las regiones, diciendo, mire, a este tipo lo vamos a capturar. A cada región va y le pone un ultimátum al jefe de la banda criminal que está en esa región. Y estamos en lo mismo, todavía no sabemos cómo va a ser el tema de la posesión. Lo que revelamos ayer en La Luciérnaga es que muy probablemente al presidente electo le toque hacer un acto formal, rapidito, Plaza de Bolívar, Congreso de la República, se pone su banda y ya como presidente, su primer acto de gobierno, se va de viaje para el Cauca y hace una ceremonia en un batallón, que eso es lo que él quiere. Y en eso estamos, ahí vamos con nuestros empalmes, con nuestro dilema de la posesión y con un gabinete que sigue sin completarse. Ayer les contaba, faltan al menos 5 ministras mujeres y el sector salud muy preocupado. Ustedes saben que el sector salud es uno de los más afectados, entonces dicen, bueno, ¿quién va a ser la ministra? ¿Quién se va a encargar de esto? Ahí estamos pendientes de que nos terminen de confirmar cuál va a ser la persona encargada del sector salud y de los ministerios que faltan, compañeros.
0: Opa, bueno, está la transición, va a estar más difícil de lo que creíamos, ¿no? Al final.
17: Uy, sí, está como harta.
0: Está cansón. Que llegue allá al 7 y que arranque todo el mundo y que listo ya. Y vivamos.
17: Es que está como esos vecinos cuando te van a entregar el apartamento y es como, oiga, pero esa pared, ¿por qué me la entregó así sin pintar? Ay, no. Oiga, ese baño estaba intacto, mire cómo me lo dejó. Oiga, pero mire cómo está rasguñada esa puerta. Y uno es como, oiga, sí, pero pues ya entregue. No, pero ¿sabe qué? Yo estoy entregando bien. Y es como esa pelea del vecino que quiere llegar a la casa que el otro acaba de dejar en arriendo. Y estamos en eso, ¿no? La casa no es de usted, la casa es de nosotros, ¿sí? Los que están en arriendo ahí son los presidentes cada 4 años. Entonces, entreguen la casa y ya no jodan más.
0: Sí, bueno, estoy de acuerdo. Bueno, me parece que ya es hora de soltar. Todos soltemos. Soltemos, ya lo que sí, es, sí. Luis. Ya.
17: Suelte.
0: Suelte.
17: Y gran hermano, plan el fin de semana, la Odisea. Oiga, vayan a cine. Sí, vayan a cine, vayan a ver la Odisea.
0: Mejor horario.
17: Increíble, grabado todo en IMAX.
0: Espectacular.
17: Yo soy de matine. Yo voy temprano a cine. Si hay
11: fotos. Ahí está bien porque no hay nadie. Mañana, vamos, Juan.
0: Sí, se grande, team,
17: a las 10 de la mañana.
11: Es lo mejor.
17: No hay y si tengo que ir solo, voy solo. Mejor. Me encanta ir a cine solo.
11: De acuerdo.
17: Me encanta ir a cine solo. Y si después mi esposa quiere ir. Me la
2: vaya
17: recibe,
2: sola.
0: Pero vaya sola también.
17: Sobre todo estas películas.
2: No le gasta hamburguesa triple carne, sí.
0: Ustedes
17: temprano,
0: de,
17: además.
0: De dormir.
17: Porque me puedo comprar lo que yo quiera.
0: Sí, claro, pero, ¿ustedes se duermen o no?
1: No.
0: Yo te voy a confesar que yo me duermo.
11: Sí, tiene cara, sí.
2: Yo me duermo. Sí, claro.
11: Un rato. Tiene cara.
0: Me pierdo lo mejor, pero pues llego al final, que es lo más
11: importante. Tiene cara que sí.
1: Claro. No, yo nunca me duermo en el cine.
0: No, yo sí, soy un dormidor de película espectacular. Campeón del mundo. Bueno, Juan, muchísimas gracias. Como siempre, lo esperamos mañana. Hoy, ¿su pálpito qué dice? ¿Argentina o Inglaterra?
17: Argentina.
0: Voy por Argentina.
2: ¡Vamos! ¡Vive, profe! ¡Vamos, grande! ¡Vamos!
17: Vi el editorial del profe, me solidaricé bastante, ¿sabe? Porque me ha pasado que en mis grupos de WhatsApp están con esa bronquita. Yo, pues, ¿sabe qué? Vamos a hacerle fuerza a Argentina. No tengo ninguna simpatía por Inglaterra. No tengo ídolo en Inglaterra. No
0: musicalmente,
17: tengo en Inglaterra.
0: ¿No?
17: El clima en Inglaterra no es que me encante. Bandas inglesas, sí, tengo unas bandas que me gustan, pero mis favoritas no son bandas inglesas. En cambio, tengo muchas argentinas.
2: Sí.
17: Pero mire que frente al fútbol, a mí no me atrae. O sea, me gusta el Wrexham por la serie de Ryan Reynolds.
0: Oye,
17: pero yo no tengo un fanatismo pues por la Dios Premier. Sí. A los jugadores.
1: A mí me gusta la Premier.
17: A Falcao ya le fue como el.
1: Vamos con Sudamérica. O sea,
0: bueno, yo musicalmente tengo que decir que tengo más afinidad con los ingleses que los argentinos.
17: No es por el latinoamericanismo ni porque hablen español. No, es que yo admiro mucho del argentino que para ellos el fútbol no es deporte, el fútbol es la vida. Ojalá. Sí. Los hinchas y los equipos colombianos tuvieran medio litrico de sangre argentina en las venas.
0: Bueno.
17: Media

0: Chao, Juan.
1: Dale, papá. Me guardan, dale.
2: Me guardan.
0: Ahí le quedaron guarden como unos, sí, unos ocho. Vamos. Ahí le quedaron ocho.
2: Pero no me los mandé con George.
0: Ah, no, si le mandamos ocho con George, llegan dos. Llegan dos.
2: Chao,
0: de
2: chao.
0: Los muy bien. Señoras y señores, siendo las 8:48, Juan Camilo Rodríguez nos va a contar una rápida. ¿Qué pasó
3: agáchese,
0: en el
3: agáchese.
0: Tour? ¿Qué pasó en el Tour? ¿Qué está pasando en el Tour?
3: En el Tour de Francia. Se me ha olvidado el Tour de Francia. Vea, yo ya no estaba pendiente. Es que eso lo está dominando ya. Es
0: ya Pogacar lo tiene listo.
3: Ah, ¿no? No, eso ya lo tiene Pogacar. Y eso que falta todavía una semana más. Pero en lo que se ha hecho hasta ahora, ya lo tiene liquidado este Tour de Francia Pogacar. Y en la etapa 10, que fue la de ayer, hoy estamos sí, en la 11.
4: Después de la novena, sí.
0: Sí, sí,
3: exacto,
0: sí, claro.
3: De la novena a la 10, volvió a ponerse Pogacar.
0: Volvió a ponerse Pogacar. No, pero está aburrido el Tour ya, la verdad.
3: No, es que es muy difícil.
1: ¿Sabe lo que la gente, sabe lo que dicen, negro? Que se está preparando para un embalaje.
0: O sea, para manejar también, controlar el embalaje, ya no lo de Pogacar.
1: ¿Entendiste?
3: Sí, sí, sí.
1: Dicen que está trabajando para hacer un embalaje. Si logra una carrera ganando un embalaje,
2: sí,
1: no, apagá y cerrá esto porque acabamos, estamos en presencia del más grande de la historia, por encima de Eddy Merckx.
3: Sí, ajá, es una máquina, todo, es una máquina todo. Que lo que Movistar le criticaba el fin de semana al equipo, al UAE Emirates, es que incluso en etapas donde no es necesario atacar, ni porque no son para Pogacar ni nada, sino es permitirle a los demás que tengan juego y puedan ganar alguna etapa, frenaron una fuga y se fueron y los atraparon y ganaron. O sea, entonces la gente del Movistar era como, oye, pero hay también reglas que no son reglas, pero
0: tácitos,
3: que son acuerdos tácitos entre nosotros, donde hay que darle juego a los demás.
0: Códigos.
3: Y sin eso, entonces la respuesta era, no, pues, ¿por qué lo hicieron? No, porque queríamos, podíamos hacerlo.
0: Que está muy sobrado.
3: Entonces, lo que cuando ya es tan sobrado el dominio, eso le hace daño al deporte. Porque
5: total,
3: entonces la gente empieza
5: ya
3: a
5: ganar. Ya no hay competitividad.
3: Exacto, y los patrocinadores se empiezan a ir.
0: Ya, con Juan, o sea, la Fórmula 1, cuando ganaba Schumacher,
3: Sobre todo Hamilton, las primeras campeonatos de Hamilton fue un dominio absoluto.
0: Solo Nico Rosberg era el que le metía el carro por ahí. Uh-huh. Bueno. 8:50 ha llegado mi primo, sí señor. ¿Cómo le va, primo? ¿Cómo está? ¿Qué ha pasado? ¿Quién ha estado por ahí por su parroquia? ¿Quién ha ido a visitarlo, a arrodillársele al divino?
2: Pero qué saludo tan frío, primo.
0: No, primo.
2: Qué saludo tan frío.
0: Oye, primo.
2: Tan frío como
0: primo, ¿qué pasa?
2: Como la señora del peaje. Frío ese.
0: No, yo siempre la saludo.
2: Más
0: bien,
2: frío que abrazo de padrastro, hermano. ¡Vamos! ¡Ahí está, ahí
0: está el pastor! ¡Oh, no, no!
2: Del demonio.
0: Aléjate del demonio. Súbale a la música. ¡Eso!
2: ¡Eso! ¡Quiero ser!
0: ¡Amén!
2: Aquí estamos para ayudar.
1: ¡Argentina! ¡Argentina!
2: ¡Argentina!
1: ¡Vamos, vamos, vamos, vamos!
2: ¡Argentina!
1: ¡Vamos!
2: ¡Argentina!
0: Pero pastor, yo lo vi usted.
2: ¿Quieres hacer una? ¿Qué?
0: Yo lo vi con la camiseta de Inglaterra.
2: ¿Cuándo me viste, primo? Eso es el demonio que te está haciendo ver alucinaciones.
0: Ah, okay.
2: Hermano Mañoli, ¿quieres que Messi haga un gol? Llámalo. ¿Qué quieres? ¿Quieres que Scaloni hoy dirija excelentemente? Llámame. Mi querida Luisa, ¿quieres que te alejemos de esos pastelitos Gloria de ahí? Te los alejamos. Llámame.
5: Por favor.
2: Negrito, ¿quieres estar cubriendo el Tour de Francia? ¿Quieres un tour más? Llámame. Alemán, ¿quieres que te sigan peluqueando así? Llámame, hermano.
0: ¿También cortas el pelo?
2: Claro que sí, hermanos, hermanas. Espera un momentico, antes de nada, viene un hermano. Dicen que es guapo. Ah, no, me está fallando. Está fallando esta iglesia, hermano. Hermano, ¿qué le puedo ayudar? Primero, primero arrodíllate ante el divino. Cuéntame, ¿qué te podemos ayudar, hermano?
6: Pastor, ¿qué puedo hacer para que me perdonen mis pecados?
2: Ora, hijo.
6: 8:51 de la mañana.
2: No entendiste.
0: No,
2: mejor
0: no,
2: ve,
0: no,
2: hermano, ve. No, no, ora, o sea, de orar. No, no es la hora, hermano.
0: No.
2: Hora de arrodillarte. ¿Sí entendés ahora sí?
6: 8:52.
2: Ay, no he entendido. Mejor sí que allá.
0: Sáquelo de ahí.
2: Sí, cuidado con la charola de las limonas, ¿oíste, hermano? Cuidado. Lo he visto muy, muy pegado a la charola de las limonas.
0: Y
2: ojo con el vino de consagrar, porque se me perdió una botella que día, hermano.
0: ¿Sabes quién se la tomó el chiquito?
2: ¿Cómo qué?
0: El chiquito se la tomó.
2: El chiquito se la tomó, claro que sí. Bueno, hermanos, al salmo respondemos ¡que viva, pastor!
0: ¡Que viva, pastor!
2: ¡Que viva el otro lunes que vuelve a ser festivo, hermanos!
0: ¡Que viva, pastor!
2: ¡Que viva! ¡Claro que sí, hermanos! ¡Que viva todo, hermanos!
0: A ver.
2: Además de este grandioso hermano que me dijeron que era guapo.

0: Adivinen quién se acaba de ir también.
1: ¿Quién? ¿Quién?
0: Como esta parroquia también es bilingüe, vino Harry Kane.
2: Ah, Harry Kane. My God. ¿Qué dijo Harry?
0: Harry Kane. Harry Kane. Perdón, mi querido Mañoli, pero es que me toca confesarlos a todos, hermano. A todos, así sean de Inglaterra, no, así sean de Argentina.
3: No lo encerraste en el confesionario.
2: No, pero sin miedo.
0: Claro, no,
3: así
0: me tocó.
3: No llega al estadio.
0: No, pero me tocó confesar. Yo confieso a todo el mundo, a los hombres, a las personas de botas, a las personas de sandalias. Bueno, claro, todo el mundo, hermano. Y me dijo, pastor, hoy siento que la puedo meter. ¿Qué hago? Le dije, no, concéntrate primero en el partido. Y se ha puesto bravo, hermano. Me dijo, no, es que la verdad, he jugado muchos minutos este año. Ajá. Estoy tan cansado que siento que me puedo lesionar de pronto hoy en un pique. ¿Qué puedo hacer para no lesionarme? Le dije, no juegues. Claro, y se ha puesto más bravo todavía.
3: Claro, no juegues. Claro,
0: y me dijo, no, pero yo hoy quiero romperla. ¿Qué hago? No, dije, no, si la rompes, ¿con qué pelota se va a jugar la final? Claro. Y se ha puesto bravo. Por eso a él y a todos, incluso al hermano que vino aquí, le decimos, protégelo, pastor.
4: Protégelo, pastor.
0: Eso, que nos quiten el internet preciso en la final de la mundial. Ay, no.
2: Protégelo, pastor.
0: De entrar al baño y que solo le quede una vueltica al papel. Protégelo. ¡Protégenos, pastor! De subirse a un transporte público lleno y quedar debajo de la axila de alguien. ¡Protégenos, pastor! Sigan ustedes ahí en el Morning Call. Me dicen que vienen otros hermanos. Sigan, ¿sí? Sigan, hermanos.
2: ¿Quién viene? ¿Quién va?
0: Yo, no sé, pero yo seguiré, por ejemplo, alejando del demonio.
2: Aléjate
0: del demonio.
2: Aléjate del demonio. Bueno, el que ha llegado y es noticia prácticamente de última hora, el que está en la ciudad de Medellín, ¿es quién, Lu? ¿Quién llegó ya?
5: Franco Arbani.
2: ¿Ya llegó?
5: Ya llegó.
0: El hermano
5: hay
0: Franco.
5: Imágenes, sí, ya. Vamos a ver si los chicos de la producción ya las tienen ahí.
2: Pero la noticia es que Franco Armani ya está.
5: Ya, sí. ya está
0: es un
5: en Medellín,
0: Franco,
5: ya
0: sí.
5: Aterrizó, ya llegó con su familia. Recordemos que también su esposa
2: es colombiana, ¿no?
5: Es colombiana, es paisa. Entonces de pronto
2: ahí está,
5: también,
2: mire.
5: Ahí está.
2: Ahí está Franco Armani, lo recibe, bueno, este Cadavid, ¿no?
5: Mario Cadavid.
2: Sí, Mario Cadavid.
5: Y también el otro chico es Meneses, Diego Meneses, quien es el encargado de todo el tema de seguridad de Atlético Nacional.
2: Bueno, entonces está listo, ¿no? Franco Armani, nuevo jugador de Atlético Nacional. Imagino que tendrá que pasar exámenes médicos y tal. Pero, a ver, salir de Ospina para traer a Armani, me parece que tienen un portero de experiencia.
5: Sí, pero, y no cualquier portero.
2: No,
5: o sea,
2: no, Armani campeón del mundo.
5: Campeón del mundo, campeón de Copa Libertadores. Yo creo que...
2: Sí, es... bien.
3: Aparte le cumple el sueño que quería terminarlo acá. No, él dijo siempre que quería terminar en Medellín.
2: Pero, ¿cómo terminó su en River? ¿Cómo le fue en las últimas?
3: Lo que pasa es que él era titular.
2: Sí.
3: Él era titular indiscutido en River y se lesiona.
2: Ok.
3: Tiene una lesión de 2-3 meses.
2: Sí.
3: ¿Ok? Y aparece Beltrán. De la nada, sorprende un arquero que tenía, River, y se hace figura. Y al hacerse figura Beltrán y quedarse con el arco de River, le pierde protagonismo a Armani. Yo no sé si Armani hubiese vuelto a Colombia... Sí. Si es titular de River.
2: Bueno, pues no lo sabremos nunca, ¿no?
5: En River Plate, 366 partidos disputados, 158 vallas invictas, 10 títulos obtenidos, incluida la Copa Libertadores.
3: No, increíble.
2: No, le fue muy bien en River y es un gran portero y seguro le va a dar un salto de a ver, le va a aportar mucho a Nacional. No sé si está en su mejor momento.
3: Dos mundiales.
2: Realmente ya no está.
3: Dos mundiales.
5: Este año solamente... Ese año, los números que tenía es que solamente ha tapado 40 minutos.
2: Este año, pero...
3: Claro, porque apareció Beltrán.
2: Claro, sí, porque por la lesión. Imaginemos que ya hará los exámenes.
1: ¿Pero va a ser mejor que lo que ha hecho Ospina? Yo creo que no.
5: Vamos a ver.
2: ¿Quién era más portero? O sea, en su prime, ¿quién fue más portero? ¿Ospina o Armani?
1: Para mí Ospina.
2: Y no sé.
5: No sé.
2: Porque... Armani también tapó mucho. O sea, Armani fue una locura en Nacional, fue una locura.
5: En
2: River fue una locura. En la selección Argentina fue una locura. Sin decir que Ospina no fue una locura en el Arsenal, en Napoli. La verdad, muy parejo.
5: Sí.
2: Muy parejo.
5: Creo que ahí está...
2: ¿Cuántos años tiene Armani ya?
5: 39
2: años. No los mismos de David.
1: Es que o sea, es lo que le digo.
3: David creo que tiene 2 menos.
2: ¿Dos menos? O sea, tiene 37 años David.
1: Es que es lo que le digo, reemplazar a Armani.
0: Y lo sacaron.
1: A Ospina con Armani me parece, no sé.
2: Es como, a mí me parece que son muy similares. Y no están en un momento muy similar.
1: No sé.
2: Pero la gente hincha de Nacional que nos cuente también por
1: y
2: ahí.
1: Y la edad ya.
2: Y la edad. Es que
5: el tema de la edad no solamente, o sea, si bien es cierto que los arqueros tienen ese plus que pueden jugar hasta una edad mucho más avanzada. El tema es que viene lesionado y ahí es donde la edad le puede jugar en contra por la recuperación y por el ritmo que puede tener.
1: O sea, si lo traen como suplente, ¿está bien?
5: No, si, no.
2: No, va a ser titular.
5: No va a ser titular.
1: Ah, titular.
2: Es que no, claro, hay más.
5: Ah, bueno, por cierto, también Cataño va a ser nuevo arquero de Inter de Bogotá.
2: Sí,
5: está haciendo.
2: Hablé con Chunga y me contó que él estaba listo para el Inter de Bogotá, pero que todo cambió. Imagino que será por Cataño, claramente.
5: Seguro por Cataño.
2: Y Chunga en este momento está entrenando con Junior a la espera de su futuro. Ese es otro gran portero. Chunga, lastimosamente la lesión lo...
5: Es que lleva dos años de lesión en lesión.
2: Pero era
5: ojalá
2: un porterazo.
5: Sí, era un porterazo.
1: O sea que Nacional este semestre va a estar como Millonarios el pasado, sufriendo por arqueros.
5: No, eso lo dirá el tiempo.
2: Esperemos a ver, sí, esperemos a ver qué pasa.
5: Eso
2: Millonarios.
5: Lo dirá el tiempo.
3: A Bucaramanga llegó Novoa.
2: Diego Novoa, sí, señor. ¿Mm?
3: Como alternativa, sí, ¿no? Porque creo que llevaron al que
2: al que está Firmarín.
3: Firmarín.
2: Oiga, el Bucaramanga, vamos a intentar hablar también con... Le dejo tratar
3: Víctor Cantillo.
2: Con
3: llega.
2: Peirano.
3: Hoy llega Víctor Cantillo.
2: Víctor Cantillo,
3: hace rato
2: Peirano,
3: que no juega.
2: Algunos...
3: Hace rato que no juega Cantillo.
2: No, y él rechazó Santa Fe para irse a Huracán. ¿Se acuerda?
3: Pero jugó poquito en Huracán.
2: ¿Viste, Víctor?
5: Pero usted no lo rechazaría por irse a Huracán al fútbol.
2: No, entre Santa Fe y Huracán. Hombre, los tenemos de hijos, les ganamos una sudamericana.
5: Pero bueno, yo entiendo, el fútbol, no, argentino. El fútbol era argentino.
2: Bueno, pero fue allá a ser suplente, no jugó.
5: No,
2: nunca.
5: Pero es el tema de arriesgarse, así como
2: ahora acá los tenemos de hijos, les ganamos una sudamericana.
1: Por una.
3: Por penales.
2: Bueno, pero ¿quién levantó la copita?
3: 0-0 en Buenos Aires, 0-0.
2: ¿Quién levantó la copita? Es la pregunta.
3: 0-0.
2: ¿Quién levantó la copita? Dígamelo usted.
3: Sí. Bueno, ustedes.
2: Ahí está.
5: No, pero yo realmente, si me ponen a elegir entre un equipo, pues Huracán o un equipo colombiano, yo me voy. Es que el hecho de tener vitrina en el fútbol argentino,
2: pero no pasó
5: si
2: nada
5: te va bien.
2: Él.
3: Chipi tenía 3 ofertas del fútbol colombiano y se fue a Gimnasia y Grima de la Plata.
2: Bueno, hay decisiones, son decisiones al final. Bueno, cuénteme, Juanca, rápidamente. Ayer los estaba hablando en All Sports, hablando del futuro de LeBron. ¿Qué se sabe de LeBron y sus hermanos?
1: Bueno, LeBron James ya tiene todas las ofertas en la mesa.
2: ¿Sí?
1: Ya paró de escuchar los pitch. Bastante locos los que le mandaron por notas de voz.
2: ¿Qué?
1: Entre ellos Stephen Curry, por ejemplo, le mandó su nota de voz diciéndole, LeBron, ya sabes que aquí en el área de la Bahía sabemos los que estamos aquí jugar baloncesto del que a ti te gusta.
2: Oh.
1: Sabes que aquí puedes tener un equipo y además hay muy buenos campos de golf donde vamos a jugar bastante.
2: Sí, un clima espectacular.
1: Porque a él le encanta el golf, a LeBron y a Stephen Curry también, pero... se ha estado mirando ya con todas las propuestas en la mesa. Rich Paul dice, que es el manager de LeBron, dice que esta vez la elección no va a pasar ni por lo económico ni por lo deportivo, en el sentido de que no es que esté exigiendo un equipo que le dé título, sino que está primando la felicidad y la bienestar de LeBron, donde se sienta feliz.
2: Si yo pudiera elegir un sitio para vivir, sería la Bahía de San Francisco.
1: Yo amo el área de la Bahía. Es de lo que más me gusta a mí de Estados Unidos, es el área de la Bahía.
2: Tiene todo, tiene buen clima. Exacto. Si usted quiere ciudad grande, va a San Francisco. Y si no, se queda en los
1: suburbios. Todos los pueblitos de alrededor son
2: Santa
1: una belleza.
2: Santa Clara, Santo.
1: Todo eso es una belleza. Vea, pues bueno, ya después de eso, Rich Paul, entonces tenemos ya 3 propuestas grandes. No hemos descartado ninguna, pero hay 3 que están como en punta.
2: Sí.
1: Son los Cavaliers de Cleveland, el equipo con el que LeBron llegó a la NBA, drafteado, con el que ganó títulos. El Heat de Miami, donde también ganó títulos LeBron.
2: Sí.
1: Y donde le gusta mucho Miami.
2: Uy, pero qué calor, Miami está muy caliente.
1: Pero le gusta mucho estar ahí, la playita y toda la cosa. Y el que yo creo que pareciera va a ser la opción.
2: El futuro, sí.
1: Porque este equipo se armó demasiado. Los 76ers de Filadelfia.
2: Lindo lugar, además que tiene grandes fanáticos.
1: Exacto.
2: Los fanáticos de Filadelfia son muy, muy fieles.
1: Exacto. Speed es de Filadelfia. Speed, el streamer. Y Speed fue de los que mandó nota de voz a LeBron para convencerlo.
2: Bueno.
1: Se juntaría con Joel Embiid y con Jaylen Brown. O sea, es un equipazo.
2: Buen equipo.
1: Y tiene además muy buenos jóvenes como BJ Edgecom, como Tyrese Maxey. O sea, ese equipo es una locura. Solo sin LeBron, ya Jaylen Brown.
2: Y LeBron tendrá que entender que está en un momento de aportar, ¿no?
1: Total.
2: No
1: Entonces, Va a estar duro, pero la elección puede salir. A no ser de que de verdad su amistad con Stephen Curry lo decida elegir.
2: ¿Y cuándo va a decidir?
1: Golden State Warriors. Parece que es la próxima semana.
2: Bueno, estaremos atentos a eso. 9:02 a.m, ya volvemos en el Morning Call de las. Ya viene el boludo del día.
3: ¡Opa! Viene el boludo del día. Boludazo, busquen.
2: Coma, para que no se malinterprete, viene Diego Rueda. Coma, viene Tomás Roncero a las 9:30. Y tenemos el 3x1 con el quilombito, el número y el chiqui. Ya venimos.
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2: Sí, señores, estamos de vuelta aquí en el Morning Call de las. Son las 9:04 a.m. Las noticias rápidamente. Ganó España 2-0 a Francia y se metió en la final del Mundial. Hoy a las 2:00 p.m, Inglaterra contra Argentina en el Estadio de Atlanta. Santa Fe anunció a Kevin Balanta como su primer refuerzo para el 2026-2. América juega esta noche contra el Houston Dynamo. Últimos detalles para oficializar ya a Jomier Guerrero como nuevo jugador de Millonarios. Ese cuento de que Cuadrado va para Junior, primero, no hay cupos. Y no es cierto. Y Tadej Pogačar ganó la etapa 10 del Tour y es el líder de la competencia. 9:05 a.m, saludamos a don Diego Rueda a esta hora, que está con nosotros. Es su espacio.
8: Don Alemao.
2: ¿Cómo le va, Diego? ¿Cómo le ha ido? ¿Cómo anda? ¿En qué planeta? ¿Cómo dice usted? ¿En qué planeta anda?
8: Ya rumbo a Atlanta para ver el partido entre Argentina e Inglaterra. Mire, aquí continúo en mi trono.
5: Muy bien.
8: Pero Omitter 69 me escribe y dice que salude a las siguientes personas antes de mi intervención.
2: A ver, ¿a quiénes?
8: Al grupo así conformado. Borracho de poste. No sé quién es.
2: Ah, ya sé quién es. Empieza por B y termina en ano.
8: Sí, Juan Charrasqueado.
2: Sí, el pequeño.
8: Eso. La nena.
2: La nena que está a mi izquierda.
8: La nena. Aquí le pusieron un apelativo al profesor Adrián Mañoli, pero le tengo mucho respeto. ¿Mañoki? No se lo voy a decir.
2: ¿Mañoki?
8: Mañoki, sí. No sé por qué.
2: El profe Mañoki. Oiga, sí.
8: No, al profesor Adrián hay que respetarlo, le tengo un gran respeto y admiración. Estaba mirando un señor español que está celebrando desde ayer aquí, luego del triunfo de España, que se iba a ir al partido. Y le pregunté cuánto vale, me dijo, no, me acabo de arrepentir, la boleta me la están cobrando en $37,000.
2: ¿Qué?
8: Consulté con la cadena SER que le acaban de hacer una entrevista al presidente de la Federación Española. Dice, increíble, la boleta más barata $5,800, la más cara $118,000. No. Eso no cabe en la mente de nadie, alemán, ¿cómo va a pagar uno $100,000 por una boleta? Me compro tres carros.
2: No, ¿qué? Okay. Yo compro tres jugadores y los pongo en equipos.
5: Es que totalmente, eso es para la, como el jugador que estamos hablando ahora, que lleva toda la vida ahorrando el sueldo.
2: No, pero sí.
5: Que tiene más de $200 millones ahorrados. Pues para esa gente eso es un pelo.
8: Ah, el brasileño.
2: Sí. Oscar.
8: Sí, Oscar. Me parece bien ahorrar.
5: Claro.
8: Además, no se gastó nada, se gastaba lo de los premios.
2: Claro, es como cuando uno está en esos cubrimientos, uno desayuno y lleve bolsa. Y una bolsita y se armó un sanduchito para el mediodía y para la noche, dos más.
5: Así como usted se ahorró los viajes.
2: Claro, entonces ahí usted va guardando, y al final, pues nada, porque lo que guardó el dólar está en el suelo. Entonces no sirvió para absolutamente nada. Está bien, así que Diego, gástese.
8: Toca gastarlos, Alemán, pero yo los he ahorrado para gastármelos en New Jersey, ya que me quedaré unos diditas.
5: Epa. Va a traer un regalito, ¿cierto?
8: Llevamos regalos. ¿Vieron el nombre más ilógico que se le ha puesto a una persona en el Mundial?
2: ¿A quién?
8: Mire, se registró la primer bebé mujer en México con el nombre de tres jugadores del Mundial.
2: Ay, hermoso.
8: A la bebé le pusieron Quiñona, Isidra, Morita, Alan Guevara.
2: No, pobrecita.
8: Pero es en serio.
1: Oye, yo Diego, que en Perú ya hay 405 niños bautizados Erling Haaland. Es el país con más Erling Haaland.
8: Total, es que los nombres se ponen de moda. Me quedaron tres conclusiones así rápidas, porque veo que ustedes ya vienen con el boludo del día y con Roncero y todos. Mire, me quedaron conclusiones. Cuando Argentina, miren ustedes la imagen, cuando Argentina la tiene difícil, Messi salva la papeleta. Pero han visto como si él tuviera, y creo que lo tiene, una ayuda de más allá, de Dios. Él toma en el 2-0 con el partido ante Egipto, él mira al cielo como diciendo, ayúdeme, Diosito. Y yo sí creo que Messi lo ayuda. Uy, no, es que es impresionante. Él pide la ayuda del cielo.
3: El minuto 78.
8: Y el cielo se la da.
3: El famoso minuto 78 en Argentina, que se hizo fuerte porque en los dos partidos, al minuto 78 es como que Argentina reacciona, como Argentina pasa a dominar o pasa a ganar
8: con
3: el
8: la ayuda
3: partido.
8: De Dios.
3: Y es increíble. Entonces la gente empezó. ¿Vos tuviste tu minuto 78 en la vida? ¿Tu minuto 78? ¿Cuándo fue? ¿Cuando te quedaste sin trabajo? Ajá. ¿Cuando empezaste al otro día una vida nueva? ¿O entendés?
5: Cuando tocas fondo y no
3: sí,
5: te queda
3: cuando
5: otra
3: tocás
5: que
3: fondo, resurgir. El minuto 78. Y me regalaron así una botella con el minuto 78 de vino, mirá.
2: Epa, bueno, pero...
3: La voy a mandar
2: bien. Comparta.
3: Al Morning Gold.
8: Los que creemos en Dios, profesor Adrián, siempre le pedimos ayuda en los buenos y en los momentos difíciles.
3: Sí,
8: y me quedaron ya del partido esto, Alemán.
2: Señor.
8: Primero que Luis Enrique tiene toda la razón en cuando hablaba del caso Mbappé. Francia apostó a las individualidades y España, sin tener al gran Yamal, hizo un gran equipo. Y los equipos siempre... Que usted forme un gran equipo va a superar a las individualidades. Bueno, con Messi es otra cosa porque Messi es de otro planeta. Pero ese nivel de Rodri, de Dani Olmo, que es espectacular, de Fabián Ruiz, hicieron ver muy mal a Tchouaméni, donde hoy la prensa de Francia la da con toda chance para meter a Tchouaméni y a Barcola. Oiga, y me enseñaron la pronunciación perfectamente de lo francés.
2: A ver.
8: Estamos diciendo mal. Entonces... Nosotros decimos, Tchouaméni, no, eso no lleva el acento así, es Tchouaméni, no más.
2: Ah, Tchouaméni.
8: No es Barcola, sí. Es Barcola.
2: Ah.
8: Entonces, eso hay que irle quitando, ese acento que le ponemos en la última palabrita Barcola. A los jugadores franceses. Barcola, sí, no más.
2: Sí,
8: bastante raro.
2: Porque George Pinson dice Barcola, pero con D.
8: Sí. Con D.
2: Sí.
1: Dar cola. Ya. Muy bien.
8: No, viene aquí, tiene que cuidarse de lo que dice Alemán. Muy
1: sí,
8: bravo.
1: Sí, tiene razón, Diego.
2: Pero yo
1: y caí, fui yo, tranquilo, que cayó, fui yo. Este
8: pero casi caigo.
1: Sí, no,
8: que me puso a pensar.
5: La cara que puso Diego a pensar.
1: Sí, sí,
8: no,
1: sí.
8: Pues claro, dije, porque esa no me la explicaron, ¿no? La oigan, no, y los dos laterales de España, monumentales, lo de Laporte es francés, ¿no?
2: Sí. Vasco francés.
8: Claro, lo de Cubar, sí. No, realmente lo de España ha sido espectacular. Me sorprendió mucha tristeza en el estadio. ¿Vieron la imagen del niño francés cuando hace el primer gol de España?
2: El rubio.
8: Ese me dolió. Ese momento creo que no debió haberse ido, no debió haberse visto.
5: Sí, muy triste.
2: Oiga, sí, muy triste.
8: La tristeza de los niños no vale en esto.
2: Diego,
8: de verdad.
2: Y saludo a nuestros amigos de la SER, que creo que ustedes estaban ahí al frente, los vi. Ayer ustedes ahí, mientras ellos estaban haciendo el larguero, yo veía a la ingeniera allá arriba. Y los vi
8: sí, ellos estaban por ahí, ahí los saludamos. Lo que pasa es que ellos están ya creyéndose campeones del mundo.
2: JJ en
8: ahí pasó JJ, sus pintas raras. Oiga, ¿saben que a JJ lo regañó el padre en la iglesia?
2: Sí, el pastor alemán.
8: Claro. No, el padre... ¿Cómo le parece la de Trujillo? Yo ya les había contado una parte. El hombre, bueno, ahora ya se subió, ya puedo hablar duro. El hombre es un poquito maleducado en la iglesia, se salta las filas, todo. Entonces, cuando el padre dice que uno tiene que arrodillarse, él no lo hace. Y el padre se le acercó y le dijo, oiga, señor, respete, arrodíllese. Si le pegó tremendo regaño a JJ Trujillo por no arrodillarse.
2: Claro, ¿sí? Claro, hay que acercarse a la iglesia.
8: Si uno va a la iglesia... Hay que cumplir las normas.
1: Total. Claro, claro.
2: Total, estoy total.
8: Eso pasó.
5: Por eso Diego no va.
2: No, pero si él fue, él va, lo va también, ¿no?
8: No, a la iglesia voy poco, alemán. Creo en Dios, pero voy poco a las iglesias. Y les contaba, después tuvimos oportunidad de bajar y dialogar con algunos colegas españoles. Ellos entienden que el momento definitivo del partido, a pesar de que lo tenían controlado, fue en el penalti de Digne. Muy ingenuo realmente, y eso pagó toda la eliminación en comienzo de Francia. Les contaba lo de Chance, que le han dado bastante duro, y miro que la historia, porque la historia a veces llega al presente, que Inglaterra después de el robo del siglo, yo no lo llamo la mano del siglo, sino el robo del siglo en el 86 que le hicieron a Inglaterra, Inglaterra ganó tres veces en los mundiales, ¿no? O sea, era la cuarta.
2: ¡Epa! ¡Epa, epa, epa, epa!
5: Pero, Diego, ¿usted sí quiere que gane Inglaterra? O sea, ese es
8: sí, totalmente.
5: ¿Y quién quiere que gane el Mundial?
8: Inglaterra. Pero si la final es España y Argentina, España.
3: Está bien, tiene sus convicciones muy firmes él.
8: Son mis sentimientos.
5: Son claro, gustos,
3: son sus sentimientos. Claro. A él le puede gustar Messi, puede adorar a Messi.
8: Lo admiro.
3: Todo, pero no,
5: no le gusta Argentina.
3: No le gusta Argentina.
8: No me gusta y pues nunca le he hecho fuerza. Eso sí, repito, en el micrófono todo cambia y va la imparcialidad. Pero Argentina es de los que nunca le hago fuerza para que gane.
2: Bueno, ahí está. Hoy entonces Diego es un inglés más.
5: Hoy pero, soy y inglés. Y aparte porque Diego siempre Will. Ha sido admirador de la Premier y del fútbol inglés.
8: Total.
2: Claro.
8: Del veo. Del Nottingham Forest. Del Nottingham Forest. Yo veo todos los partidos, los que no los puedo ver en vivo, los grabo para poderlos ver porque la Premier sí la sigo permanentemente. Además, fue el primer equipo que me hizo llorar, el Nottingham Forest, por una derrota aquí en Colombia que le metió Colombia 5-0. Pero es un equipo que quedó campeón de Europa 79, 80.
5: Hace ratito.
8: Y realmente, sí, hace rato. Y realmente la Premier la admiro. Creo que del Nottingham no ha jugado ningún jugador colombiano.
2: No, creo que no.
8: Por ahora dicen que va uno, ¿no?
5: ¿Quién?
8: Pues aquí no sé, nos estaban contando que dentro de las posibilidades de Lukumi es ir al Nottingham Forest, que estaría dispuesto a pagar 25 millones de euros. Eso sí, ahora tiene mucha plata el Nottingham.
2: Claro, oiga, buen destino. Me gustaría ver a Lukumi en Inglaterra, me parecería espectacular.
1: Sí.
2: Y también se habla que Boloña estaría detrás de Gustavo Puerto.
1: Ah, Gustavo.
2: Gustavo Puerto.
3: Y el Cagliari con Juanfer.
2: ¿Cagliari? ¿Juanfer? Juan Fernando Quintero.
3: Que preguntaron condiciones. Porque Jerry Mina habló muy bien, lo recomendó y
5: está de parado.
2: Cae en una almohada.
3: Está
2: en la nueva voladora.
1: Clavada de olímpico y medalla de oro.
2: No, porque la verdad, el Mundial de Juanfer, con todo el amor y cariño, tampoco fue espectacular.
3: Kevin.
1: No, porque cuando entraba sí modificaba mucho y generaba muchas opciones.
3: Pero para el Cagliari, un equipo que pelea de mitad de tabla como para abajo, pelota quieta. Bueno. Bueno, ahí lo tiene, un jugador de mundial, un jugador de un equipo de un mundial
5: que, marcó la
3: que quedó entre,
5: sí,
3: entre
5: claro, los mejores. Sí, claro, es que Juanfer cada que entraba se veía diferente el equipo.
2: No sé, no sé, Diego, ¿usted qué opina de ese tema?
8: No, a mí Juanfer me parece que es un jugador de altísimas condiciones. Para el juego de ahora, 90 minutos no le aguanta, le da para 30, 35 minutos, pero me parece que cuando ingresó con Colombia le fue bien, le fue bastante bien. Oiga, Alemán,
2: señor,
8: ustedes dieron los cinco jugadores que están en este momento como las cinco revelaciones del Mundial.
2: Está el jugador de Marruecos que va a jugar en el City, Boadi. Está, no sé si quepa ya, pero...
3: Que jugó bien el primer partido, después no pasó más nada.
2: Sí, después no pasó nada más, a mí me gustaba uno de Costa de Marfil, Diallo, pero creo que tampoco está en la lista. Y de, a ver, ¿de qué otro país?
8: Mire, está Mansambi.
2: Ah, Mansambi,
5: el de
2: mi amigo.
5: Suiza.
3: De Suiza.
8: Sí, metieron a Gilberto Mora, el mexicano.
2: Correcto, sí.
8: A Alex Freeman.
2: El de Inglaterra, el de Estados Unidos.
8: Estados Unidos.
2: Sí, sí.
8: Y metieron un arquero que me parece sí tuvo buen nivel, el paraguayo, Orlando Gil.
2: Orlando, y además es un tipazo.
5: Sí.
2: Orlando Gil es un tipazo.
3: Olympiacos ofertó 5 millones y San Lorenzo quiere 7.
2: Bueno, yo...
5: San Lorenzo ni le pagaba el sueldo.
2: No, ni le pagaba el sueldo. Yo
8: además, yo me quedo con una pregunta antes del boludo de que tiene don Adrián.
2: Ok.
8: ¿Hay algún jugador colombiano entre los 100 mejores del Mundial?
5: No, digo que 100, pero
3: yo
5: sí
3: creo
5: hay
3: que
5: uno
3: Daniel
5: que
3: Muñoz.
5: Hubo, pero sí siento que hubo uno que puede
2: ¿Puerta?
5: Aplicar como revelación y fue Puerta.
8: Pero 100.
2: Pero entre los
8: 100. No,
5: por eso, no sé si ponerlo entre los 100, pero sí un jugador que está entre el top de revelación, de las revelaciones.
3: Sí,
5: porque Gilberto Mora tampoco está entre los 100
3: pero
5: mejores del Mundial.
3: Pero todo depende hasta el final. O sea, cuando vos llegás hasta ahora... Lo que pasa es que los que se quedaron en octavo, los que se quedaron en 16º de final, no podés buscar jugadores de ahí, son fases de grupo, me parece que las revelaciones están en los que quedan, en los 8 primeros.
5: Pero yo siento que revelación sí puede ser que te hayas quedado en octavos, porque es que es un talento que no se sabía, son jugadores jóvenes.
2: Gustavo Puerta sorprendió
5: son
3: Gustavo
5: sorpresas.
3: Puerta y Muñoz para mí fueron
5: pero por decir Muñoz no es revelación. Muñoz ya tiene 30 años, Muñoz ya...
3: Pero no revelación, pero sí como un
5: por
3: buen
5: eso,
3: jugador
5: son dos...
3: Como dice Diego, entre los 100 mejores jugadores del Mundial, ¿está Muñoz?
5: No.
2: No está ni lejos ni cerca, ¿eh?
5: ¡Uy!
1: Se fue la luz.
2: Se fue la luz, ¿pero nos escucha?
1: Estamos en radio.
2: Ah, sí.
8: Yo los escucho.
2: Bueno, Diego, aquí nos pusimos románticos, se nos fue la luz.
9: Seguimos en radio.
2: Seguimos en radio, un saludo muy especial a la gente que está en los 690M. Pues, Diego, cuénteme, ¿cómo es su viaje hoy?
8: No, ya nos vamos rumbo a Dallas para ver el partido entre Argentina e Inglaterra. Entonces, arrancamos sobre las 9:10, 2 horas, 11:30 y llegamos apenas para el partido, don Alemán.
2: Bueno.
8: Que ojalá lo gane el que mejor juegue, no, ya no me voy a meter. Y una última, Laporte y Cuti Romero son los centrales, uno de ellos irá al Barcelona.
2: Uy, me quedo con Laporte 1000 veces, lo siento, bro.
8: Yo también me quedo con el jugador. Profesor Adrián, mañana espero que no esté triste.
2: No, que espera es que mañana no esté triste, dice Diego.
3: No voy a estar triste, no, Argentina ya hizo un camino importante, se metió entre los 4, el único sudamericano que saca la cara por Sudamérica.
1: 3 semifinales consecutivas.
3: El único que siempre le pelea de igual a igual a los europeos. El único que ha ganado 2 Copas América seguidas, campeonato mundial, finalísima. Está firme Argentina. Hemos tenido un mal juego en estos partidos, pero tenemos muchas cosas que nos sobran de la cintura para abajo. Y vamos bien.
2: Bueno. Pues Diego, feliz viaje, que disfrute el partido y lo escucharemos en el juego, en la polémica y en los demás espacios de Prisa Media.
8: Así es, de don Alemán, muchas gracias. Mañana tenemos después de Dallas vuelo a New Jersey a las 6 de la mañana.
2: Ah, bueno, pues igual lo esperamos allá en New Jersey cuando... Y ya sabe que acá Diego, de aquí en adelante, pues aquí tiene siempre su espacio a las 9 de la mañana, cuando quiera acá el Morning Call es suyo.
8: Cuando ustedes decidan, ahí no, siempre
1: grande,
8: estaré.
1: Diego.
2: Siempre está, siempre está.
8: Bien, gracias alemán a don Juan Camilo, al profesor Adrián y a la nena.
2: A la nena. Muy bien, tenemos que acomodarnos aquí un poquito. Volvió la luz, se hizo la luz.
5: Volvió.
2: Ya venimos, Diego, gracias, buen viaje y suerte en lo que
8: chao.
2: Se chao, Diego.
5: Chao, Diego.
8: Vamos con Jeffer ya, chao.
5: Bueno, chao, saluda a Jeffer.
2: Saludos a todos.
8: Saludado.
2: Saludos a todos. Pausa y ya venimos en el Morning Call de las.
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2: Bueno, regresamos al Morning Call y el cabezazo de la jornada es el, por supuesto, el partido que vamos a tener el día de hoy, pero también la preparación que están teniendo los equipos ya colombianos para la temporada que se viene. El cabezazo de la jornada es la llegada de Kevin Balanta a Independiente Santa Fe, nuevo refuerzo del conjunto cardenal. Un cabezazo de la jornada, profe.
3: Cabezazo de la jornada y están muy felices en Boca Juniors la llegada de Álvaro Montero, no la llegada de Sebastián Villa. Hay
2: ayer.
3: Mucha disputa, pero la llegada de Álvaro Montero revolucionó, están sacando estadísticas, el arquero más alto que ha llegado a Boca en los últimos 30 años, metro 92.
1: 2-1.
3: ¿No?
1: 2-1.
2: ¿Qué?
1: ¿Álvaro Montero?
2: Sí, 2-1. Sí.
3: 2-0-1.
1: Exacto.
3: 2-0-1, el arquero más alto en, prácticamente en la historia de Boca y realmente muy contentos los hinchas de Boca con el arquero. Ojalá le vaya bien.
2: Sí, sí, sí.
3: Cuando vos llegás a un arco de
2: es
3: un
2: arco
3: equipo,
2: más grande. ¿Eh?
3: Es un arco más grande. No mide 7-22 por 2-44.
2: Es un arco muy grande. Y el cabezazo de la jornada puede ser también Víctor Wembanyama, que... Parece que se baja el salario, ¿no?
1: Sí, señor. Yo les había dicho lo de los 250 más 50 en premios, ¿no? ¿Sí? 300 en total, lo que se iba a estar ganando en los próximos 5 años. Víctor, pero Víctor es un hombre que es, entiende el talento que tiene, que sabe que el dinero va a venir, que ya llegó. Pero para él lo más importante es la gloria.
2: Sí.
1: Entonces decide firmar el contrato ya, no el próximo año donde va a tener, donde va a acceder al máximo, que son 300 millones sin premios, y decidió firmar ya, ¿para qué? Para liberarle el techo salarial al equipo.
2: Ah, muy bien.
1: Y regala 50 millones, porque regala 50 millones.
2: Deja de ganar.
1: Exacto, los deja de ganar, pero se los da al equipo para que esos 50 millones los usen para jugar, para traer otros jugadores.
3: Qué locura.
1: Que terminen de completar la plantilla, que es la forma en que va a ganar títulos. Porque un jugador solo no lo puede hacer. Más, por más de que sea así de espectacular como Víctor, él entiende que necesita un equipo que lo rodee con buenos jugadores, con talento, sí. y para eso él tiene que liberar espacio en el techo salarial. Siguiendo el ejemplo de grandes como Tom Brady, que lo hizo durante muchos años en los Patriotas de Inglaterra, sí. Tom Brady siempre se bajaba el salario para que contrataran mejores jugadores, y por eso al final termina ganando 6 títulos con los Patriotas de Inglaterra. Entonces, buen ejemplo el de Víctor, y es un cabezazo esa idea de Víctor.
2: Bien, ¿no? ¿Y un cabezazo de la jornada, Lu?
5: Sin duda, el regreso de Franco Armani, y estaba analizando acá también la nómina de Nacional. Poco se habla, no llegaron nombres de mucho renombre, pero mantuvieron todo el equipo prácticamente. La columna vertebral de Nacional está, entonces yo creo que eso es un cabezazo también.
2: 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Profe Mañoli, es su momento. Ha llegado el boludo del día.
3: Vos sabés que tenía dos boludos.
2: A ver.
3: Pero a Durán lo voy a dejar de boludo de lado. A John Durán.
2: Okay.
5: Ok.
3: Porque no tiene el club, porque no está en el limbo, nada. Porque le están diciendo buscarle equipo. Busca equipo, porque vale una fortuna, porque gana 20 millones de dólares al año.
2: ¿Quién le va a pagar eso?
3: En Arabia, y se lo quieren sacar de encima, y lo máximo que ofrece el equipo de, creo que Galatasaray, ofreció 4 millones de salario al año, y Durán no quiere ir porque dice que no es la plata que le corresponde. Así que quedó en un limbo. Pero el boludo del día es el señor Efraín Juárez.
2: ¡No! ¿Qué hizo Juárez ahora?
3: Efraín Juárez dejó una gran oferta de México por irse a un equipo de Hungría,
2: ¿sí?
3: Que se llama el Jori Eto'o.
2: El Jori Eto'o, ok.
3: A mucha jugar, creía él, champion.
2: Ah, ¿y entonces?
3: Quedó eliminado ayer.
2: No. O sea,
3: quedó eliminado contra un equipo mucho menor presupuesto y todo, quedó eliminado.
2: No.
3: Le queda solamente competir por Conference League.
2: Bueno.
3: A ver si puede entrar a Conference League. No entró todavía. Pero el señor quedó varado en Hungría. El boludo del día, Efraín Juárez, deja un equipazo como estaba armando en México, con un nombre y una reputación, el tipo fantástico, pero se le cruzaron los cables y se fue a dirigir a Hungría. El boludo del día es Efraín Juárez, que se quedó sin Champions.
2: Oh, hombre, pobre.
3: Va a tener que dirigir en la Liga de Hungría, bueno, local. Qué eso, lindo, ¿no?
2: Qué lindo, pero su experiencia. Igual, sí. Igual los técnicos, usted sabe que cuando están incómodos se inventan cualquier cosa y se
5: pero
2: van.
5: Es lo mismo, ¿no? Pero es lo mismo del que estamos hablando, que se fue para Huracán. O sea, el de riesgo Víctor había Cantil. Que asumirlo. Donde sí, donde sí hubiera pasado la chamba.
3: Ah, sí.
1: Y si sí.
2: Y si sí.
5: Entonces tenía que asumir el riesgo.
2: Sí, bueno, pero la verdad, a mí Efraín Juárez me parece que es un buen entrenador.
3: Sí,
2: bueno. Ojalá que vuelva al fútbol colombiano. 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
2: 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Bueno, seguimos. 9:32. Es el momento del paredón para el señor Bejarán. A ver, ¿qué nos trae hoy, señor?
12: ¿Qué va, señores? ¿Cómo van? ¿Qué tal todo?
2: ¿Qué cuenta?
12: Pues después de este 2-0 de España-Francia quedó algo muy claro.
2: ¿Qué quedó claro?
12: Que Lamine Yamal, pues a pesar de que llegó lesionado al Mundial, marcó algo la diferencia con sus individualidades y que a pesar de ser tan joven, ya tiene un hijo.
2: ¿Quién?
12: Que se llama Kylian Mbappé. 11 enfrentamientos
2: polémico,
12: entre ambos.
2: Polémico.
12: 11 enfrentamientos entre ambos, 9 ha ganado Yamal. Se ha visto la cara 11 veces, 9 veces se la ha pintado Yamal a Mbappé. Tan solo 2 veces le ha podido ganar Kylian Mbappé a Lamine Yamal. Le ganó una vez cuando estaba en el PSG y le ganó una con el Real Madrid. Okay. De resto no le ha podido ganar más veces. Mientras que Yamal a Mbappé le ganó cuando estaba en el PSG. Le ganó 5 veces desde que Mbappé llegó al Real Madrid. Le ganó 3 veces por selecciones, enfrentamientos entre España y Francia. 7 goles para Yamal en esos enfrentamientos, 9 para Mbappé, 3 asistencias para Yamal y 2 para Mbappé. ¿Pero quién ha tenido mejor mundial, Mbappé o Yamal?
2: Siga usted.
12: Después la luz.
2: A ver, hable.
1: Siga fresco.
12: Sí, no, realmente yo creo que Mbappé ha tenido mejor mundial. Pero si nos vamos a las estadísticas entre ambos, sí creo que es el papá.
2: Ah, no se escucha, a ver. No, se le fue a la caja.
1: Toca.
2: Sí, se le fue. No, ya no, tranquilo. Ahora sí, ya ha regresado. A ver, señor. Entonces, usted lo que está queriendo decir, señor Bejarano, es que Yamal,
12: a pesar de que Mbappé ha tenido mejor mundial, yo creo, sin lugar a dudas, siempre que ve a Lamine Yamal, pierde. Pierde.
5: Se asusta.
12: No puede ver a Lamine Yamal. Es la kriptonita de Kylian Mbappé.
2: Bueno, esos son números. Increíble. Es verdad, ¿no? Pero pues...
12: De 11 enfrentamientos ha ganado 9.
2: Lo suyo, ¿no? Un poquito definitivo lo suyo.
5: Sino que no deja de ser un juego
1: pero
5: colectivo.
1: Pero no es solamente Lamine, ¿no?
2: No,
1: es que todo
2: no.
1: Se ve todo en
2: todos los del
1: española.
2: Barça, ¿no?
12: Los del Barcelona también. Y los de la selección española. Sobre todo los del Barcelona.
2: Olmo, por ejemplo.
12: Porque con el Barcelona se han enfrentado 5 veces.
2: Dani Olmo, por ejemplo, 4. Que jugó un partidazo ayer.
12: Correcto.
1: El boludo del día es el que paga el recibo de la energía.
2: No, Chacón. Saluda a la gente que está en ahí. Bueno, muchas gracias, señor Bejarano. Hoy no tengo que controvertirle nada, la verdad. Pues.
12: Sí. Son números y no mienten.
2: Son números y no mienten. Bueno, estamos atentos a eso. Pero el calendario de la Fórmula 1, me dicen, Juanca, que tiene peligro. ¿Por qué peligra?
1: Se está complicando. Han tratado de rescatar algunos de los grandes premios que se perdieron en abril por la guerra en Irán y trataron de meterlos, embutirlos un poco en las fechas de diciembre
2: y, no se va
1: y noviembre. Pues no solamente no se va a poder, sino que están otra vez en peligro incluso Qatar y Abu Dhabi, que son los de diciembre, porque se reactivó el tema de la guerra en Irán, ¿no?
2: Ajá, el estrecho.
1: El estrecho de Hormuz y todo lo que está pasando entre el presidente Donald Trump y la guerra que tiene contra el régimen de los ayatolas en Irán.
2: ¿Sí?
1: Y esto empieza otra vez a hacer temblar un poco a la FIA. Y una cosa es perder de 24 carreras dos.
2: ¿Y ahora
1: otra cosa serían otras dos serían 4 de 24, o sea, quedarían con 20. Y esto en patrocinadores, no. En derechos de televisión, o sea, es una plata grande la que se puede perder. Están preocupados. Y el problema es que por querer cumplir la Fórmula 1 y la FIA con esos grandes premios y con esos países, pues están tomando decisiones muy tarde. porque de todas maneras en este momento hay circuitos en Europa que pueden recibir esos grandes premios y hacerlos.
2: Claro.
1: Portimão en Portugal, lo pueden hacer en varios de Italia, lo pueden hacer en varios de Alemania.
2: Imola.
1: En Imola. Sí. O sea, hay varios circuitos que podrían recibir esas carreras, pero no pueden avisarles dos semanas antes.
2: Claro.
1: O sea, se tienen que tomarla ya. Pero ellos, okay. Pero ahí es donde viene el problema. El compromiso está con esos países que no han podido recibir el gran premio.
2: Y la plata que invirtieron. Exacto. Y los contratos, patrocinios, entonces.
1: Están en una situación bien complicada los de la FIA y los de la Fórmula 1 con ese calendario.
2: Oiga, y están esperando mejorías en Ferrari para el próximo gran premio. ¿Cuál es el próximo gran premio?
1: El próximo gran premio es este fin de semana en Spa-Francorchamps.
2: Lindo, hermoso, me encanta.
1: Es de las pistas más bonitas, más divertidas. Es rápida, a fondo, curvas sí. Muy rápidas.
3: Creo que hubo una muerte ahí, no trágica, porque vi una foto de Gasly
1: sí.
3: Como arrodillado y poniendo flores en una curva.
1: Uh-huh. Me su parece, mejor amigo. ¿No?
3: ¿Ah?
1: Su mejor amigo, Hubert. Ahorita le busco bien el nombre. Él murió hace ya, creo que fue en 2022.
2: Sí.
1: En Fórmula 2. Competía en Fórmula 2.
2: Sí, señor, que llovía, algo pasó.
1: Llovía fuerte sí. Y en Orush. Subiendo, perdió el control y a 300 kilómetros por hora se impactó de frente contra el muro.
3: Dios
1: y sí. Falleció. Es muy la última eso. Es la última muerte que tenemos dentro del gran circo de la Fórmula 1.
3: Es muy triste, sí, el arrodillado con una flor ahí.
1: Exacto, y era el mejor amigo de Pierre Gasly.
2: Claro.
1: Desde niños se habían estado compitiendo juntos. Bueno, entonces el Gran Premio de Bélgica este fin de semana, y lo importante es ver que Ferrari se acercó.
2: ¿Se acercó?
1: Cada carrerita ha ido un paso adelante en el desarrollo del carro y se está acercando a Mercedes y están empezando a pelearle de tú a tú. ¿Dónde está esa mejora? Pues resulta que le llaman el gran robo de Ferrari.
2: ¿El gran robo?
1: Sí. Hace 2 años, en 2024, Ferrari se robó al ingeniero Loïc Serra, que era una pieza clave a nivel técnico dentro de la infraestructura de Mercedes. Ferrari fue y le dijo, venga, yo le doy tanta platica, papito, venga.
2: Venga para acá.
3: Lo contrató.
1: Se lo llevaron. No se le lo llevaron.
3: La carta de R y ya.
1: Y a partir de ese momento, Ferrari empezó a encontrar el camino para mejorar sus coches. Entonces, y
2: dieron la tecla.
1: A la punta. Exacto. Y para esta temporada, Loïc Serra es la cabeza detrás de las mejoras que han llegado al circuito, okay. A la pista, para mejorar el carro Ferrari. Así que Loïc Serra, un aplauso de pie. Porque el trabajo que ha hecho con Ferrari es espectacular.
2: Entonces, ¿favorito para este gran premio? ¿Ferrari?
1: Para este gran premio, Mercedes sigue siendo el gran favorito, pero, ojo, este es mucho de motor, ¿sí? Este circuito. Y según las reglas a dúo, las nuevas reglas, el mejor motor es el de Red Bull.
2: Okay, increíblemente, o sea, Max puede volver a
1: entrar. Max puede estar adelante si no le falla el carro, porque el problema es que no le falle. Y detrás de él va a ser una pelea dura entre los Mercedes y los Ferrari.
2: Mercedes, o sea,
1: va a estar interesante la carrera este fin de semana.
2: Bueno, ¿y tendremos sprint o es normal?
1: Esta es normal.
2: Esta es normal, o sea, sí. Sábado clasificación, domingo carrera, etcétera, etcétera.
1: Déjame asociar, porque
2: ¿Usted tenía noticia, profe?
3: No.
2: ¿Una información, un qué dijo? Me dijo.
3: Ah, ¿un qué dijo?
2: Sí, a ver.
3: ¿Un qué dijo? ¿Sabía
1: qué dijo?
3: ¿Qué dijo Mbappé?
2: ¿Qué dijo?
3: Cuando no haces lo que tienes que hacer en una semifinal de un mundial, no ganas.
2: Ah, vale. No, pues me parece bastante obvio eso.
5: Sí.
2: ¿No?
3: Y Deschamps, le preguntaron a De La Fuente. Deschamps dijo así. Deschamps, cuando se pierde, todos buscamos excusas.
2: Por el arbitraje, quilombo. Y una rápida, Ludo, que tenemos por ahí, a ver si podemos recordar, porque ya empieza el fútbol colombiano, ya empieza el gran quilombo.
5: Si quiere, recordemos la primer fecha.
2: Exacto,
5: del fútbol colombiano, que empieza nada más y nada menos que el 24
2: ¿sí?
5: de julio. Profe, o sea, no este fin de semana. El próximo fin de semana. Una chiquita que me acabo de cortar y ya le voy a decir también la programación, es que Amaranto Pereira va a ser presentado mañana.
2: Mañana,
5: okay. A las 2:30 de la tarde es presentado.
2: Ahora el Morning Call. Me gustaría para tenerlo en vivo.
5: Sí, mañana a las 2:30 de la tarde. Bueno, empieza la liga el próximo viernes 24 de julio con Llaneros, Deportivo Pereira,
2: sí.
5: A las 6:10 de la tarde. Le sigue Cali contra Jaguares a las 8:15. Esos son los dos partidos de viernes. El día sábado 25 de julio, Chico contra Nacional a las 2 de la tarde. Debut de Lucas González al mando de Atlético Nacional. a las 4 y 5, Deportivo Independiente Medellín contra el Deportivo Pasto.
3: Equipo alterno, ¿no?
2: ¿Quién?
3: El Medellín.
2: El Medellín,
5: de,
2: ¿por qué?
5: Debut de Amaranto, pero ¿qué dijo, profe?
3: Porque juega Sudamericana el martes y el otro martes.
5: Sí, tiene seguidilla ahí de partidos y viaja a Brasil.
2: ¿Contra quién juega?
5: Contra Vasco da Gama. Con nuestro Gaucho.
1: Contra el Renato Gaucho, vamos Renato, volvemos Renato, a enseñarle a los colombianos que no saben definir porque no hay buen fundamento.
2: Oiga, ¿y al final Marino Nuestro es así allá o no?
5: Sí, quiere llegar al Deportivo Cali.
3: Quiere llegar al Cali.
2: Marino, ahí tienes al que te hizo.
3: Quiere salir.
2: Ahí está, repeto, llámalo. Cuadran ahí, ya te tuvo, él se fue que te sacó a la fama.
5: Pero no lo dude, o sea, porque a Repeto le gustaba mucho. Marino fue, Repeto fue el que casi que redescubrió a Marino.
2: Lo sacó a flote. Pues pagamos menos, pero pues titular sería ese Marino, tú eras.
5: Bueno, sigo con la...
2: A ver, sí, continuamos con el calendario, queridos compañeros.
5: El sábado, a las 6:10, Millonarios Bucaramanga en el Campín.
2: ¡Qué partido, eh!
5: Y cierra la jornada a las 8:15, Tolima contra Junior.
2: Hermoso.
5: Muy buen partido. Ahora, el domingo abre la jornada Inter de Bogotá contra América de Cali a las 2:00 p.m. en el Campín.
2: Sí.
5: ¿No lo van a jugar en el...?
2: En el Campín, sí, porque cada vez que juega Inter contra Nacional o América, juega en el Campín.
5: Ah, ok. Águilas contra Santa Fe en el Cincuentenario.
2: Se para todo.
5: 6:10, Alianza Valledupar contra Fortaleza. Y cierra la jornada a las 8:15, 11 Caldas contra Cúcuta Deportivo.
2: Vieron que el palo grande lo van a rejuvenecer, lo van a hacer bien bonito.
5: Sí,
2: sí, para que le guste más a Cetina, que le encanta el palo grande ya, pero nuevo mejor.
5: Claro, y otra cosa, se había hablado de la posibilidad de que Medellín pidiera la opción de aplazar un poco la primera fecha por el tema de los partidos que tiene de Copa Sudamericana, pero estuve preguntando y dijeron que no.
2: ¿Que no? No, no se puede.
5: Bueno. No lo van a aplazar.
2: Bueno, 9:43 ha llegado el señor Cetina, que nos trae buen quilombo, ¿eh? ¿Alto quilombo o bajo quilombo?
3: Noticia de último momento.
2: A ver.
3: Bolonia, muy fuerte sobre Gustavo Puerta.
2: Ah, bueno, sí.
3: Primera oferta de 16 millones.
2: Bueno, ahí tiene.
3: Yeah. Ya llegó.
2: Poco, ¿eh? Igual, me parece que Gustavo es para...
3: Directo para de allá, Italia, ¿eh?
2: Perfecto.
1: Garidor, 50.
2: ¿Quién?
1: Garidor, 50 millones.
2: Ah, sí, Garidor, hubiera sido un billete.
1: 40 millones.
2: O Gustavinho Portiña sería un buen dinero.
1: Unos 30
2: también. Gustavito.
1: Gustavito.
2: Bueno.
5: Gustavito. ¿Cómo se hace en argentino?
2: Gustavito Porta.
3: Gustavito,
2: vale. ¿Se acuerdan de Guastavino, jugador que jugó en Santa Fe, que alguien le decía Gustavito? Era espectacular. Bueno, señor Cetina, ¿qué quilombo nos trae hoy?
13: Motilados Díaz, Alemao, profe, Lu, Negro. Bueno,
1: ¿qué ha pasado?
13: Ya que están tirando humo cortico ahí, lo de Juanfer a Cagliari, presuntamente.
2: ¿Qué?
13: Que podría retornar
2: sí,
13: al...
2: Sí, sí, sí.
13: Ese es uno. Pero bueno, los quiero sacar del fútbol un ratico.
2: Ah, ¿y fue dónde los va a meter?
13: Profe, ¿dónde fue la primera cita con su señora?
3: La primera cita con mi señora acá en Colombia fue... En la casa de unos amigos argentinos en un asado.
2: ¡Epa! Okay,
13: pero usted pagó todo, me imagino. Yo le invitó todo. Casa puerta, puerta.
3: No, me
13: casa.
3: Invitaron, entonces la es que fue, le sí. dije, vení, vamos pero a la casa no fue de la unos amigos. Okay. Te presento unos amigos. Todavía no le había dado ni
13: pero,
3: un beso, pero ahí cuando vio el chimichurri, la carne, y los chorizos y todo eso.
5: Los chorizos.
13: La de Alemão con la damita.
2: Le fue sacando chorizo.
13: La Alemão con la damita, ¿dónde fue la primera cita?
2: No sabe, no responde. Siga adelante.
13: Ok. Lu, ¿cuándo la invitó a la primera cita? ¿Dónde es?
5: A cenar.
13: ¿A cenar?
5: Sí.
13: Ok. ¿Y usted pide lo más caro o...?
5: No, lo que me guste.
13: Ok, ok. ¿Y el negro?
1: Yo lo primero, la primera cita con Dani fue ir a jugar videojuegos.
2: No, pero en serio.
1: Sí,
2: o sea, claro. ¿Fuera donde Alandino?
1: Bueno. ¿No, a mi casa?
5: Ah.
1: ¿Jugamos videojuegos?
2: ¡Epa! Bueno, vamos.
13: Bueno, ¿a qué vamos? Muchachos, en redes...
2: ¿Y jugaron videojuegos?
1: ¿O? Claro. ¿A qué va uno a jugar videojuegos? ¿A jugar videojuegos?
2: Sí, pues, claro.
13: Sí, 4 horas de pantalla y quieta, pero...
2: Sí, claro. ¿Que ¿Sigues aquí?
13: Acabamos 7 minutos.
5: El televisor se va a apagar automáticamente.
2: Sí, en Netflix. ¿Sigues aquí?
13: Bueno, en redes esta semana se volvió tendencia un hombre.
2: ¿Quién?
13: Porque creo que es venezolano, porque el señor invitó a una chica, el señor tiene 37, invitó a una chica de 27 años a salir. Y ajá, vean lo que pasó después. Vea el quilombo que armó el señor solito.
14: A ver. Bueno, resulta que vamos al sitio, bien bonito, dos pisos, nos ponemos a ver la carta. Mientras yo miro, ella primeramente decide pedir una hamburguesa triple. Yo aún no había elegido.
2: Ajá.
14: Pide su hamburguesa, lo cual a mí me generó mucho ruido. A mí me pareció muy atrevido que para hacer la primera salida ella tuviera el valor de pedir una hamburguesa triple. Y yo sé que muchas dirán, oye, no puedes decir que una mujer es interesada porque te pida una hamburguesa triple. Amiga, pero para hacer la primera cita no está bien visto. Al menos así lo vemos los hombres. Hay que destacar que yo no era ni su esposo, ni su novio, ni amigo con derecho, porque ni un beso nos habíamos dado. Bueno, ni modo, estamos en el sitio y ella se pasa todo ese momento pendiente de su teléfono, pendiente de sus redes, lo cual a mí no me gustó para nada, porque se supone que la cita era para compartir conmigo y yo me sentí en ese momento que yo estaba solo. Ella parecía que andaba sola también.
2: Ajá.
14: En fin, termina esa porquería de cita, yo pago las hamburguesas, me paro y le digo, nos vamos. Vamos en el camino y le digo, oye, ¿sabes qué? Gracias por todo, pero es primera y última que salgo con ella. ¿Por qué?
13: No te dices, digo, que no vas.
14: Oye, porque lamentablemente yo no soy lo que tú estás buscando. Yo creo que tú estás buscando es un sugar daddy. Y en mí no lo vas a conseguir.
5: Por pedir una hamburguesa triple.
14: No soy millonario. Tengo buena situación, estoy cómodo, no me falta nada, pero millonario no soy. Y segundo,

0: pues
1: sí,
0: no sé, pero es que
1: exacto,
0: si tú
1: la
0: sales
1: vieja
0: con alguien
1: no
0: es para conocerse.
1: ya.
0: Ahora, si yo invito a salir a alguien, la primera cita no es a comer. Yo le invito a hacer alguna actividad. Ir a jugar golfito, cualquier. O sea, algo para
2: Bola
0: mirar
2: en el
0: si,
2: hoyo.
0: cómo es ella competitivamente, por decirlo así. Esa es mi primera cita.
2: No, pero usted ya las pone en una situación.
0: Pero así como el negro la pone a jugar con el joystick.
2: No, es que camine y corremos 5 kilómetros.
0: No,
1: hay que ir a hacer
0: jueguitos. Es ir a hacer jueguitos.
1: Una carrera que el restaurante a pie.
2: Los
3: dos tienen un grado de culpa. El tipo tiene una soberbia y un carácter de mierda. O sea, ya no le gustaba la piba de entrada, porque no puede ser así. Segundo, ella, una hamburguesa triple. Es jodido comer eso delante
4: pero
3: de la primer cita.
4: Sí, pero es que ni siquiera. Pero él ni siquiera lo dice por eso.
1: Me gusta que una mujer sea de entrada me muestre. Vea,
4: pero,
1: yo como bastante como usted, hágale. Yo quiero
3: el celular. El celular ni bien está con las redes y empieza a joder todo el otro. Yo le digo, discúlpame, charlamos un ratito. No sé, te interesa
1: el celular,
3: estar conmigo.
4: Sí,
3: deja un poquito el celular, charlemos, disfruta la hamburguesa.
2: Profe.
3: Y vemos, ¿no?
2: A ver, esta la que estaba esperando, la opinión de Lu.
4: Profe, es que el tema es que no se queja la hamburguesa por cómo se veía comiéndosela,
2: sino porque más
4: era
2: cara,
4: más cara, porque decía, si quieres conseguirte un sugar, o sea, quien te mantenga y te sostenga, pues consíguete otro hombre mayor.
3: ¿Por una hamburguesa?
4: Por eso,
3: no,
4: es que es, porque es que él no se está quejando de que pidió una hamburguesa triple.
3: Es el boludo del día.
4: Sí. Él no estaba hablando de la hamburguesa porque fuera muy grande, era por el valor, porque era la más cara. Entonces, partiendo de ahí, todo mal, y yo también me hubiera pegado el celular con uno. Mentira, yo me voy. Yo no me aguanto ese momento.
2: Me como la hamburguesa y me abro.
4: Sí, y me voy.
0: Va al baño.
4: Termino
0: al baño,
4: comer y
3: me la empaca, que me la llevo.
2: Me la empaca con eso como 3 días.
4: Pero me la llevo, eso sí me la como. Lo del celular sí, mal hecho. O sea, pero yo creo que cuando una mujer va a una cita y se pega el celular es porque no le interesa.
2: Porque el man no le importa.
4: El tipo no ve la hora de que te lleve a la casa, y él se lo dijo, es primera y última, pero era algo que ella ya sabía. Bueno. O sea, ella ya sabía que no iba a volver a salir con ese tipo.
2: Espectacular.
3: Muy
4: patético.
3: Bien, espectacular. Muy bueno.
0: Bueno, seguimos patético. Hablando.
2: ¿Yo qué opino de la hamburguesa? A ver. No hay que ser tacaños, amigos. Adelante.
4: O sea, una hamburguesa.
2: Igual a mí es que
4: el problema es si pide
3: triple.
2: Triple hamburguesa, pero a mí me parece eso una insanidad. Empezando por ahí,
4: sí,
2: o sea, que sea triple hamburguesa.
1: Claro que,
2: igual,
1: vea, escuchando el discurso del man, el man exageró. Yo no creo que haya sido una triple hamburguesa.
0: Sí, show.
1: Está diciendo como, uy, se pidió una. Nah, después es una doble o una hamburguesa grande.
4: No, pero ponerle que fue la triple, ¿no? O sea, lo que
0: no
4: sí me parece
0: nada.
4: Es como incómodo. O sea, en la primera cita, tú comerte una triple, o sea, se ve, es incómodo, puede ser una
0: es que
4: primera
0: el man se
4: cita.
0: Que es por la plata.
2: O sea,
4: pero él dice es por la plata.
2: A mí me gustó fue cuando dice. Un man de 37 como yo, que está bien, no lo vas a conseguir.
0: 41.
2: ¿Tiene 41?
0: Pero el man, eso le pasó hace 4 años.
2: Cuando
0: tenía 37. Seguimos.
2: Un quilombo deportivo que ya está chiquito.
0: Ya nos metemos. Ahora sí, pero seguimos hablando de comida. Dicen que Esther Espósito fue el caballo de Troya para Francia. ¿Y qué pasa? Thomas Tuchel, ya metiste el partido de hoy.
2: Tuchel.
0: Toche, muchas veces le dicen. Le ha permitido a los jugadores tener relaciones con sus respectivas parejas. Y obviamente Bellingham y su novia Aisling, así como Kane y su esposa, son los que más llevan tiempo, los que más han estado en relaciones. Ve a la mujer de Bellingham también.
1: Guapísima.
2: Sí,
1: es bellísimo.
4: No, pero es que Bellingham también está.
0: ¿Ustedes creen que que va a llegar con energía para el partido de hoy?
1: Pero
2: Tuchel los deja.
1: Tiene motivación en la casa.
0: Por eso, menos el día del partido.
2: Menos el día del partido, o sea, en este momento no puede.
0: Pero anoche sí.
2: Antes, anoche hasta las, no sé, 2 de la mañana.
3: Claro. Este pibe es un chancuco.
2: ¡No, profe, no!
0: Bueno, sigamos.
3: La edad que tiene, no puede ser.
0: Bueno, y cerramos. No sé si ustedes vieron, si agarraron entre argentinos, profe.
2: Ah, sí.
3: Sí.
0: Las barras en Argentina de Huracán y San Lorenzo se encontraron.
3: El globo y el ciclón.
0: Pero vea lo que pasó.
2: A ver.
0: Lo que pasó, ellos se agarraron.
3: Dale, globo, dale. Mira, ahí estamos.
2: Ey, no.
3: San Lorenzo.
2: Pero qué,
4: se
2: pero
4: es patético.
0: Eso fue en la plaza de Atlanta.
3: Ya se dio allá. El 5 le dio,
2: Pero fue el primer golpe fue el de Huracán.
3: Mira, ahí está. La camiseta alternativa,
4: el 32,
3: la roja.
4: ¿Cómo se ve
3: y la
4: patético?
3: Blanca y roja, mira. Ahí está, mira. Mi hermano no es, ¿eh?
0: pero eso ya pasó en el 2018, en el Mundial de Rusia.
2: La plaza linda que tenían.
0: Adicional, también pues ha habido peleas entre ingleses y

0: y argentinos por una bandera de Leeds que le quitaron los argentinos, evidentemente, a los ingleses. Y se llevaron a uno de estos sujetos, obviamente, pues a la estación de policía en Atlanta. Sí. Esos son los quilombos del día.
1: Oiga, qué lindo quilombo ese.
2: Oye, me quedé pensando además, ¿qué carajos hace un man invitando en primera cita a un restaurante donde venden hamburguesas?
3: Y triple.
2: O sea, que no, empezando bueno, pero... que empezó eligiendo mal el sitio, uno que va a ir a comer hamburguesas en la primera cita.
1: Pero de pronto si ella dijo, ay, yo quisiera comer.
3: Sí, pero no. Realmente para una primera cita, una hamburguesa, ir a comer.
2: No, y en la primera cita uno no debería estar poniéndola a pensar a ella de qué comer.
1: No, usted elige.
2: Sino uno elegir un sitio, y este sitio es chévere, lo conozco, he comido ahí, seguramente la... O sea, uno tiene que elegir en la primera cita. ¿Y cómo vas a elegir un restaurante de hamburguesas, no, hermano?
1: No, bueno, pero a mí me parece también feo compartir eso.
3: ¿Sabe qué? Lo que me parece más feo todavía, que lo que nos dice Cetina es que eso fue hace 4 años y él sigue defendiendo su postura. O sea, 4 años después, él no maduró.
1: No, y además,
3: o sea, sigue siendo el mismo cretino.
1: Sí. Muy fuerte, Lula.
4: Nos vamos a la Antártida.
1: Nos vamos a la Antártida.
4: Comodoro Marambio.
1: Ah, pero señor, a ver, señor Chiqui, la verdad, vamos con la Chiqui Agenda. ¿Usted por qué tiene la chaqueta? ¿Dónde está el pingüino?
5: No, pingüino no.
1: O sea, que muestre que tiene la camiseta de Argentina.
5: Es que quería hacer una actitud, pero es que ya no hay tiempo. No, obviamente. Hoy.
4: ¡Grande! Bien, papá, bien, así es.
1: Acá los queremos.
4: Así es, papá.
1: Acá los queremos, todo el mundo está con Argentina.
5: Yo no puedo quejarme de la selección argentina cuando ahí juega mi mayor ídolo, que es Lionel Messi.
1: Ah, pensaba que era Lautaro.
5: No, Lautaro no. Messi. De donde salió también Omar Pérez. O sea, yo no puedo tampoco perder ese sentido futbolístico, ¿no?
4: Que hoy tarde.
5: A las 2 de la tarde contra la selección de Inglaterra, que hoy ya no es un partido como tan a ver, como el del 86, pero sigue ese aroma de querer que Lionel Messi haga un gran partido, ¿no?
1: Bueno, cuéntenos la Chiqui Agenda llegada.
5: Vea, yo, pues, como estamos cortos de tiempo, yo me vi hasta la Liga de Finlandia.
1: ¡Ay, qué bello!
5: Porque juega el Hipo contra el equipo de Alemania.
1: El Hipo, que aparece cuando menos lo esperas.
5: Bueno, el Hipo contra el equipo alemán, el MLP, a las 10:30.
1: El MLP.
5: Sí, señor, el equipo alemán. Seguimos por el lado de la Liga Ecuatoriana, porque hoy juega Universidad Católica contra la Liga Deportiva de Quito. Partidazo.
1: El Juanito Aparicio,
5: A las 5 de la tarde, seguramente Juanito Aparicio está por ahí viendo el partido. Y también partidazo en Bolivia, Die Strongest contra Oriente Petrolero.
1: Oiga,
5: señor,
1: sí,
5: alemán.
1: Me dijeron que ese era el equipo más fuerte de Bolivia.
5: Die Strongest.
1: Claro.
5: Sí. Sí. Para mí, sí, seguramente es el más fuerte. Y por último, y a ver, ¿qué otro partido le puedo vender por acá? El Lyon contra el Servette, amistoso internacional, 11:30 de la mañana. Y por supuesto que siguen los partidos clasificatorios de la Champions League.
1: A ver.
5: Hoy tenemos 4. Universiteta de Craiova.
1: ¿Cómo? Así dice.
5: Sí, Universiteta de Craiova, de Craiova contra el MLD Vitebs, el Aerted Vicen contra la Klasvik, que dicen que es el equipo revelación, el Egnatia contra el Petrocup y el Sujeska contra el Kairat Almaty.
1: Ah, Kairat Almaty, ese es el equipo de muy famoso.
5: Sí, señor, que jugó contra el Real Madrid la temporada pasada.
1: ¿No?
5: Sí, señor. Y bueno, partidazo a las 2 de la tarde.
1: Y cuénteme entonces, ¿tiene una voz de cada uno? A ver.
5: Sí, de la selección argentina. Vamos a escuchar a Scaloni hablando de lo que va a ser este partido.
6: El tema emotivo, bueno, yo el otro día lo dije y ahora también con unos colegas tuyos, es que la realidad es que es un partido de fútbol, yo no puedo mezclar las cosas, sobre todo por respeto a lo que pasó hace tantos años. Fue una época de nuestra historia muy triste y que nosotros no podemos hacer mucho, esa es la realidad. Y es un partido de fútbol, no hay otra. Entonces, mezclarlo sería una locura en esta época en la que vivimos, en la que la gente, bueno, están pasando cosas en otro lado del mundo y criticamos que haya guerra, y yo me voy a poner a decir que más que un partido de fútbol me parece una locura. Ahora, que recordamos a esa gente, sin duda, pero es un partido de fútbol, no, es que no...
5: Sí, bueno, ahí estaba Scaloni.
1: Dicen que Nico González va a ser titular hoy.
4: Uy, ya dijo Dul.
5: Flojito.
1: Lo dijeron ya.
5: Uy, flojito. Upa. Nico González, la verdad.
1: Nico González titular.
4: No, o sea, va en lugar de Tagliafico.
1: No, pues por usted pone a otro.
5: No, pero alemán. Lo estamos nacional, hablando de Argentina. ¿Sabe qué? Escuchemos a Thomas Tuchel, profe, antes de que alemán meta otros temas por acá. Escuchemos a Thomas Tuchel.
7: Es una gran rivalidad entre dos grandes potencias futbolísticas. Cualquiera que ame el fútbol y siga la Copa del Mundo como aficionado conoce este enfrentamiento y lo que conlleva. Son dos grandes naciones del fútbol. Esperamos un partido intenso y esperamos un encuentro cargado de emoción. Prevé un partido con muchos cambios de dinámica y, sinceramente, cualquier otra cosa me sorprendería.
1: Tuchel, el que quiere ser el primer técnico dirigiendo una selección extranjera.
4: Me pareció sensacional eso de Paredes y Scaloni hablándose en el costadito.
3: Y
4: Scaloni
3: lo
4: dijo como que eso pasa siempre. Sí. Pasó ahí al aire libre, pero en el vestuario siempre hablamos de estas cosas.
1: ¿Quién le habla en el oído a Lorenzo?
3: Yo no veo ninguno que se acerque a hablarle
4: así. ¿Del equipo?
3: Sí.
4: James. Ese, según Néstor, es el que mejor entiende el juego, el que tiene mejor inteligencia de juego.
2: Bueno, yo estoy de acuerdo con Néstor. Muy bien, muy bien.
3: Pero te veo cara estresado.
1: No veo estresado, profe.
3: Te veo cara estresado de angustia.
4: No.
1: No está bien.
4: ¡Vamos, Argentina, carajo!
1: ¡A la
4: cámara
1: también!
4: ¡Viva la libertad, carajo!
1: ¡No!
4: Así hace Milei.
1: Gracias, adiós, nos vamos.
3: Se pudrió. Chao, chao.
1: Gracias.
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2: Aquí estamos, al aire, somos el Rock and Gol del...
3: ¡De España!
2: ¡De la madre patria!
3: Siempre creímos... Deja de decir eso que nos van a putear.
4: ¿Pero por qué si queremos jugadores que nos traigan?
3: Que a mí ya me putearon por
2: jugar. Bueno, bienvenidos a este Rock and Gol de las. Veo a Luisca feliz con la camiseta de España, además con la estrellita. ¿Tendrá una segunda estrellita en ese escudo, Luisca, después de lo que yo vi ayer? Seria candidata, de verdad, sin saber si va a ser Argentina o Inglaterra, pero es seria candidata para ser campeona del mundo. Querido Luisca, y felicitaciones por su familia, por sus raíces, no por su corazón, porque sé que estaba con Mbappé.
5: Buongiorno, querido Rafa. Usted sabe que hay tiempos difíciles, se están robando en la calle. Si usted, por ejemplo, no sabe todavía el uso de condones, cómo funciona y demás, yo traje protección.
2: ¿De verdad? A ver, ¿qué trajo? ¿Al gran Cucurella?
5: Yo traje protección. Siempre me acompaña por aquí. Nadie me pasa, nadie me roba, nadie me puede driblar, nadie me va a ver la cara. Hoy y ayer y todo el Mundial, amparados con este señor en la selección de España. ¡Qué pedazo de jugador lo que hizo Marco Cucurella! Pero ayer, Rafa, lo que hizo toda la selección de España. Ayer, contra todo pronóstico, aquí ayer nadie dio ganador a España. Aquí ayer decíamos, entrando en fútbol va a ganar Francia. Uh-huh. Y la verdad es que quien entró en fútbol fue España. Porque ayer no hubo un solo jugador que estuviera mal en la selección de España. De hecho, los que peor estuvieron, que fueron Baena por el extremo izquierdo, encaró siempre. Yamal, que tuvo poco protagonismo, ayer fue Yamal el que logró el penal.
2: Encaró y me gustó.
5: Oyarzabal, que tampoco tuvo mucho protagonismo, fue el que metió el gol de penal. De resto, todos protagonistas, lo de Porro, lo de Cucurella, lo de Cubarsí, lo de Laporte, lo de Rodri, lo de Fabián Ruiz. Ese señor no sabe lo que es perder con la selección de España.
2: Increíble, yo estaba leyendo ese dato hoy y me cuesta. O sea, nunca ha perdido con España.
5: Nunca, lleva 48 partidos jugados con la selección y en ninguno en los que él ha estado ha perdido. O ganar o empatar, pero no conoce la derrota con su selección. Lo de Rodri, impresionante. Lo de Dani Olmo, ayer Dani Olmo tirando paredes a lo Ronaldinho. Ayer España... No entiendo de verdad de dónde sacó lo que sacó y sigue siendo el papá de Francia, que en cambio sí quedó debiendo por todos lados. Yo no entiendo, señor Deschamps, usted todo el Mundial con Koné de titular, ayer lo dejó sentado. Usted todo el Mundial con Doué de titular, ayer le dio por apostar por Barcolá. Todo el Mundial con un equipo y ayer le dio por modificar estrategia medio campo, pues lo barrieron. No fue que Francia solo cometiera errores, no, es que España lo hizo todo perfectamente bien y yo la veo, obviamente, Rafa, si antes no estaba, una candidata muy seria y sigue invicta.
2: Es increíble, ya vamos a analizar lo que fue el partido de ayer, pero me uno a la editorial de Luisca, sobre todo para entender cómo España desactivó a la selección francesa, cómo ese ataque que veíamos entre Mbappé, Olysee, bueno, ayer estuvo Barcola, bueno, Dembélé, ayer fue totalmente desbaratado, desajustado, desconectado, y nos dimos cuenta que una selección seria al frente, que por algo solo le han marcado un gol, que por algo sigue siendo pues la favorita a ser campeona del mundo. Pero ya hablaremos de eso, porque Sara Arciniegas, que nos acompaña, Sarita, recién cuadrada, ¿no?
3: ¿Qué me han pedido el cuadre? ¿Oh?
2: ¿No? Pero eso se usa hoy.
5: Todavía se pide.
2: Estas nuevas generaciones.
4: ¿Es esa rodilla?
3: ¿Se usa qué?
4: ¿Cómo se hace?
2: O sea, hoy en día todavía uno dice, ¿quieres terminar?
3: Sí, obvio, que pide el cuadre.
4: ¿Se arrodillan y todo?
3: No, o sea, el cuadre.
5: Se arrodillan.
2: O depende, después de que se arrodillan.
3: ¿Para pedir matrimonio? ¿O para...? O para eso, por ejemplo.
2: ¿Quién se arrodilla? Empezando por ahí.
5: Pues. ¡Ey, Sara!
2: Sara, levanta la mano.
5: Sara, buenos días.
2: Garosita, ¿no?
3: Ya están como soy, para que me dan cuerda.
2: ¿Cómo le vas, Sara?
3: Amigos, muy bien. Me voy a unir a sus comentarios de España, reconociendo, porque lo he dicho en todas las transmisiones, reconociendo también la labor de todos los porteros. Justamente Unai Simón en 630 minutos, un gol encajado.
2: Papucho.
3: Ahí hablamos también de dónde comienza el poderío de España. Dos de sus saques en largo terminaron las dos acciones de gol.
5: Vea.
3: Entonces ustedes vean lo potente que es España, que desde su portero estamos jugando al ataque, que desde el portero estamos buscando una opción de gol. Y ahí pues todos los récords que ustedes quieran con Unai Simón, con su marca, con España que no ha perdido en 38 partidos ya, 39 con el de ayer, y toda esa aura de verdad ganadora que tiene esta selección. Yo ayer me sorprendí muchísimo de ver a una Francia desconocida. Por ningún lado se vio la Francia que dominó en todo el Mundial. Claro, entendemos que hay rachas de rendimiento y qué embarrada que el peor partido que le hayamos visto a Francia haya sido justamente el de una semifinal. Y por el contrario, reconocerlo de España, que el mejor partido que le he visto, no solo en la Copa del Mundo, haya sido el de la semifinal. Una España que no pudo con Cabo Verde, ojo. El único partido que no ganó España, Cabo Verde, empate. Pero entonces también ahí vamos a la racha de rendimiento. ¿Cómo? ¿Quién me llama? No me llamen que estoy en vivo. ¿Cómo?
2: La gente tiene huevo.
3: ¿Cómo comienza un equipo a construir toda la continuidad de la Copa del Mundo? Porque ahora que hay un partido de más, que hay una exigencia de más, los jugadores llegan más cansados, la acumulación de toda la temporada, y España ha sabido gestionar eso, desde el técnico y desde los jugadores, el intercambio de Rodri, Fabián Ruiz, que es espectacular. En todos los momentos, en todas las líneas, España ha sido tan compacta y tan buena, que es que lo de ayer sorprende. ¿Sabes? Claramente por el fútbol, pero no sorprende por cómo veníamos viendo a España.
2: Es que España es equipo.
3: Tal cual. Francia es individualidades. Equipo.
2: Francia es individualidades en ataque.
3: Y cuando no hay.
2: Porque ayer yo a Upamecano le vi dos. O sea, no fue el Upamecano que mañana, yo de verdad no, que esperaba. Ayer.
5: Es que lo que dice
2: mañana
5: Sara.
2: Yo decía, pero en qué momento. Claro, ayer vimos una selección que atacó a Francia y que lo puso en.
3: Era la mejor defensa.
2: Contra
3: igual.
2: Las cuerdas.
5: Rafa.
2: Pero lo hizo ver mal.
5: Y perdóneme, pero Deschamps, y yo insisto, lo de ayer, la poca reacción. Sí, el equipo que
3: pasivo.
5: Gana, ¿por qué tocas al equipo que gana? Además, el tipo sale en la rueda de prensa antes del partido a decir, le preguntaron por Aurélien Tchouaméni, el jugador del Real Madrid, y el tipo dice, es que Tchouaméni no está en condiciones para jugar, porque Tchouaméni viene arrastrando varios problemas físicos, de hecho, por eso no fue titular en ningún momento, y ayer fue titular, al lado de Rabiot, y dejó sentado a un tipo como Koné, que ayer no es que haya entrado a salvar nada, pero que fue fundamental en los partidos anteriores en la mitad de la cancha. Lo mismo para el señor Desiré Doué, que ayer también entró y poco tuvo, pero fue vital siendo titular para cansar, y Barcola le iba mejor rematando. Entonces, ayer creo que quedó debiendo mucho el técnico de Francia, al que le queda de hecho el partido del sábado, porque el que llega es Zinedine Zidane.
2: Se va, sí le costó, no entendí. Mire, Chancho, no. Con los buenos días,
6: querido
2: marranito hermoso. Estaba viendo en las plataformas, Unai Simón tuvo una calificación de 8.2, fue el mejor calificado de los dos equipos.
5: Robo.
2: Jugó de líbero ayer.
3: ¿Te asistió dos goles?
2: Y tuvo primero las asistencias, pero además hay una jugada donde uno ve que Unai Simón estudió a su rival. Y fue ese balón que le quita a Mbappé. ¿Se acuerdan? Cuando le gana velocidad a Mbappé. Cuando de un momento a otro, ¡pum!, aparece Unai Simón en tres cuartos de cancha.
5: A Neuer en su mejor momento.
2: Quitándole la pelota. Claro, él se anticipó porque sabía que si dejaba que Mbappé agarrara carrera, chao, te liquidaba y era gol. Y ahí estuvo la clave también de haber estudiado muy bien y de la reacción, jugando como líbero de Unai Simón.
6: Todos los movimientos con los buenos días.
5: Hola, Marrano.
6: Analizados, me parece, por uno de los mejores videos virales de ayer, de mi amigo Titi Henry. Cogieron el famoso video de la cámara táctica del segundo gol. Y pues la gracia de un analista es poder ver lo que. O sea, todos estamos viendo lo obvio y él trata de mostrarnos algo diferente. Y él dice, hombre, ninguno conserva sus posiciones originales. Y usted entonces tiene que andar pendiente del trabajo de sus compañeros, dice Titi Henry, porque lo obvio es, pues usted se le abre a un compañero para que, pues, pedirle un pase. Pero acá es no solamente pedirle el pase, sino cuando usted abandona una posición, esa posición que abandonó la va a ocupar otro personaje. Quiere decir que el arquero también tiene que estar mirando las posiciones de sus compañeros. A veces nosotros pensamos que el toque-toque, pues porque quedamos muy mal acostumbrados por la época de Maturana, era malo. Lo que pasa es que nuestro toque-toque no era progresivo, entonces solamente nos quedábamos para un lado y para el otro,
2: sí,
6: como la pollera colorada, de arriba para. Pero ojo, no solamente llegar arriba, sino que ellos también retroceden otra vez, o sea, no les da pena. Retroceden otra vez, entonces ahí es cuando entra un man como Unai Simón. Si se llegan a embarrar, si la llegan a equivocar y todo, ese man tiene que estar pendiente del movimiento de todos sus centrales para poder hacer ese tipo de jugadas.
2: Chancho, hubo una jugada con lo que usted dice, ayer en el segundo tiempo, ya cuando el partido va 2-0, creo que es Porro o Rodri, no sé cuál es, Luisca, que va a ir a la pelota y ve que está atrás Mbappé y en vez de ir, o sea, a mitad de camino, el tipo retrocede y arma ese bloque que dice Chancho. Le da espacio a Francia que tenga la pelota, pero hace el bloque y evita que reciba Mbappé. Y ahí yo dije, este equipo tácticamente tiene todo en su cabeza. O sea, los movimientos eran bien estudiados y bien hechos. Tremenda selección de España.
7: Tremenda selección.
2: Pero apareció el arma secreta, Luisca.
7: ¿Cucurella?
2: ¿Usted cree que es Cucurella el arma secreta de España?
5: Para mí el mejor jugador de todo el Mundial en España ha sido Cucurella. Para mí.
2: Usted, Sara.
5: Ay, no, para sí, mí el mejor difícil. En todos los partidos. Un tipo al que solamente lo han regateado una vez en el partido contra Arabia Saudita. No lo han podido pasar ni una sola vez más. Para mí el mejor en España ha sido aquí mi amuleto.
2: Lamento decirle que el arma secreta de
5: España... No es Cucurella.
7: Es una
5: no
7: mujer.
5: Es
7: ¿sí?
5: Ay, la historia.
7: Sí.
2: Una mujer,
7: el caballo de Troya.
3: Gastó las piernas al muchacho.
7: El caballo de Troya.
3: Lo mandó cansadito.
7: Es el caballo de Troya más bonito. Pero yo le pregunto a Sara.
2: La novia de Mbappé, que venga, aparece ahí divina novios? Con su camiseta de
7: sí,
2: España.
7: Claro. ¿Todavía?
3: O sea, si ya le pidieron el cuadre.
2: Pues no sé si.
7: ¿La arrodillaron?
2: Yo no sé si Mbappé le dijo. ¿Cómo sería en francés?
3: Le parlé.
7: Yo me parlé.
2: Le parlé mi novia.
8: Ex-tex, vos y yo.
5: ¿En serio?
7: Le miro la
3: es que no sé, creo que pedir el cuadre es una tradición. O sea, es como algo muy colombiano, muy latinoamericano. Creo sí, que no, allá desde no. que comienzan a salir, asumen que
2: a
3: ya son novios.
2: A bolear.
3: Ajá.
2: Y bolean, bolean, bolean.
3: No, y ellos sí se nota que bolearon.
7: Si en Mbappé se vio.
3: Allá sí bolearon porque Mbappé no chupadito. Tenía piernas, le pesaban esas piernas.
5: Y eso
3: piernas.
5: Que era...
2: Ayer el Mbappé perdidísimo.
5: Y era el único, Rafa, increíble, que el más perdido de todos fue el que más intentó. Pero ayer me pareció peor lo de Dembélé, por ejemplo.
2: Dembélé
5: el
2: también.
5: Balón de oro.
2: Increíble.
3: Cumple la teoría que el Balón de Oro actual nunca gana la Copa del Mundo.
7: A ver, yo
2: es que ya se van tumbando varias teorías.
7: Yo le dije de Mr. Chip ayer.
3: Se mantiene la España que nos decía Chancho ayer del entrenador. Hoy veremos si el ranking 1 no va a jugar la final o el director técnico extranjero no va a llegar a la final.
2: ¿Y sabes también cuál vi en teorías, Luis y Chancho, ustedes que les gustan? Que ningún arquero por ahora de color, es decir, Grone, ha salido campeón del mundo.
7: Manguián.
5: Ish, increíble.
2: Ninguno.
3: Ojito,
2: increíble.
3: ¿Eh?
2: Ninguno. Y ayer se fue el único que podía salir, que era el arquero de Francia. Pero bueno, ya vamos a seguir analizando lo que fue el partido de ayer, pero nos vamos metiendo en el partido de hoy. Porque hoy juega Argentina frente a la selección de Inglaterra. Los que nos ven a través de YouTube se dan cuenta que ahí está la camiseta de la selección inglesa.
3: Claro.
2: Mientras que reposa la bandera de Argentina.
3: Qué rico un alfajor argentino,
2: ¿eh? El que nos salte es un inglés. El que nos salte es un inglés. ¿Cómo vamos a hacer hoy la...?
5: Pegado a tierra estoy.
3: Hoy soy más inglesa que tomar el té.
2: Eso me dijo Caro, también me dio una rabia hoy. ¿Por qué? Amor, vamos a Inglaterra. Y yo, no, señora.
3: No, señora.
2: ¿Esta casa se
3: ¿en
2: apoya
3: esta casa?
7: Pero Carolina, ¿cuándo?
2: ¿Ah? ¿Por qué? ¿Carolina, mi novia?
7: Por eso su
2: no, no, no. Ahora que Harry Kane, y me habla de Harry Kane y de Bellingham.
5: Gusto de fútbol.
2: Y de, yo, de verdad.
5: Gente,
2: ¿de cuándo acá?
5: Gente con por un favor. Gusto futbolístico. Una cosa de gourmet.
2: Con un buquete en la jeta de chorizo y hablando de Bellingham y de Harry
3: Kane. A punta
2: Kane.
3: De choripán y alfajores.
2: Pero bueno, qué rico un choripán.
3: Nunca he probado un choripán.
2: Deberíamos almorzar el choripán. No.
5: ¿Nunca has comido
3: no.
5: choripán?
3: Es que no, como solo carne. Chori. Solo chori. Pero choripán argentino no. No, no, no.
5: No.
2: Te estás perdiendo de algo
3: sí,
2: delicioso.
3: Me imagino, pero me quedo con los postres argentinos.
5: Argentina ni la carne.
2: Bueno, sería chévere que la gente opine a través de As Colombia.
5: Ya están, ya están.
2: Pero encuesta.
5: Esa gente está suelta.
2: De verdad, a ver, le hace un par mientras vamos con canciones. Porque hoy es duelo argentino, inglés, en música también.
5: Obvio.
2: ¿Ayer quién lo ganó? España.
5: Ayer lo ganó España.
2: Claro,
5: sí.
2: lo ganó
5: es
2: España.
5: Que Francia con Manu Chao, Manu Negra también dio
2: sí,
5: guerra.
2: Pero España.
5: No, España borró. Mira, dicen por acá, el mejor ha sido Porro. Yo estoy de acuerdo con el Porro, buen mundial sí. de Porro, sí, sí. pero. Porro no empezó siendo titular. El titular de España fue Marcos Llorente empezando el Mundial.
3: Lo sentó, hermoso.
2: Y lo
5: de
2: sentó
5: hecho, Porro fue el que lo sentó. En cambio, Cucurella, que ya me están diciendo, ay, solo porque es del Madrid, pero el man es del Madrid hace 8 horas.
3: No, no ni siquiera se ha puesto la camisa.
5: No se ha puesto la camiseta, vamos a calmarnos. O sea,
2: de
5: para mí
2: era del Chelsea.
5: Porque
2: hoy,
5: te diría que Fabián Ruiz, pero es que Fabián Ruiz tampoco fue
7: Rodrigo,
5: titular.
7: Rodrigo.
5: Fabián Ruiz lo quitó a Pedri, pero Rodri también muy bien, pero ojo, el Mundial Sabal. De Cubarsí.
2: Uy, Cubarsí.
3: De hecho, sí, el Cubarsí es el que más mencionan. Uf. Acá en el chat de As Colombia,
5: es una locura,
3: que es el mejor de todo el mundial.
5: Y Laporte, a mí los dos centrales de España me parece.
3: Pero es que Unai Simón también.
5: Sí, es que en España, vuelvo y lo digo, los que han pasado desapercibidos igual han hecho muchas cosas, como Yamal, que ayer se consigue ese penal contra un Lucas Digne.
3: ¿Qué falta?
5: Uy, por favor, la falta de Lucas Digne.
2: Fue muy inocente.
5: Pura falta de interroscas de pero tercero de primaria. O sea, una cosa increíble. Pero también, Oyarzabal es el goleador de España y ayer clavó el penal. Baena, los encargo a todos. Rafita.
2: Póngase, vamos a poner, sí, ¿sabes? Uy,
5: arrancamos.
2: Pues que usted, así me gusta.
3: Empezamos.
2: ¡Vamos,
3: a
2: Argentina!
5: Arrancamos.
2: Yo soy hincha de la selección.
5: Pase lo que pase. Pase, por favor, no. La duré cantando ayer. La mejito está en
2: el... Estos son los jugadores.
5: Rafa, ¿qué? Ayer duré con la melodía metida.
3: ¿En dónde?
5: Allá.
3: Retumbaba.
5: Ardió al entrar, dolió al salir.
3: Había eco.
2: No, pero búscame la que es. Hasta la de las monjitas.
3: Que ¿cuál va, porro?
2: Que va, o la rockera, la que quiera.
5: Vamos a tratarnos suavemente, Rafa.
2: Bueno, me
5: suavemente.
2: Gusta. Uy, qué gran canción.
5: Soda Stereo.
2: Es Elvis Crespo.
5: Pero se parecen.
2: En la Manuela, ¿te acuerdas?
5: Llega Soda Stereo con el cerro cagón de las. Hoy juega Argentina. ¿Usted por quién va? ¿Inglaterra o Argentina?
3: Good morning.

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3: Mañana 29 minutos, estamos al aire en Radio Activa, en AS Colombia, somos el Rock and Roll de Lassi, con Texaco, con tus puntos Texaco, tus tanqueadas se convierten en combustible para vivir más experiencias. 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
4: y
3: recomendar,
4: es que
3: si no es el popular Anito, el orgullo de Doña Sandra. Alumno que salió, además fue becado en la Universidad de La Sabana.
4: Sí.
3: Mientras Luisca levanta su camiseta de España.
5: ¡Madre!
3: Con la estrellita, ¿eh? Fue becado, pero además se graduó con honores.
4: Sí.
3: ¿Usted sabía eso?
4: Sí.
6: ¿En serio?
4: Porque puso otro nombre.
5: No lo
3: hay un busto de Juan Lozano en La Sabana. Usted va pasando ahí cuando va como para Fontanar en Chía. Y ahí se ve un anito.
4: Al lado de los helados.
3: Ahí se ve un anito.
7: Al lado del Salón Tricentenario Daniel Salas.
3: Exactamente. ¿Salas también es de La Sabana?
7: Claro, se graduó como en 25 años.
4: Y yo, ¿eh?
3: Usted, no, Luis casi sabía, pero además Luis cada con honores.
4: No, mi padre, Dios mío, Dios mío, Santi.
3: Claro. El Opus Dei.
6: Solo Opus Dei, locas.
3: Solo Opus Dei, marica.
7: Ey.
3: Bueno, Anito, te veo con la camiseta argentina.
6: Sí, señor.
3: ¿Siempre has hinchado por Argentina?
6: No, siempre no. Cuando juega Colombia contra Argentina, no, nunca. Y cuando la victoria de Argentina beneficia, o más bien no beneficia a Colombia, obviamente no hincho
3: por Argentina. Cuando no está Colombia en el Mundial, es Argentina.
6: Exactamente. Muy bien. Así como Luisca con España, yo con Argentina. Así no le gusta a Luisca.
3: Muy bien. ¿De toda la vida?
6: Sí, de toda la vida.
3: Muy
6: sí.
3: bien.
6: Desde que conocí al calvo Omar Pérez.
3: Muy bien. ¿Y has ido a Argentina?
6: No, me encantaría ir a Argentina.
3: Sería
6: es
3: chévere,
6: uno de los
3: ¿no?
6: planes, ir a Argentina.
3: ¿Podemos ir a ver Santa Fe River?
6: Sí, ojalá. Ojalá.
3: Bueno, todavía primero hay que ganarle a Caracas.
6: Sí, primero hay que...
3: No, es que marica, con todo lo que ha pasado,
5: momento,
3: uno ya... Con todo paso a paso.
6: Sí, primero hay que ir a Caracas. A la Caracas, a Caracas, y después ya...
7: Hoy deberían celebrar que salieron de Chirra, por ejemplo.
3: Sí, señor. Uy, sí, 18
6: alegría.
3: Meses.
6: Sí.
3: Tranquilos que hoy tendremos sección cardenal y sección embajadora.
6: Okay. Muy bien.
3: Bueno, por favor, que suene la música del querido Anito, porque se viene la sección más esperada en el Rock and Roll de las... ¡Los titulares de Anito!
6: Eso, arrancamos los titulares. Porque insólito noticia, Lamine Yamal es papá a los 19 años de un tipo de 27. ¿Qué? Otra vez Yamal vence a Mbappé. Lamine parece traba porque a Mbappé le encanta que lo domine.
4: Por favor.
6: Por Malvinas, por el Diego, por la última de Leo. Argentina se juega el clásico contra Argentina. No vayan a empezar a llorar, Luis Cacorro. Iván Barton se parece a Camilo Pinto. Iván Barton, el árbitro del partido de ayer. ¿Cómo dejas el spray? No echas a Olise. La FIFA quiere que Tchouaméni sea campeón. Ah, no, ya no puede.
4: Este delirio de argentino.
6: Es momento de hacernos a la idea del regreso del FPC. Se acabó el buen fútbol. Tengo ganas de llorar. Solo tengo ganas de ver al hermoso Hugo Rodallega, amigo de Luis Cacorro. Santa Fe al fin anunció un fichaje. Paren todo, rompamos parrilla. Vamos a salir campeones. 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
3: ¡Epa!
4: Le tengo un reto al argentinito que vino hoy.
3: ¿Qué le van a hacer?
4: Pues que venga a dar una ronda de titulares en la que no me nombre a mí.
3: Sí,
6: una.
3: Verdad,
6: uy,
3: sí.
6: Pero...
4: Una.
6: ¿Por qué tan personal?
4: No, pero eso
3: parece personal.
4: Es una recomendación.
3: ¿Y si hacemos un mano a mano de titulares entre
4: me encantaría.
3: Y,
4: me encantaría.
3: Y Anito.
6: Uy, para los viernes.
4: Me uno encantaría.
3: Uno y uno. Pa.
4: Me
3: pa.
4: Encantaría.
3: Muy bien, Anito. Muchas gracias.
6: No,
4: están lindos. Me gusta lo de Rodallega, ¿sabes?
3: Está lindo.
4: Es que en 15 días estar otra vez hablando de Rodallega después
3: exactamente,
4: de estar
3: hablando.
7: 24 no
3: mire, exactamente de hoy.
4: No.
3: En 8 días... Estamos jugando Copa Sudamericana Santa Fe en Bogotá, recibió el Caracas.
4: Creo que yo por eso me voy de vacaciones el domingo, Rafa. Yo necesito
5: procesar el
4: volver
5: cambio.
4: A organizarme, es que esto no va a ser tan fácil.
7: Ayer
4: no
7: estaba yo viendo estadísticas del Mundial y de pronto ¡pum! Me salió el cuadro de las llaves de la Copa Betplay.
4: No,
7: uy,
4: pero,
7: madre.
4: ¿Cómo está?
7: Va a haber una final Santa Fe Millonarios, ¿eh? Sí. Ayer estuve haciendo cuentas, ¿eh?
3: O sea, Chancho se puso a analizar el fixture de las llaves de la Copa. Copa Colombia.
5: No. La Copa, Chancho.
7: Y puede haber un Millonario Santa Fe.
3: Muy bien. Mire, ¿dónde está Mbappé?
7: A ver.
3: ¿Dónde está Mbappé?
7: ¿Como si fuera Waldo?
3: Sí, preguntan.
7: ¿Dónde está Mbappé?
4: Uy, qué grande los españoles, cómo los amo. Gente fiestera, alegre.
3: Qué lindo los españoles haciendo la fiesta.
4: Ayer.
3: Y es que Mbappé había hablado mucho antes, había sido cancherito también, ¿no?
4: Ay, venía infladísimo.
3: Venía grandadísimo.
4: Con toda la razón, es que sigue siendo goleador del Mundial, o sea... Pero ayer, Rafa, mire, Madrid colapsado. Allá está mi familia en este momento. Bueno, no, ya arrancaron para acá. Pero ayer estaban en Madrid, la Plaza de Colón llena, la Plaza de Cibeles llena, la Plaza de Neptuno llena, plazas alrededor de España llenas. Y en Barcelona, en cambio, poco.
3: Sí, ¿no?
4: Poco. Ayer, que también tengo allá, y me decían, no encontramos dónde verlo, no.
3: Normal,
4: no hay pantalla gigante, sí.
3: Raro.
4: Que salieron por las Ramblas, por la Barça, y no había como dónde.
3: Bueno, pero acuérdate, pero que ellos no se creen españoles, ¿no?
4: Hasta que el domingo, güey, pronto sí ganan. Sí, pero. Claro. Pero
3: ahí se suben todos al bus.
4: Pero de verdad que ayer, y uno los veía en la previa y en el postpartido, y esa gente no le importa un carajo el hincha de al lado, el argentino, esa gente está en una fiesta. Ellos se la pasan es entre ellos, y yo soy español, español, español. Y lo demás desaparece.
3: Cataluña no tiene equipo ni nada, ¿no?
5: Porque ellos han buscado separarse, pero
7: pues,
5: no.
7: Pero sí, tiene el equipo que juega siempre los 28 de diciembre. Pero es, o sea,
3: una selección de Cataluña.
7: Hay una selección de Cataluña, pero por ejemplo Puyol, que es pro Cataluña, juega con la selección.
3: Pues claro. Es igual. Si no es que eso es una sí,
7: es
3: no
7: como usted quiera.
5: ¿Cuál que pique?
3: Mire, España celebró en el camerino, no sé si ustedes vieron la celebración, cómo llegaron los jugadores.
7: Sí.
3: Y esto me deja entender que todavía tienen los pies en la tierra y que van paso a paso, porque lo que hicieron ayer es histórico. O sea, el triunfo de ayer fue tremendo sobre Francia, que era la candidata para todo el mundo. Eso no es una mentira, no es algo que uno quiera ocultar, ¿no? Todos hablamos. De hecho, mire la polla. Nadie puso España ayer, por lo menos en esta mesa.
5: No, nadie.
3: Nadie lo puso.
5: Ni la
3: Francia.
5: Mesa puso
3: y en las pollas de sus oficinas y demás habrá uno o dos. Pero en la inmensa mayoría era Francia el que avanzaba a la final. Por eso así celebraron los españoles a la llegada al camerino después de haber ganado 2-0 a la selección de Francia.
4: Es Merino. Y lo de Unai Simón. Es increíble porque recuerden la polémica del técnico de La Fuente antes del Mundial diciendo, pero es que si ustedes preguntan en España por David Raya, nadie lo conoce. Cuando le estaban exigiendo que Raya, que el Arsenal, que el finalista de Champions, que fuera el titular, y él siempre firme con Unai Simón, y ahí le está respondiendo el arquero. Imágenes de Dani Olmo, de Cucurella.
3: Mira. O sea, como juego más. Yo creo que ellos todavía no son conscientes.
4: No.
3: Lo dice.
4: No, es que no lo son. Y le preguntan a Cucurella después del partido, esta selección de 2026 se enfrenta a la selección campeona del mundo del 2010. ¿Quién gana? Y no alcanza ni a pensar la del 2010.
3: Además que fue hermoso ayer ver en el palco a Puyol, a Casillas, a Xavi, digamos, todos los campeones del 2010. Es que eso es aura también, claro. Desde el palco uno ver a sus campeones del
5: mundo. Con las caras con las que los están
7: Rafita,
5: viendo, ¿no?
3: Le tengo una, Chancho, cuénteme.
7: No, cuando quiera... Tenemos que meter el dato colombiano, déjame meterlo.
3: A ver, métalo de una vez, a usted que le gusta meterlo.
4: ¿Quién nació en Barichara que mañana juega?
3: o esta tarde.
7: 22 de marzo del 2024, España 0, Colombia 1. El último partido que perdió España con 5 titulares.
3: ¿Qué título el después de Colombia?
7: Y con otros 5.
5: Mira la copa, ganamos amistosos.
7: No, pues es un dato.
3: Es un dato.
4: La última vez que perdió España fue con Colombia. Somos campeones.
3: Vamos.
7: El gol de Dani Muñoz. 10 seres que están jugando acá. O sea, no es un
3: dato. ¿En qué año fue, Chancho?
7: El 22 de marzo del 2024.
3: 24.
7: Hace dos años.
5: 38 partidos. Sin
7: y la mayoría.
5: La derrota a España.
7: En Colombia también la mayoría también es la base. O sea, en el equipo en cancha. De los que están acá, está Pedro Porro, Michael Merino, Améric Laporte, Oyarzábal. En el barco, en el banco, estaba Baena, Nico Williams, Lamine Yamal, Pedro Pau Cuarci, Unai Simón, Cucurella, Lenormand, Fabián y Dani Olmo.
3: Bueno,
7: o sea, es este equipo.
3: Nos subimos, entonces nos subimos al bus de la victoria. No,
7: es solo
3: de España.
7: Es solo un dato, pero ¿por qué? No,
3: pero te voy a decir una cosa. ¿Quién colonizó a Colombia?
7: ¡España!
3: ¡España!
5: Imaginan la final de colonizadores.
3: ¡Tenemos raíces! ¿Esta compañía de dónde es?
5: Oro.
7: ¡De España! ¡Señores!
5: ¡Viva
7: somos
5: Tomás
7: España
5: Roncero!
7: En el Mundial! ¡Vamos, carajo! ¡Vamos!
3: Claro, ¿de dónde es el diario AS?
5: ¡De España!
7: ¡De España!
5: ¿De dónde nos pagan? ¡Desde España!
7: ¡De España!
5: ¡Viva ¡Vamos! Tomás Roncero! ¡Mi director, tu director, nuestro director!
7: Que fuera campeón.
3: Siempre apoyamos a España. Toda la vida, tío. Mira, tengo una sorpresa para Luisca.
4: Me gusta.
5: ¡Ay, qué lindo!
3: Le
5: romántico.
3: Tengo la nueva canción de Cucurella. Para ¿Ah, cambiar sí? un poco más? El de
5: ya
3: se
5: no
3: come
5: paella.
3: La paella.
5: ¿Qué come
3: se
5: ahora?
3: Toma una estela.
4: Haga lo que quiera. A ver, mi santo.
5: Ay, mira, es que se coma Luisca.
3: Pero escucha esta canción. Tremendo. Es el nuevo hit de Cucurella.
7: A ver.

0: Está muy bueno, ¿no? Y el video está muy chévere.
1: Me encanta. Además,
2: lo animan, para los que no nos están viendo, lo animan por momentos en estilo Supercampeones.
0: Ah, está muy bueno.
3: Ish. Y yo me acuerdo, Cucurella, no sé, para, no me acuerdo ni qué equipo era, era para un Getafe, una vaina de esas. En esa época decían que el man era bien paquetón.
2: O sea, es que no tenía, de hecho, pinta de del Barça, del Barcelona sale porque no mostraba mucha, pues no es que no mostrara mucha calidad, pero no la que era digna de quedarse en un equipo como el Barça, y por eso empieza a repartirse por todas partes. En el Chelsea llega al nivel en el que está la Eurocopa, ni hablemos. Además, compitiendo con gente de calidad, porque lo de Grimaldo también es un pedazo de lateral que no ha visto un minuto en el Mundial.
4: Culpa de Cucurella.
2: Exacto, y lo mismo en la Eurocopa, y hoy en día pues que está a puertas de llegar al Real Madrid. ¿Qué fichaje se hizo el Madrid?
0: El Real Madrid va a ser...
1: ¿Qué fichaje
2: se hizo el Madrid con Cucurella y por derecha con Dumfries? Qué buena armada se pegó por los laterales el Madrid.
0: Setiano, por favor, en el YouTube pongamos la encuesta del partido de hoy entre Inglaterra
2: ya
0: y
2: Argentina. Ya la pusieron.
1: Ya la pusimos, pero falta en las... Ponla también en las, por favor.
2: La encuesta dice, hoy Dios, opción A, salva al rey, opción sí. B, le da una mano más a Messi.
0: Ok.
2: Va ganando a esta hora, salva al rey, con el 51%, y con el 49% le da una mano más a Messi.
0: Parejito. Piquita. Sigan votando en arroba radioactiva. Y en Colombia,
2: a mí no me preguntó
1: en
2: hoy por nada.
1: En Colombia estoy esperando que Cetina nos ponga la encuesta, pero la gente también ya se está reportando del tema de Inglaterra. Luis P8 va por Inglaterra, Alexander Palomino también, Mi Paz Monca también. La gente, Mi Paz Monca dice, España sin fútbol, pero con táctica llegó a la final.
0: ¿Es verdad? Sí, a punta de táctica.
2: A mí me parece que no es sin fútbol, sino sin ofensiva. A mí me parece que quedó, no, pero, le queda pero faltando, la... es mucho el definir.
0: Pero es que, Luisca, fútbol, sí. El fútbol, digamos, la táctica, saberse mover dentro del campo, manejar la pelota, es tener fútbol. Es tener espacios. Es que el fútbol no es ganar un partido por goleada. Es eso, es entender el juego, entender el rival, y ayer lo hizo muy bien España.
3: Yo creo que si
1: ya
3: le bajas,
1: tenemos encuesta.
3: Si le bajas la caña a Francia, lo minimizas. O sea, para que el triunfo se vea bien chévere, hay que decir que para mí, ojo, Francia jugó, pues... bien dentro de lo que... O sea, hizo 14 remates al arco. ¿Qué más querían que hicieran?
0: Y se vio mal.
3: Por eso. Entonces, no lo minimicen tampoco a Francia, sino que España estuvo...
2: excesivamente.
3: La frase de... Me encantó la frase de La Fuente. Esos manes son los mejores jugadores del mundo, pero el mío es el mejor equipo del mundo.
2: Vea. España le ganó a Francia la medalla olímpica.
0: Sí.
2: Lo sacó de las semis en la Eurocopa.
0: Sí.
2: Lo sacó de las semis en la Nations League.
0: Sí.
2: Ahora lo deja por fuera de cara a poder haber,
0: o sea, no ha podido Francia nunca en la final. España.
1: Básicamente
0: no
1: ha podido.
2: De las últimas
1: hijos.
2: Seis veces que se han visto, las seis veces ha ganado España.
0: Lamin. Y el duelo Lamin Yamal también lo está ganando Yamal, obviamente.
2: ¿Sabe quién es el último?
0: Porque además con el Barça también le ha ganado. Al Real Madrid, la Liga, la Copa
2: más.
0: Del Rey.
2: ¿Sabe quién es el último que le ganó España y además por penales? ¿Qué? Italia. El último rival europeo, ojo, porque europeo. Sí, ya hablamos de Colombia, pero el europeo que lo sacó en competencia importante en aquella Euro fue Italia, la que increíble. Gana Italia. Increíble.
0: Increíble. Bueno, mire, canción para alentar a Inglaterra, a ver qué traen los señores ingleses hoy, los que desayunan salchichita inglesa y demás. Queen.
2: Uy, listo. Da. Y eso que no han llegado los Beatles.
0: En música sí.
2: Ah, en música
0: es parejito, nada, es parejito, pero Inglaterra sí va un escaloncito
3: arriba.
0: Bueno, quizás dos.
2: Hoy espero que...
1: O tres.
2: Así se sienta en el estadio esto. Llegó Queen con We Will Rock You.

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3: 10 de la mañana, 47 minutos. Estamos al aire en el Rock and Gol de Radioactiva y es Colombia, mientras cada uno acá, Luis Cabea, las alineaciones de esta tarde.
4: Correcto.
3: Sara esperaba que la persona con la que sale le escriba que si quiere ser la novia.
4: ¿Ya lo logró?
5: No, por chat no, nada más.
3: El Chancho estaba viendo su celular y de un momento a otro dice ya atrás y come rico, ¿no? ¿Qué le pasa?
5: O sea,
3: Chancho,
5: sí.
3: O sea, verdad. 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
5: ¿sí?
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0: Co. Deberíamos mandar no, por esa titular, hambre. ¿No?
1: Ya, hágale.
0: Y bien, lo mejor, 4, el combo 900. Vale 44.900.
1: 10 para las 11, que nos llegue 11.
2: Esa también.
3: Ricas papas, ¿eh?
1: Llega. Alcanzamos, Rafa, porque además tenemos previa desde la 1, entonces que vaya llegando desde ya.
0: Me gusta.
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0: 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Mire, ayer nuevamente salió un lindo momento épico de Mbappé y Yamal.
3: A ver.
0: Atención a este. Sé que les va a gustar.
6: Tengo miedo.
0: Yamal. La cara de Mbappé. Esa es la cara que tuvo ayer Mbappé todo el partido. Impotente. No entendía qué pasaba. Unai Simón en las que pudo lo desconectó.
3: Uy, la Cucurella que le quita, pero por
0: Cucurella un pelo. Lo aguanta. Doble marca ayer. Totalmente. Fue tan impotente que tuvo que reaccionar en una. Pegándole a Unai Simón cuando tenía contra el balón.
3: Anaranjada, ¿eh?
0: Pero era un gesto de impotencia. De
3: marica, ya no más.
4: Y cuando tuvo dos pelotas quietas, las mandó a la fila 37Z del estadio. Por eso ayer, también es la otra.
1: Ya que el Chancho menciona la tarjeta naranja de Mbappé, este árbitro.
0: Se no fue el que pitó pues Colombia-Suiza.
3: Sí, de Colombia.
4: Salvadoreño.
1: El árbitro
0: salvadoreño es.
1: Ayer dejó a Olise jugando gratis en la cancha.
0: Sí, era roja.
1: Era roja. Le pitó de todo a los franceses, pero en cambio, al revés, perdón, le pitó de todo a los españoles, pero a los franceses nada.
3: Pero creo que Rabiot también lo jodió rápido, ¿no?
1: Es lo único, pero no, es que Rabiot salió increíble. Para mí lo mejor que tuvo Francia fue Rabiot y duró 5 minutos sin amarilla.
0: Pero yo no entiendo por qué se ponen un árbitro de estos para un partido tan importante.
4: Es lo que decíamos cuando él fue el árbitro de Colombia-Suiza. O sea, todo bien, no es tema racial, no es tema de nacionalidad. Es tema de que hay árbitros con más experiencia que ya han pitado finales. Por ejemplo, hoy a Argentina-Inglaterra le pita el árbitro que pitó la final de Qatar. Mire, por ejemplo,
0: claro, que es un
4: árbitro que tiene recorrido,
0: ¿no?
4: Que tiene
1: es que lo de ayer ya...
4: una liga también importante en la que arbitra, pero es que lo decíamos,
1: ya estaba en
4: el
1: evidencia.
4: Tema de Suiza, Colombia.
1: O sea, con Suiza ya quedó en evidencia el árbitro y con Colombia, pero es que ayer la que le perdona también a Yamal.
0: Sí, no, es
1: cómo
0: que fue,
1: se lleva por detrás a Mbappé en contragolpe, o sea...
0: Fue malo para los
4: terrible,
0: dos,
4: lo ahí,
0: o sea, lo
4: terrible.
1: Y salió Cherki a hablar después, que dijo: nosotros, aparte de que España jugó muy bien, perdimos contra nosotros mismos. No voy a decir que perdimos por culpa de alguna jugada que el árbitro no pitó o no, pero ¿este árbitro está para pitar una semifinal del mundo? Fue el único que dejaron los franceses en el aire.
0: Y estoy de acuerdo con él, no estaba ni para pitar octavos.
4: No, es que ¿para qué hacen una convocatoria con, supone, los mejores árbitros de cada confederación?
0: Bueno, miren, se unió Mbappé a la construcción. ¿Se acuerda que hemos mostrado acá una serie donde está Cristiano Ronaldo,
4: ¿sí,
0: Vini, Lucho, todos los que han ido saliendo? Pues ya llegó.
1: ¿Se unió al Bebete?
0: Y ya se, oye, ya
4: al
0: se unió.
4: Al hoyo de la depresión.
0: Y llegó a trabajar temprano, como debe ser. Un capítulo más de esta obra en el Rock and Roll de las.
1: Velo. Ahí llegó Mbappé a la
3: serie, ¿vale? De...
7: ¡Nos tuvo que eliminar! Tranquilo, Mbappé. Yo sé de la construcción. Yo estaré contigo, no te preocupes. Les digo de una vez, esto no es el Mundial. Aquí sí se viene a trabajar. Dembélé, quiero que vayas a pegar bloques con Neymar. Olís, quiero que vayas con Vini. Mbappé, no llores, ya te acostumbrarás. Dembélé, você por que chegou aí à la obra? Nosotros esperávamos a Yamal, pero chegaram ustedes. Todo é culpa de Mbappé. España nos mandou a la obra porque Mbappé pateava era las gradas e no al área. Você se tiene que meter acá tranquilamente. Não te vai passar nada. Já já passado por isso. Não, Vini, eu não quero. Esta é minha primeira vez em uma obra e todo é culpa de Mbappé que pateava era las gradas e no al área. Mbappé, já deixa de llorar. ni Vinicius llora tanto. Además, yo te veía muy lucido.

0: sido en la cancha y acá vienes a llorar. Tú no me entiendes, Cristiano. Para mí es un dolor que una selección como España nos mandara aquí a trabajar. Dale, Mbappé, el cemento se va a secar si no lo mueves rápido. Y para que sepas, aún no es la hora de salida. Después de esto hay que ir a poner un inodoro a la cocina.
1: Pobrecito.
0: ¿Por qué me tiene que pasar esto a mí? Finalmente llegó mi sustituto. ¡Qué alegría!
1: Me encanta el acento.
2: Muy buena, ¿no?
1: Muy bueno. Me encanta la inteligencia artificial para este tipo de situaciones tan increíbles.
2: Y, cada vez que sale un jugador de esa categoría, lo meten a la obra, se va uniendo a la obra.
1: ¿Quién se unirá hoy?
3: A mí me gustaba el meme del dictador. ¿Se acabó?
2: ¿Cuál era el meme del dictador?
3: Es que a Mbappé le dicen que porque da muchas órdenes, le dicen el dictador y le ponen como un traje.
4: Tranquilo, que así lo van a seguir molestando en el Real Madrid. Ahí tendrás para que te sigas divirtiendo.
3: Y ahí, obviamente, le crean su serie en IA, que el man supuestamente manda hasta que llega Yamal.
2: Es bella.
3: Dictador en papel.
2: Muy bien. Váyame preparando canción mientras leo, por favor, Sara, en AS Colombia. ¿Cómo va la encuesta?
1: En AS Colombia, amigos, la encuesta va de la siguiente manera.
3: A mí.
1: Ojito, ¿eh? 33% Dios salva al rey. 67% le dará una mano más,
2: o sea,
1: a Messi.
2: En AS están argentinos a favor de Argentina. ¿Y en Radioactiva?
4: Y en Radioactiva están a favor de Inglaterra.
2: Parejito, pero parejito, tampoco
4: en el 52%.
1: ¿Y en los comentarios? Porque mira que en los comentarios de acá la gente está más a favor de Inglaterra. Dice John J. Los ingleses son pechos fríos en las finales. Dice Carlos Palacios. Hoy Dios salva al rey y como en las Malvinas, los argentinos se van de retirada. Histórico,
2: Uy, pero ya, pero tampoco.
4: Vamos a bajarle. Pues,
1: sí,
4: bajémosle dos a la G.
2: Tranquilo.
1: Dijo Scaloni, es un partido más. Lo que pasó hace un tiempo, no tienen culpa ni los jugadores de Argentina ni los de Inglaterra.
4: Uh-huh. Ni el fútbol.
2: Es verdad. 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
2: 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Canción argentina, Luisca.
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2: Porque tengo la mía.
4: ¿Qué tiene?
2: Ay, tengo
4: no,
2: la mía.
4: No, yo tengo
2: la mía. Te aliento con el corazón. Querido oyente, sé el hincha que lo da todo.
4: Yo tengo una mejor.
2: Está
4: sonando dos veces. Ahí está. Vea, llegaron los fabulosos Cadillac, Rafa, a petición suya.
2: Me gusta.
4: Porque ya que están hablando de quién se sienta en la mesa de quién, que los franceses ayer estaban diciendo que Olise se sentaba en la mesa de Zidane.
3: No, le faltó.
2: No.
4: Salió un periodista a decir, estábamos borrachos. Pusimos a Olise cerca de Platini y de Zidane. Pero, señores, ¿en qué momento?
1: ¿Eran ustedes? ¿Qué es eso? Pero los demás, ¿no?
4: Sí, por eso.
2: Y ayer quedó demostrado que no.
4: Por eso.
3: No, pues ya campeón de Eurocopa.
4: Yo no me sentaría en tu mesa.
2: Uy, qué gran canción.
4: Llegaron los Cadillacs. ¡Ya venimos!

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4: 11 de la mañana, un minuto. Estamos al aire en el Rock and Gol del ¡Os! ¡Os!
5: Yo aliento con la selección.
4: Con el corazón.
6: Oh, por la vida, la
4: vida. Luis Camos Arango, ¿qué?
7: ¡Fa! ¡Me encanta ese fa!
4: Pero yo les hago una pregunta, ¿eh? ¿Qué país es Argentina? ¿De qué continente es Argentina?
8: Por ellos Europa, pero Sudamérica.
4: Es que ellos fueron colonizados por españoles y por italianos.
8: Ya.
4: Pero ellos no tienen la culpa. Es como acá nos colonizaron nuestros españoles hermosos. A los que queremos, llamamos.
6: Lo mío con Argentina es personal.
4: ¿De verdad?
6: Sí.
4: ¿Por qué?
6: No, es que no me gusta la gente que es como crecidita.
4: ¿Pero por qué te parecen crecidos?
6: Tú puedes ser el mejor, pero no tienes que humillar a los demás. Y creo que eso es muy de la hinchada argentina. No, los jugadores que han ganado tienen...
4: O sea, ¿por eso?
6: Yo soy campeón del mundo,
4: bueno.
6: Pero es los hinchas. Siento que son como un poquito prepotentes. Claro,
4: ¿parece?
6: El que gana es el que goza, lo entiendo. Pero pues, no sé, no me gusta la gente que pasa por encima de los demás. O sea, si tú eres el mejor,
4: el hincha,
6: ya eres
4: el hincha que te humilla. Dice, colombiano puto.
6: Aparte, ellos son un poco racistas también.
9: La gente nos quiere mucho.
4: Sí, nos adora,
6: no,
4: ¿verdad?
6: Bueno,
7: a la hora de jugar, a la hora de jugar sí somos unas ratas.
8: Este síndrome, y que fue lo que me dio a mí, se les va a curar. El día que, como a mí, me tocó vivir los cuartos de final de la Copa América en Chile, en Viña del Mar, Argentina contra Colombia.
7: Por
8: el día que ustedes se enfrenten en un partido así mata-mata en las tribunas a los argentinos, van a entender todo y se les va a acabar el virus.
4: Pero ¿te fue mal?
8: ¿Me fue mal? Desde ese día, Rafa, yo siempre banqué a Argentina. Yo soy fanático de Gabriel Omar Batistuta. Con Lionel Messi siempre he seguido. Y por más que el Barça y lo que sea para mí. Pero lo de las tribunas esa vez, solamente por recordar ese día, de verdad, de la humillada que sale del fútbol, de la violencia, del bullying, de la buscadera de pelea, del arrinconar en el baño a los colombianos. De verdad, una cosa muy fuerte que yo insisto. El día que les toque un partido, mata-mata, ustedes viviéndolo entre Colombia y Argentina, hasta ahí les llega todo lo que es que hay que el Diego y no, hasta ahí les llega.
4: ¿Ese lo perdimos por penales?
8: Por penales en el mejor partido de la carrera que le vi a David Ospina, que de hecho Lionel Messi salió a decir de los más fuertes arqueros que he enfrentado, porque Argentina se comió 3 penales y Colombia se comió 4.
7: Culpa del pasto, porque resulta que fueron a...
4: ¿Cómo no hacemos de verdad? O sea, ¿cómo
8: nos
4: tapamos 3? 4. Y nos comemos 4.
8: Acuérdense yo que... para el cuarto penal, me acuerdo estarlo, le di la espalda. Yo ya se me iba a salir el corazón.
7: Acuérdense que el pasto se mueve y salta el balón de Muriel cuando el man lo va a cobrar.
4: Muriel.
7: Pasto.
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0: Amigos, y hablando de carros, de todo esto que nos encanta, yo les tengo el datazo del mundial, ver, que tiene que ver justamente con carros, pero de la Fórmula 1.
1: A ver.
0: Nos vamos a remontar al 2014, la última vez que Francia perdió un partido eliminatorio en una Copa del Mundo, claramente antes de ayer. Eso fue en 2014 con Alemania, que perdió 1-0. Ese mismo año, Hamilton conquistó su segundo título mundial de Fórmula 1. ¿Qué pasaba además? Era su segundo año en un nuevo equipo. Él llegó en 2013 a Mercedes, ¿cierto? Tu segundo año en 2014. Y aparte, era el primer año de un nuevo reglamento. ¿Qué está sucediendo hoy por hoy? Francia volvió a quedar fuera de una fase eliminatoria, perdió el partido, ¿cierto? Sí. Lo sabemos todos. Hamilton está en este momento cursando su segundo año en un nuevo equipo.
2: Sí.
0: En la escudería Ferrari. Y una vez más, estamos viviendo un nuevo reglamento en la Fórmula 1. Ustedes saben que cambiaron ciertas cosas y ciertos parámetros de los vehículos. Así que, en lo que a mí respecta, este año Hamilton podría ser campeón de la Fórmula 1.
3: ¡Epa! Y además, ojo, ¿eh? Ya probó las mieles de nuestro país.
0: Sí. ¡Epa! ¡Sí, señores!
1: ¿Sofía Vergara?
0: No. Sofía Vergara y Shakira. Pero ahora tiene nueva mujer, ya saben, ¿no?
1: Las dos,
0: o sea, imagínese si eres Hamilton, ¿no? Y poder decir, yo salí.
3: ¿Con las dos?
0: Con Shakira.
1: Y con Sofía Vergara.
0: Y ahora su mujer es Kim Kardashian.
1: Uy, es que ya atrás.
3: Ahora se me une al chancho. Ese
0: la
3: Hamilton,
0: gente ha comido
3: Dios
0: aquí
3: mío.
0: Bien. Espectacular.
3: No, pero usted se imagina a Luis Cosa para decir, no, yo salí con Shakira, con Sofía Vergara.
0: Aparte de decir, yo salí.
2: Sí, exacto.
3: O sea, él no pidió el cuadre.
0: Él no se arrodilló a pedir el cuadre.
2: Sí, pero no, una ronca mucho y tal.
0: No, es que Shakira viajaba mucho, tenía mucha plata, me sentí mal.
2: Plato, me robaba mi plato.
0: Y ahora está con Kim Kardashian, ¿vieron?
3: Shakira.
0: No, Shakira no, Hamilton.
3: No, no, no. Ah, ¿sí? Uy, sí.
0: Pasaron el fin de semana juntos con los niños montando patines.
2: Ah, no, eso ya está.
0: Viva la familia.
2: Ya, sí está alimentando al parrillero.
3: Sí, sí, ya sale con parrillerito.
0: Está bueno.
2: Ya, si lo está alimentando el parrillero. Oiga, hablando de Shakira, creo que está más adelante. Y si no, media hora de show de entretiempo en la final del domingo.
3: ¿Te parece largo?
0: Ay, a mí me parece. ¿Media hora es mucho?
2: A mí me parece que no debería haber nada en el entretiempo.
0: No, estoy de acuerdo.
3: Lo agringaron mucho.
2: Al principio y al final, pero en la mitad.
0: Es esto, la NFL.
3: Lo agringaron mucho.
2: Yo insisto en que, exacto, yo, y lo decía en su momento Diego Maradona, nunca hagan un mundial en Estados Unidos porque lo van a dividir en cuatro tiempos.
1: ¿Cuatro tiempos?
2: Le van a meter más publicidad.
1: ¿Como el baloncesto?
3: ¿Pero en media hora?
2: Ya ese experimento salió mal en la Copa América que perdimos contra Argentina. Claro. Que se hace eterno. Es que ya de hecho tenemos las pausas de hidratación.
3: Se enfrían mucho, ¿no?
2: Por eso, pausas de hidratación, ceremonia de clausura, la ceremonia con la que presentan el siguiente mundial, show del entretiempo. Uy, amigos, se nos está alargando mucho un juego que lo lindo es lo dinámico, lo rápido, que todo el tiempo estamos
3: pero
2: en
3: Luisca,
2: estas.
3: Usted que jugó al fútbol, ¿no?
2: Sí, señor.
3: Antes de que se fregara la columna y demás. Usted sabe que uno en el entretiempo necesita 10, 15 minutos y ya está. Porque si se enfría mucho, es casi que volver a arrancar el partido. O sea, la actividad física y no rinde lo mismo.
2: Exacto. Y mire lo que pasó, por ejemplo, para la Selección Colombia. En todo lo que fue, sí, la demora del partido en la final, el entretiempo de un show eterno. Son equipos distintos, pero si se está viviendo en la pausa de hidratación, uno llega al minuto 22 de cualquier partido con un formato, con una táctica, con una apuesta en la cancha. Se acaba la pausa y es otro partido.
3: Claro.
2: Y luego, obviamente, al entretiempo. Y luego otra pausa. Y ahora una pausa en el entretiempo con show musical y hay ceremonia de clausura. Y
0: mira, dimensiona el cambio de los equipos de un tiempo al otro tiempo de la pausa, que son 3 minutos de una pausa de hidratación. Ahora el cambio que van a tener con 30 minutos, que seguramente van a terminar siendo 40, 50.
3: Te enfrías un montón.
0: Te enfrías, te pesan las piernas, te cansas.
2: Te vas.
3: Es volver a empezar.
0: El cuerpo vuelve a estar en reposo.
3: No, es que ese es el tema.
0: Vuelva y arránquelo.
2: No. A mí me decía un entrenador de una vez que trabajamos con la gente de Fortaleza, que fuimos allá a hablar con entrenadores y los utileros y demás.
3: El Porro Toja, ¿no fue?
2: Y uno que le mandó la camiseta al Champion, no, esa gente de Fortaleza.
0: Los Amixes.
3: Siempre. Los Amix.
2: Y nos decían, muchas veces es muy difícil en ese tipo de pausas, no de hidratación ni nada, sino que hablábamos de cómo hacen ustedes para manejar lesiones, tal. Y se hablaba de jugadores que vienen tocados, que ya encuentran un ritmo de juego y que en el minuto 20 tienen que frenar. Entonces, otra vez empezar de cero con muchas cosas que pasan a nivel físico. Es decir, se está agrandando tanto el show que se está dejando de pensar en el deporte.
3: Y es que es un deporte totalmente diferente al béisbol, al fútbol americano, a los deportes gringos en los que se juegan al baloncesto, que está diseñado así, en cuatro tiempos y demás. Este deporte es totalmente diferente. Pero bueno, mire, escribe Alejo Gardiazabal, un gran seguidor nuestro, y dice: salud, por ahí Alejo. Leí que los árbitros designados son de confederaciones que no estuvieran en disputa de las semifinales, para que no hubiera conflicto de intereses con la UEFA y la Conmebol.
0: Sí, tiene sentido, pero...
3: Ahorita que hablábamos de la designación del árbitro ayer salvadoreño, pero es que el de ayer, es que de verdad, el nivel es muy malo. El Colombia-Suiza fue horrible, y el de ayer también, para los dos.
2: Es muy malo, para los dos y para el Mundial en general. Es decir, que no dejen entrar a un árbitro por un tema de papeles y a otro que lo dejan entrar, que viene además sancionado en su país por pitar mal. Sí, es una locura. Y de hecho hay polémica, que ahí nos escriben en el chat recordándomela, y es que hoy pita el partido, lo pita el señor El Fath, que es un árbitro de la MLS.
0: Sí. Ismael
2: El Fath, que es árbitro de la liga en la que juega Messi.
3: Y ya le están metiendo morbo,
0: obvio,
3: que
0: entonces va a ayudar. Él no pitó la final de Qatar.
2: Ah,
0: él no pitó la final, hizo parte del cuerpo arbitral de la final de Qatar 2022.
2: Sí,
0: hizo parte de los siete árbitros que hay.
2: Luis, ¿a qué hora sabrán del árbitro que le pusieron a Messi? No, pero pues.
3: Pero yo no creo. Es decir, yo en este Mundial no he visto. De hecho, si hay un equipo que ha sufrido, ha sido Argentina.
2: Vea, hoy hay terna. Los tres principales son de Estados Unidos. El cuarto oficial es Maurizio Mariani, que es italiano. En el VAR también va Marco Di Bello. Y el asistente del VAR es un chileno. O sea, hoy Estados Unidos, Italia y Chile dirigen, imparten justicia en el partido entre Inglaterra y Argentina. Igual.
3: Pero a ver, Argentina sufrió con Cabo Verde.
0: Sufrió con todos.
3: ¿Cierto?
0: Con Egipto.
3: Sufrió con Egipto.
4: Con Suiza.
3: Sufrió con Suiza. Es decir, si hay un equipo que le ha costado, ha sido Argentina. También. De verdad.
0: Que la gente habla mucho de las polémicas, sobre todo por situaciones puntuales. Pero, por ejemplo, lo de Suiza ya lo hemos dicho acá un montón de veces, todo el mundo lo ha dicho, fue una implementación correcta del reglamento. Hasta ahí estamos bien. Yo creo que más lo que la gente se queda es la roja que dejan de sancionarle a Messi por allá.
3: Claro,
0: en la fase,
3: pero si
0: de
3: nos vamos ayer a la que pero dejaron entonces, de sancionar a
0: no, y
3: es a
0: que ya pasó, igual te digo, con, diga usted, con ayuda o sin ayuda, metió tres goles en 10 minutos para darle vuelta a un 2-0 que estaba liquidado al minuto
4: y
0: 80.
4: Ya está. El gol de Julián, ahí no hay nada que hacer. Chao.
0: El gol de Julián, o sea,
3: no le han ayudado. Y lo que decíamos como, ayer, que el camino fácil. ¿Cuál camino fácil? No,
0: Jordania,
3: Argentina no tiene
0: Arabia.
3: La culpa que Uruguay haya quedado cuarto, porque en teoría se veía que era el rival en 16avos.
4: Sí.
3: Esperaba a Portugal o a Colombia. Y llegó Suiza.
2: Y aquí andamos nosotros.
3: Eso no es culpa de Argentina.
2: Y aquí andamos nosotros.
0: Y sufrió
2: nosotros
0: con Egipto, y en 10 minutos te mete tres goles para remontar un 2-0 que estaba prácticamente liquidado. Ya.
3: Bueno, mami, no hay nada que hacer.
0: Corazón y huevos, diría la gente.
3: Hablando de huevos, ¿huevos ingleses?
2: Obvio.
3: ¿Qué traes?
2: La canción con la que está o ha venido celebrando Inglaterra después de
3: gran
2: cada partido. Desde los 90.
3: Tiene aura esa canción.
2: Para la mitad de los 90 llegaría Oasis a presentar Wonderwall. Hoy juega Inglaterra, hoy juega Argentina.
0: Inglaterra.
2: Música argentina versus Inglaterra. Ustedes sigan votando. ¿Quién lo gana?

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2: El cabezazo de la jornada para mí puede ser tranquilamente el haber puesto a Pedro Porro de titular en la selección de España.
1: ¡Qué jugadorazo!
2: Porque llegó siendo suplente, porque el titular era Marcos Llorente, quien inició el Mundial, el jugador del Atlético de Madrid. Pedro Porro llegó, no sé si desapercibido, porque el tipo siempre ha sido vital, pero pues en una temporada en el Tottenham, ¿qué te puedo decir? O sea, peleando por no descender y demás. Cabezazo haber apostado por Pedro Porro. Ayer hace el segundo gol, ayer le hace la vida imposible a todos en Francia. Cabezazo en España, no por quedarme solo con un jugador, pero sí como un cabezazo, Pedro Porro.
1: De acuerdo, ¿y para ti, Sara?
3: En la capacidad que tuvo el técnico de patear el talón cuando lo necesitó. Entonces, si tocaba sacar a Rodri porque Fabián era mejor en esa posición, lo hizo sin miedo. Estaba jugándose una clasificación a la final del mundo, incluso antes, pues obviamente a la semifinal, y no le dio miedo mover sus fichas, que es algo que seguramente en otras selecciones no vimos. Si no te estás rindiendo a alguien y tienes la posibilidad del banco de cambiar el partido, hacerlo. No le tuvo miedo a ser fiel a sus principios, porque sabemos que es un técnico que siempre lo ha hecho.
1: ¿Sabe qué me gustó de España, Luisca? La tranquilidad con la que jugó.
2: Es increíble.
1: O sea, usted nunca vio un jugador ansioso, desesperado, incómodo. No, se divirtieron jugando al fútbol.
2: Y enfrente, en cambio, todo lo contrario. Y
1: exactamente, todo pero lo con contrario. Y en teoría debería ser al revés, es decir, la potencia o la que venía inflada y la que traía el ataque más letal del mundo era Francia.
2: Sí, tal cual.
1: Y terminó viéndose incómoda, ansiosa, y España manejó el partido de una manera desde el banco. Además, el tipo en las ruedas de prensa es un genio. Sí. Da la respuesta perfecta, se ríe cuando tiene que reír. Es decir, es un tipo que se está disfrutando el Mundial y que sabe lo que tiene con su equipo en el terreno de juego. Y para mí, y hasta ahora, y lo demostró ayer, sin duda es el mejor equipo. ¿Cuál de los de hoy, Luisca, podría arrebatarle o sacarle la Copa del Mundo a España?
2: Cualquiera de los dos. Tanto Argentina como Inglaterra, Rafa. ¿Por qué? Porque Argentina, si algo ha demostrado, es que se crece en los momentos importantes, sí. Que por más que no haya... porque si Messi no aparece, igual tiene un equipazo detrás que sí. Es decir, los argentinos tienen un gen, una cosa para saber imponerse en la cancha en los partidos importantes. No recuerdo la última final que perdió Argentina. Me toqué irme hasta 2016, ¿puede ser?
1: Sí,
2: la final de la Copa América Centenario. Yo no recuerdo una final.
1: ¿Con Chile?
2: Con Chile, que perdió las dos seguidas, 2015 y 2016.
3: Cuando Chile era buena.
1: Pero cuando Messi renunció a la selección,
2: ¿se
1: acuerda?
2: Renunció, y la prensa en Argentina, y los hinchas en Argentina, no todos, obvio, andate, ya no más, Messi es el que está desbaratando, le daban palo, es increíble la historia cómo voltea. Pero Argentina es un equipo que sabe agrandarse en las situaciones más importantes, sabe que además tiene un jugador 12 que para mí es importantísimo, y es que cuando más lo necesitan, las cámaras de la transmisión empiezan a temblar apoyando su hinchada. Al equipo. Argentina sabe jugar este tipo de partidos, pero enfrente una selección que lleva esperando no sé cuánto el fútbol is coming home, que viene por fin con un jugador como Harry Kane, que pues qué vamos a decir, es el mejor 9 del mundo indiscutiblemente, pero viene también con un Jude Bellingham que en sus 23 años está rompiendo todos los récords en Inglaterra. Muy buen arquero como Pickford. Creo que en cualquiera de los dos le puede hacer un partido muy complicado a España. Inglaterra además con la sed de revancha de la Eurocopa.
1: Además.
2: Porque llegaron a la final y también cayeron ahí con una generación de Inglaterra que no es por decir ahora o nunca, pero es por decir ahora o ahora, porque tienen un muy buen equipo. Pero Argentina con Lionel, Argentina viene de ganar el campeonato anterior, viene de ganar la Copa América. Le tocó el camino que, por más que a muchos el fácil o lo que sea, lo está aprovechando tal cual. Ha sabido sufrir en los partidos. En el último minuto le da la vuelta cualquiera, Rafa. Pero yo ayer, como vi a España, ponga el que quiera, a ver qué pasa.
1: Estoy de acuerdo.
2: Que venga fútbol. Que venga fútbol.
1: Antes de sacarnos la polla, hay un video que ha publicado la AFA, que es la Asociación del Fútbol Argentino, previo al partido de hoy. que a propósito tendrá transmisión del Rock and Roll. Ahí estaremos alentando desde la 1 de la tarde. Ahí estaremos con Sara Arciniega, Luisca Guerrero, claro, toda la banda, Diana la Teutona.
2: ¡Oh, Teutona!
1: ¡Oh, Teutona!
3: Tengo una pregunta muy importante.
1: ¿Qué pasó?
3: ¿Hay buenazo porque necesitamos?
1: Sí, hay buenazo, claro,
3: goles.
1: Obvio.
3: Gracias.
1: Tú, perfecto. Tranquila. ¡Tú! Tranquila.
3: Digo David Espinado.
1: Pero miren este video que hace la AFA, y esto es lo que yo siento que los argentinos, cuando hablamos de ahora, es lo que tienen. Siempre se unen y siempre hay un video y siempre hay una canción y siempre hay algo que está detrás ayudando y alimentando a que el equipo obviamente consiga el título. Esto es de la AFA.
4: Así. Salten. Salten todos para ganarle al que no salta. Desde donde estén. Porque estamos en semis con 8 goles de Leo. Y al mundo ya le saltó la ficha. Salten por la historia, como saltó alguna vez aquel 10. Que esta tierra se la banca. Salten todas las provincias, como salta la linda. Que si te caes, este equipo nunca te va a dejar tirado. Salten, que el que no salta ya saben todos quién es. Salten en las escuelas, en el laburo, en las plazas y en cada rincón del país. Salten por sus compañeros, por sus hermanos y por todos los argentinos que saltaron a la eternidad. Que para dar el salto a la final, necesitamos de todos saltando. Salten y no dejen de saltar. Que a la cancha salte un equipo que va a dejar todo para volverlo a intentar. Vamos, Argentina.
5: Oiga, la del
1: tremendo video.
5: La del 66 casi no se habla, ¿no? Y eso también fue una vaina histórica. Acuérdense que todavía no existía el tema de las tarjetas. Y a Ratín lo expulsaron por la forma de mirar. Eso le dijo el árbitro a él cuando lo expulsaron.
1: Me miró mal.
5: Me miró mal. Entonces,
3: y me habían echado a mí esta
5: pregunta. Este Ratín, bueno, pierde Inglaterra, Argentina con Inglaterra en el Mundial del 66, que salen campeones. Y cuando el man se va saliendo, el man se suena los mocos y coge la bandera del tiro de esquina que tenía de Gran Bretaña y la hace hacia añicos. Y él dice que la reina estaba mirando y que casi le da un infarto.
1: Ese fue el famoso mundial que gana Inglaterra por un gol fantasma, ¿no?
5: El gol fantasma que no entra el balón contra Alemania.
1: Contra Alemania y sale campeón del mundo y de eso no se habla. Pero bueno, saquémonos la polla, Luisca.
2: Querida
1: Inglaterra, Argentina.
2: Sara Lucía.
1: A ver.
3: 1-1 en los 90.
1: No, sí, pero acuérdate.
3: Se van a tiempo extra. Y allá.
1: No, Inglaterra. Pero es que acuérdate que es que esta polla de Luisca es en los 120.
3: Ah, bueno. Me cagas todo, ¿eh? Déjale 2-1 a Inglaterra.
2: 2-1 a Inglaterra.
3: Sí.
2: Chancho.
5: Nah, un partido de esos épicos. 3-2 le gana Argentina a Alemania. A Inglaterra.
2: 3-2 gana Argentina. 3-2 gana Argentina, Rafita.
1: 2-2 y en penales lo gana Argentina.
5: Uy, el Diu.
2: 2-2 y en penales Argentina.
1: Va a estar bueno, ¿eh?
5: El cable de Dios aparecerá hoy otra vez.
1: ¿Y tú?
2: No tengo la menor idea.
5: Pues Inglaterra.
3: Tengo miedo.
2: La menor idea, pero de
1: sí,
2: nuevo.
1: Veo cabezón.
2: Inglaterra 2, Argentina 0.
1: O sea, de verdad, con nada, Messi, ni Julián gol. Álvarez.
2: No le he pegado a un solo marcador de todo el mundial. ¿Qué tal le pegue uno? Ay, ya, vamos a ver qué pasa.
3: Sí, no, yo ya no puedo sumar más en ninguna de las pollas. Ya.
5: O sea, hay 3 de Argentina y 1 de Inglaterra, ¿sí?
1: Sí. El único Inglaterra.
3: No, yo también.
2: Pero es que yo tengo
1: que seguir. 2-2.
6: Van a quedar mamando,
2: que
6: seguir firme, pero mamando
2: que
6: es
2: único que
6: mamando.
2: Inglaterra en la final.
3: Claro.
1: Es verdad.
2: Porque bueno, todos pusimos a Francia, ya todos valimos bondad.
1: Ya todos valimos bondad, de verdad. Es que nos dejó, pero de verdad nos dejó como diría el difunto
3: domaman.
1: Rodolfo.
5: Oiga, para.
1: Van a quedar domaman.
5: Para los temas igual estadísticos, el
6: van
5: tercer y cuarto
6: mamando,
5: cuenta.
6: Van a quedar mamando, pero mamando.
5: Porque yo veo que
6: todo el mundo
5: dice que no, que es que ya no más goles de Mbappé, y si Mbappé juega y que ya hace 4 goles.
1: Claro, hace goles en el mundial.
5: Por eso, entonces cuenten el partido.
3: No, claro. Gente,
5: ¿vale?
1: Bueno, música de Argentina, Luisca, para saltar. Porque el que no salta es un inglés.
3: No puedo saltar. Soy como los hijos de Enzo Fernández y Balu Cervantes.
5: Uy, Balu Cervantes.
2: Oiga, vea, para esta hora de Argentina, un abrazo gigante al buen Raúl Sencillez, que por ahí está saludando en Instagram, el baterista de los Caligaris.
3: ¿Quién es?
1: De verdad, un abrazo para él.
2: Gran amigo.
3: Te quiero, Raúl.
2: De esos que de verdad representa esa bandera y que uno dice, ¡ah! ¡Qué alegría por esta gente!
1: Y si hay música de verdad que despierta pasión, es la de los Caligaris.
2: ¡Kilómetros! Llegaron los Caligaris.

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0: Dios.
1: Ah, qué bueno, los Caligaris.
0: Impriman más Caligaris.
1: Bueno, España. Como ven ahí, la camiseta de Luisca espera por Argentina o por Inglaterra. Partido que tendremos hoy en Radio Activa después de la 1 de la tarde en la previa y a las 2 con toda la banda. ¿Y sabe con qué vamos a disfrutar ese rock and roll?
0: ¿Con qué?
1: ¿Y Luisca? ¿Con qué? A ver, ¿con qué?
2: Si empieza con B.
3: ¿D?
1: No.
0: ¿Con
1: tampoco,
0: qué empieza? Bueno. ¿Con C?
2: ¿Con qué empieza?
0: ¿Con K?
1: ¡Con K!
2: Muy bien. Ya sé también.
3: ¿Amén?
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3: ¡Suelta la perra!

0: Dairo con esa foto, de verdad, uno ve ese KFC y dan ganas ya.
1: Se le antoja.
0: De meter la mano en ese par y compar y sacar un ala.
1: Un tender le quita.
0: Pero
1: bien,
0: ya bañada, chancho. Usted no acaba. Usted acaba con toda la caja, ese es el problema. Ese es para tres. Y se lo come solo el chancho.
1: Para comprar cinco para nosotros.
2: Y claro, sí me gusta.
1: Porque en la producción también se los comería.
0: Chancho, ¿usted no pensaba dejarse la barba?
3: Oiga, una vez verlo una vez con barba, marrano.
2: Es que no me cierra aquí.
3: No importa, a mí tampoco, pero te puedes dejar todo lo demás.
0: Claro.
3: Sí. Y el chancho con barba sería una
0: chancho,
3: cosa.
0: Chancho, déjatela.
3: Y que se calve.
2: Uf, como Triple H.
0: Queda como Mr. Chip.
3: Pero con barba.
0: ¿Cuál es Triple H?
2: Uy, la WWE, ¿cómo así que quién es?
3: ¿Cuál? A ti te calveo y te pongo barba y quedas de seguridad para nosotros.
2: La H era el que cogía el agua, tomaba agua y la escupía para arriba.
3: Sí. Pero chancho, acá te sale así como a mí, mira, aquí te sale.
2: No, es que aquí no.
3: No, por eso, pero acá, este pedazo. Por eso, déjatela.
0: En las comisuras.
3: Vamos a dejarla, chancho. Vamos a dejarla.
1: Cuídense el pelito.
2: Caca gallina.
0: Hágase así con papel higiénico.
1: Más bien cuídense acá.
0: Hágase así con papel higiénico.
1: Mucho pelo acá, pero no mucho.
3: ¿Te sirve?
0: Sí, mires el hopo.
1: O sea, y sí. A ver.
3: Sigo cayendo.
1: Que lo
2: sigue cayendo.
1: A ver.
0: Bueno, mire, hay una foto, Luisca, que ha sido controversial y que yo quiero que hablemos de este tema porque es un tema caliente en nuestro país el día de hoy.
3: ¿Qué pacho?
2: A ver.
0: Maluma ha publicado una foto de Maluma al lado de Juanfer Quintero. Está Daniel Muñoz y está Luchito Díaz. Evidentemente esto será en Miami, en la casa de Maluma.
1: Es un buen dos pados.
0: Y demás, rico.
1: Usted agarre dos, yo agarro dos.
0: Y la gente se ha ido en comentarios que estos maricas, que la selección, que no les importa. Es decir, lo cogieron desde el lado negativo solo porque Colombia quedó eliminada del Mundial. Y muchachos, una cosa no tiene que ver con la otra. Es decir, si bien el rendimiento de Colombia no fue el óptimo y el que esperábamos, pues estos señores también tienen una vida que tienen que seguir, tienen unas ligas a las que tienen que volver, tienen una familia, unos amigos.
1: Vacaciones.
0: Y son personas, no son androides, salvo Haaland. De resto,
1: que él también tiene su familia.
0: Son personas que pueden disfrutar de unas vacaciones. Eso no significa que no les interese la selección, no significa que no hayan vivido una tusa, porque los vimos saliendo con cabizbajos de la concentración, los vimos tristes, y la vida continúa como la vida suya sigue. Usted sí tiene que volver a trabajar mañana, sí. Tuvo que volver a desayunar, a almorzar, a irse un fin de semana con su familia, ahorita que hay puente, arma plan y arma parche, usted no se va a quedar con la tusa. Para los jugadores es igual, y ellos también, de hecho el único momento que tienen son sus vacaciones, los que juegan en Europa todos en mitad de año, porque se van de chorro, ellos no paran ni siquiera en diciembre y en enero, juegan hasta el final de la temporada. Entonces yo los invito primero a que no sean tan papistas, de verdad, de querer ver
2: que
0: entonces los jugadores tienen que salir y llorar y quedarse una semana consternados diciendo ¿por qué quedamos eliminados? No, cada uno hará su autocorrección, cada uno hablará de lo que hizo o no hizo, de lo que puede mejorar, en lo que se equivocó, pero no juzgarlos de verdad solamente porque se van de paseo o porque Juanfer hizo una fiesta, también invitó a, ¿cómo se llama el pelo de fique este, el pelo pintado? Nelson Velázquez.
2: Nelson Velázquez.
0: Dime que la lluvia no ha caído. ¿Viste que pelo se pone un pelo como con petróleo horrible?
2: Brea, parece como Brea.
0: Como Brea. Y entonces a Juanfer le cayeron y un influencer ahí.
2: No, pues el man respondió, sí. Y es que tengo que pedirte permiso, ¿o qué?
0: Total. Jacobo me dice una vaina así y el man le decía que no sufran por fútbol, que es que los jugadores no sienten. Yo creo que los jugadores sí sienten la selección, sí sienten sus equipos, pero si no se dio, pues la vida continúa, Luisca, y usted tiene que seguir. Repito, habrá autocorrección, vendrá otra oportunidad, pero usted no se puede quedar en sus únicas vacaciones cortitas, sentado en su casa llorando por lo que no pudo hacer, cuando sabemos que si entregó todo en la cancha y lo dejó, estará tranquilo y disfrute con su familia.
3: Es así. Es que es así, tal cual. Uno dice, no, es que si fuera al día siguiente la eliminación.
0: Sí, eso es otra cosa.
3: Si la foto hubiera sido la misma noche en que nos ganó Suiza.
1: El timing importa.
3: Pero, ¿qué hacemos?
2: No, ya no hay nada que hacer. O sea,
0: no. ¿Y no tienen hacemos? Derecho.
3: Y perdóname, es que ¿hace cuánto nos eliminó Suiza?
0: Por eso, ¿no? Ya
3: entonces, ¿qué hacemos? Días. Nos escondemos todos a seguir sufriendo y para demostrar que las cosas se hicieron mal, que no se vayan a la piscina. Todos saben que le hicieron mal.
1: Y ya.
3: En esa foto, todos saben que lo hicieron mal.
1: Se nos olvida que también son seres humanos y son trabajadores. No sé. Y ellos tienen todo el derecho, así como nosotros cuatro, a pedir nuestros días de vacaciones. Que en ellos su tiempo es distinto, porque ellos no es, bueno, me das mis 15 días, por favor, hábiles. No, están en su periodo de vacaciones. Un tipo como Luis Díaz, que juega el primero de enero de cada año, porque la Premier League, bueno, jugaba la Premier League y ahora en Bayern también, tienen que jugar todos los años. No importa si es domingo, si es festivo, si acá es 20 de julio, si allá es 4, no importa. Ellos tienen que jugar porque hay un calendario ya establecido en la Premier, en la Bundesliga, en la Liga de España también. Entonces, que ellos tengan el derecho a descansar, que es lo mínimo que cualquier trabajador tiene. La gente es que también pelea por cualquier cosa.
0: ¿Cuántos equipos salen campeones, Luisca, de las ligas y de todo?
3: Uno.
0: Entonces, eso según lo que he visto y lo que he leído, el resto no tiene derecho a vacaciones, a celebrar. Muchachos,
1: a estar con sus hijos.
0: Los jugadores de fútbol son personas como nosotros, que su trabajo es jugar al fútbol. Que sí, da tusa, lo que pasa es que el hincha, que es bien apasionado, lo siente y de pronto el duelo es más largo, pero ellos tienen todo el derecho de hacerlo y yo no estoy... Además, yo me imagino que esa conversación tuvo que ser marica.
1: ¿Cómo puta se comió
0: Lucho?
1: Esa,
0: y Lucho va a estar diciendo, sí, no tuve mi mejor mundial, sírvame un... Y, o sea, una conversación de amigos.
1: Maluma canta, es una bien triste.
0: De amigos.
3: ¿Sabe qué están diciendo en el chat de Radioactiva? Pero qué necesidad de abrazar a Maluma.
1: ¿Pero qué necesidad?
3: ¿Para qué más sal?
0: Maluma el que menos tiene que ver ahí.
3: No, y es por eso precisamente por donde pasa todo el tema de las redes sociales, el escondido que amenaza, el que lanza odio desde su comodidad y no aguanta que el semáforo se ponga en verde para pasar, sino que espera que esté en rojo. O sea,
1: yo entiendo a la gente.
3: Ya pasó.
1: Todos somos pasionales.
3: Ya pasó.
1: Pero más allá del ser pasional, seguramente esos manes el día que llegaron al hotel de concentración y en el viaje de vuelta a Colombia venían dándose golpes de pecho realmente, pero es que quieren que salgan y hagan un live. Ay, perdimos, somos horribles. No, ya,
0: pero, déjenlos. Pero Sara, ¿cuánto duran concentración? ¿Mes y medio?
1: Más. Sí, claro. Porque ellos comenzaron...
2: Como hamsters. Eso es un experimento.
0: No, de verdad, metidos en un hotel, del hotel al campo de fútbol al hotel.
1: Claro. El Cucho conoció a su hijo 2 semanas después de haber nacido porque estaba ya encerrado con ellos.
0: Entonces, no, de verdad, no. Y eso pasa, y en el FPC igual. Entonces, los jugadores entre semana entrenan, tope, juegan partidos de fútbol. Su tiempo libre, amigos y familia, es que también necesitan, si no tienen un momento de esparcimiento, de liberar todo lo que pasa además en el fútbol, todo lo tóxico y demás, y sacar esas presiones, pues hombre, tendríamos pues resultados nefastos seguramente por cada uno de los jugadores. Así que, muchachos, la invitación a que disfrutemos del fútbol y no todo gana uno.
3: Y no todos son Cristiano Ronaldo, que si pierde dura 2 meses escondido, porque es que también hay otros que de mentalidad viven. Y pues eso precisamente es lo que aquí nos falta. No vengan a pedir mentalidad, Pacho, que no hubo en la cancha en el postpartido.
2: Vea que Pacho.
0: Pacho Chazos.
2: Pacho Maturana. Le dijo a Andrés Escobar, le dijo, hermano, eso allá está muy caliente. ¿Yo qué le recomiendo? Porque también pensaban que esos eran hermanitas. No, esa gente también bebía y el doble.
0: Claro.
2: Entonces le decía, papi, vaya, emborrache, se vuelva de loco en los parques, en estas vainas de atracciones. Vaya, pase. ¿Usted conoce Estados Unidos, hermano?
0: Disney.
2: Váyase para Disney o emborráchese con los mismos parceros. Vayan acá a Miami, alguna vaina, porque eso fue en Estados Unidos. Y el man, no, que es que yo me tengo que ir a Colombia a poner la cara. ¿Poner la cara de qué, Andrés? Quédate por acá y que pase el tiempo, no sé qué. Y Andrés no hizo caso a Pacho. ¿Ve? Se volvió para Bogotá.
0: Sí, pues para Medellín. Tema infortunada. Pero bueno, muchachos, con tranquilidad disfrutemos del fútbol. En 8 días ya vamos a estar hablando de Santa Fe, Caracas. ¡Vamos! A
2: mí ¿de la Copa emociona. Colombia?
1: Vamos, la Copa poquito. Colombia, que le tengo noticia de última hora.
0: A ver.
1: Nacional va a jugar en el estadio Cincuentenario e Internacional de Bogotá va a jugar en el estadio Olaya Herrera, por lo que hay una reprogramación oficial de los partidos de la fase 1B de la Copa Betplay de Mayor 2026. Calendario completo ya lo pueden encontrar en as.com.
0: Muy bien. 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Cancioncita, ¿nos toca inglesa?
3: Por supuesto.
0: ¿O argentina? Ah, no, inglesa. Inglesa. De Caligaris. ¿Con cuál te vas?
3: Vamos
0: a poner ahí...
3: Se vino Ozzy Osbourne.
0: Uy, de eso.
3: Se vino Ozzy Osbourne.
0: Nos va a jalar las patas donde no gane Inglaterra.
3: Esto se llama I Don't Wanna Stop. Uf. Canción dedicada también para la selección de Inglaterra, que no quiere parar. Llegó Ozzy Osbourne, motherfucker.

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2: Estamos al aire en el Rock and Gol de las. Luisca Guerrero, Sara Arciniegas, el Chancho, que nos ha acompañado en el Mundial, porque Crispín anda en Estados Unidos y será nuestro irresponsal en la gran final el próximo domingo, donde ya tiene un lugar asegurado España. Y hoy sabremos si será Argentina o será Inglaterra. Según la polla del Rock and Gol, está 2-2. Dos para Argentina, dos para Inglaterra. Está dividida. Y en el chat, Luisca, más parejita la encuesta.
3: A ver, la encuesta se cerró con hoy Dios salva al rey con un 63%. Le da una mano más a Messi con 37%, más de ciento y pico de votos.
2: O sea, en el chat de Radioactiva ponen...

0: por acá, Heiko. Inglaterra 2, Argentina 1, Diego Rodríguez queda 2-2, pero dos goles anulados para Inglaterra. Dice por aquí Oscar, Inglaterra gana 3-1, chao Argentina rosquera. Dice por acá, gana Argentina 3-1, Fabián. Y dice por aquí, eso va a quedar 1-1 y que decida la FIFA.
1: Van a quedar mamas.
0: David Sierra, 3-2 gana Inglaterra. Uy, sería un partido tremendo.
2: En NAS Colombia la gente está como nuestro productor, un poquito hostiles. Nos está escribiendo Arturo Villarrincón a decirnos que estamos justificando la mediocridad.
3: ¿De quién?
2: De los jugadores de la selección Colombia. Y que por eso Sara es tan mediocre que le queda fácil justificar la mediocridad de los demás. Yo le contesté y le digo, perdónanos por tener derechos laborales como trabajadores. La encuesta terminó con un 56% a que hoy Dios le dará una mano a Messi y 44% a hoy Dios salva al rey.
0: Ay, que sea un partidazo.
3: God save the Queen.
0: Yo lo único que quiero es que de aquí a la final ya sea fútbol, así como ayer España mostró fútbol. Lindo. Que lo que venga
3: hoy va a ser un partidazo. Hoy hay aura de buen partido.
0: Vea, Argentina viene de Suiza, de Egipto y de Cabo Verde. Inglaterra viene de Noruega, que yo sigo pensando en ese pase que Sorloth le negó.
3: Ah, marica.
0: Porque la historia habría sido, no sé diferente. Si diferente, pero al menos un poco más larga, de México. Le tuve que enfrentarse a los locales.
3: Que no fue fácil
2: claro,
3: tampoco.
2: Claro, que se nos corre una hora, ¿se acuerdan?
0: ¿Y contra quién empezó Inglaterra en los 16 avos? El Congo.
2: Que sí. el primer bueno, tiempo costó, se va ganando
0: con ese
2: Congo.
0: En Pasí, qué arquero, lo voy a recordar siempre. Ay, casi no logramos hacerle golas a Empasí.
3: Gran arquero, ¿eh?
0: Pues ahí tienen el recorrido
3: figura
0: de cada
3: Inglaterra
0: uno.
3: Contra Inglaterra también.
0: Y fue figura. Es que el arquero del Congo, ish.
3: Congo.
0: Ay, mire, qué felices éramos cuando empezó todo.
3: No, y nos queda una semana para disfrutar además con la familia. 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
0: El anal.
3: Hoy
0: ¿El?
3: Tiene un gran anal.
2: Pero es uno muy grande.
3: Es quizás el mejor anal que le he visto a Luisca en todo lo que va corrido de este programa. ¿De qué se trata, Luisca?
4: Déjeme escarbar. Uy, hoy hay harta greda.
0: Mario Alberto Kempes.
3: No,
0: es que también cumpleaños hoy el goleador.
3: ¿Kempes? El goleador.
0: Sí, goleador del 78.
3: Campeón.
0: Que nunca se me va a olvidar porque siempre lo dicen en el FC, a los narradores.
3: ¿Sí?
0: Sí, Palomo le dice, hoy me acompaña goleador del 78. Y sale otro. No, Rafa, hoy para que celebre la hinchada cardenal, porque las fechas también son para celebrarlas, así como nuestros cumpleaños y demás. Un día como hoy, después de 37 años en la historia, volvía a ser campeón Independiente Santa Fe.
3: ¡Qué lindo! ¡Qué lindo!
5: ¡Miguel Marmoto! ¡Vamos a Mar Pérez! ¡Vamos a Tomás Pérez! ¡Vamos a Tomás Pérez! ¡Vamos a segundo palo! ¡Pleno corazón! ¡Corazón!
4: Mire que Rogelio tiene el pelo negro, ¿no?
3: Tato sin barba.
2: Baja también.
4: Sin niño.
0: Es que Rogelio ya estaba viejo.
2: ¿Cuántos años tenía el rojo?
3: No sé, pero estaba yo.
5: ¡Qué golazo! ¡Cómo la metió Omar! ¡El cabezazo de Quiñones con Copete! ¡No alcancé a ver qué negro hermoso fue! ¡Pero a los dos los amo, mis negros!
0: Qué lindo el rock and roll, qué lindo.
3: Marica,
0: recuerdo,
3: me volví
0: Rafa.
3: A erizar.
0: Sí, veo, hasta aquí me llegó.
3: Me volví a erizar.
0: Tremendo.
3: Es que 37 años sin salir campeón, es decir, nuestra generación
0: edad,
3: no había visto
0: Maris.
3: Al equipo campeón.
0: No.
3: Y conseguirlo fue hermoso. Y verlo, sobre todo lo que lucharon ese equipo de Seijas, de Omar Pérez, de Julián Anchico, de Roa.
4: Un postrecito, que acuérdense que no se jugaba la Copa Colombia y revive. Con la Equidad, creo que es el que revive 2007, 2008, el 2009 sí. Queda campeón Santa Fe.
3: Sí, eso fue como el arranque. Ese año llegó Omar Pérez. Y desde que llegó Omar Pérez, pues ya sabemos todo lo que pasó en Santa Fe,
2: sí,
3: todos
2: literal.
3: Los títulos
2: pura.
3: Y la gloria que literal. Conquistó. Así que hoy, pues un saludo a todos los hinchas cardenales celebrando ese título después de 37 años, un 15 de julio del año 2012.
0: Claro. Imagínese, Rafa. Todavía

0: No, sí, ya nos conocíamos.
1: Sí,
0: pero no, pero no trabajábamos.
1: Pero tú estabas en Guamba.
0: Sí, exacto. No, ya llevaba 2 años afuera.
1: Sí, ya te han votado.
0: Pero ya nos conocíamos porque aquí vine.
1: Ah, claro, aquí hiciste promoción. No, y nos fuimos de gira.
0: Restos.
1: ¿No te acuerdas de la gira de los 40?
0: Obvio, pero más que los 40 era que Guamba le abría a los Ramotis.
1: Además.
0: Nunca olvidaré. Yo tocaba y luego subían Rafa y Mota a su show.
1: Fueron nuestros teloneros.
0: Y Gerau.
2: Estoy
1: dispuesto a
0: Gerau, luego tocaba Guamba y luego y ahora los Ramotis.
1: O sea, Gerau era telonero de ustedes.
0: Correcto. Así fue la vida. No,
2: la vida. Se
0: nuestros teloneros era Piso 21.
1: Claro, es verdad. Que como está de gordo Gerau, ¿no?
0: Imagínese.
1: O sea, hoy
3: no, ese es el macizo.
1: Ah, ese es el macizo Rodríguez. Perdón, yo sí decía.
0: Por el color guayabera. Por el color curuba de la camiseta.
2: No lo mato.
1: Bueno, mire, antes de irnos.
0: Ey, mañana no vengo, Rafa.
1: Oye, sí, que te
0: mañana
1: vaya bien.
0: No vengo. Mañana, ¿cómo? En preciso momento en el que te acaba de venir a debatir de lo que va a ser Inglaterra-Argentina, viene Lula Silva. Mañana hay compromisos.
1: Lula Silva, o sea, sí.
0: Pero el viernes.
1: Tiene un compromiso.
0: El viernes venimos.
1: El viernes yo no me televisé.
2: No.
1: De verdad.
2: Sí, no,
1: el lunes sí te necesito.
0: Yo te necesito.
2: ¿El lunes?
1: Sí, te necesito.
2: ¿El 20 de julio?
0: Sí, yo te necesito.
2: Ah, claro, pues final.
1: Sí, te necesito. El lunes te necesito. Porque este señor se larga de vacaciones.
2: ¿Post final?
1: Con toda su familia.
3: ¿Pero
1: que
3: sabes
1: viene de
3: qué?
1: España.
2: Ven al programa el lunes.
1: ¿Te imaginas que te vayas de campeón?
0: Creo que no puedo venir, pero sí puedo salir. O sea, puedo estar.
1: Ah, bueno, puedes salir.
3: Al aeropuerto.
0: Aire, claro.
1: Listo.
0: De casa antes de salir.
1: Me gusta.
0: Claro.
1: Listo.
2: Me gusta.
0: Obvio, post mundial.
2: ¿Eh? FaceTime.
0: Yo no sé qué le debe Leanito. Para la gente que no oye,
2: Juan
0: está diciendo.
2: Está hostil,
0: yo no le tiro link. Yo tiro con qué.
2: Pero
0: si
2: es que está
0: España,
2: hostil.
0: Me ataca a mí como si fuera.
2: Todo grosero.
0: No, es que así son.
2: Señora Sandra, por favor, regálelo.
1: Deberíamos. Desde mañana o estos días, que todo lo que nos dicen el máster lo escuche la gente.
0: Claro, que sean. A ver, son tan parados, no como la gente que se esconde en redes y no, vengan, hablen acá.
1: Sí, estoy de acuerdo.
0: Venga, párese acá entonces. Bueno,
1: nos vamos a despedir con la canción de Argentina.
0: Obvio.
1: Vamos. No, ¿cuál canción?
0: No, pero la de un argentino.
1: Es que yo tengo mi propia canción.
0: Antes, espéreme, quito esto.
1: A ver,
0: es que me duró todo el día pegado ayer,
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1: Soy hincha de. Oye.
0: Rafa. Rafa. El campeón, nada contra la corriente, Rafa.
1: ¿El salmón?
0: Obvio.
1: Qué rico un salmón está.
0: Obvio. Yo me voy a comer KFC.
1: Bueno,
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1: Que gane el mejor. Que gane Argentina.
0: Que gane Inglaterra o que pierda Argentina, pero que el campeón sea España.
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0: Nos vamos con Andrés Calamaro y el salmón. En una hora tenemos Rock and Roll.
1: La tercera de Leo.
2: Dale.

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3: Amigos, ¿qué tal? Saludo cordial. Bienvenidos al Pulso del Fútbol. Hoy miércoles 15 de julio del año 2026. Nos queda una semifinal hoy, Argentina frente a Inglaterra, partido por el tercer lugar Francia ante el perdedor y la gran final el domingo en New Jersey. La frase del día: nunca moriría por mis creencias, porque podría estar equivocado. Bertrand Russell. Don Steven, le cuento que me encanta la frase del día.
4: Sí, señor, está bueno, porque nunca morir por lo que uno cree, porque podría estar equivocado, es el acto más grande de humildad. Uno no se la sabe toda, César Augusto, a pesar de que uno defiende de pronto sus propias verdades a veces. De eso se trata también opinar, ¿no? De eso se trata también emitir opiniones, pero uno también tiene que ser humilde para admitir que se equivoca. Eso es lo mínimo también en la condición humana.
3: Claro, es el acto más grande de humildad y yo diría que el acto más grande de inteligencia, porque entender que uno puede estar equivocado, pues es una dosis importante de inteligencia natural, de esa que hace muchísima falta. Por ejemplo, usted debe estar muy triste por la derrota de Francia, ¿o no?
4: Para nada.
3: ¿Ah, no?
4: No, perdóneme, yo, ¿y por qué voy a estar triste?
3: Estoy, como usted decía,
4: feliz por España.
3: Que estaba sobrado,
4: absoluta.
3: Que lo uno, que no, lo otro.
4: No. No, César, no, usted no me va a cobrar eso.
3: No, le estoy cobrando, le estoy recordando simplemente lo que usted me dijo ayer.
4: Ah, bueno, pero eso conmigo no es, porque yo dije lo que todos dijimos, ¿no? Y lo que el mundo decía, que Francia se veía mucho más solvente que todos los rivales, eso incluido España. Pero España es un equipazo y España había venido siendo un equipo importantísimo, uno de los mejores del mundo en los últimos 2-3 años. Entonces tampoco es que le ganó cualquiera, ¿no? No le ganó Cabo Verde, no le ganó el Congo.
3: Pero como diría Gerardo Bedoya, Steven, eso es lo bonito del fútbol, que realmente pueden pasar ese tipo de cosas. Ahora, ayer la gran diferencia, que creo que fue tal vez el tema más aterrador, el tema que impresionó más a quienes manifestaban que Francia iba a ganar y que era el favorito para llegar a la final porque era el mejor equipo del mundo con suficientes argumentos. Creo que lo que más impresionó es que España dominó a Francia de principio a fin. En el minuto 80, Francia intentó alguna reacción, un par de remates, dos de Mbappé, otro de Doué, pero de resto no hubo un peligro claro para la portería de Unai Simón a lo largo de los 90 minutos. Y cuando uno mira lo que estaba pasando en el campeonato del mundo, una Francia que superó con creces a Senegal, a Irak, a Noruega, a Suecia, con Paraguay tuvo un poquito de dificultad, pero por la manera sucia como los paraguayos quisieron llevar el partido, y Marruecos al final, entendía que la superioridad de Francia era muy grande con respecto a una España que no le pudo ganar a Cabo Verde en el primer partido, que se manejó muy al límite con la selección de Uruguay. Usted recuerda los primeros 30 minutos de España y Uruguay. La pelota no salía del círculo central. Ninguno de los dos quería avanzar. Después España aceleró, hizo un gol y fue suficiente. El partido contra Austria lo define al final, pero el 1-0 lo manejó medidito, medidito, medidito. Y contra Bélgica, bueno, contra Portugal, fue un partido que se extendió, que se alargó. Al final el gol de Mikel Merino fue el que marcó la diferencia, como sucedió frente a Bélgica. Pero España estaba recibiendo críticas de los propios españoles por el fútbol en este Mundial.
4: Sí, claro, pero César, también hay que decir que muchos jugadores, entre ellos los dos extremos más importantes, además dos de los mejores del mundo, Williams y Lamine Yamal, habían llegado tocados, habían llegado a este Mundial entre algodones, y le tocó al técnico ir moviendo su nómina, su parrilla de jugadores, y eso también condiciona un poco. Y el equipo, mire usted, ha ido creciendo, ha ido de menos a más en este Mundial, muy parecida a la historia del Mundial 2010, donde España logró partido a partido ir mejorando, ir venciendo rivales más y más duros, incluido a Alemania en la semifinal. Entonces, a mí me encanta que los equipos vayan mostrando partido a partido más y mejores cosas. Y los jugadores, Lamine Yamal, yo creo que ayer hizo un muy buen partido y había venido haciendo unos partidos más bien modestos. En cambio, uno no puede decir lo mismo, por ejemplo, de Argentina. Argentina no termina de convencerlo a uno. Argentina todavía tiene mucho por mejorar, como tiene mucho por mejorar yo creo que la misma Inglaterra. Hoy se van a enfrentar dos equipos que yo creo que, a pesar de haber llegado hasta aquí, todavía están futbolísticamente en deuda.
3: Pero sabe una cosa, Steven, si uno mira hacia atrás lo que fue el Mundial de España en el año 2010, ese fue un equipo austero en posibilidades ofensivas. Los últimos cuatro partidos los ganó 1-0. Ganaba por la mínima diferencia, eso sí, con un nivel de posesión de pelota que ha sido la característica de España muy, muy alto. ¿Qué fue lo que ayer marcó diferencia con respecto a Francia? Me parece que hay tres puntos básicos para destacar la victoria de España ayer y las razones de un triunfo tan claro y tan contundente. El manejo de la pelota, la administración, se la quitó completamente a Francia, que nunca pudo encontrar el camino. Manejar los ritmos del juego, se jugó al ritmo de España y no al ritmo que quería Francia, que era un ritmo de más vértigo, de más velocidad, de más ataque rápido. Y el tercero fue esa presión alta con muchísima intensidad, donde los delanteros fueron fundamentales. Dani Olmo, Baena, Oyarzabal, pero no comparto con usted que ayer haya hecho un buen partido Lamine Yamal. Yo creo que fue un partido...
4: A mí sí me gustó.
3: A mí me pareció que fue un partido regular, que todavía no es el Yamal del Barcelona, ni el Yamal que estamos esperando, que es el mérito más grande de España, que sin su principal figura,
4: pero César,
3: y con Pedri
4: César,
3: de suplente,
4: en el segundo gol no tiene que ver. En el segundo gol tiene que ver, ¿ah?
3: ¿Eh? Inicia la jugada,
4: gol,
3: pero el segundo gol es una pelota de Porro. Porro la agarra por el medio, arranca, se la toca Dani Olmo. Olmo prácticamente con una falta desde atrás la toca al espacio y remata Porro. Tiene que ver, pero muy, muy poquito. Pero yo la verdad es que no encuentro al Yamal del Barcelona todavía en el Mundial. Creo que le falta mucho para que sea el Yamal del Barcelona. Le queda el partido de la final, que es donde podría marcar diferencias.
4: No, casi nada.
3: No, le queda
4: un partido para romperla. Claro.
3: Pero ahora, yo creo no sé que si han sido el video, mucho más importantes, César, otros jugadores.
4: No sé si vio el video de Guardiola, esta mañana se publicó en varias cuentas
3: aquí
4: en el mundo.
3: Aquí lo tengo apuntado.
4: Diciendo, Rodri es un jugador extraordinario, que es muy difícil que usted, después de dejar de jugar 6 meses, empiece a ser el mismo inmediatamente, en 3 o 4 partidos. El mejor Rodri lo vamos a volver a ver, según mis cuentas, según mis cálculos, en la Copa del Mundo. Pues Guardiola sabe algo de este deporte. En la Copa del Mundo estamos viendo a un jugador impresionante que está haciendo una actuación fantástica y que ha contagiado al resto de sus compañeros, porque los que no jugaban bien hoy juegan muy bien gracias a Rodri.
3: Y el partido de ayer fue soberbio, fue exuberante de Rodri. Pero mire, a propósito de esa declaración, que fue hace un año la declaración de Guardiola, visionario en el tema Rodri, le preguntaron hace algún tiempo a Stones por Guardiola que cuál era el mérito más grande que tenía, la virtud más grande que tenía, y dijo eso precisamente, que nos dice lo que va a pasar y pasa en los partidos, que es un hombre visionario, que se anticipa a lo que puede suceder. Claro, él trabaja y prepara los equipos y arma los equipos de acuerdo a una proyección, a un concepto claro de lo que quiere futbolísticamente, pero es una demostración de que es un hombre que sabe proyectar perfectamente su conocimiento y le salen sin ninguna duda. Vamos a hacer una pausa, don Steven, vamos a hablar del partido de hoy y de algunas noticias que tienen que ver con la Liga Colombiana, porque hay 3 equipos suspendidos por FIFA que no pueden contratar en las 3 próximas ligas.
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9: 12 del mediodía, 10 minutos.
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3: 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La selección de España completó 37 partidos sin perder. 94 goles en los 37 partidos. La última derrota de la selección de España fue el 22 de marzo del 2024, cuando cayó con Colombia. Una pelota filtrada por James, de la izquierda, centro de Luis Díaz, y una tijera de Daniel Muñoz para derrotar a España 1-0. Y quedaron 5 selecciones sin perder en el Campeonato del Mundo, entre ellas, don Steven, la selección Colombia. Le hago una pregunta. Ya se sabe que Deschamps dejará después del Mundial la selección de Francia. Después de 8 años, bueno, 9 años maravillosos, porque fueron maravillosos, independiente de que en este Campeonato del Mundo las cosas no le salieron. Se va a ir, seguramente va a llegar Zinedine Zidane como técnico de Francia. Si no se fuera a ir, ¿usted cree que la derrota en semifinal de este Mundial daba para que lo descabezaran como técnico sí. de Francia? Oh, hombre, sí. por Dios. Usted es feliz descabezando sí. los técnicos, ¿no? Asociación
4: pero César Augusto, hombre.
3: Saca técnicos del mundo. ¿Pero por qué?
4: Con todo
3: si
4: respeto.
3: Es un buen entrenador.
4: Pero déjeme hablar, déjeme responderle antes de juzgarme de esa
3: bien
4: manera,
3: puede.
4: Señor Londoño.
3: Bien puede,
4: mire,
3: bien puede.
4: El seleccionador francés tiene la mejor nómina del mundo. La mejor nómina de titulares y de suplentes. Incluso por encima de España. Incluso varios metros por encima de España. Y esa misma nómina ha ganado un campeonato del mundo, pero yo creo que al final el ejercicio era para haber tenido al menos una Eurocopa más. Pero miren, las Euros no ha sido gran protagonista, no ha ganado una Euro, ganó una Nations League y ganó el Mundial. Con esa nómina, señor Londoño, era para que tuviera un título más. No sé si de Copa del Mundo, puedo ser injusto porque, bueno, ganar una Copa del Mundo es una tarea muy difícil, pero era mejor Francia incluso hace 4 años que la propia Argentina. No pudo con esa. Era en el papel mejor esta Francia que esta España. No pudo con ella. Entonces, a mí sí me parece que le dieron un Ferrari y que aunque en el primer kilómetro aceleró de 0 a 300 en 2 segundos, luego ya empezó a fallarle el motor. No, yo hubiera sacado a Deschamps.
3: Pero eso es lo que uno piensa cuando cree que por tener los mejores jugadores tiene la obligación de ganar siempre. Y en el fútbol no se gana siempre. En el fútbol a veces hay momentos complicados, baches, como el que tuvo ayer la selección de Francia. Yo creo que sigue teniendo los mejores jugadores. Pero el colectivo español fue mucho más importante, más determinante y más influyente en el trámite del partido que en las individualidades, y esa es la ventaja que tiene el fútbol, que si yo no tengo los mejores jugadores, pues utilizo la táctica, utilizo la colectividad, utilizo otra serie de argumentos que pueden ser definitivos en el momento de los resultados. Por ejemplo, ¿usted no piensa que hoy Argentina tiene un factor anímico de por medio, histórico, cultural, de patriotismo, que es mucho más importante que el que puede tener Inglaterra?
4: Yo creo que los dos. Inglaterra tiene, deportivamente hablando, la Argentina tiene una connotación social muy grande, muy grande. Pero Inglaterra tiene una connotación deportiva gigante. Me ganaron un partido de una fase definitiva de un mundial con una mano. Y todo el mundo lo celebra y todo el mundo aplaude eso. Y parece que el héroe de esa historia fue el que metió el gol con la mano y yo no soy el damnificado. Entonces a mí me parece que Inglaterra también tiene una manera de ver este partido como una gran revancha histórica deportiva. Argentina tiene pues una connotación social y cultural muy grande también. En todas las canciones donde se habla de los pibes de Malvinas, pues se habla de los ingleses. Entonces, pues César, los dos tienen argumentos para venir a dar el plus más allá de lo futbolístico en este partido.
3: Sí, uno le pregunta a cualquier argentino, y lo vivíamos ayer, el partido frente a Inglaterra, y dicen: a Inglaterra hay que ganarle como sea. Y ese como sea tiene demasiadas implicaciones por ese hecho histórico, que los jugadores, que Scaloni, que Messi han tratado de apartar y de ignorar. La verdad es que ninguno de los jugadores, ni siquiera Messi, de los que están aquí, habían nacido cuando se presentó aquel Mundial de 1986, y donde Maradona, como diría Valdano, si todos llegaron a Argentina como héroes, Maradona llegó como prócer, y llegó montado en un caballo blanco, imitando a San Martín, porque es que fue prócer realmente. Haberle ganado al que los derrotó en la guerra de las Malvinas con un gol de trampa y el mejor gol de toda la historia de los mundiales, eso tiene una connotación doble impresionante. Alguien me decía, en el análisis del gol de Maradona, que fue con trampa, que fue con lo uno, con lo otro, él decía: mire, el partido entre Inglaterra, y ese alguien es don Jorge Enrique Abello, decía: mire, En la guerra casi todo vale. Y una de las cosas más importantes de la guerra es engañar al rival. Y ese engaño es fundamental para poder salir adelante, para poder ganar cuando las condiciones son inferiores militarmente. Y ese partido fue una guerra. Y ahí se vale el engaño de Maradona. Claro, no había los recursos técnicos de hoy. Pero es un argumento que se expone cuando la contienda deportiva va mucho más allá, cuando había el antecedente de haber sido derrotada de Argentina en la guerra de las Malvinas como nación, y cuando los ingleses tenían todas las de ganar por ese antecedente y por el favoritismo en el partido. Entonces le dan validez al engaño, que me pareció interesante el concepto y la manera como se digirió.
4: No, está muy bien, está muy bien, y me gusta la manera de verlo. Pero no, César, trampa es trampa, engaño es engaño. O sea, no se puede validar de ninguna manera.
3: Sí,
4: por
3: no,
4: más que alrededor haya un contexto y un dolor patrio y todo lo que usted quiera, engaño es engaño.
3: Usted le pregunta a un argentino, es que la guerra tenía una connotación demasiado poderosa. Usted le pregunta: ¿usted hubiera preferido ganarle a Inglaterra con un gol válido? Quitemos el segundo de Maradona, que fue extraordinario.
4: Ah, no, dice que no.
3: ¿Con un gol válido o con la mano de Dios? Y dice: no, la mano de Dios. La mano de Dios nos dio un segundo orgullo. La mano de Dios nos dio una segunda satisfacción, que fue haberle ganado con trampa al equipo de Inglaterra. Mire, don Steven, ayer se reunieron ya por primera vez Ramón Yesurún, Álvaro González, el técnico Néstor Lorenzo, para empezar a planificar lo que será la próxima Copa América y el Campeonato Mundial del 2030. Ya es un primer paso en la ratificación de Lorenzo como entrenador. Y vienen este año cuatro fechas FIFA con cuatro partidos amistosos de Colombia, que no van a ser ni contra europeos, ni contra africanos, ni asiáticos, sino contra equipos de Norteamérica, de Centroamérica o de Suramérica, porque los otros están ocupados en eventos internacionales.
4: Pues hombre, nos toca seguir con el mismo técnico, bueno, perfecto. Ahora, uno sí espera entonces renovación en jugadores, que vaya llamando, ahora sí se le puede avalar ese nombre que usted tiró hace como 8 meses, el de Rengifo. Yo creo que ahora sí es momento de acercar esa clase de jugadores, de ver qué nos va arrojando la sub-20, de ver qué jugadores jóvenes hay para ir metiendo, digamos, dentro de la lista de espera de esta selección e ir renovando algunas posiciones. Yo no digo que se vayan todos, que no quede ninguno, ni más faltaba. La selección tiene una base muy buena, pero hay unas posiciones que ya están caducas y que necesitan de caras nuevas.
3: Vamos a analizar eso más adelante, no hoy, porque tenemos pendiente el partido Argentina frente a la selección de Inglaterra y algunas noticias del medio colombiano, pero lo vamos a hacer con juicio y de acuerdo a lo que tiene el fútbol colombiano, porque no se nos puede olvidar una cosa, tenemos un jugador en la élite, un jugador en las ligas mayores que se llama Luis Díaz. De resto, no hay jugadores en la élite. Dejo una pregunta suelta.
4: Por eso había que traer un técnico de élite.
3: ¿Usted cree que los técnicos de selección son los que hacen los jugadores? No, los jugadores los hacen los clubes, los equipos, y por ese hecho llegan a la selección Colombia. Pero no conozco ninguna selección del mundo, ninguna que haga jugadores y que los proyecte a la élite mundial. Los proyectan sus clubes y se ratifican en las selecciones nacionales.
4: Señor César Augusto, al año de poner a Luis de la Fuente en España, Luis de la Fuente, que fue el maestro de Luis Enrique, ¿no? El maestro de toda la nueva camada de entrenadores de Unai Emery.
3: Luis de la Fuente no había ganado nada. No tenía ningún mérito.
4: ¿Usted sabe cuál es la historia de Luis de la Fuente?
3: La conozco perfectamente.
4: ¿Cuál es la historia de Luis de la Fuente?
3: Acabo de leer un libro de Luis de la Fuente. Lo acabo de leer. No, Luis de la Fuente es un formador.
4: Era el director de la Escuela de Formación de Técnicos de la Real Academia.
3: Por eso, era un formador
4: español.
3: Pero entre
4: era
3: ser profesor
4: gran,
3: de la universidad
4: era
3: e ir
4: el gran,
3: en la cápsula a la luna, hay una gran diferencia. Una gran diferencia. No,
4: pero era el formador de Luis Enrique, de absolutamente todos los grandes entrenadores españoles.
3: Una cosa es ser profesor y otra cosa es ser ejecutor.
4: Y si los entrenadores, señor Londoño, y si los entrenadores no fueran tan importantes, pues entonces este señor que cogió una España eliminada por Marruecos, que era Luis Enrique el técnico de aquella España, al año estaba celebrando una Eurocopa.
3: Los entrenadores, Steven, son importantes, pero no son tan importantes. Los entrenadores ni cobran penaltis, ni son los que terminan expulsados por alguna acción ilegal dentro de la cancha.
4: Si es así, firme Lorenzo para toda la vida.
3: No, yo no estoy hablando de Lorenzo, estoy hablando de Luis de la Fuente, que no había ganado nada. Es que como usted dice, que es que aquí tiene que llegar un técnico ganador, un técnico campeón, que Colombia tiene que ser dirigida por un técnico de primera categoría. Pues Luis de la Fuente no era de primera categoría, no era entrenador, no había dirigido
4: nada. No, era de primera categoría.
3: Y llegó a España y hoy es triunfador y está en la final de un mundial. Hagamos la pausa, don Steven, y hablamos de Argentina e Inglaterra.

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1: 12 del mediodía, 23 minutos.
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9: Bueno, ¿quién brinda garantía hoy? ¿Argentina o Inglaterra? ¿Cómo vio usted el partido, Steven, y cómo se lo imagina?
10: A ver.
9: Buen partido, ¿no?
10: Es que son dos selecciones que todavía a mí no me llenan, incluida Inglaterra. Es que parece que cuando se habla de Inglaterra uno dice o está hablando de un equipo tipo Francia, ¿no? Antes de ayer, pues que todos decíamos que era un equipazo.
9: Nada está por fuera, Steven.
10: Claro, no, pero no es una crítica, sino es el impedimento para decirle cuál me da más seguridad, porque las dos no me brindan todavía la total seguridad. ¿Por qué? Mire, Inglaterra sufrió con México, Inglaterra sufrió con Congo, Inglaterra sufrió con Noruega, Inglaterra ha sufrido a la par que Argentina con sus rivales, Argentina ha sufrido con Raimundo y todo el mundo, pero Inglaterra también. Entonces, llegan dos selecciones que están en deuda futbolística y que todavía no han tenido el gran partido, el partido que uno dice, estos son candidatazos. Ayer lo tuvo España. España ayer, ya uno dice, España, este ya es una cara de campeón. Argentina e Inglaterra no, César.
9: Pero recuerde una cosa, Steven, y lo dijo Scaloni y lo dijo Ancelotti. Las selecciones se van construyendo en la medida en que avance el campeonato del mundo.
10: Inglaterra no, César.
9: Pero recuerde una cosa, Steven, y lo dijo Scaloni y lo dijo Ancelotti. Las selecciones se van construyendo en la medida en que avance el campeonato del mundo. Días jugando permanentemente cada 5 o cada 6 días y eso genera altibajos, genera momentos altos y momentos bajos. Es evidente que un equipo no puede estar arriba siempre, que fue lo que le sucedió a Francia, y en el partido clave, semifinal ante España, quedó por fuera. Pero mire que Argentina, el partido que más sufrió fue el de Suiza. Y el técnico dijo, tuvimos suerte y hay que recibir la suerte de la mejor manera posible. Pero yo le digo una cosa, Steven, esta selección argentina tiene categoría. El sector de volantes,
10: no, pues,
9: si
10: claro.
9: McAllister no está en su mejor nivel, Enzo Fernández no es el del campeonato mundial de hace 4 años. Paredes por ahí ha tenido un rendimiento un poquitico más estable, lo mismo de Paul, que algunos lo critican porque juega por la derecha. Por la derecha ha jugado siempre De Paul. Siempre ha sido un volante de primera línea jugando por derecha y llegando con mucha solvencia. Aquí no ha llegado con tanta solvencia como llegaba en el campeonato del mundo. Pero a pesar de eso, de tener un Julián Álvarez que apenas despertó en el partido frente a Suiza, de tener un Lautaro Martínez que todavía no se consolida como centro delantero, goleador titular, no tiene esas individualidades que podía tener. Steven, tiene una categoría para administrar los partidos, para salir adelante, para resolver las situaciones y para acompañar a un jugador como Messi, que yo creo que está descrestando absolutamente en el campeonato del mundo.
10: Pero me pareció muy interesante lo que analizábamos ayer con mis compañeros en AS Mundial, César, que me decían, mire, hay algo malo en esta Argentina. Y usted sabe que me gusta Argentina, pero hay algo que uno tiene que recalcarle que es negativo. Y es que hasta hace un tiempo uno decía, Argentina ya no es Messi dependiente, Argentina puede solita, Argentina no le va a pesar tanto. Dependiente de Messi. Sin Messi, Argentina hoy estaría en su casa. Sin Messi, Argentina no hubiera ganado ni a Cabo Verde. Entonces, Argentina creo que en vez de evolucionar, involucionó un poquito.
9: Vivo. Si no dependiera de Bellingham o de Harry Kane, por ejemplo, o que
10: pero ya estamos hablando al menos de dos.
9: O que Francia hubiera llegado a la semifinal sin Mbappé, por ejemplo. Es que yo creo que...
10: Cuando no apareció
9: Messi, apareció Julián Álvarez con un gol sacado de la mejor esencia de la historia mundialista. Es un golazo. Yo diría que el tema hay que enfocarlo por otro lado. Hay que decir, hombre, esta Argentina hace rato, desde el Mundial pasado, dejó de ser Messi dependiente. Pero Messi, cuando aparece, cuando figura en su mejor condición, le da un aporte que es un plus adicional para marcar esa diferencia que marcó hace 4 años. Y yo creo que esta vez puede hacer exactamente lo mismo. Yo creo

0: Que el respaldo que tiene Messi y la estructura de equipo que tiene Argentina, si bien individualmente no han alcanzado el mejor nivel, es demasiado poderosa. Yo estoy viendo Argentina colectivamente hoy como vi a España ayer frente a Francia, a una selección de Inglaterra.
1: No ha tenido ese partido. No, Argentina no ha tenido ese partido, César. El partido de ayer de España no lo ha tenido ahora
0: no,
1: hasta hoy.
0: No lo ha tenido. No, pero es que apenas la semifinal la va a jugar hoy. Pero lo de Inglaterra...
1: ¿A usted cree que va a jugarle así? ¿Que Argentina le va a dar ese semejante paseo que le dio España?
0: No, yo no creo.
1: A Francia
0: ayer
1: lo va...
0: Pero para mí Argentina es finalista de la Copa del Mundo. ¿Para usted quién es el finalista?
1: No, yo creo que hay un gradito mayor de favoritismo hacia Inglaterra. Pero yo quiero que pase Argentina. Ahora, pero me parece que Inglaterra tiene... No, le acabo de decir que hay un grado de favoritismo superior hacia Inglaterra.
0: Sí, perfecto. Mire, nos escriben muchas personas. Oscar Julián Peralta Villamizar, gracias. Nos manda todos los datos del partido Inglaterra frente a Argentina. Ya voy a leer a Eduard Álvaro Saray Pérez, porque me pega un vaciadón terrible. Javier Hernando Londoño. Dejen de esconder sus opiniones detrás de frases como la gente dice, la gente se pregunta o en la calle se comenta. Si esta es su opinión, tengan el valor de decirlo. Yo pienso, si algo tenemos en este programa, mi estimado primo Javier Hernando Londoño Cifuentes, es eso, valor para decir las cosas a riesgo de lo que sea. Usar a la gente para disfrazar una opinión personal es un acto de cobardía. Yo estoy de acuerdo con usted. Una pausa y ya seguimos, don Steven.
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0: Un buen partido, el que tenemos hoy a partir de las 2 de la tarde entre la selección de Inglaterra y de Argentina para escoger el segundo finalista que enfrentará a la selección de España. Croacia pidió explicaciones a FIFA por las decisiones del VAR y del árbitro en el partido frente a Portugal. Dice que les anularon 3 goles por fuera de lugar, uno de ellos muy sospechoso. Eso es absolutamente tecnológico y creo que no hay protestas. La casa de Yamal Steven, casi se la roban en la mañana de hoy. Aparecieron dos encapuchados, pues se le iban a meter subiéndose a un muro Al final, uno de los vigilantes de los de seguridad los vio en las cámaras y lograron evacuar los ladrones, pero iban a aprovechar que el hombre estaba de celebración con la selección de España para robarle las cositas. Y Juan Ayuso, que es cuarto en el Tour de Francia, se presentó hoy en la etapa con una camiseta de la selección de España y al hombre lo chiflaron porque estaba pues en Francia con los franceses y recibió tremendo chiflido. Mire lo que escribe.
1: Qué personalidad, ¿no?
0: No, pero claro, imagínese uno en Francia con la camiseta de España.
1: Qué grande.
0: Eso no es fácil. Oscar Mieles dice, voy a leer primero el que lo critica a usted y después el que me critica a mí.
1: Adelante.
0: Oscar Mieles, los escucho desde Unión Panamericana en el departamento del Chocó. Un abrazo grande a todos los hermanos chocuanos. Primera vez que les escribo y no me pareció lo que dijo el señor Arce ayer. Si el análisis de un juego solo se basa en el resultado, quien gana o quien pierde sin importar lo demás, ¿para qué existen programas como El Pulso del Fútbol? ¿No son supuestamente para analizar? Yo estoy de acuerdo con él.
1: Sí, es que nosotros acá analizamos, pero no tomamos decisiones. Quienes toman decisiones sí las toman por el vaivén de los resultados. Y es correcto. Es que una cosa no tiene nada que ver con la otra. Ni César Augusto contrata técnicos, ni yo los echo, por más que tengamos una opinión. Quienes sí contratan y quienes sí despiden entrenadores, lo hacen basados en los resultados, y está muy bien, porque el deporte es eso. El fútbol es una competencia, competencia. Es que la misma palabra lo dice, si eres competente o no para ser un ganador, para ganar, para lograr cosas. Y nosotros en este mundial, pues hay cosas positivas, yo no digo que no, sí, hay cosas positivas, pero el resultado es muy negativo, para mí es muy malo el resultado.
0: Sí, para mí, por ejemplo, el resultado de Colombia es muy bueno. Ayer entrevistamos a Mr. Chip, va a salir en AS y va a salir en las diferentes plataformas de Caracol. Y Mr. Chip fue uno de los que dijo después del partido frente a Portugal que Colombia podía pelear el título del mundo. Y yo le preguntaba, ¿no se desproporcionó? Y me decía, no me desproporcioné. El fútbol que hizo Colombia fue muy bueno, incluyendo el partido frente a Suiza, pero lamentablemente no se ganó por los penaltis. Eduard Álvaro Saray Pérez, llevo 20 años escuchándolos y me aburre a veces algún comentario con personas que traen al programa, como la del señor Magnoli, que obviamente no es objetivo porque es argentino. César, escuche lo que dice en cada programa. Ha perdido su objetividad, se refiere a mí, y se está volviendo demasiado terco. Escuche y no imponga su opinión. Se supone que este programa es de los oyentes, no de sus opiniones sesgadas. Por parte de Steven Arce, se ha dejado contagiar y también ha empezado a perder objetividad. A ver, don Edward, yo respeto profundamente el correo que usted nos manda, pero lo que pasa es que la objetividad es relativa. Usted habla de la objetividad si, para usted, uno es objetivo si está de acuerdo con usted, pero si no está de acuerdo con usted, deja de ser objetivo. Entonces, la objetividad es relativa. Yo siempre he dicho, yo trato de ser objetivo, pero no soy imparcial. Soy parcial porque tengo opiniones claras y concretas sobre diferentes temas. No sé qué piensa Steven.
1: No, él debe estar molesto conmigo por el tema de, con muchas personas, por el tema de Argentina, pero yo no he hecho más que argumentar y dar razones muy puntuales sobre cada una de las jugadas en las que se ha dicho que se ha favorecido a Argentina. La más polémica a mi gusto, la única que admite algo de indignación, y eso que para mí era amarilla, porque para mí raspa y no clava el tache, es la primera jugada de Messi en este Mundial de Fútbol, la de la tarjeta amarilla.
0: Sí,
1: de
0: para resto, mí esa sí era expulsión, por ejemplo.
1: De resto, para mí, ninguna jugada admite escándalo. Escándalo mayúsculo, no es que aquí le regalaron este penal, no es que aquí no, todo fue al pie de la letra del reglamento. Entonces, yo lamento decepcionarlo, veo que él dice que yo me han pegado la terquedad suya o no sé qué, algo así.
0: Sí,
1: no,
0: sí, que yo soy muy terco y trato de imponerle los conceptos.
1: No,
0: no soy terco, pero no soy.
1: No, pero César sabe perfectamente que yo no me dejo imponer ningún concepto.
0: No, usted es un...
1: Entonces, simplemente, hombre, estamos en unos momentos donde coincidimos y donde no, eso es natural, y en el fútbol que es tan pasional es natural que la gente se moleste de vez en cuando por una opinión.
0: No hay duda, además llevamos tantos años en esto que yo creo que uno la pasionalidad ya la dejó a un lado. Llevamos muchísimos años comentando y hablando.
1: Ah, pero yo sí soy apasionado por mi trabajo.
0: No, pero una cosa es por el trabajo y otra por un hecho deportivo que sucede dentro del terreno de juego. Por ejemplo,
1: a veces me emociono también, César.
0: No, pero
1: también
0: eso es importante, hay que dejarse emocionar.
1: En la final de la Copa del Mundo pasada estaba súper emocionado.
0: Claro.
1: Ayer yo España me hizo emocionar.
0: Yo lo filmé con su camiseta elegante y todo.
1: Sí, mire, ayer Steven, España me hizo emocionar, me pareció muy bonito y lo del hermano de Yamal me parece espectacular.
0: Exacto.
1: No, hay cosas que uno le emocionan, no, mire, uno no es máquina.
0: Por ejemplo, de Champs criticó el arbitraje de Iván Barton. Dijo primero que no tenía la categoría para dirigir una semifinal. A mí me parece absolutamente discriminador, totalmente discriminador, que piense que por ser del Salvador el árbitro no tenga
1: aunque
0: derecho
1: no dice,
0: a pitar
1: ¿no?
0: una
1: aunque
0: semifinal.
1: Aunque él no dice que es por ser del Salvador directamente, no, pero, no, pero uno
0: sí,
1: intuye,
0: pero,
1: uno hace la conjetura que es
0: claro,
1: por eso.
0: Claro, claro, que es por eso. Pero después el señor pita bien y le critica un penalti que fue más penalti, más un penalti catedralicio, como diría don Javier Giraldo Neira, haciendo
1: ¿qué tal
0: alusión
1: la roja
0: a la catedral Olicé, de Manizales.
1: Y la roja Olicé que no saca, o la de Rabiot. Pero,
0: No, sí, la de Rabiot era amarilla y la de Olicé era amarilla también para mí.
1: No,
0: para mí no era roja.
1: La de Olicé era roja.
0: Y una de Yamal que
1: roja
0: era amarilla.
1: Y cárcel.
0: De atrás. No, yo no creo que sea cárcel. Pero
1: sí,
0: bueno,
1: sí.
0: Una pausa, don Steven, y ya seguimos.
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0: ¿A quién le va a apostar hoy, Steven? ¿A Inglaterra o Argentina?
1: Parece contradictorio, pero es que yo quiero que gane Argentina. Le apuesto a Argentina.
0: Sí, yo también. Yo creo que Argentina tiene más argumentos que Inglaterra. Mire, uno mira el fútbol inglés. Ha sido una vez campeón del mundo y son los inventores del fútbol, entre comillas. Bueno, los escoceses pelean también la paternidad, pero han ganado solo un título mundial teniendo la mejor liga del mundo hace muchos años.
1: Pero le pusieron técnico alemán y eso yo creo que ha mejorado el equipo, lo ha vuelto más... Lo vi con mucha hambre, por ejemplo, en partidos donde se les veía sangre de yuca en el pasado, ahora se les ve fuego, como con el de México.
0: ¿No? No le gustaba mucho. Porque
1: Sutil,
0: tenía chalequito y era elegante, ¿no? No le
1: era un tipo frío. Tomás Tuchel es un tipo que vive intensamente esto y me encanta.
0: Ayer hablando de Messi fue muy simpático.
1: Me imagino, además tiene es un tipo además que juega mucho con las emociones del rival también y de sus propios jugadores.
0: Sí. Eso no me
1: es un gran técnico, ¿no? Es un gran técnico.
0: Sí. Mire, entonces, Inglaterra en 100 años de campeonato del mundo, en 96, una vez ha ganado el Mundial. No ha ganado nunca una Eurocopa, nunca. Hace 60 años no gana un campeonato del mundo. Yo no sé de dónde nosotros los colombianos sacamos de que tenemos equipo para ganar el Mundial. Y criticamos a la selección porque no avanzó más, porque no llegó a la final o porque no llegó a cuartos de final. Pero bueno, ese es un tema que poco y poco a poco iremos digiriendo. Oiga, Steven, esta noticia.
1: Pero no parece digerirlo mucho, César, cada 15 minutos lo mencionás.
0: No, pero es que hay que irlo evacuando poco a poco para que la gente entienda que es que somos de una desproporción.
1: Esa tusa la tenés viva todavía.
0: No, no, no. A mí sí me dolió que sacaran a Colombia porque tuvimos fútbol,
1: a mí también,
0: y
1: pero
0: tuvimos
1: pues
0: equipo
1: ya
0: para avanzar un poco más. Pero bueno, fue por penaltis. Mira, Steven, la FIFA le notificó al Deportivo Cali, a Llaneros y al Pereira, que no podrán inscribir jugadores por 3 ligas, por año y medio, debido a diferentes infracciones, disputas financieras, incumplimientos normativos y deudas con personal de la institución. Esta norma rige desde el pasado lunes. Le pregunto, ¿el tema de Benedetti se incluye ahí? ¿No podrían contratar a Benedetti los
1: claro.
0: del Deportivo Cali? ¿O por
1: claro,
0: ser
1: se
0: desde el lunes pasado y haberlo contratado antes se exonera?
1: Bueno, pues déjeme preguntar si ya firmó. Si no ha firmado, entonces está liquidado el asunto. Ojalá y haya firmado, ojalá y le hayan llegado los documentos. Usted sabe que esos documentos se firman a distancia, no tiene que estar en la ciudad de Cali para hacer eso. Pero déjeme, yo confirmo porque grave, grave y delicado. Ahora, es apelable, ¿no? Hay
0: sí,
1: segunda instancia.
0: Es apelable. Ahora, no sé la apelación hasta
1: el tiempo,
0: dónde puede llegar.
1: El tiempo
0: claro,
1: de apelación.
0: El tiempo es complicado. Bueno, Armani llegó a Medellín, felices todos. ¿Puede ser Armani la mejor contratación de la Liga Colombiana este año? ¿O es Benedetti? ¿O es algún otro?
1: No, Armani por su historia, ¿no? Armani por su historia, pues es un campeón de Libertadores, llegar directamente de River, yo creo que eso. ¿Y quién más? En Benedetti es una buena contratación.
0: Es una muy buena
1: contratación.
0: Ah, bueno,
1: la de América, me gusta, la de Quiñones, el muchacho que viene de México. Esa me parece una buena contratación. Yo creo que Millonarios tiene jugadores que no son los más famosos, pero sí son los jugadores que vienen con buen presente y eso es más importante a veces que sean los más famosos.
0: Chaverra, Guerrero, los dos arqueros.
1: Exacto.
0: Esas son buenas contrataciones, el regreso de Daniel Ruiz.
1: Bueno, y Daniel que sí tiene las dos cosas, yo creo que tiene nombre y ahora hay que recuperarlo, César, porque no jugó mucho allá y sí, habrá que ver cuánto le toma en recuperarse, pero son jugadores, la mayoría son jugadores con presente.
0: Además él llega Santa y con Fe la hinchada también, de Millonarios y llegar a la casa, yo creo que eso le da velocidad en el tiempo que necesita, ¿no?
1: Sí, Santa Fe creo que también tiene un par de buenos nombres. No, a mí me parece que se han movido los equipos y veremos un campeonato. La gente dice que después de un mundial es muy duro volver a ver aterrizar en el campeonato colombiano, pues lo que hay, ¿qué hacemos?
0: Nacional rescata, recupera a Jeycar Perlaza, que estuvo a préstamo en Independiente Santa Fe. No le fue bien a Jeycar en Santa Fe, apenas en la última parte del campeonato entraba raticos, pero no era el jugador que esperaban cuando lo contrataron. Es que Jeycar cuando apareció en Atlético Nacional, tenía una perspectiva y ofrecía unas posibilidades enormes. Y me parece que se quedó, no apareció rindiendo en la medida de lo esperado. Y la noche embajadora va a ser el sábado desde las 4 de la tarde. Ahí se va a presentar el plantel. Falta un jugador por contratar, lo están mirando, lo están buscando, están analizando alternativas. Y vamos a ver cómo le va a Millonarios, que tiene una necesidad enorme de tener una actuación mucho más importante que las últimas, donde la verdad le ha ido bastante mal.
1: Mire, quiero volver al Mundial para darle este dato que me envía analista de video muy interesante, que no me autoriza a dar su nombre porque está trabajando con equipo de fútbol, pero me parece interesante. Mire, España no tuvo una posesión abrumadora, pero sí elaboró más, dio 500 pases frente a los 472 de Francia, completó 428 contra 395, además perdió 24 balones menos, y mientras Francia buscó el área mediante 20 centros, España apenas necesitó 8. Señal de una progresión más asociativa, con pases interiores y combinaciones, como la jugada del gol entre Olmo y Pedro Porro.
0: Esa fue una jugada
1: interesante
0: de muchos pases,
1: ¿no?
0: Sí, sí, sin duda. Fue una jugada de muchos pases donde la pelota circula, se retrocede para sacar un poquitico la marcación de los franceses, para estirar el equipo contrario, pasa de derecha a izquierda, pero la jugada clave, el punto clave es el de Porro. Entre otras cosas, el nivel de Porro. Para mí, Steven fue la figura ayer en el partido, Porro, destacando lo de Rodri, lo de Olmo, lo de Oyarzabal.

0: Eso lo harán conjuntamente con el Once Caldas, que además tiene un comodato por el estadio que se prolonga por mucho tiempo. Otra pausita y ya vamos terminando en el pulso del fútbol.
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0: Pues una buena experiencia la que va a tener Robert Lewandowski en los Estados Unidos. Chicago Fire lo acaba de presentar como su nueva contratación procedente del Barcelona. Steven, le cuento que en Kansas tuve la posibilidad de pasar por la sede de un equipo de tercera división. Ya la MLS tiene segunda división, todavía no hay ascenso y descenso, porque aquí eso no existe. Aquí son franquicias en primera división y esas se mantienen de manera permanente. Pero en las categorías de ahí hacia abajo sí hay diferentes categorías, diferentes estándares y diferentes niveles. Un equipo de tercera categoría en Kansas. Usted no se imagina las instalaciones. 4 canchas,
5: no,
0: todas
5: pues claro,
0: sintéticas, el gimnasio impresionante, un comedor para los empleados total. Mire, don Oscar Julián Peralta Villamizar, que siempre es muy juicioso, nos recuerda los enfrentamientos en mundiales de Inglaterra y Argentina. En el 62, fase de grupos, Inglaterra 3, Argentina 1. Entre ellos hizo un gol Bobby Charlton y San Filippo para Argentina. En el 66, ese es un partido que todos recordamos, aunque no lo vimos. En cuartos de final, Inglaterra 1, Argentina 0. Gol de Geoff Hortz. En ese partido expulsaron a Ratín. Ratín no se quería salir, porque decía que la expulsión era injusta. Cuando va saliendo, agarra el banderín con la bandera inglesa y lo retuerce, porque Inglaterra era sede del campeonato del mundo. Y después se siente en la alfombra roja de la reina, donde era esperada Isabel II, y se armó un despelote, pues usted se puede imaginar cuánto. En el 86, el partido que todos conocemos, Argentina 2, Inglaterra 1, el gol de Inglaterra fue de Lineker, los dos de Argentina de Maradona. En el 98, Argentina 2, Inglaterra 2, este sí ya lo recuerda usted, Steven, goles de Batistuta y de Javier Zanetti, hizo un golazo Michael Owen espectacular, con 18 años, un gol que seguimos viendo en los repasos mundialistas, y Argentina hizo con Inglaterra, con Alan Shearer, de tiro penalti. Y en Japón 2002, en la fase de grupos, Argentina 0, Inglaterra 1, con gol de David Beckham, que terminó siendo expulsado en ese partido.
5: Pero hoy es distinto, porque es una semifinal de un mundial de fútbol, y una semifinal tiene ingredientes adicionales, el mundo entero a la expectativa de este partido, y con el mejor jugador de la historia, para mí, Leo Messi. Entonces, tiene ingredientes distintos, ese regusto a esos partidos que usted acaba de mencionar, que fueron muy buenos, pero este seguramente tendrá un apasionamiento también distinto.
0: Muy bien, sin ninguna duda, los esperamos mañana en el Pulso del Fútbol a la 1:00 p.m, el previo del partido entre Inglaterra frente a Argentina en el estadio de Atlanta, el Mercedes-Benz Arena, que es un estadio absolutamente espectacular. Gracias a todos, nos vemos mañana.
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1: Se fue el pulso del fútbol mientras que empieza el rock and roll. Esto es Fake Plastic Trees de Radiohead.

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0: 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Pero están aquí, son el Rock and Gol de Radio Activa, y si no, ¿para qué te traje?
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0: señores, es un placer darles la bienvenida oficialmente a la segunda semifinal de la Copa Mundial de la FIFA 2026, que obviamente hay que vivir con el Rock and Roll de Radioactiva, y también saludamos a quienes se van conectando en AS Colombia. Ya la selección de España está esperando el domingo por un rival para buscar su segundo título, y ese rival sale hoy entre Inglaterra y la selección de Argentina. Partidazo que tendremos con el Rock and Roll y obviamente con AS Colombia. En Radioactiva 97.9 FM 102.3, obviamente a través de arroba Radioactiva Colombia en YouTube, diario AS Colombia en YouTube, y las frecuencias de AM y FM de AS alrededor del país. No vengo solo, porque el Rock and Roll nunca, aunque pareciera, desde Medellín, ha estado desde el principio, desde la inauguración, no se ha perdido partido. Dicen que su hogar se convirtió en una tribuna de fútbol desde que empezó esto. Esa señora ya tiene léxico futbolero en los semáforos. Es que pasa, no, papirota. Todo como en la cancha. Mi querida Diana, eliminada muy pronto, teutona, pero siempre alentando, y hoy con David Bowie. Hoy con David Bowie. Hoy ni le pregunto por quién va, sino cuánto va a ganar Inglaterra, mi querida Diana Higuita. Buenas tardes.
1: ¿Qué va? Sí, señor, la pregunta es esa. ¿Inglaterra cuánto va a quedar hoy a favor y Argentina chao para la casa? Pues bueno, vamos a poner, yo siempre digo que quiero goles y que por favor, al menos un 3-2, pero pues ayer lo decíamos y mire, hoy esperemos que sí. Por favor, hoy regáleme ese 3-2 a favor de Inglaterra, por favor.
0: Dianita, ¿por qué lo banca tanto a Inglaterra?
1: Bueno, hay historia, y está Bellingham. Ah, oiga, se convirtió pues en el amor platónico de muchas. Es que Jude, además que es un lindo, sí, Jude Bellingham, y también pues, no, es un equipo que la ha dado, que ha sabido llegar, y creo que es el mejor equipo que en este momento se puede enfrentar a Argentina.
0: Bueno, ahí tienen, ¿están con Diana o están con quien va hoy a manejar consola? Ya la voy a saludar, porque mientras la selección de Inglaterra busca el gol, Diana, usted que va por Inglaterra, me refiero.
1: Sí.
0: 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El que sí va por Argentina es, obviamente, pues de allá viene Canilla. Buenas tardes, Canilla. Hoy tu selección contra Inglaterra. ¿Cómo está, Canilla?
2: ¿Cómo vamos, Luisca? ¿Qué tal todo?
0: ¿Por cuánto va a ganar entonces Argentina, ya que usted la banca?
2: A ver, si el Patino nos ayuda.
0: ¡Ey! Empezó bien.
3: ¿Cómo?
1: Empezó bien.
0: Se atoró la del fondo.
2: Si el Patino nos ayuda, yo creo que esto queda 2-1. Con un penal por ahí, atravesado.
0: ¡Ish!
1: Prenda micrófono.
0: No, es que ya se oye perfecto. ¿Sabes? Pues ojo, se va a enfrentar contra Inglaterra, que lleva 8 partidos sin perder, y la selección de Argentina, pues que no sabe lo que es perder en instancias como la de hoy. Pues Canilla, ¿se imagina que justo cuando hoy su selección de Argentina vaya a hacer un gol, penal para Messi, no importa cuándo lo oigas, pero penal, entonces lo va a cobrar y se vaya la luz? No, no puede pasar, por eso.
2: No va a pasar.
0: 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Es el Rock and Roll, que ya está en modo previa. Y si hay alguien que hoy es más inglesa que Harry Potter, hoy es más inglesa que tomar a glass of water. Ella caminaba por las calles mientras en su lonchera siempre llevaba ahí en su Discman música de los Beatles, fotos de David Beckham. Se le pegó el acento de Zipa porque vivió mucho tiempo aquí, pero ella, nacida a 2 cuadras de donde nació Ozzy Osbourne, mi querida Sara Arciniegas, del apellido inglés. ¿Cómo le va?
3: Amigos, qué alegría estar con ustedes en esta semifinal. Buscamos el segundo finalista. La verdad es que no hay mucho que decir. El favoritismo por Inglaterra es que me brota. Mira, estoy sudando en británico. Estoy sudando lo mismo que suda Jude Bellingham.
0: Yes.
3: Lo mismo que suda Saka, que Saka desde el banco, les prometo que hoy les va a dar la sorpresa. Es el segundo mejor asistidor de la Premier. y ahí puede estar la clave para un partido que yo decía desde muy temprano va a quedar 1-1 en los 90 y en los 120 se van a matar por conocer al segundo finalista de la Copa del Mundo 2026.
0: Mi querida Arciniegas, usted ya dijo que Bukayo Saka, pero si yo le preguntara a un jugador que se va a encargar de la emoción de hoy, ¿va a dejarlo en Saka o de los titulares va a traer a alguien?
3: Claramente me voy a ir para la mitad del campo de Inglaterra. Hoy, entre Declan Rice y Jude Bellingham, van a dar la alegría a este partido.
0: Pero también, obviamente, como dice Sara, aparte de Jude Bellingham, de Declan Rice, si es por Argentina, puede ser un McAllister, un Leo Messi, pero quien nos puede dar la emoción hoy, como raro en el Rock and Goal, como siempre en el Rock and Goal, es la gente de Samba.co. 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
0: Bueno, Diana, hay, como dice Sara, mucho favoritismo en el mundo. Por la selección de Inglaterra, lastimosamente muchos que hablan que el favoritismo, que el arbitraje, que Infantino, como decía Canilla. Pero, ¿qué le va a quitar a usted a Argentina? Es el equipo más goleador del Mundial de 2026. 17 goles ha hecho en 6 partidos. Un equipo que ha sabido remontar en momentos jodidos, cuando iba perdiendo 2-0 contra Egipto, con la Suiza de 10, con Cabo Verde, que ilusionó a medio planeta. Cuidado con Argentina, esta gente sabe jugar los partidos, Diana, y sobre todo esta clase de partidos son los que les gusta a los argentinos.
1: Exactamente, a ellos les gusta la presión, les gusta cuando ya se va a jugar la final, y además pues también es un partido muy importante para Leo Messi, señor, porque pues fuera de que se va a retirar, que sería su último mundial, fuera de eso pues quiere llevar a su selección a llevarse la segunda, por versión consecutiva, entonces la Copa del Mundo. Es un partido que va a estar muy bueno, de hecho pues ahí se ve de una vez para irles comentando a los que están conectados que en la cancha todo el mundo anda de muchos saco, mucha corbata, como si fuera ya prácticamente una finalísima, pero es que de hoy depende de algo muy importante y es quién va a jugar entonces con España. ¿Usted a quién quiere ver jugando con España, Luisca? Porque le pregunta a todo el mundo, pero a ver, ¿cuál es su favorito de hoy?
0: Así como dijo Thor, tráigame a Thanos, pues tráigame al que quiera, si quiere póngalo a la Argentina, póngalo a Inglaterra, yo lo que quiero es que al igual que ayer se vea futbolito, que dejemos de hablar de árbitros, que dejemos de hablar de polémicas, sí. Yo preferiría la final España-Inglaterra, pero ¿sabe por qué? Porque me encantaría el tercer puesto Francia-Argentina.
1: También.
0: Sería lindo.
3: Sí, maravilla.
0: Sería lindo. A esta hora sí. Estamos en @radioactivacolombia en YouTube. Así como dice Diana, pues estos partidos le gustan a Argentina. Por ahí aparece Elber, se apellida Galarca. Sí, obvio, pues la gente que...
3: ¿Alto apellido?
0: Sí, la gente
3: bastante
0: que,
3: inglés.
0: Es,
3: wow.
2: Tiene un primo.
0: Sí, también, ¿cómo se llama?
2: Juan Cagalindo.
0: Gracias, Camilla. Mire, saludos para Ludarrigo que dice, narran el partido, no, apenas empiece. No, por supuesto, ahorita viene el señor Rafael Cifuentes a narrarle a su Argentina y creo que yo le voy a narrar a Inglaterra para poner esto en modo clásico, a ver si dejamos esta cosa. Mire, Messi va a jugar su partido número 33 en Mundiales. Increíble, 21 goles en 32 partidos, es el futbolista con más goles y más presencias en la historia de los mundiales. Increíble lo de Lionel Messi que hoy se enfrenta a Inglaterra. Bueno, saludos por aquí para John que dice, hoy solo fish and chips. Vamos a Inglaterra, me encanta, me faltó el mis perros. Saludos para Luigi, hola, buenas tardes, Dianita, Luis Castor, Canilla, Sara. Dicen por ahí, por favor, aliste God Save the Queen, que acaba de sonar, ¿no?
1: Uy, uy, uy.
0: Acaba de sonar, pero se la tenemos para la transmisión. Saludos para Andro Acevedo, el que vende cactus en Transmilenio. Saludos para César Quintero, que dice, Diana, estás hermosa, estás divina, te luce tanto.
1: Anda.
0: David Bowie.
1: ¡Ojo! Muy bien, dice precisamente aquí, para hoy.
0: Diana, dicen, vengo del futuro.
1: Uh-huh.
0: Argentina gana... 2-1.
1: No creo.
0: Y está preguntando Hamilton Campas, que nos está escuchando, Sara.
3: ¿Qué pregunta?
0: Dice, hola, ¿siguen bravos conmigo? Es que tengo una pregunta. Mirando hombre a hombre, ¿quién es mejor en las elecciones, Sara? Y usted que está ahí sacando alineaciones, pues...
3: ¿Sean parejo?
0: Hombre a hombre... ¡Se va Catalina!
3: ¡Adiós!
0: Sin caerse, Bernal, por favor. Ayer Catalina fue la cábala para España. Catalina se cayó en la cabina, España empezó a jugar bien. Te amo, Catalina Bernal.
2: ¿Y eso que le adivinó a Francia?
0: ¿Y eso que le adivinó a Francia? Increíble.
2: Y el pulpo por para Francia.
0: Increíble. Es lo que le pasa a la gente que sabe de fútbol, que fracasa. Sara Arciniegas, ¿Pickford o el Dibu Martínez?
3: Pickford.
0: Uy, pero así, sin pensar ni nada.
3: Sí, es que voy a lo emocional, a la estadística y a lo que no me gusta.
0: Ya, yo sí voy con increíblemente entre esos dos, para mí es mejor el Dibu.
3: No, ya lo veremos, apostemos.
0: Pues, el tipo ha sido vital.
3: ¿Cuánto le echamos a eso? Pickford también. Llega invicto, o sea, en todo lo victorias para Inglaterra en esta Copa del Mundo.
0: Uy, pero es que el Dibu viene a atajar penales en final del Mundial, jodió a Colombia en la Copa América, nos sacó a nosotros en la Copa América anterior.
3: El Dibu tiene algo que le hace falta a toda la selección
0: vivos.
3: Colombia. Y es aura. Y mira, me dolió decirlo, me costó. Porque creo que, o sea, él se pasa una rayita más para allá de lo que ya puede llegar a ser prepotente, ¿sí? No hay que negarlo. Todos recordamos la escena de pierden y le pega el manotazo a la cámara. Pero es un tipo que es muy inteligente a la hora de jugar. Se come al rival su sola presencia. Y eso en una semifinal como esta va a ser determinante. Creo que es la semifinal soñada, como vemos en pantalla. Pero, bueno, entonces vamos 1-1, ¿no? En ese 1
0: sí, ahí va, versus 1. Bien. Diana, Harry Kane o Julián Álvarez.
1: Ay, no. Aunque el golazo que se hizo Álvarez, pues el partido anterior fue genial, hermoso. No. Yo me quedo con Harry Kane.
0: Pues ahí están. Ustedes decidan, porque por ejemplo, para que lo vayan debatiendo en el chat, Rhys James, que va por derecha, contra Nahuel Molina, que va por derecha. Los centrales son Lisandro Martínez y el Cuti Romero contra Stones y Gehi. Hoy me preocupa que, al igual que Francia, el técnico alemán que maneja Inglaterra hizo mucho cambio. Pero bueno, por izquierda va Spence, en la parte de Argentina va Tagliafico. La mitad de la cancha es para Enzo Fernández, Leandro Paredes y McAllister. Por el lado de Inglaterra, Declan Rice, Anderson, que se llama Elliot Anderson, y Jude Bellingham. Y arriba, Morgan Rogers, Harry Kane y Anthony Gordon y Julián Álvarez, Messi. Y hoy la titular para el hijo del Cholo Simeone. Hoy va de titular Giuliano Simeone. Pues ustedes decidan en arroba radioactiva
3: Chao
0: Colombia.
3: Paul.
0: Chao de Paul.
3: O sea, Tini. Suplente.
0: Increíble. Poco se habla. Pero bueno, que la gente vaya decidiendo.
1: Entonces,
0: así como nosotros. Dígame, Diana.
1: Ese duelo entre Enzo de pronto y Rice va a estar bueno.
0: Va a estar lindo. Ustedes escojan ahí. Sí. Ya nosotros les hablamos de los nueves, de Kane contra Julián Álvarez y del Dibu contra Jordan Pickford. Ustedes escojan el resto. 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Vamos a ir a una pausa, amigos y amigas.
1: Musiquita.
3: Y amigues.
0: Porque están pidiendo una canción que esta mañana no sonó, porque ahorita durante la previa ya sonó Fito Páez, ya sonó Soda Stereo, ya sonamos Caligaris esta mañana, ya sonamos también... vamos a traer Auténticos Decadentes. Pero antes se quedaron exigiendo los que van por Inglaterra, y es que sonamos los Beatles, sonamos a Ozzy Osbourne, perdón, no sonamos a los Beatles, sí sonamos a Ozzy Osbourne, sonamos también a Oasis, sonamos a Queen, pero falta la del que estaba, al que le tiene ganas Diana, faltaba, que además le hicieron publicación los Beatles, Diana.
1: Sí, hermoso, no, y además se ha ganado el corazón de muchos también, es un hombre humano, lindo, buena gente, perfecto,
0: Vamos con
1: que
0: los Beatles.
1: La canción.
0: Esto se llama Hey Jude. Ya venimos, es la previa de Inglaterra-Argentina, semifinal de la Copa Mundial de la FIFA 2026.
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1: Estamos al aire en la previa de la segunda semifinal. Ya España espera rival el domingo, pero también Francia está esperando rival el sábado para decidir quién va a ser el tercero del Mundial. Quisiera saber a ustedes cómo les gustarían esos cruces, a quién quieren ver a España enfrentando en la final y a quién quieren ver a Francia enfrentando por el tercer puesto. 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
1: Una de la tarde, 40 minutos en Colombia. Estamos a 20 minutos de que ruede la pelota. 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
3: Y luego nos vamos a estar hablando por el WhatsApp también de Radioactiva para que ustedes envíen notica de voz, para que nos escriban, opinen, estén ahí con nosotros. Luisca, sonaba entonces The Beatles, ¿sí o qué?
1: Sí.
3: Y por allá me fui a ver la publicación. Es que ya tiene más de 505 millones de corazoncitos de me gustas, que además es una publicación hermosa la que le hicieron. Imagínate, la banda más importante y hacerle honor a un jugador. Ah, es que hoy tenemos que ganar. Hoy
1: Inglaterra se la gana. Me gusta, Diana, totalmente volcada en el barco inglés, pero Sara, esta mañana también nos tocó ver el video que le sacó la AFA a la selección de Argentina. Es una demencia.
4: Luis, que es que nos guste o no, este partido va más allá de 90 minutos, de una cancha de fútbol, de dos campos, de 22 hombres, un balón. Este es un partido también histórico, tenemos problemas políticos, sociales, futbolísticos. La gente está metiendo de la mano de Dios a las Malvinas, al gol fantasma, a la final, a una cosa, a la otra. Y aunque de un lado, por ejemplo, en Argentina, Scaloni intentó calmar como las aguas y alrededor toda la previa del partido diciendo, es un partido más. Claro, hay un hecho histórico, pero ni los míos, ni los que están hoy al frente de nosotros tienen la culpa. Dejémoslo así, es un partido más. Pues también del lado político de Argentina, la vicepresidenta de la Nación, Victoria Villarruel, dejó un trino un poco caliente,
1: ¿ah,
4: polémico,
1: sí?
4: Que les quiero leer a la gente que nos está escuchando.
1: A ver,
4: y dice en su cuenta oficial de Twitter, mañana jugamos contra los piratas usurpadores.
1: Uf.
4: Empezamos tranqui. No es un partido más. No voy a ser políticamente correcta ni pecho frío. Contra los ingleses siempre es algo más. Es Malvinas. Es el Diego. Me perdí. Es algo más. Es la última de Leo. Y es pararle el carro a los invasores. Aguante Argentina, porque hasta el último suspiros vamos a reclamar lo nuestro. No, con una declaración así de tanto odio,
1: sí,
4: ¿cómo
1: no,
4: sale usted a enfrentar un partido pensando en que es solo un partido?
1: No.
4: Cuando la vicepresidenta de la Nación le tira ese trino a uno, pues nada, que el fútbol decida, que hoy veamos fútbol en realidad,
1: sí,
4: que veamos cómo se juega la pelotita,
1: claro,
4: que es lo chévere de la Copa del Mundo.
1: ¿Por qué no podemos dejar todo en la cancha? Eso sería lo más lindo. Pues quien sí deja todo en la cancha por la transmisión del Rock and Roll, y como lo ha hecho a lo largo de esta Copa Mundial de la FIFA, cantando cada uno de los goles que han llegado, y ese trino de Sara, todo lo que está pasando en la previa, llega también gracias a BetPlay con el Rock and Roll.
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1: Venga, Canilla, ¿usted sabe cómo desbloquear gente en WhatsApp?
4: Ay, el señor está desde esta mañana en el chat.
1: Vea,
4: diciendo,
1: es que quiero que Diego Rodríguez.
4: Sí.
1: Diego Rodríguez lleva. No, que lleva bloqueado, que él siempre ha sido muy decente.
4: Sí, lo bloquearon.
1: Pero que lo bloquearon.
4: Sí, lo bloquearon, fue por algo. ¿Estamos de acuerdo?
7: Lo que dice Sara,
1: pero si no desbloquea, ¿puede ver la conversación o pailas?
7: No, pailas.
1: No.
7: Puede que hayan borrado la conversación, no falta.
1: ¿Yo por qué no lo oigo? Súbale todo a su micrófono.
7: Ajá. Puede que la hayan borrado.
1: Ahora sí lo oigo un poquito más. Mire a ver si aquí puede subir. No meto. Mi mano no, huevón. Aquí debajo donde está el micrófono.
3: Luisca, tres punticos en el WhatsApp. Desbloquear usuario y listo. Ahí está.
1: Sí, lo que pasa es que no. ¿Cómo hago para saber cuál es usted, Diego?
4: Gordito, bájate las configuraciones. Y ahí debe decir.
1: Gordi.
4: Dale, Gordi.
1: Gordo.
4: Ahí te bajas a las. Configuraciones, te sale usuario.
1: Diego, lo estoy intentando, mira, eres testigo. Estoy intentando, me falta quitarme las gafas para hacer así. Pero
4: día.
1: La madre que te desbloqueo. Que te vuelvan a bloquear después del partido, no respondo. Pero por mí, para que ahorita mandes mensajes y demás.
4: Seamos pacientes.
1: ¿Sí? Te vamos a seguir. Yo estoy intentando, Diego, eres testigo. Ya Canilla está diciendo que no lo mereces, que por algo te bloquearon. Quiero que la gente me diga en el chat por qué lo pueden haber bloqueado, Diego. ¿Usted qué dijo? Dígame la verdad.
4: ¿Qué hizo? ¿Qué foto mandó?
1: Diga la verdad o a quién le cayó encima alguna cosa. Bueno, saludos para. Me raya un poco el arroba de este man.
4: ¿Cuál es? ¿El Soy Campas?
1: No más James. Ya se fue, ya.
3: Ah, pero ya soltemos eso.
1: Ya fue, sí. Dice por aquí Luigi, desbloqueen al hombre. Ay, que estamos intentando.
4: Ay.
1: Dice por acá Fernando García, muchachos, buenas tardes, felicitaciones. Sin ustedes no se ve ni se siente buen fútbol. Saludos desde Fort Lauderdale. Dicen por acá, un abrazo, Luis Canavi, Sara, Diana, qué trabajo tan hijo de madre el que han hecho en este mundial. Lo hemos vivido diferente, como debe ser con el
4: Queremos.
1: Rock and Roll. Gracias, amigos. Gracias. Vacaciones,
4: gracias.
1: ¿Quién es eso? ¿Qué?
7: Ya tenemos para lo
4: de no.
7: Pero ¿cuál es el número del señor? Porque complicado.
3: Él dice que empieza con 333.
1: Empieza en 333 el teléfono. Pero me lo pasa antes, porque es una mano de bloqueados ahí.
4: No, es que estoy viendo desde acá el ángulo que yo tengo. Todo ese poco de gente bloqueada, que es por algo.
7: No falta.
1: Pero yo, si supieran. Yo siempre he dicho, ¿para qué bloqueas? A mí me encanta hablar en redes.
4: Pero es que luego te digo, tú me dijiste.
1: No, luego van y se llevan la boleta de Iron Maiden y el que dijo que
4: luego
1: tú eras
4: se ganan,
1: una.
4: O sea, tal vez.
1: Pedazo de gono. No.
3: Si supieran que en Bésame, en La Voz de Colombia, Bésame no nos dejan bloquear.
4: No.
3: No, hay que hablar, hay que mediar, hay
1: claro.
3: que saber qué pasa.
4: No, bueno, es que yo
1: sí
4: soy
1: me
4: la,
1: enciendo.
4: Yo soy la CM del diario, así que yo
1: sí,
4: sigo bloqueando
1: yo
4: a cualquier
1: me enciendo. Yo no bloqueo a nadie, yo me atiendo. ¿Qué pasa, Canilla?
7: Acá mirando no hay ningún empezado por 333.
1: Perro.
4: Dame los últimos cuatro dígitos, por favor.
7: Los últimos dígitos de
4: y foto
7: de
4: la tarjeta por ambos lados.
1: Ya, no sé el número. ¿Qué tal que te mande un mensaje a alguna vieja? Escribe el número completo, déjate de joder. Dice 333-251. Me choca. No, qué misterio tan inmediato. El man está 333-251.
3: ¿Pero qué hizo?
1: Si ustedes supieran, Diana, en nuestra época, que en cambio dejábamos el celular en una pantalla de televisión andando
4: sí,
1: abajo, dice que busco
4: obvio.
1: Amigos que
4: busco
1: vivan por Cedritos y quiero escuchar Son 41.
4: ¿Tú qué pondrías en este momento si pudiéramos hacer eso en esa transmisión con tu
3: es
4: número
3: que busco
4: personal?
3: Amigas tranqui.
1: ¿Qué pondría?
4: Sí.
1: Busco amigos ingleses en Bogotá.
4: ¡Y me gusta! ¿Y tú, Dianita, qué pondrías?
3: ¿Dónde ver el partido? 313-740.
4: Busco parche.
1: Eso. Bueno, saludos para Luigi que dice, señores, ya no creo en la Selección Colombia, pero sí creo en el Rock and Roll. ¡Vamos, la banda! Y en ocho días vamos a estar ahí, se viene Santa Fe, uy, no, qué
4: cualquier
1: desastre.
4: Cualquier cosa, ay. Nuestro Nequi es 315-67. ¡Ah! ¿Cómo
1: dice
4: por ahí.
7: 20.
1: José Peperoni, que está bloqueado en todas partes, me encanta. Yo no bloqueo a nadie, solamente.
4: Yo me agarro con la gente en el chat.
1: Sí, a mí también, a mí me encanta. Yo me divierto, yo no me dejo calentar tanto.
4: No es vieja escuela.
1: Mira, hablando de vieja escuela, si hay un vieja escuela, pero nueva escuela, que nos une entre generaciones. 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
1: 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Sara Arciniegas, ¿quién abre el marcador hoy primero?
4: Lo va a abrir Lionel Andrés.
1: Lionel Messi. O sea, va por no solamente ser el goleador histórico, sino también el de este Mundial. Le quita el premio a Mbappé por ahora.
4: Claro, y por Mbappé el sábado, mira, lo remonta.
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7: Lo encontramos, Vizca.
1: Diego, estás desbloqueado, perro. Mira, mira, mira. Ahí lo tengo y le voy a dar desbloquear, Dieguito. Ah, claro, pero es que aquí decía esos del rock and roll son unas... Bueno, ¿para qué
4: ponen, ah, no, bloquéelo.
1: ¿Para qué ponen semejantes
4: luego tradiciones tan malas? Luego se ganaba boletas para los conciertos.
1: Con razón lo bloquearon, es que Iron Maiden es tropipop. No, amigo.
7: Uy, pero
1: ah, mentira, Diego, no dice nada, Dieguito, ya está desbloqueado. Lo que prometemos lo cumplimos, Diana. ¿Diana?
3: Eso de mensajes y nos envíe notas de voz, pues sí. Ya en unos minuticos que estaremos... Ah, no, ya se cumple el tiempo.
1: Ya vamos, nos vamos a ir, pero ojo, que no se vayan a quedar sin luz en pleno partido en lo que queda del Mundial. 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Ya se pueden entender así como Diego, Sara, en el WhatsApp de Radio Activa.
4: Y
1: 305-340-776. Vea, de hecho le voy a mandar un mensaje a Diego.
4: Enviado al aire.
1: A ver. Hola Diego, ¿qué tal? Saludos desde el Rock and Roll. Tienes un par de deudas pendientes. Déjate ver con algo de comer. Para que no te coman a ti. Ha sido desbloqueado en vivo. Saludado en vivo. ¿Algo más, mi Fafá? Saludos desde el Rock and Roll. Canilla, dígale algo.
7: Diego, no te pongas de.

0: en Cali y todo a través de radioactiva.com. Diana, usted trajo invitados, que empiecen a desfilar los que hacen posible el rock and roll, así como ya están desfilando los árbitros, que hoy todos son norteamericanos, apoyados por un par de italianos, por un chileno. Ya sale Harry Kane, ya sale la Pulga Messi, ya sale la banda de Argentina y de Inglaterra. Diana, se viene el rock and roll.
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0: Vamos, saludos para Alex Jiménez, que anda por ahí siempre con Radioactiva, que no alcanzamos a leer en la previa, siempre acá. Diego Rodríguez, no sabemos por qué te bloquearon, dice por aquí, vamos Fito, vamos Spinetta, dice Sir Floyd. Luigi, que dice el rock and roll es la gente que de verdad pone el alma y el pecho por el fútbol.
3: ¡Dale!
0: Sara, la gente que acaba de llegar no tiene ni idea cómo se para Argentina. ¿Cómo se para la banda de Lionel Messi?
3: Novedades en el 11 de Lionel Scaloni, repite su 4-4-2. Va con Emiliano "El Divo" Martínez en la portería, pareja de centrales Lisandro Martínez y Cristian Romero, figurón en esta Copa del Mundo. Por derecha, Nahuel Molina, por izquierda, Nicolás Tagliafico. Los cuatro hombres del medio campo son entonces Enzo Fernández, Alexis McAllister, Leandro Paredes y la sorpresa, ojito, Giuliano Simeone sentó a Rodrigo Tini de Paul. Y los dos hombres en ataque, los encargados de los goles, Julián Laraña Álvarez y Lionel Andrés Messi Cuchitini.
0: La banda de Argentina, Canilla, lísteme a Queen, póngase un Don't Stop Me Now, o mejor, ¿sabe qué? We Will Rock You. Ponga We Will Rock You para contarle cómo se para la banda inglesa, que desde el 66 no es campeona. Y que hoy quiere volver a cantar Football is Coming Home. En el arco, desde el Everton, viene Jordan Pickford. Línea de cuatro con Rhys James, John Stones, Mark Gay y Spence. Doble cinco, Declan Rice y Elliot Anderson. Más adelante, Morgan Rogers, que hoy vuelve a ser titular, el jugador de Aston Villa. No le tuvieron fe a Madueke y lo dejan a Saka descansando. Al lado, Bellingham. Al lado, Anthony Gordon. Y enfrente, Harry Kane. Rock you like a hurricane. Enfrente, Harry, compañero de Lucho, Olise y todos los que quiera del Bayern, pero hoy representando a Inglaterra, el príncipe Harry Kane, con la 9 en la espalda, mi querida Diana Higuita.
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0: Ya viene en camino la gaita, el que hoy va a narrarle a Argentina, el señor Rafael Cifuentes. Yo creo que el de Inglaterra seré yo, si el señor lo permite, porque como comenta cuando la lleva el rival de Argentina,
1: buenísimo.
0: Se pone complicado el asunto. David Beckham está en la tribuna. Está también por ahí Carlitos Tevez. Canilla, ¿usted sigue bancando a Argentina o se va a traicionarlos al último momento?
1: ¿Traición?
0: Ya
3: hombre,
0: se va cambiando.
3: Persona, ni familia de uno.
0: Se va cambiando de barco, Diana.
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0: Luz verde con Argos y luz verde para que se vaya a mover la pelota mientras se hacen los actos protocolarios. ¿Qué pasa, mi querida Sara Lucía?
3: Amigos, mientras suena el himno de Argentina, les voy a tirar el datazo del partido. Argentina juega hoy con su segunda equipación, pidieron estrictamente, se sentaron con las jefes, les dijeron, amigos, queremos jugar de azul, completamente azul, porque por cábala, ustedes saben que los argentinos son bastante cabaleros,
0: todo.
3: Y este uniforme azulito que ustedes ven debajo de esa chaqueta preciosa, trae historia. Esta camisa, estos colores inspirados, siempre le han traído a Argentina victorias, recordemos en el 86 con la famosa mano de Dios. Entonces, por cábala, obviamente al enfrentar a Inglaterra, sumarle lo político, lo social y lo deportivo, pues quieren que todo esté de su lado.
0: Bien, ahí está, más cabaleros para dónde. Nos vamos alistando entonces ya para iniciar oficialmente con el partido. Himnos cumplidos, se saludan los jugadores. A esta hora hay que contar también que hay primera ronda de clasificación de la Champions League, por si quieren canalear, por ejemplo, Universitatea de Craiova contra el ML Vitebsk, que uno nunca sabe, de pronto un Diana Atert Vicen contra el Kiklas Vik. equipos que están metiendo, buscando meterse en la Champions, querida Escorpión. Bueno.

0: Bien, muy bien. 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
3: que es un buenazo, mi querida Diana y Guita, presentamos hoy al que viene, ¿por quién vas hoy que no se nota? ¡Querido Rafa! ¡Querido Rafa Cifuentes!
4: ¿Qué pasa, Luisca? ¡Aquí estamos! ¡Hoy somos Argentina! ¿Cuál es el único país sudamericano vivo en el mundial? Argentina.
5: No por mucho.
4: ¿Cuál es el chorizo que ustedes se comen en la casa? ¡Argentino!
3: Colombiano.
5: Colombiano.
4: Ay, hombre.
3: Rafita, querido.
4: La verdad es que sí vengo hoy con mi chaquetica.
5: ¿Estás comiendo chorizo?
3: Estás.
4: Sí.
3: Estás hecho un buenazo. Rafa, ¿vas a coger el de arequipe por cábala o con cuál te quedas?
4: De cábala.
3: De cábala. Sí, el relleno de arequipe.
4: El único que quedó vivo.
3: Obvio, es que siempre
4: lo. Siempre se lo lleva.
3: Ayer se fueron dando machete aquí Monolao y Canilla por el de arequipe. Pero se lo ganó limpia. O sea, yo le preguntaba a Monolao, Monolao, preguntas rápidas. Capital de Dinamarca. No supo. Y le pregunté a Canilla, ¿cómo es mi primer apellido?
4: Claro, sabía.
3: ¿Supo? O sea, ¿qué hacemos?
4: Tipo estudiado,
3: tipo
4: Canilla.
3: Estudiado, tipo que conoce
4: lo que quiere en la vida.
3: A sus colegas. Rafita, ya dimos alineaciones, pero falta preguntarle hoy a Rafa cómo queda esta vuelta, cómo la ve.
4: Hombre, yo, es un partido parejito y yo voy a dar el resultado que puse en la polla, en la cual voy muy mal. En la cual voy de jopo. Puse 2-2.
3: 2-2.
4: Puse 2-2.
0: Uy.
4: Y creería que van ahora 2-2 en los 120, ¿no?
3: Hijo de madre. O sea, 1-1.
4: Ah, esto se va a ir a penales. Exactamente, 1-1 y luego 2-2. Oh, pero yo no veo un claro ganador hoy de entrada. Es jodido. Jodido. Obviamente quiero que sea Argentina y que repita final, pero al frente hay una selección que ha hecho las cosas muy bien y que va a jugar también hoy con todo.
3: Rafa, y apuestan por ataque completo porque sale De Paul y en cambio entra Giuliano Simeone, que es esa flecha por extremo derecho en el Atlético, pues hoy también con la selección.
4: Es la primera vez que es titular Simeone en el Mundial, ¿no?
3: Mire usted.
4: Sí, no había estado. Bueno, pues va a ser importante lo que va a hacer De Paul, además que siempre, más allá de defender, es el que le cubre la espalda a Messi.
3: ¿No? Además.
4: El que jugaba detrás de...
3: No, pero bueno, la foto, si es... y el que le coge la mano.
4: Todo.
3: El que, todo.
4: No. Que lo llevan de las amigas.
3: Exacto.
4: Que lo llevan de las necias.
3: Si lo pudiera bañar.
4: Sí.
3: El sueño de Paul es ser la ninja mal pequeño. Que Messi le pide
4: lo mete
3: su baño.
4: A Messi en una tina y lo lava.
3: Se lo manosea. No, bueno... Así. 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
0: 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Que comience el partido, entonces.
3: Se viene el partido, entonces. Alístalo, Canilla. Alístalo, Canilla. Ya espera España en la final. ¿Será por Inglaterra o será por Argentina? Y Francia espera rival por el tercer puesto. ¿Será para Inglaterra o será para Argentina? Lo vamos a vivir con el Rock and Gol de Radioactiva. Se va a mover la pelota y se viene esta vuelta. ¡Y narra! ¡Rafa! ¡Rafa! ¡Rafa! ¡Rafa el argentino sí fuerte! Con Diana nunca me eliminan a mis teutonas y Guita. La dueña de la autenticidad, Sara, Sara, Sara Arciniega. Con Cristina, los números. ¿Cómo lo diría el viejo? En borrachos y enamorados. ¡Vaya, Rafa! ¡Dátalo, Rafa!
4: ¡Gracias, Luisca! ¡La pelota la tiene Inglaterra! que intenta manejar los primeros minutos con tranquilidad. Argentina, uniforme azul, el segundo uniforme, el que es completamente azul.
3: Azul,
4: ¿eh? Con el mismo que en el año 86 le ganó a Inglaterra 2-1 con la mano de Dios, con el gol del barrilete cósmico Diego Armando Maradona. Y le sirvió además para seguir avanzando y llegar a ser campeón del mundo. Para los argentinos este uniforme es cábala, les gusta, prefieren jugar con este que con el titular, que es el celeste con blanco. Mientras que Inglaterra tiene su uniforme completamente blanco y había una falta. Alguien atendía, creo que era Paredes, ¿no?
3: ¡Tac!
4: Un toquecito. Ay, un toquecito a Bellingham. De una vez diciéndole, bueno,
3: bienvenido.
4: Papi, así va a ser la vuelta.
3: Bienvenido Bellingham, codazo por Detroit, que mete Leandro Paredes, uno de los mejores jugadores que tiene Argentina. Y es increíble, un tipo que viene sin ser titular hace como un año, no en la selección, en su club y demás. Y ahora vital en el esquema, como siempre, de Scaloni. La tiene Argentina, Rafita.
4: Vamos, Argentina. Argentina hoy que busca el paso a la final, que busca el bicampeonato. Tocando por el sector izquierdo, allá está Molina, Romero, el Cuti, Tagliafico. Y la pelota al final, había saque lateral a favor del equipo argentino, Sara, que hoy va a salir con todo. Y sobre todo, ahora, si hablamos de equipos que hayan llegado con mayor exigencia física, es Argentina.
5: No, y cómo no, si le tocó sufrir en todos los partidos de eliminación directa para llegar a esta instancia, le tocó Suiza en la ronda en la que debía. Presuntamente iba a estar Colombia, antes la había tocado Egipto, los partidos siempre llegando al tiempo extra, y eso también pasa factura después de haber estado un mes y medio en competencia. Sumémosle entonces la carga de cada uno de los jugadores en lo individual y en sus clubes, cuando ya en tres minutos, amigos, comienza a calentarse, comienza a picarse este partido, y el central Ismael Elfat, estadounidense, ya sanciona la segunda infracción, y por allá, mira, están repartiendo pata, están repartiendo puño, están repartiendo insultos de todo.
3: Una mano de Harry Kane que no pitaron, la banda de Argentina explota, pero sobre todo dándole un coñazo a Anderson. Paredes, lo dejan tirado en el piso. Paredes y Bellingham ya,
5: Morgan, ¿cómo lo sigue?
3: Ya la tienen cazada.
4: Paredes entró con toda, Luisca. Yo no sé si Inglaterra vaya a caer en el juego, porque lo que hace Paredes es incitar a sacarlo del partido, a que se meta más con el choque, el empujón. Y ahí me parece que Molina, ese es Nahuel Molina, ¿no?
3: No, era Enzo Fernández, Rafita.
4: ¿Enzo?
3: El que atropella a Anderson es Enzo Fernández.
4: Pero le va con todo el pisotón.
3: Le entró con todo.
5: Le va pisotón al pie y qué codazo, puñetazo casi que la nuca en esta acción. Amigos, hablemos del árbitro. Premio para él, es su cuarto partido en esta Copa del Mundo. Se despide hoy, la final y el tercer y cuarto puesto ya tienen asignaciones. Sus partidos anteriores fueron Japón 2, Holanda 2 de fase de grupos, Uruguay 0, España 1 también en fase de grupos, Brasil 1, Noruega 2 en 16avos de final.
4: Buen dato, Luisca, pero no le sacó ni la lengua.
3: Ni la lengua, o sea, no sé si es por lo temprano, pero ya le perdonan la primera amarilla.
5: Pero le hizo la advertencia.
4: Pero esa, de hecho, eso era amarilla.
3: Y de hecho también la de Leandro Paredes con Jude Bellingham. Dianita, 4 minutos de partido y ya esto está hirviendo, qué calor.
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5: Y hablando justamente del árbitro, amigos, desde Inglaterra todo el mundo se quejó por la designación. El árbitro es de origen marroquí, pita, arbitra en Estados Unidos y pues representa
3: Inglaterra.
4: Oiga, Luisquita, le iba a proponer algo.
3: A ver, que le narre yo a Inglaterra.
4: Usted, como es tan inglés, usted tiene raíces, usted desayuna además.
3: Yo no tomo agua sino water.
4: Exacto.
5: El de Bridgerton, por ejemplo.
4: Al pan brioche.
3: No conozco a Potter, solo Potter. Solo Harry Potter.
4: Se autocastiga con Harry Potter.
3: Ya.
4: Nada, cuando tenga Inglaterra, si quiere, yo Argentina. Y así nos dividimos la narración. Y además es más pasional.
5: Va a sonar muy bueno.
3: Rock and Roll, la lleva Rhys James y la pierde Rhys James.
4: Ya vamos, McAllister. Allá, Julián Álvarez. No. Ahora Messi tiene que aparecer y Julián Álvarez, le tengo una fe a Julián Álvarez.
3: Yo también, ese señor. Si hay un argentino que me cae a mí bien, es Julián Álvarez. Uy, tipo la sonrisa del fútbol mientras hay saque de banda para Argentina.
4: ¿Viste la entrevista donde decía, quiero ser como Messi?
3: No.
4: Mi ídolo es Messi, tenía 5 años.
3: Pero todos ellos, ¿no? Lo mismo Enzo.
4: No, pero es increíble, ¿no? Que hayan cumplido el sueño.
3: Sí.
4: Además que han sido campeones con Messi del mundo.
3: Y ahora semifinalistas otra vez.
4: No, una locura.
3: La Argentina es increíble, Rafa. De hecho, la lleva Argentina.
4: La ganaba y ahora la gana Inglaterra.
5: Uy, uy, uy. Bueno, pero hablen.
3: Es Spence. No, pero es que qué peleadera por la banda izquierda. Va a ser de Argentina, sigue peleando. Esto es una matadera de patadas. Hoy apostaron por la titular de Spence y no por Nico O'Reilly, el jugador del Manchester City, que ha tenido un muy discreto mundial. En cambio, Spence siempre entró desde el banquillo a darle mucha más seguridad a la banda izquierda de Inglaterra. Y lo increíble, Sara, es que dejaron sentado a Konsa y metieron a Stones.
5: Es lo que todos nos preguntamos. ¿Por qué? Tanto el ingreso de Stones en el lado de Inglaterra como el ingreso de Simeón, porque sorprenden también las dos modificaciones, sobre todo para un partido como este, ¿no? Donde es intenso, mirábamos 6 minutos y hemos tenido varias pausas por faltas. Mientras el partido lo permite, ¿qué fue eso, amigos? Scaloni iguala a Bilardo como el técnico con más partidos dirigidos en una Copa del Mundo.
3: Atención que va a Inglaterra con Morgan Rogers. Tremendo centro, pero llegó mucho más atento el señor McAllister y envía el tiro de esquina. Y tiro de esquina para Inglaterra. Minuto 7. Hay todavía mucho protagonismo en la mitad de la cancha. Ah, sí, claro. No, no puedo faltar la mufa, obvio. Hay camiseta de Inglaterra en la cabina. Si algo sale mal, ya saben qué fue. Ya saben qué fue. Dianita, va a ver tiro de esquina. A ver, va Declan Rice a levantar.
5: Dale, arroz.
3: Qué habladera, se hablan todos.
5: Y esta monja.
3: Todos hablándose. Y ahí viene en cámara, no se sabe por quién va Rafa Cifuentes todavía. Lo arropa una bandera. A ver, va Declan Rice. Tiro de esquina para Inglaterra. La va a levantar el jugador del Arsenal, Rafita.
0: Ay, no.
3: Ya levantó la mano. A ver, Declan Rice, balón al área. ¿Quién? ¿Qué pasó?
5: Pero mírame cómo están agarrando a Harry Kane. Pero mírame la falta acá.
0: ¡Profe! ¡Qué pereza eso!
4: Así va a ser la constante del partido, ¿eh?
0: ¡Jueguen, hombre!
5: Y la va a pitar. Esta sí la va a pitar.
4: Claro, no, pierna arriba. No, no sé por qué estás tan exaltada, Sara. Si es pierna arriba, es en siete, justo.
5: Pero es que el abrazo a Stones, el abrazo a Harry Kane, no lo deja saltar.
4: Normal esos agarrones en el área.
5: No, no fue normal.
3: Hoy en día se permite mucho eso,
4: sí,
3: ¿no?
4: Hoy en día se dejan... Los árbitros permiten, pues, el agarrón. Ahora, unos los pitan, otros no.
5: Son permisivos. Usted
3: partió en la Premier y eso es lucha libre.
4: Así todo el tiempo.
3: ¿No? Va Argentina, Rafita.
4: Vamos, Argentina, la pelota la tiene atrás el equipo con el Cuti Romero. ¡Vamos, grande Canilla! Jugando, Molina, Nahuel, devolviendo para el Dibu, el amigo de todos. Jugando por la izquierda, Tagliafico. Argentina que quiere salir, pero Inglaterra presiona.
3: Muy alto.
4: Arriba y ahí logra, bueno, aquí pitaron la falta, pero esa presión alta de Inglaterra, Luisca, está haciendo que Argentina se equivoque, no pueda salir y en una de estas puede cobrar.
3: Sí, creo que no esperaban un juego tan propositivo, al menos en defensa de Inglaterra. Presión altísima. A ver hasta cuánto le dura esa energía. Porque por ahora sofoca a Argentina, que no encuentra por dónde salir, pero maneja la pelota. Rafita la maneja Argentina.
4: ¡Vamos, Argentina!
5: Este lado de la mesa está muy argentino. No me gusta.
4: Has probado, es que tú no eres... tú eres vegetariana, ¿no?
5: Sí, no he probado el chorizo argentino. No, el choripán.
4: Nada.
5: Las carnitas argentinas tampoco.
4: El vacío.
5: No, nada. Yo solo te manejo medialunas, alfajores.
4: Ah, bueno, pero también son deliciosos.
5: Sí, no.
3: También aguantan esos.
5: Si a mí me quieren caer los que me caen por el chat, mándenme alfajores. Caracol David. Piso 8 de por...
4: Medialunas
3: o medialunas.
0: Yo también puedo pedir que me caiga.
3: Pídalo que quiera, Diana, pídalo.
4: Se viene el tuca tuca. Uy, qué tuca, buena tuca. Música estás poniendo, Canilla. Lástima que
0: oiga. Te
4: Mientras
0: Canilla nos pone allá los buenos temas, Rafa, ¿qué más? ¿Cómo estás?
4: Hola, mi teutona, ¿cómo estamos?
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3: Eso sí es pantalla.
4: Usted debería representarnos, Luis.
3: Va, me le mido. Pero va a Inglaterra, Rafa, a ver que va a llegar a Tony Gordon. Llegó a Tony Gordon, pelota al área, le quedan las manos al Dibu. Hoy estamos en Atlanta, en Georgia, el estadio Atlanta Stadium, donde juegan los Falcons y donde juega el Atlanta United en la MLS. Le caben 68,239 personas. Adivine cuántos espacios quedan.
4: Ninguno.
3: Ni uno. No hay nada. Gente parada.
5: Eso. Atlanta reforzó la seguridad en toda la ciudad, no solo alrededor del estadio. 1,200 policías nuevos llegaron a Atlanta, más 600 de seguridad privada para soportar esta semifinal.
0: Wow.
3: Mucha presión de Inglaterra. Ahora era Morgan Rogers que le caía al Dibu, lo envía un pelotazo largo el arquero de Aston Villa Va a haber saque de banda para Argentina.
5: Mira, está One Direction. Direction. ¿Quién es eres, Luis?
3: Está One Direction. En...
5: No te manejo One Direction, pero...
4: Está One y Direction.
3: Está One y Direction.
5: ¿No era más de Victor Rush?
3: ¡Uy, qué balota! ¡Vamos! Recuperó Inglaterra. Se viene Anderson. Lo derriba, recupera Rogers. Ah. Y siga. Juegue que la lleva y la lleva Argentina.
4: No. Juegue que el fútbol es de contacto, dice el árbitro.
5: Esto es un despropósito. ¿Qué pasó? Este
0: entonces ¿qué pasó, no pite Sara? Nada cuando se la devuelvan.
3: ¿Qué pasó, Sara?
5: No, Free Inglaterra. Free Inglaterra. Este man no se está pitando, no se está pitando a inglesa, ¿no?
0: No, pero si es verdad.
5: La verdad, me están pagando por esto.
3: Pero
5: es que me está pitando muy para Argentina. Seamos imparciales.
3: ¿Qué pasó? ¿Qué pasó a la gente oye radio? ¿Qué pachó?
5: Ay, justo lo cruzan a Anderson, sí. Lo cruza Enzo Fernández.
0: Y después lo pisa.
5: Y le pita la falta.
4: Pero es que lo agarra.
5: Pero mira quién lo cruza primero. En el piso, claro, ya Anderson le agarra la pierna, pero quién le cruza el balón, quién le cruza la pierna es Enzo. Tras de infiel violento y qué buen
4: tenis. Enzo le está diciendo.
0: Infiel.
4: ¿Eres infiel?
5: Enzo Fernández.
4: ¿Por qué?
3: ¿Ah, sí?
5: Él le fue infiel a Balu Cervantes, a su mujer.
4: ¿De verdad? ¿Con quién?
5: ¿Claro? Sí. ¿Sabemos? Presuntamente con Nicki Nicole.
4: No, si yo lo entiendo.
5: Rafael, tienes dos hijos, compórtate como un hombre.
4: No, yo entro ahí también.
0: Es que
4: yo Enzo, numeral todos con Enzo.
5: Siento.
4: Numeral silencio.
5: Nota
4: de voz. Sí, Dios mío, ¿no?
5: Qué buena canción.
4: La pelota la tiene Argentina. Son 12 minutos en el Rock and Roll de Radioactiva. 0 para Inglaterra, 0 para Argentina. Ahora va por la derecha Simeone. Le da velocidad. Oiga, ¿no le ha tocado Messi?
3: No, no ha aparecido.
4: No le ha
3: Messi.
4: Llegado la pelota. Es que hemos jugado en el campo de Argentina.
3: Ahora, dele una y verá. Pero tampoco le ha tocado Julián, tampoco le ha tocado Simeone. Solamente la defensa de Argentina por ahora entrando en el partido. La verdad es que la presión de Inglaterra es impresionante. El primer defensa es Harry Kane.
4: Sí, y presión no permite que Argentina salga con la pelota. A ver, Julián Álvarez que tiene que bajar, que la pide, tocando para Leandro Paredes, que toca ahora para Simeone, abriendo por la derecha. A ver el enano, allá va Messi, pase, estaba en fuera de lugar, pero por fin la tocó Messi, tiene un pase a tres dedos y el jugador ya estaba en fuera de lugar. ¿Qué es lo que pasa? ¿Pero por qué pelan tanto, hombre? Uy, qué buena canción.
5: Míralo, es que esto está caliente.
4: Era Simeone, ¿no?
0: Que no le quiso entregar el balón.
4: Pero mira, es que es que Pickford también.
5: Apuesten rojas y todavía pueden apostarlas.
4: Está caliente. Adentro de la cancha eso está...
3: Esto no acaba con 11.
4: Eso está bien caliente, está hirviendo.
3: Esto no acaba con 11. Diana, esto no acaba con 11, Diana.
0: No, señor. 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Reciben la plata de la vaca. Vaca usando las llaves de Breve. Prueba a tener un banco amigo. Banca o caja social, su banco amigo. Nada de rojas, mejor con el banco amigo.
3: Siempre con el banco amigo. Ahora la pelota es para Inglaterra con Mark Gehi. Spence por izquierda. Uy, lo encontró a Gordon y prendió la moto. Se viene Anthony Gordon, el jugador de Barcelona. Toda la banda izquierda es para los ingleses. Ya frenó, le va a pegar Gordon. No, amagó otro, le va a pegar. Le cayeron 5 y recuperó Argentina. Se demoró mucho Gordon.
0: Le cayeron en manada.
4: Se demoró. Si engancha y le pega, era opción. Pero enganchó. Y al final, pues le cayeron la marca. Va McAllister. Abriendo por la derecha para Simeone. Vamos, el pase, el cambio de frente buscando a Julián Álvarez. La ganó Julián. Se la dieron ahora Simeone. Allá va el centro. Va a llegar. ¿Quién, enano? No llegó Messi. Yo le digo enano de cariño. La pelota la tiene ahora Tagliafico. Tocando por la izquierda. A ver, con Paredes. Este es Leandro. Ahora se viene Argentina. ¡Despertaron la bestia!
5: Nah. No se puede dar un solo minuto ni un solo espacio. Mira cómo le gana Julián a James. O sea, en esa, Rhys James, te necesito más enfocadito, más pendiente de tu marca, de tu espacio y de tu jugador.
4: Sara Lucía, la pelota la tiene Argentina. Leandro Paredes levanta la cara, toca con McAllister. El pase arriba, intentaba por los centrales llegando Messi. Y la pelota se va al saque lateral a favor de Argentina. ¿Cómo entró y cómo ganó Simeone de guapo?
3: Increíble.
4: Oye, ¿este se quitó la mascarita que tenía?
3: Spence, sí, una lesión de mandíbula, Rafa. Era para proteger las articulaciones de la mandíbula. Pero ya como que está bien porque...
4: Se mamó, es que correr con eso es harto
3: qué
4: también,
3: cansancio,
4: ¿no?
3: Qué calor. Y en esos climas
4: de Estados Unidos. Como con lo...
5: Le agregas peso también al cuerpo.
3: Como toca Argentina, se juntaron Messi y todos, pero sale Inglaterra. ¡Vamos! Con Hey Jude, que ya la perdió. Y otra vez
4: ¡Juegue! ¡Juegue! La pelota la tiene Argentina. que también hace presión alta y no permite la salida del equipo inglés. Yo no me quiero casar, la pelota la tiene McAllister. Abriendo para Messi, lo bajaron y el árbitro dice que juegue. Y sale jugando el equipo inglés.
3: A ver, ahora es Bellingham. Bellingham que encontró apoyo en Gordon. Y a Gordon lo derriban y hay falta contra Inglaterra. Cuidado, Juliano. Párate, Simeone. Gordon. Cuidado, Simeone, que ha pegado muchas patadas ya. Se está buscando una amarilla temprano.
0: Sí, está muy bravito.
5: Hay que cuidar la primera amarilla, amigos. Estamos en el minuto 15 apenas. Y es que esto está tan caliente que les juro que no van a terminar los 11 en ninguno de los lados. Mientras tanto, les cuento que Emiliano El Dibu Martínez hace récord mundial con este partido. Es el portero argentino que más partidos ha disputado en la historia de los mundiales, con 14 cumplidos ante Inglaterra.
0: Oiga, qué bien, le ponemos invitado.
3: Pero es que hay nuevos practicantes.
5: Deje de coquetear,
3: estoy diciendo
5: hola.
3: Que se paren acá los nuevos practicantes, no, para que vean cómo es la transmisión.
5: Respete, las acaban de llegar.
3: Del Rock and Roll. Diana Higuita ataca a Inglaterra. Cuénteme, ¿a quién trajo?
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3: Dominus y se ataca a Inglaterra. A ver qué va a proponer la banda de Harry Kane, que por ahora la maneja. Ya bajó, tocó con Reece James. Reece James la va a abrir. Sí, ya lo encontró Bellingham otra vez. Es Reece James. Ya le pasó Gordon. Ya tocó con Gordon. Ahora es Spence que se anima. Va Spence solo. Tres contra Spence y sigue Migrone y va para el tiro de esquina. No. Saque de puerta para Argentina, que celebra ese saque como si fuera un gol, Rafita.
4: Estaban todos atrás.
0: Uy.
4: A Mick Jagger ahí, ¿no?
0: Jagger.
3: César Augusto.
5: Lo, sí. Lo pensé, pero tú lo dijiste. Muchas gracias.
4: ¿Cecitar o Mick Jagger?
5: ¿Cecitar?
3: Cero presión, usted con Mick Jagger viéndolo en la tarima.
5: Y con los One Direction, imagínate.
4: La pelota por la izquierda. Allá va Tagliafico. Intentaba, pero Inglaterra se para muy bien. Y en 17 minutos no hemos tenido un solo remate a los arcos.
3: Nada, increíble. Solamente pata va, pata viene. Ahora Declan Rice maneja la pelota a Inglaterra. Sale con todo, la banda blanca. Encontraron a Reece James. Le quedó largo, pero encontró apoyo en Morgan.
4: Bien. Bien,
3: y antes Tagliafico, que te dice, por aquí no pasas ni con visa, perro. Banda para Inglaterra, Rafa.
4: No, pero es que todo lo piten, todo, o sea, todo no es falta tampoco. Ese fue un buen cierre, mira, fue a la pelota.
0: Sí, no. Claro, ¿cómo no? ¿Cuál pelota?
5: Hay cárcel, hay cárcel.
0: No, es desde atrás incluso, no, Rafa.
4: Contacto, niñas, sí, hay contacto, ¿qué hacemos?
5: Me ha encantado Enzo Fernández.
3: Ataca Inglaterra, Anthony Gordon, el jugador del Barça, ya encontró a Bellingham, Bellingham con Mark. A ver, ¿qué va a hacer el del City? No sabe qué hacer, va a buscar un pase largo. Toque cortico y rápido, papá, correcto. A ver, ¿qué va a inventar Inglaterra? Sigue tocando hacia atrás porque está muy bien parado Argentina. Mark Gehi ya encontró apoyo en Stones. Hoy de titular, reemplazando a Konsa. Reece James, la banda derecha para el jugador del Chelsea. Se apoya en Morgan Rodgers, que tocó de primera para Declan Rice. ¿Qué va a hacer Rice? Uno, dos, otra vez con Rodgers por derecha. Todo es el juego inglés. Uy. Va a quedar a Rodgers, pero antes, pitan falta. No, saque de banda. Mientras Declan Rice pedía la falta, Rafa, pero hay saque de banda para Inglaterra.
4: Sí, es que piden todo falta, pero no todo es falta.
3: Es correcto.
4: Y esa estuvo buena. Pero la pelota y la posesión ahora es de Inglaterra.
3: ¡Solo Harry Potter, locas!
0: Gracias, Infantino.
4: Que tampoco ha rematado al arco. Ahorita
3: Harry ataca Kane, Inglaterra. Harry Kane es el que está distribuyendo. Morgan Rodgers ya tocó con Reece James. ¡Ahí pasa el arco! Pero antes, atento y vivo el Dibu, que se queda con la pelota. Está más clarito Inglaterra, pero no hay efectividad, Rafa, solo profundidad.
4: Sí, no, hasta ahorita vemos al Dibu quedarse con una pelota, pero es de un balón cruzado, sin peligro. Y en 20 minutos no hemos tenido remates directos al arco, ni de Argentina ni de Inglaterra. Y eso habla de lo que ha sido el partido,
3: sí.
4: Que ha sido un partido jugado en las dos áreas, pero con posesión, pero sin hacer daño, Sara, con
5: es
4: tranquilidad.
5: ¿Qué hemos visto de los porteros? Este centro, que no lo van a contar como tiro a puerta claramente de Emiliano. Y del otro lado vimos a Pickford peleándose un saque de banda y quitándole el balón a Julián Álvarez. Pero remates a portería en 20 minutos no hay. Me preocupa que estamos a 3 minutos de la primera pausa de hidratación. Y ahí
4: no ha pasado nada.
5: No ha pasado nada. Uno, y la intensidad va a bajar. Se le va a inclinar tal vez a Inglaterra o Argentina de un lado más.
3: Argentina.
4: Tagliafico prendió la moto, allá va Argentina abriendo para Julián Álvarez. Allá va Juli. ¿Qué va a hacer Juli? Tiene de frente la marca del inglés. Está en el área. La pelota arriba. Va a llegar Messi. La varó de pechito. Lindo pase de Messi. La quiso bajar, pero no la entendía su compañero. Mientras que Inglaterra sale jugando con tranquilidad.
3: Había fuera de juego antes, pero ¿cómo aparece Lionel? Yo le dije, dele una y complica todo. Buscaba asistir de pecho. Algo se inventa, Lionel, pero había fuera de juego y esto sigue 0-0 mientras nos vamos acercando a que termine el primer tiempo.
4: Deberíamos en la pausa de hidratación ir por un cafecito, ¿no?
3: Sí, a mí me parece que eso para mí es primer tiempo, como lo dijo Maradona.
5: Primer cuarto.
3: Sí. Hagan un mundial.
5: Hagamos
3: en
5: cuatro
3: Unidos
5: cuartos.
3: Y van a ser cuatro cuartos. Diana y Guita en el Rock and Roll.
0: Ahí está. Bueno, y se imaginan que antes de ese cool break llegue ese gol de Argentina, pero se vaya la luz y no podamos verlo.
3: No va a pasar. No,
0: por favor, ¿no?
3: No pasa eso.
0: Bueno, exactamente. 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
3: Acolgen que acompaña. ¿Qué pasó en la cancha? ¿Hay falta para Inglaterra? No, pedía Rodgers.
4: Al revés.
3: No pasa nada. Falta
4: un choque entre Rodgers y Tagliafico, pero pues... Ay. No pasa. La verdad, yo no hubiera pitado eso.
3: Nada. Se va Argentina. ¡Uy, se va Argentina!
4: A ver si es Messi el que va llegando. Sí, señor. Ahí está Messi, el 10, el capitán. El mejor del mundo que quiere buscar su bicampeonato. Tocando atrás para Leandro Paredes, McAllister, Paredes. Paredes, McAllister, Simeone, Paredes. Y todo Inglaterra replegado, esperando. Muy parecido ayer también, que los dos equipos se esperaban, ¿no? Se aguantaban, ninguno arriesgaba o no proponía, se metían. A ver, la pelota abierta para Julián Álvarez. A ver, Juli, el cambio de frente pegaba en la pierna de Estera Rogers y ahí saque lateral a favor del equipo argentino. ¿Cuál será la cábala de Argentina? Déjame ver qué suena, Canilla. Oh.
5: Vale, eso a lo mejor me asusta.
4: Ahí va. Ahí va.
3: Qué buena música tiene.
4: Ahí va, echale agüita al mate. Dale. Prendelo.
3: Pero rotalo.
5: Pero pásalo.
4: La pelota la tiene Argentina, 22 minutos. Parece que estuvieran esperando la pausa de hidratación.
3: Sí, como quien dice, profe, denosla ya.
4: O sea, de verdad.
5: Están mamados.
4: Están, o sea, sin ganas.
5: La va a dar ahí.
3: Le pitaron falta a Bellingham sobre McAllister, el jugador del Liverpool. Un toquecito en el pie izquierdo para McAllister.
4: Larga.
3: ¡Uy, qué pisada! ¡Qué pisada! ¡Ey, Jude! ¡Ey!
4: ¡Ay, raspadita! De esa que duele.
5: ¿Sabes
4: que
5: el fútbol si es de contacto, amigos?
4: Cuando usted
5: se
4: está bañando, dice, pero madre. ¿Pero
5: puro ¿qué me hicieron? Puro ¿qué contacto me de fútbol. Sí, sí, sí. Ahí no hay nada. Ahí no hay,
0: si
5: nada
0: no hay
5: que
0: contacto.
5: Protestar.
3: Yo te digo algo. Ojito con el centro de Messi, ¿eh?
4: ¡Ojo que viene Messi! ¿Qué tal que cantemos el primero, Sara? ¡Nos enloquecemos!
5: Pero tú
4: ¡nos
5: no
4: quitamos la ropa!
5: O sea, sí.
0: Tú solo.
4: Allá va a levantar Messi. Pierna izquierda.
5: No pasa, no pasa.
4: La pelota prefirió tocarla por la derecha. Allá va.
3: Y hasta ahí, hasta ahí.
4: ¿Eso qué va a hacer el argentino? Tiro de esquina. Tiro de esquina con la abejita con Avi.
3: No.
4: ¿Te acuerdas que no te tocó transmitir con la abejita con Avi?
5: Qué grande el culo. Sí,
3: no, con el otro, no, con las pinturas. Mira, te digo, hoy tenemos a los nuevos practicantes de Radioactivo.
4: Ah, bienvenidos.
5: ¿Cómo están? Bienvenidos.
3: Quisiera saber, con mano arriba, ¿quién va por Argentina? Vas a ver a quién me tengo que... ¿Quién va por Inglaterra? ¿Los tres?
4: No, ninguno. No, no, no, no les gusta el fútbol.
3: Pero tienen que escoger un lado, ¿no?
6: Están imparciales, están imparciales.
4: No,
0: no, tienen que elegir algo.
3: Ey.
5: O sea, no, claro, son imparciales.
3: Diana, ya vamos con usted. Espérame. Porque va a haber tiro de esquina para Argentina.
5: Se va, ¿qué se tal, va a hacer echar Simeone?
4: ¿Qué tal que antes de la hidratación cantemos el primero, Sara?
5: O la primera roja, ¿por qué no?
4: ¿Qué tal que antes nos hidratemos de gol?
5: Dale pico.
4: ¡Eso! ¡Vámonos, muchachos!
5: Yo intento ser inglesa, pero con esa música...
3: No, ni el mateito no, me pone esto.
4: La pelota la va a levantar Messi. Cerradita. ¡Segundo palo! Por poco llegaba Julián. ¿Qué pitaron?
5: Pitaron falta. Falta. Le estaban jalando la camisa al señor Arroz.
3: Desde el asterisco hasta las amígdalas.
4: Mira Pickford pidiendo la pausa de hidratación.
3: Había, claro, había falta de, Simeone sobre Pickford, que lo agarraba y le dan la falta a Inglaterra cuando nos vamos a la primera pausa de hidratación.
4: ¿Viste a Pickford diciendo al árbitro que qué hubo que...
3: Sí, entonces, que tengo sed.
4: Entonces, no jodas.
5: Es que 29 grados centígrados, una humedad del 67%,
3: aquí estamos
5: 8
3: igual
5: kilómetros de viento.
3: Aquí está muy igual.
5: Toda la pata que le están dando.
3: Exacto.
5: Toca rompernos
3: igual
5: acá.
3: Igual jugando desde las 9 de la mañana. Dianita,
5: desde las 6.
3: Para que te desvivas.
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3: Ha habido un jugador en el partido en estos 20 minutos del primer tiempo que se destaque.
4: No, yo no he visto.
5: Enzo Fernández.
4: No, sí, pero.
5: En defensa.
4: Pero no, es decir.
0: Pero piénsenlo bien, porque va a ser el jugador Balbolín. Sí, piénsenlo bien.
5: Ay. Para mí es.
4: Toca, si toca, el, como dijo la loca.
3: Y lo metió a la.
4: Exacto. Sí. Tocaría. Corte. Pero no hemos tenido un jugador que brille, ni en Inglaterra ni en Argentina.
3: Entonces, ¿qué arroba? Aquí le damos el Balbolín.
4: No, decimoslo a Enzo Fernández.
5: A Campas.
3: Enzo es el Balbolín, Dianita.
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3: Gracias, Canilla.
5: Censura.
3: ¿De qué universidad vienen los nuevos practicantes? De la CUN y allá hay clases.
4: Usted no dijo que eso le iba a preguntar.
3: Allá impartí justicia, Rafael.
4: ¿Y qué pasó?
3: O sea, aquí,
4: ¿por qué te molestaron?
3: No, el tiempos.
4: No, es que no te da.
3: Con el rock and
4: roll. Quiere estar en todo lado también. No,
3: ¿tú de qué universidad vienes?
4: De periodismo Nico, deportivo, ¿no?
3: Nico, ¿de qué? ¿De la? Tadeo.
4: De la Tadeo.
3: La gente es bebedora.
4: Chupan harto.
5: Y allá es el macizo, ¿no?
3: Impresionante.
4: Sí.
3: Entre la CUN, entra la Tadeo y la CUN a un bar. ¿Y tú de dónde vienes? También de la Tadeo. Ah, va un buen semestre.
4: Bueno, va a estar bueno estas prácticas.
3: Sí, va a estar bien.
4: ¿Qué va? Claro, Canilla, como se va, es que tiene guayabo de.
3: Se vale todo esto, mamá. Dianita, ¿con quién vamos a traer a los nuevos practicantes de Radioactiva?
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3: Esa historia de Roche Bet con Baco de Mills está buena, ¿no? En arroba Radioactiva Colombia, ¿sí, si la quieren ir a ver a chismosear.
4: ¿La cuenta, Baco?
3: El que no sabe, el que hace el Roche Bet es el vocalista de Mills. Si quieren la historia completa, en YouTube, en arroba Radioactiva Colombia, te vas a enterar de el por qué es importante leer. Muchas veces.
4: Claro, leer las cláusulas del contrato.
3: Correcto. Se activa el partido, Rafa, y ahora sale jugando la selección de Inglaterra. Muy presionada, Pickford. Uy, se equivocó. Cuidado, que va Argentina.
4: No. Ganó Enzo. La tiene Juli. Juli Álvarez. Y se le fue larga a Messi.
3: Se atravesó.
4: Se equivocaba
3: Messi
4: en la salida, sí, porque el pase iba para Simeone. Y Messi intentó controlarla, tocó y se le fue larga. Pero bueno, arrancamos el segundo cuarto del partido y cero para Inglaterra, cero para Argentina.
3: 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Si quieres mandar mensajes, fotos, audios, regaños, si quieres
5: plata,
3: mandar comida,
4: videos,
5: almuerzos, café, alfajores,
3: ropa.
0: 300, a mí me van a mandar es que unos alfajores con este calor.
3: Ropa. Bien, sí. Mande lo que quiera, le
5: trago.
4: ¿Qué es lo más extraño que le ha mandado un oyente, Luis?
3: ¿Un oyente?
4: Sí.
5: Una foto.
3: Un oyente, lo más raro. No, los oyentes se han reportado, ¿sí?, siempre. Pensé, pero que iba a preguntar por lo más raro que me ha pasado, y una vez saliendo con una pelada. Mi perro cumplía años.
5: Sí. A los,
3: como a la semana de estar saliendo con ella, y me llegó una torta de matrimonio.
4: Grandota.
3: 7 pisos. Mi perro hecho en balso.
4: ¿Pero para el perro?
3: Para el perro. Oye, una cosa bonita. Impresionante. No, qué bonito, Rafa, pero ya vamos, no me ha bajado el Transmilenio ya.
4: Pero le estaba demostrando el amor, lo que quería.
5: Le
3: pero despacio, claro, ¿no? De hecho, ella, mire que ella salió años después a contar la historia en su TikTok.
4: ¿Ah, sí?
3: Sí, voy a
4: se volvió influencer.
3: Sí.
5: ¿Qué más famosa?
3: Y dice, a mí una vez me cortaron por llevar un ponque a un perro, pero no fue por eso.
5: ¿Por qué fue?
3: Influyó, pero...
5: Ese es el momento de que reveles la verdad.
3: No.
5: ¿Queremos saber?
3: No, cuando rojo no
4: queremos saber. Sabíamos cuál era el perro.
3: Ya está. No.
4: Ese era el problema.
3: Hay una paleta de colores, algunos no combinan, Rafa.
4: Es verdad, dímelo a mí.
3: Exacto. A no todo es negro que combina con todo.
5: A los gustos, los colores.
4: Exacto.
3: Minuto 29.
4: ¿Cómo es que llama eso cuando combina los colores? Monocromía.
9: Complementarios.
5: No.
4: Eso es lo que va a hacer usted. Eso es lo que va a hacer usted en la universidad, güey. ¿Cómo va?
5: Monocromático.
4: ¿Le va a tocar hacer complementarios para graduarse?
3: Sí, porque esta práctica.
5: Monocromático.
4: Monocromático,
5: sí,
4: gracias.
5: Todo es un
4: monocromático,
5: color.
4: Exactamente.
3: Complementario, qué grande, Canilla. Es el complemento necesario para este
5: rol. Vayan aprendiendo.
3: Algo aporta, mi querido Canilla. Ataca Inglaterra. A ver qué la lleva Spence. Hoy titular por Nico O'Reilly, ya tocó con Gordon con Bellingham con Spence, otra vez Gordon que se la quitó a Spence.
4: Ay.
3: Sigue Gordon, la va a perder y la perdió además con falta para Argentina, que cobró rápido.
4: Cobra de rapidez, intenta sorprender, pero tampoco Argentina está preparado para salir, entonces tiene que devolver la pelota y nuevamente para el Dibu, se arma desde atrás el equipo argentino Y veo las hinchadas también, tanto la inglesa como la argentina, muy quietas en el estadio.
3: De acuerdo, si la cámara no se mueve, porque Argentina no ha empezado, Dianita.
4: Puede ser, la pelota la tiene Tagliafico, querida Diana.
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3: Más fácil, va Argentina.
4: La pelota la tiene Paredes, Leandro, el pase a profundidad buscando a Simeone, pero iba muy larga y hay saque de meta para Inglaterra.
3: Inglaterra que por ahora tiene un poquito más de posesión según las estadísticas, pero ha sido muy compartido, sobre todo el juego en la mitad de la cancha, poco de Messi, poco de Harry Kane, poco de Bellingham. Ha sido más bien protagonista el tema de la presión alta de los dos equipos, de Argentina presionando alto, obligando siempre a Pickford a un despeje largo. Y otra vez maneja Argentina.
4: ¿Qué le pasa a
5: Diana? Esto se escucha chévere.
4: Allá está.
5: ¿Lo inviten?
3: Está pariendo en vivo. ¡Uy, recuperó Bellingham!
0: ¡Ay, Bellingham,
3: qué pelota recupera! ¡Hey, Jude! Se viene Bellingham, lo derribaron y hay falta.
0: ¡Bien!
3: Hay falta para Inglaterra, muy cerca del área, Rafa. Lo tumban a Jude Bellingham, que ha hecho un mundial increíble con Inglaterra. Y esta es buena para la selección de los blancos.
4: Y es lo que le hace falta al partido, Luis, que encarar que un jugador como Messi, en el caso de Argentina, o Bellingham, en el caso de Inglaterra, se atreva a hacer algo diferente, a encarar, a hacer una diagonal, a ganar en velocidad. Y producto de eso le cometen una falta que es peligrosa, porque tiene muy buenos cobradores. Y recordemos que Inglaterra tiene muy buen cobro de pelota aérea. Así han llegado goles. Pero vamos a ver que el Dibu lo tiene, al parecer, por la carita que hizo, controlado.
5: Dale,
3: se paran Reece James, Declan Rice, a ver quién lo va a cobrar. Seguramente va a ser el jugador del Arsenal.
5: Me huele a gol de Arsenal.
0: Qué lindo.
5: Madrid.
0: ¿No? Huele. Si hay gol, hacemos algo, Sara. Yo no sé qué, pero hacemos
5: algo. Nos empelotamos, Dianita, nos empelotamos.
0: Va, de una.
3: Sara, hay jugadores que uno ve y yo con Rice dudo.
4: Tiene las patas belleza. Muy flacas.
5: Yo no dudo porque yo sí voy para allá.
3: ¿No? A ver, es que mientras las miramos las patas a Declan Rice.
5: Iba Declan Rice, te amo Declan Rice.
3: El centro ya levantó la mano. A ver, Declan Rice buscando balón en el área. Le quedó a Stones. Mal cabezazo y ahí saque de puerta para Argentina. Lo cabeció Stones. Estuvo cerca Inglaterra a balón parado, pero esto sigue 0-0.
4: Bueno, le ganaron la espalda ahí al número 6 de Argentina, a Martínez, a Lisandro.
5: Y la faltica que no es, le pitan es? A Rodríguez.
0: ¿Y esa falta qué?
5: Sobre, creo que era Molina, puede ser, o Romero, el que caía ahí.
3: ¿Quiénes se abrazaban? Sí,
5: no,
3: qué
5: sí, presión alta. Era Romero, imagínate. Pitaban falta en ataque y nos íbamos a la nada con ese tiro libre.
3: Rafa.
4: 33 minutos.
3: No afloja ninguno en la presión alta, ¿eh? No dejan jugar el uno al otro.
4: No, es que no hemos visto juego producto de la presión de cada equipo. No, gana otra vez Inglaterra, la pierna, va a pitar falta. No, la constante es partido friccionado y al final terminan pitando falta.
5: Sí, fueron en 20 minutos antes de la pausa de hidratación 11 faltas. 11 faltas en 20 minutos, amigos. Hagamos cuentas la estadística que eso nos va a dejar al término del primer tiempo.
3: Canilla, estás grosero con la música, déjame decirte.
4: Búscate Rata Blanca.
3: Eso.
9: ¿Blanca?
4: Sí, bro.
3: Búscate.
4: O sea, usted con esas mechas de mierda y me dice Rata Blanca.
3: Búscate
5: los estereotipos
3: 77.
5: Son malos, Rafael.
4: Sí, perdóname.
3: O sea, yo voy por Inglaterra, pero búscate Ataque 77, que también es
4: estoy siendo mi mamá.
5: Mero. Sí, un poquito.
9: Ya estamos. Sí.
5: Está oliendo como a mate.
4: Mi mamá era, no, esos mechudos marihuaneros. Yo no, mami, no todos los mechudos son marihuaneros.
3: Pero en este caso sí, Rafa.
5: Sí.
4: Tenía razón, doña Magda.
3: Doña Magda sí lo
5: ese logró. Mate está como raro.
4: Es que
5: pero es mate.
4: Esa música.
5: Compártalo, a ver si es mate.
3: Uy, qué jugada hizo Inglaterra. Se vino gordo, que jugaba la individual, pero que cerquita le quedó, a ver, le quedó eso a Reece James.
5: Sí.
3: La banda derecha para Inglaterra, buscan un centro al área, se va largo y llega antes el señor Giuliano Simeone, que ha corrido lo que no ha corrido nadie en este mundial. ¿Cómo está corriendo Giuliano Simeone? Pero nunca corre tanto. Nunca
5: bien.
3: Corro. ¡Ay, espérame que recupero Inglaterra! No, recupero
4: Inglaterra. Solo
3: Argentina,
4: es que usted, Rafa, le echara flores y la perdió.
3: Sí, no es sino que yo hablé de Giuliano y no es sino cometer errores. A ver, maneja gordo.
5: ¡Centrala!
3: Que va a ser el jugador del Barça. Frenó, preparó, comparó, tocó con Bellingham. Falta. Lo derribaron y le compraron otra vez. ¡Ay, bien! Falta nuevamente cerca del área para Inglaterra. Bellingham es el jugador más activo del conjunto inglés, Rafita.
5: Sí.
3: Falta para Inglaterra.
4: Quiero ser. Ah, ya me la quitaste.
0: Esa falta de Inglaterra, muchachos, va con Profamilia, porque Bellingham, mejor dicho, rueda el balón desde el inicio, juega con protección, Profamilia, el equipo perfecto para la jugada perfecta con Bellingham. Lindo.
4: Las jugadas más peligrosas han llegado en el partido desde la pelota quieta. Ya lo hizo Declan Rice con un cabezazo de que Harry Kane. Y ahora va a levantar la pelota
3: James.
4: Inglaterra, James. Y desde ahí, ojo, desde ahí Luisca puede generar mucho peligro.
3: Y esta gente que tiene buenos cabeceadores, precisamente como Stones. A ver, el número 24, que es Reece James, el del Chelsea. Ya se prepara para cobrar tiro libre. ¿Será el arco? No creo. Va a buscar alguna cabeza. ¿Será la de Anderson? ¿La de Bellingham? ¿Será la de Stones? A ver, ya levantó Reece James. Antes el Dibu, muy vivo. Le quedó la pelota a Anderson. Alguien que la baje, porque si no va a haber gol. Alguien que se pare. Le quedó a Argentina, Rafa.
4: Bien, el Dibu que paraba. Luego en doble cabezazo sacaron del área. Pero Inglaterra en este momento hace un poquito más por el partido. Se viene la contra. Mataron. ¡Va Messi! ¡Freno! ¡Ay, Messi! Iba. ¡Más podido! Le quitó Harry Kane. ¡Dejó a tres en el camino, Leo! ¡Cuatro! ¡Pues! ¡Es tarjeta amarilla! ¡Por favor! ¡Pero era tarjeta amarilla!
0: ¡Ay, pero no le cuento!
4: Eludió a tres hombres y en el cuarto lo tuvieron que bajar a Leo Messi. Y como es costumbre en Argentina, se va todo el equipo a hacer el reclamo a Anderson. Y casi se lo comen vivo al pobre jugador inglés.
5: No, pero no, no, no. Pero me
3: está separando. No sabe a quién mostrárselo.
5: ¡Ay, te amo, Roger!
4: ¿Pero fue a Roger?
5: No, no, no. Fue a Anderson. Ahora
4: sí. ¿A quién fue?
3: No, Carlito está diciendo, esperen, esperen. Ahora sí les voy a decir a quién fue.
5: No, le deben estar diciendo desde el bar, porque es que la jugada fue muy rápida.
4: No, se le perdió, venga para acá.
5: Anderson,
4: claro, fue
5: Anderson. Las faltas de Anderson.
3: Lo que dice Rafa, Messi contra uno, contra dos, contra tres. La única fue caerle entre cuatro y Anderson fue el que lo atropelló. Hay amarilla para Elliot Anderson, nuevo jugador del Manchester City. Hasta hace poco en el Nottingham Forest, pero qué decirte. Primero Spence, luego Kane, luego, luego Gordon y luego Anderson, que fue el que lo derribó con todos los kilos.
4: Marica, entró con todo.
3: Sí, se fue con todo.
4: O sea, de verdad.
3: No,
4: marica.
0: Ay.
4: Entró con todo. Messi se me dice de vuelta, míralo como decirlo, oye. Cálmate.
3: Oye, pasa bájale. Balón o pasa Messi.
4: Cálmate, Elio.
0: Hay falta en la cancha, muchachos. 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
3: Me preocupa esta falta, amigues, para Inglaterra, pues, porque para Argentina lo que está es lindo.
4: Va a levantar Messi.
0: No, no.
4: Hay cinco hombres de Argentina en el área. A ver dónde la pone el lío. Allá va Messi. Prefirió tocar para Leandro.
3: Amigos,
4: otra
3: ¿qué está
4: vez.
3: Pasando?
4: Han cobrado dos veces así, no lo han metido al área.
3: Por eso pregunto.
4: Messi,
3: mira, por eso.
4: Le quedó ahora a Enzo Fernández. La pelota por arriba. Tremendo el remate de Enzo, el jugador del Chelsea. Bien jugado por Argentina, que engañó a todos. Esperaban el centro y sacó el remate. Uy, yo no sé si rozaba o no, pero qué cerca pasó del ángulo del arco defendido por Pickford. La primera jugada en 38 minutos, el primer remate al arco, Luisca, de la selección de Argentina.
3: Tremendo sablazo, buscaba el ángulo derecho de Pickford, que aunque saltó bien no habría llegado, y por centímetros se fue esa pelota por arriba. El momento es de Argentina, Rafa.
4: Hola, Cayo. Uy, esa canción la escuché hace rato. Los Cadillacs, que estarán de concierto con Radioactiva.
3: Señor, 17 de octubre y con 2 minutos, además.
4: Qué bonito. Todo lo mío. Vamos a ver si esto se la acaba.
5: Eso es la cabana para
3: qué convito.
0: Nada, no veo un carajo. Es que eso es la que dice
4: no
0: así.
4: No la encuentro. ¿Qué estás ahora allá abajo?
0: ¿Qué?
4: Canta los Cadillacs, no pasó nada, ni siquiera se movió el balón, lo tuvo el Dibu todo el tiempo, Luisca.
3: El Dibu lleva lo que lleva Rafa cantando,
4: sí.
3: Y más, porque todavía sigue, ya por fin
5: reventó
3: para
5: ahí,
3: la
5: no
3: pelota.
5: Le
4: casi sacan a la novia del pozo y nada, que el Dibu sacaba.
3: Increíble, no, es que no hay que contar el tiempo, Sara, es que la pelota estaba en juego.
4: Claro.
3: O sea, nadie estaba atacando al Dibu, la pelota estaba en juego, es increíble.
5: Cabezazo.
3: Bueno, hay pelota dividida, alguien que la baje y la bajó Argentina, bájale. Se va Lionel.
4: Allá va Lío, Julián, Lionel, Lío, Julián, va a llegar Simeone, no llegó.
0: Sí.
4: Y primero Declan Rice.
3: Señor, reventando esa pelota, Diana, saque si quiere ganar, como dice Rafa, Diana y Guita en el Rock and Gol.
0: Pues se imaginan que llegue el gol de Inglaterra y se vaya la luz, muchachos. 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
3: Vamos con Acolgen y vamos con Argentina, que al ritmo de ataque lleva la pelota.
4: Qué
3: Rafa.
4: Qué buen ataque 70.
3: Ego, dos minutos.
9: Dos minutos,
3: claro.
5: Se resbaló. Sello.
4: Ah. Pero ah, tiene su, sí, claro, su airecito ataque, sí.
3: No, de ataque, búsquese, hacelo por mí. Hacelo por mí, Canilla.
4: Y vayan gatillando la cábala, travestis de Vilma Palma y vampiros. La pelota la tiene Argentina. Allá va jugando por la izquierda. A ver, por favor, vamos, Tagliafico. Tocando para Enzo. No, Argentina quiere llegar con la pelota en los pies. No se atreven a tirar un centro. No la quieren jugar, no la quieren regalar. Abriendo por la derecha, ya está Simeone, el hijo del Cholo. Tocando ahora, ahora echó un buen partido, ¿eh?
5: Sí, bien, de los destacados ahora por esa banda, aparte que le toca enfrentarse a un tipo como Spence, que es grandísimo, le saca por lo menos unos 10 centímetros y hablemos de la masa muscular de este lateral. Ahora,
4: a ver si la mete.
5: Que la velocidad lo acompañe con un buen centro.
3: Fuera.
4: Enzo,
5: ¿pasó algo
4: no
5: en el estadio?
4: El
3: no.
5: Pasó algo en el estadio ahora, muchachos, cuando mostraron a Beckham en las pantallas también, los aficionados argentinos abuchearon.
3: Sí, pues claro,
5: Beckham.
3: Obviamente a todo lo que sea inglés hoy le van a buchar. Hay tarjeta amarilla en la cancha porque por jalar camiseta en un contragolpe para Inglaterra, Rafa.
4: Que si fuera por eso tendría que amonestar a todo el equipo que lleva media hora en eso.
5: Lo impidió, le impidió disputar el balón.
3: Lisandro Martínez, tarjeta amarilla por jalarle la camiseta a Morgan Rogers. Claro, el argentino se arrepiente, sabe lo que puede condicionar en este momento el partido. Hay tarjeta amarilla para uno de los mejores centrales del Mundial.
4: No te iba a decir, es que le ha condicionado el central más importante de Argentina.
3: Le pasó ayer a Francia en 6 minutos con su jugador más importante, que era Rabiot, y se fueron del partido. Bueno, ataca Inglaterra, se viene Spence, la banda izquierda, todas de Inglaterra, Argentina esperando muy bien, prefirió tocar atrás Jude Bellingham. Uy, que busca un espacio. ¿Qué canción te mandaste, pedazo
4: misión
3: de perro?
4: Del deber.
5: Sí, señor.
3: Pain in Black de los Rolling Stones a esta hora porque la lleva Inglaterra. Rhys James por derecha, ya apareció Morgan Rogers, que prefirió la individual y la perdió, y va Argentina. Silvio Pardo, la gente de Rolling Stones.
4: Yeah, Rory.
3: Capitán González.
4: Esto es misión.
3: Le tocó a mis hermanos, no a mí, pero
4: no
3: sé, sé que
4: buena.
3: No, para
5: no
3: mí era
5: te tocó.
3: Hombres de honor.
4: Ah, la colombiana. Era la versión colombiana.
3: Obvio, con el capitán River y el sargento Benítez.
4: ¿Qué ese man
5: no.
4: que la vida?
3: Ontólogo.
4: De verdad, el capitán River era un altote.
3: Un altote y grandote.
5: ¡Guáteme
3: que se vino Jude Bellingham por toda la banda izquierda! Pero antes el Cuti Romero te dice: por aquí no, cara inglés. Por aquí no.
4: El partido muy disputado. Muy friccionado, con un solo remate de Argentina, el que vimos de Enzo Fernández, y pare de contar. Inglaterra no ha rematado al arco.
5: No, pero le están contando el cabezazo tras el tiro libre de Declan Rice. Bueno, pero puerta, no.
4: Un cabezazo ahí, es un miadito ahí. O sea, un remate al arco.
5: No, no ha tenido. No, porque no has exigido al Dibu de ninguna forma. La tajada, el intento de disparo a portería fue un centro.
3: Mira.
4: A ver, allá va Simeone, el hijo del Cholo. Levanta la cara, vamos, Simeone. Saque lateral, Diana María.
5: ¿Usted se acuerda, Luisca, que, bueno, usted veía Misión del Deber, ¿se acuerda que la canción Todas las mañanas cuando sale el sol, la tropa entera quiere gritar?
3: ¿Eso era Misión del Deber?
4: Sí. No,
3: Hombres de Honor.
5: Hombres.
3: No, yo me acuerdo de Hombres de Honor, que era el soldado Sotomayor, me acuerdo de Zapata. Ahí actuaba Oscar Borda.
4: Oscar Borda era
3: el sargento Benítez.
5: Pues de que José Borda.
4: Lo mataron ahí en la serie.
3: Sí, lo mataron. Y mataban también a Sotomayor, que era mi personaje favorito. Es que son traumas de la infancia, es como Bambi. Cosas que no son fáciles de dejar ir.
4: Hablar
5: del papá de Bambi.
3: Los sábados en la tarde, sí.
4: Y después daban de pies a cabeza.
3: Correcto.
5: Están muy
4: y los domingos también.
3: Conjunto cerrado. No, es que hoy en día a ustedes les toca muy fácil, amigos. Es meterse al celular y escoger programación. Yo ponía alarma 1:50 de la tarde para ver Dragon Ball Z.
4: Claro.
5: Sí, qué duro. Qué dura tu vida.
4: Esta la de. Era la banda
5: de pies a cabeza.
3: Sí, gato. Sí. El papel de Willington Ortiz, que era solo decir:
4: ¡Ey, gato!
3: ¡Ey, gato! Sí, gato.
4: Hey. Y era Ana Lucía Domínguez, ¿no? Quien estaba allí.
5: También,
4: la protagonista.
5: Sí.
4: Al lado de Pablito, claro.
3: ¿Violeta?
4: Violeta era Ana Lucía Domínguez.
3: Violeta, Jesús mío.
4: ¿Sí o no? La estoy confundiendo.
3: De pronto.
4: ¿Cómo? ¿Cuál era la otra?
3: No me acuerdo.
4: Carolina Acevedo.
3: De pronto, pues sabes. Esa
4: Carolina Acevedo.
3: Sí,
4: era Violeta.
5: Actriz.
3: Dios te bendiga.
4: Carolina Acevedo.
3: Si hablamos de tanta pendejada, es porque el
4: no
3: partido está trabadísimo, parece Canilla, después de turno.
5: O sea, durante.
3: De verdad, no.
9: Ey.
4: O sea, Tagliafico dejó la pelota ahí quieta como 20 segundos.
3: Sí, como tiene unas ganas de que
5: pero
3: se acabe.
5: ¿Están
3: el
5: como
3: tiempo
5: jugando a hacer tiempo o qué?
3: Uy, pero no, se viene a Inglaterra, aguánteme que la tiene Bellingham. Era falta. No, juegue, que la lleva Argentina, Rafiki.
4: No, ya no les van a pitar cualquier toque, cualquier roce. No, la pelota la tiene el equipo argentino, que intenta salir por el sector derecho, mientras vemos que van a añadir solo 3 minutos.
3: Los de la pausa de hidratación, pero ¿qué más? Pero es que le quedó una Inglaterra con Harry Kane, con Bellingham. No, defiende muy bien Argentina, aunque sigue atacando Inglaterra. Ahora es con Declan Rice, el número 4. Ya encontró apoyo en Reece James. Todo es para Inglaterra en la mitad de la cancha. Anderson queda una mano, uno de los amonestados en el partido. Ahora por banda izquierda Spence. Va a tocar atrás, no sea perro, juegue, encare, vaya. No, tocó atrás.
5: Anderson.
3: Atrás con Mark Gay. Margey, ¿qué va a hacer? Ganó unos metros, pero otra vez va para atrás. ¿Quiere apostar? Ya gané. Ahí está Harry Kane bajando a apoyar. Ahora Declan Rice. Declan Rice por el costado derecho. El jugador del Arsenal se apoyó en Reece James. Reece James muy bloqueado por McAllister. McAllister de Argentina, que los obliga a ir para atrás y recupera Argentina, pero se va a saque de puerta inglés cuando quedan 2 minutitos de primer tiempo.
0: Esos 3 minutos. 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
3: Sigue atacando Inglaterra, otra vez Declan Rice, que no tiene con quién, otra vez con Reece James. ¿Qué pasó, Rafita?
4: Dice Isabel Cristina en el WhatsApp, ¿sí?, que era la canción de Chocolate Sol.
3: También.
4: Todas las mañanas cuando sale
3: mamá me prepara chocolate, uy, sí me acuerdo.
0: No, pero después lo acomodaron, pero también era de la serie.
3: ¿Ah, sí?
4: También.
0: Sí.
5: Yo te manejo desde el Chocolate Sol.
4: Mamá me lo dijo.
3: Aquí culturizamos y si no, también infórmese, ¿no? O sea, no nos queda. Bueno,
4: oye, ponme travesti de Irma Palma.
3: Se llama ella, era un travesti.
4: Ella era un travesti.
0: No, o auto rojo también.
3: Se llama travesti.
4: ¿Cómo está marcada?
0: Sí.
3: ¿Cómo se llama?
10: Me tocó buscarla en Google, se llama Travestis.
4: Travestis, ¿viste?
3: Vea, pues, la canción de Mbappé. Mientras va Bellingham.
0: ¡No!
3: Hay falta, ahí afuera de juego.
4: En honor, el que va a jugar el tercer y cuarto puesto.
3: Claro que el señor, el señor ahorita en ese remate con el Ter Expósito, sí, no.
5: Claro, ya se rehabilitó.
3: Yo también me hago eliminar.
4: Yo también llego, va a llegar.
5: Por razón le pesaban las piernas ayer.
4: Sí, claro. Pero sí se vio pesadito ayer.
5: Sí, no, ni lento.
3: Eso es como cuando Ter sonriente.
4: ¿Usted se acuerda en el potrero, en el fútbol, cuando usted no va a pie con bola, qué le decían?
3: ¿Qué me decían?
5: Que viene cogido.
4: ¿Tapallado? Sí, era por eso.
3: A mí el entrenador, ¿sabe cómo me decía?
5: ¿Qué pasa?
3: Sí, era muy grosero.
4: ¿Qué le decía?
3: ¡Guerrero! ¿Viene ordeñado o qué?
0: ¡Uy!
3: Sí, era una caminería. Decíamos el cucho.
4: ¡Sí, profe!
3: Yo, pues, obvio, no ven cómo estoy, güey. Así, güey.
5: ¿Por qué? ¿Quiere hacerlo?
4: ¡Ey, Sara!
5: Dios y mío. Así, Luisca conseguía la titular.
4: Pero eso puede.
3: Extremo izquierdo titular en el Gimnasio Moderno.
4: Qué linda historia esta.
3: Luego en la Universidad de La Sabana, cuando se para todo el banquillo de la Argentina a reclamar una falta, una tarjeta que le perdonan a Reece James por falta sobre Paredes, que está más caliente Paredes.
5: Deberíamos apostar, no. ¿Quién va a recibir la primera roja en el segundo tiempo?
3: Se va a ir.
0: ¿Alguien de Argentina?
3: Se va a ir Anderson.
4: No.
5: Anderson, por doble amarilla, ok. Yo creo que va a ser roja.

0: Mientras ustedes se van cantando por allá, Vilma, Palma y Vampiro, yo les cuento que ya viene el pitazo final y es con un gran equipo que siempre está detrás de cada victoria. Profamilia, señores, el equipo perfecto para la jugada perfecta.
1: Con Profamilia, Rafa querido, nos vamos al entretiempo, aunque increíble. Los ingleses se quedan peleando por un tiro de esquina.
0: ¿Obvio?
1: Que no les dieron en la última, pero bueno, se acabó el partido, 0-0.
2: Y el árbitro le muestra el reloj a Harry Kane, le dice, papi,
1: sí, antes te digo, ¿qué hacemos? Más, sí,
0: ¿qué hacemos? Quiero saber qué hubiese pasado si el tiro de esquina fuera para el otro lado.
2: No, le hubiera mostrado el reloj a Messi también. Uy, está la mejor parte de la canción. Acá le confiesa que va un punto donde van todos los...
1: Si quiere pongamos la Rafa, dejémoslo sonando.
0: Sí, la vuelta.
1: Se acaba la primera parte, 0-0 Argentina-Inglaterra. Partido muy disputado, la opción más clara para Argentina, pero el balón obviamente lo ha tenido la selección de Inglaterra. Nos vamos con la canción que Rafa quiere traer.
2: ¡Vamos!
1: Como para Argentina.
2: Saludo.
1: Ya viene el rock and roll, 0-0. Lleno de travestis, pero pues la canción. Ya venimos. Es el rock and roll con más pasión y menos técnica.

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0: No interrumpan esta pasión, es la canción del rock and roll, la oficial de la Copa Mundial de la FIFA 2026, que hoy tiene una batalla en la cancha de Atlanta. Hoy por ahora y a ceros se enfrentan Argentina e Inglaterra buscando un cupo en la final, donde ya está esperando la selección de España. Mi querida Diana Higuita, nos vamos a ir para el segundo tiempo.
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0: Y obviamente, si vamos a tener este segundo tiempo, es porque es un segundo tiempo que va a ser buenazo. Ve de buenazo que tenemos hoy y siempre en el Rock and Roll. Si hay hambre, basta, cómete un buenazo, mi querida Diana Higuita. ¿Cuál va a coger, Sara?
4: Me estoy aquí dando los puños con Rafael.
5: ¿Cuál quieres? ¿Cuál quieres? Yo te cedo.
4: Yo creo que nos toca dos para dos, ¿no?
5: Y la ropa al río.
4: Eso. Me encanta, ese es mi plan favorito.
5: Claro, por favor.
4: Espejo, dos para dos y sin ropa.
0: Se atienden, Diana. El segundo tiempo se viene con buenazo de bimbo.
1: 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Qué rico, un buenazo también de naranja con chocolate, Luisca.
0: Ish, ese no me lo quita nadie. Me gusta que ya nadie pelea por el azul, porque el azul saben que es mío. Es con B de buenazo que se movió la pelota, pero van a tener que volver a sacar.
5: ¿Por qué?
1: No, ¿por qué?
0: No, ¿qué pasó?
5: Qué partido raro.
4: Oigan, pero véanme las
5: graderías. No hubo cambios, ¿no?
0: No, por ahora no hay cambios. Creo que Juliano Simeone invadió el área rival antes de que se moviera la pelota y por eso...
1: Pelado, desesperado.
0: Van a reiniciar, no hay cambios, Rafita.
5: Es que hasta en el saque inicial y en la reanudación del segundo tiempo, muy agringado, ¿no?
0: Sí,
5: o sea, hacen el conteo.
0: Muy agringado.
5: Eso en el fútbol, ¿cuándo se había visto?
0: Me gusta
5: que el partido arranque con el conteo de la gente en la tribuna.
0: Me gustan las siguientes sedes, ¿sabe? Me gusta España, Marruecos, Portugal, Uruguay, Argentina.
4: Es que si no le gusta, tiene seis para elegir.
0: La mano de, parece la canción de Animaniacs, el próximo mundial. ¡Uy, se viene Argentina!
5: Bueno, va Argentina. Arrancó la segunda parte, Julián Álvarez. Toca atrás para Maca, McAllister. Abriendo la pelota para Leandro Paredes. Uy, no somos muchos. No somos pocos, pero
0: estamos todos locos.
5: La pelota la tiene el número 26, es Nahuel Molina. Tocando ahora nuevamente para Leandro. Intenta salir Argentina, pero la constante, al igual que el primer tiempo, es una selección inglesa bien parada. Como con mucho temor a salir para no dejar descubierta la parte de atrás. Y lo mismo le pasa a Argentina.
0: Sí.
5: Mucha precaución, Luisca.
0: De acuerdo, mucha precaución en ambos lados. De hecho, caminando muchos la cancha. No hay movimientos explosivos. Están esperando el error del rival y sobre todo aprovechar el rato que manejan la pelota. Ahí va Argentina.
5: Pero estamos todos locos. La pelota la tiene Nahuel Molina, devolviendo atrás. El que la llevaba es el Cuti Romero. Ahora para el Dibu. No, mira la tranquilidad del Dibu. Tiene más ganas de jugar.
4: Tienen más ganas de penales.
0: No. El Dibu con
1: sí,
0: la
1: está
0: pelota.
1: Muy seguro.
5: Papi, ¿no? Pero metámosle, ¿no? Amor, metámosle amor, ritmo.
4: Y ataquemos nosotros también, porque esperan todo lo que ellos quieran hacer e imponer condiciones. Bueno, no,
1: ¿y el juez
4: gusta.
1: Ahí que no hace nada?
5: No, es que no puede hacer
4: ya la
5: nada.
4: Movió.
5: La pelota está en juego, tuvo que tirar.
0: ¡Uy, qué balón!
5: La ganó Julián Álvarez en el área. ¡Juli, gole! ¡El remate de Julián! ¡Topo Pickford! ¡Se salvó Inglaterra! ¡Por fin se sacude Argentina! ¡Que sigue en el área con Julián!
0: Wow.
5: ¡Nuevo remate, pelota! ¡Sobre la malla exterior! ¡Se salvó Inglaterra! ¡Por fin se sacude el equipo argentino! Y fue Julián Álvarez que sacó el remate, que ganó el duelo. El mano a mano terminó tapando Pickford y en el segundo termina desviando el jugador inglés y se va al tiro de esquina. ¡Qué jugada, querido Luisca! Casi cantamos el primero de Argentina.
0: ¡Qué nueve es Julián Álvarez! ¿Cómo lo aguanta Spence? ¿Cómo lo esconde la pelota con la espalda? ¿Y cómo saca un remate de cualquier lado? Tremenda tajada de Pickford y luego otra vez, porque hay tiro de esquina que va a levantar Lionel Messi. Ya es protagonista Jordan Pickford, del arquero de Inglaterra y del Everton de la Premier.
5: A ver, allá va Messi, tocó en corto, abriendo para Leandro Paredes. Otra vez para Messi. Allá va a encarar, va a tirar el centro. Allá va cerradito, primer palo. Primero, el equipo inglés que rechaza la pelota arriba. Y ahora se viene la contra de Inglaterra.
0: Se viene Gordon, pero antes vivo, muy vivo Enzo, que manda. No, era Leandro Paredes y le quedó a Messi.
5: Sí. ¿Está habilitado Messi? Uy, no pudo. No pudo, bien, buen cierre de Bellingham,
4: ¿y ese cruce
5: cerrando a Messi, tremendo lo de Bellingham. No,
0: Bellingham, un central más, un defensa más, pero mire lo que hace. Primero
5: estaba habilitado.
0: Habilitado estaba Messi, pero lo vivo de Bellingham, de seguirlo hasta el final. Diana, el partido por ahora empezó volcado hacia el lado de Argentina.
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0: ¡Qué tema! La pelota la maneja ahora Inglaterra en campo propio con Stones, que hoy fue titular en vez de con Sa. Ya tocó atrás esta con
5: vez,
0: Pickford.
5: Esta vez, Luis, casi fue una llegada clara. Es decir, tuvimos una tapada de Pickford.
0: ¿Qué nueve es Julián? Yo insisto, ese señor. Para mí, con Harry Kane, los mejores nueve del mundo. ¡Uy, recuperó Gordon! ¡Qué pelota le quedó a Inglaterra! Va al del Barça, se quedó cortito. A ver si le da una mano a Anderson. Anderson con Bellingham. Bellingham ya encontró a Spence. Va a Inglaterra por la banda izquierda. ¿Quién va a la marca de Argentina? Nadie, pero tampoco había nadie en el área. Y termina la pelota en un saque de banda. Vivo está Bellingham. Persigue todo.
5: Tremendo,
0: de hecho, hasta los saques de banda los quiere hacer él, Rafa.
5: Muy bien, buen partido de Bellingham. Si no va por esa pelota donde Messi, estaremos cantando el gol de Argentina.
0: De acuerdo.
4: Ay, no, ya son más caras.
1: Ay, no.
4: Vean muy, que muy bueno. El diario AS titula: alto voltaje entre Messi y Bellingham. Lo que está haciendo el partido de Jude es una cosa absurda.
5: Allá va. Iba.
0: Ya iba.
4: Iba.
5: Va, iba.
0: Iba, va.
5: Oye,
0: Uy, recuperó Inglaterra, aguante que la tiene Gordon, a ver qué va a hacer, buscar apoyo atrás con Anderson. Anderson que sigue hacia atrás porque no tiene por dónde con Stones. Y Stones ahora con Mark Gehi, el que era compañero de Daniel Muñoz, ahora del City, el número 6 de Inglaterra. Ya encontró a Harry Kane, mira hasta dónde baja el 9. Harry Kane que ahora es un 6, ya tocó con Reece James, ya encontró a Morgan Rogers, que va a ser el de Aston Villa.
1: ¡Vamos!
0: Busca centro, pero tiene doble marca, sigue intentando, firulea para allá, para acá, pelota al área, que no pasa nada porque Lisandro Martínez la devuelve y hay saque de banda para Inglaterra. No, siguieron jugando.
1: No la dejó salir.
0: No la dejó salir y la pelota es de Argentina.
5: ¡Juegue, juegue, juegue! Búscate ahí. Ay, espérame. No, no.
0: Uy, no.
5: Ay, qué susto.
1: Sí, sí,
5: pero qué tal.
0: Lo que hizo el Cuti, no, hijo de Cuti.
5: No, marica.
0: No, no, mucho hijo de Cuti, no haga eso.
5: Hay que tener de verdad muchos testículos.
0: No.
5: Para uno aguantar.
4: Pero el tamaño es, mira, monumental.
5: Aguantar a esos dos jugadores de Inglaterra, Harry Kane, y creo que el otro era Bellingham o Rogers.
0: Gordon.
5: Lo presionaron y en una baldosa.
1: No, pero fue.
5: Los dejó a los dos y salió jugando. Tremendo. Lo del Cuti Romero.
0: Amarilla. Tarjeta amarilla para Leandro Paredes. Si no me descacho, por atrapar a Gordon en un contragolpe. No, era para el Cuti que agarró a Bellingham. No le pegué a una. Pero el Cuti que agarró a Bellingham y le ponen tarjeta
5: amarilla.
0: Mira
5: la jugada del Cuti.
4: Los dos centrales amonestados en Argentina.
5: Si era Bellingham y Harry Kane.
0: Bellingham y Harry Kane.
5: No, no hagas eso. No.
0: Increíble. No. Y lo que dice Sara, los dos centrales de Argentina, tanto Lisandro como el Cuti, ambos con tarjeta amarilla.
4: Hay que buscar.
5: ¿Estas se borran para la final?
0: Se borran. O sea, si hoy le ponen otra amarilla y lo echan, chao.
4: Chao. Pero claro, aquí es la primera porque contamos, en cuartos se borraron para la semi.
5: Ok, o sea, que no hay acumulativos.
4: Exacto. En la semi comenzaron limpios todos.
0: Va a Inglaterra, el número 18 que es Gordon, el nuevo jugador del Barça que va tocando atrás con Anderson. Inglaterra llegando pero sin imaginación en el área. Todo hacia atrás cada vez que llegan adelante y ahora otra vez con Pickford. Pickford va saliendo de atrás con Stone, Rafa, pero...
5: Pero ha estado mejor el segundo tiempo.
0: Sí.
5: Estaba por lo menos movidito, jugadas ya.
1: Que
5: arriesgan un poquito más tanto Inglaterra como Argentina. Deberías buscarte igual que ayer de los enanitos verdes.
0: Vaya.
1: Sí, señor.
0: Vaya. Y búsqueme de Queen Fat Bottom Girls, por favor.
4: De Laila.
1: Ay, póngame a David Bowie.
0: Uy, qué pelota
1: también.
0: Perdieron los ingleses. Le van a pitar falta. Menos mal. Menos mal el manotazo contra Spence.
5: No, como que no estaban ni viendo.
4: No.
5: Estaban como en otra jugada.
4: Ya lo habían parado. Sí.
0: El árbitro pidiendo que se reinicie todo mientras le dieron un guantazo.
5: Oye,
0: a Spence.
5: Se nos fueron todos los enanitos verdes, ¿no?
0: Se nos fueron, Rafa.
5: Creo que el baterista.
0: Senos.
5: Fue Marciano Cantero y se fue el guitarrista. Eran tres.
4: No, Spence, pero que se...
0: Pero lo lindo es que nos quede siempre la música, Rafa.
5: Sí, qué bonito ese legado.
0: ¡Ay, va Argentina!
5: La tiene. A ver, en honor a los enanitos, ¿qué tal un gol, muchachos?
1: Ay,
5: ¿qué tal
1: favor.
5: Un gol?
1: Ah, no, pero de Inglaterra.
5: Sí, que los enanitos eran argentinos.
1: No,
5: de
1: yo
5: Mendoza,
1: sé, pero
5: Argentina.
1: Inglaterra.
0: The Green Dwarfs.
5: La ciudad. La pelota la tiene Argentina. ¿Qué tal la cábala sean los enanitos apoyando desde el cielo? Marciano, Marciano, la pelota abriendo por el sector izquierdo. A ver, Tagliafico prefiere tocar atrás. McAllister, el cambio allá para Molina. Ahora buscando a Julián, a nuestro Simeone. Simeone con Messi. Messi con este no. Es Enzo abriendo para Simeone. Ya vio la pelota arriba en el área. Le quedó por poco, le quedaba a Julián. Y eludían los ingleses, pero me parece que está haciendo un poquito más Argentina por el partido.
0: Sí, de acuerdo, se vino encima Argentina, de hecho sigue atacando. Mire dónde está Lisandro, es un delantero más que ya tocó con Paredes. Se adelantan todos, va Argentina, Rafa, cuidado.
5: Allá va Enzo Fernández tocando para Simeone. Ahora para Leandro Paredes, va a tirar el centro, allá lo vio. Ahí no lo entendió Tagliafico y la pelota pasó muy cerca. Y hay saque de meta para Inglaterra.
4: Era buena la intención, pero lo mandó muy duro y no llegaba en ningún momento nuestro amigo Nicolás Tagliafico. Pero qué bueno, mira, llevamos, ¿qué? 7 minutos, no sé sumar, y algo más. Y Argentina ha estado ahí presionando encima de Pickford, buscando el error. Tanto está atacando Argentina que Bellingham y Harry Kane son defensores más, son un par de centrales más para este equipo.
1: Bueno, muy bien, muchachos, que no nos hagan los goles, sino solamente la cancha. 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
5: Igual que ayer.
0: Argentina en la salida, le dejaron la pelota servida a Jude Bellingham, que buscó un centro desde el costado derecho y apareció el más rápido de la selección de Inglaterra, el señor Anthony Gordon. Tremendo lo que hace el combo inglés, tremendo lo de Declan Rice, y no era Bellingham, era el titular de hoy, Morgan Rogers, que lo va buscando al área, y Gordon entra para definir solo frente al Dibu. Define Gordon con borde interno, la pega al palo y le dice, como mi amigo en Tunja, saque lo que está pinchado ese forro. 1 tiene Inglaterra, Rafa, 0 Argentina.
5: Tremenda jugada del equipo inglés, el pase de Harry Kane, rompiendo líneas, 40 metros, intentó despejar, Martínez se la dejó viva, nada más y nada menos que a Bellingham, y el que entraba, el que buscaba, el cazador de área, Gordon, por la espalda de Nahuel Molina, que se ve sorprendido, no se imaginó que le iba a ganar la espalda, y con una buena definición lo está ganando Inglaterra. Y decíamos, hacía más Argentina porque proponía más, porque llegaba, y en una que tuvo en todo el partido, la mandó a guardar Inglaterra, y bueno, eso también se llama jerarquía.
0: Increíble,
5: lo gana Inglaterra, pero queda partido.
0: En el mejor momento de Argentina, el pase que usted habla de Harry Kane para Morgan Rogers, que es que sí, parece Bellingham por momentos.
5: Era Rogers.
0: Rogers, que hoy es titular en vez de Noni Madueke, en vez de Bukayo Saka. Asistencia para Gordon y tenemos gol, Betplay de Anita. Hay gol en el Rock and Goal.
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5: ¡Viene Simeone! ¡Simeone en el área! ¡Simeone, penal!
4: ¡Balón! ¡Grande, Spence! ¿Qué? ¡Dale, Spence!
1: ¡Ay, Rafa! ¡Qué susto!
0: Rafa, ¿qué balón le quita a Spence?
1: ¡Uy, Rafa, qué susto!
5: No, se lo quitó limpiecito, la verdad. ¡Qué corte higiénico!
0: El aplauso para Tuchel de meter a Spence y de meter a Rogers, uno respondiéndole con asistencia y el otro que ha tenido esa banda izquierda acaba de salvar a la selección inglesa. ¿Qué pelota le sacaron a Simeone, Rafa?
5: Le ganó en tres carreras en velocidad. Fue increíble porque iba adelante Simeone y ganó Spence. Allá va Leo Messi. Cobra en corto otra vez. Porque siempre la cobran así, cerradito, al primer palo. Y bueno, no pierda la agachadita, Sara, claro, ¿no? Por si acaso, cualquier cosa.
1: Ey. Venga, mis amigos.
0: ¿Qué le pasó, Diana? Sí.
1: Vamos pensando de una vez, o se lo damos a quien hizo el gol, el jugador Samba.
0: Anthony Gordon, claro. Diana, claro.
1: Sin pensarlo, sí. Por favor. Claro, él es el que lleva en este momento la jugada del partido. 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
0: Argentina, que quiere empatarlo, Rafa.
5: Segundo palo, Pickford que salía, no pasaba nada. Y hay saque de meta para Inglaterra, pero se vino con toda Argentina. Claro. Vamos a tener un segundo tiempo hermoso.
0: Es que el gol de Inglaterra llegó en un momento en el que Argentina está más inflado. Es increíble. Qué centro el de Morgan Rogers. Cómo le gana la marca el señor Anthony Gordon a Nahuel Molina y la definición.
5: Nahuel no se dio cuenta que venía ahí, no lo referenció.
4: La clase con la que le pega ese balón.
0: La definición.
4: Mírame, con una calidad, o sea, la precisión de Picasso en esa jugada, pero desde antes como Declan Rice gana ese balón, lo caza, que había quedado suelto por el error de Lisandro Martínez, que intenta despejar, lo manda al espacio, pero Pickford, amor, no me asustes de esa forma.
0: Uy, qué balón recuperó Argentina. Allá se va, durmió Simeone, Inglaterra,
5: Messi,
0: y lo van a clavar,
5: Messi,
0: lo van a clavar,
5: Messi,
0: lo van a clavar,
5: Messi,
0: lo, van a clavar.
5: Frenó, enano, lo bajaron, juez.
1: Bien,
5: no,
1: no, ¿cuál?
5: Nada, no nada,
1: ¿qué va?
5: Macalister en el área, Julián, nadie que llegue.
1: ¡Boten eso!
5: Oye, Harry Kane está defendiendo,
4: Pero todo lo hace Harry Kane.
5: Otro central.
0: Yo no entiendo la selección de Inglaterra jugando en el área como si estuvieran enfrentando a quién. ¿A Burkina Faso?
5: Sí, no, man.
0: Tienes enfrente al campeón del mundo con Messi. Saque si quiere ganar y ataca Argentina, Rafa.
5: Va con todo el equipo argentino. Allá va por el sector izquierdo. No quieren levantar pelota. Quieren entrar tocando por abajo, como le gusta al equipo argentino. Allá va Simeone. Va a encarar una diagonal. No, prefirió el centro primero. Despeja el equipo inglés y ahora le queda Tagliafico tocando atrás. Va a venir el empate, ya me huele.
0: Sí, o sale de Inglaterra o los van a empatar.
5: Me huele. ¡Vamos! La pelota de Nahuel Molina. Tocando ahora para el Cuti. Romero, Tagliafico, Lisandro, Romero. ¡Ta la la la la la la!
4: ¡Y la alegría!
5: ¡Simeone! Bueno, Inglaterra, todo, todo metido atrás.
0: Todo, hicieron el gol y se guardaron y todavía queda media hora. No pueden darle tanto espacio a los argentinos. Recuerden, nuestro WhatsApp 305-340776. Remate que se va desviado. Mire, dice por acá, eso es por haber traído al príncipe de las tinieblas y que suene Crazy Train, dicen por acá. Dice por aquí, hey, el que gane hoy... se va a enfrentar con España, muy bien. Y el que pierda contra Francia, ¿no? La gente enterada.
4: ¿Cómo sabe?
0: Por acá, buenas tardes, mis amigos. Una pregunta: ¿dónde va a jugar Santa Fe la Sudamericana, Rafa?
5: ¿Cómo así?
0: No sé, es la pregunta que le mandaron. Y dicen por acá: hola, admirable Sara.
4: Hola.
0: Diana Bella. Y Rafael Luis Cabrera. Usted y yo, nada, Rafa.
4: No, amigos.
5: Sí, nosotros no somos ni
4: ustedes son muy guapos. Ustedes son muy guapos.
0: Dice: sé que me arriesgo al hate 100%, pero voy con el albiceleste, voy con Argentina. Regáleme el pibe de mi barrio.
4: Presión,
0: sonido nacional,
4: presión.
0: Por crápula, pushing, por continente pushing, unido. Pushing. Y dice: eso lo remonta Argentina y lo gana 2-1. Recuerde, si quiere enviar mensajes, 305-340776.
5: La pelota la tiene Argentina, querida Diana.
1: Sí, señor, se imagina que llegue el gol de Argentina, que ahí está encima y se vaya la luz.
4: No.
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5: Ahí está
0: Argentina.
5: Argentina con toda, que lo quiere empatar. Lo tiene Macalister abriendo para Tagliafico. Ahora por el sector izquierdo. Todo Inglaterra al borde de su área. Increíble. Allá va Messi. No, va a ser
4: todos defienden en este equipo.
0: Le digo la verdad, pensé que el gol les iba a dar más ímpetu y por el contrario los relajó y se encerraron todos. Harry Kane parece jugando de seis.
1: Se encendió Argentina.
4: ¿Dónde están?
5: Allá va Messi, toca con Maca. ¿Qué tal que autorrojo sea la cábala?
0: Cuidado.
5: Abriendo para Nahuel Molina. El lateral está jugando como un volante extremo por derecha. Ahora la tiene Leandro Paredes, que termina siendo el armador. El número 5. tocando para Lisandro. Allá va Argentina, toca Julián Álvarez. No, la pierde. Chao. Claro, es que ahí cuando la recibe tiene tres jugadores de Inglaterra al lado, es jodidísimo.
4: Y me hace una línea de cinco Inglaterra cuando está defendiendo y quedan Harry Kane y Jude Bellingham.
5: Tiene línea de 11.
4: Tiene doble 9. Tiene un poco de ladrillos ahí bajo el arco, está haciendo la gran Cholo, la popular Cholo. Todos bajo el arco, no dejan avanzar. Argentina presiona y mete a Inglaterra en su propio terreno, pero no
5: ahora
4: da espacio.
5: Hace calor. La pelota la ganaba Argentina.
4: Saca Spence,
5: como quiere Julián Álvarez. ¿Qué cambios podría tener Argentina como para decir?
0: Pues en este momento yo veo que está bien. De pronto que entre De Paul para recuperar un poco el balón, sí, en la mitad de la cancha, porque se encerró mucho.
5: O Lautaro Martínez de golpe.
0: O Lautaro para generarle más presión a los defensas de Inglaterra y generar un poco más de espacio. Vea, ya de hecho ahí viene el primer cambio en Argentina, Rafa. Se alista para entrar a la cancha con el número 15 de la selección de Argentina. Se viene Nico González, pues otro Nico delantero González más.
4: Tiene que buscar todas las balas de una, tiene que sacarlas todo en el asador, tiene que ir a buscarlo. Claro. Porque en este momento se está quedando con el partido por tercer y cuarto puesto.
5: ¿Qué tal que se dé la final del año pasado en tercer y
0: en
5: cuarto?
0: En tercer y cuarto, y por el momento esa es
5: este.
0: Y se repetiría la final de la Eurocopa. Bueno, se va a ir a la cancha, entonces entra Nico González, se va a ir Leandro Paredes con el número 5. Hoy la verdad un partido complicadísimo para Paredes, desde el principio que salió a atenderse con Bellingham estuvo muy desconectado. Entra Nico González y esto, claro, para abrir un poco ese muro que levantaron los ingleses, porque tienen que poner jugadores a que marquen, a que persigan a Nico, y ya no tanto en la mitad de la cancha con Paredes.
5: Jugador de la Juve, Nico González, ya está en el terreno de juego. No le gustó a Paredes el cambio, ¿eh?
0: No le gustó. No, es que quién se va a querer perder esto, Rafa.
4: No, y más los argentinos que se viven esto. Leandro, que entró al minuto uno, ya estaba cazándose una pelea con Jude Bellingham. Salir en este momento con el marcador abajo, frustrante también para él.
5: Allá va, ahora la tiene González. Enzo Fernández abriendo por la izquierda. A ver, no encuentra por dónde. Es que se para muy bien Argentina. Son dos líneas de cinco prácticamente. La pelota la tiene Messi, que intenta romper el pase atrás. Abajo va a venir. Penal. El árbitro pitea algo, papi, ¿no?
4: No, ¿qué? ¿Cómo les de contacto, Rafael?
5: Pero luego Papa Infantino no tiene arreglado esto. ¿No?
4: Eso al final de agarrar que ahorita expulsen a Bellingham. Harry Kane.
1: Al final.
5: Bueno, a ver,
1: o un penal ahí de la nada.
5: El cabezazo de Nico González no lo alcanzó a... El que llegaba era Tagliafico.
0: Tagliafico.
5: Pero es que se mete, o sea, Inglaterra defiende muy bien.
0: No, y hoy callándome la jeta del por qué dejaron sentado a Konsa, porque lo de Stones en juego aéreo, cómo ha defendido el jugador del City, lo que ha rechazado de cabeza. ¡Pickford, saque!
4: Sí.
0: Porque está jugando tanto el arquero de Inglaterra.
4: ¡Ah!
0: Y ahora se ve Inglaterra. No, sígalo usted, Rafa. Ahora sí se ve Inglaterra.
5: No,
0: Margay. Margay, ¿qué está haciendo? ¿Pero por qué les gusta arriesgar tanto otra vez? Bellingham. La mitad de la cancha para Inglaterra con Spence. ¡Qué partido se ha hecho Spence!
4: ¡Vamos!
0: Spence tocando por dentro para Harry Kane, que está jugando de 6. Harry Kane, que cambió todo para Morgan Rodgers. Lo encontró el jugador de la Aston Villa. ¿Qué va a hacer Rodgers? Cortó hacia atrás. Se la dejó a Declan Rice. Declan Rice para Bellingham. Y atrapó primero el Dibu. Sin rebote y en solo un tiempo el arquero de Argentina.
5: ¡Ay, huevón!
0: Se quedó con la pelota, pero se durmieron los argentinos. Piden falta. No hay. Va Declan Rice. A ver, Harry Kane. Pégale, pégale, Harry. Le pegó Harry. Lo desvían. Se va a ir al tiro de esquina. No, porque el Dibu antes llega de vivo. Y se queda con esa pelota, pero muy mala salida de Argentina, Rafa. Que de hecho ahí sale otra vez.
5: Sí,
0: vez
5: tenía bien todo porque cogía a contrapié a Inglaterra, que había ido a buscar el segundo, pero le pegó en el tacón a Enzo Fernández en la salida y ahí tuvo que detener toda la jugada. Incluso quiso quedarse en el piso como diciendo falta, pero no hubo nada, Sara, la verdad.
4: Porque para eso son vivos, pero es que justo en el momento en que se queda Enzo en el piso, Inglaterra arrancó y se fue y ahora se viene, entonces
5: a
4: Messi.
5: Ver, Messi, Messi, Messi, Messi, el pase. ¡Ahí está Nico en el área!
4: ¡Eso!
5: ¡Ay, hay tiro de esquina para
4: Argentina! Todas partes.
5: Increíble cómo se mueve Messi, ¿ah? ¿Eh?
0: Se paró a calentar con Sa. Tal vez el técnico alemán,
5: con sí,
0: Tuchel. Con Sa.
5: ¡Ay, yo te quiero más! Con sí, con Sa.
0: Seguramente por sacar a un mediocampista, que puede ser Anderson, que está pintado. Y meter un central más, lo que sería muy malo para Inglaterra porque se va a encerrar. Pero por ahora,
5: vamos,
0: hay tiro de esquina y adivina quién va a cobrar, Lionel Messi.
5: ¡Ya va Lío!
0: Pero a ver si pone un centro, Rafa, todos lo están tocando
4: sí,
0: en corto.
5: Es que es como una jugada preparada que tocaban en corto. Antes era con Paredes, no sé ahora. Claro, ya
0: me oyeron,
5: Paredes.
0: Me oyeron.
4: Centro.
5: La pelota al segundo palo, viene el rechazo y va a quedar ahora en poder de Argentina. Y nuevamente dale. Se va a ir con todo. Tócasela al enano, tócasela al enano, tócasela al enano, tócasela al enano. Prefirió tocar con Simeone. Simeone, lindo pase. Ahí está en el área Tagliafico y hay tiro de esquina para Argentina.
0: No va a aguantar Inglaterra si sigue tan sometidos. Ustedes también tienen fútbol y si quieren aprovechar hay que jugar. Se encerraron, solamente pelotazos, solamente aguantar. Y esto le encanta a los argentinos porque ya se levantó el estadio, ya se levantó todo. Esto le encanta a los argentinos. Si no juega fútbol Inglaterra, el que sale a empatar o a ganar,
5: ¡vamos!,
0: lo pierde, amigos.
5: Y dale, dale, dale, dale, dale, dale, dale, Leo. ¡La pelota arriba! ¡Puñeteado a Pickford! Por poco lograba el cabezazo Tagliafico. ¡Qué bola pone Messi!
4: No, pero salgan de ahí.
5: Abriendo por la izquierda, llama Messi. ¡Dale, dale, dale, dale, dale, dale, dale, dale! ¡No! ¡El cabezazo que acaba de sacar! ¡Por favor, la tajada del Mundial de Pickford! ¡Era el empate de Argentina! ¡Y sigue pidiendo hidratación Pickford! Cuando acaba de sacar un cabezazo pleno abajo de Nico González, era el empate. ¡Qué atajada, Luisca! Era el 1-1. ¿Qué arquero tiene Inglaterra?
0: ¡Qué arquero que tiene Inglaterra! Ya lo salvó en el inicio del segundo tiempo con un remate de Julián Álvarez endiablado. Y ahora en la última del segundo tiempo, ya vamos para el tercero, ¿no? Llamamos para el cuarto, es la cosa.
5: ¿Al cuarto?
0: Venga, qué cabezazo. El centro de Lionel Messi y, por supuesto, quien aparece, Nico González, que acaba de entrar. Pero muy vivo Pickford, que no se dejó complicar. Sí, dio rebote, pero volvió a salvar a Inglaterra. Tremendo Argentina, que tiene ahogada la selección inglesa, que hizo el gol y se derrumbó. Y en cambio Argentina, que lo va perdiendo, agrandado. Y qué bien le cae esta pausa de hidratación, Diana, a la selección de Inglaterra, porque estaban a punto de empatarlo.
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0: Bien, bien con Cafán Floresta. Mientras tenemos pausa de hidratación.
4: Hidrátense también ustedes, amigos, porque es que Argentina está ahí, mira, asediando y buscando a Inglaterra, forzando el error también. Y la pausa de hidratación en estos puntos es en los que nos damos cuenta cómo le sirve a un equipo y cómo perjudica al otro. Porque entonces arrancaremos el cuarto, diría nuestro amigo Luisca. Y pues Inglaterra va a salirse de esa metida que le había puesto Argentina. Es que los tienen con doble línea de 5 y resuelva, buscando espacio.
0: Además, liberaron a Messi, Sara. Messi está jugando libre.
4: Eso uno. Y dos, es que la clave de Argentina va a estar en cuando descifre el espacio que le deje Inglaterra. En media que tenga Lionel Messi, y te cuento que estamos hablando del 1-1.
0: Es verdad. Pues Rafa, Argentina no ha hecho gol de milagro, y el milagro se llama Jordan y se apellida Pickford.
5: Total, qué atajada, sobre todo porque era muy difícil, era muy al piso, y logró equilibrar su cuerpo, sacar el manotazo
4: a un lado
5: y tocar hacia un lado y no dar el rebote tampoco.
0: Increíble.
5: No, fue tremendo lo de Pickford.
0: ¿Y lo que le hizo a Julián Álvarez?
5: Y la de Julián también. No, lleva dos atajadas tremendas, por eso le está ganando Inglaterra. Inglaterra hizo la tarea hasta ahora. La única que tuvo, la metió.
0: Increíble. La única,
5: no ha hecho más.
0: Y lo único que ha tenido es que no ha tenido llegadas, tiros de media distancia, un tiro libre, nada. Una llegada, un gol, y obviamente las cámaras todas se quedan mostrando la tajada de Pickford, que es increíble que el rebote lo da hacia donde no hay nadie.
5: No,
0: se alcanzó a mirar todo en milésimas. Eso es lo que diferencia a un arquero.
5: ¿Arquero gigante de Everton?
0: Sí,
4: el arquero. Y aparte porque también está jugando con el árbitro, en el sentido de hace la tajada magnífica, espectacular, y de una bailo, mira, profe, el sol, el calor, el ambiente, tengo sed. Y todo eso también es jugar con el partido, jugar con las situaciones.
0: Y les dije, se fue un mediocampista, se fue Anthony Gordon, que hizo el primer gol, y entró el jugador del Aston Villa, Konsa, con el número 2. Se fue Gordon entonces, autor del gol, nuevo fichaje del Barça, y se vienen tres cambios de una en Argentina, Rafa. Se vienen Otamendi, De Paul y Montiel.
5: Claro, es que tiene que tirar todo. Es que quedan 20 minutos.
0: Quedan 19. Se fue Lisandro Martínez, que está amonestado. Se fue Giuliano Simeone, pues que ya hizo todo el desgaste posible. Sí. Y no alcancé a ver quién fue el tercer cambio de Argentina. Ya les confirmaremos.
1: Mientras lo confirmamos,
0: cuente, Diana.
1: Muchachos, no, falta el gol de Argentina. Esperemos a ver si llega o no. 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
0: Vea, les confirmo entonces: Juliano Simeone por Rodrigo De Paul, Nahuel Molina se fue por Gonzalo Montiel y Lisandro Martínez se fue por Nicolás Otamendi. Tres cambios en Inglaterra, que ojo, ya en Argentina, perdón, que ya había metido a Nico por Leandro. Y en Inglaterra el único cambio se fue Anthony Gordon, que hizo el gol, y entró Esri Conza.
5: Y casi hace el gol el que acaba de entrar, Nico.
0: Nico González.
5: Nico
0: sí.
5: González.
0: Cuidado con esa mano.
4: Están los revulsivos.
0: Pulmones nuevos.
5: Y que seguramente fue, metemos a Nico, tirásela a Nico, que él gana una arriba.
0: Y la ganó. No ha entrado Lautaro, ¿eh?
5: Y la ganó. Es verdad, falta Lautaro.
0: Falta Lautaro, que
5: pero no ha tenido buen mundial Lautaro, ¿no? O sea, cuando ha entrado tampoco ha sido.
0: Sí, entra más como en sacrificio de que le busquen marca, de que lo complique, digamos, al planteamiento rival, que a otra cosa. Va Argentina, Rafa.
5: Allá va Montiel tocando para Lío. Messi que se desprende de la marca. Pero Spence ha sido hoy implacable. Por ese lado no ha salido ni ha pasado ningún jugador argentino.
0: Yo no sé si Spence se vaya a quedar en el Tottenham, ¿eh? Este es uno de los fichajes que seguramente se van a pelear otros equipos, porque recuerde que el Tottenham hizo una temporada tan mala que no va a estar en Europa y estos jugadores seguro quieren seguir a este nivel. ¡Uy, se viene Argentina con todo!
5: ¡Vamos, Argentina! La pelota la tiene Julián Álvarez. Corre con el balón. Inglaterra, ¿qué espera? ¿Qué aguanta? Ahí la tiene ahora Enzo Fernández tocando para De Paul. Ahora para Lío. A ver Messi, el pase atrás. Va a venir Montiel. El centro de Montiel. Por poco McAllister. Y la pelota se va al saque lateral. Pero entraron conectaditos los cambios, enchufaditos. Tocando, buscando. Ahí está, ¿qué pasó, juez?
4: Bueno, no había dado la orden. No,
0: yo insisto, esa encerrada, sacar a Gordon, que es un extremo, por meter a un central como Conza. O sea, el partido es...
5: Ahí está,
0: ¿nos vamos a encerrar ya?
4: No,
5: el
4: ojalá
5: pulpo.
4: No. Aparte, te vas a encerrar con todo este poco de jugadores frescos y nuevos. Tienes a De Paul, tiene que te corre, te tiene siete pulmones, se hace matar por Lionel Andrés, o sea, definitivamente. Luego te pongo a Montiel por un costado, que va a estar atacando, insistiendo por la banda de Spence. Pero los pulmones nuevos que tienen los argentinos son más efectivos.
0: Obvio.
4: Si lo enfrentamos a que me sacaste a un tipo en ataque para meterme a un central. Ojo con eso, Tuchel, ojo con eso.
0: Cinco defensas tiene Inglaterra en este momento. Está parado, 5-3-2.
5: ¡Ay, allá va Montiel! Se la tocó a Messi.
4: ¡No!
5: Messi a Enzo. Enzo abriendo por la izquierda. A ver si llega el empate. ¿Qué va a hacer Argentina? Va a tirar el centro. Prefiere tocar con Enzo Fernández. Abriendo por la derecha. Allá va De Paul.
4: No, no,
5: el pulpo.
4: No.
5: De Paul arriba. El cabezazo. ¡Ay, tapó Pickford!
0: No, no me jodas.
5: ¡Tapó Pickford! ¡Pero
4: grande!
5: ¡Qué atacador, arquero!
0: ¿Qué es
5: eso? ¿De dónde sacó esa mano? Estaba cantando el segundo, por Dios. Otra vez Pickford. Otra vez el cabezazo. Argentina está cerca. De Paul. Ahora la abre con Montiel. El centro de Montiel nuevamente arriba, la pelota que quiere caer y Inglaterra quiere sacar, no quiere saber nada. Pero Luisca, por favor, ¿de dónde salió Pickford? ¿De dónde sacó esa mano, por Dios?
0: Ni él sabe, Rafa, cuando sigue atacando Argentina con Julián Álvarez, ni Pickford sabe cómo sacó, porque puso la mano y no entendió dónde quedó la pelota. Tremendo lo del arquero inglés, que lo sigue bombardeando, Rafa.
5: Allá va De Paul. La
4: bien,
5: pelota
4: bien,
5: queda
4: bien,
5: para
4: bien.
5: Pickford.
4: El error principal de esta Inglaterra es no marcar a De Paul. Está solo, ya tuvo dos centros al área buscando el cabezazo de alguno de sus compañeros. ¿Cómo es posible que Declan Rice esté más pendiente de cubrir la marca de otro compañero que la de él mismo? De Paul está quedando solo y en esa soledad puede encontrar el empate a Argentina.
5: El cabezazo fue de McAllister, ¿no?
4: En la segunda.
5: Pero, qué atajado. Es que ni siquiera fue una tajada, fue como un reflejo.
0: Un reflejo.
5: Abrió la mano por intuición.
0: Y ya está. Diana Higuita, tremenda tajada con Pickford. Uf.
1: Sí, señor, va ganando a... Es que Argentina, Inglaterra. 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
0: Sigue atacando Argentina, Rafa.
5: Vamos, vamos,
0: floja,
5: vamos, Argentina, se puede. ¡Vamos! Por la Malvina, por el Diego, por la última de Leo. La pelota la tiene Leo Messi. Tocando por la derecha, allá va Montiel. Montiel, ¿qué va a hacer? Regresa De Paul. Allá va De Paul. Tocando otra vez para Enzo Fernández, que toca para Leo Messi.
0: No.
5: Todo el equipo inglés metido en el área. Allá va el segundo. ¡Qué ¡Qué cabezazo metió, por favor, el pase de Messi! ¡Hermoso! Y el que llegaba era Nico González. Se salvó Inglaterra. La tiró al segundo palo. Va a llegar el empate, Luis, que está caliente el gol argentino.
0: Había fuera de juego, pero es una fotocopia de todo lo que está pasando con Argentina. Y es que está volcado al ataque con De Paul y con Messi lanzando centros. Y si no podemos de piso, pues vamos a buscar por arriba. Cabezazo va, cabezazo viene. Y a esta hora, lo único que no ha permitido que Argentina abra el marcador es el señor Jordan Pickford, que otra vez manda un pelotazo a la nada. Si Inglaterra no propone algo, Rafa, no solamente lo van a empatar, sino que lo van a voltear.
5: Y lo tuvo ahí, qué calidad la de Messi para meter ese balón, qué claridad, qué técnica lo de Messi, que se está jugando un gran mundial, pero que por ahora se está quedando por fuera de la final. Van a quedar 13 minutos, allá va el pase arriba buscando en velocidad. Primero la marca de Inglaterra, era Conza, y hay saque lateral a favor de Argentina. Nico González ya lo hace, el jugador de la Juve, tocando atrás, buscando a McAllister, ahora De Paul, tocando para Enzo Fernández. Messi tiene a Montiel por la derecha.
0: ¿Qué más te aplaude?
5: Prefiere encararlo, bajaron.
0: Pues qué era grande.
4: Muy bien, bien,
0: qué
4: bien.
0: Qué grande,
4: bien.
0: Morgan Rodgers. Recuperó Inglaterra y se viene por fin una contra.
4: No, no, no. Está solo.
0: A ver, Morgan Rodgers lo acompaña a Harry Kane, lo acompaña a Bellingham. Prefirió pegarle y obviamente no hizo un carajo. Le va a quedar la pelota solo a Anderson. Anderson, que lo marcan dos, sigue atacando Inglaterra. Por fin volvió a coger la pelota y ya la perdió.
5: Bueno, recuperó Argentina, el susto fue grave porque le quitaban la pelota a Messi y se iba en una contra rápida, la mayoría de jugadores ingleses, pero retrocedió bien el equipo argentino, que ya se armó, que ya está en terreno de Inglaterra, que quiere empatarlo, como siempre, con garra, con corazón, con huevos.
4: Se viene Lautaro, Rafa.
5: Allá va Messi tocando para Montiel, Montiel para Messi, Messi, ¿qué va a hacer? Prefiere abrir la pelota, ahí la tiene Enzo Fernández, la pelota arriba, porque primero el enano, tocó por la izquierda, va a llegar ahora, ¿quién? Alguien, Dios mío, es que es Inglaterra, me desespera tan metido.
4: No, me desespera horrible.
0: Y hasta que les llegue el empate, es que yo no entiendo por qué tienen que esperar hasta que los empaten para así proponer algo.
5: A ver, Messi, Messi tocando atrás.
4: Y Pickford es lo que justo le está recriminando a Morgan y a Jude Bellingham, de por qué están dejando que entre tan fácilmente Argentina, porque no le liberan un espacio, porque no presionan, porque no buscan. Y en línea de traslado, amigos, ya está el señor Lautaro Martínez. ¿Lo pedían? Ahí lo tienen.
0: Y no creo que se vaya un delantero, eso va a ser un defensa.
4: ¿Va a
0: se va a ir
4: un... Saca el Diu primero.
0: Sí, se va a ir seguramente un lateral, pero no, se va a ir. Sigue atacando Argentina.
5: Vamos, vamos Argentina.
0: Anita, ya vamos.
5: Vamos Argentina, el cambio de frente buscando a Montiel. Montiel, Montiel, la pelota la tiene De Paul. Allá va De Paul, el novio de Tini, Tini, Tini. La pelota arriba, ¿qué va a hacer Enzo Fernández? ¿Lo van a bajar? Prefieren tocar para Messi.
0: Okay,
5: Messi al borde del área, nadie le quita la pelota. Allá le quedó a Nico, tocando para Tagliafico. No. El centro arriba. Le quedó la pelota y por poco conecta en una chilena. El árbitro dice que juegue. Falta en ataque sobre Harry Kane. Pero Argentina está muy cerca del empate.
0: Y ahora sí se va a confirmar lo que les digo. Se va un defensa.
5: No, es que está jugando Argentina.
0: Va línea de tres para Argentina. Porque se viene Lautaro Martínez y creo que se va a ir Tagliafico, Rafa.
5: Sí, es Tagliafico, el 3 Tagliafico.
0: Les dije, lateral por delantero, todo por el todo. Se viene Lautaro, ¿qué? Que si algo
4: lo
0: sabe
4: mínimo.
0: Este señor es aparecer en los partidos importantes.
4: Pregúntele a Colombia.
5: De la defensa inicial, Luisca sacó a los dos laterales y a un central. O sea, de los cuatro queda uno.
0: Y ahí está
5: ahora,
0: Rafa. Que
5: es el Cuti Romero.
0: Muestran obviamente el centro que puso Tagliafico para buscar a Julián Álvarez, un jugador que fue vital. La chilena que intentaba Otamendi. Todo, todo Argentina está intentando. Y yo insisto, equipo que se guarda tanto, lo atienden. Inglaterra tiene con qué, tiene a Bellingham. Es que parece, ¿sabe qué parece Inglaterra, Rafa? Jugando con uno menos.
5: Sí, es verdad, metido
0: parece
5: atrás.
0: Como si estuviera aguantando un partido con superioridad en el equipo de al frente. Esta gente también tiene con qué.
4: Tiene con qué y en este momento le está perjudicando un montón eso. O sea, bueno.
0: Se viene Nico Reilly.
4: Lo entiendo por lesión, pero ves que tu entrenador rival, que el equipo con el que le estás ganando apenas 1-0, te está metiendo todos los delanteros que tenía en el banco, te deja una línea de tres, te saca tres titulares de esa línea de cuatro.
0: Y
4: respóndele
0: qué.
4: Con cambios. Meta saca.
0: Qué. Respondió con cambios, pero entró un lateral y un central.
4: No.
0: Se fue Reece James, que salió lesionado, el jugador del Chelsea. Entra el jugador del Newcastle, Dan Byrne. Iba a entrar Nico O'Reilly, el lateral izquierdo de Manchester City, y se va a ir
5: Declan Rice.
0: No, o sea, el técnico alemán que dirige a Inglaterra, Rafa, lo que está apostando es
5: a
0: encerrarse y defender los 8 minutos más la adición que quedan. Entra Burn del Newcastle, entra O'Reilly del City, se va Declan Rice y se va Reece James.
5: Bueno, apuesta a defenderse, apuesta a meterse atrás. Apuesta metiendo un central, un lateral, a hacer las dos líneas de cinco, pero con jugadores que saben defender. Deja a Harry Kane y listo.
4: Lo puedo entender por el sentido de que O'Reilly ya había hecho 2 goles también. Recuerden que él es justo el que nos quita el título a nosotros, Rafa, al Arsenal, con 2 goles
5: de
4: O'Reilly.
5: Arsenal.
4: Y lo de Declan Rice lo puedo entender porque venía enfermo, tenía como un virus, tal. Sí, como por ahí te lo puedo entender, pero sácame a Anderson que tiene amarillas y me vas a sacar un jugador del medio campo.
0: De acuerdo, tiene que estar extenuado Rice. Dianita va a Argentina, Dianita.
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0: Grande Dianita, atacaba a Inglaterra, Rafa, pero no encuentra por dónde.
5: Sí,
0: ahora
5: no.
0: Es Nico O'Reilly contra Messi, lo ganó O'Reilly, se cae, pero ojo, que un contragolpe de Inglaterra puede ser mortal, Rafa.
5: No, es letal, porque Argentina está jugado, porque Argentina sacó sus laterales, porque sacó su central, porque todo el equipo está metido en campo de Inglaterra. Ya va,
0: yes.
5: Por el sector izquierdo, a ver qué hace Argentina, esperan Otamendi, esperan Messi, este es De Paul. De Paul abre por el sector izquierdo, allá está Messi, el centro de Messi,
0: qué
5: lindo. No lo pescó nadie, no llegó nadie, y hay saque de meta para Inglaterra en 83 minutos.
0: Sara se nos va
1: mientras el saque, mientras el saque de meta, muchachos, me van pensando, por favor, el jugador Balbolín, ¿será que está entre los que salieron de Clan Ray? ¿Se lo damos a él de pronto?
4: Yo se lo doy.
1: Sara es casado.
0: No, yo le doy el Balbolín a Pickford. No,
5: sí.
0: No existe nadie más,
1: sí,
0: para
1: señor.
0: Mí en la cancha.
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5: El que ponchaban ahí era Romeo Santos.
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0: Sangre. Ojo. Está saliendo sangre,
5: ¿verdad?
0: Uy, uy, Dios mío, Pickford, la madre que te parió otra vez. Ataja Don Enzo Fernández.
5: ¡Vamos!
0: Que le pegaba a Rafa. Qué derechazo del jugador del Chelsea. Y mira cómo respondió Pickford. Mira lo que hace Pickford. A una mano y lo manda al tiro de esquina. Argentina lo quiere empatar en el final, Rafa.
5: Cobra otra vez el tiro de esquina en corto de Paul con Messi. Messi que quiere encarar, quiere entrar al área. Allá va Messi, la tocó, pegale Enzo.
4: No.
5: Le pegó, golazo.
4: ¡No!
5: ¡Golazo! ¡Golazo! ¡Golazo! ¡Golazo! ¡Golazo! ¡Golazo! ¡Golazo! ¡Golazo! ¡Golazo! ¡Golazo!

0: ya está jugando el tercer puesto. Nunca den por muerto a este equipo que pelea hasta el final. Lo habían buscado. El arquero Pickford se había cansado de sacar balones. Y este remate, por favor. ¡Qué señor golazo! Pierna derecha, inatajable para Pickford. Y Argentina lo empata y por ahora se va a la largue, pero queda tiempo. Muy metido atrás Inglaterra y el golazo de Enzo Fernández, que lo venía buscando. Le dieron tiempo y sacó un remate cruzado. No pudo llegar Pickford, Luisca. Se empata el partido 1-1. Y esto es un partido digno de una semifinal.
1: Síguete encerrando Inglaterra, sigue esperando, sigue jugando como si hubiesen 10 en el equipo inglés. Por favor, le dieron todo el espacio a Messi, le dieron todo el espacio a De Paul. Enzo Fernández acababa de avisar con un remate y aún así le dieron todo el espacio. ¿Cómo te responde? Pues te clava. Pickford no puede hacer todo, pero es que lleva aguantando media hora al arquero inglés, como si Inglaterra estuviera jugando con uno menos y Argentina con 17 más, porque son todos los huevos que está poniendo la banda de Scaloni. Inglaterra no existe en la cancha. No, andate a joder. No puedes jugar una semifinal así de timorato, no me jodas. Bien empatado por Argentina y se vienen 4 minutos que, ojito, Argentina lo quiere ganar en los 90, Rafa.
0: Y dale, dale, dale, dale, dale, dale, Argentina. No, qué jugadota. Ya venía, se veía cerca, Pickford era figura y desde ahí le pegó, nada que hacer. Y ojo, que Argentina va a acelerar porque lo quiere ganar en los 90. Me daña la polla, pero me vale huevo.
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1: ¡Qué golazo de Enzo! Que avisó antes, Rafa.
6: Comentarios que...
1: Avisó antes. Y aún así, toda la banda de Inglaterra le permitió pensar en el segundo remate y te clavó. ¡Y mira,
0: Argentina! ¡Llamo Messi! No. Está buscando el segundo. Si Inglaterra sigue jugando como equipo chico, metido atrás, teniendo con qué, la verdad es que le va a costar mucho.
6: Amigo, contusión.
0: Muy bien. La canción que le gusta a Mbappé.
6: Amigos.
1: Travesaño.
6: Travesiño. Argentina es inmortal, ¿no? Solamente tengo por decir que Argentina es inmortal. Ya lo vimos remontar un 2-0 en contra en 13 minutos. Ahora encuentra el empate. ¿Qué obra de arte se tiró Enzo Fernández? Le perdono todo. Lo perdona Balu, lo perdonan los hijos, lo perdonamos todas las girls de Latinoamérica. ¡Qué golazo para el empate de Argentina! Igual que la acción de Julián Álvarez también. Argentina tiene huevos y tiene corazón. Y aparte tiene fútbol. Y ahora está buscando el segundo. Lo quiere ganar en los 90. Pero hay un choque de cabecitas.
0: No pasó nada.
6: Tiene mareo. Y por eso entra el cuerpo médico. Parece que no va a poder.
0: Mareo, quiere frenar.
6: Lo que estás cagado. No, sí, está mareado. Vean el examen médico que le están haciendo,
0: pobrecito.
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1: ¡Domino's! De verdad, entiendo el corazón de Pickford en este momento. No, ábranse. O sea, de verdad les he atajado todo lo que he podido, por favor. O sea,
0: sigan hablando.
6: ¿Me está tirando por decirle infiel? Sí, no entiendo.
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1: Minuto 89 y 50 segundos. Seguramente habrá 5 o 6 minutos de adición. Esto va a ser muy largo para Inglaterra, amigos.
0: Hola, ¿cómo estás?
1: Muy largo.
0: ¡Nueve minutos!
2: No le pasó nada.
0: Esto que acaba de pasar fue para enfriar el partido porque Inglaterra sabe que Argentina está con ímpetu, que está metido atrás, pero Inglaterra no puede jugar, está desconocido.
1: Un equipo enano. ¿Qué es eso? Tú no puedes salir a esconderte así en una semifinal, sacar a Declan Rice y meter otro defensa. Todo y meter más defensas. Yo les di, lo iban a clavar y los clavaron. ¿Con quién creen que están jugando?
0: Lo va a ganar.
1: Y nada raro que lo ganen estos 9 minutos. Y sigue atacando a Argentina porque Inglaterra, adivine qué. No tiene nada.
6: Y están tan desesperados que, mira, hay 4 jugadores.

0: Tuchel, amigo.
1: Allá va. Mires, ¡uy, McAllister! ¡Pegale! ¡Pegó en el palo! ¡Pegó en el palo el remate de McAllister, señores! ¡Se acaba de salvar Inglaterra! ¡La tiene Messi! ¡Está caliente! ¡Está caliente! ¡Va a venir el segundo gol! ¡Gol!

0: por muerto nunca. El equipo que pelea, el equipo de Scaloni, pegó la pelota en el palo, ganó Messi. Y luego se tira un centro hermoso que cabecea, no sé si fue McAllister o quién llegó, pero la pelota al fondo. No. Y Argentina, señores, el golazo de Martínez. Argentina tiene 2, Inglaterra 1, Argentina está en la final y va a luchar por el bicampeonato.
1: Impresionante, impresionante lo de Argentina, se lo cantábamos hace rato, Rafa.
0: ¡Vamos!
1: Lo va a ganar antes de que se acabe porque Inglaterra desapareció, Inglaterra se arrugó, Inglaterra le entregó la pelota al 10 y ¿qué te va a hacer Messi? Meter una asistencia, pero tiene tanta luz que la zurda ilumina la derecha y con esa es que mete una pelota para que Lautaro, que también te dijimos sabe arreglar los partidos, clava de cabeza el segundo y ojalá se vayan y lejos los ingleses arrugados. Usted no puede salir a jugar una semifinal así contra Argentina y nuevamente en menos de 10 minutos le dan la vuelta a un partido que tenían complicado. Poco o nada de Inglaterra, todo y mucho de Argentina, que se está metiendo de nuevo en la final donde ya espera España. Y ojalá de verdad, ojalá señor Tuchel, usted hoy renuncie al fútbol. Qué tristeza de planteamiento y aplausos eternos para Argentina, que lo gana 2-1 cuando quedan 5 minutos, pero llevan 40 escondidos. Aplausos para Scaloni, que todos los cambios los hizo bien y de verdad, lo de Inglaterra, que se vayan y ojalá que los atiendan el sábado. 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
0: Y bueno, dirían los argentinos, y bueno, ¿qué te puedo decir? Pues aprovecharon Inglaterra, no, de verdad, un equipo de la calidad. Además que no tuviera, Luis, que uno diga, no, es que limitado, o es que lesiones. Pero teniendo con qué meterse atrás y regalar el partido. Y Scaloni, que sabe y entiende de fútbol, hizo los cambios perfectos. Y como siempre, Argentina, no solo con fútbol, con huevos, con ese ingrediente extra que siempre le pone a los partidos, lo está ganando. Quedan 5 minutos. Ay, ay, ay, no, tranquilos.
6: De huevos y corazón te lo gana Argentina y te mete tercero si quieres.
1: Si llega a haber un gol de Inglaterra es un milagro, Inglaterra no tiene nada.
0: Pero vienen cambios, ¿eh?
1: No hay mentalidad, se viene Rashford. Pero yo no sé, Rafa, la verdad, yo me trepo en ese barco argentino porque qué garra, qué huevos, qué corazón.
6: ¿Ya para qué?
1: Qué forma de irse arriba. De verdad, no me jodas, no puedes ir ganando 1-0 y cambiar a Declan Rice por un central. No puedes mandar a Harry Kane a defender en la mitad de la cancha. Es una tristeza lo de Inglaterra. Y ganando el partido. Es que ganando el partido se encerró, puso a Jude Bellingham a defender. No me jodas, y ahora sí sacas a Spence y a Stones para meter a Rashford y a Tony. No, pues qué, en 4 minutos yo veo más fácil el tercero de Argentina que el empate de Inglaterra. Y va a Inglaterra a ver qué va a inventar la banda de los cagados, a ver qué va a inventar el miedo. Conza ya levantó la pelota y no hace un carajo.
0: Me gusta cómo le pones.
6: A Jude Bellingham caminando.
1: No, se hicieron diminutos, Rafa, Dianita, por favor.
6: Es que también es de mucho antifútbol. Fútbol, los cambios que hizo Tuchel el día de hoy. No puedes, ante Argentina, ganando apenas 1-0, a falta de 10 minutos más adición, darle todas las ventajas. Y lo de Scaloni es que en el Mundial pasado, que ganó pateando el tablero, entendiendo cómo jugaban sus rivales, hoy lo repite y hoy demuestra por qué es el entrenador de Argentina, por qué apostaron por él y por qué.

0: esta Argentina tiene aura, aura. Ojo, que esa final está finalísima.
1: Esa final va a estar.
2: Bueno, muy bien. Bueno. 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
1: Nah. Vamos, Argentina. Por Malvinas, por el Diego, por la última de Leo. Argentina, quiero verte bicampeón.
2: Me eligen por
1: Cantan
2: favor,
1: los
2: jugador,
1: hinchas
2: buenazo.
1: Argentinos.
2: Me eligen el jugador Messi. Buenazo.
1: Yo creo que Messi fue clave, ¿ah?
0: ¿Te asistió en los
4: ¿Sí?
0: dos?
4: Se lo, dáselo sí, al hijo. Sí, ¿a quién sí, más sí. se lo quieres dar?
1: ¿Dos asistencias? Bueno, ay, ay, ay.
2: 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Messi, entonces, Buenazo.
1: Le sirvió, fíjate que habíamos hablado de Lautaro y es el que termina haciendo el segundo gol. Entró conectado Lautaro Martínez y la manda a guardar. Señores, se va a acabar el partido. Argentina nuevamente a un minuto de estar en la final del mundo, como lo hizo en Qatar. Pero ahora enfrentando a la selección de España. Y con esta Argentina, señores, hay que tener mucho cuidado. ¿Qué generación de jugadores nos regaló Argentina?
4: De acuerdo. ¿Y qué forma de demostrar cómo es que de verdad se tiene que jugar por una camiseta, por un equipo y demás? Inglaterra no tiene nada y adivinen qué, solamente falta un minuto, Diana, para que se acabe el partido.
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4: Increíble, increíble, quedan 40 segundos. La final va a ser España contra Argentina. Pero antes, el sábado, tendremos por el tercer puesto el partido con Francia e Inglaterra. Ojalá le metan 5 a Inglaterra. ¿Qué
0: Ojalá sean los 5
4: frío,
0: de Kylian.
4: No me jodas.
0: Eso uno y... Ay, amigos, también... A ver, yo no soy pro-Argentina, pro-lover, como aquí mi amigo a la derecha, pero también esto demuestra que Argentina está en esta final porque jugó, porque tuvo huevos. Y lo que hacía Enzo de mandar callar a todo el mundo, hacerles el topollillo, que dejen de hablar que Argentina robó, que dejen de decir una cosa y la otra. Más allá de alguna que otra jugada puntual, Argentina ha ganado todos sus partidos de eliminación directa por corazón, por amor a esa camiseta, por huevos y por fútbol. Es que en 82 sí, minutos estaba ganando Inglaterra. 7 minutos necesitó Argentina. Que se inspiraran. Igual que con Egipto, al minuto 80 iba perdiendo 2-0. Y la jerarquía que tiene ese equipo, los huevos con los que juegan, los clasificaron. Y hoy, la final entonces es Argentina-España. Por lo menos no nos tocó quedarnos a los penales, amigos.
4: Lionel Messi contra Yamal Raf.
1: Tanto por aprender, Luisca, de verdad. Uf, o sea, yo creo que los argentinos no deberíamos criticarlos, deberíamos aprenderles, de verdad. Porque con buenos jugadores bien, pero terminan ganando de verdad, con esa aura, con ese punto de más, dejar todo en la cancha, correr todos los balones, saber que lo pueden dar vuelta y no renunciar, y hasta el final le dieron vuelta en 7 minutos. Increíble. Están en la final del mundo.
0: Acábalo, profe, acábalo,
4: y así fue con Egipto, así fue con Cabo Verde, así fue con Suiza, así fue el Mundial pasado, empezaron perdiendo el primer partido con Arabia Saudita y luego se inflaron todos.
1: Uy, ¿qué tal el tercero?
4: Iba el tercero y ojalá que
1: tercero, ¿qué tal el tercero, Messi?
4: Por arrugados.
1: Messi que coge el balón y se va a ir allá tranquilo.
4: Clávelos por arrugados, Messi, clávelos otro, clávelos otro.
1: Claro, papi.
2: ¿Qué tal que se venga el tercero y se vaya la luz?
1: Bueno, pero ya van 10 minutos, pues.
0: Uy,
1: no, ¿cómo así, Diana?
4: ¿Cómo que la luz?
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4: ¿Qué? ¿Pito qué? Rock and roll y va a salir el pelotazo.
0: Y se acabó Rafa.
1: Pero ya van 10 minutos y...
4: Profe, ¿y qué? ¿Y qué?
0: ¿Profe, hasta que empaten?
1: No, profe, ¿qué?
4: ¿Profe, y qué? Ya tiene que acabar.
2: Pueden hacer otro,
1: pítalo,
2: no importa.
1: ¿Ves? Pítalo, muñeco.
0: Que se acabe.
1: Oye, pero ya van 11 minutos, de verdad.
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1: pues, oiga,
4: ¿y el árbitro qué? ¿Hasta qué? ¿Hasta cuándo?
1: Oye,
0: Argentina.
1: Pues, uy, marica.
4: Ya, cabelonazo, se acabó hace rato.
0: Listo. Se acabó al 80 cuando Tuchel decidió sacar a Declan Rice.
1: Ya, pero pitalo, juez. Ya 11-11 pidiendo un deseo.
4: Increíble, ajá, amigos. Increíble. Pero Argentina, una vez más.
1: Lo volvió a hacer, ¿eh? Lo volvió a hacer, eso. Al ritmo de los Cadillacs, Argentina está llegando a su segunda final consecutiva. Viene de ser campeón en Qatar y quiere luchar por el bicampeonato. Y hoy ha demostrado que tiene cómo, que tiene con qué y que no va a ser fácil para España si quiere ser campeón del mundo. Tremenda final nos espera el domingo. Y ahora tremendo partido el sábado también entre Francia e Inglaterra. ¡Se acaba el partido! ¡Está en la final Argentina! ¡Está en la final Argentina! Y todo el pueblo argentino abrazando a Leo Messi, viendo a Lautaro, el autor del segundo gol, marcando diferencia, luchando y ganándole a los ingleses. 2 para Argentina, 1 para Inglaterra, Luisca. El domingo, España-Argentina por la final del mundo.
4: Tremendo partido de Argentina y muy bien eliminado el equipo de Inglaterra porque se arrugó. Porque le regaló la pelota más de media hora, porque al revés, en vez de aprovechar la ventaja en el marcador, en vez de aprovechar algo de los futbolistas del gran mundial que hizo Bellingham, del mundial y el momento de Harry Kane, lo que hizo fue encerrarse. Y el técnico Tuchel sacó a Gordon, metió a Conza, sacó a Rice, metió puros defensas. Y Argentina, yo les dije, es el partido que le gusta. Es el partido de Lionel, el que sabe manejar. Primero lo empatan y rápidamente, es que en menos de 10 minutos le dan la vuelta con un Lautaro que sabe castigar en este tipo de encuentros. Y ahora se viene una final soñada. España de Lamine Yamal contra la Argentina de Leo Messi, que quiere repetir, que ya ganó el Mundial pasado y quiere repetir en esta contra España. Primero, por el tercer puesto será el sábado, Francia contra Inglaterra, dos equipos que decepcionaron al final. El primero por no mostrar nada y el segundo por esconderse, por timorato, por un técnico que prefirió defender desde el minuto 70 en vez de intentar algo, que solo se dedicó a sobrevivir con su arquero Pickford, que hizo la pesadilla menos terrible, porque lo salvó 1, 2, 3, 4 y hasta 5 veces, hasta que obviamente Enzo rompió el marcador y una vez Argentina lo abre, no hay nadie que los pueda frenar. Final entonces de la Copa Mundial de la FIFA 2026, Diana, España-Argentina. Argentina que va por su cuarta estrella, España que va por su segunda estrella, Inglaterra, muchas gracias, no vuelvas, mi querida Diana.
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4: Bien, con compensar. Sara Arciniega, nos vamos.
0: Nos vamos.
4: Argentina.
0: Pero tengo que decir, Cabo Verde, Egipto, Suiza, Inglaterra. 4 remontadas de Argentina, todas con el toque, con la magia de Lionel Andrés Messi, que, amigos, decían que no aparecía, hoy aparece. Decían que le regalaban las cosas y hoy demuestra una vez más cómo jugando fútbol, cómo en la cancha y cómo... De verdad, con trabajo en equipo se ganan los partidos, se llegan a las finales. Huevos, corazón, jerarquía, aura, todo lo que ustedes quieran, todo lo tiene esta Argentina. 7º gol en los últimos 15 minutos de Argentina en esta Copa del Mundo. Hagan ustedes las cuentas. ¿Cuántos de esos minutos fueron regalados? ¿Cuántos de esos goles lo fueron? Así que una vez más, Argentina llega a la Copa del Mundo, a la final. Scaloni, segunda final consecutiva. Y va a superar entonces el récord de más partidos en la Copa del Mundo de Vilar.
4: Mi querida, ¿qué pasó, Rafita?
1: No, que es que enfocan a Beckham y el man, pues claro, tiene dividido todo, porque Messi juega en su equipo.
4: Sí, obvio.
1: ¿No? Chévere que pase, pero pues él es inglés y estaba hinchando por Inglaterra. Entonces como que se reía, pero no.
4: Pero no.
0: Estoy feliz y enojado.
1: Exacto, estoy feliz, pero puto. Nah, este equipo tiene una hora tanto por aprender, Luisca, de los argentinos. que no les ha tocado fácil. Mira, alguien decía, no, es que Cabo Verde, sí, pero no tiene la culpa que Uruguay haya quedado eliminado, que Portugal y Colombia no hayan llegado ni siquiera a cuartos de final. Es que ahí es lo jodido, ¿qué hacemos?
4: Y que Inglaterra se haya escondido así, Rafa.
0: Lo de Inglaterra es horrible, Inglaterra. Es para que no vuelvan a jugar fútbol en su historia.
1: Yo todo me esperé.
0: Antifútbol.
1: Menos que Inglaterra hiciera eso, de verdad.
4: Y menos después del primer gol, Rafa, es que estaban jugando bien, el partido estaba complicado en la mitad de la cancha,
0: un
4: muy buen trabajo defensivo.
0: Un gol al 54, ¿te metes atrás?
4: Y un gol, no, terrible, bien eliminados y gracias, pero no vuelvan. Tremendo lo de Argentina, que se clasifica a final consecutiva. Ojo que pueden ser bicampeones. Ojo que Messi puede salir ganando las dos Copas del Mundo seguidas, siendo importante y figura en su equipo. Mi querida Diana Higuita, ¿qué tiene más por ahí?
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4: Bueno, Profamilia, muchas gracias.
0: Pregúntenme cómo titulas Colombia, por
1: favor. ¿Cómo titulas Colombia?
4: A ver, Marina.
0: Messi no es de este mundo. Diario AS.
4: ¿Y sí?
1: ¡Hay que saltar! ¡Hay que saltar!
4: Bueno, qué linda final, se viene. ¿Las
0: finas qué?
1: No voy tan feliz.
4: Claro, Rafa, lo imagino.
0: Chévere el fútbol de Argentina. Tan chévere ver jugar
1: pero
0: fútbol.
1: Pero yo te dije, hay que apostarle a Argentina, hay que apostar al fútbol que fue y buscó. ¿Cómo serán las transmisiones del Rock and Gol, Luis, que este fin de semana?
4: El sábado tenemos entonces Francia contra Inglaterra por el tercer lugar. De eso va a ser desde la 1. Y el domingo, a partir de las 3 de la tarde, con previa de una hora, porque el partido es a las 4, Argentina-España. ¿Qué final se viene? Lamine Yamal contra Messi. Y esta Argentina con unas ganas de comerse el mundo, de reiniciar el fútbol. Qué difícil que va a estar. Dianita querida, tranquila que el sábado arreglamos. Gracias, soy yo. Y lo siento, aunque no haya sido el equipo que usted bancó, pues se viene todavía una final hermosa, ¿eh?
2: Hay que aprender mucho de los argentinos. Esa garra es, mejor dicho, lo que hay que envidiar de ellos. Muy bien, nos vemos el sábado, muchachos. Un Rock and Gol más. Y este mundial se está acabando.
0: Chao.
4: Gracias, Dianita. Nos oímos el sábado. Sara Arciniegas, mañana Rock and Gol de las 10 de la mañana.
0: Amigos, estaba mandando besos.
4: Sí, veo.
0: Solamente quiero que alguien piense en el pobre McDonald's del Obelisco. Hasta luego, gracias.
1: Chao.
4: Rafita, felicitaciones. Usted más argentino.
1: Vamos.
4: Usted que le dio la educación técnica en el fútbol argentino, que le ha dado tantas alegrías a la Argentina, Rafita.
1: ¿Qué hago desde niño? Porque Colombia no iba a ningún mundial. Nos tocaba hinchar por Argentina o Brasil. Y yo escogí el camino difícil mientras Brasil salía campeón en el 94. Después en el 2002, y Argentina no la olía, empezó a ir Colombia. Luego me recibieron en su casa, 2 años dándole a lo que daba.
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2: Doblemente campeón, Argentina está nuevamente en una final de la Copa del Mundo. Y mientras tanto, Inglaterra alarga su racha no tan buena y esa sequía de título del Mundial. Y regresó a casa Franco Armani, ya se encuentra en Medellín para sus exámenes médicos y firmar nuevamente con Atlético Nacional. Y la bolsa de jugadores del fútbol colombiano no para. Le contamos aquí en el bar todos los detalles.
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4: Muy bien, bienvenidos al bar en As. Hoy, cuando ya conocemos los finalistas de la Copa del Mundo. Estos niños se enloquecieron con la victoria de Argentina. Todos los pitufitos de aquí. Increíble, sorprendente lo que ha hecho el equipo de Lionel Scaloni. Siempre remonta, siempre tiene corazón. Y queda confirmado, don Mauricio Gómez, que esto, deporte, no es solo fútbol.
5: Así es, Héctor, un abrazo para todos. Creo que hoy acaba de ganar el equipo que, a mi juicio, va a llegar con el mayor favoritismo para el título de este campeonato del mundo. Y lo digo no porque sea el que mejor juegue, porque seguramente...
4: Entre los dos es más España en fútbol.
5: No es el que más juegue ni haya jugado en la Copa Mundo, pero llegábamos a este partido con un favorito desde el juego, que era Inglaterra, ¿cierto? Inglaterra-Argentina. Pero con una Argentina que ponía de todo, y con ese de todo... Y hoy puso un poquito más de fútbol, a decir verdad, sobre todo en el segundo tiempo, y la muñeca de Lionel Scaloni, lo que hizo Lionel Scaloni hoy, asumiendo riesgos... Y los cambios de Tuchel, sí, la verdad es que... Mejor dicho, Héctor, creo que ganó un equipo que a mí no me llena la retina, que no me gusta porque no me gusta esta Argentina, pero tiene todo para ser campeón del mundo.
4: Por supuesto, usted dice no me gusta lo futbolístico, porque a mí me encanta.
5: Sí, no me gusta porque a mí me gusta el fútbol bien, bien jugado, fútbol estético, un equipo que dé espectáculo, que uno diga, es que este equipo tiene para ser campeón del mundo, desde los argumentos futbolísticos, desde lo estético, porque ¿quién me dice que lo de hoy, lo que pasó ante Egipto y lo que pasó ante la selección de Cabo Verde?
4: No, es que ya no es casualidad, Mauricio.
5: Sí, sí. Ya no es casualidad. Muchos decíamos, no, pero es que le remontó a Cabo Verde. No, es que le remontó a Argelia. Perdón, a Egipto, lo decía yo.
4: Sí.
5: Hoy le remontó a Inglaterra, que no es cualquier cosa.
4: Sí, veremos. Luisa, su opinión de este paso de Argentina.
6: A mí sí me alegra y yo creo que esta selección argentina contagia y yo quisiera que al menos nosotros tuviéramos la mitad de la garra y del corazón que tiene esta Argentina. Me da envidia de la buena. Me gustaría ver algún día a Colombia con esa garra, con ese corazón. Como lo hemos dicho, futbolísticamente tal vez no termine de convencer, aunque estoy de acuerdo que hoy no se vio tan mal. Siento que Inglaterra también era un rival que lo exigía al principio. Se dieron muy duro hasta que empezó a sacar amarillas del árbitro. En el minuto 32 más o menos sacó la primera amarilla y ahí sí los jugadores se dedicaron a jugar. Una excelente final nos espera.
4: Es que hasta la primera pausa de hidratación, Camilo, eso no había partido.
7: No había cómo.
4: No había fútbol.
7: No había fútbol porque fue un partido trabado, con un ambiente hostil, de pegar, cortado, que la verdad, de cierta manera, eso le favorecía un tanto a la selección inglesa. Pero yo sí creo algo, la verdad, lejos de los gustos, algo tiene esta Argentina. A veces en el fútbol se necesita algo más para ganar, porque yo no veía cómo, y no le quiero quitar el mérito a la selección argentina, pero creo que Tuchel fue muy cobarde, se metió atrás, aguantó, hizo los cambios para esperar, y obviamente se le creció el enano, apareció el gigante, y en este caso le dio vuelta como lo hizo contra Egipto.
4: Don José Alberto Ortiz.
8: Colombia, hola mundo, muchachos.
4: Sí, señor.
8: Le quiero decir simplemente, después de lo que estaba viviendo Argentina, lo pongo como candidato para título mundial.
4: Oiga, se puso usted del lado de Mauricio Gómez, que entre otras cosas, fue el único que ayer dio ganando a Argentina, 1-0, pero ganando.
7: Pero yo
4: Argentina.
7: No entendí a Mauricio, y aclaro, que no le gusta, pero que lo da como candidato.
5: Es que a mí no me gusta Argentina.
6: Sí, pero y,
5: es
6: que habla con la razón.
5: Ni tampoco soy argentino como difundió Diego Rueda, que es que yo soy argentino. No, yo no soy argentino.
4: ¿Va a renegar ahora?
5: No, es que yo no soy argentino, ni le hago fuerza a Argentina. Contiene. Pero es que yo le pongo un poquito de razón a mi análisis.
4: No, está bien.
5: Y yo no quería que fuera Argentina, y yo pensaba, y yo tenía claro que el favorito era Inglaterra, pero yo ponía Argentina.
8: Héctor Eduardo.
4: Bien, Luisa, 3-2.
8: Tuchel, ¿por qué renunció después del minuto 70 a hacer lo que estaba haciendo?
4: Sí, ¿ah? Después del gol.
8: Después del minuto 70, monta defensa impar, juega portero, 5-3-2, y entonces, pero con un problema, ¿no? Porque usted puede hacer eso, pero puede tener agresividad para quitarle la pelota al contrario cuando lo venga atacando. Aquí
6: físicamente
8: no.
6: Físicamente también se vio muy diezmado.
8: Bueno, puede ser eso, Luisa. Pero estáticos en la parte posterior, no iban a pelear la pelota, no iban a evitar el centro, y Pitbull atajando una y otra y otra palos. Y otra hasta que levantó la mano y dijo, bueno, ¿hasta cuándo? Es que le metieron el cabezazo de medio de dos grandotes allá y Messi tirando a la asistencia con la derecha. No, para más. No.
4: Sí, señor.
8: No, definitivamente es.
4: Bueno, es candidato. Y darle la bienvenida al regreso a casa de Juan Sebastián Vargas. ¡Epa! Varguitas.
7: Ya supe por qué le decía el terremoto.
4: Varguitas, felicitaciones.
7: Esa copa, acá está la copa. Varguitas, pero una de aguardiente.
4: Felicitaciones por el excelente trabajo que hizo.
5: Muchas gracias, señor. ¿Se puede decir que gran trabajo? Porque si uno aquí dice que gran trabajo, dicen que uno es un.
4: Yo se lo digo. Al que usted oiga que yo se lo digo es porque se lo ganó.
7: O sea, que al que,
4: al que no la lleva. Marquitas,
7: ¿cómo les va? Feliz tarde para todos. Gracias por las palabras.
5: En 2 horas me di cuenta.
7: En 2 horas, a las 6:18, del aeropuerto de Atlanta sale un vuelo rumbo a Frankfurt. Yo monto ahí de una vez a Tuchel.
4: Quieto.
7: No merece ni volver a Londres ni dirigir el sábado el partido por el tercer y cuarto lugar. Lo que hizo hoy no tiene nombre. Un cagazo completo.
4: Uy, no, pero.
7: Le dio por hacer los cambios ofensivos. Vargas. Cuando ya tenía el problema, don Rueda, ¿cómo me le va?
9: Viene Vargas, pero lo veo agresivo y no hay que quitarle mérito al rival.
4: ¡Qué novedad, Diego!
9: No,
7: ¿lo agresivo?
9: A mí me parece que hoy Argentina hizo todo y fueron. No había tocado el equipo cuando ya Argentina metió a Inglaterra en su arco. Y me parece que fue demasiado inteligente. Siempre ha sido muy inteligente, pero que al final, a pesar de que los goles los marquen Enzo Fernández y Lautaro, el que define el partido es Lionel Messi. Messi se tira a la banda derecha. Messi se aísla de toda la marca que por dentro no le permitía rematar. Él vio que no era el finalizador de las jugadas y las generó. Las dos son participación de Messi, primero en el cobro de tiro de esquina, después en el centro. Si usted mira lo que le dice el arquero de Inglaterra, Pickford, a sus dos volantes después del primer gol, es lo que los arqueros llaman inteligencia de juego, que es despegarse del área cuando la pelota la juegan a tercer toque o a segundo toque. Ninguno. Bellingham llega tarde en el remate de Enzo Fernández y después O'Reilly, que va a la banda a marcar, le permite el centro a Messi y Stones le gana la pelota. Pero ese balón también es de arquero. Balón que viene cruzado, 5-50. Se queda el arquero que había sacado esto, pero no hay que quitarle. Hoy no hay crítica para el árbitro. Argentina creo que mostró, después del gol de Inglaterra, su mejor momento del campeonato del mundo, porque uno siempre tiene que mirar los rivales. Inglaterra era un super rival. Creo que no hizo sino un tiro al arco. El gol, no sé otro. El de Inglaterra.
6: Yo creo que
4: sí, puede ser solo el gol.
9: No, el gol, que además es una jugada de los dos extremos contra los dos laterales de Argentina. Y donde también me parece que se queda en salir a cortar Dibu Martínez. Pero no me acuerdo de otro remate de Inglaterra al arco.
5: En el primer tiempo hubo un remate, no muy fuerte, pero sí intervino el Dibu Martínez. Un remate a media altura. Un remate creo que desde la banda izquierda, pero no recuerdo quién lo hizo.
7: Creo que Rice.
5: Pudo haber sido, pero fue un remate, pues, es decir, no fue tan peligroso. Un remate que conjuró bien el Dibu Martínez.
9: De todas maneras, llega el campeón de América con el campeón de Europa.
10: La finalísima que se aplazó de marzo la van a jugar en la final del Mundial.
9: Total, y creo que estas dos semifinales nos han dejado una enseñanza.
7: ¿Cuál?
9: A este nivel no hay favoritos.
6: No.
9: El favorito era Francia, España le dio un paseo, porque fue paseo. Y hoy Inglaterra llegaba con algo más por encima del favoritismo. Y fue Argentina el que termina ganando. O sea, ya este nivel, con equipos con tanto poder, no se le enseña a uno la vida, no hay favoritos. Y los mismos, no habrá un nuevo campeón del mundo. Siguen los siendo técnicos, los mismos.
7: Y los técnicos campeones son de esa nacionalidad.
9: Sí, también. Sí,
7: no hay técnico no campeón del mundo extranjero. Que Tuchel era el que podía hacerlo.
9: Claro, porque yo recuerdo solo uno que haya dirigido a un país donde nació, que llegó a la final y la perdió. Que ¿cuál? Es Ernst Happel en 1978, el austriaco con Holanda. Los demás no recuerdo a ninguno.
7: ¿Subcampeones? A ver.
9: Sí, no creo que haya ninguno
7: memoria,
9: más.
7: Vamos a echar memoria.
9: Eche memoria y también ahí buscar. Y Mauricio Gómez, que es bastante rápido. Para buscar.
7: ¿Quién dirigía a la Alemania 2002?
9: ¿Quién?
7: ¿Quién dirigía a Alemania 2002?
5: El... Ah, no.
9: No, pero Alemania no decide técnicos extranjeros.
7: ¿Es como así? ¿2006?
4: No, extranjeros
5: 2006
4: no.
5: El sacamocos.
7: Claro.
9: Low. El sacamocos.
7: Low. No, eso es 2014. Joaquín no. Low. 2006, no, que es Italia, Francia. Los franceses tenían. Estoy pensando es en los subcampeones.
9: Sí, pero Alemania no lo busque, Vargas.
7: Pero bueno, ahí se mantiene, son datos, ahí sí, hay que darlos.
9: Hay que darlos, sí, hay que darlos. ¿Cuántas remontadas suma Argentina en este Mundial?
7: ¿Tres?
8: Tres.
7: Egipto.
5: Cuatro.
8: Cuatro.
5: Cabo Verde. Egipto, sí. Suiza, o con Suiza comenzó ganando.
8: No, con Suiza empezó ganando.
5: Ok.
8: Sí, no son tres.
7: Entonces,
8: sí,
7: la de hoy. Son tres con la de hoy. Una en Miami, dos en Atlanta, dos en extratiempo, una en tiempo regular, pero una extratiempo lo iguala en los 90 como gana hoy. Y,
5: lo que pasa es que le queda a uno la sensación que, oiga, con Suiza fue tema, que le marcaron primero,
4: Messi,
5: pero no.
4: Sí, seis mundiales, tres finales.
7: Sí, no.
5: Ese récord es bravo.
7: 33 Diego entre asistencias y goles para Messi en
5: con
7: mundiales.
5: Con la posibilidad de terminar goleador del Mundial.
9: Oiga, Vargas, es que estoy viendo acá el horario del partido por el tercer lugar, hora de Miami, es a las 11 de la noche.
7: No.
9: Oficial, no, partido por el tercer lugar.
7: ¿Vieron? 4 de la tarde,
9: mundial. No, aquí me señala 23.
4: No, Diego, debe estar. No, usted debe tener hora europea.
8: Debe tener hora de Europa.
4: Sí. Europea, sí, le quita 7 y le da 4.
7: Sí.
9: Bueno, voy a mirar la
7: cabina. Sí, porque está para las 4 de la tarde, que son Colombia, 11 de la noche, hora... Europea.
9: Y miren otro
8: sábado daticos. 4 de la tarde, domingo 2 de la tarde.
9: Vale, miren otros daticos. Temporada en blanco para Bellingham.
7: Claro.
9: Harry Kane se despide del Balón de Oro. Sí. Uy, el Balón de Oro se lo van a dar a uno de la final del campeonato del mundo.
7: Puede ser Messi.
9: Adivine, sí. No, pero es que, pero si Messi gana, se campeón. Lo merece. Sí.
4: Claro. A uno de la final, pero lo mira, a uno pero, campeón. Total,
6: sí,
4: el campeón.
6: Dos asistencias.
7: Pero mire lo que, ahí sí, nosotros lo hablábamos antes, en, pongámosle un mes, abril, que el Balón de Oro tiene que ver, la incidencia va a ser por la Copa del Mundo. Messi, si es campeón del mundo, se va a llevar el Balón de Oro solo por lo que hizo en 6 semanas.
9: Sí. Pero es que ese es el mundial,
7: ese,
9: para
7: ese
9: demostrar
7: es el máximo de mundial.
9: Toda su categoría.
4: ¿Quién es el mejor jugador de España? ¿Rodri? O sea, ¿quién pelearía el Balón de Oro de España?
7: A mí me ha gustado mucho lo de Cucurella.
9: Sí. No, pero no le van a dar el Balón de Oro a Cucurella, no a Vargas. Sí, hay que buscar a quién de España, mire, si gana el mundial, le darían el Balón de Oro.
7: Eso lo ha hecho Yamal. Es el único que por nombre, por equipo y por espalda puedas medio hacer algo en los votos.
6: Sí, pero no.
7: Por nada más.
6: Pero no por nivel.
5: Pero mire, el solo hecho de llamarse Lionel Messi, uno dice, ya. Uy, la balanza se inclina por ahí. Pero hay un atenuante. Y es lo que ha hecho Messi en el campeonato del mundo. Los goles, la incidencia.
7: Hoy ¿cómo apareció?
5: Messi, es que Messi se echó el equipo al hombro.
7: La jugada del segundo gol, como él aguanta, total, espera el rebote, se tira a la banda y saca el centro porque sabía que en ese sector iba a caer el toro. La verdad que es espectacular.
9: Bueno, mire, para darle la razón hoy a Camilo, que en la transmisión decía al final que lo de Tuchel, dice, el ridículo de Thomas Tuchel se estudiará en los libros de historia como uno de los mayores hechos de cobardía en el deporte.
6: De acuerdo.
9: Con 0-1 mandó a Inglaterra a refugiarse en su campo y entregó el partido en bandeja de plata a Argentina. La derrota es totalmente suya, empiezan a decir los medios ingleses.
7: Es que Diego, yo siento que después del 1-0 metió el equipo muy atrás. Y cuando hace los cambios, Argentina le da un papayazo muy grande al sacar a Paredes. Hace los cambios de los laterales simplemente para aguantar y refrescar. Hubiera podido haber colocado, no sé, un Bukayo Saka, otro jugador, para tratar de contragolpear. Pero creo que sí tuvo una responsabilidad del técnico.
4: Oiga, Diego, mire el dato que le había pedido aquí a Santiago. Los goles de Argentina después del minuto 75. 11.
11: ¿De cuántos?
4: No sé cuántos ha hecho Argentina, pero 11 goles. Sí. Messi contra Austria en el 90+5. Messi contra Jordania en el 80. Lisandro contra Cabo Verde en el 92, en el extratiempo. Ahí el partido se define por un autogol en el 111. Cuti Romero contra Egipto en el 79. Messi en el 83. Y Enzo en el 90+2. Todos contra Egipto. Contra Suiza, Julián en el 112. Y Lautaro en el 120+1. Y hoy contra Inglaterra en el 85 y Lautaro en el 90+2.
11: De 19 en total.
4: Sí. 11 después del 75.
11: O sea, España que la tenga ahí anotada.
9: Mire lo que nos mandan también de un diario inglés que va a sacar. Pasa Tuchel a ser, lo voy a leer textual, el segundo técnico más cagón de la historia.
11: ¿El primero?
9: El Cholo Simeone.
7: Bueno, sí. ¿Sí? Se pueden ir a penales los dos.
9: Y el tercero, Ronald Koeman.
5: También, sí. Pero es que un detalle.
12: Diego Arias.
9: ¿Y quién, Danielito?
12: Diego Arias.
7: Le salió ese verde.
9: Uy, Danielito, tiempo que no lo escuchaba.
12: Tiempo que yo no lo escuchaba. Usted ya estaba como Inglaterra. Entro, no entro, voy, no voy.
9: No,
12: pero
9: Danielito.
12: Si
11: estaba echado atrás.
9: ¿Qué toca hacer otras tareas?
12: Ah, invíteme.
9: ¿Cómo a qué quiere que lo invite, niño?
12: Es que como acá no traen nada, Arguita, no he traído ni un dulce.
7: Está en la aduana todo, está porque venía muy cargado.
11: No, yo sí tengo deudas, si quiere ayudar a pagarlas, pelado, bienvenido sea. Yo no me...
7: Llegó con una lloradera, Vargas. Sí.
12: ¿Qué toca?
11: No, es que Diego, ¿eso creen que uno vas a comprar dulces?
4: Los Oiga, últimos pero... cuatro torneos de selecciones que ha participado Argentina ha llegado a la final.
11: No.
9: Pero para ser sincero, si Argentina gana el Mundial, el Balón de Oro es justo que se lo den a Messi.
11: Sí, no tiene, estoy de acuerdo con usted totalmente.
9: No, esto no tiene discusión.
11: Yo estoy totalmente de acuerdo. Pero lo que le digo, o sea, está el peso del nombre y de lo que hace en la Copa del Mundo, que no importa que te haya ganado Champions, la Liga Francesa, la Champions, la Supercopa, nada. Sí. Ya Messi, o sea, el Balón de Oro lo vamos a saber el domingo si lo gana Messi.
9: Pero mire esto. Messi ha venido a jugar este Mundial en un nivel espectacular.
11: Sí,
9: se preparó para el Mundial, contrató preparados físicos, psicólogos.
7: Y le salieron las personas especializadas, Diego, que le manejara el sueño. Yo no sabía eso.
9: Sí, todo. Él le contrata
11: a todos. De Cristiano,
9: pero el mejor jugador del Mundial es Lionel Messi. También hay que decirlo. Así como se lo dieron injustamente en otros Mundiales, este es el mejor. No sé si en España... Los nombres no le dan para uno decir.
4: Es que eso pesa tanto.
9: Exactamente. Claro, Mundial de Rodri, espectacular.
11: De
9: ¿Sabe quién me ha gustado? Sí, Yamal. Dani Olmo ha jugado un gran Mundial.
6: Sí,
11: jugó
6: un
11: partidazo.
9: Pero no le da el nombre, ¿qué iba a decir que esta edición? No, pues es que no nos venden. En cambio, si se lo damos a Messi,
11: claro.
9: Pues sí.
11: Obvio.
4: Oiga, bueno, Argentina no se ha metido al camerino y la gente no se va del estadio.
7: Pero es una luna de miel.
9: Oiga, ¿y a quién le cobró Enzo Fernández el gol?
11: Ah, ¿por la celebración se refiere
9: sí,
11: usted?
9: Sí, claro, es que todo se lo celebró al público que le venía dando pelo.
11: Pero y ya en el primer tiempo ya los había advertido con un remate similar.
9: Sí.
11: Y la dormida en eso también.
7: No, y no sé, 10 minutos antes se había mandado un latigazo también del borde del área impresionante.
11: No,
7: y McAllister
11: lo
7: había tenido.
9: Para ir a la pausa, don Vargas.
11: El merecimiento.
9: Dice Iker Casillas.
11: Sí, ¿qué dice Iker?
9: Mete el gol y se va atrás. Sí. Planteamiento cobarde.
11: Sí, no.
9: No han salido del área y han permitido a Argentina llegar más.
11: Pueden.
9: Llegar más. Sucede lógico. Lo ganaron. Pausa y seguimos en el Bar Caracol, en el Bar en As Colombia.
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9: Una pasión la que cuando se ponen los jugadores la camiseta argentina.
11: Sí, la albiceleste, no, eso es otra, una locura. Es otra dimensión.
9: Mauricio Gómez, que se cree argentino, que vivió
4: todo
9: en Recoleta.
4: Todo dijo que no, Diego. Que
11: usted, no, pero estaba, usted le hizo esa fama.
5: Usted lo estaba señalando. Esa fama, no, y se la ratificó a Diego. Me crearon una fama que no...
9: No, pero siquiera Argentina no tiene nada de malo. Pero Mauricio,
5: señor,
9: usted que vivió allá, es otro mundo. Ellos tienen esto como una religión.
5: Una religión.
9: Sí. Ellos viven de esto, ¿sí? Y sienten esa camiseta. Jugar contra Argentina, ese es el plus.
5: Y mire,
9: que ellos,
5: Diego,
9: tienen.
5: Más allá de lo que dijo Lionel Scaloni, que era un simple partido, que un partido más, los argentinos y no habló del público solamente, habló de los jugadores. Sí. Vivieron el partido.
9: Hoy los políticos
5: como una
9: lo
5: batalla
9: vivieron,
5: más.
9: Mauricio.
5: No, no, sí. Total, Diego. No, no, es que este es un partido. Es más, mire, Diego, yo sé que el argentino quiere ganarlo todo y ya estando en la final, va por la final y por el título. Pero ¿sabe qué decían amigos míos? Porque hablé con ellos. Me decían, che, Mauri, que le ganemos hoy.
11: Pues usted sabe que acaba de embarrarla.
5: ¿Por qué?
11: Porque ahora en adelante le van a decir Mauri.
5: Che, Mauri. No. Sí, pues que Mauri.
11: O sea, ayuda a Mauri.
5: Entonces, me decían, che, Mauri, que no importa lo que pase en la final, pero no perder hoy con Inglaterra. Es decir, el partido de hoy, Diego, para ellos incluso podría haber sido más importante que la misma final por la connotación de la que hemos hablado contra Inglaterra.
9: Argentina venía siendo criticada por su juego. España de mal comienzo. El Mundial es otra cosa, es otro momento. No ganan los que comienzan jugando bien. Ya los últimos Mundiales lo han demostrado.
5: No, mire.
9: 2010, comienza mal España. 2014, ¿cómo comenzó Alemania? Ya me acuerdo. Mire ahí, sí.
11: Francia 2018 ganando.
9: No, es que Francia sí tuvo un mundial total en el 2018. Y en el 2022, que ganó Argentina, comenzó perdiendo. Sí.
11: Y España comenzó empatando.
6: España empezó con Cabo Verde.
11: Empatando
9: en este, empatando.
11: Y España y Argentina ganando, pero bueno, es que el grupo era mamey, entonces
5: con Argelia.
6: Pero pues Argentina empezó empatando con Cabo Verde.
11: No, España.
6: España, perdón, con Cabo Verde.
5: Y sabe también que le resalto mucho a Argentina, porque yo pensaba que con los alargues, como venía de mermado físicamente, de pronto no le iba a dar, y al final terminó corriendo. Messi jugó.
11: Eso es que es el corazón.
5: Los 97 minutos iba a presionar la salida de Pickford, ya ganando 2-1. Físicamente no pensé que iba a estar un poco más mermado.
11: Y hoy mostró ya algo más de fútbol de Argentina.
5: Sí.
11: Hoy en el segundo tiempo, sobre todo, mostró cosas que no había mostrado hasta ahora en el campeonato del mundo.
6: Claro, y es que Inglaterra también le ayudó a eso. Porque es que Inglaterra, después de que
11: me permite, yo creo que futbolísticamente ha sido el mejor partido del Mundial de Argentina.
5: Sí.
11: Futbolísticamente hablando.
5: Sin ser todavía una Argentina que no espera ver, ¿no?
9: Ha tenido remates de partidos espectaculares, los remates son muy buenos. Bueno, a Suiza la roja ayudó, no hay duda. Suerte, como dijo el técnico, ante Egipto 2-0 y remontó. Este partido también, o sea, lleva tres partidos sufridos, pero que terminan unos remates espectaculares. La pausa y seguimos. Pausa.

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1: El cabezazo de la jornada, el de Lautaro, que dio la clasificación. Han dado la orden de que nos salgamos de este sitio ya. O sea, faltando 10 para las 5.
2: Pero diga que está desocupado, que qué pasa.
1: No, que eso aquí hay una sorda.
3: Diego,
1: con doble mérito, Diego.
4: Dígale, yo me llamo Diego Rueda.
1: Sí, no, eso con Diego Rueda me meten esa la guanduca, Pinto.
3: Dígale que me diga
5: doble mérito en el gol, ¿no?
2: Eso es lo que quiere Pinto.
1: Claro, mire, para darle a José Alberto este dato. Sexta vez
6: que si le quitan el cable que tienen toda la cara, por favor.
4: En la cámara suya hay un cable,
5: en
4: el celular.
1: Ay, sí, ahí sí me ayudan a mover ese cable. Que
5: el
1: está
5: cable
1: ahí.
5: De Inglaterra. El cable de, perdón, de sí, de Inglaterra.
1: Ya la quita,
4: Noruega.
1: Mire, sexta vez que el vigente campeón del mundo llega a la final. Solo dos repitieron el título.
4: Brasil.
1: 34-38, Italia.
4: Sí.
1: 58-62, Brasil.
4: Sí.
1: Después viene 86-90, pero Argentina lo perdió.
4: Sí, perdió la segunda.
1: 94-98, pero Brasil lo perdió.
4: Igual, perdió la segunda.
1: 2018-2022, pero Francia lo perdió, el segundo.
4: La segunda, sí.
1: Y 2022-2026, vamos a ver qué pasa.
4: Según eso, pierde Argentina. Todos han perdido la segunda. Segunda la pierden.
1: Sí. Oiga, veo que todo el mundo le está dando una palera a Tuchel
5: violenta. No, pues sí, se lo merece.
4: Futbolísticamente, su argumentación es válida.
1: Que
4: Argentina lo llevó allá. Pero usted no puede ser tan cagado. Y después en el minuto 90, cuando te hacen el segundo, entonces ahí
7: mire,
4: sí te
7: metió un central
4: y
7: más. Metió un central más de entrada. Y lo primero que pasó fue que uno de los más chiquitos de Argentina, McAllister, le cabeció entre los centrales.
4: Exactamente.
7: No, y usted tiene derecho. Un hombre de 2 metros como Bourne y no hizo nada.
4: Y tenía para meter a Madueque o meter a Bukayo Saka
6: para tratar de
4: aprovechar que no estaba Paredes.
7: Y Kane no
4: y
7: estaba,
4: después a concentrar la
7: y Bellingham no estaban ya físicamente.
2: No, Bellingham ya no le daba arrastrado a las piernas. Sí,
6: sí. Parece que esta Argentina necesitara que le hicieran un gol para despertar.
4: Eso también es verdad, puede ser.
1: Claro, pero si le ceden la pelota lo liquida. Eso es algo que no da España. Harry Kane dijo al final del partido, una vez que nos adelantamos 1-0, parecimos simplemente tratar de aguantar, lo cual a este nivel no es suficiente. No es suficiente. Vamos a ver qué dijo Thomas Tuchel. Dijo, a ver. Yo
4: espero que diga que muchas gracias, que muy amables, que el sábado es el último partido.
1: Pere Vargas, estamos decepcionados. Nos volvimos demasiado pasivos después de tomar la ventaja del 1-0.
4: O sea, pasivos en mi terminología es cagados, ¿sí o no?
1: Claro, mire lo que dice Lautaro Martínez. La primera vez que mi papá me compró un par de botas de fútbol soñé con este momento. Mis padres viéndome marcar, mi hijo viéndome marcar. Disfruto esto, soy un hombre y he disfrutado la vida. Sí, es que tiene por qué. Vamos ahí, seguimos, me dice aquí Laura Jimena. Está Scaloni en DirecTV Sports. Escuchemos primero a Scaloni.
8: Más emocionado que yo, bueno, sin palabra. Una alegría a nuestro país, a nuestra gente. El otro día dije que este grupo no deja de sorprenderme, la verdad. Y te digo la verdad, vamos a intentar ganar, vamos a dejar todo, pero ya después de esto es muy difícil intentar que la gente entienda lo que demuestran los jugadores. Es impresionante.
9: Mira lo que es esto. ¿Cómo no vamos a entender?
8: Somos únicos, de verdad, y no es arrogancia, ¿eh? El corazón, somos únicos. Esto es, esta gente hoy nos llevó a ganar el partido, así que agradecido.
4: Muy bien.
1: ¿Y qué dijo Lautaro?
10: Es muy fuerte esto. Es muy fuerte, de verdad. La primera vez que mi viejo me compró un par de botines, siempre soñé con hacer este gol. Perdón, ¿eh?
9: Está mirando, Mario. Está mirando Bahía, está mirando tu familia. Es una locura Argentina, es una locura este equipo.
10: Para mi vieja que del día también que yo me fui a Racing, jamás dejó de tender mi cama. Y eso para mí vale más que un gol, que una final.
4: Qué bonito. ¿Mm?
2: Oiga, no, Diego.
1: Es que eso tienen los argentinos, el agradecimiento.
2: La FIFA, que no quería hablar en español al comienzo del mundial, oiga, tome sí. Lleve la final. Los dos hablan en castellano, sí. Papá.
1: Final en español.
4: Oiga, Diego, les decía acá.
1: Diga, Vargas, porque me sacaron.
4: Yo de Scaloni el domingo.
2: Oh, écheles a César,
4: gane,
2: Diego.
4: O pierda, no. Mándele yo a me voy de seleccionador argentino. Me voy
3: claro,
4: en
3: por
4: el
3: arriba,
4: tope del
3: por
4: tope arriba. Del fútbol.
3: Total. Claro, ya.
6: Yo también.
1: Oiga, creo que solo bueno, no sé si quiera quedarse Scaloni, pero no. Y los demás. Termina tercero, se va. Que son Inglaterra, Francia y cuarto también. Tendrán nuevos entrenadores.
4: Sí, sí,
1: Francia
4: ya,
1: tendrá.
4: Ya Francia sabemos. Y Tuchel después de lo de hoy también.
1: También se va. Deben nombrar un técnico inglés. Ya Ronald Koeman se fue.
4: De la Fuentes, ¿será que si pierde se va? Slow. No creo.
2: No creo. No. Creo que a él ya lo renovaron.
1: Sí, okay. Pero además
7: sí,
1: él
7: y es muy querido allá. Y
1: ha sido gran entrenador. ¿Quién más? Italia. Italia, el técnico no
6: saluda
1: será.
6: Saluda a la Inge, Diego.
1: Sí, ahí pasó a la Inge. Es que ya nos están sacando. Entonces
3: mándeles,
1: me están
3: a Trujillo,
1: ayudando.
3: Mándeles a Trujillo.
1: Italia sigue sí, buscando
2: sí,
1: entrenador. Es que los términos de los italianos lo confunden.
4: Ah, ¿no es Maldini director técnico? Como
1: no,
4: decía?
1: Señor. No.
7: Una especie de director deportivo.
4: Como director deportivo.
1: Una especie, de director deportivo.
4: ¿Y Leonardo?
1: Deportivo. Es el asesor del director deportivo.
4: Ah, o sea, ya nombran sí. El director y el asesor
1: claro,
4: del asesor.
1: Ellos okay. Están buscando al entrenador que okay, quiere okay. Que sea Guardiola, sí. Pero también Maldini se ha inclinado por ya por otro técnico.
4: ¿Cuál?
1: Si no es Guardiola. Andrea Pirlo.
6: Pero
1: no es Maldini el técnico de Italia. Bueno, qué pena, los tengo que dejar.
4: No, ¿cómo nos va a hacer eso, Dieguito? No.
3: Miren la cara de cómo. No, Dieguito. Mándeles a Trujillo para que lo dejen.
1: No, Trujillo. Vaya,
2: va a buscar otra locación.
1: No, señor, muchas gracias, don Vargas. Nos escuchamos después de la pausa. Danielito me dice que quiere decir algo. Diga, niño.
11: ¿Pero de qué?
1: No sé lo que quiera decir.
11: Que estamos muy felices porque no hay que traducir voces en la final.
4: Cinco previos.
12: De la final.
11: Sí.
12: Y los narradores sufrir con la pronunciación.
11: Voces. Más fácil, más rápido, más al instante.
4: Más compañía.
1: Al instante, me estaba acordando aquí una promoción.
4: Oiga, que sale por T-Line fresco, Diego, me están diciendo.
1: No, porque no hay imagen y ahora el programa es con imagen. Salvo lesión, Lionel Messi se convertirá en el segundo jugador de la historia después de Cafú en disputar tres finales de las Copas del Mundo.
4: ¿Verdad?
1: Dato
4: sí, claro.
1: Bueno. ¿Sí?
4: No, lo de la pulga es de otro mundo como él. ¿Para qué?
3: Y no sí, pensábamos eso que fuera a tener ese mundial.
7: Y Cafú dos títulos. No. Y Messi puede tener dos
2: títulos.
7: Yo
2: creo que
7: finales.
2: La mayor sorpresa del mundial es Messi. Sí.
4: Es el nivel de
12: séptimo
4: Messi, de acuerdo.
12: Séptimo partido aportando.
3: No, es que fue determinante.
2: Claro, séptimo es que cuando...
7: No, es que, José Alberto, más que aportando, determinando el
12: sí, claro,
7: futuro
12: no,
7: y el camino
12: no,
7: de su selección.
12: Y lo que yo les decía en el comienzo, y hoy tiene el descaro de habilitar perfectamente.
2: Con la mocha.
12: Milimétricamente.
7: Con la derecha.
12: Con la derecha.
7: No, mucho jugador. Mire,
1: y dato de Inglaterra en las últimas cinco Copas del Mundo. 2010, noqueado en octavos de final. 2014, en primera ronda, fuera. 2018, semifinalista. 2022, cuartos de final. Y 2026, semifinalista. Han llegado, han mejorado. Pero les falta el remate. No hay más. Entre dos árbitros se define el que pita la final.
4: ¿Cuáles tiene?
1: No, Sampaio. Solo hay dos, Vargas, Pagani. Eso ya está... No lo tengo.
4: ¿No? Al australiano, al que
1: no,
4: estaba
1: solo,
4: como iraní, nació
1: me
4: en Irán,
1: dijeron pero... que solo dos árbitros tenían
4: mi,
1: posibilidad y creo
4: primo
1: que uno,
4: Bartón,
1: no. Creo que uno ha quedado descartado. Sí, ese era el primero, Sampaio. Y el otro es el que pitó la final del 2022, acuérdate porque se me
4: polaco.
1: Fue el nombre. Sí, Marciniak. Ellos son... Hasta hoy, lo que nos contaban, los únicos candidatos.
7: Pero digo, advirtamos que por compartir confederación no descarta a Sampaio.
4: Claro,
1: no,
4: porque
1: pero,
4: ya pitó
1: pero,
4: Piñeiro.
2: ¿Y el europeo
4: el
2: partido, lo mismo?
4: Piñeiro, el portugués, pitó el Suiza-Argentina.
1: No sé,
7: pero no creo
1: ahí,
7: que lo descarte.
4: Pero sí, yo creo que por ser la final deberían ahorrarse un dolor de cabeza. No, lo que pasa es que... la misma confederación de alguna de los
1: claro,
4: dos países.
1: Claro, porque hay una rivalidad por eso muy marcada.
4: Mi candidato es Alireza Fagani.
7: Pero eso ya es otra cosa.
4: Colombia-Portugal.
1: ¿No? Porque estaba descartado y no sé si vuelve a tomar fuerza, ya que no entró a Inglaterra, Anthony Taylor. Que lo habían descartado para la final y para cualquier juego Inglaterra-Argentina y ahí donde está, que tampoco puede entrar, ya me acordé. Como la FIFA lo relaciona a Taylor con lo de las Malvinas, a todos los ingleses, no pita la final. Entonces creo que va a ser Marcianiak, el árbitro polaco de la final.
4: Ojo
1: del
4: que
1: mundial.
4: Si se la dan a Alireza Fagani, Gallo ha estado con él en bar.
1: Pero también en algunos con Sampaio.
4: Sí. Y con Klaus,
7: o sea que
4: el brasileño.
7: Abre una puerta grande para que esté
4: para
7: en la
4: que
7: final.
4: Gallo pueda estar posiblemente.
1: Es que yo creo que Gallo va a ser el de la final en el VAR.
4: Él como VAR es un Marciniak, un Taylor en el campo. Es uno de los favoritos y de los buenos.
1: Bueno, nos fuimos, don Vargas.
4: Pero para
11: Equipo, estamos ofreciendo nuestros servicios.
4: ¿Cuáles?
11: Equipo al que apoyo, equipo que pierde. Listo. Dígame quién,
4: por va
11: quién
4: por voy. Argentina, pelado, por favor.
2: Pero usted dijo que se iba a poner la camiseta argentina, niño.
11: Y me la puse, que no tengo.
1: pues, moralmente mire, se la puso. Ahí tiene dos padrinos.
4: ¿Cuatro?
1: El polaco Gómez le puede regalar.
11: Polaco. Estoy ofreciendo mis servicios para que lo tenga.
4: El Barton Pinto.
1: El Barton Pinto.
4: Oiga, lo felicito, Pinto, por haber dirigido una semifinal de mundial.
1: Bueno, chao.
4: Chao.
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2: Bueno, ¿en cuántos goles ha contribuido, ha participado Messi en 12. Este Mundial?
4: ¿En este Mundial en 12 ya?
15: En 12.
2: ¿8 goles, 4 asistencias?
15: Más 4 asistencias.
4: Y en total 33 en Mundiales.
2: Muy bravo.
7: O sea, es el jugador más determinante de la Copa del Mundo.
15: Sí, es el más determinante.
4: Dígame usted cómo Héctor. No le...
2: Y además creo que lleva más o menos esa cantidad de partidos, 34.
4: Y le digo algo, Messi así perdiendo la final... Yo creo que es gran aspirante a ganarse el Balón de Oro.
7: Tiene que ser que en la final haya una actividad,
4: tiene que ser
7: que Yamal
4: coja y haga 5 goles.
7: Sí, una cosa descomunal, pues.
4: O Merino, que ha entrado muy bien, o Dani Olmo, o el que sea algo. O que Unai Simón la saque todas, y aparte eso en penales también. O sea, tiene que ser algo
2: Es que por eso, pero José Alberto, lo escucho porque es que por eso yo preguntaba, ¿cuál es la gran figura de España que puede pelear el Balón de Oro? Pero yo realmente creo que voy por la línea de Vargas.
7: Es que ni Lamine Yamal.
2: Pase lo que pase.
7: Con clubes tampoco hizo nada.
2: Creo que Messi ya ganó ese Balón de Oro.
4: Se lo firmo hoy, José.
15: No, se lo firmo. Pero el tema es si llega Yamal a hacer una gran final, hace doblete, algo pues extraordinario.
16: Ya no lo hace, Luisa. El rendimiento del jugador no ha sido óptimo como para pensar en eso, ¿no?
12: De modo pues que Messi tiene todo servido, pero quería compartir esto que estoy leyendo, una noticia de 365 Score que dice que tras el final del partido Bellingham se acercó a Barco y le dio un golpe con la mano,
3: sí,
12: en la zona
3: de
12: la
3: nuca.
15: Yo también.
12: El lateral argentino reaccionó de inmediato y ambos quedaron frente a frente intercambiando palabras en medio de un clima cargado por la definición. La discusión comenzó a subir de tono y fue Nico Paz quien apareció para separar a los dos futbolistas, de modo que cada uno reacciona, ¿no?, de acuerdo a lo,
2: claro,
12: que vive en el
2: Camilo,
12: partido.
2: Camilo,
12: ¿no?,
2: estaba mostrándome ahoritica, uy, sí, una imagen de Giovanni Lo Celso con una, un letrero, una, sí, pancartica, sí, ahí que decía las Malvinas son argentinas.
3: Es que ese duelo se juega ahí.
12: El morbo que le estaba metiendo Mauricio desde ayer al tema.
4: No,
2: pero eso
3: morbo, no,
2: no,
3: pero Mauricio no es morboso.
12: Usted le motivó por conocimiento de causa, porque usted sabe cómo piensa el argentino y usted lo vivió y usted tomó una realidad. ¿Cuándo? Para meterle el morbito.
3: Pero eso
12: a la
3: no
12: cosa,
3: es morbo, ¿no? No,
15: es que eso no es morbo, es una realidad. No, pues
2: yo lo que digo es que el morbo no lo metió Mauricio, eso lo metió el mundo
3: pues
2: entero.
3: José, tan morbo no es que Lo Celso, ¿quién fue Lo Celso? Sacó la pancarta diciendo, bueno, que la Malvina es una argentina.
12: Mire, yo quiero hacer un aporte en torno a estos
4: cánticos de los argentinos,
12: de la fama que tienen los argentinos de agrandados, ¿no? Pero
15: yo también sería agrandada.
12: Pero una cosa, no, Luisa, espérame, entiendo que es que yo voy para otra cosa. Una cosa es ser convencido, y hoy estoy llegando a la conclusión de que estos tipos son convencidos. Tienen ese amor propio, esa seguridad de lo que tienen y lo que pueden dar. El agrandado, el agrandado lo que hace es utilizar su ego, ¿cierto?, para tratar de minimizar las capacidades del contrario, para agredirlo, para menospreciar. Estos tipos nos han enseñado qué es ser uno convencido, qué es tener amor propio y qué es tener seguridad en lo que tiene.
15: Y en algunos momentos se ha

0: A Brasil y lo elimina de la Copa del Mundo con el gol de Canilla.
1: Con el bidón.
0: Quien escribía ese artículo decía, los argentinos, aún jugando mal, se creen los mejores del mundo y eso muchas veces les alcanza.
2: Yo creo que está
0: y eso se está reeditando, ¿no? Esta vez.
3: Acá ya está el último.
1: Entonces yo creo que
4: no, mira, si hay mira lo que acaba de decir Lautaro. Yo ¿cómo es? Yo tengo todos los días tiendo la cama.
1: No, mi mamá. Me agradezco cuando me fui para Racing. Sí. Mi mamá nunca dejó de tender mi cama.
5: Qué bonito.
4: Exacto.
0: Escuchemos a Leandro Paredes y seguimos.
6: Lo hablamos también entre nosotros. Creo que nadie la quiere como nosotros, nadie la tiene la obsesión esa de ir a buscarla, de pelearla hasta el final. Quedó demostrado en todos los partidos que jugamos hoy también, más allá de que hoy creo que controlamos todo el partido, sufrimos solamente la del gol, y pero aún así creíamos que podíamos pasar.
7: Ahora que ya pasó el partido, podemos decir que no era un partido de fútbol, nada más. Yo entiendo lo de Scaloni para bajarlo de ustedes, pero en Argentina acá no se estaba viviendo de esa manera, y yo creo que lo que se les valora justamente a ustedes es cómo defendieron la bandera de Argentina.
6: Sí, no, éramos conscientes de lo que significaba este partido para todo el país, para nuestra gente, para nuestro pueblo. Tratamos de representar a nuestro país, a nuestra bandera, a todos aquellos que tuvieron en ese momento triste de nuestra historia, que se sientan identificados con nosotros, que nosotros seamos una imagen positiva de eso, y creo que lo logramos.
7: Y Leo dijo el otro día, Dios tenía algo preparado, algo más para mí. Bueno, se ve que sí, ¿no?
6: Sí, seguramente. Ojalá que, como dije recién, el domingo podamos dar otra ganadería que seguramente sea algo único.
0: Gran mundial el que ha hecho Paredes.
1: Sí, sí. Mire lo que dijo, nuestra historia. En su discurso, ¿cierto? Sí, nuestra historia. Es que hay una. Este partido tenía una simbología.
2: Sí.
1: Una simbología muy especial para el argentino.
2: Pues el cántico es por las Malvinas, sí, por el Diego y por la última de Leo.
1: Sí, sí, sí.
3: ¿Quién no se contagia con ese cántico? Es que es.
2: No, acá parecía
1: Radio Continental. Ya por lo menos Dios algo le tenía guardado a Messi.
0: No, porque
1: ya,
0: es que la final Argentina no tiene punto intermedio. O lo quieren o, no. O lo odian.
2: Es verdad.
4: Sí, sí.
3: Y yo siento que esta Argentina contagia. Si bien yo creo que futbolísticamente España llega mejor, pero lo de esta Argentina es puro corazón.
2: No, por eso. Y los españoles la tienen que tener clara.
3: Sí.
2: Hasta que no pite el árbitro designado, no pueden celebrar si acaso que vayan 5-0.
1: Ahora, yo pregunto, antes del partido con Francia, coincidimos en unas palabras que dijo Lamine Yamal, que si había una selección que podía frenar a Francia, era España. ¿Será que la selección que puede frenar a esta Argentina es España? Es que yo estoy viendo una Argentina que realmente...
3: Eso no están hablando tanto
4: dudas.
3: Tema futbolístico. A mí me quedan muchas
1: dudas. A mí también.
3: Lo que decía,
4: a mí me crecen dudas.
3: Es que lo que decía Yamal era más también hablando de términos futbolísticos, de quién que podía contrarrestar las características futbolísticas.
0: Yo realmente ayer cuando pasó España, yo sí creí, creo que lo comentamos aquí, Camilo, el tema de para Argentina en una eventual final era más accesible enfrentar a España que enfrentar a Francia.
2: No, en eso estamos de acuerdo. Sí. Ahora, mire algo, que esta Argentina se ve sometida en los primeros minutos. Inglaterra le mordió, le quitó Gordon, Bellingham, Kane, no lo dejaba salir, no lo dejaba respirar, se veía incómodo, pero... Cuando tuvo que aguantar el partido, lo aguantó. Cuando tuvo que ensuciarlo, lo ensució, porque hubo un momento en que el partido entró en zona de confrontación. Pero
0: no, pues
2: tuvo
0: los primeros 25 minutos fueron así.
2: Cuando tuvo que proponer después de que lo pellizcan después del gol, porque parpadeó, yo creo que Tagliafico tiene que ver mucho en el gol, después de eso es una Argentina totalmente diferente.
0: No, pero al que, el que se le mete por detrás esa...
2: Pero el que intenta hacer la chalaca y...
0: Bueno. Ah, sí. Sí, pero dormido en la marca de Gordon es Nahuel.
2: Sí, Nahuel, Molina. Pero después, cuando ya tuvo que proponer y arrinconar al rival, remates de media distancia, uno de McAllister en el palo, otro de McAllister en el palo, ya había intentado Enzo, y la verdad que yo veo que un equipo que para las dos fases, ofensiva o defensiva, está preparado.
1: Bueno, Argentina llega a la final empujando. Viene de atrás hacia adelante, viene como un camión desbocado, sin freno, con carga, que eso es en plena velocidad, en una bajada.
2: Así bajando la línea,
3: sí. Pero así también
1: sí,
3: viene
1: seguro.
3: España.
1: No, pero viene más, viene, no, es que
0: España.
1: Lo que le ha tocado luchar
0: España
1: a Argentina.
0: España viene planeado,
3: pero España
0: en planito.
1: Mire, España viene con la motivación de eliminar el que era para muchos el mejor equipo del campeonato del mundo, eso no se va a quitar.
0: Pero sabe,
1: pero es que Argentina ha clasificado a esta instancia dando la pelea desde la fase de eliminación directa a lo argentino, metiendo.
0: Yo creo, venga que tenemos que ir a la pausa, ya seguimos y hablamos de la parte técnica también, pero de la parte táctica.

0: Yo no sé España qué está pensando en este momento. Yo creo que ellos esperaban que fuera Inglaterra su rival en la final. No sé.
1: Dice Rooney, Wayne Rooney, BBC Sports.
2: El exjugador de la selección.
1: Inglaterra entró en pánico. No se puede liderar 1-0 y luego rendirse. Hay que seguir atacando. Es Argentina la que está bajo presión. Seamos honestos. Las decisiones que ha tomado Thomas Tuchel han perjudicado a Inglaterra.
0: Yo no sé si un técnico inglés, teniendo el contexto de lo que significaba este partido, hace lo que hizo Tuchel, que tal vez no lo sentía así, Laura.
1: Y ahí mismo en ese programa Joe Hart dijo: Thomas Tuchel ha demostrado que no confía en su equipo después de que lideran 1-0.
2: Sí, no, muy bien. No, es eso, por eso yo le digo, yo lo mando de una vez para Frankfurt.
0: Vamos a la pausa.
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0: Seguimos, continuamos en el bar Enas. Bueno, tácticamente, la inclusión hoy, Mauricio, de Simeone, ¿qué le dio a Argentina?
1: Yo creo que...
0: bueno, sí le dio, porque es que uno veía a Simeone muy atropellado, no dio, mucha no falta... Falta medio insulsa.
1: Lo que pasa es que yo creo que...
0: Pero, Mauricio, escuchemos a Giuliano Simeone y con D Sports y ya hablamos. Okay.
2: Formar parte de la historia, Giuliano, de esta selección argentina que va a jugar una nueva final.
3: Sí, la verdad que muy contento, hay mucha emoción, mucho trabajo de todo el equipo, de todo el grupo. Yo entré al grupo hace poquito, pero la verdad que todo el grupo que viene manteniendo, desde lo más grande, desde el cuerpo técnico, desde todos esos que vienen mandando el mensaje a los más jóvenes, a los que vienen a entrenar, a los que vienen a hacer el sueño de poder jugar con Argentina, agradecerles eternamente, porque la verdad para nosotros es increíble y bueno, estamos muy, muy felices.
2: Da la sensación que mientras estamos todos nerviosos pensando que se complica, ¿ustedes están pensando otra cosa por adentro?
3: Bueno, es como te digo, esa unión de grupo que fortalece todo lo que está pasando. Creo que es algo único, a mí nunca, la verdad nunca me tocó vivir algo de esto, y es la fuerza que tiene el grupo. Entran cinco cambios, entran

0: eran mejores de los que salen. Los que salen fatigadísimos porque dejan todo por la camiseta, dejan todo por los colores, por la bandera, y la verdad que eso es un orgullo.
1: Muy bien, ahora sí, Mauricio.
2: Sí, yo creo que en principio, yo creo que lo que pretendía el profe Lionel Scaloni, que me parece en principio era bueno, era poner a un jugador que, no, en principio, yo creo que lo que pretendía el profe Lionel Scaloni, que me parece en principio era bueno, era poner a un jugador que no día cuando se tuviese la pelota por esa banda. Lo que pasa es que, pues yo creo que en un principio él controló a Gordon, por ejemplo, y yo sí vi a un Giuliano Simeone metiendo, guapeando, yo lo vi presionando arriba. Y más, yo recuerdo una jugada en la que él se tiró al piso, se paró, volvió a intentar quitar la pelota. Lo que pasa es que, obviamente, ya la manera en cómo empezó a afrontar el juego el equipo inglés, quizás por allá de pronto no hizo ver tanto lucimiento de Giuliano Simeone, pero en principio en ese 4-1-4-1, lo de Simeone, yo lo vi muy claro, aportar en recuperación en esos cuatro por delante del volante tapón y tener un poco más de rebeldía por esa banda, pero pues las circunstancias de partido dictaron al final otra cosa.
3: Alguien le leí algo que comparto, tiene menos talento que el papá, pero los mismos huevos del papá.
1: Sí, sí, tiene, corazón sí tiene, yo lo vi muy aparatoso. Sí.
4: Y yo siento que él dice, nunca había tenido la oportunidad de estar en un partido así con esa presión, es que eso entró, y no le quedó pequeña el reto.
2: Él entró a pelear el partido en la mitad de la cancha. Quizás los que esperaban ver a un Giuliano Simeone ganando la raya de fondo, porque entre otras él puede jugar también como lateral, pero lo puso más por delante Lionel Scaloni como extremo. Fue para eso, para pelear el partido desde la mitad de la cancha y evitar que Inglaterra se le viniera con todo el bloque de ataque al equipo argentino. A mí me parece que en principio funcionó bien. Después cambió el decorado del partido y ya, con el 1-0 en contra, el partido pidió otra cosa, asumió sus riesgos Lionel Scaloni, y creo que finalmente le terminó funcionando todo al técnico argentino.
1: Mire, me pasa Laura en la producción un...
5: Ahí
1: un,
5: tenemos la imagen.
1: Un chat, cuéntanos, claro. Laura.
6: ¿Cuál es?
5: Sí, mira.
6: ¿Quién es la mona?
5: Fue una captura del chat de la familia de Simeone, y en el año 2023 decía, voy a jugar el próximo Mundial.
3: Sí, el 6 de agosto
5: no
3: del 2023.
5: Había ni debutado en el Atlético.
4: Y vean lo que le responde.
1: La tía le dice, el que se caga que se baje.
3: El que se caga que se baje.
4: Se baje. Aquí no se caga nadie. Allí estaremos.
3: La otra tía, la misma tía coloca bracito fuerte.
1: Sí, sí, sí. Qué bien.
5: Pero él les aseguraba que iba a jugar el
1: Mundial. Bueno, con el convencimiento de ellos.
2: Es que es la mentalidad ganadora.
3: Y las palabras tienen poder.
2: Las palabras tienen poder.
7: Mientras esta tía apoya, otros bailan con la tía, vea.
3: Eso es verdad.
7: Sí,
3: no, o sea, los nuestros.
7: Pero no, yo estoy de acuerdo con lo que dice Mauricio. En principio creo que ese era el objetivo, ¿no? Tapar a Gordon, incluso a Anderson, que caía también por ese sector, evitar la salida clara de Spencer. Entre otras cosas, Spencer a mí me gustó mucho durante muchos pasajes del partido marcando a Messi, ¿no? Me pareció,
3: me pareció
7: que estaba cumpliendo. Ya después Messi se tira mucho al costado, ya no, ya renuncia un poquito a ir como a buscar ese juego interior y demás. Pero creo que en medio de todo, cuando arriesgó a Argentina, encontró lo que significa el riesgo, ¿no? Ayudado, por supuesto, por la cobardía del equipo contrario.
1: Hubo momentos en que yo veía a Camilo, por ejemplo, de los primeros minutos, a Leandro Paredes ir a buscar a Declan Rice hasta el terreno de Inglaterra, como para no dejarles la salida que tenían y que la hacían casi siempre con Rice.
8: Es que hubo un momento en que tanto Rice, Morgan Rogers, Elliot Anderson poblaron la mitad del terreno de juego, y usted veía a Paredes como muy solo peleando Enzo Fernández, porque Enzo Fernández peleó en el primer tiempo el partido. Y un detalle, cuando Messi tomaba la pelota, no eran dos, eran tres los que le estaban haciendo la guardia. Aparecía Rogers, aparecía Elliot, inclusive Bellingham también se retrasaba, y yo creo que eso en el primer tiempo fue muy difícil para que Argentina lo sorteara.
4: Claro.
8: Y al final Paredes, a mí me sorprendió, se lo digo, el cambio de Paredes, porque lo sacrifica, pero ya mete a Nico González, y el ingreso de Nico González le da un cambio grandísimo.
3: Claro, porque hizo lo que no hizo el otro, arriesgar, y le terminó saliendo y ganando. Claro.
8: Con la salida de Paredes yo dije, inmediatamente, Tuchel, yo no sé si Bobby Charlton hubiera hecho lo mismo, o si Ferguson hace lo
2: mire,
8: mismo.
2: Yo
8: digo, inmediatamente, con la salida de Paredes, ya dejando despoblada la mitad de la cancha, mete un hombre como Bukayo Saka o como Nuni Madueke y los contragolpeo. No lo hizo.
4: Pero yo creo que ahí fue donde Messi también fue muy inteligente y se empezó a recostar un poco.

0: poco y buscando un poco esa amplitud. Uh-huh. Y Argentina sumaba muchos jugadores en el pasillo central. Entonces, la defensa de Inglaterra por momentos no tenía cómo suplir o cómo defender a todos los jugadores en el centro y también a Messi. Y ahí fue donde en dos oportunidades Messi pudo arrastrar la marca y dejaba en ese espacio en la mitad de la cancha donde aprovecharon los jugadores de Argentina.
1: Para complementar eso, Lionel Scaloni sacó tres de los cuatro defensores, ¿cierto?
2: Sí. Y claro que los dos centrales tenían amarilla, ¿no?
1: Sí, pero igual... Sí.
2: Cuti y Licha Martínez.
1: Igual asumió el riesgo.
2: Cuando saca Tagliafico, que iba perdiendo 1-0 y no quedaba nada de tiempo, como 10 minutos.
3: ¿Arriesgar?
2: Yo le digo a Omar, aquí ya fue, tiene 10 minutos de mundial.
1: Es que mire,
2: a los
1: dos laterales. Sacó a Tagliafico y metió a Lautaro Martínez, sí, un atacante, y arriba. Y sacó... ¿quién arrancó por lateral derecho? Porque el que entró
3: Molina
1: y entró Montiel. ¿Y Montiel dónde se paró? Montiel arriba. Se paró como extremo arriba. Ganó dos veces la raya de fondo. Es decir,
3: estaba Simeone.
1: Exactamente. Se fue con todo. Entonces, mire, un detalle. A mí no me gusta mucho esa expresión de que hoy un técnico le dio repaso táctico al otro. A mí me parece que eso es una expresión muy exagerada. Pero si lo aterrizamos a la realidad, hoy con la muñeca. A Lionel Scaloni le salió absolutamente todo lo que hizo en el partido, contrario de Tuchel. Entonces, el que quiera ampliar ese término, que a mí no me gusta esa frase, pues tiene todo el derecho. Hoy le dio un repaso táctico
4: de replanteo
1: Scaloni a Tuchel.
4: Esta cronología, en el minuto 82, Tuchel mete a Nico Reilly y a Born, los dos defensores, ¿cierto? Llega el gol de Enzo en el minuto

0: Petu de los huevos de Argentina fue justo ganador hoy.
1: Sí, sí, claro.
2: Sí, no, no,
1: remate en los palos de McAllister.
2: No, no.
1: El remate que saca arriba Pickford de
2: el que
1: de
2: crea lo contrario.
3: Mire, sí, sí, sí.
2: Y fue justo ganador ante Suiza y fue justo ganador ante Egipto y fue justo ganador ante Cabo Verde.
4: Porque y la remontada contra Egipto.
2: Sea
4: se
2: tan favorito.
1: Una remontada en 12 minutos.
2: Pero el tema es polémica. Que el otro desperdició y también el otro.
1: Eso no es culpa de Argentina también.
2: Exacto. Sí, pero no sé si haya sido pero no tumba, tanto como
1: tumba,
2: los otros.
1: Pero tumba hoy la narrativa.
4: Exacto,
1: esa de que es que le están ayudando, oh, que no, lo están llevando de la
2: hoy
1: mano
2: le ayudaron.
1: De que Infantino. ¿Hoy le ayudaron a Argentina?
4: Sí, claro,
5: sí, claro, Tuchel, el rival.
1: Ah, bueno, pensé que.
0: Ah, bien, coincidieron.
1: Pensé que Infantino.
4: Sí, no, sí, pero, sí. No, pero, yo creo que
5: pero sí hubo algunos
4: narrativa.
5: Detallitos por ahí. Sí, sí, hubo detallitos pero, por allí.
2: Sí, la de
5: que de
2: Enzo
5: pronto no
2: pegándole, pero.
5: ¿No?
0: Pero sí, bueno, pero es ya. Lo que hablábamos ayer, José Alberto, ¿no? Que el tipo no incidió en el resultado.
5: Sí,
0: pero
5: no,
0: la amarillita rabió a los 9 minutos.
5: No, yo le digo, yo le reitero a todos los que vienen en el comienzo del programa, ya viendo hoy la cosa, yo estos tipos los veo ya, o sea, con una. Con un porcentaje altísimo de lograr el campeonato otra vez. Es que son muy bravos.
2: Están muy fuertes, ¿no?
1: ¿Qué ingrediente va a tener también Lalo la final? El madridismo contra Messi. Porque muchos en España.
2: Pero no porque no porque el Barcelona ya ganó.
1: Nada, pero
2: gana Messi o gana Yamal.
1: Depende, ¿no? Porque cuando gana
2: obviamente los del Real Madrid, pues
1: cuando empataron con Cabo Verde, el titular en España fue 8 jugadores del Barcelona. Mire, sí, cómo.
2: Pero eso no juega.
1: Y ahora,
2: eso no hace goles,
1: y
2: eso no hace asistencias.
1: Y ahora,
2: eso no
1: y ahora que ya está en la final, ahí sí no mencionan eso.
4: No, pero después de ese partido.
1: Pero eso va a tener un condimento especial, póngale cuidado.
4: No creo, no sé.
0: Oiga, y el arquero. Yo les dije ayer que casi todos dieron al Dibu, ¿no? Yo puse a Pickford, no sé con quién,
5: muy
0: alguien
5: bueno.
0: Me acompañó.
4: Muy bueno.
0: Es un atajador muy bravo, él no podrá jugar ni salirle, pero y los pelotazos que manda son precisos.
1: Hoy sacó varias.
4: Sí,
0: ese
4: no,
0: es un arquero jodido.
5: No, el hombre tuvo 3-4 atajadas buenísimas, era sí. Para, es decir, para partido. Lo que pasa, y se cansó de decirle a sus compañeros y le tocaba la frente concentrados, ¿y por qué dejan patear?
0: Focus,
5: no,
0: focus.
5: No, ya no aguantó, Héctor, muy bravo.
0: Lisandro Licha Martínez en Die Sports.
6: Recién le decía un poco a Paredes, y perdón que me vuelva a repetir, que Scaloni en la previa dijo que era un partido de fútbol nada más. Sabemos todos que no era un partido de fútbol nada más, y me parece que se notó en cancha porque defendieron muy bien a la bandera argentina, Licha.
7: No, bueno, primero que nada, nosotros tratamos siempre de representar a nuestra Argentina querida, ¿no? De esta forma, de pelearla hasta el último segundo, de que sea el mensaje ese siempre de unión, de dejar la vida por esta camiseta, y yo creo que nunca los vamos a dejar tirados.
0: Ahí está. El obelisco está a reventar.
5: Ellos son amigas Nani.
0: El obelisco, sí. José Alberto.
5: Muy bien.
2: No,
5: total. Hubo situaciones de seguridad, porque incluso habían prohibido los drones y toda esta situación por cualquier situación de desorden, ¿no?
2: Lo que dijo Sara Arciniegas, ¿alguien quiere pensar en los comerciantes que están al lado?
0: En el McDonald's del obelisco.
1: Sí, sí, no, vaya tarde para el trabajo.
0: La gente que dice, Laura, ¿hay algún comentario especial?
2: ¿Alguien cree que Inglaterra sí debió ganar? Porque si no está...
8: Dice precisamente Rockability, me van a funar. Pero de Yesurum yo estaría llamando a Tuchel desde mañana mismo para DT de Colombia para el Mundial.
1: Chiste, ¿no? Sarcasmo, ¿no?
8: Sí, eso es exacto. Hay que preguntarle al Rock.
0: Pero mire con el
8: y
0: tema.
8: Y que si Colombia jugara con ese amor y pasión como Argentina.
4: Que al menos la mitad.
0: Pero mire que vuelvo a un tema que tocamos días anteriores. Vargas no estaba, creo. Aquí pasó Pekerman 8 años.
2: Sí.
0: ¿Lleva cuánto?
2: 4.
0: 4. 12. Y no nos han inculcado eso.
2: Y no, y sume Bilardo en su momento.
4: Porque también es un problema. Eso se va más allá de los técnicos. Es algo.
2: Sí, no, eso es de las venas. Eso no es que venga de
1: lo que Natura no da a Salamanca, no lo presta.
4: Es cultural.
1: Sí, eso es un tema de sangre.
4: O sea, un
0: pero entonces no nos exijamos, porque si no lo tenemos, no exijamos.
1: No, pero si es bueno cambiar.
0: Si no lo tenemos, no lo exijamos.
1: Si es bueno cuestionarnos cómo cambiar esa mentalidad.
8: Claro. Dice Osquitar P4Z. Lorenzo no le aprendió nada.
5: Yo hago esa pregunta,
0: a Pekerman,
5: ¿qué hubiera pasado si Pekerman hubiera continuado, hombre, si no sale Pekerman en su momento, ¿no? Hoy lo tocábamos con alguien aquí en la redacción cuando estábamos viendo el partido, ¿no?
2: No, pero es que es subjetivo, José.
5: Sí, no,
2: no sé, porque sí, perfectamente con él hubiéramos.

0: hubiéramos ganado la Copa América del 2019 o nos hubieran sacado en primera ronda.
1: Sí, pero pues...
2: Y no lo estaríamos amando en Colombia como, como amamos a José Pekerman, porque no se fue en el momento en que se fue.
0: Saberse ir.
2: Él se fue y se fue siendo el rey, el ídolo. Mire,
0: le voy a poner un ejemplo muy claro de lo que puede pasar a Scaloni, aunque Scaloni es muy joven. Pero lo del maestro Tavares, que le dio tanto a la selección uruguaya y lo sacaron por la peor que la puerta de atrás.
1: Sí,
0: Scaloni el domingo debe decir, sea campeón, bicampeón del mundo o nuevamente finalista, subcampeón. Sí, muchas gracias, muy amables. Me voy a tomar 6 meses, un año sabático y después,
2: mire,
0: Real Madrid, Barcelona, se lo aseguro, de ese nivel lo van a buscar o una selección top.
2: Lo de Scaloni es tan grande que todos nosotros crecimos escuchando y hasta Bilardo. Hoy... De Menotti y Bilardo. Sí. Pues hoy no hay que hablar de dos vertientes.
0: Se sienta en la misma mesa.
2: Se sienta en la mesa de Menotti y Bilardo. A partir de, independientemente de lo que pase en la final, ya
3: Lionel Scaloni está en la mesa.
4: Y si este man llega a ser campeón, pues los manda para la otra mesa y se queda solo.
3: Ahora, el problema es quién va a llegar a Argentina.
2: No, pero ya eso ya es un problema que arreglarán allá.
1: Luisa, la pregunta es:
0: ahí están sentados.
1: ¿Quién va a ser el tipo, Juan Sebastián? ¿Quién va a ser el tipo que nos va a ayudar a
4: nosotros? No, pero espera un momento.
1: A dar el saltito que nos falta.
0: Pero sea, se vaya, ¿quién va a llegar en Argentina? ¿Se vaya el domingo o se vaya después de la Copa América o después del 2030? ¿Quién va a ser el macho que se va a sentar para igualar lo que hizo Scaloni?
1: Ellos no tienen problema.
4: Pero pues a alguno le tocará, como fue macho Bilardo después de Menotti. Pero es que llegó uno después de Bilardo, pues ya le tocará. Ahora,
0: los últimos 4 torneos, todos con Scaloni, 4 finales.
5: Ahí está Aymar, ahí está
0: Gense. Es que ahí está el reemplazo.
4: Ahora, usted decía que Scaloni se debía ir el domingo.
0: El domingo pase lo que pase.
2: Estoy de acuerdo.
0: En la gloria, en la cumbre.
4: Yo creo que este grupo de jugadores
0: no lo
4: va a dejar ir.
0: El que se va a ir es Leo.
5: No, de pronto Chiqui Tapia tampoco.
0: Pero quién sabe, espera, porque quién sabe dónde va a terminar
4: Tapia,
0: un bombazo. De pronto
4: Tapia
0: mi tío
4: no
0: termina de naranja.
5: Pero todo el gordito por ahí.
4: Tapia si corona el domingo bien.
0: Señora.
6: Dice Alejojo 2011. Definitivamente la escuela argentina de Pekerman es la mejor del mundo. Ahí están los mejores técnicos. Por eso opino que debe seguir Lorenzo, que es de la misma escuela.
0: Scaloni es de escuela o vertiente Pekerman.
2: Sí. Lo dirigió, es que Pekerman dirigió a Scaloni.
0: En el Mundial del 2006 y en juveniles.
2: Claro.
6: Y dice H.O. Rodríguez 85. Pero ¿por qué el Balón de Oro? Seguramente será el mejor del Mundial, pero fue el mejor de la temporada, no tendría sentido.
0: Claro, es que a eso yo, era lo
3: pero
0: que yo me
3: es
0: refería.
3: Que el Mundial es el
5: Mundial tiene un torneo más grande.
0: El 80% del voto tiene que ser
6: no lo hecho en el Mundial.
4: Pero yo les digo una cosa.
0: Porque es también denme, el peso denme del nombre.
4: Denme el nombre del mejor jugador del Paris Saint-Germain. La gran figura en la Champions.
5: Ousmane Dembélé.
0: Puede ser. A mí me gustó mucho lo de Doué.
4: ¿Vale? ¿O Vitinha?
5: Bueno, Vitinha.
0: Sí, también. Pues, pero, hay nombres ahí.
4: El Mundial de Vitinha fue desastroso.
2: Por ejemplo, ya no están.
0: Fue desastroso.
3: Y Dembélé
0: no llegó
3: a la final. Y también se hablaba que Olise.
0: El Mundial tampoco es que ha sido la maravilla.
3: Y se decía que Olise también. Pero Olise en la semifinal no apareció. Es que entonces con eso borró absolutamente todo.
4: Como el cangrejo.
0: Aparte de que el nombre con el que está peleando es en mayúscula, negrilla, cursiva y todo, y es Lionel Andrés Messi. El segundo es como 15.
2: Mire, plantea uno el hipotético escenario en el que termina siendo campeón de Argentina y le da el Balón de Oro a Lionel Messi. Diga uno...
0: Pese a ser
2: campeón. ¿Qué injusticia con este jugador? ¿Con cuál
0: ¿Con
2: jugador?
0: ¿Con cuál? De acuerdo. Por eso le digo, tiene que ser que Yamal haga 5 goles.
4: Escuchemos a Scaloni que está en rueda de prensa, lo vemos a través de... ESPN.
7: Complicado entender que podía mostrar una semifinal. Yo creo que el peor momento sin duda fue los días anteriores de dar la lista. Estábamos en una situación difícil y esto para nosotros es lo que nos gusta, un partido de fútbol, dirigir, la sensación de esa de estar atento, bueno, lo que hicimos toda la vida al final, pero todo lo otro, lo ajeno al fútbol, la lesión y todo eso, creo que, y como grupo también nos hizo más fuerte, porque al final tenés que confiar en ellos, tenés que confiar en que ellos te dicen que van a llegar, que van a estar bien. Entonces yo creo que una vez que cerramos la lista y le dimos la derecha a ellos que confiar en que iban a estar bien, yo creo que ese fue el quiebre de todo, porque al final ellos salen a la cancha y dicen yo no puedo no dar todo por mi compañero si yo vine acá y

0: Me subieron a este barco no estando al, no sé, alguno al 60, 70, alguno al 90, alguno al 50. Pero entonces yo creo que el quiebre como grupo fue cuando cerramos la lista y dijimos, somos esto y vamos a lo que sea.
1: Acá, Leonel, Diego Macías de Olé. El otro día también, cuando hablabas de Egipto, que parecía que podía ser irrepetible, hablaste y nos ayudaste a poner títulos, dijiste épica. Se empiezan a acabar los adjetivos. ¿Qué encontrás para decirnos de este partido?
0: Parecido, épico 2, qué sé yo, no sé.
1: Vamos a buscar un poco más.
0: Me decía hacer una palabra que yo no, tampoco es que soy... ¿Qué le pondría vos? ¿Eh? Histórico. Y bueno, histórico, pero histórico es fácil, ¿no? Imagino que todos tienen algo, ¿eh? Epopeya, ahí lo tenés.
1: Bueno, vamos buscando.
0: Pero lo dijo Néstor, ¿eh? Lo digo. Poner lo que lo dijo él. Pero yo creo que pensamos que no iba a haber más, pero yo los conozco a ellos, yo sé cómo son, yo sé que son indios, pero en el buen sentido de la palabra, se han criado en ambientes donde no tenían miedo a nada, donde eran los mejores en todos lados, de chiquito competían y todos esperaban mucho de ellos, no le pesa la responsabilidad, esa es el que no me salía la palabra, no le pesa. Hoy Messi, los últimos 15, 20, 25, ya no sé porque soy muy malo para los números, cuando él podía, agarró la pelota y Messi entró de Paul y Montiel entró pensando que no había un nunca más. Entonces, cuando vos ves eso, ves esa demostración de los jugadores, es porque están jugando como si tuvieran 7, 8 años. No están pensando en decir, uy, si fallo, uy, estamos quedando afuera de una semifinal, de una final. No están pensando en jugar al fútbol, que es lo que hicieron toda la vida. Y por suerte lo han entendido. Porque después cuando termina el partido, ganás, perdés o empatás, ya no hay más tiempo para nada. Entonces, hacelo mientras dure el partido. Termina el partido, diste todo y lógicamente si ganás te vas más tranquilo, te vas más contento. Pero si no salen las cosas bien, te vas con la sensación de que hiciste lo que vos sabías hacer. Y eso es lo que a mí me genera mucho orgullo. Y perdón por lo indio, pero lo digo de bien, ¿eh? Lo digo en el buen sentido de la palabra. Se han criado en situaciones extremas.
2: Leonel, acá, por acá. Acá.
0: Estoy... Me mandé, ¿no? No. Está allá, porque mi esposa me mira, ¿viste? Seguido.
2: Acá, Grego Rosselló para Telefe, soy medio petizo, perdón. Quiero hacerte una pregunta que tiene que ver con que siento que estás en una cruzada espectacular en contra del exitismo. Cada vez que te escuchamos responder acerca de evaluar las cosas que están pasando, más allá de lo que vaya a pasar el domingo o no, pero en el medio, paradójicamente, tenés mucho éxito. No para ganar esta selección. Dijiste el otro día que si tocaba perder, como estábamos jugando contra Egipto, era una buena manera de perder. Hoy siento que pensás lo mismo, habían llegado muchas veces. ¿Qué querés que quede de recuerdo el día que vos no estés más en la selección argentina?
0: Bueno, es que de verdad te lo digo de corazón, no es que me mueva a mí ganar, me encantaría salir campeón del mundo, me encantaría, ¿cómo que no? Pero no me va a mover eso. He pasado un montón de cosas en nuestro último año para preocuparme si gano o no gano, si soy exitoso por si gano o somos exitosos por si ganamos. Yo creo que lo más importante es cómo afrontar las situaciones y como lo hemos afrontado este último tiempo, a mí me parece una demostración increíble. No me preocupa qué piense la gente de mí, ojalá que piense algo bueno, pero nunca me preocupó, como el otro día me preguntaron de las críticas y todo eso, no me preocupa. Me encantaría que no habría, claro, pero siendo entrenador de la selección, ¿cómo no te van a criticar? Seguro que sí, porque es normal, todo el mundo habla, opina, pero no me mueve, sinceramente, no me mueve. Me muevo de preocuparme en lo mío, que los chicos salgan bien a la cancha y que entiendan que siempre hay un mañana, o sea, que al final, ¿qué problema hay? Y te digo más, si salimos campeón del mundo el lunes, que siempre hay un mañana, o sea, que al final, ¿qué problema hay? Y te digo más, si salimos campeón del mundo el lunes, y otra vez.
3: Bueno, increíble el destino.
0: Muy bien a una selección que todo el mundo pensaba, y yo también lo pensaba, que era difícil de ganar, y le ganó muy bien, así que ya tenemos oportunidad de analizarlo. Ya por suerte lo habíamos analizado en marzo, que posiblemente sea un rival. Y ahora, bueno, ya lo tenemos analizado. Han cambiado algo. pero sí.

0: Sigue siendo un gran equipo y ya todos saben cómo juega. Así que bueno, estamos preparados para afrontarlo y sobre todo va a ser un partido para que la gente lo disfrute. Pero bueno, ahora disfrutemos esto.
1: Leo, aquí Alejandro Magdaleno de Radio Dimensión y el diario Todo un País de San Luis. Primero quisiera abrazarte y no preguntarte, porque es lo que quieren hacer todos los argentinos y argentinos, argentinas a esta hora de la noche. Y lo vi a Leo Ballardi ahí en el festejo del final, que él fue el que le tocó quedarse afuera. Como vos no hablás de vos, voy a hablar de tu cuerpo técnico, para que
0: Bueno,
1: hables de tu
0: mejor.
1: cuerpo técnico, porque de vos no vas a hablar. Dejaste afuera a uno de tus referentes de siempre, Rodrigo De Paul. Y Simeone hoy fue determinante para impedir juego. Y los cambios que hiciste en el segundo tiempo, en el promedio, fueron determinantes. Entonces, no hable de vos, habla de tu cuerpo técnico, porque hoy al partido lo ganó
0: El
1: Lionel
0: cuerpo técnico.
1: Scaloni y
0: El
1: su
0: cuerpo
1: cuerpo
0: técnico.
1: técnico.
0: Mira, a mí cómo no me va a doler dejar a Rodrigo en el banco. Me duele porque aparte de ser un chico que a nosotros nos dio un montón, yo me siento identificado muchísimo con él, con su manera de jugar. Yo era un poco él adentro de la cancha, corría, ¿no? Pero hacemos lo que creemos que el partido necesita y nos podemos equivocar. Yo siempre lo dije, capaz que nos equivocamos. Pero esa historia de que pensaban que no ponía o sacaba jugadores porque nos habían dado, no existe. Paredes fue suplente en el Mundial anterior, ¿eh? En la final no jugó, entró después. Otamendi está en el banco. Di María fue suplente conmigo cuando tocó. Pero es que no va por ese lado, va por otro lado, va porque el entrenador dejarle hacer su trabajo y que el entrenador quiere sacar lo mejor del equipo. Y por suerte ellos lo entienden. Lógicamente que le gustaría jugar, pero lo entiende porque sabe que el entrenador lo que quiere es preparar el partido lo mejor posible. Después pasa lo que pasa, que el partido se complica y tiene que buscar otro plan. Ahora, si no, que el entrenador lo que quiere es preparar el partido lo mejor posible. Después pasa lo que pasa, que el partido se complica y tiene que buscar otro plan. Ahora, si no te entró bien, sí, que se enoja. Ota también. Si no tenés eso, yo me puedo poner acá a decir un montón de cosas, pero si no, sin jugadores no vamos a ningún lado. Yo no soy ningún mago, lo digo de corazón. Acá son los jugadores los que juegan y nosotros intentamos hacer lo mejor posible con nuestros errores, nuestras virtudes. Y creo que eso es el mérito de todos, que cada uno cumple su rol. El jugador es jugador y quiere jugar, y cuando el entrenador toma una decisión, bueno, aunque no les guste, ellos saben que el entrenador la toma por el bien del equipo. Por delante siempre el equipo.
2: Última pregunta.
3: Sí, muy buenas, José Félix Díaz del diario AS. Te quería primero dar la enhorabuena por la final y segundo por cómo eres como entrenador y por el mensaje que transmites. Te quería preguntar tu relación con De la Fuente. Es un poquito especial, ¿no? Cuéntanos un poquito.
0: Bueno, Luis, además de haber sido mi profe en el curso de entrenador, yo tenía una particular relación con él, porque la verdad que me gusta su cercanía y casualmente hoy nos encontramos en una final y recuerdo en Qatar después de un foro de entrenadores cuando nosotros ya éramos campeones del mundo. Yo tuve una linda charla con él, hablamos de cosas que yo creo que a él le ha servido y no es por ser arrogante, sino en el buen sentido lo digo. Y que ha llevado a cabo en su selección de una manera brillante. Me pone contento, la verdad, por él, y aparte todos saben que yo vivo en España, tengo familia española, pero el domingo lo siento, vamos a intentar ganarles. Para déjeme terminar. Pero el respeto máximo y le doy la enhorabuena porque pues no solo cómo juega, sino el comportamiento que tienen. La verdad que va a ser un lindo partido de fútbol y ojalá los españoles estén contentos que Argentina está en la final, que tantas alegrías le ha dado Leo Messi a ese país jugando tanto tiempo. Espero que sepan entender la gran diferencia de este jugador que para mí, ¿qué más tiene que hacer para ser el mejor futbolista de la historia? Ya no hay ningún tipo de dudas. Así que España también lo disfrute, porque yo sé que lo quieren, no todos los españoles, pero gran parte de España lo quieren. Así que nada, saludo grande.
2: Gracias, entrenador. Gracias.
4: Thank you for joining us.
5: Lionel Scaloni, gracias al servicio de ESPN, lo teníamos aquí en el
6: Míralo.
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6: En la previa, en la rueda de prensa previo al partido contra Inglaterra, le preguntaban también por Luis de la Fuente. Respondió exactamente lo mismo, pero otro periodista le dijo

0: que si se iban a llamar y dijo, si Argentina no pasa, tal vez lo llame para darle algunos tips. Pero si no, creo que hablaremos hasta que se acabe el mundial.
1: Hasta el domingo por la noche.
2: Y eso. Pausa y ya seguimos.
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2: El alto rendimiento, por supuesto, el que vamos a ver en la final. La experiencia de una plantilla y otra, pues todos juegan en equipos top del mundo. Argentina, con su gran mayoría, ha sido campeón hace 3 años y medio del Mundial. España el año pasado ganó la Nation League
4: y la reciente Eurocopa.
5: Sí, buenas.
2: Hola, ¿qué pasó?
5: Usted está hablando de eso y yo le voy a dar un dato.
2: Diga.
5: Tanto que no quisieron jugar la finalísima y
2: sí, les tocó
5: jugar la final. ¿Por qué no le dan trofeo doble? Al que gane y les dan de una vez las dos cosas.
2: Cuando terminen jugándola, porque ese partido van a sí. tener que jugar, sí, va a ser la revanchísima.
5: Sí, ya
2: no la finalísima.
4: No, pero ya ese partido ya no se va a jugar.
5: ¿Cómo?
2: No,
5: pero
2: ¿cómo que no?
4: Pero tiene que jugar.
2: Ahora más.
5: ¿Va a ser doble o nada?
2: Ahora, claro, eso hay compromiso.
4: Pero ya, después de haber jugado la final del mundo los dos.
6: No va a tener
4: la finalísima.
6: No va a tener el mismo sabor, pero lo van a jugar.
2: Va a ser la revanchísima.
6: Sí,
4: pero ¿qué más? El máximo escenario de ambos es la final de la Copa del Mundo.
6: Ah, pero tienen que jugar.
4: Ya se van a ver las caras
2: ahí. Sí, pero
4: ahí
2: ya hay compromiso, eso les toca.
4: Nah, a mí no me parece, pero bueno.
2: ¿Darán el nombre o no?
4: Ahí por el tema comercial,
2: finalísima,
4: seguramente.
2: Revanchísima o como quiera, pero van a tener que jugarla. ¿Sí o no?
7: Lalo, acá está.
2: ¿Hay compromiso?
1: Sí. Ahí Villegas.
4: Pero ya, sí, pues. Pero es que ya qué gracia tiene ya enfrentándose ambos en una final del mundo.
1: También es verdad.
2: Pero nos desviamos. Danielito se nos metió.
1: Para eso, Lalo, para eso no hay fecha. ¿Cuál? O sea, no hay fecha, me refiero que el calendario no da para programar el partido ya.
2: Pero es que de alguna manera.
1: ¿Y que ellos arrancan la clasificación a la Eurocopa?
6: ¿Y la eliminatoria arranca
2: la más? Experiencia de las plantillas en la final. Uno ganó la Liga de Naciones hace un año, el otro viene a ser el campeón del mundo
1: y la Copa
2: en
1: América.
2: Su gran mayoría.
4: Y Copa y la Euro.
2: La
4: Euro, sí.
2: Entonces ganó, fue la Euro y no la Liga de Naciones. ¿Cuál fue el título más reciente?
4: Es que ganó Liga de Naciones y antes la Euro la ganó el 2024 España.
1: No, es que la Liga de Naciones creo que la gana es Portugal.
2: La gana Portugal entonces.
7: Sí.
4: Ah, bueno, entonces ganó, fue la Euro España.
2: La Euro. Ah, sí, claro, pues claro, por eso la finalísima.
4: Sí, sí, sí.
2: Sí, la Liga de Naciones no, claro. La Liga de Naciones la ganó Portugal.
4: Pues un dato, mire, de la plantilla actual de España en este campeonato del mundo, 15 jugadores estuvieron en la Euro, en el título y en la Liga de Naciones.
7: Lalo, acá estaba revisando los jugadores que han sumado más minutos en esta Copa del Mundo.
1: Bien.
7: De los 10,
2: Messi.
7: Están ahí 1, 2, 3, 4, 5 de España. Está Cucurella, está Cubarsí, está Unai y está Laporte y Rodri. Y hay 3 de Argentina, que está Cubarsí, está Unai y está Laporte y Rodri. Y hay 3, el Dibu, McAllister y Messi. Messi suma 712 minutos. Es el noveno jugador con más minutos en la Copa del Mundo.
2: Antes de empezar una final de un Mundial, yo creo que eso no pesa. Ya con los transcurridos los minutos, o sea, la adrenalina.
7: Y tendrán días de descanso.
2: Transcurridos
7: también.
2: Los minutos.
7: Pues de descanso.
2: Puede que el cansancio llegue, pero ahí es que Argentina es, como diría el filósofo de Zipaquirá.
1: ¿Quién es el de Zipaquirá?
2: No sé. ¡Frasica! Cuando las piernas no dan.
1: El corazón tiene que. Por eso yo estoy como el jugador número 12, ¿cuál es?
8: La afición, ¿no?
1: El 13. Es el corazón de los argentinos.
4: Una precisión, título de España, de la Eurocopa 2024.
2: Sí, la Euro.
4: Y 2023, Liga de Naciones. 2023.
2: Sí, lo que pasa es que hubo 2025.
4: Sí, claro, esa fue la que ganó Portugal.
2: Portugal.
4: Pero ojo que con estos dos títulos fueron con Luis de la Fuente.
1: Sí.
4: Y tiene actualmente 15 jugadores en su plantilla que han estado entre unos y otros.
2: Y ahí tocamos ese tema ahorita en segundos.

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1: Bueno, el cabezazo, además del gol natural de Lautaro. No,
2: pero a mí me parece que lo de Scaloni,
1: tanto
2: en planteamiento como Nico en cambios, durante toda la Copa del Mundo ha sido muy bueno. Tuvo que sentar a De Paul, que me parece genial porque regularete. Nico entra y lo hace muy bien. Montiel cada vez que entra eso ha cambiado los laterales y le han servido. El cabezazo que se ha echado en esta Copa del Mundo, el técnico campeón del mundo ha sido muy bueno, Lionel Scaloni.
3: Y entra Lautaro y le hace gol.
4: Esa final está muy pareja.
2: Sí, hasta los números que está dando Mauricio me parece que los dos bien. Con Scaloni ganan Copa América, Mundial.
1: Título. Y Copa
2: Mundial.
1: América.
2: Y incluso son dos Copas Américas.
1: Copa América, Mundial, Copa América.
2: Y con Luis de la Fuente, Liga de Naciones y Eurocopa.
4: La diferencia es que a España le han hecho 2 goles y a esta Argentina le han hecho 7.
2: Bueno, pero Argentina ha hecho 19, España. Creo que España es ya 1 y 2.
3: Sí, ha hecho menos, muchos menos.
4: Sí, mire, claro, porque es que Argentina... porque Argentina le ha tocado 3-0. 4-0. También es porque Argentina le ha tocado siempre remontar.
3: Scaloni, Copa América 2021, finalísima 2022, Mundial 2022, Copa América 2024 y ahora finalista del Mundial 2026. Totalmente de acuerdo con Vargas, me voy.
5: Pero es una pregunta. ¿Y cómo?
1: Claro que sí.
3: 13 goles España.
5: Si Scaloni queda campeón, es el mejor director técnico en la historia de Argentina.
3: Sí, sí. Claro. 2 títulos mundiales.
2: No, y dos títulos de América.
3: Copa América y...
1: ¿Usted lo dudaría?
5: No, pues es que como dan premios a diestra y siniestra sin poder decir si es bueno o malo. Entonces, por ejemplo, ya voy a poner un ejemplo. Si gana España, el Balón de Oro es para Yamal.
2: No, falta. No, pero bueno, su ejemplo, siga.
5: Sí. Digo que se lo van a Yamal. Si gana Argentina, se lo van a Messi.
1: Sí.
5: Pero también puede ser que la France Football, como es la dueña y es francesa, se lo dé al goleador del Mundial, que puede ser Mbappé.
2: No, señor. Pero, yo le doy la razón. Puede ser muy dueña.
5: Espérese, ya le digo. Porque el balón de fútbol muchas veces lo han dado por goleador.
2: Sí, pero es que acá lo que le digo es que la cola se llama Lionel Andrés Messi. Es que no estamos hablando de Gustavo
5: España,
2: Puerta.
5: Y si queda campeón España.
2: No importa.
1: Oiga, me levantó Alemán.
2: ¿Y por qué?
1: Por se levantó por
2: fin. Por fin se levantó y hizo Amanecer Costeño 5:38 de la tarde, ¿o qué?
5: No, es que el chino ya era a trabajar.
2: ¿Ah, sí?
5: Sí.
2: Lo felicito.
5: Sí, muchacho, sí. Ayer se ganó
6: la guita. Ayer hicimos nuestro programa.
2: Me parece sensacional. Y que venga. Y hoy no vino.
6: Tampoco.
5: ¿A qué?
1: No, porque no tenía programa, señor. Déjelo y seguramente...
2: Ahí sí iría el otro a traer dulces.
5: Los que usted trajo no son
2: los que
5: no,
2: yo no traje.
1: Ay, Vargas, ya le voy a saltar ese cajón. Ya le voy a saltar el cajón a Vargas.
2: Traje a Chiras.
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1: Me avisan.
2: Avisado, bueno,
1: señor,
2: estamos al aire.
1: Sí. No, me avisan. Es que si tenemos a Leo Messi que empezó a hablar.
2: Ya está.
1: Vamos con él en ESPN.
10: Sí, la verdad que lo habíamos hecho antes del partido, ¿no? Que si bien era solo un partido, vivimos sensaciones especiales. Creo que la gente quería esta victoria más que ninguno por todo lo que significa jugar contra contra Inglaterra para nosotros, por ser una semifinal, por meternos en una final del mundo una vez más, con lo difícil que es meter dos seguidas, es algo increíble, la verdad que nada, que estamos muy, muy felices, se habían puesto las cosas difíciles, este grupo no deja nunca de creer, de intentarlo, pues lo fuimos a buscar con ganas, con fútbol, creo que lo empezamos a meter en un arco y cuando lo empatamos vimos que lo íbamos a ganar, que no necesitábamos ir a la larga y bueno, gracias a Dios se lo dio y es una cosa increíble para nosotros, para la gente, creo que hoy todos queríamos ganar y lo pudimos hacer.
11: No sé si ya viste imágenes, te imaginás lo que es Argentina de punta a punta, ya la gente está diciendo en el 86 la mano de Dios, hoy la derecha de Dios. Le pegaste, que Paredes dice, le pega con las dos igual.
10: No, bueno, estábamos ahí, ya había un par de jugadas, me había tirado para adentro, un poco me tapaban el ir para adentro y salí para la derecha, vi el espacio. No vi imágenes, miento. Me mandó mi familia, mi mamá, mi gente, imágenes del monumento, del obelisco, pero muy poquito. La verdad que no tuve oportunidad ni de contestar mensajes, simplemente hablar con mis familiares y no vi nada.
11: Gracias, Leo.
10: Gracias. Chao.
1: Bueno, Leo, corto Messi. El diálogo de Lionel Messi con la gente de ESPN, artífice total de los goles y las remontadas de Argentina.
5: ¿Puedo hacer una pregunta?
2: Ay, qué chino tan preguntón.
5: ¿Por qué los más grandes, Messi, Cristiano, Mbappé, sí salen a dar la cara? Digo yo, no sé.
3: Buena pregunta, niño.
12: ¿Que usted está echándole la indirecta? Pregúntelo a
5: Vargas. No sé, yo sí, hablando con ellos.
1: Pero niño, usted que es hincha Atlético Nacional, también en ese equipo pasa lo mismo.
5: Precisamente está hablando de todos.
3: Convengamos que Cristi, porque dirán, pues es que si a Messi acaba de clasificar a una final, ¿cómo no va a salir?
5: No, pero Cristiano habló eliminado. Cuando claro. Le eliminaron y Mbappé sí, habló ayer.
2: Claro. Oigan, nuestro 10 habló no. Después de la eliminación, ¿no?
4: Ni
2: antes ni después.
4: Instagram.
2: No, él suele no hablar. Los grandes, los de peso en Selección Colombia, no suelen hablar antes.
3: Sí, pero no pero debería
2: después, antes de este mundial que hayan hablado de peso, David habló en Bogotá y paré de contar.
3: Y en atención a medios nunca habló
2: James,
3: ¿cierto? No.
2: Juanfer habló antes y después.
3: Ese sí suele hablar. Que me llama mucho la atención.
4: Sí, ¿no?
2: Camilo Vargas, que es comunicador, ¿no le gusta hablar?
3: No le gusta hablar.
4: Luis Díaz,
2: se retiene, no, hasta Nachito habló en Bogotá. Y solía hablar después, pero con los medios que tienen derechos.
1: Habló Arias, hablaron los dos Arias. Durante el proceso,
2: John Arias habla así.
1: Mojica habló.
2: Así como lo sacan en cambios a John Arias, así habla ante los medios.
1: Mojica habló. Lucumí Davinson hablaron.
2: Sí, no, ellos suelen. Pero los que sabemos, David.
1: Muñoz hablaba así.
2: David
1: también.
2: James, que son los del peso.
1: Richard Ríos, poquito, ¿no?
2: Pero habló. Él habló después de la victoria, del empate con Portugal. Él habló en zona mixta. Pues lo tuvimos
1: bueno,
2: en la
1: muñeca de los técnicos, ¿dónde hay más?
2: ¿Tiene muñeca?
1: ¿De La Fuente o Escalón?
4: Yo creo que es muy parejo.
1: Para la final. Oh.
4: Para mí ese duelo...
2: Que tenga más... Yo creo que...
1: Alguno conoce mejor a su equipo, la materia prima que tiene.
12: Yo creo que Escalón.
1: Tiene mejor condición para reaccionar. José Alberto no lo vimos.
4: ¡Véndalo!
13: Perdón, lo que hizo ayer España fue una demostración de un planteamiento muy bien elaborado por parte de su técnico, ¿no? Anuló completamente las virtudes, las capacidades del rival, en este caso de Francia, que era la favorita, de modo que... Ahora, lo de hoy de Scaloni es una reacción, ¿no?, a lo que estaba pasando en el partido, pero creo que desde el planteamiento inicial, lo de ayer, lo de España fue muy bueno. Pero yo, sin embargo, no creo que España sea el campeón del mundo.
3: Pero mire que...
1: ¿Qué va a ser Argentina?
13: Sí, yo creo que va a ser Argentina.
3: Sí, pero mire que... Y estoy con eso, con José Alberto, pero es que ahí lo dijo Lionel Scaloni, es maestro contra alumno. O sea, Luis de la Fuente fue profesor de Lionel Scaloni en una de sus pasantías por Europa. Entonces uno dice... O sea, los dos se conocen. ¿Quién más conoce al alumno que el maestro y quién más conoce al maestro que el alumno? O sea, es un conocimiento mutuo. Para mí eso
14: van de la mano ambos.
1: O sea, están parejos.
14: Para
1: ahí.
14: Mí sí, sí, sí. Yo más los títulos, más el rendimiento de los equipos.
3: Yo creo que, para mí, yo creo que más Scaloni. Y lo mencionó ahora en la conferencia de prensa cuando dijo que eran unos indios que los conocía desde su ADN, pues haciendo obviamente alegoría a esa fiereza con que luchan, el deseo de ganar. Creo que Scaloni está un escaloncito en ese ítem por encima.
14: Ahora, muchos podrán decir, una cosa es un título mundial y otra cosa un título de... Ah, bueno, no, pero es que tiene el título de la Eurocopa. Claro. No, sí. Es que pero bueno...
2: El otro le falta el del mundo y al otro no le falta nada.
14: Sí, sí.
5: No, por eso puede tener una ley. ¿Sabe qué le hace falta a Vargas?
14: Lionel.
5: Completar los cursos, por favor, Vargas.
2: Pero yo estoy como los técnicos ahí. O sea, no. A uno le falta solo una cosa... importante. Sí, pero es que hay otros que no han ganado ni Eurocopa, ni Copa América, ni Mundial, ni nada.
5: El curso que el pobre Lalo lo regañan todos los días.
2: Pero a Vargas solo le hace falta uno, pero al otro Vargas le hace falta...
5: Falta el director del programa. También. Falta el Omitar 69.
2: Con decirle que yo creo que primero somos campeones del mundo, que el director haga eso.
3: No, sí.
2: Primero le sale la segunda pensión.
4: Lalo, Argentina jugará su segunda final consecutiva. Los equipos que han disputado finales consecutivas: Brasil, 3, desde 1994 hasta el 2002. Alemania, 3, desde 1982 hasta 1990. Argentina, 2, es la del 2002
1: y
4: la...
1: Y 86-90.
4: Sí, pero ya voy para. Italia 1934-1938, Brasil 1958-1962, Holanda 1974-1978, Argentina 1986-1990 y Francia 2018-2022.
1: Se movió el ranking, Luisa.
4: Ya movió nuevamente.
2: ¿Cómo vamos nosotros?
4: Argentina va de primero. Argentina va de primero y España va de segundo en el ranking FIFA.
13: Colombia va a cambiar ahí.
14: 11, ¿no?
13: Colombia, 11 o 10, 10. Yo 11. Vi 10 esta mañana.
3: Salió del top 10. ¿Sí?
1: No, 11, pues es que no tiene por qué moverse Colombia. Porque
4: sí, no tiene por qué moverse.
1: 11.
4: Sí, 11. 10 está México, acuérdense que México nos ganó ahí un...
1: México aparece pues, como, yo no sé si esa tabla que vi por ahí, Francia porque es por quedó, puntos,
2: no, y
1: es
2: también el por
1: quinto
2: el rival.
1: Mejor del Mundial.
4: Francia por quedó el rival. De tercera
1: no, no,
4: y...
1: claro, en el ranking,
2: dependiendo
1: sí,
2: del rival,
1: pero digo
2: al
1: posición
2: otro lo
1: del
2: el
1: Mundial.
2: El quinto y el nosotros nos eliminó como el 14, pues, y en el ranking de eso, pues nosotros somos disque novenos, ¿no?
4: No, 11.
1: 11.
2: De, no, no, del Mundial.
3: Ah, sí,
1: ah,
3: que
1: el mundial, sí.
2: Según le vi a César Alo.
3: Y otra, sí. Lalo.
1: Que ahí está pegado.
2: Sí, sí, pero no nos podemos pegar de esa porque si nos metemos en mentiras.
1: Sí, es que la verdad.
2: El argumento. Oye, Teresa, le tenemos un miedo a esa palabra. Parece sí. Que por esa palabra.
3: ¿Fracaso? Y otra, Lalo, para los que hacen esa. ¿Qué? Mezquina a veces discusión entre Cristiano Ronaldo y Lionel Messi, tres finales.
2: Sí, no, el otro
3: tres
2: ya
3: finales,
2: las está sacando complicado.
3: Y el otro no.
4: No,
3: por
4: y el
3: que
4: equipo,
3: haga gol general Nazar.
4: Como arropa el equipo a Messi es absurdo. O sea,
2: es verdad.
4: El equipo ha sido fundamental. O sea, Messi como individualidad, el talento es innato, pero como lo acompaña el equipo también es...
1: Hay tiempo seguramente en estos bar que quedan antes de la final de hacer un ejercicio como el que hemos venido haciendo, de sacar una nómina ideal entre España y Argentina. Pero hoy por hoy, hombre por hombre, ¿quién puede ser más? ¿España?
13: Yo
1: ¿o no?
13: Que...
4: No, es que
2: yo me voy con de arquero.
13: ¿Cuántos jugadores de Argentina actúan en España? ¿Son como 6 o 7?
1: Porque mire, ese ejercicio en la titular de hoy de Argentina, José Alberto, lo hice. Sí. 5
2: Nahuel,
1: por lo menos habían jugado en Inglaterra.
2: Nahuel juega en el Atlético, Simeone juega en el Atlético.
13: Julián Álvarez.
2: Julián en el Atlético.
13: Almada.
2: Pero es que Almada no fue titular. Yo estoy hablando de los 11 titulares de hoy.
13: Bueno, sí, ya.
4: Vamos a ver.
14: Yo creo, haciendo un vuelo de pájaro.
1: Montiel está en River.
14: Hacía vuelo de pájaro, así por encima. Yo creo que en individualidades gana más España que Argentina.
3: Yo creo que por ahí.
13: Sí, puede ser, ¿no?
14: Salvo, obviamente, Europa, apartando ¿no? lo de Messi, pues con Argentina, que es una cosa impresionante. España no tiene una Messi. Ningún equipo del mundo tiene un Messi.
4: Es que
14: pero
4: no.
14: Después.
3: Yo sí creo que línea
14: habría
3: por
14: que
3: línea.
14: Habría que mirar. De pronto, tener... un par de posiciones más podría ganar Argentina. Pero en líneas generales, pero, gana España.
3: Empiece por los laterales, Porro y Cucurella, que. Han marcado una diferencia. Lo de Fabián Ruiz en la mitad. Tienen un Dani Olmo que genera. Sí, yo creo que de pronto puede ser.
14: Si un extremo como Yamal no tiene Argentina. Argentina. Uh-huh. Y más, podrían decirme, es mucho más Lautaro y es mucho más Julián Álvarez que Oyarzabal. Pero en este Mundial, lo de Oyarzabal ha sido una bestialidad. O sea, sí, es que posición por posición en líneas generales es más España. Pero como equipo y como sabemos, ya ahí la balanza se desequilibra.
4: Por eso hace que uno lo dé un poco, pero es que ayer hablábamos que como colectivo España era... O sea, es que lo que mostró ayer España también futbolísticamente ante el mejor equipo del Mundial fue...
14: O será que estamos muy embelesados por el fresquito de cómo ganó Argentina, pero... No, pero se lo ha ganado Argentina, es que...
3: No, pero sí está parejo.
4: Es que está mezclando garra con fútbol, porque es que hoy se le vio mejor fútbol. O sea, hoy no solamente fue garra.
1: Del aburrido partido del tercer lugar, ¿qué? Eso uno llega muy aburrido a ese juego.
4: Relleno.
14: Sí, porque lástima, porque si usted le dicen Francia, Inglaterra, uno dice...
3: No, pero venga.
2: Estos en primera.
1: Era mi final del Mundial.
3: Era la final para muchos, claro.
14: ¿Cuál?
1: Inglaterra, Francia.
3: Y ahí están. Y está,
2: pero quietos en primera con algo.
1: A ver,
2: que ahí se está jugando tema personal. En uno está jugándose los dos, Bellingham y Harry Kane tienen 6. Y Mbappé tiene 8.
6: Y Mbappé también.
2: Algo claro. Empiezan a jugarse por lo menos en mérito ahí personal.
6: Y hoy Messi no hizo
2: porque
6: gol.
2: El tercero vale gorro, pero...
6: Hoy Messi no hizo gol y se pensaba que de pronto tomaba ventaja. O sea que eso está latente.
1: Igual eso es billetico.

0: Sí, que se reunieron hoy Lorenzo
1: oyentes, y... Le compartimos a los oyentes.
2: Claro, comparta para que se aburran con nosotros.
1: El presidente de la Federación Colombiana de Fútbol, Ramón Yesurún, y el seleccionador Néstor Lorenzo, se reunieron para trazar el plan de trabajo del equipo absoluto para los próximos 4 años. 2 objetivos al frente en el nuevo proceso, Copa América 2028 y Mundial 2030. Lorenzo será renovado.
0: ¿Eso no lo define un comité ejecutivo más que un almuerzo con el presidente?
3: Sí, pero... sí, no, diría Vargas.
1: Sí, lógico,
2: pues
1: falta la
2: reunión. Uno asumiría que si ya se reúne, pues Yesurum lleva la vocería de todo el comité ejecutivo. Final. Ahora, Yesurum...
3: No dejar que nosotros elijan cuando le van a dar... palo. Si le vamos a la selección y a Lorenzo, ¿a qué dirigente le van a dar palo?
0: Sí, pero yo me puedo sentar a hablar con
3: González,
0: él.
3: No.
0: Pero yo me puedo sentar a hablar con él,
3: pero
0: de mi cuenta.
2: Pero a mí me parece muy ligero poner como objetivos Copa América y Mundial. ¿Qué es Copa América? Es ganarle, es llegar a la final, es ser semifinalista.
0: Bueno, yo pregunto,
2: ¿qué es Mundial 2030?
0: Se queda.
2: Es clasificarlo, es llegar a cuartos.
0: Sí, pero
2: es
0: qué.
2: Y póngalo por escrito y cuéntenlo para después echarse para atrás como está pasando ocasión.
0: Pero yo pregunto.
2: Que los objetivos eran otros, pero estamos charlando para ampliarle el contrato o renovar el contrato.
0: Y si lo dejan, va a Copa América y no es campeón, que tiene que ser el objetivo, pues tiene que salir o no. Y entonces,
3: entonces
0: cambiar un técnico a 2 años del Mundial, porque de una vez no hacer un proceso nuevo con un técnico distinto.
2: Ah, o sea, usted dice que no vamos a ganar la Copa América.
0: No, digo yo que pues es un escenario hipotético, ¿cierto? En el escenario.
3: ¿Es una opción?
0: Pero es una posibilidad.
2: Pero
0: claro.
2: hay muchísimas más opciones de no ganarla a ganarla.
0: Pero eso pues
2: se lo dejo
0: por el monstruo que es finalista en este momento.
3: Pero eso que usted dice, que el objetivo, pues eso es una vaina y como un protocolo chimo, un relleno, porque es apenas obvio.
2: No, es que ir a pelear, cuando haya oportunidad de hablar con don Ramón, se le van a decir, bueno, ¿cuáles fueron los objetivos trazados?
1: Sí.
2: Tal. ¿Qué va a pasar si el señor
1: nuevos?
2: No cumple ese objetivo?
0: Pero es que Ramón Yesurún dijo que había que cambiar la mentalidad perdedora y que había que pensar en grande y que iban a ir a pelear a ser finalistas.
4: Ahora eso lo dijeron. Campeona.
0: Por eso, entonces uno dice, pues si son consecuentes con la realidad.
2: ¿Que la
0: pues...
2: cambiamos?
4: No, pero sí nos vamos a quitar un San Benito de encima.
2: ¿Cuál?
4: James.
5: Sí, ya dejaremos de echar la prima James.
4: Sí. Para no sé si para septiembre, y octubre y noviembre. Pero James no le
2: ¿Y no,
4: da
2: y no se encontrará otro? ¿Otro San Benito, como le dice usted?
5: Ah, pero si está a nivel y no, le gusta.
4: Pero ahí sí, como lo que estamos después, detrás de Messi en este Mundial, ¿quién? Bueno, detrás de James con ese San Benito, ¿quién? No hay.
0: No, es que no hay un,
4: entonces,
0: no hay un James en cierre siquiera.
4: Oiga, porque yo siempre suelo ver a los alemanes, a los ingleses, a los españoles, italianos, que colocan, bueno, mi nombre es Pepito Pérez... este fue mi último partido con la selección, el próximo será mi último partido con la selección, muchas gracias, muy amables.
2: Aquí ninguno.
4: Porque acá no suele pasar eso.
3: Porque no se quieren ir.
5: O porque se van bravos.
4: Pero de ninguno, ¿no? O sea,
0: pero
4: no
0: tampoco tienen James. Que hacerlo.
4: Es
0: eso
4: porque
0: pero
4: yo
0: nadie
4: nunca
0: los
4: se lo vi,
0: hacerlo.
4: Por ejemplo, a Farid, o se lo vi a quien más así que se haya terminado un ciclo, porque bueno, el pibe, yo todavía, pues no había redes ni nada, y tampoco recuerdo que haya un video que diga al pibe... bueno, ya, este fue mi último partido.
0: El partido de despedida. Pero...
4: ellos sí, como que no hay tampoco...
0: Pero es que tampoco están obligados, pero tampoco están obligados a hacerlo.
3: No, pero sería bueno, sería sano que se hiciera.
4: Pero es algo sano.
0: A mí me parece que es un niquita ni pony.
4: ¿Pero usted cree que hoy, por ejemplo, James está para selección volver?
0: No, hoy no.
4: Por eso.
3: Y si no pasa eso que usted está diciendo, que da la puerta abierta.
0: Y si por ahí sí va al Nápoles y termina siendo figura en el Nápoles. Perdón, a Lazio. Y si se mantiene el técnico...
4: Él tiene mucha clase. Y sí. Mucho talento. Pero ya el
0: pero
4: físico
0: esto,
4: no
0: pero esto
4: es
0: fútbol. Pero estoy poniendo un escenario que
2: bueno,
0: no es imposible.
2: Pero Mauricio,
4: lo
2: el tema
4: Messi
2: el
4: se
2: tema
4: puede
2: es
4: estar
2: que
4: creyendo
2: si,
4: más de uno el tema, ¿no?
2: Es que sí, a James, sí, pero si James...
4: Pero una cosa es Messi y otra cosa es James.
2: James tuvo como la oportunidad que tuvo Messi, prepárese para hacer el mundial que está haciendo Messi.
4: Ese
2: James, o
4: salado.
2: No lo hizo,
4: no,
2: o no lo aprovechó.
4: No.
3: ¿Ha visto cómo le han dado con el tema?
4: No, pero aquí sí voy a defender a James y es el tema no le salió como él lo esperaba.
5: Claro,
4: él no esperaba que le fuera a dar el tema de la deshidratación. Él no esperaba que en el segundo entrenamiento ya iba a tener un problema físico.
2: ¿Pero por qué tuvo ese problema
0: físico? Ni Lorenzo.
4: No, por el entrenamiento.
3: ¿La gripa?
4: Claro, pero después le llega el tema de la deshidratación, que lo dejó casi 3 semanas
0: que le inventaron
4: fuera.
0: Un cuentazo.
2: ¿Y sígalo llamando Vargas?
4: No, pero no, usted está hablando...
5: Estamos hablando de la preparación.
2: Tan de malas que lo le tocó.
4: De los primeros 6 meses de este año. ¿No le salió así como a Messi le salió todo? a James no

0: No le salió nada en esa preparación.
1: Por eso, pero si no era la motivación un mundial, lo mejor dicho es que...
0: Es que por
2: sino que hay cosas que se tenga, salen del control y de las manos
0: el físico
2: de...
0: No da.
3: Ahora, esto lo estamos diciendo porque no sabemos cuál es el pensamiento de James, ¿cierto?
4: No, y para de Lorenzo si los quiere seguir convocando.
3: No, pero es que para allá voy yo. Si Néstor Lorenzo sigue y si la intención de James por ahora no es abandonar la selección Colombia, tenga la plena seguridad que James Rodríguez va a seguir en la selección.
0: Claro, pero también es hacer un daño. O sea, ¿qué necesidad? Sabemos que James no va a llegar al 2030 ni a plomo.
3: Sí, pero quién quita que el profe le diga, venga, armamos las elecciones a su alrededor.
4: Es que ese es el
3: para
4: temor,
3: levantar la Copa América.
0: Riesgo, ese es el problema, ese es el que riesgo no podemos que repetir
3: pero,
0: lo mismo.
3: No, estamos de acuerdo.
2: Pero
3: sí va a ser con Lorenzo.
1: ¿Qué sigue? Mauricio acabó la charla.
0: Bueno, chao.
1: Acabó la charla. Viene la milonga en AS Colombia mañana, el bar a las 2. Chao.
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4: Hola, ¿qué tal? Bienvenidos a La Milonga del diario AS, donde hablamos de lo que nos gusta de fútbol y sobre todo ese espectacular resultado de una remontada que no se veía sobre el papel del equipo que no era favorito, así como lo tuvimos también ayer. El equipo que no era favorito termina clasificándose. Hoy hablamos de Argentina, que es finalista nuevamente de otro mundial, y para acompañarme a hablar de esto y por supuesto del mercado de fichajes que no para aquí en el fútbol colombiano, está el señor Jason Rodríguez. Jason, amigo, ¿cómo está? Bienvenido.
5: Buenas tardes para usted, Pipe, para toda la gente que no sigue, pero que igual lo iba a dar como favorito por cómo había llegado y cómo había clasificado en las fases anteriores.
4: Bueno, para acompañarnos también a hablar un poco de lo que es la selección argentina, del mercado de fichajes, de cuál es el equipo que mejor se está reforzando, está el señor Santiago Pardo. Santi, ¿qué tal, amigo? Bienvenido.
6: Hola, Pipe, hola, Jason. Sorprendido, y sorprendido más de lo que nos falta como país, como liga de fútbol, de aprender. Hoy nos dimos cuenta que nos falta aún mucho para aprender.

0: de equipos como Argentina. Eso es lo que más me sorprende, que a Colombia y al fútbol colombiano aún le falta mucho por aprender de estos partidos importantes que se juega, como lo juega Argentina.
1: En ese orden de ideas, también Inglaterra tendrá mucho que aprender, ¿no?
0: Sí, a cerrar partidos. Hoy yo creo que Inglaterra se dio cuenta cómo es un partido de Libertadores y Sudamericana. Así se juega.
1: No le voy a preguntar por quién iba, porque creo que es evidente hacia quién le estaba haciendo fuerza. Pero creo que fue un partido, la verdad, muy interesante, de diferentes aspectos. Y vamos a hablar también no solo de la garra y de esos huevos que demostró Argentina durante todo el partido, y sobre todo en estos últimos minutos, porque ha sufrido Argentina, lo ha sabido sufrir y lo ha sabido también interpretar hasta el último momento para poder darle vuelta a todos los partidos definitivos en los que ha jugado desde que estamos en la época de 16avos. Pero Jason, tiene mucho que ver en el resultado la decisión de Thomas Tuchel, no solo de meter el equipo un poco atrás después de haber anotado el gol, sino de hacer unos cambios que dejaban que el equipo perdiera la pelota.
2: Sí, y pues usted, antes de responderle la pregunta, pues también vemos que así como Argentina tiene su favorabilidad en todo lo de la garra, pues Inglaterra es todo lo contrario, ¿no? Porque ya había dejado pasar varias finales. Recuerdo la que le ganó Italia de la Eurocopa por penales, no sé si fue Nations League o Europa League, la de España.
1: Saca,
2: bota el penal.
1: Sí.
2: Y la más reciente, la que fue contra España, no sé si fue en la Eurocopa o en Nations League.
0: Sí.
2: También termina perdiéndola. Pues es el país donde se creó el fútbol y solo tienen un mundial, que fue en el del 66, que fueron locales y que en la final pues hubo polémica. Entonces mire que es un fútbol que se ha marcado también por eso, por no aparecer en los momentos importantes. Y pues ya en lo que tiene que ver con su pregunta, pues creo que Thomas Tuchel desde el planteamiento ya empezó a demostrar algunas falencias, por lo menos con lo de el extremo por derecha, que nunca lo encontró. Primero empezó jugando Madueke,
1: hoy estaba Rodgers.
2: Después estuvo Saka, hoy estuvo Rodgers. Entonces pues desde el planteamiento empezó a perderlo, aunque creo que antes del empate de Argentina y antes de los 60 minutos, que es cuando Inglaterra se mete atrás, había hecho un partido muy bueno.
1: Es verdad, Santi, ¿es más virtud de los argentinos o error de Inglaterra que haya pasado el albiceleste a la final?
0: Para mí es ambas, virtud de Argentina por lo que habíamos dicho, los huevos, las ganas, el corazón que le ponen, más que no tenga los argumentos futbolísticos, lo gana con eso. Y para mí error de Tuchel, sobre todo porque en México ya le había pasado algo similar. Se había dado cuenta que, además de un condicionante que era la tarjeta roja, pero se dio cuenta que se tuvo que meter atrás, que tuvo esa dificultad de aguantar casi media hora con un jugador menos. Entonces es cierto, siento que ahí no cogió las cosas que eran buenas para un partido como el de Argentina, que es con un equipo sudamericano, que va a ser fuerte, que va a golpear, que va a luchar cada balón, y no cogió nota de eso. Y yo creo que el interrogante más grande fue que nunca consolidó el extremo derecho y nunca tuvo recambios. Los últimos dos cambios entraron faltando dos minutos, que fue Tony y Rashford.
1: Sí,
0: y me parece que eso falló.
1: ¿Es para usted, Jason, quizá más virtud de Argentina o más culpabilidad de el señor Thomas Tuchel hoy en el resultado de este partido?
2: Al final creo que termina siendo más responsabilidad de Tuchel, porque metió el equipo atrás desde un tiempo muy, muy largo. O sea, es que usted jugar prácticamente 40 minutos, contando pues la adición, tirado atrás, pues era darle mucha ventaja a Argentina. Y más que ya había demostrado que le podía hacer un mejor partido a Argentina. Es que los cambios demostraron un poco qué era lo que tenía planteado Tuchel. Porque él mete a Dunbar y mete a otro volante de marca, creo que fue. Entonces, cuando...
1: ¿Para manejar el balón?
2: No, pues ya porque estaba metido. O sea, sí. Si tú metes a Dunbar, que es un central que mide 2 metros, pues sabes que lo,
1: estaba perdido,
2: lo estás metiendo es para que defienda. Y los cambios un poco de Argentina, pues se dieron llevando esa misma idea. Porque es lo que hace, uno de los cambios sorprende, que fue el de Otamendi. Antes de meter a Lautaro Martínez, mete a Otamendi porque sabía que iba a bombardear a Inglaterra. Y pues mete un hombre que gana de cabeza. Entonces ya desde el planteamiento Tuchel lo comienza a perder y creo que es el principal responsable.
1: Sí, yo creo que durante todo el partido, hasta el momento del gol de Anthony Gordon, fue Inglaterra superior. O sea, si Inglaterra seguía con ese planteamiento, con esa idea de seguir hacia el frente, de luchar, seguramente el resultado lo hubiera podido mantener mucho más fácil.
2: Y es que por esa banda estaban llegando muy bien con Spence. O sea, era la principal virtud de Inglaterra, era esa. Y eso fue lo que debió aprovechar porque tenían el arma del contragolpe con eso, con eso. O sea, yo digo, te puedes meter atrás, pero que quede alguien adelante para llegar al contragolpe. Pero hubo una jugada que Bellingham sale por la izquierda, él solo, y los mismos compañeros no alcanzaron a llegar. Entonces, pues ya se veía el equipo fundido y pues eso hace parte pues del mismo planteamiento de Tuchel, que los mandó atrás desde muy temprano.
1: Yo me acordaba de este mismo planteamiento de Thomas Tuchel, pero en el Chelsea cuando gana la final de la Champions League contra el PSG. Porque básicamente funciona igual, hace gol, si mal no estoy, Havertz. Creo que es Kai Havertz, contra el Manchester City de Pep Guardiola, y el equipo se mete atrás, pero con un condicionante diferente al que hoy no tuvo Inglaterra, y es la posesión del balón, sobre todo por sus mediocampistas.
0: Y la salida rápida a los extremos, que ahí es donde lo que decía Jason, aprovechar esas transiciones rápidas, que fue lo que no tuvo, que Spence atacó todo el primer tiempo, porque en esa banda atacó todo el primer tiempo, pero en el segundo tiempo, ya cansado, agotado el equipo, decide meter a Barr, que quería hacer lo mismo que hizo contra México, pero es que contra México tenía un jugador menos. Acá podía tener la posesión del balón, hacerse dueño del balón y además del tiempo, que es lo más importante. Siento que ahí era donde tenía que jugar balón y tiempo para condicionar a Argentina a desesperarse. E hizo todo lo contrario, que fue, se desesperó él haciendo cambios y terminó perdiendo el partido.
1: Sí, yo creo que esto, a ver, no puedo dar garantías, pero creo que esta es una de las cosas que Inglaterra no preparó. O sea, yo creo que usted no prepara el partido para hacer un gol y meterse atrás. Es más como la estrategia del entrenador a la hora de las situaciones diversas, que es donde además se tiene que ver la mano. Pero yo sí creo que hoy el directamente relacionado con el resultado del partido es Thomas Tuchel. Ahora, que se haya visto una Argentina con ese ímpetu, con esa garra, sobre todo cuando está abajo en el marcador, pues no es nuevo. Lo vimos contra Cabo Verde, contra Egipto, contra Suiza, ahora otra vez contra Inglaterra. Y era obvio que es como ese aliento, es como esa gasolina, esa barra de energía que necesita la selección albiceleste para intentar luchar y pelear por las cosas. Pero hoy yo sí creo que el directamente implicado en el resultado a favor de Argentina es Thomas Tuchel, Jason.
2: Y es que aparte parece que los equipos europeos no hubieran visto jugar nunca Argentina. O sea, se nota como la falta de planificación en los partidos contra Argentina. Yo no sé si a lo mejor es porque nosotros lo hemos enfrentado mucho en el último tiempo, que pues ya nos tocó sufrir el gol de Lautaro en la final de la Copa América, precisamente en los últimos minutos también. Es que no hay forma de o sea, era como lo que decía Maradona en su tiempo de los alemanes. A los alemanes hay que matarlos y hay que irse caminando de espaldas para que no revivan. Creo que eso mismo está pasando con esta Argentina, y los equipos europeos nunca se dieron cuenta de lo que es enfrentar a esta Argentina. O sea, es muy difícil y hay que estar concentrado todos los minutos, porque mire, Colombia pestañó en la final de la Copa América y le pasó lo mismo. Ahora en este Mundial le pasó a Suiza, le pasó a Cabo Verde, le pasó a Egipto. A Egipto, le pasó a Inglaterra. Entonces ya es algo que entra dentro de lo común y que no sé hasta qué punto los equipos van a poder contrarrestarlo.
1: A veces las estrategias de Scaloni son difíciles de entender, y nosotros justamente ayer hablábamos...
2: Las estrategias de Scaloni son Montiel por...
1: Sí, sí. Pero vea que ayer...
2: Por Molina ayer y dije... Nico González por cualquiera siempre.
1: Vea que usted no me creía y yo le dije, va a sacar a De Paul. Están diciéndolo en todos los medios de Argentina.
2: Pero era entró, muy difícil de creer. Entró pero fue Simeone
0: mal,
2: y Simeone
0: fue un mal partido malo. Juliano. Sí, fue un muy mal partido de Juliano.
1: De acuerdo, es lo curioso. Ahora, entra De Paul... Y el cambio de actitud que tuvo Argentina es impresionante. O sea, la estrategia de Simeone esta vez no fue solo el cambio de Scaloni. Montiel, de Scaloni, perdón, sino que le dio como esa garra a De Paul para volver a tomar ese ritmo que a lo mejor le conocíamos de otros partidos.
2: Y es que no era muy difícil el que entrara que hiciera un mejor partido que Giuliano Simeone,
1: horrible.
2: Fue muy malo desde que tocó el primer balón.
1: Eso sí, se le vio mucha garra al cantar el himno y después parece que desapareció durante el partido.
0: Y siento que a Argentina ya no le pueden decir que le tocó el camino fácil, que no tuvo ningún rival, sino que ya con el partido de hoy se consolidó, además remontándolo, ¿no? Si hubiera ganado 1-0, uno dice, bueno, deja dudas, pero remontando y ahora enfrentarse a, para mí, el mejor equipo que tiene el Mundial, que es España.
1: Y pues sí, no sé, a mí me hubiera gustado más Francia, ¿sabe? Me parece que hubiera sido la final de
2: pero los bueno, está...
1: tremendos. Pero tácticamente España apabulló a los franceses.
2: Sí.
1: Va a ser muy interesante. Pero antes de hablar de la final, de las ideas que a lo mejor nos puede generar, sí quisiera preguntarles, ¿hay algún jugador que se haya a lo mejor cargado hoy el equipo al hombro? ¿Hay alguna pieza que usted diga, este jugador marcó la diferencia, Santi?
0: Yo no mencionaría a uno, sino a un colectivo. Para mí Argentina hoy fue un colectivo más que individualidades. Messi hizo las dos asistencias, claro que se tiene que destacar, pero para mí fue el colectivo de Argentina de otra vez salir de esa situación de ir perdiendo el partido, remontarlo. Y para mí De Paul, que convirtió el partido, cambió el partido, entró y le dio esa energía que quizás necesitaba Argentina para terminar de remontar el partido y hacer realmente más funciones en lo táctico que Giuliano. Que Giuliano se plantó en la banda y aún así Spence lo pasó y nunca tuvo una oportunidad de pasar al ataque como De Paul, que te juega en todo el medio del campo.
1: Qué bueno Spence, ¿no? Aunque estuvo comprometido en una de las jugadas pero, del final.
2: Sí, pero el primer tiempo fue increíble. Una clase de tanto defensa como en ataque.
1: Hay una que creo que al final, ya antes de que sea sustituido, hace un corte que uno dice, uff, este es el despeje del Mundial. Sí. Pero después baila en barra.
2: Después le puntea el balón a Messi, pero le queda al otro jugador y de ahí nace uno de los goles de Argentina.
1: Es verdad. ¿Hay alguna figura de este partido?
2: Yo creo que figura, y no solo de este partido, sino a través del Mundial. Y creo que fue sorpresa para muchos porque decíamos, llega con 38 años y ya no va a ser el mismo. Y se encarga en cada jugada de mostrar que el talento innato pues no tiene edad, nunca muere, y creo que Messi sigue cargando a ese equipo. O sea, en 2022 creo que el equipo jugó más para él, pero en este Mundial Messi volvió, o sea, lo que planteaban muchos en la previa, que si Argentina era todavía dependiente de Messi, creo que volvió a ser dependiente de Messi, pero también Messi ya se quitó la presión de no haber ganado un Mundial. Y se está disfrutando ese rol de liderazgo que tiene actualmente en la selección argentina.
0: Yo creo que con los minutos también, ¿no? O sea, ha jugado dos alargues y nunca sale.
1: Sí, sí, sí.
2: Aparte, es que hoy me impresionó
1: ahora,
2: que...
1: es el jugador que menos corre todo el Mundial, ¿no?
2: Sí, pero hoy me impresionó que los ingleses ya estaban rendidos, fundidos en los últimos minutos, sí, en el tiempo extra, en el tiempo de reposición, y el que más corría era Messi.
1: Es verdad.
2: O sea, él tampoco te va a hacer el ida y vuelta por toda la banda,
1: no va a ser el
2: pero
1: Kane,
2: ahí
1: ¿no?
2: en su zona ni los era el que más estaba corriendo.
1: Es verdad. Vea que para mí hay una figura, digamos que un poco disfrazada en la grandeza de Lionel Messi, que eso es indiscutible, pero yo creo que cuando Messi no pudo dar más, es decir, cuando Messi buscaba las posibilidades, lo salían a cubrir entre tres y a veces cuatro jugadores justamente en ese final, porque Inglaterra igual estaba manejando bien la parte defensiva, aparece una figura que durante todo el partido yo creo que fue estable, fue un jugador que de verdad marcó la diferencia, y es Enzo Fernández. A mí me gusta muchísimo Enzo, pero hoy que estuve analizando todo el fútbol de él durante el partido, creo que fue el que tomó la batuta para dedicarse a buscar esos espacios, a abrir el campo, y él mismo aprovechó la posibilidad que le dio Lionel Messi para marcar el gol. Y de ahí es que se cae anímicamente Inglaterra y puede Argentina, como decía Jason, ya si los tenemos contra las rejas o contra las cuerdas, hay que matarlos. Y así fue, y lo hicieron de la manera perfecta, además con un gol de Lautaro Martínez que pues, es muy raro, digamos, que que Lautaro se siga destacando a pesar de no tener los mejores inicios, pero sí el revulsivo
2: son
1: se ha convertido.
2: Son goleadores, es quien lo demostró en la Copa América. Y lo que dice Enzo, Enzo antes del gol ya había rematado dos veces, sí. Y era el jugador argentino que a lo mejor más lo estaba buscando.
1: Tiene buena pegada.
0: No se quedó posicional, ¿no?
1: De acuerdo.
0: Sino que a pesar de que entró Rodrigo de Paul, se movió, y esa es la virtud que tiene y por eso hace el gol.
2: No, y es que aparecen porque antes del gol de Enzo también McAllister había estrellado un balón en el palo. Entonces mire que jugadores que a lo mejor no han tenido un muy buen mundial, que se esperaba un poco más de ellos, el caso McAllister, el caso Lautaro, el caso Julián en el partido pasado, no necesitan de mucho para aparecer y aparecen en los goles, que al final es lo importante.
1: Mire, yo hago el cálculo, esto del favoritismo a veces es muy difícil de interpretarlo y sobre todo en los mundiales, y si hablamos de favoritismo, pues no sé, en el cálculo que hacen, por ejemplo, matemático, las casas de apuestas no daban ni favorito a España, ni daban favorito hoy a Argentina. Pero los dos menos favoritos de los dos partidos de semifinales pues terminan clasificándose a la gran final.
0: Y para mí eran favoritos por marcadas por individualidades. Individuales de Harry Kane y Bellingham era el favoritismo de Inglaterra, y el de Francia por lo que había mostrado y por los cuatro de arriba. Para mí ese era el mayor diferencial en ese favoritismo que tenía cada selección.
1: Sí, es verdad.
2: Bueno, yo creo
1: que... como equipo hoy, pues, ambos llegan con muchos méritos. ¿Jason iba a decir?
2: No, pues es que en el tema del favoritismo, creo que Francia sí tenía cierto favoritismo sobre España. Pero Inglaterra...
1: Francia era el mejor de todas las selecciones.
2: Sí, pero Inglaterra y Argentina, ayer lo hablábamos, y más bien llegaban parejos. No creo que Inglaterra hubiera tenido favoritismo sobre Argentina.
1: El camino de pues de Inglaterra, más allá de haber enfrentado a Noruega. Sí, ¿no?
2: Fue muy parecido al de...
1: No. Primero en grupos, pues Croacia, un Croacia supremamente débil, que fue el gran rival.
0: Y que fue el
2: bueno, pero en grupos sí tenía más nivel porque estaba Ghana.
1: Sí, bueno, pero el Ghana que nos tocó a nosotros también fue muy flojo. Pero si usted analiza el camino de Inglaterra, la verdad, o sea, a comparación de la Argentina, pues también
2: no, es que haya habido Argentina, mucha diferencia. Sí, nada.
1: Porque Noruega, claro, era un equipo que tenía Erling Haaland, pero en ese orden de ideas es más histórico en los mundiales Suiza que el mismo Noruega. Entonces llegaban los caminos muy parecidos, aparte de la crítica que se le ha hecho mucho a esta selección de Argentina. ¿Hubo alguna polémica en el partido? Recuerdo el puño como al minuto 3 de Enzo Fernández, justamente. No sé si fue
2: a Bellingham.
1: ¿Fue a Bellingham? No, me acuerdo.
0: A Elliot, creo.
1: No me acuerdo quién fue. Y creo que sería la única. De resto, yo no vi más polémicas.
0: Pues lo que yo decía fue batalla de... O sea, se dieron, muchas faltas, pero... creo que se sabía, todos sabíamos desde antes que por la misma emparejamiento que había, que no había un pico muy alto futbolístico de los dos equipos, Argentina iba a salir a contrarrestar esa velocidad que podía tener Inglaterra con fuerza y con faltas, a cortar el juego. Y creo que eso fue lo que sucedió, de resto no hay ninguna polémica.
1: Para hablar de la final, ¿le parece que el tema de las Malvinas y la manera en la que han interpretado pues, las dos selecciones y los dos países, la situación política... y territorial, cree que los argentinos lo sintieron de una manera diferente y por eso también el partido influyó en ese sentido, además con la bandera del mensaje al final, entre otras cosas?
2: Es que pues en principio, en la previa, no, ninguno había hablado sobre eso, y cuando les preguntaban evadían mucho el tema, que decían que era un partido que no había que llevarlo al tema político ni al tema geográfico. Pero creo que sí, en medio de todo ellos siempre han tenido ese patriotismo, y que es un momento que fue muy doloroso para la nación argentina. Entonces, pues si dicen que no lo sintieron, pues es mentira. Incluso pues lo que usted dice, sacaron una bandera al final del partido que decía las Malvinas son argentinas. Entonces, pues ahí uno comprende hasta qué punto llega el sentimiento de esas personas.
1: ¿Cree que ese tema político influyó, Santi?
0: Para mí quizás fue más trascendental en otras generaciones de futbolistas argentinos, pero eso al final, lo que transmite Argentina como corazón, como selección, al final yo creo que se tenía que contagiar de que la gente tenía ese sentimiento para salir con más garra, y más aún cuando estuvo abajo del marcador, como esa garra, sacar de algún lado alguna emoción que lo impulsara. Y creo que esa de las Malvinas o el tema político pudo haber ayudado a esa garra y esos huevos que puso Argentina.
1: Sí, yo también creo que políticamente sacan, ellos tenían más el contexto que los ingleses.
2: Sí, y sacan muchas cosas, incluso Scaloni habló en la previa de la camiseta, ¿no? que, sí, habían, que no sabía por qué habían puesto a jugar a Argentina con la camiseta azul, pero pues que le recordaba lo que había pasado en el 86 con Maradona, que también Argentina había actuado con la camiseta de, sí, ese color.
1: Desde los himnos se sabía que iba a ser un partido bastante picante. No,
2: no, no, desde el primer minuto no entraron a, tal cual, a, creo que a pegarse.
0: Tanto el himno no lo había visto en este mundial.
1: Sí, nunca. Eso fue impresionante. ¿Hay algún favorito para la final, Jason?
2: Sí, España.
1: ¿Sí?
2: Sí.
1: ¿Por qué?
2: Por el fútbol que ha mostrado y porque... no sé, es que no sé, yo creo que ahí me pego un tiro en el pie si lo digo, pero pues en algún punto se le tiene que acabar la suerte a Argentina, ¿no? Bueno, hoy no fue de suerte, hoy creo que hasta antes del gol de Inglaterra, creo que era el mejor juego que había mostrado Argentina en todo el Mundial, porque había afrontado el partido con la seriedad que se necesitaba. Y llega el gol de Inglaterra y como que los hizo salir aún más y demostrar aún más ese juego. Entonces, desde la garra, creo que Argentina podría hacerle frente a España. Desde el juego y desde la seriedad que mostró España. Es que España no lo paseó a Francia, o sea, no le dejó tener el balón. Y si aplica esa misma con Argentina, creo que no serán muchas las posibilidades para el equipo de Scaloni.
1: ¿Es favorito España, Santi?
0: Sí, para mí como equipo, como colectivo, es mucho mejor España. Pero lo que aún me sigue sorprendiendo es que ni siquiera siendo la misma Argentina el Qatar 2022, llegó a la final. O sea, sin ser la gran Argentina y sin tener el gran partido, aún así llega a la final y seguramente puede ganar, como puede que no, ¿no? Porque es un 50-50, pero para mí como equipo y hasta en individualidades es mejor España, y yo creo que va a ser un partido más parejo que contra Francia, pero que lo va a ganar España.
1: ¿Sabe que la tranquilidad que ha tenido España, sobre todo en su semifinal, pues no la tuvo Argentina, y eso creo que puede marcar un antes y un después? Pero sobre todo creo que lo que marca un poco el favoritismo hacia España es que no ha tenido ese sufrimiento que sí tiene su rival. El desgaste de algunos partidos, entre otras cosas. Eso yo creo que pone a España en un nivel un poco más alto, sin olvidar además que España ha ido desde el empate contra Cabo Verde 0-0 hasta poder ganarle a la selección favorita de todas y hacerla ver muy mal, porque es que Francia tuvo el peor partido justamente contra España.
0: Primer remate al arco, minuto 86 de Dembélé.
1: Exacto, entonces eso ya marca una diferencia. Para mí es favorito también España, pero hay algo que tiene Argentina y que no tiene ningún jugador de España, y es que ya disputaron un partido de este talante, ya lo disputaron todos los jugadores de Argentina. O sea, ya saben cómo se juega este partido, cómo se juega una final, porque estamos hablando además de una final que no pasó hace 4 años, sino hace 3 años y medio, y donde la mayoría de los jugadores que hacen parte de esta selección, pues ya vivieron esa experiencia, y sí, eso es saber interpretar también los momentos.
2: Porque aparte de la final que jugó España, no queda ningún jugador de esa plantilla, ¿no? Entonces es algo totalmente nuevo para estos jugadores. Eso sería de pronto lo que les juega en contra, porque pues sí, Argentina ya ha demostrado a partir de todos estos resultados que la experiencia sí pesa en los mundiales.
1: Sí.
2: Y mire cuánto ha pesado por lo menos en este contra las selecciones que le ha tocado y cómo ha sacado los partidos adelante.
0: Y que para mí España nunca ha estado debajo en el marcador. Argentina sí, y sabe cómo contrarrestar
2: eso. Es que esa es la otra, es que España no. Solo le han hecho un gol.
0: Exacto.
2: Sí, cambio Argentina sí suele recibir goles, tanto que hoy empieza perdiendo. Y muchos de los partidos pues le ha tocado remar en contra. Y si España por ahí se llega a encontrar con un gol rápido, se complica muchísimo más el panorama para Argentina.
1: Ha recibido gol en todas las fases, ¿no? Recibió gol contra Cabo Verde, contra Egipto.
0: Argelia, no estoy seguro si recibió.
1: Desde los 16avos.
0: Sí, en todos.
1: En todos, ¿cierto? Suiza también. Entonces,
2: sí, es que todos los partidos los ha sufrido. Y ha sacado el partido adelante en los últimos minutos.
1: Y además con errores defensivos tontos. Porque las equivocaciones, hoy creo que fue, ¿quién fue? ¿Molina el que estaba en
2: Nahuel Molina es el que se duerme y le llega Anthony Gordon y lo...
1: Sí, son errores además muy tontos en los que suele no caer o no repetir errores, pero sí, pues sí termina incomodándose mucho Argentina a raíz de eso, pero también motivándose, que eso fue lo que terminó sucediendo hoy. Yo también creo que España es favorito, a ver cómo termina de interpretar el partido tanto Luis de la Fuente como Lionel Scaloni, que creo que van a ser fundamentales en esa final, que será a las 2 de la tarde.
2: Sí, el domingo a las 2 de la tarde, y recordemos que pudo haber tenido un antecedente esta final, pero al final no se termina jugando.
1: Ah, la finalísima.
2: Que era la finalísima. Todo se... el partido se iba a jugar en Qatar.
1: Que fue cuando cae el bombazo.
2: Y pasa el conflicto de Medio Oriente entre Israel y Palestina. Todo el sector de Medio Oriente pues queda como en vilo. Se trata de poner la finalísima en Madrid, pero la AFA y la CONMEBOL se quejan de que no se podía jugar en Madrid porque pues obviamente España iba a ser local, se perdía como la neutralidad del partido. Trataron de poner otros países como sede, pero al final deciden cancelarla porque por tiempos y por encontrar un lugar en donde se pudiera hacer, pues ya no cuadraba antes del Mundial. Entonces no se termina jugando ese partido que se iba a jugar entre España, campeón de la Euro, y
1: jugaron como contra Nueva Caledonia
2: y Argentina, campeón de la Copa América.
1: Sí, finalísima que quedó aplazada, y bueno, ahora sí va a ser la finalísima del Mundial. Y el tercer y cuarto puesto, que va a ser el sábado a las 4 de la tarde, si mal no estoy.
0: Sí, en Miami.
2: Sí, a las 4.
1: 4 de la tarde.
2: Y mire que se termina dando en el Mundial el partido de los dos equipos más importantes de sus confederaciones, uh-huh, y de las dos confederaciones más importantes del mundo,
1: sí,
2: Europa y Sudamérica.
0: Juega el campeón de la Eurocopa y el último campeón de la Copa América.
1: Tremendo, una locura. Y... pues con muchos datos además que han quedado revalidados, ¿no? Ayer hablábamos justamente de lo de Mr. Chip.
2: Por ahí,
1: nunca un entrenador extranjero ha ganado. Esta vez tampoco va a pasar. Tampoco pasó lo de Francia, que es que un Balón de Oro termine levantando la Copa del Mundo. Era Dembélé, que además tuvo una Copa bastante triste.
2: ¿Quién se mete ahí en la pelea por el Balón de Oro?
0: Yo pensaba que era Harry Kane si llegaba a la final, pero ahora queda...
1: Pues es que los tres
0: al aire.
1: Los cuatro jugadores que estaban aspirando al Balón de Oro antes eran Luis Díaz, que era el cuarto, el tercero era Lamine Yamal, el segundo era Harry Kane y el primero era Olise. Y justamente ya todos quedaron por fuera. Entonces, esa va a ser una discusión bastante interesante. Yo creo que el desarrollo de la final sí medirá y marcará muchas cosas. Ahora, Lamine Yamal es el, a lo mejor, jugador del que más esperaba de España, y si bien no ha tenido... aunque por ahí salió con molestias, ¿no? Hay un video de él cojeando. Si bien no ha tenido el Mundial esperado, pues igual ha sido un jugador importante en el funcionamiento, como lo dice Santi, del equipo.
0: Y el desequilibrio.
1: De Luis de la Fuente, sí, de acuerdo.
2: No, y pues lo que hablaba mucha gente, a pesar de que no ha tenido como su nivel más brillante, pues tiene la oportunidad de brillar en el partido más importante.
1: Total.
2: Hay jugadores que a lo mejor no...
1: Sí, un 1-0 gol de Lamine Yamal, candidato.
2: No, y en las últimas finales de la Copa del Mundo, y pues en general, en muchas de ellas pasa que al final quienes marcan los goles son protagonistas que nadie tenía en el radar. Yo me acuerdo de las últimas finales y ha sucedido un poco eso, a excepción de la del 2022, que sí, los protagonistas fueron los que marcaron.
0: Los goleadores del Mundial.
2: Pero antes usted veía a Götze, Iniesta, siempre aparecían otro tipo de jugadores que a lo mejor nadie tenía referenciados para marcar gol en el principal encuentro del torneo.
1: Mañana le propongo que hagamos un 11 ideal de todo el Mundial, ¿le parece? No solo con los finalistas, Santi también, para ver cuál podría ser ese 11 idóneo del Mundial, de los jugadores obviamente que ya quedaron eliminados o los que no van a poder disputar el título. Hablemos un poco del fútbol colombiano porque hay varias cosas, y sobre todo porque pues hay mucha expectativa con Millonarios, con Atlético Nacional, América, Junior, con los movimientos de mercado, porque ya estamos a muy pocos días de que comiencen. Además, hoy salió la noticia de que Internacional de Bogotá no va a jugar en Techo, sino que va a hacerlo en el Olaya, y Atlético Nacional no va a jugar en el Atanasio, sino lo va a hacer por Copa en el Cincuentenario, que es otra de las principales novedades. ¿Cuál es el equipo que mejor se ha reforzado, Santi?
0: Para mí, nuevamente el Junior. O sea, traerse al polaco del Medellín me parece una gran contratación. O sea,
1: y Pablo Ortiz, ¿no? Han sido esos dos.
0: Sigue reforzándose muy bien, porque no sé si Pipe estuviste en banqueados. Para mí Millonarios no se ha reforzado bien, sino que son jugadores que acompañan una plantilla. Para mí no hay ningún gran refuerzo. Claro, traeremos al goleador de la Liga Colombiana, pero fue goleador en Pasto. O sea, para mí André Estupiñán en los equipos grandes aún le falta. Ojalá se consolide en Millonarios. Pero para mí Millonarios ha reforzado jugadores de rol para una gran plantilla. Pero para mí el mejor ha sido Junior otra vez, y Armani, que es una gran contratación para Nacional. que con la edad para mí sigue siendo una gran contratación.
1: Vea que yo le iba a decir que el peor equipo para mí era Millonarios, pero ya le voy a contar mis razones. Jason, ¿cuál es el equipo que mejor se ha reforzado en el fútbol colombiano?
2: Es que está muy temprano, ¿no? O sea, todavía no... Creo que el que más se ha movido ha sido Millonarios.
1: Sí, sí, sí, no,
0: América
1: sin duda.
0: De Cali también.
1: Porque América también ha fichado
2: a sus jugadores. Porque lo necesitaba. Sí, pero los de América no han traído como tanto revuelo como los
1: Juan Manuel, Juan Manuel, ¿qué? Juan Pablo Montoya, que es el arquero.
0: Pero yo pienso que es un caso similar al de Millos, o sea, jugadores que no destacan mucho o que no son de jerarquía, pero que pueden acompañar bien a una plantilla que ya está armada.
2: Pero es que los que nombra Pipe para el América son jugadores que nadie tiene como en el radar. Por lo menos los de Millonarios ya se han hecho un nombre, pues por lo menos Jomier. Lo de Burray es una apuesta, pero pues es un jugador internacional. Uh-huh. Y se supone que los jugadores que llegan desde el exterior pues tienen que marcar una diferencia aquí en la Liga Colombiana. Para eso los traen.
1: A propósito de Burray, va a ser reemplazado por Iván Mauricio Arboleda. ¿No? Curioso. En Sarmiento.
0: En Sarmiento, sí.
1: De esos movimientos curiosos.
2: Cabe parado, ¿no?
1: Sí. Es un jugador que pues ha tenido muy buenos equipos. Acuérdense que ha jugado en Rayo Vallecano.
2: En el Rayo Vallecano con Falcao
1: ha estado en Selección Colombia, de acuerdo. Sí, la historia de Iván Mauricio Arboleda es para escribir un libro. Pero muy curioso, ojalá le vaya muy bien. Porque además era el arquero titular para el Banfield de Falcioni. Mucho tiempo, o sea, Falcioni ha sido como su papá en la vida y
0: que con Millonarios y Hernán también pasó algo raro, lo trajo otra vez de vuelta, nunca lo usó, entonces sí. Como que ahí lo dejó sin ritmo de competencia.
1: Sí, eso fue la verdad, bastante particular. Vea, Santi, que para mí Millonarios es el equipo que mejor se ha reforzado. Yo creo que traen a un extremo zurdo, muy interesante, como lo es Francisco Chaverra, que era de los pocos que se podía destacar de ese Medellín. Acuérdense que es un Medellín con muy mala suerte. Jomier Guerrero, pues el lateral
0: bicampeón
1: de Colombia, el goleador del fútbol colombiano, que es André Estupiñán, que yo creo que puede a lo mejor traer algo mejor Millonarios, pues de pronto, pero igual André Estupiñán siempre ha sido un jugador que ha estado con opciones, pero que ahorita en Pasto como que ya se liberó de esa carga. Creo que fue el jugador cuando estuvo en el Deportivo Cali, por eso Gamero lo quería renovar, que más opciones de juego creaba, opciones ofensivas.
0: Y que no definía
1: bien. Pero no definía bien, exacto. Y Gamero decía, no, denle la confianza. Bueno, se lo lleva a Risueño.
0: Es interrogante, ¿no? O sea, ¿a quién sacas? ¿Al goleador de los últimos años de Millonarios? ¿A la contratación extranjera que fue el Tuco Contreras? O,
1: sí.
0: O sea, ahí también Millonarios tiene que mirar.
1: ¿Cuántos delanteros tiene Millonarios? Leo Castro.
0: Jordana.
1: Ah, Jordana. Pero bueno, Jordana no tiene cupo.
0: Y no lo va a inscribir.
1: No, y creo que por ahí lo que estuve averiguando en Millonarios es que hasta principios de agosto va a tener el alta médica y ahí ya pues.
0: Pero creo que André puede funcionar no tanto como 9, que como 9 le fue bien, pero también puede ser una función de extremo o en las bandas, me parece a mí.
1: Yo le cuento. Millonarios está pensando y en sus entrenamientos se ha parado de la siguiente manera: 5, bueno, 1, el portero que es Burray el titular, el suplente sería Aguirre. 5 jugadores con 2 tirados a la banda, que serían Sebastián Valencia y Jomier Guerrero. De hecho, hoy ya se entrenó Jomier Guerrero.
0: Y ya, sí. Falta la confirmación mañana, ¿no?
1: La idea, exacto. Creo que estaban esperando exámenes de sangre o resultados de sangre, que eso siempre es demorado, para poder hacer el anuncio oficial. 3 jugadores, que serían Rodrigo Ureña, Mateo García
0: y Daniel.
1: Y la idea es que ahí llegue Jesús Rivas. La idea. O
0: ahí,
1: Daniel Ruiz,
0: ahí es
1: o
0: Macalester Silva. Para que traes de vuelta a Daniel Ruiz y lo puedes vender, a que él tiene mercado, porque tiene mercado internacional, sí. Pero si no, para mí es un muy buen reemplazo de Macalester Silva, que ya no podemos, o Millonarios ya no puede todo su juego volcarlo a Macalester Silva. Para mí Daniel Ruiz es un muy buen 10, pero si vas a traer a otro, pues puedes sacar dinero por Daniel Ruiz y traer a alguien más, ¿no?
1: Exacto, y en punta irían 2. Está pensando en jugar con 2 delanteros. A ese punta súmele Julián Angulo, que sería como el cuarto delantero para empezar a hacer esa rotación de la que pretende pues Fabián Bustos. Una formación curiosa, y creo que a los hinchas de Millonarios a lo mejor no les ha gustado porque en muchos puntos no se veía bien, pero es que yo creo que no tenía las herramientas para que el juego se viera de esa forma. Por ejemplo, tenía el desequilibrio, y lo digo con mucho respeto, de Sarabia, pero de un Sebastián Valencia que es muy bueno como carrilero, pero al otro lado a un Sarabia que no estaba en ese nivel. Ahora va a tener a uno de los que mejor desempeña esa función, que es Jomier Guerrero.
0: y que para mí Millonarios nuevamente se queda sin extremos, porque el único extremo puro es
1: Angulo. Y la idea entonces en ese orden es
0: nueve.
1: Sin extremos.
0: Exacto, y nueve.
2: Sería carrileros, ¿no?
1: Solo carrileros, exacto.
2: Pero cuando llegó el técnico Bustos, de Millonarios, Bustos, en los primeros partidos que comenzó a conseguir resultados, fue con esa fórmula, ¿no?
3: Sí.
2: De carrileros, que a lo mejor a la gente, lo que usted dice, sí, no le gusta mucho.
1: Fue después del partido nacional de Liga,
0: que le empata al Cali 0-0. Empata contra el Cali y ahí ya
1: se cae todo, ¿no?
3: Exacto. Raro.
2: Pero con esa formación era la que empezó a sacar resultados.
1: Sí, sí, sí, de acuerdo.
2: O sea, a lo mejor ya ahorita con estos nombres puede que esa idea...
1: yo estoy con esa opinión, Jason.
2: La haga realidad.
1: Yo me quedo
2: ya
1: más con
2: los jugadores eso, que se acomoden más a ese esquema, que pueda sacar mejores resultados.
1: Sí.
2: Y mejor juego. Porque eso era lo que se le criticaba. Sacaba los resultados, había cambiado el esquema.

0: pero el juego seguía viéndose como limitado hasta cierto
1: Y
0: punto.
1: para mí ahí debería entrar Daniel Ruiz, que es un 10, como un clase de tipo 10 que le puede
2: Pero
1: dar
2: usted
1: ese
2: la vez pasada
1: juego.
2: lo mató a Daniel
1: O
2: Ruiz,
1: sea, es
2: dijo
1: que para
2: que...
1: mí, o sea, para mí en Millonarios, lastimosamente no ha rendido como uno quisiera. Y que en el fútbol europeo siempre vuelve a Millonarios, que ojalá esta vez rinda, pero que internacionalmente es una realidad que no le ha ido bien.
2: Santi, si yo le digo que va a usar a Francisco Chaverra como carrilero, como era como lo usaba Alejandro Restrepo en el Medellín, y Sebastián Valencia más como defensa central, ¿le gusta la idea?
1: No, porque para mí Valencia no defiende bien. Valencia es muy buen atacando, pero defendiendo deja muchos espacios y se deja mucho la espalda sola, que por eso mismo hubo muchos problemas en el centro, que es el problema que en el partido contra Universitario, en este que jugó el fin de semana, lo mismo. Balones largos a las espaldas que aún no ha podido solucionar el profesor Bustos y que ese problema lo tiene tanto Valencia como Sarabia y espera que Jomier, que es muy buen, para mí hace muy bien las dos funciones, pueda mejorar esa parte de los balones de costado que tiene
2: Yo
1: Millonarios.
2: creo que esa es la gran duda de las contrataciones de Millonarios, es cómo van a usar a Chaverra teniendo a uno de los mejores laterales y en proyección como lo es Sebastián Valencia, y que fue de los pocos además que se destacó en Millonarios, más allá de sus errores defensivos.
1: Porque para mí no va a cambiar a un 4-4 algo, 4-4-2 no va a cambiar para mi gusto.
2: Tiene con qué, pero yo tampoco lo veo. O al menos en los entrenamientos de la pretemporada, que es cuando usted planifica el resto,
1: Si en el
2: pues no
1: partido
2: lo ha
1: no lo
2: hecho.
1: probó tampoco.
2: Exactamente. Entonces el 5-3-2 sería la formación de Millonarios. ¿Qué le falta a Millonarios? La idea es un volante pues mixto, obviamente con más tendencia hacia la ofensiva, como lo es Jesús Rivas.
1: Y un central.
2: Se están peleando ese fichaje con Nacional. A hoy no ha habido absolutamente nada. Y el otro jugador que se iría de Millonarios es Edgar Elizalde. Digamos que él ya dejó clara su expectativa con la negociación y está abierto a dejarse tentar por un equipo. Se habla de Defensor Sporting de Uruguay. Es el equipo que lo quiere. Están ahí como en conversaciones. No ha llegado a la oferta. Millonarios, pues ya sabe su intención. Si le llega a la oferta, se irá. Ahora, yo creo que eso abre el cupo a un extranjero y a que el defensa sea extranjero.
0: A dos, ¿no? Pues
1: Sí.
0: si dicen que Jordana no.
2: Pero
0: No lo van a
2: creo que
0: inscribir
2: Jordana,
0: tampoco.
2: es que Jordana no
1: Lo
2: fue
1: inscriben.
2: inscrito y creo que tampoco lo van a inscribir ahorita. O sea, Jordana la idea es salir de él. Porque tiene a Burray, a Ureña, a
1: Ureña, a
2: Contreras
1: Contreras y quedaría
2: y a Elizalde,
1: que sería Elizalde,
2: que
1: que
2: está
1: ahí sale el
2: inscrito.
1: cupo.
2: Exacto. Entonces no creo que Jordana, o sea, básicamente
0: solo,
2: no creo que a Jordana lo vayan a tener en cuenta. Como que lo van a tener ahí por su lesión, se recupera y se va.
0: entonces solo se liberaría un cupo
2: Se liberaría el cupo de Edgar
0: de
2: Elizalde
0: Elizalde.
2: para que pueda pues llegar otro
1: Que
2: defensor
1: para mí
2: extranjero.
1: Elizalde tuvo dos partidos muy buenos, que fue la goleada de Once Caldas, que jugó muy bien.
2: Y uno donde hace una asistencia, ¿no?
1: El de
2: Contra
1: Once
2: Once
1: Caldas,
2: Caldas.
1: que fue el 5-2, pero que después Mosquera volvió y le volvió a quitar el puesto. No
2: Sí.
1: aprovechó la lesión de Mosquera.
2: Sí, de acuerdo. Pero sí, Elizalde además a lo mejor no está tan cómodo en Bogotá, o quiere cambiar, o quiere volver a
0: No, y
2: Uruguay,
0: es
2: lo que
0: que hay
2: sea.
0: que demostrar más. O sea, para la temporada que vivió Millonarios, un extranjero tiene que hacer valer más su
2: Sí,
0: peso.
2: de acuerdo.
0: Y pues, o sea, en medio de todo lo malo, y si dicen que tuvo solo dos partidos buenos en el semestre, pues no merece estar ahí en la plantilla.
1: Podemos
2: También se
1: hablar. demoró mucho en la pretemporada,
2: Jugar,
1: ¿no? Se
2: sí.
1: demoró mucho en adaptarse, pues que es entendible porque venía de Argentina, pero se demoró mucho también en la
2: Sí,
1: pretemporada.
2: de acuerdo. Y además que si usted hace un balance, podemos hablar de que el 10-15% de los jugadores que ha traído esta nueva dirección deportiva en cabeza de Ariel Michalousos, pues es el jugador que menos ha rendido. Y tampoco es que
1: Bueno,
2: haya
1: de
2: tenido
1: Amores.
2: tantas.
1: Bueno, de Amores no era de él, pero no rindió.
2: Sí. De los jugadores de él, el único
1: Solo
2: que
1: Elizalde.
2: era Elizalde. Además, entendiendo que Carlos Darwin Quintero, que es otro posible delantero, pues lo trajeron antes de que llegara Ariel Michalousos. Pero bueno, eso con respecto a Millonarios. Independiente Santa Fe sigue buscando. Ya ayer anunció a Kevin Balanta, que pues fue un mediocampista, ahora reconvertido en defensa central, que conoce muy bien Pablo Repeto, y ahora está en la búsqueda de un extremo, con características muy parecidas a las de Shira, pero me imagino que un poco más definidor. Shira, que ya fue anunciado en un CV de Venezuela.
1: 18 meses, ¿no?
2: Exactamente, pagaron 400 mil dólares por él, y ahora vea una de las compras más altas que ha hecho Santa Fe en los últimos tiempos.
0: Porque
2: Y termina yéndose.
0: también vuelve Jaycar Perlaza de Santa Fe
2: De
0: a
2: Santa Fe
0: Nacional.
2: Nacional, exacto. Entonces también se libera un cupo ahí. Ellos estaban buscando ese defensa central por la lesión de Juan Sebastián Quintero, que es de ligamento cruzado. Todavía le queda mucho por recuperar. Y yo creo que pues Santa Fe con un extremo más quedaría con una
1: Porque para mí terminó
2: plantilla
1: jugando
2: armada.
1: muy bien. O sea, a pesar de que no le fue bien en Copa Libertadores, terminó mostrando un juego muy bueno y pues
2: Sí, de
1: que por
2: acuerdo.
1: algo llega.

0: a semifinales del fútbol colombiano y compitiendo en ambas, tanto en Conmebol Libertadores como en el fútbol colombiano, y lo hacía muy bien, que terminó levantando su nivel. Entonces para mí es necesita eso, un complemento para la plantilla, y quedaría otra vez bien armado Santa Fe.
1: De acuerdo. Ahora, ¿quién o qué extremo va a traer Independiente Santa Fe? Uf, muy difícil.
2: Sí. O sea, de verdad, es que el mercado para los equipos colombianos es muy complejo, porque usted traer un extranjero de calidad es muy caro, muy costoso.
1: Ahora, hace 6 meses usted gastó $400,000 en Shirra, que ya ni siquiera está.
0: Que hizo un gol y le dio un título, pero nada más.
1: Sí, muy complejo.
2: Es que es difícil. Y si usted se pone a ver para los equipos grandes comprar en Colombia, es mucho más difícil, porque dice Millonarios, dice Santa Fe, dice Junior, dice Nacional, estoy interesado en tal jugador, y inmediatamente pues casi que se duplica el valor del jugador.
1: De acuerdo. Y en los otros equipos tampoco no ha habido algo así que se destaque mucho. De pronto un par de jugadores de Internacional de Bogotá, uno ya se fue al Lugano, otro se fue a Necaxa.
0: Año que llega. El arquero,
1: Kevin Cataño, exacto. Pero no, a ver, usted no puede sacar, digamos que los jugadores que a lo mejor sí había en una época en la que Colombia vendió y vendió muchísimos talentos, pues en el último tiempo no ha habido así ese talento rutilante del fútbol pues colombiano.
0: Lo venden también por una buena plata.
1: Claro, y era suplente en Millonarios. Entonces, creo que hay varias cosas ahí por analizar, sobre todo pues con la expectativa que han generado algunos equipos. Y cuál puede ser ese refuerzo de Independiente Santa Fe. Cambiamos de ciudad, si quiere hablemos un poco del Deportivo Cali. Me dicen que más allá de todos los jugadores que han llegado, hoy creo que anunciaron la contratación de José Moya, que viene de Strongest, pudo liberarse de su contrato para ser anunciado ya con el equipo de Dudamel. Pues Dudamel quiere un jugador que hace parte de la plantilla de Atlético Nacional, y
2: pero
1: es Eduard Bello.
2: Hoy la FIFA notificó que el Cali y otros dos equipos colombianos
0: tres periodos, creo, ¿no?
2: Les impondrían la sanción de no poder fichar durante 3 temporadas, ¿no?
1: Sí, hay un tema con el Deportivo Cali, hay que revisarlo, pero según lo que me explican a mí en el Deportivo Cali, ellos, al estar en la ley de reorganización, por la ley de quiebras y todo este tema, además del cambio institucional, tiene ciertas garantías el Deportivo Cali. Ahora, ¿cómo se soluciona también la situación del Deportivo Cali? Pues muy fácil, pagando. Pagan el salario o la deuda pendiente de la dirigencia anterior, además, porque hay que decir que la nueva dirigencia no tiene nada que ver. Y según el Deportivo Cali, están tranquilos en poder inscribir a todos los jugadores que llegaron. Entonces vamos a ver.
0: Para mí el Cali había hecho un primer periodo de transferencias muy bueno, que había traído a Dineno, a Reynoso, pero que no rindieron. Entonces para mí el Cali también necesita que esos futbolistas que contrató rindan, suban el nivel, porque... Pues con Moya de central, porque también se fue un central, ¿no? Se fue... ¿qué central se fue? ¿Cali? Bueno, se me va el nombre, pero...
2: Yo lo que decía era...
1: Felipe porque, Aguilar, sí. A Central Córdoba. Sí.
2: Porque se planteaba la pregunta sobre Benedetti, que llegó recientemente y que todavía está como en el proceso de la transferencia.
1: Y Julián Quiñones también.
0: Que esa es la contratación del semestre, si llega Benedetti.
1: Nicolás Benedetti llegó el fin de semana, debe estar haciendo sus exámenes médicos para poder firmar su contrato con el equipo azucarero, pero me parece que es de los mejores refuerzos. Ahora, ¿qué le falta al Cali? Dos extremos. Uno de esos que quieren es Eduard Bello, pero no hay ni oferta a Atlético Nacional, y Atlético Nacional no tiene ni idea de qué está pasando. Que si Atlético Nacional lo dejaría ir, yo creo que sí. O sea, no es un jugador que a lo mejor haga parte de los planes principales de Lucas González.
2: Aunque terminó siendo importante, ¿no?
1: Claro. Y tanto así que acuérdese que él se queda, le dice a la selección Venezuela no.
2: No va a la selección para partidos amistosos.
1: Ahí la relación de Eduard Bello y selección se rompe un poco.
2: Sí. Y decide quedarse en Nacional y pues al final pues tampoco es que...
1: De hecho creo que en la vuelta
2: no le fue
0: la
2: bien
0: no
2: en, las,
0: subo, ¿no?
2: En
0: la
2: las finales.
1: Ni siquiera fue titular.
2: Sí, no le fue
1: creo
2: bien.
1: Ni siquiera jugó. Pero bueno, había un plan de partido y Diego Arias lo impuso así. Hablemos de América de Cali porque ha tenido muchos fichajes y entiendo yo que está por definir un extremo extranjero que es... perdón, se me va el nombre. El apellido es Tortolero, juega en Caracas. Fue uno de los jugadores que más influencia tuvo en Carabobo, tanto en Libertadores en la fase previa como en la Copa Sudamericana, y están esperando en el transcurso del día, porque ha habido muchos inconvenientes. América lo ha tenido cerrado casi 3 veces, no ha podido concretar la llegada de Tortolero, que es un jugador con unas características especiales. Es como para reemplazar a Darwin Machís, venezolano justamente por venezolano, y Darwin Machís llegaría a Carabobo. El otro jugador
0: también.
1: pues están a la espera. Están ahí a la espera. Yo creo que el jugador más importante para América debería ser la contratación de un delantero. Ellos quieren a Guillermo Paiva, pero pues no es una negociación fácil. Si usted fuera Fuachar, ¿dejaría ir a Guillermo Paiva?
0: Sí, porque pues por algo trajo al polaco, que también me parece que fue con Chaverra de lo mejor que tuvo el Medellín, el goleador del Medellín, y que me parece que es muy buen delantero. Y pues además tienes también a Vaca, que se puede quedar y ceder o vender a Paiva. Me parece que Paiva, aunque no marcó gol, duró casi 16 partidos sin marcar gol en el Junior, y me parece que cuando está enchufado es muy bueno, es muy buen delantero.
1: Es como el Olivier Giroud de Francia, campeona del mundo, ¿no? En 2018.
0: Hizo gol, pero fue importantísimo.
1: De acuerdo. ¿A usted le gusta Paiva? ¿Lo dejaría ir a América? ¿O si fuera Tulio Gómez lo contrataría?
2: Es que creo que si no, sería como cerrarle un poquito la puerta al jugador, porque Fidrisewski es mucho mejor y sí, creo que va a ser titular. Y pues tiene a Teo, a Vaca, otras opciones. Entonces creo que lo mejor para el jugador es buscar nuevos horizontes, y a lo mejor Junior también para hacer una buena transferencia por el jugador.
1: Vea que a mí me parece que la idea de negocio, y se las explico rápidamente, que está planteando América es muy buena. América en este momento no está boyante, no está en su mejor época económica, como diría Tulio, plata no hay, pero digamos que analizando el modo de la operación que ellos están planificando, me parecería una idea perfecta. Junior de Barranquilla pagó cerca de $600,000 por el 60% de Guillermo Paiva, a Olimpia, si mal no estoy. Y América le está proponiendo a... perdón. América le propone al Junior que, como ellos le deben, y no es que tenga una deuda pendiente, sino que tiene unos pagos pendientes todavía por realizarse en el transcurso del tiempo, se generaría un pago de una deuda por Cristian Barrios. Es decir, el dinero que todavía le debe el Junior a América, como que se pueda condonar, exactamente, como parte de pago, y que Guillermo Paiva llegue al conjunto de América de Cali. Es una idea de negocio impresionante, porque América, si no tiene plata, pues igual está pensando en una idea interesante.
0: Un gana-gana.
1: Ahora, no le va a llegar esa plata, pero sí le va a llegar un jugador que a lo mejor le puede generar más ingresos. A mí me parece que sería el resultado ideal, porque para mí Guillermo Paiva es hoy tercera opción del Junior. Porque Fidrisewski más Luis Fernando Muriel va a ser muy difícil que vaya a tener minutos.
2: Y América sí lo necesita, porque quedó demostrado en el semestre pasado, Daniel, que le hizo falta gol. Por algo criticaron mucho al pelado Papula, porque no sí, los claro. hacía. Porque al final
1: y hecho,
2: no tenía
1: gol en Sudamericana, ¿se acuerda?
2: Un finalizador que las metiera. Y Paiva creo que le puede dar esos goles que le hicieron falta en el semestre
0: Valencia,
2: pasado.
0: Que llegaba como un gran refuerzo, hizo 2-3 goles y se apagó.
1: Sí, le fue mejor a Tomás Ángel, que además lo encontraron como extremo alternativo.
0: Y un 10 también, como
1: fue. Exacto, entonces pues de las cosas curiosas que nos ha dejado este América de Cali, pero definitivamente estamos hablando de un fichaje que podría beneficiar sobre todo a Guillermo Paiva, al América de Cali. Pero ayer, en la reunión que tuvieron la dirigencia de Junior con la de América de Cali, Junior les dijo no, ese negocio no me interesa. Pero América pues va a seguir presionando en ese sentido, porque plata no hay, pero sí una gestión interesante ahí está realizando el equipo escarlata. ¿Le gusta cómo se está armando Atlético Nacional o le deja más dudas que certezas, Jason?
2: Es que se me hace que la plantilla es buena, la llegada de Armani le suma mucho, pero...
1: ¿Es más Armani que Ospina?
2: Sí, en este momento sí. Es que Ospina, cuando salió campeón contra el Tolima, estaba en muy buen momento, pero en el semestre pasado demostró que a lo mejor ya tenía algunas falencias y no tuvo como la continuidad de buenas actuaciones para demostrar. En cambio, Armani sí llega como en buen nivel. Bueno, aunque
1: es que en River Plate tampoco
2: viene
1: mucho. De una lesión de talón de Aquiles.
2: Tapó poco, pero pues...
1: Del tendón de Aquiles, perdón.
2: Genera como expectativa. No sé, es que son dos arqueros que a lo mejor se parecen mucho en su momento en el que llegan a Nacional.
1: Sí, Ospina Armani llega
2: en su momento... Cuando llegó, volvió así como el héroe, como eso, que es un poco lo que pasa con Armani. Pero pues hay que ver con qué nivel llega el argentino.
1: De acuerdo. Si es el Armani 2025, un crack. O sí. sea, la verdad, es un muy buen portero, fue muy importante.

0: Clásico Nacional.
1: ¿Quién es la voz?
0: Me dice, la diferencia es abismal. Con el otro, o sea, con Diego Arias, veníamos a entrenar y simplemente calentábamos, pensábamos ahí algunas ideas del juego y ya. Pero este tipo nos tiene jugando a una manera diferente, nos empieza a mostrar, nos enseña, se nota su conocimiento. Yo no sé si vayamos a ganar, pero las ganas...
2: Pero el impacto en el grupo ya están. Cambia. Exacto.
0: Las ganas están, o sea, se nota que es un tipo que tiene muchísimo conocimiento. No, y, pues, y lo impregna en cada uno de los entrenamientos.
1: Nacional demostró que con esta plantilla puede disputar final.
2: De acuerdo.
1: Y que lo armaron para disputar la Copa Sudamericana, que al final se termina quedando contra Millonarios, pero la nómina que han venido armando a través de los últimos años era con el fin de en torneo internacional volver a tener una participación destacada. Entonces, pues, no han salido muchos jugadores, ha mantenido la base, lo que usted dice, le suma Lucas, le suma Armani, pues es que...
0: Sí, J. Carpelazo
1: yo todavía tengo que
0: ver... Ay, Marquines.
1: Si Lucas a lo mejor necesita algún jugador para que su planteamiento se dé, porque usted sabe que el estilo de juego de Lucas González es diferente al de muchísimos otros entrenadores y tiene como sus propias ideas y jugadores que se deben adaptar más a la idea del técnico que el técnico adaptarse a las características de los jugadores.
0: De acuerdo, eso es verdad. ¿Qué está buscando Atlético Nacional? Entiendo que Simón García se iba a ir de Atlético Nacional, se cae la negociación, si mal no estoy es con un equipo de México, ya al no darse esa posibilidad, Nacional no va a buscar defensa, o sea, eso que estaban mencionando de Jason Quiñones, Jason Murillo, entiendo Estefan. Que no, Estefan Medina, exacto, ahí se cae la negociación, y lo que está buscando ahora el conjunto verdolaga es a Duván Vergara, que a mí me dicen que eso está casi caído, porque no lo van a dejar ir muy fácil en Racing. Vamos a ver si el último intento que van a hacer pues logra convencerlos. Entiendo que Dubán está abierto a que eso pase. Y el otro de los jugadores que está buscando Atlético Nacional es Jesús Rivas. Y ahí les quiero preguntar, ¿Jesús Rivas lo necesita más Fabián Bustos en Millonarios o lo necesita más Lucas González en Atlético Nacional? Porque para mí esa es la novela del mercado.
2: Para mí Millonarios, porque Nacional, o sea, tiene una plantilla muy completa. Donde y más sobre todo en el mediocampo, no sé si escucharon el video que Lucas le decía a Cardona que si jugaba como lo hacía en el entrenamiento podía volver a ser el mejor mediocampista de Colombia. Entonces creo que él puede sacar un rendimiento mucho mayor de jugadores que tiene que Millonarios, que lo necesita al jugador.
0: ¿Lo necesita más Millonarios o Nacional, Jason?
1: Creo que por el contexto lo necesita más Millonarios. Es que Millonarios necesita...
0: Usted siendo hincha de Atlético Nacional.
1: Es que Millonarios necesita muchas más cosas de lo que necesita Nacional. Nacional, sea como sea, pues llegó a la final del fútbol colombiano y pues demostró buen juego en ciertas partes de la temporada, porque pues tampoco era que se le cayera el buen juego a Nacional. Pero Millonarios sí,
0: pero tiene un
1: creo
0: jugador
1: que
0: parecido,
1: más dudas.
0: Creo que no es igual, pero tiene un jugador que a veces asume esa función. Quizás Jesús Rivas lo hace mejor cuando tiene que irse más atrás. Pero Juan Manuel Rengifo puede suplir algunas cosas de Rivas.
1: Por eso yo lo digo. Es que Rengifo es el titular. Y si tú llevas a Rivas para jugar más o menos en la misma posición, pues le estás quitando el protagonismo que necesita Rengifo, que yo creo que...
2: Que en proyección de venta le sirve que sea titular.
1: Yo no sé.
0: Sí, de acuerdo.
1: O sea, fue por lo que esta es temporada de Mundial y a lo mejor algunas ligas sudamericanas quedaron como en stand-by. Pero para mí Rengifo debía haber salido en este mercado de fichajes por todo lo que hizo el semestre pasado.
0: Y yo creo que puede salir. Talento. Yo creo que puede salir ahora. Si a lo mejor están planificando
1: traer
0: a Rivas.
1: Si sale Rengifo, pues sí, obviamente lo necesitaría más Nacional.
0: Porque ni Cardona, ni Mateus, ni Zapata, ni Campuzano tienen el fútbol de Jesús Rivas. O sea, ninguno de ellos tiene sobre todo esa velocidad, esa verticalidad que necesitan los equipos. Y eso con respecto a los movimientos de fichajes. Mañana nos vemos con algún 11 posible de los mejores jugadores. Muchas gracias, Santi.
2: Gracias, Vive. Gracias, Jason. Muchísimas gracias por la invitación.
0: Jason, muchas gracias, amigo. Gracias.
1: Vale, que estén bien. Chao.
0: Bueno, ahí nos vemos. Hasta aquí La Milonga. Nos vemos mañana. Chao.
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4: Edwin Mosquera no sigue en Santa Fe. Ah. El Chirra.
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5: Bienvenidos a esto que es All Sports en AS Colombia. Aquí estamos acompañándolos una horita para contarles todo lo que ha pasado también en los otros deportes. En los deportes más allá del fútbol, luego de esa épica victoria argentina.